a primeras horas y las nubes irán en aumento, pudiendo ir acompañadas de chubascos tormentosos, especialmente durante la segunda mitad del día. Igual que el viernes, el sábado se activará el aviso amarillo por precipitaciones desde las 2 del mediodía hasta las 10 de la noche. El viento soplará del sur flojo a moderado por la mañana con intervalos fuertes. A partir de la tarde perderá fuerza y en el litoral podría cambiar a norte. Temperaturas mínimas sin cambios y máximas en ligero descenso. Eso es todo. Más noticias en una hora. Mientras pueden consultar la aplicación Orai.

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4: Arratsaldeon eta ongi etorri, bienvenidas, bienvenidos a una edición especial de Distrito Euskadi en esta jornada festiva en la que vamos a recordar algunos de los mejores momentos de la temporada.

0: Uno de los temas que aborda la película Más Palomas, una de las películas del año sin duda, más allá de las salidas y entradas al armario, es el sexo en la tercera edad.
1: Con 84 años se puede seguir disfrutando de la sexualidad de uno.
2: Sí, sí, de yo sola, cara.
1: ¿Para ti es más o menos igual que hace 20 años, por ejemplo?
2: Igual, depende igual de la época que tienes, está más gaixo, o sea, sí, estás...
3: Hace 7, o sea, que con 72.
1: ¿Cómo era tu vida sexual en los últimos años, digamos, cuando estabas con tu marido, con 70 años?
3: Mucho menos, bueno, de vez en cuando todavía sí. No, ganas sí, ganas sí. Yo ahora creo que sí, porque yo me doy cuenta que en alguna escena o lo que sea, siento ganas.
0: Hay cosas que no se pierden, otras sí, otras cambian. Esta tarde recuperamos nuestro espacio sobre sexo entre las personas mayores, en casa o en las residencias. Se puede, se quiere. Lo abordamos en su día con la gerontóloga social Bea Gázquez y con el sexólogo Johnny Manol Echave. A partir de 12:30 lo escuchamos. Antes os planteamos una pregunta. ¿Sueles utilizar tu móvil personal como herramienta de trabajo?
4: Sí, normalmente sí. Para fuera de trabajo también organizar el plan de trabajo del día siguiente en muchas ocasiones. Y cuando estás de vacaciones alguna dudita también ha caído.
5: Pues te quemas, al final te quemas y estás bastante harta. El caso que he contado era una empresa que estaba 24 horas abierta. Yo me levantaba a la mañana y ya tenía igual 20 mensajes de la del turno de noche.
0: Una empresa española fue recientemente multada con 70.000 euros por añadir el número personal de una trabajadora a un grupo de WhatsApp de trabajo. Un David contra Goliat que en Distrito Euskadi nos sirvió para abordar una realidad que empieza poco a poco a regularse. El derecho a la desconexión digital de las y los trabajadores. Comenzamos.

0: tarde analizamos el derecho a la desconexión digital de los trabajadores y trabajadoras. Según recoge una ley orgánica del año 2018, todo trabajador tiene derecho a no responder a comunicaciones como emails, WhatsApps o llamadas fuera de su horario de trabajo, algo que no siempre se cumple. Recientemente, la empresa española LVMH Iberia, dedicada a la cosmética de lujo, ha sido sancionada con 70.000 euros por añadir durante sus vacaciones el número de teléfono personal de una trabajadora sin su consentimiento. Ella, de hecho, notificó durante esas vacaciones que se le retirara de los grupos de WhatsApp de trabajo, pero le volvieron a añadir. Pues bien, para analizar este y otros casos y profundizar en esto del derecho a la desconexión, nos acompañan Pedro Pablo Ramos, consultor de Recursos Humanos, Arratsaldeón, Pedro.
1: Arratsaldeón.
0: Y Jorge Campanillas, abogado especializado en Derecho Laboral y Protección de Datos. Jorge, Arratsaldeón.
2: Arratsaldeón.
0: Bueno, profundicemos un poco. Lo primero, en lo que dice la ley, Jorge, ¿qué implica el derecho a la desconexión digital de los trabajadores?
2: Pues como bien ya lo has apuntado, ¿no? Significa eso, significa que en esas épocas de festivas, de vacaciones, pues tengamos derecho a que no tengamos que recibir comunicaciones de nuestro trabajo, ¿no? Que tengamos un derecho efectivo a la desconexión, a poder descansar. Lo que nos han traído, pues en este caso, las nuevas tecnologías, los nuevos dispositivos, es que tenemos un 24/7, 365. Y esto parece ser que al final, pues esta facilidad hace que en cualquier momento, pues da la sensación de que estamos obligados a responder a un correo electrónico, a mirar el WhatsApp de la empresa, bueno, a estar en conexión. Y como has comentado, dices que poco a poco, pero a mí me sigue sorprendiendo que la ley ya es de 2018, o sea, son 7 años los que han pasado ya. Pero bueno, poco a poco, pues sí que parece que las empresas también se están dando cuenta de que es necesaria esta desconexión y que se empiezan a aplicar estos protocolos en las empresas, o si no, pues tenemos la vía de la Agencia Española de Protección en este caso para poder denunciar el caso y que en este caso pues se genere una sanción, ¿no?
0: Poco a poco, pero muy poco a poco, ¿no, Pedro?
1: Sí, bueno, de hecho el Estado español es el que mayor número tiene en Europa de quejas o de demandas por el tema este de la desconexión digital y el tema de datos. Hay que pensar que el teléfono personal es un dato, obviamente, que está sujeto a esa protección. Pero sucede algo. Yo creo que hay muchas empresas que entienden que la actividad es obviamente una cosa que tiene un horario, pero no así la responsabilidad. Entonces lo que te hacen es, digamos, tienes responsabilidad 24 horas, aunque tu actividad sea de 8. Entonces tengo como el derecho a llamarte para ver qué hay del turno anterior, qué hay del papel no sé qué. Y en mi opinión tiene que ver mucho también con el grado de organización de las empresas. Cuanto más desorganizadas están, más dependen de la llamada, del WhatsApp, del correo electrónico fuera de horas. Y eso lamentablemente yo creo que hay demasiado, y más para hablar de una ley que es de 2018.
0: Claro, porque las empresas quizá no actúen de mala fe muchas veces, ¿no? No son conscientes de lo que dice la ley y claro, la incumplen y la incumple todo el mundo, los trabajadores, empresarios, ¿no? Acaban cayendo.
1: De hecho, la mayor parte de los mandos, sobre todo de nivel intermedio, que se quejan posteriormente de que se hayan aplicado este tipo de sanciones, lo que suelen decir es que no sabían. O sea, no sabía que no le podía llamar, no sabía que no le podía pedir fuera de horas no sé qué, y lo hacen por necesidad, o sea, sea de servicio, se suele llamar, ¿no?
0: Pero claro, eso cuela a los
1: jueces. Claro, no. Como es bastante evidente en este caso, que bueno, que han acabado pagando 40.000 euros en vez de esos 70.000, pero bueno, hay que ver que es una cantidad que creo que lo que intenta es hacer ver también la relevancia de este tipo de temas y que las empresas se lo tomen en serio, y que se lo tomen en serio, pues como decíamos ahora, ¿no? Porque es que puede haber una sanción.
2: Sí, y luego lo que me comentabas, y a veces se dice que es por el bien del trabajador, ¿no? Pues para que esté informado, tal, sí, pero en el fondo al final hay que ser consciente que más bien es por la organización empresarial. Y yo creo que también se nos ha vendido en los últimos años, ¿no? Esos bonitos palabras ingleses del billot, ¿no? El bring your own device, es decir, que encima sean los trabajadores los que aporten los medios de producción. Y lo que hay que tener también en cuenta es decir, oye, pues la empresa también es la que tendría que ser responsable de la puesta de estos dispositivos, si son tan necesarios, ¿no? En el día a día o en la labor, como se ha visto aquí reflejada en la resolución, que para explicar un poco, la persona se quejó, dijo, oye, no quiero más, no doy mi consentimiento para ello, porque también había otras personas del grupo que les habían puesto un dispositivo móvil. Y aunque ella dijo que no y solicitó que no se le enviase, mientras pues no se le dio el dispositivo móvil, le volvieron a incluir en el grupo. Y esa, desde luego, esa falta de consentimiento y esa, desde luego, denegación del consentimiento es lo que ha llevado a la Agencia Española de Protección de Datos, en este caso, pues a considerar que no hay un tratamiento legítimo en los datos, que lo ha hecho sin consentimiento y que no hay ninguna otra legitimación, ya sea por, pues eso, por contrato de trabajo o tal, para poder, como ha comentado también bien Pablo, pues utilizar su número de teléfono para una relación laboral.
1: Y lo que estás diciendo, en este caso además, fijaros, la responsabilidad que una persona únicamente, porque a ella le habían sacado ya de los grupos, y una persona es la que le da de alta de nuevo.
3: Le mete en un grupo.
1: Eso es, y ese meterle durante las vacaciones hace que toda la compañía sea responsable. Lo cual quiere decir que si no se da formación e información a las personas de la empresa, que es para mí una de las claves, que todo el mundo sepa que eso no se puede hacer y que puede estar sujeto a este tipo de sanciones, una persona simplemente que haga esto ya compromete a toda la organización.
3: Interesante. Y claro, ¿se solucionaría todo dándole un móvil de empresa a esta mujer?
1: No solo, porque dependería del uso también. Bueno, claro. Escuchamos un poco el aspecto legal, que seguro que es muy interesante además.
2: Jorge. No, hombre, a ver, no solo, por supuesto que hay que establecer, como bien dice Pablo, ¿no?, políticas de uso de los de esos dispositivos, y en el fondo, al final, también, pues que todo el personal esté formado, porque en el final, si te dan un dispositivo y también te meten en grupos y te dicen que durante 24/7, 365 tienes que estar, cuando igual tú, desde luego, tu labor no es tan, pues eso, no es de alto directivo, que tienes que estar igual más, pues también esto es incumplimiento. Es decir, que hay que establecer esas políticas, que todo eso también tiene que ser negociado para, bueno, hasta qué punto por un dispositivo móvil me van a poder seguir, digámoslo así, bombardeando durante todo el día, ¿no?
1: Claro, es el tema del consentimiento, ¿no? Independientemente de si el móvil es tuyo, que además esto del bring your own device queda fenomenal, porque es como, bueno, si eso, tráete la bebida a la fiesta, ¿no? Pues algo parecido.
3: O sea, si me vas a estar llamando todo el día, a todas horas, pues vamos, con eso mi vida va a seguir.
1: Ahora, fíjate, para mí lo que me sugiere es una reflexión que también, o sea, es como un síntoma. O sea, es decir, cuando las empresas en general están haciendo esto, puede ser una parte por desorganización, pero otra también porque algo que parece una necesidad humana, que es el descanso, la desconexión, incluso el respeto de tu tiempo, no parece que esté muy asumido de verdad en muchas empresas o en algunas empresas. O sea, parece una sintomatología que me hace pensar que en esos sitios hay más cosas, ¿no? Salvo de aquí algunas de estas empresas que son grandes, sofisticadas, multinacionales, donde los sistemas, insisto, pueden fallar porque una persona lo hace mal y hay una responsabilidad, pero me preocupan más aquellas empresas menos organizadas, menos sistematizadas, no tan grandes, que seguramente, bueno, pues hay un montón de este tipo de incumplimientos y es difícil que las personas, pues no sé, creo que todos conocemos gente a la que, bueno, pues una pequeña molestia, me han llamado fuera de horas, pero bueno, pues como alguien me decía hace poco, ¿qué hago?
3: Claro.
1: Que igual me pueden despedir, igual me pueden ver mal.
3: Ahora vamos a preguntar precisamente a la gente, bueno, por supuesto a nuestra audiencia, si queréis dejarnos vuestra opinión o vuestra experiencia, tenéis el WhatsApp de Radio Euskadi siempre abierto, el 688-840-840, sobre todo notas de voz, si es preferible, pero si no, mensajes escritos. Y también hemos salido de la calle. Nuestra compañera Laida Basurto ha estado unas cuantas horas pues buscando gente, testimonios en primera persona, que conozcan bien esta realidad. Y estos son algunos de los testimonios que ha recogido.
4: Yo fui encargada de una tienda y mi teléfono personal tenía que estar en línea 24/7 todo el día. Un coñazo, porque al final si tú has trabajado a la mañana, a la tarde quieres desconectar, pero siempre en el grupo de WhatsApp de los encargados había alguna pregunta, alguna duda, alguna foto de algo mal hecho, etcétera.
5: ¿Pediste en algún momento otro teléfono del trabajo?
4: ¿Qué va? Al final trabajo es trabajo y te agarras.
6: Yo tuve la experiencia, pero en mi país, en Honduras, que al principio en el trabajo yo usaba mi teléfono personal y mi jefe siempre me decía, cualquier cosa que yo le llame, usted me contesta. Llegué a un punto en el que le dije que si él no ponía un teléfono de la empresa, y bueno, al final él accedió, nos dio el teléfono para gestiones de la empresa y todo eso, pero siempre tenía como la manía de contactarme cuando no contestaba el teléfono de la empresa, que tenía que ser el mío.
7: Sí, normalmente sí. Para fuera de trabajo también organizar el plan de trabajo del día siguiente en muchas ocasiones, y cuando estás de vacaciones alguna dudita también ha caído.
4: Pues te quemas. te quemas, al final te quemas y estás bastante harta. Y el caso que he contado era una empresa que estaba 24 horas abierta. Yo me levantaba a la mañana y ya tenía igual 20 mensajes de la del turno de noche.
8: Va, yo creo que gente que trabaja en empresas más grandes y que tiene quizás cargos más altos, ahí sí que, pues por ejemplo, yo en mi caso cercano a mi prima, que suele llevar siempre los dos teléfonos encima por si pasa algo. O sea, al final también yo creo que lo utiliza también de modo personal, porque estar con dos teléfonos entiendo que también es un poco lío.
4: Claro que te quema, estás todo el rato a lo mismo.
9: Yo la verdad que sí que he tenido relativa suerte, ¿eh? Sí que he recibido alguna llamada en vacaciones, cosa que no es nada agradable. Y a mí sí que me parece un tema muy importante. De hecho, en Francia está regulado, ¿no? Con la prohibición de que te contacten en tu tiempo de descanso. Y, hombre, entiendo que hay urgencias, pero realmente tienen que ser urgencias.
8: Bueno, yo creo que se podría exigir, si te exigen tener un WhatsApp, también tener un teléfono de trabajo directamente y que solo se podrían contactar contigo desde ahí. Entonces, tú también decidirías mismamente dejarlo en la empresa y no llevarlo encima y no tener que atender cuestiones cuando estás fuera de tus horas de trabajo.
10: ¿Y alguna vez te has pedido o se te ha ocurrido pedir un teléfono del trabajo?
8: Sí, lo he pedido, pero bueno, me lo han denegado. Entonces, bueno, pues por esa parte los trabajadores dijimos que si están exigiendo tener cierto tipo de contacto vía WhatsApp, que lo hicieron de otra manera. Entonces utilizábamos la plataforma Teams y en ese aspecto pues solamente era cuando tu ordenador estaba conectado a horarios de trabajo.
10: Una liberación.
8: Sí, bastante, la verdad.
3: Bueno, creo que hay ideas muy interesantes, ¿eh? No sé, Pedro, si
1: muy interesante destacar alguna. Sí, yo, mira, la primera destacaría es cómo casi todas las personas han dicho acabas quemada. Bueno, ha habido alguien que ha sido incluso bastante más expresivo de cómo acabó en esto después de este tema de la tienda, ¿no? Entonces, lo que creo es que cuando hablamos del salario, y ahora se habla del salario emocional y nos suena un poco como así, genérico, hortera, un poco así, es que es esto. Es que yo tengo un salario económico por una actividad que hago, pero cómo me tratas, cómo me respetas, cómo respetas mi tiempo de descanso, acaba en mi satisfacción. Y estamos viendo personas, todas las personas que han estado ahí hablando, no me parecía que estuvieran demasiado contentas.
3: Claro, es que esto es importante, porque si alguien se quema, al final a un empleador tampoco le interesará tener quemados a sus trabajadores, ¿no?
1: Si, por ejemplo, la persona que estaba en la tienda, pues lo que tengo es una persona que cuando entra ya diciendo esto, sí, me está
3: trabajando,
1: pues ya no viene en las mejores condiciones para hacer su mejor trabajo.
3: Claro, Jorge, ¿qué te parece de lo que hemos escuchado?
2: No, muy interesante. Yo también pondría sobre la mesa dos aspectos. Uno, que además el consentimiento en las relaciones laborales siempre es muy viciado, ¿no? Y la Agencia Española de Protección de Datos, por ejemplo, eso también lo ha dicho, porque si te piden y dices, ¿das tu consentimiento? Claro, muchas veces te vas a dar la sensación de decir, bueno, sí, es que si no, ¿qué? ¿Me van a echar? Entonces, ese consentimiento a veces también hay que ponerlo mucho en duda. Y luego también, yo creo que me ha gustado mucho, ¿no?, ese aspecto de decir, oye, es que igual WhatsApp no es el canal, es que hay otros muchos más herramientas que son herramientas profesionales, porque WhatsApp al final es una herramienta, es una red social que sí, que la tenemos todos, pero igual no es en el ámbito profesional el que se debe utilizar. O sea, desde ese punto de vista hay que tener en cuenta y recordarle a las empresas que el consentimiento también, ojo con él, porque puede estar viciado y te puedes encontrar todavía con un disgusto. Hay que regularlo un poco más y buscar otros canales que se encuentre tanto cómodo, en este caso el empleador, como en este caso el trabajador, para no, claro, llegar a lo que habéis comentado, a acabar quemado, cuando realmente igual tu trabajo no es de los que tendría que estar, digámoslo así, quemado o estar las 24 horas.
3: Claro, una trabajadora, por ejemplo, mencionaba en la encuesta de calle Teams, que solo se activa cuando encendemos el ordenador de trabajo, ¿no?
1: Claro, el problema es que hay Teams también para móvil.
3: Ya, o sea que todo tiene trampa, ¿no? Claro, pero es verdad que ahora mezclamos las redes del ocio con las del trabajo, ¿no?
1: De hecho, hay un enfoque muy interesante, que es la recomendación que se está haciendo a las empresas de que hagan una auditoría de cuántos grupos de WhatsApp tienen realmente en la empresa. Y hay muchas que no lo saben, porque cada uno de los mandos o mandas, personas que tengan una cierta relación con un equipo, con unas personas, pueden haber creado uno en el cual igual están transmitiendo de forma además no confidencial temas de trabajo, temas de la empresa, etcétera, etcétera. Entonces, lo primero es hacer esa auditoría para saber qué tienes dentro, y la mayor parte yo creo que no lo saben.
3: También una persona mencionaba la normativa de Francia, que está bastante avanzada, ¿no, Jorge?
2: Hombre, al final También es cierto que al final todo esto viene de la normativa europea, ¿no? Del Reglamento de Protección de Datos, y hay países que han sido más sensibles que otros. Es cierto que Francia siempre se ha posicionado como un país pues más pro en este caso, ¿no? Del descanso y de estos aspectos, y los otros hemos ido más, digamos, a ver lo que hace Francia, pues eso, para regular este tipo de horarios, este tipo de descansos, ¿no? Pero bueno, yo quiero pensar que al final, pues eso, dentro de lo que es la Unión Europea, pues nos pondremos todos al día y tendremos todos las mismas reglas, ¿no?
1: Sí, volviendo aquí, hay otro aspecto que se comentaba también en las entrevistas, me ha sido muy interesante, que era el tema de, bueno, al final te llaman por urgencias. Pero si tú no tienes en determinado qué cosas son urgencias de antemano, hace que te pueda llamar por cualquier cosa.
3: Claro.
1: Entonces eso tiene que estar previamente determinado por qué te puede llamar. Y otro de los aspectos es el tema de directivos o directivas, ¿no? Que sale, que es como que damos por hecho que las personas que tienen un papel de responsabilidad tienen que llevar incluido el estrés, la disponibilidad 24/7. Quizá no sea así, también son personas, ¿no? Mm. Pues porque parece que hay directivos y personas.
3: Entonces, sí. Igual, todos somos personas.
1: Igual también los directivos son personas.
3: Claro,
1: igual.
3: Claro. En cualquier caso, una empresa puede mandarte una notificación a cualquier hora. Otra cosa es que tú la contestes o no. ¿O qué dice exactamente la ley, Jorge?
2: Hombre, en el fondo vuelve a lo mismo. Es que esto está a nivel luego de cómo se regule y de ahí Pablo igual nos lo puede explicar cómo lo están generando ellos. Pero realmente al final es, oye, de esto cómo se regule y qué es lo que se determina. También es cierto, como bien dices, es que tú puedes notificar, pero tú no tienes por qué estar obligado ni a responder ni a leerlo, ¿no? Es decir, tú tienes el derecho. Es decir, se ha podido mandar esa comunicación, pero no de por sí, digámoslo así, tener la obligación de ahora, pues a las 5 de la tarde un viernes o a las 6, responder ese correo electrónico, pues eso mismo, ¿no? Es decir, no te pueden a poder a priori pues echar, por decirlo de alguna forma, o penalizar porque dentro de tu horario laboral y en esa parte de desconexión, pues al final no hayas respondido a una comunicación que no está, pues eso, que no está determinada, que tú tengas la obligación de responder, ¿no?
1: Sí, lo explico, Jorge, perfectamente. Yo creo que ahí está la intención con la que te lo mandan. Si alguien te manda un correo a las 6 esperando respuesta y tú ya estás fuera de trabajo, es obvio que eso es un incumplimiento, ¿no? Hay muchas personas que usan o usamos algo que es, si estoy haciendo algo fuera de horas, porque a veces toca, enviarlo, pero de forma planificada. O sea, el correo electrónico lo puedes planificar para que te salga el lunes a las 8.
3: A la hora, sí.
1: De forma que nadie se sienta en el compromiso, aunque no lo sea, de responderte a las 8 o a las 9.
3: ¿Cómo veis el futuro? ¿Creéis que se va a regular más o vamos a ser más sensibles con esto y va a mejorar la situación? ¿O no? ¿O todo lo contrario? ¿O vamos a invadir todavía cada vez más nuestros tiempos? ¿Cómo lo veis? Ya sé que esto es difícil, Pedro.
1: Yo creo que hay como, no sé si dos o tres tipos de empresas. Las empresas más modernas, que creo que son menos, que son pocas, que tienen una especie de cultura de respeto a las personas y de hecho miden esa cultura, producen esa cultura, forman e informan a las personas, dedican recursos a eso, y un montón más de empresas que yo creo están casi en modo supervivencia, en el que eso es una preocupación secundaria. Y entonces lo que están es en modo, pues, producir, sobrevivir...
3: Caiga quien caiga.
1: Y, bueno, no sé si caiga quien caiga, porque ellos mismos están ahí, ¿eh? No,
3: sí.
1: No solo sus trabajadores, bueno, claro, ¿eh? Ellos están dentro de esa dinámica también.
3: Muchas veces alimentando la adicción al trabajo también, por ejemplo, ¿no?
1: Eso es. Bueno, la adicción o la dependencia.
3: O la dependencia, bueno, ambos.
2: Es que, lamentablemente eso, estamos leyendo y viendo en las redes sociales discursos que a mí me parecen muy, muy peligrosos, ¿no? De que tienes que estar, si no trabajas las 24/7, eres un perdedor, además que les está llegando a los jóvenes, ¿no? No quiero poner ejemplos, y yo creo que eso es muy perjudicial y muy malo para el futuro, ¿no? Es decir, oye, todos necesitamos un descanso digital, y está claro que esta hiperconexión no es nada buena y no nos trae nada buena, porque se está hablando mucho de ansiedad y de problemas mentales. Las empresas, yo creo que coincido con Pablo, habrá algunas que son mucho más sensibles y que ven que es la necesidad realmente de esta hiperconexión, de dejar tranquilo ciertos aspectos, y que luego habrá otras que también, pues por la economía que llevamos hoy en día, de que pues se van a olvidar y se saltarán a la torera todas las normativas.
3: Pues Jorge Campanillas, Pedro Pablo Ramos, gracias a los dos. Es que recasco. Hasta otro día.
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3: Uno de los muchos temas que aborda la película Más Palomas es este, el sexo en la tercera edad, en las residencias, en el colectivo LGTBI, temas que a menudo se ocultan o se tratan con pudor, la sexualidad en la tercera edad. Porque sí, la vida sexual no desaparece con los años. Las personas mayores siguen deseando, sintiendo y buscando momentos de intimidad sexual, pero también enfrentan barreras y prejuicios sociales. ¿Cómo viven sus relaciones, sus cuerpos, sus deseos?

0: de los amores.
1: Según la Encuesta Nacional de Salud y Sexualidad, el 62% de los hombres y el 37% de las mujeres mayores de 65 se consideran sexualmente activos. En ese estudio, los factores que reducen la actividad sexual incluyen tener más de 75 años, estar sin pareja, viudo, percepciones de mala salud, tener varias enfermedades crónicas o tomar varios medicamentos. Alrededor de un 38% de las personas mayores opina que sus necesidades sexuales no están satisfechas y un 44% cree que el sexo no se acaba con la edad, sino que cambia. Hemos salido a la calle.
2: ¿Para ti la sexualidad sigue siendo algo importante en tu vida?
3: No le doy tanta importancia, me arreglo. Yo me arreglo a mi manera, mi talla.
2: Te arreglas a tu manera, eso significa que sigues disfrutando, digamos, de tu
3: sexo. De lo que sea, cara, como puedo, pues sigo.
2: ¿Cuántos años tienes?
3: 84.
2: ¿Con 84 años se puede seguir disfrutando de la sexualidad de uno?
3: Sí, sí, de una, yo sola, cara.
2: ¿Para ti es más o menos igual que hace 20 años, por ejemplo?
3: Igual, depende igual de la época que tienes, está más gaixo, o sea, si estás...
4: Hace 7, o sea, que con 72.
2: ¿Cómo era tu vida sexual en los últimos años, digamos, cuando estabas con tu marido, con 70 años?
4: Mucho menos, bueno, de vez en cuando todavía sí. No, ganas sí, ganas sí. Yo ahora creo que sí, porque yo me doy cuenta que en alguna escena o lo que sea, siento ganas.
2: ¿Esas ganas, ese deseo?
4: Hombre, no, el de los 20 años. Es totalmente diferente. Igual no llegas a hacer todo, pero tienes unas caricias, unos besos.
2: ¿Y ahora que estás sola?
4: No tengo necesidad. La vez pasada cuando fui al dentista dije, ¡ostras, qué dentista! Después de la menopausia continué igual. Y de hecho, conozco a mujeres de mi edad que no están con parejas, pero que hay otros artilugios para manejarse bien. ¿Y por qué no?
2: ¿Gente de su edad, de 70 y pico años, utiliza?
4: Sí.
5: 70.
2: 70.
5: Tengo pareja, la mujer.
2: ¿Muchos años con ella?
5: Sí, 38.
2: ¿Cómo se vive la sexualidad con 70 años?
5: Vas cambiando, practicas de otras maneras. A menos, claro, pero bueno, al mes 3-4 veces. Entonces disfruto casi como si tendría 30 años. De otra manera, yo he perdido 14 kilos, entonces pesaba bastante más y entonces el ponerse eso también, pues había más problemas porque, claro, la obesidad, ahora hago mucho deporte, entonces hago mucho deporte. Físicamente en la cama también ayuda.
2: El tema de las ganas.
5: Ya la edad para adelante ni te acuerdas, te llevas un tiempo en 10 días o 12 o 15, igual, ni te acuerdas, pero luego ya, bueno, surge por lo que sea y igual pues en una semana... Hacer dos veces.
2: ¿Y la mujer tiene ganas?
5: Sí. Veo que sí. Colaboro más yo en cambiar de hábitos y hacer cosas distintas.
6: Soltero y sin compromiso. 89.
2: ¿Usted todavía tiene ganas?
6: Sí, ¿por qué no?
2: Sí.
6: ¿No? No se va.
2: ¿Y cuando seas mayor igual?
6: Igual. Lo que pasa es que no se puede todos los días.
2: Claro.
6: Yo a vivir solo siempre tengo ganas.
7: Evidente que con la edad, digamos que el cuerpo no responde igual, pero el deseo sigue ahí de la misma forma, eso está claro. De hecho, yo creo que con los años, hablo en mi caso, las mujeres con los años me gustan más.
1: Beatriz Gázquez Delgado es gerontóloga social y CEO de la consultoría 3D Social Movement. Beatriz, ¿qué tal? La Arratsaldeón.
8: Arratsaldeón, Xavier.
1: ¿Qué te han parecido los testimonios que hemos escuchado?
8: Pues es que no sé qué vamos a decir porque lo han dicho tan clarito.
1: Sí.
8: Me ha encantado lo de ganas sí. Y creo que ahí está una de las bases, que el deseo permanece.
1: Claro, porque a veces pensábamos, ¿no? O parece que decíamos, no, es que se pierde ya. Y no, hemos visto que no, que quien lo hace acompañado, y si no, solo, sola, sin ningún problema.
8: Sí, un poco igual hay que diferenciar cuando hablamos de sexualidad también a qué nos estamos refiriendo. Si nos estamos refiriendo a intimidad sexual, que es algo, un concepto mucho más amplio, o actividad sexual, acto sexual, muy vinculado a un coito, penetración. Entonces, dependiendo, yo creo que como también lo han dicho ellos, se transforma la manera en cómo, de alguna manera, ese deseo lo canalizamos. Pues quizás a medida que hacemos años se convierte más en una intimidad sexual y quizás digo, ¿eh? Porque claro, como es de algo de lo que no se habla, pues tenemos poca información.
1: Claro, y pero como no se habla, además, al final a ellos les toca lidiarlo de una manera personal, ¿no? Y quizás sin saber muy bien, porque igual podrían tener ayuda, quizá, que no reciben por pudor, por vergüenza, porque ni ellos ni la sociedad parece que quiere abordar este tema, ¿no?
8: Eso es. A mí me ha encantado esos pequeños cortes, porque eso es muy difícil. Yo creo que en todo el discurso mediático es que no se habla. Pero cuando vemos películas, cuando vemos todo lo que estamos de consumo audiovisual, apenas vemos cuerpos desnudos de personas mayores y, bueno, se les asexúa totalmente, ¿no? Y en el caso de la mujer todavía es mayor, hay un edadismo claro. La mujer, todo nuestro ideario colectivo está vinculado a la belleza, a la juventud y a la capacidad de procrear. A partir de que se hacen mayores, los papeles que se les da es o la mama entrañable y cuidadora o la bruja. Y entonces, ¿quién, no? Y tenemos además esas referencias de belleza juvenil. Entonces, bueno, hay muchos factores que intervienen, no solo hormonas, que a veces lo centramos todo en hormonas,
1: claro.
8: Pero no, va mucho más allá.
1: Vamos a saludar también a Jonny Manuel Echave, es psicólogo y sexólogo. Jonny Manuel, ¿qué hay? Arratsaldeón.
0: Arratsaldeón, Xavier.
1: ¿Qué mitos o ideas falsas predominan sobre la sexualidad en las personas mayores?
0: Bueno, nosotros cuando estudiamos sexología aprendemos que la sexualidad es algo que nos acompaña desde que nacemos hasta que morimos. Y la sexualidad es la manera particular en la que vive cada persona su sexo, ese ser hombre o ser mujer, y todo lo que le acompaña. De manera que también esas vivencias eróticas, ese encuentro en la intimidad, todo eso pues también nos acompaña. Y parece ser que, tal y como estáis comentando, pues llegado a un punto, ya está, tu vida activa ha terminado, puesto que ya has cumplido con los determinados estándares sociales de tener familia, si es el caso, o de haber llegado a un momento determinado a nivel laboral, y bueno, pues ya pues tu labor en la sociedad, al parecer, se limita a estar, pero no, en absoluto. La vida continúa y la vida, de alguna manera, empieza, porque se abren nuevos espacios para tener otro tipo de encuentros, soltarse determinadas responsabilidades, vivir los encuentros, las relaciones sociales, no solo las eróticas, todo lo relacionado con convivir, pues empieza a adquirir un nuevo sentido y, por supuesto, pues en cuanto a lo que estamos hablando en este caso, a ese erotismo, a ese deseo que en absoluto desaparece. Quizás cambia la manera en la que se excita ese cuerpo, pero se encuentran maneras, puesto que el ser humano, ante todo, es ingenioso para poder divertirse.
1: Claro, porque hay cosas que evidentemente cambian, ¿no? Eso yo ni malo, también hay que decirlo así, la vida sexual cambia a lo largo de toda nuestra vida, ¿no? Y realmente el deseo, libido, excitación, orgasmo, intimidad, placer, ¿qué aspectos de estos cambian más? ¿Cuáles se mantienen o cuáles incluso pueden mejorar?
0: Bueno, pues principalmente yo creo que, tal y como comentaba mi compañera, toda la visión se ha centrado tradicionalmente en el hombre y, por supuesto, en este caso, la disfunción eréctil es uno de los grandes protagonistas. Como

0: persona, por ejemplo, a mi consulta, pues de una edad ya avanzada, con los primeros problemas de mantener reacciones, pues al final acaban todos los procesos agradeciendo que haya ocurrido esto y que hayan podido descubrir nuevas maneras de poder vivir estos encuentros, descubrir nuevas maneras de acercarse a su pareja, quitarse esos miedos a tener ese examen, esa necesidad de poder rendir, y lo ven realmente como una oportunidad. Y en el caso de las mujeres, pues también es un nuevo descubrimiento. El cuerpo está cambiando constantemente para todos, pero las mujeres siento que lo viven especialmente después de la menopausia, y poder encontrarse de nuevo consigo mismas, poder hacer las paces con ese cuerpo que tanto ha sufrido muchas veces, que tanto ha dado, que tanto ha entregado a muchas veces a las familias y a sus parejas, poder encontrarse de nuevo y poder disfrutarse, pues es una maravilla.
1: Uh-huh. Pregunta para los dos también, para la comunidad LGTBI, como vemos en el caso de más palomas, en la tercera edad, la sexualidad, la vida sexual, todavía es más complicada. Bea, tú has visto Más palomas, por
2: me
1: cierto.
2: Me ha encantado,
1: ¿no?
2: Aprovecho a felicitar a José Mari y a Aitor, porque sí, me parece una película excelente, tocada de una manera muy... con mucho conocimiento, mucha ternura, y a mí me ha parecido... Siempre la recomiendo, desde luego. Sí. Yo te diría que en cuanto al tema legal, por decirte, en las residencias no hay ningún caso al revés. La ley lo que ampara es la protección de la intimidad y el poder ejercer, ¿no?, la libertad de tenerla, ¿no? Hay, mira, por ejemplo, en la propia Constitución garantiza el derecho a la intimidad personal y familiar. En la Ley de Autonomía del Paciente también se habla de que hay que dar autonomía en todas las decisiones que afectan al cuerpo y a la vida personal, la Ley de Servicios Sociales. O sea, que la ley dice que sí. El tema luego, digo, ya no solo para el colectivo LGTBI, en general.
1: En las residencias.
2: El tema es luego la práctica de cada caso en cada residencia. Y es verdad que hasta ahora empezamos a tener un poco más de apertura y hay buenas iniciativas y buenas prácticas, pero hasta ahora no estaba muy reconocido. O bien eras una pareja ya, un matrimonio, que podías optar a tener una habitación doble, y bien, o si no, no, ¿cómo haces? Sí, alguien de fuera
1: ya va
2: no
1: a estar,
2: se puede.
1: Prohibido, ¿no? Porque
2: claro,
1: en las residencias
2: sí,
1: que tuvieran sexo dos residentes
2: no
1: que
2: está
1: no se conocían previamente, no estaba.
2: No está contemplado, pero no se puede prohibir, porque lo digo, iría contra la propia ley, ¿no? Pero de hecho se hace, no se permite. También hay que tener en cuenta que puede entrar también todo el tema de deterioro cognitivo, entran en juego los familiares. Bueno, es un tema bastante complejo, pero es verdad que se está abriendo y me gusta porque en la película hay una escena muy buena que así lo recoge, de esa pareja que se encuentran y que siempre se buscan porque tienen deseo.
1: Sí, sí, sí.
2: Y como veis, en el propio modelo de residencia que trata la película hay una evolución de cómo empieza a cuando empiezan a introducir
1: cambios
2: sí, unidades convivenciales y permiten a estas dos personas tener un espacio de intimidad. Entonces, esto es hacia dónde van hoy en día las residencias y tenemos ejemplos claros aquí cerquita. He encontrado algo de Fundación Matía, la Fundación también Pilares, que están ya trabajando este tema de la apertura.
1: Claro. Que parece, si no, que meter en una residencia o ir a una residencia es como volver a ser un niño. Y eso no es así.
2: Infantilizan, pero unimos mucho el infantilismo con la vulnerabilidad. Les vemos vulnerables y les volvemos a tratar como niños. Y bueno, pues ya hemos visto lo que dicen. A mí, vamos, me ha sorprendido porque no solo sí, el deseo se mantiene, sino que encima, vamos, artilugios, o sea, que están puestos al día,
1: claro,
2: ¿no?
1: Sí, sí.
2: Entonces,
1: pero vemos que se puede hacer, ¿no? Que se puede practicar y eso es bueno, ¿no? Johnny Manuel, que también la sociedad vaya avanzando a todo tipo de sexualidades, también por supuesto, también las residencias. Bueno, que la sociedad sea más consciente, las instituciones y sepan que también ahí se les puede ayudar de alguna manera, ¿no? Porque las personas mayores también, claro, como cualquier otro, se les puede ayudar a vivir mejor su sexualidad.
0: Efectivamente, la realidad es esa y cuanto antes nos demos cuenta, antes podremos hacer un buen uso de todo ello, de poder apoyar también a las personas, tanto de la comunidad LGTB como los demás, para poder asistirles en esa búsqueda propia. Y, por ejemplo, yo encantadísimo, que ya lo he hecho alguna que otra vez, de dar cursillos de educación sexual para personas en esas situaciones, en esos espacios, para poder aconsejar sobre todo esto de lo que estamos hablando, para poder abrir más puertas, para poder abrir mentes y poder también, pues si hay que hablar con estas personas sobre el uso de preservativos, pues hay que hacerlo, porque en la última década ha habido un enorme aumento de las infecciones de transmisión genital.
1: Sí, se han triplicado, pues, según datos de la Sociedad Española de Enfermedades Infecciosas, se han triplicado las tasas de enfermedades de transmisión sexual en mayores de 50 a 60 años.

0: eso es así.
1: Y claro, venimos de una generación en la que por H o por B el uso de estas medidas pues no ha sido algo muy muy común, pues quizás es el momento de poder empezar a hacerlo y poder disfrutar no solo con gusto, sino con tranquilidad también todo esto.
0: Y cuando haces esos talleres, Jon y Manuel, ¿cómo reaccionan ellos? ¿O qué te dicen? ¿O qué aprendes tú también con ellos?
1: Pues la primera sensación suele ser como de sorpresa, de por fin estamos hablando de esto, por fin estamos poniendo esto sobre la mesa y por fin alguien nos está tomando en serio con que queremos hacer esto y que no es que sea una amenaza a nuestros cuidadores ni nada por el estilo. Y luego la verdad es que siempre hay una gran conexión, una gran profundidad, porque ya estamos hablando de una necesidad humana. No es solo un capricho de un juego, no. Es que muchas veces, tal y como decía mi compañera, es poder estar en ese encuentro íntimo, en esa tranquilidad, pues es para ellos un verdadero lujo.
0: Bueno, pues parece que tenemos que ponernos las pilas,
2: sí,
0: ¿no?
2: Me estaba acordando de un taller que hicimos en Getxo, que era sobre emprendimiento de diferentes negocios, jóvenes que habían emprendido, y había diferentes mesas. Pues la que estaba petada todo el rato eran dos chicas que estaban dando talleres de sexualidad. Y vamos, fue la que más éxito tuvo, con lo cual sí hay interés y bueno, y hay necesidad de más información.
0: Pues rompamos el tabú, desde luego que sí, por lo menos queda eso claro. Si queréis dejarnos vuestras opiniones, ya sabéis que está el WhatsApp de Radio Euskadi abierto, 688-840-840. Beatriz Gázquez Delgado, gerontóloga social, CEO de la consultoría 3D Social Movement. Gracias, Bea.
2: Dale, Eskerrikasko.
0: Y Jon y Manuel Chávez, psicólogo y sexólogo. Gracias, Jon y Manuel, Eskerrikasko.
1: Miñez que
0: Gerarde.

0: Hombre, alguna vez sí que has tenido algún deseo y te acuerdas y dices, joder, qué bien lo pasábamos, o qué tal, o si estaría aquí, o tal. O...
1: Yo también viuda, sí, ya llevo bastantes años ya, 40 y pico tendría igual. Y mira, y lo del sexo, porque a mí cuando me dices que no tengo ganas, es que eso y ese te va, pues no se va. Para mí, que el sexo no se va ni con 80 años tampoco, porque ganas siempre tienes de que te agarren, de que te den un beso, de que... Porque cuando tenía ganas, pues me oía, ya me arreglaba yo como podía, ya está. Y eso es así, ¿sí? ¿Qué vas a hacer?
2: ¿Y sigues teniendo ahora ganas?
1: Ahora ya no tengo ya ganas, ¿no? Ya estoy yo muy mayor.
2: ¿Pero a partir de qué has dejado de tener?
1: Pues 70 y pico años igual.
3: Una vez que quedaste viuda no es lo mismo.
4: Yo he olvidado. ¿Verdad que sí, Conchi?
0: No, porque te toman las cosas de otra forma, pero no es que se te vaya...
1: Si tienes ganas, tienes que arreglarte como se pueda. Oye, pero olvidarte... Yo ya me arreglo yo misma. Oye, pues cuando tienes ganas, pues mira, te haces lo que se pueda y ya está. Oye, no hay edades para eso. ¿Qué importa que tengas 80 años como 70 años si a ti el cuerpo te pide y tú puedes satisfacer como se pueda?
0: ¿Qué haces, Begoña?
1: Oye, ¿por qué no? Yo sí tengo ganas de un día de hacer lo que me da la gana, ¿por qué no voy a hacer? Haré yo sola como me da la gana, yo ya sé cómo hacer las cosas, yo ya he aprendido y soy feliz. Pues claro, oye, hay gente que dice que yo no me corro, no sé, ahí no les atendan en euskera. Pues yo digo, pues mira, pues aprendes, porque todo se aprende. Y si tú una noche puedes pasar bien, ¿por qué no vas a pasar bien? Esa es una suerte. Es que a mí me parece que todo no se puede negar. Es que soy mayor y soy mayor y soy mayor, ahí se queda. Pues no, porque yo ya friego los cacharros, ya pongo la comida, ya limpio la casa. Entonces, si valgo para unas cosas, para otras también. ¿Y qué explicaciones voy a dar yo a nadie? A nadie. Eso se queda para mí. Es que es mi cuerpo y soy yo.

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1: Deco for Curio es una tienda de antigüedades, pero la sensación que tienes cuando te acercas es más como de un gabinete de curiosidades.
2: ¿De ahí el nombre?
1: Pues no lo he hecho a propósito. Deco for Curious viene de mi curiosidad por todo. La gente, yo creo que no viene a buscando nada en especial, viene a curiosear, precisamente. Es que el nombre está puesto muy bien. Me di cuenta más tarde, pero viene a trastear, a ver un poco.
2: El Curious está claro de dónde viene. ¿Y el Deco?
1: Claro, porque todos los artículos que vendo, todas las piezas son decorativas.
3: Deco for Curious, o el gabinete de curiosidades, como lo llama su responsable Bárbara Soroa, hace viajar siglos atrás a quienes se acercan a esta tienda, pues encontraremos todo tipo de antigüedades decorativas.
1: Muebles rústicos, de campo, antiguos, de aspecto pues un poco pobre, escultura antigua y otro tipo de piezas como máscaras y cosas más curiosas.
3: Por supuesto, todos los objetos de esta tienda tienen una larga vida. Decir que son de segunda mano sería quedarse corto.
1: Todo es de segunda mano, todo es antiguo y han pasado por muchísimas manos. Los objetos antiguos tienen eso. De hecho, me parece a mí lo más indicado, reutilizar lo que hay, y muchas veces es mucho más bonito y de materiales mucho más nobles de lo que puedes comprar hoy en día.
3: Y dentro de todas esas reliquias, ¿cuál será la más antigua? Esto nos dice Soroa.
1: Del 17, una capipota, una virgen vestidera, y la vendí. Del 17 tengo bastantes cosas, pero es complicado encontrar cosas en buen estado del 17. Ahora mismo tengo una mesa de cricket holandesa, que no tiene ni un clavo ni un tornillo, todo es embutido.
3: Y en cuanto al precio, porque claro, lo antiguo no suele salir barato.
1: Tengo desde platos del 19 de 15 euros cada uno hasta una escultura de 8.000, 9.000 euros. El precio lo marca no solo que sea antiguo, cuanto más antiguo, más caro, efectivamente, pero también lo marca la rareza. Si hay muchos, si es difícil de encontrar, eso es lo que más marca el precio.
2: Luego, una escultura de 8.000, 9.000 euros costará venderse más que un plato de 15 euros.
1: Sí, puede costar años, pero tienes una pieza que es un patrimonio. Es rarísimo tener ese tipo de piezas, con lo cual no me preocupa tardar en vender.
3: Contagiados por el clima, también a nosotros nos pica la curiosidad. ¿De dónde sacará tanta antigüedad?
1: Llevo ya muchos años comprando y viajo. Entonces, al final te creas como una especie de telaraña de contactos y la gente ya sabe lo que te gusta. Con lo cual, si tienen una pieza, te mandan una foto o compro ya a particulares que conozco, pero fuera, del extranjero generalmente. Compro como si fuera para mi casa, todo lo que compro. Solo lo hago si me enamoro de la pieza y eso ya es un filtro muy personal.
3: ¿Y los clientes repetirán, le harán encargos?
1: Muchísima gente que busca cosas particulares me dice, si encuentras algún día tal, te dejo mi nombre y mi teléfono y me mandas un mensaje.
2: Sí. Es que tener una agenda potente entonces con números y explicaciones, ¿no?
1: Sí, tengo una buena lista. Me he creado unos clientes fijos que repiten y compartimos, o sea, es un espacio también no solo de curiosidad, la gente que viene aquí comparte conmigo sus colecciones o sus aficiones, que a mí también me interesa.
3: Por supuesto, también le preguntamos sobre su afición coleccionista.
1: Desde pequeña me chiflan las cartas antiguas, transacciones comerciales de los años 20. Siempre me ha emocionado ver y tocar el papel antiguo. Me gustan las antigüedades en general, todas. Siempre he estado relacionada de alguna manera con la historia y con las antigüedades. Es lo que más me gusta y van totalmente unidas. Mi bisabuelo era coleccionista. Mi abuela, por la otra rama, pues era muy asidua a mercadillos de antigüedades.
2: ¿Te viene de cuna, digamos?
1: Yo creo que me viene de forma innata.
3: Y dentro de este amplio abanico de antigüedades, ¿cuáles serán las piezas que más interesan a Soroa?
1: Sí que hay cosas que busco siempre, que son maniquís articulados, autómatas, que todavía no he conseguido tener, pero son piezas muy raras, muy caras, y bueno, espero encontrar algún día para traer. Y están un poco relacionadas, sin tener nada que ver, pero de estética, con los ventrílocos, que también me gustan.
3: Autómatas de momento no, pero tampoco encontraremos solo antigüedades en Deco for Curious.
1: Aquí mezclo antigüedades, arte y artesanía, porque colaboro con artistas, con artesanos y luego las antigüedades que yo traigo. Y esa es la mezcla ecléctica de la tienda.
2: Es lo único que no es antiguo.
1: es lo único que no es antiguo, pero curiosamente casa de maravilla con todas las antigüedades, porque el arte que a mí me gusta es un poco surrealista y la tienda, como la tengo planteada, también.
3: Otra de las cosas que llama y mucho la atención de la tienda es su decoración. No podía ser de otra manera teniendo en cuenta que es precisamente lo que venden, artículos decorativos.
1: Cada mesa tiene como su pequeño micromundo, uno de como de esculturas de cabezas, otro de tal. Bueno, el estilo, colores, pruebo muchas cosas en casa, que me equivoco muchas veces, y otras no. Mi casa es como mi zona de pruebas, mi sitio de recreo.
3: Aunque la afición por la decoración y el coleccionismo siempre la ha llevado dentro, este no ha sido siempre el oficio de Soroa. Un accidente la empujó a dar el salto.
1: Tuve un accidente de coche, me mantuvo bastante tiempo en cama y bueno, pues ahí surgió de repente todo. Puse una tienda online primero y fue en el 2019.
2: Primero la tienda online y aquí ya la física, ¿cuándo te animaste?
1: El día de la apertura fue el día de Santa Bárbara, el 4 de diciembre de 2023. No me ponía ninguna meta, para mí lo prioritario era disfrutar porque me encanta lo que hago y por primera vez estoy trabajando en lo que me gusta. Entonces disfrutar del camino, luego donde me lleve no me preocupaba y de momento pues estoy muy contenta.
3: Para los y las curiosas, encontraréis el gabinete de Bárbara Soroa en el número 46 de la calle Juan Ajuria Guerra de Bilbao, aunque también podéis echar un vistazo previo en su página web decofurious.com o en su cuenta de Instagram.

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1: Las noticias de las tres. Gabón, al menos el 25% de la plantilla de tubos reunidos avala la celebración del referéndum. La asamblea extraordinaria tendrá lugar el 7 de mayo a las 9 de la mañana. Entre otras cosas, decidirán si van a la huelga indefinida. Mikel Paños, delegado de Comisiones Obreras en Gambara.
2: Desde Comisiones veníamos diciendo de la necesidad de hacer una asamblea, de informar a la plantilla y de dejarles decidir todas las cosas que han surgido, no solo el tema de la huelga. La situación es grave y habría muchas cosas de las que hablar. Salga lo que salga, para nosotros será vinculante. No estamos por que la gente vote para quitar la huelga, estamos porque la gente vote.
1: Una votación que no ven con buenos ojos desde ELA, LAF y SK, que componen la mayoría sindical. El delegado de SK, Gorka Bascal, ha asegurado en Boulevard que los promotores de la votación son cercanos a la dirección y defiende que el derecho a la huelga es un derecho individual.
3: El hecho de intentar con una votación colectiva cercenar derechos individuales, desde luego, no está legitimado. Esta huelga está convocada por una mayoría sindical que va a preservar ese derecho de huelga, por cuando se convoque una huelga, del tipo que sea, hay quien la secunda y quien no. Con lo cual, evidentemente, no es necesario votar algo colectivamente, que depende de cada persona el apoyarlo o no.
1: La situación de tubos reunidos es grave, con 263 millones de deuda. El concurso de acreedores es una posibilidad cada vez más cercana, mientras se aleja la opción de la entrada de un inversor privado al negarse la SEPI a una quita sobre los 150 millones que le adeuda. En el marco del 1 de mayo también se ha posicionado el obispo de Vitoria-Gasteiz, Juan Carlos Elizalde, durante la homilía en el santuario de Estibaliz en honor a la patrona de Araba. Elizalde ha recordado a las y los trabajadores de tubos reunidos y también al personal médico de la sanidad pública en huelga.
4: Pensemos en quienes trabajan en nuestras fábricas, hoy amenazadas especialmente el Valle de Ayala, y con cuyos trabajadores mostramos total cercanía y empuje. Pensemos en el campo alavés, que sufre efectos de políticas globalistas. Pensemos en la sanidad, clave en nuestro día a día, que cuenta con grandes profesionales que merecen ser escuchados en sus demandas.
1: La archidiócesis de Nueva York ha ofrecido pagar $800 millones para alcanzar un acuerdo tras intensas negociaciones con 1.300 personas que reclaman haber sido abusadas sexualmente por sacerdotes o personal laico cuando eran menores de edad. Si las y los denunciantes aceptan la propuesta, la archidiócesis pagaría $615 millones el 27 de julio y los otros 185 millones se distribuirían en un plazo de 15 meses. Estas demandas se presentaron al amparo de una ley aprobada en 2019 por la legislatura estatal, que abrió durante un año una ventana legal para que supervivientes de abusos sexuales pudieran presentar demandas civiles que anteriormente habían prescrito. El gobierno vasco ha facilitado los datos de las campañas costeras en marcha. A falta de un mes para acabar, la de la anchoa va a buen ritmo, con más de 4 millones de kilos de capturas. La del verdel, sin embargo, ha sido desastrosa, en palabras de la consejera de pesca que ha hecho balance en Guetaria, Cristina Tojal.
5: Satisfacción por cómo va la costera de la anchoa en Euskadi. Las capturas alcanzan los 4,4 millones de kilos, es decir, un 51% de la cuota asignada. Buen ritmo y queda aún un mes. El precio medio, 1,91 euros por kilo, y hay buenas perspectivas. Amaya Barredo, consejera de pesca.
6: Además, estas cifras desde luego suponen un incremento importante respecto a la campaña anterior y al momento en el que nos encontramos, ya que ha habido un incremento de más de 1,5 millones de kilos respecto al año pasado a estas mismas fechas.
5: En cuanto al verdel, preocupación. Ni siquiera se ha podido aprovechar una cuota mermada. Solo se ha capturado 5,9 millones de kilos, un 39% de lo permitido.
6: Que la evolución de la pesquería, desde luego, ha estado muy, muy por debajo de lo esperado, con una campaña, la verdad, que bastante desastrosa.
5: Datos facilitados en la lonja de Guetaria, que celebra estos días el Anchoa Eguna, con actividades para acercar el mundo arrantzale a todos. Parrilladas de anchoas, feria de productos locales como el chacolí y partidos de cesta punta.
1: Los balcones de la parte vieja de Iruña durante San Fermín ya están casi completos. La ocupación ronda el 70%. Muchas de esas personas vuelven a ser norteamericanas. creen que la guerra de Irán ha desestabilizado toda esa zona y que por eso encontrarán la tranquilidad suficiente en los Sanfermines. El precio de media son 200 euros por encierro, en el que algunos también incluyen el desayuno. Destino Navarra es la empresa local que gestiona 10 balcones de media al día. Miquel Hoyo, miembro de la misma.
7: Calculamos que llevamos un 10-15% más de reservas que el año pasado a esta misma fecha. Muchos clientes estadounidenses van a seguir viajando, pero ya no a los países del área de conflicto, sino que decidan venir a la zona de Europa. Influye en lo que son los impuestos que repercuten en la sociedad y, por lo tanto, tenemos que considerarlo como algo que es, que impulsa también la economía de nuestra ciudad de Pamplona. Es una economía que debe estar controlada, que debemos pagar impuestos.
1: Eso es todo. Mientras, pueden consultar la aplicación Orai.

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Gabón. Hoy nuestro primer invitado es Fernando Berrendero, investigador en la Facultad de Ciencias Experimentales de la Universidad Francisco de Vitoria y director del Grupo de Investigación de Neurobiología de los Trastornos Adictivos y la Ansiedad. Él presentó en el programa un estudio que recuperamos hoy que analiza en ratones los factores que influyen en la persistencia del miedo. Hormonas, microbiota y genes son claves en las diferencias a la hora de procesar experiencias traumáticas. Además, también escucharemos al neurobiólogo Jordi Oyokeki presentando su libro Anti-Aging para el cerebro, un libro en el que explica desde la relación que tiene la microbiota intestinal con el envejecimiento del cerebro hasta hábitos de vida saludables que favorecen cumplir años con un cerebro en forma. Comenzamos.

0: Una experiencia traumática puede causar una honda huella psicológica en una persona y en otra simplemente quedar atrás. Investigadores de la Universidad Francisco de Vitoria han buscado en ratones factores que influyen en la forma en la que se procesa el miedo y han encontrado tres: factores hormonales, microbianos y genéticos. Este trabajo plantea posibles dianas terapéuticas para mejorar el tratamiento en humanos del estrés postraumático. Vamos a conocer los resultados de este trabajo con Fernando Berrendero, investigador en la Facultad de Ciencias Experimentales de la Universidad Francisco de Vitoria y director del Grupo de Investigación de Neurobiología de los Trastornos Adictivos y la Ansiedad. Buenas noches, Fernando.
1: Hola, muy buenas noches.
0: Por situarnos en contexto, ¿en qué consiste el trastorno de estrés postraumático y hasta qué punto puede afectar a una persona?
1: Bueno, el estrés postraumático y otros trastornos de este tipo relacionados con la ansiedad en realidad tienen que ver con una desregulación del miedo. ¿Y qué es el miedo? Pues el miedo sería una respuesta emocional que permite a las personas ante una amenaza pues reconocerlas con el objeto de poder evitarlas en el futuro o de poder enfrentarlas. Por lo tanto, es un mecanismo de defensa que es básico para la supervivencia. Sin miedo, pues no. Bueno, nuestra especie ya habría desaparecido. Es algo básico y fundamental. Lo que ocurre es que una vez que se adquiere el miedo, también con el objetivo de adaptarnos al ambiente, ese miedo lo tenemos que extinguir poco a poco. Científicamente no se dice olvidar porque es un proceso activo. De otra manera, tienes que extinguir poco a poco ese miedo porque si permanece en tu cerebro como el primer día que recibiste la amenaza, pues se transforma en una enfermedad de este tipo, un tipo de estrés postraumático, que ante una situación amenazante, un trauma, no eres capaz de extinguir esa respuesta y de poder con él. Entonces se transforma en una patología. Entonces al final es una desregulación del miedo.
0: Uh-huh. Cuando mencionas la idea esta de extinguir poco a poco el miedo, ¿se trata de ir asumiendo el proceso y en un momento dado de que, bueno, pues ir reaccionando de forma cada vez más menos exigente en un momento dado? No sé cómo explicarlo.
1: Sí, por así decirlo, o por poner un ejemplo así más del día a día, si tú te quemas con el fuego, pues es normal que, claro, te has quemado, pues tengas miedo. Entonces cuando ves fuego al día siguiente, pues lo vas a evitar. Y eso es precisamente ese mecanismo de defensa. Has creado miedo, evitas la situación amenazante, porque si no lo tuvieras, pues serías un incauto. Pues a lo mejor al día siguiente te quemabas del todo, pues a lo mejor podrías morir. Entonces, ese miedo, como digo, es fundamental de adquirir, porque es una respuesta básica para la supervivencia. Pero si poco a poco hay que ir superando, por así diciendo, ese miedo, ir extinguiendo poco a poco esa respuesta. Porque, claro, si tú X meses después, me invento el tiempo, pero X meses después, sigues con el mismo miedo del primer día que te quemaste con el fuego, pues en realidad ya estás traumatizado. Claro, esa respuesta tiene que ser extinguida poco a poco para que, pues, de forma un poco fisiológica, meses después, X tiempo después, tu respuesta no sea tan exagerada como la primera vez, por así decirlo, que sufriste esa amenaza.
0: Uh-huh. Bueno, ¿cuál fue el punto de partida de vuestra investigación? ¿Partíais de alguna hipótesis previa, con algún objetivo en el horizonte?
1: Sí, o sea, uno de los temas de investigación en este campo, bueno, habría dos. Uno primero es que estas enfermedades de tipo de estrés postraumático, fobias, ataques de pánico, que todos se caracterizan por, al final, miedos un poco irracionales, pues no tienen un tratamiento farmacológico a día de hoy adecuado. Se tratan con antidepresivos o ansiolíticos, antipsicóticos, pero no hay un tratamiento farmacológico específico para ese tipo de enfermedades, porque falta mucho por investigar y por conocer pues los mecanismos neurobiológicos que las median. Como digo, todas estas enfermedades se caracterizan por una desregulación del miedo, de esta respuesta. Entonces, otra de las preguntas importantes es que, ante un mismo evento traumático, pues la mayoría de las personas, al final, extinguen, como he comentado antes, este miedo, pueden con él, por así decirlo, pero otras personas se quedan con ese trauma, poco de por vida o muy a largo plazo, y desarrollan este tipo de patologías. Entonces, bueno, se calcula más o menos que el 7% de las personas, ante un mismo trauma, no es capaz de superarlo, de extinguir esta respuesta con el tiempo. Entonces, la pregunta era, pues, ¿qué factores determinan esta diferencia entre individuos? Si conocemos más estos factores de diferencia interindividual o de riesgo, pues aparte de conocer más sobre la neurobiología de estas enfermedades, quizá también nos dé pistas para conocer factores importantes que puedan ser aprovechados en el futuro a nivel terapéutico de forma más específica que los tratamientos, como digo, actuales, que son más inespecíficos.
0: Sí.
1: Era bueno, un poco la idea.
0: ¿Qué mecanismos hacen que el trauma persista en el tiempo? Bueno, pues para encontrar claves, habéis realizado una serie de experimentos con ratones, analizando la respuesta a un estímulo que causa miedo y viendo qué variables fisiológicas fueron apareciendo. Y encontrasteis tres tipos de diferencias. Vamos a empezar, si te parece, por la primera, el sexo biológico, porque las pruebas se realizaron con ratones macho y ratones hembra, y aquí aparece esta primera cuestión. ¿Cómo influye el sexo biológico en la respuesta al miedo?
1: Bueno, pues es una pregunta muy importante, interesante y a día de hoy con muy poca respuesta. ¿Poco el por qué? Pues porque hasta ahora, o hasta hace poco tiempo, en general todos los experimentos con modelos animales, no solo en este campo específico del miedo, la ansiedad, sino en general, pues siempre se han realizado con ratones macho, pues por una serie de motivos. Ratones hembra apenas se han incluido en los estudios farmacológicos de todo tipo. Entonces, en el caso específico del estudio del miedo, pues lo mismo, apenas si hay estudios donde hayan incluido ratones hembra en estas experimentaciones. Nosotros queríamos incluir ratones macho y ratones hembra porque es importante también la,

0: proceso de extinción, en este protocolo que utilizamos, este modelo animal que utilizamos, se ve claramente que las hembras son un poco más resistentes que los machos a extinguir el miedo. Y pues nos parece llamativo, importante este dato, porque tiene ese reflejo en la epidemiología, como digo, en que las mujeres son más propensas que los hombres al desarrollo de este estrés postraumático. Esto como factor un poco comportamental de partida que vimos.
1: Sí, sí. Los animales susceptibles al miedo presentan cambios hormonales más patentes que los animales más resilientes.
0: Sí, entonces como si has preguntado ahora qué factores tratamos de estudiar luego a nivel neuroclínico. Es un proyecto que hemos comenzado pues hace un tiempo, pero que seguimos en ello. Pues en este primer bloque de experimentos pues incluimos, como preguntas ahora, pues factores hormonales, sobre todo relacionados con el estrés. Porque también se dice que el estrés puede ser un factor de vulnerabilidad al desarrollo de estrés postraumático en el humano. Entonces quisimos ver eso, si había diferencias entre los ratones susceptibles y resilientes, porque bueno, lo que hicimos fue pasar todos los ratones, tanto machos como hembras, por el mismo protocolo, y en función de cómo se comportaban, pues dividimos a los animales en dos grupos: aquellos que extinguían muy bien el miedo, que eran los resilientes, y aquellos que eran más resistentes a extinguirlos, que eran los susceptibles. Entonces, ya partiendo de estas dos poblaciones, estudiamos si había factores diferentes entre ambos. Y uno de ellos son los factores hormonales. Por ejemplo, vimos que en los ratones macho susceptibles, aquellos que extinguían peor el miedo, tenían niveles de corticosterona, que es el equivalente al cortisol en el humano, es la típica hormona de estrés, pues en el plasma tenían claramente niveles mayores de corticosterona o cortisol en el humano en estos ratones susceptibles comparado con los resilientes. Otra expresión de factores de estrés que son un poco precursores de esta hormona del cortisol, pues también se vieron aumentados.
1: Tenéis estos dos grupos, los ratones más resilientes y los ratones con complicaciones para extinguir esta alarma del miedo. Y aquí es donde entra en juego, bueno, pues uno de los grandes temas en ciencia últimamente, la microbiota intestinal, que por lo visto también alguna influencia tiene. Sí. ¿Qué habéis observado?
0: Sí, es verdad que la microbiota es un tema pues de bastante moda recientemente, porque yo creo que es muy importante. Y también decidimos pues ver si había diferencias en la microbiota, en la riqueza de las bacterias del intestino, pues entre animales que extinguieran bien y mal el miedo. Y pues de forma también sorpresiva o interesante, pues vimos que la microbiota era bastante diferente. Los ratones macho, es donde lo observamos más claramente, la microbiota era bastante diferente entre los resilientes y los susceptibles. Digamos que había una mayor riqueza de microbiota en los ratones resilientes comparado con los susceptibles, y de hecho también identificamos ya específicamente pues algunos géneros de bacterias, alguna familia enriquecida, estaba enriquecida en la población de los ratones resilientes, de los que extinguen bien el miedo. Entonces, pues también fue bastante llamativo.
1: Sí, sí. Ese perfil bacteriano quizás menos diverso, que puede estar actuando también en la inflamación, porque hay mucha relación en estas cuestiones, podría también estar interrelacionado con los cambios hormonales que mencionabas antes, o sea, estar todo como ligado.
0: Claro, al final nosotros lo estudiamos un poco por separado, aunque como explicas, como dices, efectivamente, seguro que todo esto está relacionado, porque al final cómo la microbiota se conecta con el sistema nervioso, pues como has dicho, hay factores inflamatorios, las bacterias al final liberan neurotransmisores o factores inflamatorios, el sistema inmunológico está relacionado y comunica lo que hacen ese puente entre el intestino y el cerebro. Entonces el hecho de ver una riqueza bacteriana diferente en aquellos animales resilientes susceptibles o unos géneros, familia diferente o enriquecida en los ratones resilientes, pues hace pensar sí que quizá haya factores inflamatorios inmunológicos, que no hemos llegado de momento a estudiarlo, que puedan ser diferentes en los dos grupos y que conecten este intestino-cerebro y module el comportamiento al final.
1: Pues un amplio campo de trabajo por venir, desde luego.
0: Sí,
1: y también
0: sí,
1: habéis identificado factores genéticos, genes que expresan su actividad en el cerebro. Esto no sé si ha sido tan sorprendente como el tema de la microbiota o ya pensabais que había este componente.
0: Aquí sí que esperábamos encontrar, quizás, o teníamos más esperanza de encontrar diferencias, porque lo hemos hecho en este estudio, en concreto en la amígdala, que es una estructura cerebral pues la más relacionada con la regulación del miedo. La amígdala forma parte del sistema límbico del cerebro.

0: sistema límbico es aquel sistema del cerebro que regula toda la parte más irracional que tenemos, todas las emociones, parte un poco más básica del ser humano, pero que es fundamental para la supervivencia. Regula la agresividad, el miedo, el placer. Bueno, pues dentro de este sistema límbico, la amígdala en concreto, esta estructura cerebral, está muy íntimamente relacionada con la regulación del miedo. Hay otras, pero la amígdala quizás sea la más interesante. Entonces, hicimos este estudio de transcriptómica, de estudio de genes entre estos animales resilientes y susceptibles, en concreto en esta estructura cerebral, y vimos pues en torno a 30 genes que estaban diferentemente expresados en estos dos grupos de ratones, y que también pues algunos de ellos se habían caracterizado antes en otros trastornos de ansiedad o de miedo, tanto en modelos animales como en humanos. Otros pues han sido nuevos o al menos no los hemos visto caracterizados previamente, y es otro campo pues muy importante que tenemos que explorar en este futuro cercano, pues ver cómo algunos de estos genes pueden tener influencia directa en la regulación de este comportamiento.
1: Uh-huh. ¿Es tan universal el miedo como para que los resultados obtenidos en ratones puedan acercarse a lo que pasa en humanos?
0: Bueno, este es un problema de la ciencia en general, la traslacionalidad, ¿no?, que tienen los modelos animales al humano, y bueno, pues es un tema siempre complicado. Hay evidentemente experimentos que solo se pueden realizar con modelos animales, otros pues sí que se pueden realizar directamente en humanos para ver esa traslacionalidad. Pero, por ejemplo, en el caso de estos 30 genes alterados, lo que hicimos también fue, a través de una base de datos que tiene en cuenta bibliografía previa de genes previos que se habían visto alterados tanto en humanos como en modelos animales previamente, pues vimos que 14 de ellos, 14 de estos 30, sí que previamente habían sido descritos asociados a trastornos de ansiedad tanto en humanos como en modelos animales. Entonces, eso da pista un poco de que puede haber pues una traslacionalidad importante. También el hecho, por lo que comencé un poco respondiéndote, de que hemos visto en nuestro modelo que los ratones hembra extinguían peor que los ratones macho, y que eso coincide un poco con la epidemiología de que las mujeres son más prevalentes en el trastorno de estrés postraumático que los hombres, pues habla un poco de que tenemos un modelo que, por lo menos de partida, está puesto a punto para este estudio. La transaccionalidad, pues luego va diciendo la ciencia hasta qué punto luego esto puede ser finalmente útil en el humano. Vamos, sí. Esa es la idea, claro.
1: Hemos repasado las claves de la publicación que habéis realizado recientemente. ¿Continuáis con el trabajo para seguir aumentando el detalle de todas estas cuestiones que has mencionado?
0: Sí. O sea, ahora es un proyecto que financió el MICIO, el Ministerio de Ciencia y Universidad, y que comenzamos pues hace un tiempo. Y ahora pues tenemos varias líneas un poco abiertas en este sentido. Pues una de ellas es un poco con este primer estudio más descriptivo, donde hemos visto estas diferencias entre los ratones susceptibles y resilientes, con estos factores hormonales, de microbiota, de alteración genética, pues ir un poco ya a la práctica de tratar de influir el comportamiento con alguna de estas pistas previas que hemos visto, que eso pues daría ya una posible aplicabilidad más directa de ser una diana posible que explique esa diferencia interindividual y que a lo mejor también pueda tener un uso terapéutico. Y a nivel también de investigación básica, pues con este mismo modelo, pues también estamos estudiando un poco cómo está el circuito del miedo, porque la amígdala que comentaba antes forma parte de este circuito, pero hay más estructuras cerebrales, pues cómo está este circuito en los ratones resilientes y susceptibles, si está alterado o no, o el estudio de neurogénesis estamos haciendo ahora, de ese surgimiento nuevo de neuronas que se dan en algunas estructuras cerebrales y también está alterado en estos grupos, en fin. Así que estamos en ello, vamos.
1: Tenéis muchas líneas de trabajo abiertas. Interesante, sin duda, este trabajo sobre el miedo, un mecanismo necesario de supervivencia, pero que si persiste se convierte en una patología, desde luego. Esto, Fernando, esperamos novedades en el futuro. Fernando Berrendero es investigador de la Universidad Francisco de Vitoria. Gracias por habernos acercado estos resultados tan interesantes.
0: Pues nada, muchísimas gracias a vosotros.

0: La fuente de la eterna juventud es un mito poderoso que ya encontramos en escritos de la antigua Grecia hace 2.500 años. El anhelo de la inmortalidad en perpetuo estado de juventud. La ciencia hoy en día se conforma con algo menos, alargar la vida y retrasar los signos de envejecimiento, que la verdad tampoco está nada mal. Como dice la profesora de Pilates, del neurobiólogo Jordi Oyokeki, mi objetivo es morirme algún día en perfecto estado de salud. Yo también lo firmo. Jordi Oyokeki es profesor en la Facultad de Farmacia y Ciencias de la Alimentación de la Universidad de Barcelona, es investigador del Instituto de Neurociencias de esta universidad y forma parte también del Centro de Investigación Biomédica en Red del Área de Enfermedades Neurodegenerativas. Hoy nos presenta su libro Antiaging para el Cerebro, las claves de la ciencia para mantener nuestra mente joven, ágil y sana. Buenas noches, Jordi.
1: Buenas noches, Eva, ¿qué tal?
0: Firmamos todos y todas la filosofía de tu profesora de Pilates. Es nuestro anhelo más absoluto, morir lo más tarde posible, también te digo, pero siempre con un cuerpo y sobre todo una mente lo más joven posible, claro. ¿Esto es posible? ¿Es factible?
1: La verdad es que el envejecimiento es un proceso que es inevitable, como sabes, ¿no? Y a pesar de eso, es uno de los temas que más nos preocupan desde siempre, ¿no? Como bien decías, este es un tema que ya los grandes filósofos lo trataban porque era algo que les preocupaba. ¿Es posible ser jóvenes para siempre? Vamos a ver, hay algunos avances médicos, tecnológicos, que hace 4 días eran ciencia ficción y hoy ya son una realidad. No sé si algún día podremos llegar a ello. Lo que está claro es que se está invirtiendo muchos recursos, hay mucha gente trabajando en el tema para que así sea, ¿no? Mientras tanto, nosotros tenemos algunas estrategias que no son ninguna cuestión heroica, ¿eh? Son simplemente cuidarnos un poco y adoptar algunos hábitos de vida saludables que, bueno, pues hay base científica de que esto contribuye a envejecer mejor. Porque al final, yo creo que el objetivo no es ser inmortales. Yo creo que la idea de la inmortalidad es algo que, si lo pensamos con un poco de calma, a nadie le gustaría. Pero sí, como bien comentabas, pues vivir el máximo número de años posibles con una buena salud para poder disfrutar de esos años, ¿no? No nos sirve de nada llegar a vivir 120 años si nos pasamos 30 de ellos en una cama, ¿no? Uh-huh. Con lo cual, pues bueno, puede ser que esto algún día sea posible, no lo descarto. Hoy en día es aún ciencia ficción, pero sí que se está trabajando mucho en ello.
0: ¿Cómo se manifiesta el envejecimiento en el cerebro? Esta pregunta nos ayuda también a entender cómo funciona este órgano, ¿no?
1: Hay una manera muy, muy, muy gráfica de imaginarlo. Tenemos que pensar que enfermedades neurodegenerativas como el Alzheimer, ¿no?, otros tipos de demencia, serían una especie de envejecimiento extremo del cerebro. Es decir, el envejecimiento cerebral pues comporta un cierto grado de alteración de las capacidades cognitivas, ¿no? Y en estas enfermedades precisamente esto es llevado a un extremo que evidentemente pues todos conocemos las consecuencias dramáticas que tiene. Entonces, precisamente sucede eso. A medida que nosotros vamos haciéndonos mayores, pues hay una pérdida de las conexiones que tienen las neuronas, hay una pérdida del propio número de neuronas, y esto evidentemente pues lo que hace es afectar a las funciones cerebrales. Hay una atrofia del cerebro en general, de ciertas zonas específicas como es el hipocampo, es una zona que se relaciona precisamente con la memoria, y esto, como digo, sucede de forma normal, natural, esto va asociado al envejecimiento. En algunos casos, pues sí que puede ser que determinadas enfermedades presentan un proceso excesivo, acelerado, y es cuando nos encontramos con estos casos de neurodegeneración.
0: ¿Qué conexión existe entre la microbiota y el envejecimiento cerebral? ¿Cómo se comunica el cerebro con el intestino, por situarnos un poco también en un tema tan apasionante como este? ¿Y qué papel juegan las bacterias que habitan el tubo digestivo, precisamente, en el funcionamiento del cerebro?
1: Uy, pues un papel muy importante. El tema de la microbiota, que ahora está muy de moda, pues está muy de moda precisamente porque cada vez se están descubriendo unas relaciones más sorprendentes, ¿no?, entre estos microorganismos que viven en nuestro intestino y nuestra salud en general. Hay que pensar que en nuestro tubo gastrointestinal tenemos una cantidad de neuronas que supera en número a las que tenemos en la médula espinal, ¿no? Por eso se dice aquello de que el intestino es el segundo cerebro. Con lo cual hay una vía de comunicación directa entre el intestino y el cerebro a través de estos nervios. ¿Qué sucede? Pues que esos microorganismos que viven dentro de nuestro intestino son, por ejemplo, capaces de fabricar neurotransmisores, que son las moléculas que utilizan las neuronas para comunicarse entre ellas, y algunos tan famosos que seguramente que a los oyentes de tu programa les sonará, Eva, como son la dopamina y la serotonina, ¿no? Uh-huh. Pues a través de estos neurotransmisores y vía estos nervios que se encuentran en la pared del tubo gastrointestinal, que constituyen el sistema nervioso entérico, estas bacterias pueden mandar mensajes directamente al cerebro, y esto puede tener un impacto, pues, entre otras cosas, en nuestro estado de ánimo. Además de eso, estas bacterias pues son capaces de fabricar sustancias que lo que hacen es que nos ayudan a controlar uno de los mecanismos del envejecimiento, que es la inflamación crónica, lo que se conoce con el nombre de inflammaging, ¿no? Pues bueno, por tanto, cuidar bien a estos microorganismos que conviven con nosotros en el intestino es fundamental para tener una mejor salud en general y también a nivel cerebral.
0: Uh-huh. ¿Y qué papel juega el estrés, sobre todo el estrés crónico, en la salud del cerebro, en el estado en el que se pueda mantener y sobre todo en el envejecimiento del cerebro, que es lo que nos ocupa ahora mismo?
1: Claro, el estrés de por sí mismo es una respuesta fisiológica que es una ventaja, es probablemente ha tenido mucho que ver con el hecho de que nosotros hayamos podido triunfar, ¿no?, como especie a nivel biológico. Aún estamos hoy aquí porque el estrés lo que hace es que nos ayuda, nos prepara para superar situaciones difíciles. El problema, como bien comentas, es cuando ese estrés se cronifica. El estrés es una respuesta que está diseñada para ser rápida, puntual, para superar un peligro concreto. Nosotros hoy en día, nuestra sociedad, pues parece que, por lo que sea, no estamos haciendo las cosas suficientemente bien, y lo que estamos consiguiendo es que esta respuesta del estrés esté activada de forma constante. Hay un estrés crónico que a lo mejor no es muy intenso, pero que siempre está ahí, ¿no? Y el problema es que este estrés crónico lo que hace es que debilita las conexiones neuronales. Se ha visto que el estrés crónico también lo que hace es provocar una atrofia del hipocampo, con lo cual, y además también, dicho sea de paso, el estrés lo que hace es que favorece también una inflamación crónica, con lo cual son varios los factores que hacen que este estrés crónico impacte directamente en nuestra salud en general y en nuestra salud cerebral en particular, con lo cual aprender a gestionarlo es una estrategia anti-aging que todos tendríamos que tener en cuenta si lo que queremos es mantener la mente joven el mayor número de años posible.
0: Uh-huh. Bueno, pues vamos a situarnos ya en el abanico de estrategias que planteas en tu libro. Para frenar el envejecimiento cerebral, ¿dormir bien es una condición imprescindible?
1: Parece ser que sí. Fíjate que, bueno, cuando uno habla de hábitos de vida saludable ya se está imaginando grandes esfuerzos, ¿no? Porque, bueno, ya piensa, bueno, me van a decir que tengo que hacer deporte, que me tengo que privar de comer, depende qué cosas que están buenísimas. Bueno, eso es cierto por un lado, pero también hay algunas estrategias que son placenteras. Y una de ellas es precisamente cuidar los hábitos de sueño, ¿no? Porque a quién no le gusta dormir. Uno de los grandes placeres que tenemos en esta vida, ¿no?, es dormir a pierna suelta. Bueno, pues más allá de ser un placer, el hecho de dormir se ha visto que tiene un papel fundamental para cuidar la salud cerebral por varias razones. Y es que mientras nosotros estamos durmiendo se producen una serie de situaciones, de reacciones bioquímicas en nuestro cerebro que lo que hacen es incidir precisamente en esos mecanismos que contribuyen a que envejezca. Y te pongo algunos ejemplos. Mira, durante el día, por nuestra propia actividad, Eva, de forma natural, digamos, y eso sucede sin que sea preocupante a priori, es algo natural, pues nuestras neuronas van acumulando errores en su ADN, en su material genético. Bueno, pues se ha visto que es precisamente durante las horas de sueño, cuando nosotros estamos descansando, que estos errores que las neuronas han ido acumulando en su ADN se reparan, y que por tanto es importante mantener unas horas mínimas de sueño y una calidad de sueño para que estos procesos de reparación puedan tener lugar. Por otro lado, también, fruto también del propio metabolismo, del propio funcionamiento neuronal, durante el día nosotros también se generan en nuestras neuronas una cantidad de proteínas defectuosas que además si se acumulan en el tejido cerebral, pues pueden llegar a provocar enfermedades neurodegenerativas como el Alzheimer o el Parkinson. Pues bien, también se ha visto que es precisamente durante la noche cuando el cerebro pone en marcha una serie de mecanismos de limpieza a través de un sistema que se llama el sistema linfático, en el cual se eliminan muchas de estas proteínas inservibles y tóxicas que se han ido generando durante el día. Pues bueno, esto es un par de ejemplos directos por los cuales es importante saber que cuidar el sueño es fundamental si queremos mantener una buena salud a nivel cerebral.
0: Mencionabas la cuestión de los hábitos de vida saludable bien conocidos, que los iremos repasando poco a poco, incluyen actividad física, una dieta adecuada, en fin, cuidar las relaciones sociales. Son hábitos bien conocidos, pero en tu libro lo que vas desgranando son argumentos que ha probado la ciencia que están relacionados con la buena salud del cerebro y sobre todo con mantener un cerebro, digamos, joven, entendiendo por joven, dinámico, estable, capaz de resolver las cuestiones a las que nos enfrentamos en el día a día. ¿Qué impacto tiene la actividad física continua, estable, en el funcionamiento del cerebro?
1: Pues un impacto también muy importante. Y aquí me gusta que hayas comentado esto, Eva, porque hay que tener en cuenta una cosa, y eso lo aplicamos tanto en la actividad física como en cualquier otro de los hábitos de vida que propongo en el libro, y es que aquí lo que es importante es la constancia, porque hacer ejercicio de forma puntual y muy intensa precisamente tiene un efecto contraproducente. Hacer ejercicio físico de forma puntual y muy intensa, es decir, si una persona de 7 días que tiene la semana, pues hay un día a la semana que se mata ahí al gimnasio para cubrir, ¿no? Y para no tener remordimientos de costas, es que no estoy haciendo nada. En estas sesiones que no son, digamos, que no se repiten y que son muy puntuales, lo que estamos haciendo es favorecer un estado de oxidación, es decir, la actividad física, cuando no se hace de forma constante, oxida. Y la oxidación es uno de los motores del envejecimiento, ¿vale? ¿Qué es lo que sucede? Personas que lo que hacen es tener una actividad física, incorporar actividad física de forma constante, regular en su vida, esta oxidación inicial que se da en estos picos se convierte en todo lo contrario. Se vuelve una actividad antioxidante. Y por tanto, eso de por sí mismo ya tiene un efecto anti-aging a todos los niveles, no solo a nivel cerebral. Hay estudios que demuestran que después de una actividad física se modifican más de un centenar de proteínas en diversas células de nuestro cuerpo. Es decir, el ejercicio físico inicia una serie de reacciones bioquímicas, muchas de las cuales se sabe que tienen un efecto beneficioso, anti-aging. El hacer ejercicio también facilita que se secrete un factor de crecimiento que es muy importante en el cerebro, que es el BDNF, que es el factor de crecimiento cerebral, que lo que hace es que promueve la supervivencia de las neuronas y que funcionen mejor. Y eso sucede tanto con un ejercicio, digamos, de tipo cardiovascular, que ese es el que de forma tradicional siempre se ha dicho que es el más sano, el más saludable, pero también ahora hay mucha evidencia de que el ejercicio de fuerza es importantísimo también, porque los músculos generan algunas proteínas que dan lugar a la secreción de ciertas hormonas que son neuroprotectoras, ¿no? Más allá de eso, pues todos sabemos que el envejecimiento, pues una de las consecuencias que puede tener es que haya una atrofia muscular. Es muy importante llegar a la edad, a la tercera edad, con una buena reserva muscular, por decirlo de alguna manera, porque la atrofia muscular puede hacernos más proclives, pues, a sufrir lesiones, a sufrir caídas. Y a ciertas edades, pues seguramente, Eva, puede ser que tú conozcas algún caso, todos hemos oído de algún caso, o a lo mejor hemos tenido algún caso cercano de una persona que era muy mayor, pero que era totalmente autónoma, y desde el momento que, pues nada, se le ha roto la cadera, se ha caído, y a partir de ese momento pegan un bajón, ¿no? Por eso también es tan importante, digamos, no solo el ejercicio cardiovascular, sino mantener una buena musculatura a lo largo de toda nuestra vida.
0: Nunca es demasiado tarde para empezar con el ejercicio.
1: Nunca es demasiado tarde. Eso es una de las cosas que también comento en el libro. Evidentemente, claro, el envejecimiento comporta una disminución, digamos, de la eficacia fisiológica a todos los niveles. Es decir, cuando somos jóvenes, nuestro cuerpo funciona mejor que cuando vamos acumulando años. Pero eso no quiere decir que adoptar ciertos hábitos, como hacer ejercicio, etcétera, eso es beneficioso en cualquier momento de la vida. Una persona que quiera ir al gimnasio a partir de los 80 años, pues probablemente le va a costar más, ¿no?, ponerse en buena forma que otra persona de 25. Eso está claro. Pero ello no quita que sea beneficioso igualmente a cualquier edad y que tenga un impacto positivo a cualquier edad. Eso sí que es un mensaje de empoderación que quiero dar, porque muchas personas piensan, uy, yo ya llego tarde para esto. No. Para ninguna de las estrategias que propongo en el libro es demasiado tarde, precisamente porque se han hecho estudios en personas de todas las edades y en todas las edades se han podido encontrar efectos positivos, ¿no?
0: Vamos a hablar de la dieta. No comer demasiado está bastante demostrado que funciona. Podemos hablar de restricción calórica, de ayuno intermitente, de los micro y macronutrientes que nos interesa incluir en nuestra dieta si no lo hacemos o mantener o incluso magnificar. ¿Qué podemos comentar sobre esta estrategia fundamental para llegar lo más jóvenes posibles a la tercera o a la cuarta edad?
1: Pues mira, eso precisamente, Eva, podríamos hablar de dos tipos de estrategias en ese sentido. La primera, como bien dices, es no comer demasiado. Y eso parece una obviedad, pero hay que tener en cuenta una cosa. Los seres humanos, como sucede con el resto de animales, estamos mucho mejor adaptados a que nos falte alimento que no a que haya un exceso. Claro, hoy en día nosotros, pues además los que tenemos la suerte, ¿no?, de haber nacido en un país como el nuestro, que evidentemente pues hay personas que lo están pasando peor que otras, ¿no?, pero más o menos casi todo el mundo tiene las facilidades para que cuando tiene hambre pues simplemente se va a la nevera, la abre y puede comer algo, ¿no? Esto va un poco en contra de lo que es la lógica evolutiva. Es decir, cuando nosotros vivíamos en las cavernas, pues cuando teníamos hambre, pues salíamos a cazar y a lo mejor aquel día había mala suerte, se nos escapaba la presa y no cazábamos nada. O salíamos a buscar determinadas frutos que podíamos encontrar en el bosque y había días que encontrabas más, había días que encontrabas menos. Es decir, había días que podías comer más, había días que podías comer menos y había días que no podías comer. Para eso nosotros estamos adaptados. Para lo que no estamos adaptados es para un exceso de alimentos que nos pueden conducir a un sobrepeso y a una obesidad. La obesidad es un factor que complica cualquier otra enfermedad de por sí mismo. Y nosotros, como bien digo, estamos mejor adaptados a eso, a llevar una alimentación que sea más bien frugal, ¿no? Con lo cual, esa es una primera cuestión. A partir de aquí, pues hay varias estrategias, como es precisamente pues una restricción calórica, que estaría entre disminuir entre un 20 y un 30% lo que nosotros comemos habitualmente. Esta sensación de levantarnos de la mesa sin estar llenos es una buena manera de promover este hábito, ¿no? Luego hay otras cuestiones como el ayuno intermitente, etcétera, que también, como mínimo en modelos animales, esto se ha visto que alarga la vida y que además alarga la vida saludable. Eso por un lado. Por otro lado es, vale, pues hay que comer menos, pero en el momento que comemos, ¿qué es lo que vamos a poner en nuestro plato? Pues evidentemente aquí hay un... Y nosotros esto lo tenemos relativamente fácil, porque nosotros la dieta, digamos, que nos corresponde, ¿no?, a nivel cultural es la dieta mediterránea, la cual probablemente es la dieta que se reconoce que es la mejor, ¿no?, o una de las mejores, como mínimo en el podio estaría seguro, de las dietas más saludables, porque es una dieta que tiene o recoge una gran cantidad y una gran variedad de nutrientes que son esenciales, ¿eh? Si además eso lo que hacemos es que lo acompañamos de evitar según qué tipo de dietas, que también sabemos y es vox populi que son deleterias, que no son buenas para nuestra salud, me estoy refiriendo al consumo de alimentos ultraprocesados, de alimentos que son muy ricos en azúcares refinados, en determinados tipos de grasa. Si eso también lo quitamos de la ecuación, pues lo que estaremos haciendo es sin duda favorecer que tengamos una mejor salud en general durante toda la vida, también en el envejecimiento.
0: Perdemos capacidad de aprendizaje con la edad y pueden los juegos, escuchar música, leer, suplir esa actividad de aprendizaje continuo que también consideras una estrategia para un envejecimiento saludable del cerebro.
1: Efectivamente, y esto también es algo que no es ningún misterio, ¿no? Durante nuestra juventud, pues es el momento de la vida en que para nosotros es más fácil pues empaparnos de conocimiento y hacerlo nuestro. A medida que nos vamos haciendo mayores, parece que eso cada vez cuesta más. Eso es una realidad y forma parte del propio envejecimiento. Ahora bien, también se ha demostrado que la neuroplasticidad, que es la capacidad que tiene el cerebro para ir modificándose, para ir adaptándose, esto no lo perdemos jamás. Puede ser que la capacidad o la neuroplasticidad de una persona de 90 años, pues evidentemente sea más reducida que una persona de 30. Pero eso no quiere decir que la persona de 90, de 80, de 70 años no tenga neuroplasticidad. Con lo cual, igual que hablábamos hace un momento para el tema del ejercicio físico, poner a trabajar nuestro cerebro, y eso, pues, para eso tenemos muchas posibilidades diferentes, algunas como las que acabas de comentar, Eva, eso también está demostrado que es bueno a cualquier edad. Y lo que hay que hacer entonces es no frustrarse. Yo, mira, el otro día hablaba con una amiga, que no es que sea muy mayor, que estará en sus 40 y algo años, que está estudiando japonés. Y en su clase de japonés, pues hay 5 o 6 personas, y hay pues un chaval de 20 años que, claro, que es una esponja, ¿no? Y que ya se queda pues como muy. Incluso pues le produce un complejo. Dice, claro, es que este chaval llega cada día a clase, oye, lo tiene todo clarísimo, ha hecho los deberes, y a mí esto me cuesta mucho. Claro, no nos podemos comparar, pero aprendizaje, poner a trabajar el cerebro a cualquier edad, esto es beneficioso y es una estrategia anti-aging que todo el mundo puede demostrar. A partir de aquí, ¿qué tipo de actividades? Pues las hay muy variopintas, ¿eh? Desde aprender a tocar un instrumento, aprender un idioma, el simple hecho de leer, que es algo que hoy en día parece que sea más difícil, ¿no? Porque, claro, estamos tan sobreexpuestos a tantos estímulos que nos resulta más complicado concentrarnos en algo como puede ser un libro, ¿no? Pues el hecho de leer, incluso hay algunos estudios que parece ser que escuchar audiolibros también tendrían un efecto parecido. Incluso jugar a videojuegos, ¿eh? Algo que muchas veces, pues, o durante mucho tiempo se ha considerado un entretenimiento vacío, pues también activa muchos procesos en el cerebro que lo ponen a trabajar. En definitiva, cualquier pequeño reto, todo lo que suponga una actividad cerebral, que ponga el cerebro por así decirlo, y ya sé que es una expresión que se usa mucho y que no es que yo le tenga un especial aprecio, pero sacar un poquito de la zona de confort al cerebro, ¿no? Irle dando pequeños retos diarios con cualquier tipo de actividad que ello comporte, se ha visto que también tiene un efecto anti-aging a cualquier edad, a cualquier edad. No, las personas no tienen que pensar que ya van tarde para eso, todo lo contrario.
0: Sí. Recuerdo un caso de persona a la que su pareja sacó de su zona de confort al apuntarle, ya con una edad, a bailes de salón. Pero fíjate, estaba escuchándote y estaba pensando que bailar, por ejemplo, te permite disfrutar de la música, es un ejercicio ligero y permite entablar relaciones sociales, que es el siguiente punto al que quería llegar yo. La importancia de mantener relaciones sociales. ¿Rejuvenecen el cerebro?
1: Sí, rejuvenecen el cerebro o como mínimo evitan que envejezca de la peor manera. Fíjate si eso es importante, Eva, que hay algún estudio. Ah, bueno, el hecho de que el aislamiento social es un factor de riesgo para desarrollar enfermedades neurodegenerativas como el Alzheimer, es un hecho que los expertos han publicado y lo han demostrado y es algo que ya se conoce. Incluso existe algún estudio que lo pone al mismo nivel que el tabaquismo. El tabaquismo también es un factor que acelera el envejecimiento cerebral y, como te digo, hay algún estudio que incluso dice que el hecho de de estar aislado socialmente puede tener la misma repercusión que el tabaquismo. Es súper importante mantener relaciones sociales y cuando hablamos de las relaciones sociales también tenemos diferentes opciones. Estamos hablando tanto de aquellas relaciones sociales que tal vez son más superficiales, que podemos tener pues con conocidos o con personas que a lo mejor no tenemos un contacto demasiado estrecho, ¿no? A lo mejor cuando uno va a comprar al mercado y saluda pues a la persona que le está vendiendo el pescado o el pan, hola, ¿qué tal? ¿Cómo estamos? ¿Qué? Hoy hace buen día, ¿eh? ¿Cómo está la familia? ¿No? Este tipo de contactos más superficiales se ha visto que tienen un factor neuroprotector, en el sentido que favorecen también la neuroplasticidad y hace que nosotros vayamos adquiriendo una reserva cognitiva, con lo cual este tipo de relaciones más superficiales son importantes. Por otro lado, tenemos todo un conjunto de relaciones sociales que estas implican ya más mayor profundidad, ¿no? Aquellas que tenemos pues con nuestra pareja, con nuestros familiares, con nuestros amigos más cercanos. Esta red social más profunda lo que hace, entre otras cosas, es que nos ayuda a superar precisamente este estrés crónico del que hablábamos, ¿no? Cuando una persona se siente arropada, ¿no? por sus semejantes, eso lo que hace es que nos sintamos más seguros, que nos desestresemos, y esto también pues lo que hace es precisamente contribuir a evitar algunos de los efectos más peligrosos del estrés crónico, ¿no? E incluso algunos tipos de relaciones sociales que no implican a otras personas, ¿no? Se ha comprobado, por ejemplo, que el hecho de tener perros, las personas que tienen perros, pues también envejecen mejor a nivel cerebral, ¿no? Ten en cuenta que tener un perro es prácticamente un perro, es como un miembro más de la familia, ¿no? Es también un apoyo muy grande en momentos duros, también nos ayuda a regular el estrés crónico, pero es que además tener perro nos obliga a salir cada día a pasearlo, con lo cual ya estamos haciendo cierto ejercicio. Muchas veces las personas que tienen perro, cuando se encuentran paseando a otra persona que tiene perro y los perros se acercan para olerse el trasero, pues bueno, siempre cruzas una palabra con la otra persona, le preguntas, ¡ay, qué tiempo tiene! Tal, pues eso también es favorecer las relaciones sociales. Así que sí, es importantísimo, y además, pues como bien comenta Seba, pues hay algún tipo de actividades que lo que nos permiten es hacer muchas de estos hábitos de vida saludable a la vez, ¿no? Pues bailar no solo se hace ejercicio, sino que además estás estimulando musicalmente tu cerebro, además estás teniendo relaciones sociales, pues lo ideal es intentar buscar estas, ¿no? Estas que son las que nos abren el horizonte y nos permiten trabajar diferentes factores a la vez.
0: Llegamos a un punto, Jordi, en el que mencionabas la cuestión de las enfermedades neurodegenerativas, que forman parte de tu trabajo de investigación también en la Universidad de Barcelona. Estas estrategias que reúnes en este libro, Anti-Aging para el Cerebro, quizás no tanto protegen de la aparición, pero sí de que los síntomas aparezcan de forma más precoz o que aparezcan de forma más intensa.
1: Sí, mira, cuando nosotros trabajamos con modelos de estas enfermedades en animales de laboratorio, ahí es donde se han encontrado las correlaciones, digamos, más fuertes. Muchas veces cuando uno esto lo está estudiando a nivel del laboratorio, con células en cultivo, con modelos animales, los resultados suelen ser muy buenos. El problema es que cuando esto lo escalamos al ser humano, muchas veces el impacto que tienen estas estrategias o estos fármacos que a nivel preclínico funcionan muy bien son mucho más reducidos. En este caso, en el caso de estas estrategias, hay que tener en cuenta de que no hay milagros, no existen milagros, no hay ningún estudio que de forma unívoca y de forma, con una certeza absoluta, pues pueda demostrar que si tú haces eso, está seguro que no vas a contraer tal enfermedad, pero sí que hay todo un cuerpo de evidencia que da suficiente argumento como para creer que sí, que realmente todas estas estrategias tienen cierto impacto. Primero, para, como bien dices, intentar prevenir el desarrollo de estas enfermedades, como para retrasarlas, como incluso una vez ya se tienen, mitigar algunos de sus síntomas. Esto se puede utilizar, algunas de estas estrategias, en cualquiera de estos sentidos.
0: Bueno, conocemos bien los hábitos de vida saludable que has mencionado en esta charla, en la que hacemos un breve repaso a todo lo que cuentas en este libro, Anti-Aging para el Cerebro. La cuestión y el interés de esta lectura es que aportas las evidencias científicas que apoyan por qué el ejercicio, por qué ciertas características de las dietas, por qué el aprendizaje continuo, por qué la meditación en un momento dado tienen un efecto beneficioso para el cerebro, ayudan a que se mantenga de una forma estable con todas sus capacidades más tiempo. Y eso es, al fin y al cabo, mantener un cerebro joven, ¿no? Que pueda estar en funcionamiento lo más óptimo posible, la mayor cantidad de tiempo posible. En suma, podemos decir que es una guía, ¿no? Una guía con evidencia científica de algo que ya sabemos, pero que quizás tenemos que reforzar con nuevos conocimientos, ¿no?
1: Efectivamente, claro, yo soy muy claro en el objetivo que tengo en la publicación de este libro, es decir, Como bien te comentaba Eva al principio, y tú lo sabes, milagros no existen. Es decir, quien quiera una píldora mágica contra el envejecimiento, quien quiera que se le diga, mira, lo digo porque es que hay muchos vendedores de humo en este campo del anti-aging y en el campo de la salud en general. Aquí, precisamente lo que hago es, en la primera parte del libro, pues incidir en algunos de los factores fisiológicos, biológicos clave del envejecimiento para que las personas que leen el libro tengan una idea de lo que sabemos hoy en día de por qué envejecemos a nivel biológico. Porque comprendiendo estos mecanismos, justamente después, cuando propongo las estrategias, puedo explicar exactamente de qué manera cada una de estas estrategias están incidiendo sobre esos mecanismos. Pues yo creo que aquí hay que ser muy claros, ¿no? Hay que explicar lo que hay que explicar hasta dónde llega la ciencia hoy en día y por qué, y que esto sea, pues, entendible y que esté al abasto de todo el mundo.
0: Antiaging para el cerebro, las claves de la ciencia para mantener nuestra mente joven, ágil y sana, por mucho tiempo además, podríamos añadir. Un libro de Jordi Oyokeki, a quien agradecemos esta charla tan, tan interesante. Hemos dado consejos de vida, yo creo, que pueden resultar de interés para la audiencia y para nosotros mismos, que seguro que tú te los aplicas y yo ahí estoy intentándolo también. Muchas gracias, Jordi.
1: Al contrario, Eva, muchas gracias a ti y felicidades por el programa. Un abrazo.
0: Un abrazo, gracias.

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1: Las noticias de las 4. Gabón. El presidente de Estados Unidos, Donald Trump, ha asegurado que tomará el control de Cuba casi de inmediato y ha añadido que primero terminará con el trabajo en Irán. La intervención del republicano se produjo en una cena política y empresarial organizada por el Forum Club, un espacio habitual de encuentro en Florida entre líderes políticos, empresarios y figuras públicas, donde Trump ha sido invitado principal en un acto cerrado con asistentes seleccionados. Ayer se puso en marcha el acuerdo entre la Unión Europea y Mercosur. Para conmemorar su entrada en vigor, la presidenta de la Comisión Europea, Ursula von der Leyen, y el presidente del Consejo Europeo, Antonio Costa, mantuvieron una videoconferencia con los líderes de los 4 países latinoamericanos que forman Mercosur: Brasil, Uruguay, Argentina y Paraguay. Un tratado comercial que libera aranceles en productos de diferentes tipos, lo que va a traer beneficios para algunos sectores y perjuicios para otros en Euskadi. Enrique Rodal.
2: A la hora de hablar de sectores perjudicados por la entrada en vigor de este acuerdo, existe consenso en mencionar a los agricultores y ganaderos, ya que los productos importados de este tipo llegarán a nuestras tiendas más baratos y con menos exigencias sanitarias que los locales. Lo contaba a ETB Galicoy Senazábal del sindicato ENE.
3: Estamos hablando de productos completamente distintos, no solamente en precios, sino en sistemas de producción, garantías sanitarias, etcétera. O se hace una apuesta firme por ello, o si no, esto puede acabar de ser la puntilla para un sector, el de engorde sobre todo, y el de vacuno de carne, que ya lo lleva a la extinción.
2: Por el contrario, los elaboradores vascos de vino y aceite tendrán más facilidades para acceder a los mercados americanos. Sin embargo, donde la balanza se decanta a favor de Euskadi serán las exportaciones de máquina, herramienta, fabricación avanzada, la industria aeronáutica o la automoción, que verán reducidos sus aranceles. Máximo Cermelis, experto en economía de la Universidad de Deusto.
4: Estamos en presencia de un acuerdo que nos favorece y que nos favorece para exportar en un mercado donde ya estamos exportando, somos líderes, pero que especialmente podemos hacerlo en unas condiciones que serán más relajadas y más tranquilas.
2: Según Cermelli, las auténticas ventajas de este acuerdo para Euskadi se verán en un plazo de 5 a 10 años.
1: Ha ingresado en prisión el hombre de 29 años detenido en Irún el pasado martes por su presunta implicación en la muerte de un hombre. El hombre fue detenido a las 3:30 del martes, acusado del homicidio del varón, cuyo cadáver había sido encontrado esa mañana junto a una chabola en el barrio Velasco Enea de la localidad. El cadáver presentaba una herida por arma de fuego. Este viernes a la mañana el detenido ha pasado a disposición judicial y por la tarde el juez ha decretado su ingreso en la prisión de Martutene de Donostia. Y a lo largo del día de ayer, en los alrededores del santuario de Estíbaliz, se han cerrado los actos festivos de Araba, en este caso en honor a la patrona. Miles de personas han disfrutado de la romería y algunos de los peregrinos han llegado andando desde distintos pueblos del territorio alavés.
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6: Esto es bonito, hay que venir a ver. Lo que pasa es que es un día muy difícil porque hay tantos eventos, el Día del Trabajador, esto, entonces se mezcla una cosa con otra, pero esto es muy agradable venir aquí.
7: Todos los años solemos venir, es la patrona, y entonces venimos todos los años, vamos. Haga bueno, haga malo.
1: Más noticias en una hora, mientras pueden consultar la aplicación Orain.

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0: Rocío Baninkoff tenía 19 años cuando fue apuñalada por Tony Alexander King. Era el año 99, pero la autoría de esa muerte no la conoceríamos hasta años después, cuando King mató a otra chica, Sonia Caravantes. Era 2003, habían pasado 4 años desde el asesinato de Rocío. ¿Por qué no estaba su asesino en prisión? Porque hubo una persona acusada del crimen de Rocío, a pesar de ser inocente. Dolores Vázquez, quien había sido la pareja de la madre de Rocío, uno de los mayores errores judiciales de la historia reciente. Dolores fue víctima de una persecución mediática. No tuvo nada que ver con aquella muerte. Pensó que sería evidente en cuanto la investigación avanzase, pero no fue así. Se la describió como una mujer fría, cruel, y aunque tenía coartada y no había ninguna prueba en su contra, pasó más de 500 días en prisión. Una sociedad homófoba y maleable, unos medios que acosaron en vez de informar y la necesidad de cerrar el caso, cerraron el trágico círculo, se generó el relato de la lesbiana perversa. Hoy, casi 27 años después del asesinato de Rocío, sigue escuchando el cerrojo de la celda en sueños, el cierre de la celda y los flashes de las cámaras que la acosaban en la calle y, sobre todo, en el juicio.
1: Hay dos cosas que a veces no me dejan dormir. El cerrojo, ya sabéis de dónde, que todavía resalta, y en el juicio me sentía como un mono. Al principio venía la prensa, y no sé si algunos habéis estado allí, eran las cámaras, flash, flash, flash, el flash, y lo recordaréis. Y luego al final también. Y eso yo me sentía que no era persona. Y yo me iba con una ansiedad que al día siguiente, antes de entrar, no podía con mi alma. El miedo que tenía yo a la cámara. Cuando he hecho el documental, le perdí un poquito de miedo. Y por eso hoy os puedo sonreír mejor, más abierta, yo qué sé. Soy yo misma, ¿no? Y eso, ser uno mismo, vale muchísimo cuando pasas lo que yo pasé, ¿vale?
0: A Dolores Vázquez le robaron la vida. Sufrió un linchamiento por el que nadie se disculpó en décadas. Un acoso que la obligó a poner miles de kilómetros de por medio. Se fue al Reino Unido porque, a pesar del tremendo error judicial que supuso enviar a una persona inocente a prisión, el mantra que se extendió la marcó con la desconfianza social. A ojos de una parte de la sociedad, seguía pareciendo culpable. Una situación insoportable que, revisada con los años, produce una mezcla de tristeza y vergüenza por aquel doble juicio moral y por la vida que Dolores nunca pudo tener.
1: Le debo muchísimo a la señora alcaldesa de Betanzos, que fue el primer ayuntamiento que me pidió perdón en nombre de todos los betanceiros, no solamente del pueblo, sino que hay muchos pueblos alrededor que pertenecen a Betanzos. Entonces, ¿hoy qué espero? Pues sí, espero un perdón, pero también espero un perdón de mucha gente. La prensa, gente de la calle que... espero que hoy puedan entender que era y soy inocente. Si miro hacia atrás, miro, por ejemplo, cuando no podía salir a la calle. Durante 3 años yo no he visto la televisión. Durante 3 años y pico yo no podía salir a la calle. No podía ir ni a INEM para apuntarme en el desempleo y poder cotizar, seguir cotizando. Es decir, que no tengo pensión al día de hoy, tengo una ayuda. Porque no te, me faltaban 2 años y 2 meses, creo que me faltan. Y todo eso también forma parte de mis vivencias, pero también era frustración. Luego el hecho de la familia, de mi familia, mi madre, mis hermanas, mis sobrinos, que eran jovencitos todos, y lo han vivido en primera persona, en los juicios allí fueron, insultos. Si pienso, ¿qué es lo que pienso hoy? Pues cuando salí, salí muy enfadada con el mundo, con todo. Lo pasé muy mal y era para aguantarme esos días, ese primer año, iba al psicólogo, iba al psiquiatra, pero quien me aguantaba en casa eran mis hermanas y la gente, amigos, que venían a visitarme por la noche, tranquilizarme, pero yo tardé un año en poder decir, sentarme, me sentaba en el suelo y me acunaba. Solo, todo eso quedó, de alguna manera, quedó ahí siempre. Pero todo eso lo superé. Lo superé. Y me siento muy bien. Y hoy espero eso. He perdonado. Hace muchos años que he perdonado. Porque comprendí que el estar enfadada con el mundo, estar enfadada con la prensa, estar enfadada con todos, no era yo. Me estaba volviendo una persona que yo no era yo, no me encontraba a mí misma. Estaba en un pozo y yo no salía. Pero poquito a poco fui superando. Y eso es para cualquier persona que esté dentro, por algo que no ha hecho, porque esa duda siempre la tendré, es muy difícil de superar.
0: Estas declaraciones las realiza ante los medios tras recibir la medalla a la promoción de los valores de igualdad a la mujer. Sonríe, se merece la calma y pide que nos leamos la documentación de lo que realmente ocurrió, porque hubo muchas falsedades y mentiras. Recuerda que a pesar de lo que se ha dicho y escrito, nunca fue indemnizada ni reparada por todo el daño sufrido. ¿Qué ocurrió en el denominado caso Vaninkoff? El 2 de noviembre de 1999, el cuerpo de Rocío Vaninkoff fue localizado con numerosas puñaladas. Hacía casi un mes que se buscaba a la joven. Había desaparecido la noche del 9 de octubre en Mijas, cuando iba a encontrarse con un grupo de amigos para ir a la feria de Fuengirola. El caso conmocionó a la opinión pública y la cobertura mediática creció de forma imparable. Casi un año después, la Guardia Civil detuvo a Dolores Vázquez, que entonces tenía 48 años. La mujer había tenido una relación de pareja con Alicia Hornos, la madre de Rocío, pero años atrás. Se insinuó que la investigación se basaba en un posible crimen pasional y todo se descontroló. Se creó la figura de Dolores como vengativa, que habría asesinado a la joven para hacer daño a su expareja. Nada de aquello era real. Iñaki Rusta, cofundador de la Policía Científica de la Ertzaintza. Kaixo Iñaki, ¿qué tal?
2: Kaixo, osondo bai.
0: Carlos Basas, escritor especializado en novela negra. ¿Qué tal, Carlos?
3: Hola, muy bien, ¿qué tal vosotros?
0: Pues aquí con ganas de analizar este caso con la mirada del presente, pero también revisando el pasado. Carlos, la sociedad de aquella época parecía negarse a entender que hubiera una pareja formada por dos mujeres. Tal vez por eso se extremó la masculinización de la figura de Dolores en algunos medios y también en algunos de los relatos que se escucharon en el juicio.
3: Sí, bueno, había un concepto de qué era lo normal, que era lo cómo debían ser las cosas, y a partir de ahí, pues bueno, se construyó casi de forma literaria, por decirlo de algún modo, la figura del monstruo, ¿no? A años vista es muy curioso analizar el proceso de cómo se fue fabricando esa imagen de Dolores Vázquez, y empezó poco a poco, despacio, pero se convirtió rápidamente en un tsunami, ¿no? Pasa muchas veces que si alguien no muestra el duelo, por ejemplo, de una manera que la sociedad considera normal, a partir de ahí los esquemas empiezan a caerse y uno empieza a decir, a ver, no es normal que no se comporte así, no es normal que no llore, no es normal que tenga esa actitud, pero ¿qué es lo normal? Y a partir de ahí, pues bueno, se decidió, se señaló con un dedo desde varios estamentos, no únicamente los medios de comunicación, aunque tuvieran mucha culpa, se señaló a la figura de Dolores Vázquez, y eso lo precipitó todo, porque afectó, se ramificó. Es como cuando cae una gota de tinta en un papel secante y enseguida la mancha se esparce, se expande. Eso afectó a todos los estamentos, al de la investigación, al de los medios, a la política, y todo el mundo empezó a tomar decisiones rápidas. Y las decisiones rápidas generalmente suelen funcionar mal. Hay una frase que yo he aprendido y se la he escuchado a alguno de los compañeros tertulianos, que es esa de tiempo que pasa, verdad que huye, ¿no? Hubo tal presión por ir rápido, por solucionar un caso tan atroz de una manera eficiente y decirle a la sociedad, hemos capturado al monstruo, que todo salió mal, absolutamente todo.
0: Sí, porque Iñaki acusaron a una mujer basándose en indicios, podemos decir, ¿no? A pesar de que no había ADN de Dolores en el escenario. Sí existía una colilla que años después se sabría que pertenecía a Tony King. En el año 99 no se pudo avanzar más en el ADN, no se cruzaban datos con países como Reino Unido, porque sabría que pertenecía a Tony King. En el año 99 no se pudo avanzar más en el ADN, no se cruzaban datos con países como Reino Unido,

0: ADN no se establecían. Es decir, para eso se crearon, en primer lugar se creó lo que es la Europol, que era un poco la intercomunicación y coordinación a través de la inteligencia de los asuntos, en este caso de hechos criminales, de terrorismo, de ciberdelincuencia, de trata. Y luego se creó lo que es la parte de la Interpol. Ahí sí, efectivamente, ya se empezaron a crear una serie de intercomunicando bases de datos con diferentes países en lo que es la parte del ADN y en personas desaparecidas y sobre todo en restos humanos, centrado en eso. Y posteriormente se creó el Tratado de Prüm, que se incrementaba lo que era el tema, más lo que he dicho, las huellas dactilares y el tema de las placas de matrículas de vehículos. Operativamente y lógicamente lo creó también el FBI a través de las bases de datos del CODIS. Hoy en día eso hubiese sido impensable, es decir, hay una intercomunicación, interconexión con estos, digamos, grupos que te he comentado. En este caso hablamos de un match. Match positivo, es decir, cuando un Estado mete un ADN que en su país de origen no ha podido identificar por un hecho criminal, estoy hablando lógicamente, mete en esas bases de datos, como he comentado antes, que pudieran ser pues la Interpol o el Tratado de Prüm, pues se verifica rápidamente por el resto de estados que están en esos grupos y te da la comunicación y respuesta. Pero tenemos que tener claro que en esas bases de datos no tenemos introducida a toda la población. Tenemos introducida a la gente que de alguna manera ha cometido una serie de hechos criminales. Nosotros le llamamos que han sido reseñados bien a través del ADN o bien a través de las huellas, ¿no?
1: La cuestión es que Tony King era en realidad Anthony Brombich, que también era conocido como el estrangulador de Holloway. Tenía un amplio historial delictivo, asaltos a 7 mujeres, cumplió condena en Londres y, bueno, pues se mudó en el 99. No sé si Scotland Yard debe advertir en casos así de que un criminal se mueve, que es una amenaza potencial para las mujeres. No sé si hay un protocolo, si no lo había en el 99, si hoy en día hay un protocolo así.
0: Sí, sí, sí lo hay. Scotland Yard tiene una serie de protocolos establecidos, lógicamente, en todos estos hechos de personas que, digamos, pues asesinos en hechos criminales o incluso violadores, pues que han cumplido la pena o que han marchado de ese país hacia otros países, se comunican a través de lo que he comentado antes, a través de la Interpol o a través de la Europol, y se ponen una serie de alertas rojas, se comunican que esas personas pues se han desplazado para hacer un seguimiento y para hacer un control. Por lo tanto, esos procedimientos, esos protocolos existen.
1: Claro, meter en la cárcel a una persona inocente, como en el caso de Dolores Vázquez, es imperdonable por el daño causado a Dolores, a toda su familia, pero también porque ese error garrafal permitió que el culpable siguiera en la calle. Y en agosto de 2003, Sonia Caravantes, de 17 años, fue secuestrada, asesinada. También volvía de la feria, en este caso de la feria de Coín, a unos 20 kilómetros de Mijas. Ahí es cuando la detención de Tony King da una coincidencia con el ADN de la colilla que había sido encontrada en el lugar donde había desaparecido Rocío Baninkoff. Haber evitado la detención de Dolores habría permitido seguir con la investigación, ¿no? Aquí tenemos el doble error, Iñaki.
0: Sí, efectivamente. Y como bien ha comentado antes Carlos, que yo lo he dicho en innumerables ocasiones, el tiempo que escapa es la verdad que huye, pero yo diría también, en algún caso lo he dicho, que las prisas en el ámbito de lo que es la investigación y menos en la policía científica no son buenas consejeras. No son buenas consejeras y menos que te tienes que dejar mediatizar por esa presión al de los medios de comunicación, a veces incluso presión política, te tienes que abstraer, porque si no esa labor no está bien desarrollada. ¿Qué ha ocurrido en este caso? Pues esa labor mal ejecutada pues ha ocasionado que exista otra víctima, doblemente grave, ¿no? Tenemos una persona que ha sido privada de libertad sin ningún tipo de pruebas de cargo, en este caso más que meros indicios que hoy en día no se sustentan, y luego pues posteriormente como consecuencia de no hacer una investigación en la vertiente científica o no tener en cuenta a la espera de esos resultados, pues ocasionó que existiese otra víctima, ¿no?
1: La presión mediática, Carlos, tanto Sonia Caravantes como Rocío Baninkoff eran muy jóvenes, venían de la feria y nos llevaba el cerebro al 92 cuando asesinan a Miriam Toñi de Sire, de 14 años, 15 años, las niñas de Alcácer también trataban de acudir en este caso a una discoteca y nunca llegaron, ¿no? Los crímenes de adolescentes vuelven a tener también una carga mediática, a veces es explosiva para el caso.
2: Bueno, yo creo que en el caso de Alcácer, en lo que respecta al periodismo, y a cierto periodismo televisivo sobre todo, porque hay gente que hace sucesos en prensa y en radio que hacen un trabajo

0: impecable, pero cuando la televisión entró con el elefante en cacharrería, yo creo que todos recordaréis aquellos programas de Nieves Herrero, por ejemplo, con el caso de Alcácer, todo va de mal en peor siempre. La presión es tremenda, ¿no? Yo creo que en el caso de la investigación... Efectivamente, tienes por un lado a la gente de la científica haciendo su trabajo, tienes por el otro a los investigadores, pero hay un error que a veces se comete, no voy a decir que siempre, pero a veces se comete y es fatal para un investigador, que es el sesgo de confirmación. Es decir, si tú como investigador desde el principio únicamente apuntas en una dirección porque dices, bueno, esta mujer no es normal, es sospechosa, su comportamiento no está dentro de la norma, es lesbiana en una época en la que todavía... aquello estaba mal visto, lo que decíamos, es como muy seria, muy seca, tú empiezas a, en tu cabeza, establecer lo que se llama eso, el sesgo de confirmación, ¿no? La culpable es ella. Y el problema es que empiezas a investigar y a buscar pruebas y a tratar de que esas pruebas que tienes encajen. Da igual que tú tengas un círculo y el sitio donde tengas que meterlo sea un cuadrado, tú encajas a martillazos, ¿no? Y ese es otro de los grandes enemigos de una buena investigación. Pero claro, si tienes una presión social, política, policial, los mandos en solucionar algo, martilleas la prueba para encajarla, ¿no? Y tienes ese sesgo de confirmación y dices, de aquí para adelante. Más adelante, cuando Tony Alexander King mata a la segunda víctima, dices, bueno, ahí enseguida se conecta el ADN. Dices, bueno, ese ADN se podía haber conectado antes, pero nadie atendió a esa colilla. Con lo cual fue apartada a un lado o no se le dio la prisa que se le debería haber dado, ¿no? Evidentemente no estoy en la cabeza yo de los investigadores que llevaron el caso, pero me da a mí que, bueno, esa colilla no encajaba con el relato. Y se dejó, bueno, no hay prisa en cotejar el ADN, etcétera, porque, como decía Iñaki, efectivamente, si tú no tienes a alguien reseñado, pues no va a saltar el match, ¿no? Pero ahí hay una doble lectura, es decir, tú puedes tener no tener a alguien reseñado en el sentido de que, bueno, ha sido detenido, ha cumplido condena, tengo el ADN. También puede pasar que no tengas la identidad, pero ese ADN haya aparecido en otro crimen en Inglaterra. Es decir, no está reseñado en el sentido de que tienes el nombre del tipo, pero si hubieras sabido que ese ADN ya había aparecido en un crimen de índole sexual en Inglaterra, lo cual hubiera encendido las lucecitas, al menos, ¿no?, de alarma. Y eso no pasó.
1: Iñaki, eso no pasó. No sé si en gran medida por la prisa, por el sesgo de confirmación que dice Carlos, o porque parece que no, pero en 27 años se ha avanzado muchísimo también en protocolos, ¿no?
2: Sí, efectivamente.
3: Y como ha comentado Carlos, al final tenemos una idea preconcebida a la cabeza, adaptamos todas las evidencias a esa idea y eso es un error. Es un error de base. Antes hemos comentado que podemos cotejar con las bases de datos de los detenidos, pero también se suele hacer una labor, digamos, en carácter de policía judicial, si la investigación hubiese, prolongado un poquito más en el tiempo y teniendo posibles candidatos, hacer esos cotejos siempre y cuando bajo la supervisión judicial. Y, digamos, es una cuestión de tiempos. Por eso digo yo que ahí ni si esperaron, se descartó o se dejó de dar la importancia que tenía esa colilla, porque seguramente si se hubiese avanzado y se hubiesen esperado los resultados, pues hubiésemos tenido una víctima menos, en este caso un hecho criminal menos. Y bueno, pues la labor fue la que fue. Hoy es inviable. Esos procedimientos, la trazabilidad de las evidencias, los protocolos establecidos, las bases de datos, la interconexión de las bases de datos que existe en tiempo real. Antes unos ADN nos costaban semanas, teníamos que tener unas determinadas cantidades para hacer esos estudios. Hoy prácticamente es con un simple hisopo de un frotis podemos obtener ADN. Las respuestas en tiempo de ADN pues son prácticamente, si me apuras, en 48 horas. Por lo tanto, esto ha avanzado muchísimo, sobre todo para clarificar los hechos criminales, ¿no? Pues al final los elementos fungibles también, que son los que se utilizan en el tema del ADN, han evolucionado muchísimo. Antes, casos que no se hubiesen podido identificar en lo que es la secuencia del ADN, hoy en día son mucho más sensibles y podemos dar un más positivo, ¿no?
1: Esperemos que las pasiones humanas también estén más racionalizadas, porque pasiones o no, protocolos o no, Dolores Vázquez pasó 17 meses encarcelada entre el 7 de septiembre del año 2000 y el 8 de febrero de 2002. Son 519 días en prisión siendo inocente. Y como bien decía, todavía hoy sueña con el ruido del cerrojo, con el ruido de los flashes de los medios de comunicación que la acosaban, que tampoco debemos olvidar ese punto, y con esos 12 meses en los que jamás pudo salir apenas de casa y se mecía en el suelo intentando sobrevivir a lo que se había convertido su propia vida siendo inocente. Es un caso profundamente doloroso que cuesta todavía revisar a día de hoy, porque la de cantidad de cosas que se hicieron mal.
0: Sí, digo, pero fíjate que seguiremos teniendo un problema a ese respecto si no se cambia la ley. En los países anglosajones, de tradición anglosajona, la reparación a una víctima injustamente encarcelada está mucho más clarificada, es más clara. Las indemnizaciones que tienes que recibir, etcétera. Aquí en España todavía estamos prácticamente en pañales, ¿no? El caso de Dolores Vázquez no es único. Ella pasó el tiempo que pasó en la cárcel, pero ha habido gente que ha pasado años. Años en la cárcel, incluso teniendo ya una prueba ADN exculpatoria, pues porque no hay un protocolo claro de qué hacer en estos casos, la justicia va lentísima y hay algunos casos realmente sangrantes, ¿no? Hasta de 10, 15 años sabiendo que alguien es inocente estar entre rejas. Ya no hablamos de qué cantidad de dinero aplicamos a tantos meses o tantos años en la cárcel como resarcimiento. Pero hasta que no se establezca un protocolo muy claro en ese sentido, porque ¿qué sucede? Sucede que la justicia es muy renuente y muy lenta a la hora de reconocer los propios errores. No es únicamente un problema de la justicia, pasa en muchísimas profesiones, hay un corporativismo enorme y salir a decir públicamente, pues mira, nos hemos equivocado, esta persona ha estado 10 años en la cárcel siendo inocente, pues es un error tremendo del sistema. Y no nos podemos permitir decir que el sistema funciona mal. Pues no, el sistema a veces funciona mal, a veces comete errores y todo lo contrario, luz y taquígrafos sobre esos errores. No hay que esconderlos, hay que exponerlos. Porque yo creo que es el camino correcto, ¿no? Y con el caso de Dolores Vázquez, yo nunca ningún dinero pues te quitará de la cabeza esas pesadillas y esos sueños, pero es la forma que tenemos desde un punto de vista social. Pedir perdón por un lado, indemnizar por el otro.
1: Cosa que en ningún caso ha pasado hasta ahora, y mira que ha pasado tiempo, ¿eh? Porque además Dolores no solo estuvo en prisión todo ese tiempo, sino que después tuvo que marcharse, poner miles de kilómetros de por medio, porque lejos de reconocer ese error también social por nuestros prejuicios, se la siguió juzgando con el San Benito de algo habrá hecho, tiene aspecto de culpable. O sea, seguimos todavía abundando en esa revictimización, a pesar de que sabíamos que habíamos cometido un error flagrante como sociedad en este caso. Veremos a ver si analizando esto y poniéndolo sobre la mesa evitamos que algo así ni lejanamente pueda volver a pasar, porque es un caso sumamente doloroso el de Dolores Vázquez. Lo hemos analizado con Iñaki Irusta, cofundador de la Policía Científica de la Ertzaintza, y con Carlos Basas, escritor especializado en novela negra. Eskerrik asko a los dos.
3: Bye, eskerrik asko zuri.
0: A ti.
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1: En el año 2013, José Bretón fue condenado a 40 años de prisión por el asesinato de sus dos hijos, Ruth y José. Tenían 6 y 2 años. Bretón perpetró un plan para hacerlos desaparecer, para reducirlos a cenizas, figurada y literalmente, como tiempo después descubriríamos al acudir a la finca de Las Quemadas, donde creó una suerte de horno. Apenas quedaban unos huesos que solo el forense Paco Echeverría supo leer. José Bretón y Miguel Carcaño, condenado por el asesinato de Marta del Castillo, son dos de los nombres que asoman desde las páginas del libro que tengo en mis manos. Juan Enrique Soto es su autor, policía, experto en análisis de conducta criminal, que hoy presenta aquí en Gambara Negra su último trabajo, El rostro del mal. Ha trabajado en los casos de José Bretón y Miguel Carcaño y esa experiencia nos lleva a pensar en cómo entender la naturaleza del mal. Juan Enrique, ¿qué tal? ¿Cómo estás?
4: Hola, muy buenas.
1: Psicólogo, policía nacional con más de 30 años de experiencia, impulsor de la sección de análisis de conducta, el SAC, una unidad especializada que investiga homicidios, agresiones sexuales, desapariciones complejas, todo desde una perspectiva psicológica. En este libro nos abres la mirada, intentas darnos claves psicológicas para entender la maldad, que entiendo que después de tantos años es una pregunta que te sigues haciendo, ¿no?
4: Sí, yo creo que es inevitable, ¿no? Escuchamos la radio, vemos la televisión, televisión, internet, estamos tan rodeados de sucesos, algunos de ellos tan dramáticos, que es inevitable seguir haciéndonos esa pregunta, ¿no? ¿De dónde sale tanto dolor, tanto deseo de hacer daño, tanto mal, ¿no? En una palabra. Pues yo creo que vamos a tener que seguir haciéndonos la pregunta.
1: El criminal, como bien explicas en El rostro del mal, no es que no sepa distinguir el bien del mal, es más bien que reorganiza su sistema de valores para justificar sus actos.
4: Claro, yo creo que eso pasa siempre. Al fin y al cabo, el cerebro, ya sea el de una persona bondadosa o una persona malvada, tiene que reorganizarse para estar de acuerdo consigo mismo. Entonces, en nuestro caso, en el malvado, al final lo hace también. De alguna manera se justifica a sí mismo por infinitas razones, se justifica a sí mismo el por qué lo ha hecho, y tiene que ser una razón que le resulte coherente y aceptable, si no sería insoportable. Y ellos lo soportan muy bien porque también hacen muy bien esta reinterpretación de sus actos.
1: José Bretón, por ejemplo. Bretón asesinó y quemó a sus dos hijos pequeños, a Ruth y José, en 2011. Buscó la forma de reducirlos a cenizas, de hacerlos desaparecer. Es un crimen que fue premeditado, que trató de hacer pasar por una desaparición para causar daño a su expareja. Y desde luego fue uno de los casos más mediáticos de violencia vicaria, cuando sentimos de golpe, de verdad, lo que era la violencia vicaria. ¿Aquí tenemos la venganza como motivación?
4: Sí, sin duda ninguna. Bueno, y es el hecho de querer hacer daño en respuesta a ese, aquí ya lo entrecomillaría, daño que él ha recibido por parte de la que entonces era su mujer. Pero incluso en un caso como en el de Bretón, que está tan claro, lo que nos atrapa no es el misterio, sino el hecho de que no lo comprendemos. Porque es un acto que desafía nuestras categorías morales más básicas, ¿no? Que matara a sus hijos tan pequeños de una manera tan fría, tan meditada, tan planificada, no nos encaja. Y como no nos encaja, pues insistimos, nuestra mente insiste, y ni siquiera podría ser por morbo, sino que como intentamos integrar lo que no toleramos, en este caso un acto tan atroz, pues nos resulta incomprensible, pero nos cuesta todavía, y ya han pasado unos cuantos años, ¿eh?
1: Parece, la verdad, cuando lo vemos desde la distancia y recordamos aquellos momentos, un hombre sin empatía, al que le hemos visto escasas emociones. Quiero recordar esa reconstrucción de los hechos, el juicio. Sí. Tú que has seguido de cerca esta historia, ¿cómo le definirías? No sé, ¿ante qué tipo de persona estamos?
4: Es que, claro, yo siempre intento huir de las categorías porque realmente me ofrecen poco a nivel de resolutivo, ¿no? Pero es verdad que lo que más llama la atención, bueno, de una manera exageradísima, es la incapacidad que tenía este hombre para asumir el daño en los demás. Eso que llamamos empatía, o simplemente, más coloquialmente, sensibilidad, ¿no? El hecho de que fueran sus propios hijos tan pequeñitos a los que se estaba buscando, cuyos restos se estaban buscando, y él totalmente ajeno a la situación, totalmente emocionalmente desconectado de lo que allí había ocurrido, sin ningún ápice, no ya de tristeza, sino siquiera de remordimiento. Yo creo que eso es lo que más caracteriza a esta persona.
1: Tengo la sensación de que él ya había preparado en su cabeza lo que iba a pasar, que probablemente ya lo había elucubrado, ¿no? Cuando desaparezcan pasará esto, cuando no los encuentren pasará esto otro, porque realmente había llegado a ensayar, como bien cuentas en el libro, con sus sobrinos. No quería dejar nada al azar y preparó muy fríamente cómo iba a ser la desaparición, ¿no? Intentando en un primer momento que pareciese que alguien se los había llevado.
4: Claro. Volvemos a la primera pregunta, la de cómo se reorganiza su cerebro para hacerlo tolerable. Él, claro, lo podemos incluso imaginar día tras día maquinando los detalles, ¿no? Ahora tengo que ir a por el combustible, ahora la chapa la tengo que poner aquí, ¿cuándo les voy a dar la medicina? Y claro, cada uno de esos pasos que yo estoy enumerando no dejan de ser conductas que él realizaba con un objetivo en mente.
1: Sí, es verdad que es tremendo, ¿eh? Porque empiezas a darle vueltas a cómo puede pasar algo así, ¿no? Si su infancia, si una vida complicada ha podido llevar a una persona a convertirse en lo que es, qué puede hacernos así de malvados, ¿no? Porque entramos ya en esa cuestión, como bien dices, filosófica del mal, ¿no? De si se nace, se hace alguien capaz de asesinar de esta forma. Cuesta entender cómo se llega a un extremo tan, tan profundo, ¿no? Con esos niños.
4: Ahí por eso siempre tenemos que hablar de proceso. No podemos, o sea, intentar encontrar un disparador, un botón que genere este tipo de comportamientos, eso es, yo creo que es erróneo. Hay que hablar de un proceso. Y ese proceso viene pues desde el principio, desde su genética, desde su socialización, su infancia, sus experiencias a lo largo de la vida, el funcionamiento biológico puro y duro de su sistema nervioso. Es un conjunto. Evidentemente, en individuos como él, son sensibles a determinadas influencias que ojalá pudiéramos saber concretamente cuáles son. Pero es un proceso el que le ha llevado a esa situación final. Y eso es tan complejo que cuesta delimitarlo. Habría que ser capaz de llegar a nivel microscópico para empezar a poderlo estudiar con fundamento. Aún así sigue siendo incomprensible.
1: Hay ocasiones en las que vemos el ego como un punto importante de una persona que hace el mal. Mucho narcisismo. Bien. En torno a la violencia vicaria solemos encontrarnos el doloroso final de un crimen que luego acaba con un intento de autolesión o de suicidio. Ajá. En este caso, Bretón trataba de ocultar el asesinato. ¿Por qué crees que hizo algo así?
4: Sí, sí. Es uno de los puntos que más me llaman la atención, porque al contrario de otros, como bien mencionas, que quieren poner fin, se intentan suicidar o incluso lo consiguen.
1: Se llevan todo por delante y acaban con su vida, lo intentan, ¿no? Pero esto es diferente.
4: Claro, porque al arrasar ellos con su vida están dejando clara su culpabilidad en la muerte de los hijos. Pero Bretón no, Bretón quería librarse de esa condena, de ese castigo. Él quería seguir viviendo, por supuesto, pero cumplir su objetivo. Porque yo estoy seguro de que en su mente él había planeado el hecho de que esto me va a salir tan bien que ni siquiera me van a capturar los policías ni me van a condenar. Pero mi mujer va a saber lo que ha pasado y va a sufrir por lo que ha pasado. O sea, todo eso estaba en su mente.
1: Claro, aquí analizas también mucho la naturaleza del mal y buscar respuestas a preguntas tan importantes como ¿en qué momento de ese proceso se produce el salto de la ideación a la acción? Claro. Que supongo que, gracias a Dios, normalmente ese salto no se produce, ¿no? Se da en contadas ocasiones, lo que pasa es que impacta mucho porque suelen ser de consecuencias muy graves. Pero ¿en qué momento pasa?
4: Claro, pues si volvemos a ese ejemplo de los crímenes vicarios, ¿no? Fíjate que en esos momentos el que se va a convertir en el agresor está tan obcecado con la acción que todo lo demás queda anulado. Es como si se desconectara el funcionamiento habitual que nos dice no hagas daño, mira, piensa en las consecuencias incluso para ti, ¿no? Se produce una obcecación tan absoluta que controla el organismo de un modo absoluto y salvo que venga una influencia externa, siguen con el objetivo. Esa desconexión, ese absoluto focalizado en el acto dañino, vengativo, está en la emoción, domina tanto al individuo que todo ese aspecto racional del que tanto presumimos los seres humanos desaparece.
1: Me gustaría hablar también del distanciamiento emocional y creo que aquí también podemos incluir a Miguel Carcaño como un buen ejemplo. Miguel Carcaño, por si la audiencia no lo recuerda, fue condenado por el asesinato de Marta del Castillo, una adolescente de 17 años que desapareció en 2009, conmocionó a la opinión pública, ya que, bueno, en el caso de Miguel, tras declarar que había cometido el delito, decidió no decir dónde estaba el cuerpo de la joven.
5: Primero te puteo. Y después te doy un regalo. Así intuía Eva Casanueva que era el novio de su hija. Y así se lo dijo.
6: Primero te puteo y después te doy un regalo.
5: Su hija era Marta del Castillo. El novio, Miguel Carcaño. Informe psiquiátrico.
6: Egoísta, manipulador, posesivo, celoso, mentiroso y muy irascible.
5: Irascible. Miguel no estaba acostumbrado a que las cosas se le torcieran, a no salirse con la suya. Y si esto ocurría, destrozaba todo lo que pillase a mano. El 24 de enero de 2009, cuando tenía 19 años, rompió una vida humana, la de Marta del Castillo, su ex en aquel momento. ¿Cómo lo hizo? Mentiroso.
6: Ha dado mil versiones.
5: Manipulador.

0: Miguel apareció en la vida de la familia de Marta como un pobre chaval huérfano, dando lástima. La familia se compadeció de él y lo arropó, pero lo que con el tiempo Marta fue contándoles sobre él hizo que la forma de verle cambiase. Fueron desenmascarándolo. De pobrecillo, tenía poco. Primero te puteo y después te doy un regalo. Egoísta.
1: Tiene dificultades para establecer vínculos afectivos. Solo piensa en el beneficio propio, en qué puede sacar de cada persona.
0: Posesivo. Celoso. Si no eres mía,
1: mía.
0: No serás de nadie. Según una amiga de Marta, eso es lo que Miguel le dijo a la joven cuando la relación se rompió.
1: No serás de nadie.
0: Nivel de inteligencia.
1: Normal bajo.
0: Un nivel suficiente para saber lo que hace y las consecuencias. Para saber lo que significa matar. Para saber ocultar el paradero del cadáver de Marta. Y para saber lo que esto puede provocar en su padre, en su madre y en el resto de la familia.
1: Miguel Carcaño.
2: Durante años hemos asistido a diferentes versiones, a diferentes búsquedas, al dolor de una familia que ha pedido en muchas ocasiones que por favor no se cierre este caso. Aquí también el distanciamiento emocional es evidente, ¿no? Empezó hablando de Marta, acabó hablando de ella.
3: Sí,
2: es la forma en que tenemos de no implicarnos, de no querer entender las consecuencias de nuestros actos.
3: Primero, efectivamente, cuando hablaba en su primera declaración, Marta era Marta. Luego, cuando se iba acercando a los hechos que ocurrieron en la casa, ya no era Marta, era ella. Y cuando ya estaba hablando de lo que ocurrió en la casa, es que ni siquiera utilizaba el pronombre, porque en castellano podemos omitirlo. Es decir, ese distanciamiento, ese no querer pronunciar su nombre, porque eso implica hablar de la persona concreta, de ella, de Marta, ¿no? Y ese distanciamiento se ve en los actos que realiza, en este caso, Miguel Carcaño.
2: La forma en que tenemos de no implicarnos influye también en el lenguaje, en cómo nos expresamos. No sé si conoces bien a Miguel Carcaño, entiendo que sí. Es joven, pero no sé si da la sensación de que es tan frío como Bretón.
3: Tan frío como Bretón es complicado, ¿eh?
2: Sí.
3: Bretón es más proactivo para sus objetivos. Miguel Carcaño es más reactivo. Es decir, por ejemplo, sus múltiples versiones. Si las tomamos en conjunto, podríamos pensar que es una persona de un determinado nivel de inteligencia, que ha pensado que mejor engaña o manipula o elabora una teoría complicada, un plan, pero no es nada de eso, es al contrario. Tenemos que tomar, por ejemplo, si seguimos con esto, cada una de sus versiones en el contexto concreto en el que las dio. Por ejemplo, cuando implica al Cuco y ya habla de la agresión sexual, pues esa versión tenía que ver con el hecho de que de ese modo evitaba el tribunal del jurado. Cuando implica a su hermano mayor, en ese momento él estaba en prisión, su hermano no le iba a visitar, fue una especie de, pues ahora te complico la vida. Es decir, es un individuo que actúa mucho más a reacción en función del contexto concreto que está viviendo. En ese sentido es totalmente diferente de Bretón. No tiene control de la situación y va reaccionando como puede.
2: Sí, parecen más reacciones primarias, ¿no? De
3: exactamente.
2: Acción-reacción y menos trabajado o menos elucubrado en la cabeza.
3: Exactamente.
2: Pero claro, ha pasado muchísimo tiempo, muchísimos años.
3: Mucho,
2: supongo
3: sí.
2: Que ha habido montones de interrogatorios y de intentos de saber la verdad sobre el lugar en el que está el cuerpo de Marta del Castillo. Y consigue mantener la presión a pesar de que es muy joven.
3: Sí, yo calculo, porque no sé cuánto le quedará de condena y de pasar en prisión, pero llegará un momento en que tiene que salir y va a ser otro momento crítico para el caso, porque él va a salir de prisión, va a quedar claro que él ya ha cumplido su condena, es decir, ya ha pagado teóricamente a la sociedad por el mal que hizo y sin embargo la herida sigue abierta y va a seguir abierta. Y dudo mucho que cambie la actitud y decir algo que permita encontrar el el cuerpo de Marta. Tiemblo pensando en ese hito que ocurrirá dentro de, no sé si mucho o poco tiempo, pero que va a ocurrir.
2: Sí, porque es verdad que hay familias que se sienten abandonadas por la justicia, que sienten que no se les ha ayudado como debía, tal vez porque no se ha podido, tal vez porque no se han encontrado las herramientas, pero se sienten abandonados a su suerte. Y eso, cuando confronten con la salida de prisión de alguien como Miguel Carcaño, va a ser complicado de gestionar a nivel emocional y no solo por la parte de la familia de Carcaño, ¿no? Entiendo que la familia de Marta va a ser un momento que puede ser incluso explosivo, ¿no? Porque a veces te ves abocado a luchar tú por lo que crees que debería haber pasado, ¿no?
3: Claro, va a ser durísimo. Yo siempre aprovecho para mandarles un abrazo enorme y nos imaginamos por lo que pueden haber pasado, lo que están pasando y lo que queda por delante. Es verdad que va a ser un momento muy complicado. El encontrar a Marta sigue siendo una herida abierta que figura en nuestra sociedad. Y además es que necesitamos finales. El ser humano necesita finales, que las cosas acaben. Cuando algo queda incompleto, se genera una especie de bucle, ¿no? Volvemos una y otra vez. Claro, nosotros lo vemos casi como espectadores, pero pensar en quienes están realmente implicados, que es la familia, para ellos esto no se acaba, ese bucle es dolor una y otra vez.
2: ¿Por qué crees que no ha sido posible saber dónde está el cuerpo de Marta? ¿Por qué ha preferido callar? Dices en el libro que el mal es muy terco, no sé si tiene que ver con esto.
3: Sí, seguramente. Si él no ha terminado en algún momento de colaborar, es porque ha habido algún motivo más poderoso que ese. Puede ser un vínculo familiar, porque es de sentido común que él solo no pudo haber hecho todo lo que sucedió. Entonces, el hecho de no implicar a otras personas es para él una motivación mucho más importante que el hecho de que se encuentre el cuerpo. Y yo creo que de ahí va a ser complicadísimo sacarle.
2: Es curioso porque de esta respuesta se deduciría que no tiene empatía para con Marta y su entorno, pero la tiene exacerbada para con otras personas de su entorno, ¿no? La diferente vara de medir que tenemos.
3: Claro, ¿no? Pero así somos los seres humanos, ¿verdad?
2: ¿Qué crees tú que sucedió en aquel domicilio que pueda explicar todo lo que ha pasado hasta ahora con Miguel Carcaño, con el Cuco, con ese hermano? ¿Ha habido familiares también a los que se ha acusado de dar cobertura a lo que se sabía que era mentira? ¿Hasta dónde podremos saber qué ocurrió y cuál es la hipótesis que tienes tú como investigador?
3: Es complicadísimo. Legalmente ya me gustaría poder dar mi opinión. Lo que es innegable es que nuestro sistema judicial piensa en siempre en obtener lo que llaman la verdad judicial. Y es de sentido común para los que no somos juristas pensar que la verdad judicial debería ser idéntica, encajar absolutamente con la verdad material. Pero en este caso no se ha cumplido. De hecho, si cogemos las dos sentencias que hay del caso, difieren, tienen verdades judiciales distintas. Y eso nos descoloca muchísimo porque decimos, ¿cómo puede ser si están juzgando, si han juzgado los mismos hechos? Por la misma regla de tres que decía lo de antes, o sea, es imposible que Miguel Carcaño lo hubiera hecho solo. Si se juzgó a varias personas y no conseguimos condenarlas, está claro que algo no hemos hecho bien.
2: ¿Cómo crees que va a salir de prisión un individuo como Miguel Carcaño, que entra jovencísimo en prisión, que consigue mantenerse firme, que no acaba de tener empatía para con la familia de la víctima, para con la familia de Marta? ¿Qué crees que ve? ¿Qué habrá pasado en el cerebro de Miguel durante este tiempo y cómo saldrá de prisión? ¿Hay posibilidades, hay esperanza de que se rehabilite de alguna forma?
3: Bueno, es que yo lo que creo es que él saldrá, se adaptará más o menos al ambiente en el que recaiga, que no tengo ni idea de cuál puede ser, pero mencionábamos antes, ¿no?, que tampoco es que sea una persona con excesivos recursos intelectuales, así que se adaptará y yo no estoy ni siquiera seguro de si le dará muchas vueltas al tema más allá de la presión que reciba desde fuera. No me lo imagino a él muy presionado internamente en su propia conciencia por este tema. Yo creo que incluso si no recibiera ninguna estimulación externa que la va a recibir, por supuesto, pero si
2: que
3: no
2: le asocia el caso,
3: ninguna, yo creo que él pasaría y acabaría viviendo como si esto no hubiera ocurrido.
2: En el caso de José Bretón, todo apunta a que será diferente, ¿no? Porque hace relativamente poco hemos oído que había escrito un libro, que había colaborado con un escritor para que en un libro se hablase de su historia, para contar su versión. Entiendo que normalmente este tipo de fórmulas se utilizan para volver a hacer daño a la madre de esos niños. Acabó por secuestrarse, por anularse la publicación del libro, pero más allá de eso, supongo que no es una opción tan pasiva, ¿no? Quiere seguir reivindicándose, claro, desde la prisión.
3: Sí, además, el análisis de conducta lo que nos viene a decir es que nuestros actos son los que nos definen. Años después, él tiene opción de, a través de un periodista que quiere escribir un libro, él tenía opción para hablar largo y tendido de lo que realmente ocurrió y decidió seguir haciendo daño, con lo cual queda definido que años después, a pesar de estar cumpliendo condena por esos actos, sigue en sus 13, su motivación no ha cambiado, y si después de varios años no ha cambiado, es lógico suponer que seguirán pasando otros años y su motivación seguirá siendo la misma. Con lo cual yo ahí de rehabilitación no hablaría para nada.
2: Sí, parece que estamos ante un hombre vengativo y egocéntrico, ¿no? Y da su impresión que esto no ha bajado sus aspiraciones o que al menos la humildad no ha anidado. Tal vez tengan que pasar más años o más terapia.
3: No ha conseguido desarrollar la más mínima sensibilidad. Sigue siendo el mismo.
2: Estamos hablando con Juan Enrique Soto del Rostro del Mal, su nuevo trabajo, Claves psicológicas para entender la maldad, pero por acabar pensando en que existe la esperanza, me gustaría reflexionar sobre ese último capítulo en el que hablas de elegir el bien. Dices, no somos ángeles caídos ni demonios disfrazados, somos seres humanos capaces de herir, pero también de curar, de destruir, pero también de construir. Y es importante que tengamos en cuenta y que reflexionemos sobre cómo todas y cada una de las personas que están ahora escuchando y las que no nos escuchan también tienen la opción de elegir. Y elegimos cada día bien o mal, hacer el bien o hacer el mal, en pequeñas porciones o en grandes. Y eso hace que seamos cada uno de nosotros importantes en el devenir de la historia, aunque pensemos que seamos pequeños granos de arena, ¿no? Si todos elegimos lo correcto, el mundo irá mejor, ¿no?
3: Sí,
2: parece difícil, parece difícil esto en estos tiempos, pero hay que reforzar esta idea.
3: Claro, pero yo siempre digo lo mismo, parémonos un momento y hagamos una foto de lo que está ocurriendo, por ejemplo, esta entrevista. Estamos hablando del mal, sí, pero no estamos hablando del mal para mejorarlo, estamos hablando del mal para combatirlo, para que desaparezca, ¿no? O sea, nuestra intención es buena, es bondadosa, queremos que esto desaparezca. Y para mí esa es la prueba de que nuestra orientación natural es hacer el bien, pero es verdad que no todos lo consiguen y además quienes hacen el mal lo suelen hacer muy bien, aunque permítame el juego de palabras. Pero en general hay que ser optimistas porque minuto a minuto somos más y más fuertes los buenos que los malos.
2: Porque como bien dices en este libro, hay que seguir apostando por el bien, porque a pesar de todo, merece la pena. Aunque a veces cueste, merece la pena. Y es un pequeño esfuerzo personal de cada uno de nosotros y nosotras que puede cambiar el mundo. Porque al final, pues los cambios funcionan a base de que un montón de pequeñas personas traten de hacer palanca para cambiar lo que no es justo o no está bien, ¿no? Luego estáis ya los especialistas, como es tu caso, especialista en análisis de conducta criminal, que tratan de mejorar el mundo porque estaremos todos y todas más seguras, ¿eh? Y entenderemos mejor. Juan Enrique Soto, muchísimas gracias por este trabajo, El Rostro del Mal, y por haberte pasado por Gambara Negra. Un abrazo muy fuerte.
3: Un abrazo, ha sido genial. Muchas gracias.
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1: Las noticias de las 5. Egunon. La presidenta del Consejo de Relaciones Laborales, Emilia Málaga, hacía una primera valoración del último informe del CRL. Asegura que a pesar de ser complicado negociar y llegar a acuerdos para renovar los convenios colectivos, el primer trimestre del año se ha movido en cifras similares que el anterior. Considera positivo que se haya llegado a acuerdos como los últimos firmados en las residencias de Araba o en restauración colectiva. Según Málaga, estamos ante unos buenos datos y a pesar de que es difícil, cree que no es una utopía conseguir que casi el 5% de los convenios decaídos puedan llegar a renovarse.
2: Pese a las dificultades, seguimos con los buenos datos que se vienen ya arrastrando pues desde el gran salto que hubo entre 2022-2023, donde la población trabajadora con un convenio vigente subió en un año prácticamente 20 puntos, que se venía de contextos de negociación colectiva paralizada, y afortunadamente, de momento, la negociación colectiva, vamos a cruzar los dedos y que esto sea para mucho tiempo, pues sigue con músculo.
1: Uno de los conflictos laborales abiertos es el que mantienen desde hace semanas las y los profesionales médicos de la sanidad pública, que reivindican un nuevo estatuto marco. Ayer el consejero vasco de Salud anunciaba que Osakidetza va a derivar a la privada las operaciones que están estancadas con más de 6 meses de lista de espera. Unas listas que se están engordando precisamente por este conflicto. Dicen desde la plataforma que esta medida ya estaba decidida antes de la huelga, pero en cualquier caso le restan eficacia. La sanidad privada no es capaz de asumir buena parte de las intervenciones quirúrgicas de Osakidetza. Ricardo Martínez, portavoz en Euskadi de Médicos Unidos por sus Derechos.
3: Normalmente las privadas pues suelen hacer ciertas intervenciones pues más sencillas, más concretas. Tampoco son capaces de abarcar todo lo que se está demorando de la sanidad pública, porque tampoco tienen capacidad.
1: El MUD, impulsor de la huelga junto al SME, se va a sentar por primera vez la semana que viene con Osakidetza.
4: Todavía no tenemos fecha, pero haremos una reunión conjunta con Osakidetza, el sindicato médico y nosotros.
1: Quieren mantener la negociación abierta sobre horas extra y otras condiciones laborales, aunque reconocen que el estatuto marco hay que acordarlo con el Ministerio de Sanidad. Con las elecciones andaluzas del próximo 17 de mayo a la vuelta de la esquina, los partidos políticos se reunieron ayer en diferentes actos de la península. Aini Sevega.
5: El presidente del gobierno, Pedro Sánchez, lanza un dardo a los partidos políticos que no condenan la guerra en Oriente Medio en el primer día de la campaña electoral andaluza.
6: Aquellos que hablan tanto de patria, que dan tantas lecciones, secunden esta petición, esta exigencia a un gobierno que constantemente, el gobierno Netanyahu, está violando el derecho internacional y el derecho humanitario.
5: Sánchez arropaba junto al expresidente José Luis Rodríguez Zapatero a la candidata socialista María Jesús Montero en Málaga.
7: Votar al PP es lo mismo que votar a Vox, porque Vox y el PP la misma cosa es. María Jesús tiene ante todo un plan para la sanidad, la educación y la dependencia.
5: La exministra de Hacienda llama al voto progresista para que Andalucía prospere en derechos sociales.
8: La primera medida que va a adoptar el nuevo gobierno de Andalucía presidido por mí será eliminar por ley las listas de espera.
5: Asegura Montero que luchará por sacar adelante medidas que mejoren la sanidad, la educación y la vivienda en Andalucía.
1: La Guardia Civil ha localizado en una nave industrial en Galdakao 2 narcolanchas, embarcaciones de alta velocidad de 10 y 14 metros, una de ellas equipada con 3 motores fuera a borda. Las lanchas iban a ser utilizadas para el transporte de droga por mar. La operación Elocaldas, que ha concluido con 11 detenidos y decomiso de 40 kilos de distintas sustancias estupefacientes, ha desarticulado una red criminal con ramificaciones en la comarca de Arousa, Pontevedra y Vizcaya. El Parque Cristina Enea de Donostia está acogiendo por primera vez la edición número 22 del Campeonato Nacional de Trepa de Árboles. Un total de 47 arboristas están demostrando sus destrezas entre organizadores y voluntarias y voluntarios. Más de un centenar de profesionales se han movilizado hasta la capital guipuzcoana para llevar a cabo el evento.
9: pero antes había 3, 4 que destacaban y cada vez hay más. Ahora hay 8, 10.
10: Sí, me encanta. Sí, me encanta.
11: Bastante espectacular de ver. La verdad es que es muy interesante.
12: Todas las pruebas en sí, en el conjunto de todas, es como un día de trabajo.
1: El parque Cristina Enea está acogiendo también la Feria de Materiales y Maquinaria, donde se presentarán las últimas innovaciones del sector. Eso es todo, mientras pueden consultar la aplicación Orain.

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0: La afición del Bilbao Basket seguro que reconoce esta sintonía en Radio Euskadi para acompañar a los hombres de negro que anoche dieron la fiesta en Miribilla, nuevo título europeo por segundo año consecutivo. Así sonaba el final del partido en Miribilla.
1: Bilbao Basket es campeón de Europa por segunda vez. Final del partido, estalla Miribilla. Luna gara berriro nahi.
2: Es estupendo, y el año que viene por la tercera.
3: 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Eta pentsatzen...
0: La emoción que captábamos ayer en Miribilla, anoche, después de esa grandísima remontada ante el PAOK de Salónica, 89-74, para levantar ese trofeo, un nuevo trofeo de la FIBA Eurocup. Un partido muy emocionante de los jugadores en un vestuario unido, Batera, como dice su entrenador, Jaume Fontsanrau, que no ocultaba la emoción. Precisamente la victoria ha dado paso a las emociones también esta mañana. Hay mucho que celebrar y esta tarde el equipo saldrá al balcón del ayuntamiento a partir de las 6. Después partirán en autobús descapotable. La fiesta recorrerá las calles de la ciudad a las que nos vamos a ir en directo. La unidad móvil de Radio Euskadi en el centro de Bilbao junto a Diputación, donde concluirá esa celebración esta tarde. En la unidad móvil, Joseba Urrula en la técnica, Andoni Calvo recogiendo testimonios de aficionados y aficionadas. Andoni, egunon.
4: Egunon, el Palacio Foral está ya engalanado con las banderolas colgando, las del Bilbao Basket. Hoy la marea negra inundará la villa a partir de las 6 de la tarde. El primer punto será el Ayuntamiento de Bilbao. Ahí se les va a recibir a los jugadores. Se hará un pequeño acto en el Salón Árabe y posteriormente saldrán con la copa al balcón. Después cogerán el autobús que les traerá cruzando la Gran Vía hasta aquí, hasta este punto. Hoy es un día de celebración. Además, hace un tiempo estupendo. Mañana es festivo. La tarde promete desde primera hora. La gente está muy ilusionada. Escuchen.
5: Fue muy emocionante, la verdad, el partido. Sí, casualidad estuvimos allí, o sea que muy bien, lo pasamos muy bien.
6: Claro que sí, me hace ilusión, todo lo que sea de aquí, fenomenal, fantástico. Y a celebrar igual más que fútbol, que el fútbol se celebra demasiado y el otro nada. Y tanto esfuerzo hacen unos como otros, por todo lo alto, más que el Atleti y la Real y todos juntos.
7: Me parece estupendo que se celebre una victoria europea de baloncesto.
8: Siempre que gane algo de Bilbao, pues claro que hace ilusión.
9: Bye, de nuevo a un gran espalcera, bye.
10: Una alegría total, vamos, a apoyarles y vamos. Aprovechando, iremos.
4: Y a contrarreloj, siguen esos preparativos. A media mañana nos informan que se van a instalar ya esas vallas, todo el vallado en la Gran Vía para el recibimiento de esta tarde, y las primeras afecciones al tráfico comenzarán a primera hora de la tarde. Como decimos, marea negra esta tarde en Bilbao para celebrar esta segunda victoria histórica también del Bilbao Basket.
0: Claro que sí, la celebración que seguro se alargó anoche en el equipo, en el entorno de Miribilla. Nos lo va a contar seguro en primera persona, muy emocionada, Isabel Iturbe, que es la presidenta del Surne Bilbao Basket. Egunon.
11: Egunon, ¿qué tal estáis por ahí?
0: Eta sorionak.
11: Es que ricasco, mira, ahora oyendo un poco, porque te soy sincera, estoy todavía en casa que no he salido, ha sido imposible, atendiendo teléfonos y atendiendo a todo el mundo. La verdad es que está siendo, este año, no es que estemos acostumbrados ni mucho menos, pero es una sensación de orgullo, de pertenencia. Estás notando a la gente que está emocionada. Ahora estaba escuchando esas declaraciones que habéis hecho en la calle, la cantidad de gente que nos apoya. Y que bueno, que se siente parte de este proyecto, es lo que más nos emociona, la verdad.
0: Y que esto no para, segundo año consecutivo y la marea negra cada vez es más grande.
11: Uh-huh. Es más grande y me hace gracia porque las entrevistas hablaban muchas mujeres, ¿no? Es la cantidad de gente que va al campo y sobre todo mujeres que se sienten identificadas con este club y con esta marea negra, ¿no? La verdad es que fue ayer un partidazo que si lo llegamos a diseñar de guión tenía que ser así, ¿no? Comenzamos ahí peleando, discutiendo y realmente llegamos en el descanso pues perdiendo de dos y finalmente en el tercer cuarto es cuando ya se inclina, ¿no?, en la victoria, y la verdad es que fue vibrante y fue una gozada.
0: Qué maravilla darle la vuelta además en casa al calor de la sí. afición. Supongo que cuando se pitó el final del partido, la emoción tuvo que ser. ¿Qué hiciste? ¿A quién te abrazaste? ¿Cómo ha sido esa noche de celebración? Lo que se pueda contar.
11: Bueno, la verdad es que al final estabas más pendiente porque tenía que ir a recoger a Garbajos, al presidente de la FIBA, y una vez y a la presidenta de la Federación Española, Elisa Aguilar. Y bueno, pues le tenía al lado al Lehendakari, le tenía al lado, tampoco es que somos muy de abrazar aquí, con el Lehendakari. Y le tenía a mi izquierda también a Elizabeth Echanove, que tengo más relación, pues había cantidad de gente también, pues cariñosa y amiga. Y luego ya bajamos a pista y el protagonismo se lo dimos, lógicamente, a los jugadores, que ellos son los verdaderos artífices de habernos traído esta alegría y esta copa en casa. Y la verdad es que celebrarlo en casa es maravilloso.
0: Los jugadores y el técnico Monsarnau, que además ha renovado recientemente, ¿no?, hasta el 2029.
11: Eso es. Creemos que ese es parte de esta esencia y es una pieza fundamental para todo esto que estamos generando. Creo que él se encuentra muy a gusto en este club y en este proyecto, y nosotros también, así que por Molsans, que dicen ellos.
0: ¿Y cómo va a ser hoy la celebración? Porque se prepara una buena esta tarde, ¿eh?
11: Sí, bueno, hacemos un llamamiento a que nos apoyen, porque el año pasado se nos pusieron los pelos de punta de ver ese apoyo, porque no sabes realmente el cariño que hay detrás. En Miribilla sé que cabemos 10.000, pero creo que hay muchísima gente detrás apoyándonos. Han sido años pues complicados, y ahora pues tener pues este tipo de reconocimientos, pues la verdad es que nos viene muy bien. Y va a ser pues como el año pasado, estaremos a las 6 de la tarde en el ayuntamiento. Nos recibirá, me imagino, que Amaya Regui, porque todavía el alcalde está de baja, y saldremos a ese balcón a mostrar la copa, y de ahí pues sobre las 7 de la tarde, en el bus que hemos blindado para la ocasión, vale, iremos por Gran Vía hasta Diputación, donde nos recepcionará Elizabeth Echanove, que estará acompañada de pues distintos agentes y alcaldes de Vizcaya. Y eso tan que suena tan sencillo y tan simple, pues es el recopón, la verdad.
0: El recopón, la segunda, ahora qué, a por la tercera. ¿Qué objetivo se marca el Bilbao Basket después de esto?
11: Pues los objetivos deportivos, yo creo que esto lo hemos hablado un montón de veces, ¿no? Eso es pues el fruto de un trabajo, no de mucho tiempo, ¿no? De una temporada completa, y el ganar la copa es porque ha habido una buena liga de la FIBA Eurocup, ¿no? Lo mismo que en este año en ACB estamos manteniendo ese noveno puesto, que ojalá podamos rascar para estar en playoff. Pero los objetivos son el seguir generando esta marea negra, el seguir creciendo como club, el seguir subiendo en abonados, en patrocinios, en comunidad, y eso nos va a dar muchísimos éxitos deportivos.
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0: También les estamos hablando bastante sobre el aniversario que se cumple del apagón que dejó sin suministro eléctrico a millones de personas. Se están recordando, lo hemos escuchado, en Boulevard, dónde estaban ustedes ante la caída de Internet, de los móviles. La radio fue un refugio informativo, fuente de información también. El dinero físico era lo único que servía. Vimos las dependencias eléctricas y nos aconsejaron que tuviéramos un kit de supervivencia completo a mano por si esto volvía a ocurrir, por si se llegaba de nuevo a un apagón, comida, conservas, compra de pilas, agua potable, almacenar algo de dinero en efectivo. Incluso en ese kit se nos incluyó un juego de mesa con el que poder distraer la mente en familia con los amigos. Ustedes han hecho el kit, lo tienen preparado. Pensamos en ello 24 horas después del apagón y luego ya llegó mayo y ya se nos fue. 688-840-840. Aquel día teníamos muchos interrogantes sobre lo lo que había ocurrido y hablamos en esas jornadas con Mar Rubio Varas, que es catedrática de Historia e Instituciones Económicas de la Universidad Pública de Navarra. Oye, que hemos querido estar con ella de nuevo cuando se conocen más datos, con varios informes publicados, distintas investigaciones realizadas, se siguen buscando respuestas.

0: Las causas. Han pasado 365 días. Las causas están claras, están más o menos claras.
1: Sí, sí, lo que sabemos es el qué, lo que no sabemos es el quién. Digamos, la secuencia técnica un año después está bastante clara. Lo que sigue sin resolverse y tardará es las responsabilidades individuales o colectivas de un hecho que básicamente, yo creo que el refranero español está lleno de cosas inteligentes y una de esas es entre todos la mataron y ya sola se murió. Porque la responsabilidad está tan repartida que al final nadie acaba siendo responsable de nada, pero lo que ahora sabemos es que fueron muchos los que fueron fallando en cosas que tenían que haber hecho, desde red eléctrica, a las empresas, a los sistemas, a la regulación, y todo se juntó el mismo día, a la misma hora, hace un año, hace menos dos horas ahora.
0: Pues sí, uno de los informes del Ministerio de Transición Ecológica que se publicó dos meses después del incidente apuntaba a un problema multifactorial, hablaba de términos que no los conocemos muy bien, ¿no? La sobretensión, las oscilaciones, las desconexiones de centrales. Luego llegó el informe de la Red Europea de Gestores de Redes de Transportes de Electricidad, pues eso casi un año más tarde, y ha apuntado a distintos factores, como dificultades para mantener la tensión estable, las desconexiones rápidas de generación. No sé si luego la audiencia acaba comprendiendo realmente de qué estamos hablando. Y justo esta mañana, en una entrevista en el diario.es, a la presidenta de la Red Eléctrica Española, Beatriz Corredor, asegura que esa red eléctrica no falló y que el primer fallo del apagón fue un comportamiento anormal de una fotovoltaica que provocó una oscilación grave y a partir de ahí una reacción en cadena. Se nos había dicho que las renovables no tuvieron aquí nada que ver, pero no sé si esta afirmación de nuevo nos devuelve a ellas.
1: No tiene por qué, en el sentido de que se nos han caído centrales mucho más grandes. Cualquiera de las nucleares ha tenido podido disparos de parada técnica que aportan muchísimo más. Y lo que no tiene sentido es decir que una central pequeña causa el apagón general. Lo que eso es una suma de cosas. Es verdad que la tensión, o sea, el exceso de tensión es probable que sí que tenga que ver con el aumento a mediodía de la producción fotovoltaica que está detrás de los contadores, es decir, autoconsumo, que no sabemos cuánto es, pero también tenemos mecanismos para que el sistema absorba esa sobretensión y empresas que cobraban por estar alertas y cobrar pues y retener esa sobretensión en la resistencia del sistema y no lo hicieron esa mañana. A la propia red eléctrica tenía que programar una serie de controles en una de las centrales que dijo que no iba a estar esa mañana y no lo hizo. Y una cosa que se ha utilizado mucho con el tema de las renovables es el exceso de renovables. Las renovables no podían controlar la tensión por un tema legal, no por un tema técnico. Es decir, es posible que tanto solar fotovoltaica como eólica controlen la tensión del sistema y el exceso de cuando hay exceso de capacidad, que es lo que pasa en las horas del mediodía. Lo que pasa que legalmente no era viable. Y no era viable pese a que en el año 2020 Red Eléctrica ya había avisado de esto a la CNMC. Y a mí lo que me resulta interesante de todo esto es que la CNMC está abriendo expedientes, unos 60 ya, a distintos organismos, incluyendo la propia Red Eléctrica. Luego algo ha debido de no hacer totalmente bien Red Eléctrica para que la CNMC le abra un expediente, pero también a las empresas privadas, a Naturgy, a Iberdrola, a Repsol, a muchas de las que están operando. Pero nadie le abre expediente a la CNMC por tener 5 años en el cajón el informe que decía que tenía que cambiar la regulación porque las centrales renovables pudieran entrar en los servicios de ajuste red. ¿Y por qué no se hizo? Pues en parte porque eso implicaba redistribuir quién cobra por los servicios de ajuste en la red. Ahora mismo solo hasta el año pasado, 28 de abril, solo lo podían hacer las centrales convencionales. Que, como digo, algunas de las que cobraban por ese servicio de ajuste de red no fueron capaces de hacerlo esa mañana o no lo hicieron en esa mañana como se suponía que lo tenían que hacer, pero a partir de 2 meses después, milagro, ya se puede hacer y desde octubre del 25 a 24 plantas renovables han empezado a prestar servicio de control dinámico de tensión. Uh-huh. Luego, no era una cuestión tecnológica, era una cuestión institucional y legal. Y eso es un poco, yo creo, que tenemos lo que tenemos que reflexionar. El sistema eléctrico es la máquina humana más compleja jamás construida, y más el europeo,

0: que abarca todo el sistema eléctrico que va desde la puntita de Almería hasta Ucrania, ha cambiado muchísimo, muy rápido en los últimos años, pero la legislación va por detrás, y la española especialmente por detrás. O sea, vamos casi 10 años de retraso. Entonces yo creo que esa parte institucional sí que tenemos que reclamarla, igual que tenemos que reclamar las empresas que en su día estaban cobrando por controles de extensión que lo hicieran, como que teníamos también controles que eran manuales, es decir, personas que tenían que responder a estas oscilaciones que ocurren en microsegundos, y por tanto unas oscilaciones de microsegundos no son humanamente controlables, lo cual tenemos que automatizarlas, y alguien tiene que pagar por eso, ¿no? Entonces, efectivamente es complejo porque son muchos los actores que participan en el consumo, en la generación eléctrica, en la distribución, en el transporte, y aquí todo el mundo hizo un poquito menos de lo que tenía que hacer y se nos cayó la red.
1: Y se cayó. Has comentado que ha habido una cuestión que ha cambiado, ¿no?
0: Hay varias
1: que han cambiado, con lo cual eso quiere decir que estamos mejor preparados para un posible futuro apagón, si es que quienes tienen que hacer su trabajo en esta cuestión no lo hacen.
0: Estamos mucho mejor preparados porque entendemos cosas que nos parecía que no podían pasar, porque la red se está operando con seguridad, a coste, es decir, no nos sale gratis el que la operación del sistema, este sistema que llaman reforzado, que significa que tienen Red Eléctrica mantiene activa entre 20 y 30 centrales cada día como respaldo, a las que hay que pagar por estar como respaldo, no porque estén entrando, para garantizar que en caso de que ocurriera algo estén ahí, en vez de mantener 7 u 8, que es los que estaban en el día del apagón. Ha cambiado, como os he dicho, la legislación, el punto 7.4 este que permite a las centrales renovables entrar en el control de tensión, y más que van a entrar a lo largo de los próximos meses, de manera que podremos ir relajando ese sobrecontrol que ahora tiene Red Eléctrica en este sistema reforzado, y muchas de las horas solares que ahora mismo hay un montón de energía solar fotovoltaica a medio del día que no está entrando en red, por motivos de seguridad o por motivos de estar completamente seguros que si no se nos va a caer, pues irán entrando en los próximos meses y se irá abaratando. Por tanto, es menos probable que nos ocurra. ¿Se puede garantizar que no nos va a ocurrir? Yo creo que nadie pondría nunca la mano en el fuego, sobre todo cuando, como en este caso, son multitud de factores que ocurren a la vez, porque todo el mundo está jugando con el, bueno, los demás estarán haciendo lo suyo, si no hago lo mío no va a pasar nada.
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3: Seguimos aquí en Distrito Euskadi en nuestra mesa de jóvenes. Soy con Iker Vila, con Nerea Sanz y Malen Pérez Yarza, y recibimos hasta ahora a Antonio Maestre, periodista especializado en la extrema derecha, que presenta en Euskadi su nuevo libro Me crié como un fascista. Lo va a presentar esta tarde a las 7 en Biblioteca Bidebarrieta de Bilbao, si queréis ir, hasta completar aforo. Un ensayo sobre el fascismo, su origen, sus causas y las formas de hacerle frente, que sorprende con un capítulo final que es todo un desnudo emocional, como él dice, que desvela las devastadoras consecuencias de la exposición pública que le ha llevado a estar en tratamiento psicológico. Antonio Maestre, arrachaldeón, muy buenas tardes.
4: Buenas tardes, me he colado en la mesa de jóvenes. Pero
3: sí,
4: bueno,
3: sí, sí, pero como invitado, ya, con tres estudiantes de periodismo además, ¿eh? O sea que creo que puede ser muy interesante
4: un
3: también
4: lo
3: que
4: nos diga.
3: Sí, sí. Decía yo ahora que el último capítulo, que es este de tu confesión un poco, no sé si había que quererlo al principio, pero me has dicho que tampoco iba mal, ¿no?
4: No, de hecho, sí. Fue una decisión de último momento. En un principio estaba puesto como el primer capítulo, pero creí que al final, si lo ponía en el primero, podía subjetivar demasiado y leerlo con menos limpieza todo el libro. Entonces creo que al final queda mejor ahí, al final. Pero bueno, es una decisión editorial y personal que podía haber quedado también.
3: Puede ser correcta también, sí. Están bien las dos. Luego iremos también un poco a lo personal. Lo primero, al título, ¿no? Porque es así. Te criaste como un fascista, ¿no?
4: Sí, hay gente que piensa que es una provocación en el título para intentar hacer un poco de clickbait, ¿no? Como soy periodista, intentarlo, pero no era la intención. Y es literalmente así lo que trata el libro, o la premisa fundamental, la hipótesis del libro es esa. No tanto como que yo de adolescente o de niño era un neonazi ni un fascista, sino que la socialización masculina, cómo nos hemos criado, la educación, los roles patriarcales que hemos tenido y cómo nosotros entre amigos nos educábamos o nos relacionábamos, pues prácticamente era como fascistas en potencia, que las emociones con las que nos criábamos son las que luego se politizan en el... cuando pasan los años en la adultez temprana o ya un poco más avanzada, son las emociones que laten detrás del discurso fascista, ¿no? Y que las metabolizamos muy fácilmente por nuestra socialización.
3: De hecho, en tu cuadrilla, en tu grupo de amigos, pues eres la excepción, ¿no? Creo que por lo que cuentas en el libro, con tu cuadrilla, digamos, de cuando erais niño, has roto, ¿no?
4: Sí, sí, hemos... Obviamente, al final ya nos separan demasiadas cosas y ya no podemos tener relación porque es inviable, ¿no? En el libro cuento una anécdota en el grupo de WhatsApp que todavía manteníamos casi por un poco de...
3: Nostalgia, ¿no?
4: Sí, de nostalgia porque no nos unía ya demasiado. Y se produce un evento, bueno, empiezan con comentarios machistas, estando una amiga, que es la única que había dentro de ese grupo... Y bueno, pues al final ella se queja, yo salgo un poco también a decir que sobran esos comentarios, ¿no? Cuando está, sobrarían si no estuviese ella dentro, ¿no? Pero más con ella, teniendo que escucharlos y leerlos. Y al final, pues acabamos saliendo ella y yo del grupo porque se hace inasumible la convivencia, ¿no?
3: Sí, ya está aquí el rojo de la Sexta, ¿no?
4: Sí, en ese sentido era, sí. Primero se metían con ella por mujer y luego se metían conmigo por rojo.
3: Claro, porque tú lo que dices en el libro, entre otras cosas, es que el fascismo es también esos comentarios, ¿no? El fascismo está ahí, está en la calle, está en el día a día.
4: Claro.
3: Yo, integrado, ¿no?
4: Claro, yo el libro en un principio parte como un intento por estudiar cómo las emociones, cómo funcionan mucho en política, ¿no? Y cuáles eran las emociones principales que el fascismo les da sentido, ¿no? O las intenta promover, ¿no? Para llevar a gente a su redil. Y cuando yo empecé a ver cómo podía estructurar el libro o intentar entender esas emociones, me di cuenta de que había un problema metodológico, es decir, cómo accedo a las emociones de los demás. Es muy difícil. Es complicado porque al final siempre tienes un problema en el, por si serán sinceros, si te las mostrarán todas. Entonces la mejor manera que encontré para poder entenderlas era mirar mis propias emociones y entender cómo las emociones donde nosotros nos hemos socializado tienen que ver mucho con la agresión constante, con la humillación al diferente, con la burla y la chanza, con aquel que tiene rasgos que no son compatibles con la virilidad establecida. Y al final, esa socialización en esos valores hace que seamos más propicios para que se les dé sentido, un sentido político, que suele ser la que el fascismo le da. El fascismo es humillación, vulneración de derechos fundamentales, intentar ir contra el más débil, ¿no? Y cuando miras a cómo nos socializábamos en nuestro grupo de amigos, es que en el fondo éramos como una brigada de camisas negras, ¿no?
3: Uh-huh. Microfascismos podría llamarse,
4: claro,
3: de alguna manera.
4: Claro, yo lo utilizo. Es importante que todo lo que yo cuento, lo que yo digo, no ha salido de mí porque sí. Es decir, hay un estudio...
3: Bueno, citas a muchos autores, además.
4: Sí, y algunos que no cito. Es decir, todo esto, cuando hablamos de los microfascismos, hay un libro, o sea, Mil Mesetas, de Deleuze y Guattari, que habla precisamente del rizoma en filosofía. Es muy complejo y que si yo me pongo ahí a intentar explicarlo, pues no me lee nadie. Porque leerse ese libro de Deleuze y Guattari ya es un trabajo muy duro. Pues lo que yo intento es aplicar a esos estudiosos que de verdad lo han hecho con mucha profundidad para intentar darle un sentido mucho más didáctico, narrativo, pedagógico a través de mis propias emociones para que llegue a la mayor gente posible. Porque además, cuando tú cuentas tus propias emociones o tus propias experiencias, es mucho más fácil que la gente empatice con las suyas propias. Porque lo que yo he vivido ahí o lo que yo cuento ahí no creo que sea muy diferente a lo que ha vivido cualquier hombre en cualquier grupo, en cualquier momento de socialización masculina, de la infancia, de la adolescencia o de la adultez.
3: Claro. Por ejemplo, en nuestra mesa de jóvenes, esto de los microfascismos, no sé, ¿qué os suena o cómo suena? No sé, Iker, si alguna vez has tenido cerca o has vivido, ¿no? Comentarios así que sobran, ¿no?
5: Sí.
3: ¿Fascistas?
5: Sí, sí. Yo creo que además ese tipo de comentarios están como muy normalizados en nuestra sociedad. Hay gente que se lo toma como una broma, pero no es ningún tipo de broma. Es que estás como blanqueando el fascismo, ¿no? En parte. Yo creo, había una persona que decía una frase que al fascismo no se le discute, se le combate. Y si blanqueamos ese tipo de comentarios y dejamos que pase, no decimos, oye, lo que estás diciendo, ¿cómo vas a decir esa barbaridad? Creo que estamos dejando pues, que el fascismo poco a poco se esté metiendo más aún en nuestra sociedad.
3: Y hay que ser valiente, ¿no? Para parar también, para se puede combatir así en ese grupo de WhatsApp en el que se están soltando ciertos comentarios, ¿no? Y hacerlo y sentirte un poco el raro a veces porque es así, ¿no?
5: Sí, sí, porque ahora mismo lo normal igual es no decirle nada a esa persona, porque son comentarios que están tan normalizados dentro de nuestra sociedad que eres el raro por decirle algo, sea en persona o sea por WhatsApp. Pero yo creo que es nuestro valor, bueno, como ser humano, de decir, oye, es que esto no lo puedes decir, es una barbaridad. Pero bueno, ese es el problema, que está muy normalizado en nuestra sociedad.
3: ¿Malén?
6: Sí, a mí me pasaba un poco lo que ha comentado Wicker, que yo veía pues comentarios así, pues micro...
3: Fascismo,
6: ¿no? Sí. Y no me atrevía a decir nada hasta que unos amigos que tengo pues entraron un poco en la militancia y tal y me dijeron me inculcaron un poco la importancia de confrontar ese tipo de comentarios y tal. Y ahí sí que me di cuenta que había normalizado ese tipo de comentarios porque yo decía, bueno, no estoy de acuerdo, yo tengo mi posición, pero no hacía nada. Y al final eso causa pues eso, que haga más daño y que cree más odio en la sociedad.
3: ¿Nerea?
7: Sí, o sea, yo estoy completamente de acuerdo. Y como dice Iker, hoy en día muchas veces muchos comentarios se esconden detrás de una broma y al final la broma, es que al final interiorizamos bromas y luego al final que se puede volver un pensamiento real. O sea, si bromeamos mucho con unas cosas, por ejemplo, con el machismo o cosas así que hoy en día pues está muy normalizado hacer bromas igual entre los hombres sobre el machismo y tal, al final esa broma te la puedes acabar creyendo y al final es muy peligroso.
4: Es que hay una cosa que todo lo que están diciendo, cuando alguien hace algún comentario en un entorno familiar, laboral, de amistad, de amigos, ahí está generando un conflicto. Hace un comentario machista o racista o fascista, está generando un conflicto, ¿no? Muchas veces se entiende que si no se le deja que hable, o sea, o si no se le dice nada, no se le contesta, bueno, pues lo que haces es, estás pacificando, ¿no? Y cuando contestas o cuando a alguien le dices, oye, esto delante de mí no lo vas a decir porque esto es inaceptable, se suele pensar que eres tú el que está generando el conflicto por contestar. No, la persona que ha hecho un comentario machista o fascista delante de ti es la que está generando el conflicto. Por lo tanto, contestarles es militancia antifascista. Porque además, si no, eso va ganando espacio, se va normalizando, se va naturalizando, va ganando espacio en el debate público, en la opinión pública, y se va hegemonizando, va creando hegemonía cultural. Y cuando esa hegemonía cultural, que parte desde abajo, va empapando todos los estratos de la vida, y al final va ganando terreno. Entonces, hay que combatirlo desde el bar, en la frutería, en tu familia, y desde ese momento, muchas veces esa gente tiene que volver a asumir que, bueno, que sus ideas, de hecho, no son hegemónicas, son minoritarias. Lo que pasa es que la mayoría de la gente, por no entrar en una confrontación directa, pues, bueno, decide mirar para otro lado por una cuestión también de supervivencia y de...

0: Bostekoa, con Irache Celis.
1: Iruña se pone en acción por un objetivo de lo más loable, acabar con la soledad infantil no deseada en los centros hospitalarios. La organización Mamás en Acción sigue ampliando su ámbito de actuación y llega por primera vez a Pamplona de la mano de CINFA. En concreto, tienen previsto iniciar su actividad en el Hospital Universitario de Navarra. Mamás en Acción coordina una red de más de 3.000 voluntarios activos que ya han acompañado a pie de cama a más de 2.500 menores en más de medio centenar de hospitales, sumando más de 100.000 horas de presencia afectiva. Dicen en su web lo siguiente: damos amor, atrapamos monstruos, contamos cuentos, cantamos canciones, damos biberones, comidas y pasamos noches a los pies de sus camitas, 365 días, 24 horas, con un único objetivo: ni un niño solo. Majo Jimeno es presidenta y fundadora de Mamás en Acción. Majo, ¿qué tal? Muy buenos días.
2: Hola, buenos días, muchas gracias.
1: Un placer saludarte y contar a nuestra audiencia quiénes sois, pero antes vamos a incluir también en la conversación a Enrique Ordieres, presidente del grupo CINFA. Enrique, ¿cómo estás? Bueno, muy buenos días.
3: Buenos días.
1: Bueno, Majo, todo comenzó, si nos remitimos al inicio, al germen, en 2013, con 4 amigas y 40 euros.
2: Sí, así fue, sí. Pues porque yo me encontré con un niño en el hospital que estaba enfermo y no tenía padres, estaba solo. Me ofrecí como voluntaria, pero me dijeron que tenía que... O sea, me ofrecí a quedarme allí, me dijeron que tenía que pertenecer a un colectivo. Yo no era voluntaria de ningún colectivo, sino que era una madre normal que había visto a ese niño y me había quedado muy impactada. Y nada, busqué el colectivo que pudiera hacer eso, no existía. Y unos meses más tarde, pues me sorprendí a mí misma pidiendo a 4 amigas que firmaran unos estatutos y pagando la tasa para convertirte en asociación. Así nació Mamás en Acción.
1: O sea, que fue la realidad la que te golpeó duro, descubrir que había niños hospitalizados solos, Majo.
2: Eso es. Y claro, cuando luego lo cuentas, cuando la gente se entera y lo descubre, ¿no?, que la gente no sabe que esto ocurre, pues la gente se conmueve, normal, somos humanos, ¿no? Pero si lo ves, pues es que ya no sales igual. Y no es lo mismo. Yo creo que por eso pues yo salí, ya que yo ya no salía de mi cabeza, y pensando qué puedo hacer, pues un pasito tras otro, pues empezamos a ponernos en marcha.
1: ¿Qué significa para vosotras llegar a una nueva ciudad, a un nuevo hospital?
2: Para nosotras es un hito muy importante, primero porque seguimos siendo ese grupo pequeñito de mujeres que se puso en marcha en 2013, porque aunque hemos crecido mucho, la misión, la intención, los valores no han cambiado y seguimos trabajando con la misma ilusión. Y es muy importante, pues primero porque ya va a haber una ciudad donde ya no va a haber más niños enfermos y solos. Y eso es una alegría inmensa, ¿no? Saber que no importa qué pase, en esa ciudad ya hay ahí un grupo de voluntarios preparados para que eso ya no vuelva a pasar. Y sobre todo porque es una ciudad más que nos acerca a nuestro objetivo final, que como muy bien has dicho es ni un niño solo, poder estar en todas las ciudades, en todos los hospitales de referencia infantil, para que ya no haya más niños que estén, además de sufriendo una situación tan vulnerable como cuando estás enfermo, que no tengas a nadie, ¿no?, que te acompañe, que te achuche, que te calme, que te coja de la mano, te acompañe por un quirófano, pues...
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5: Ya les hemos contado varias veces en este programa que se está preparando todo para ese evento único del eclipse solar total del próximo 12 de agosto. Bueno, pues hoy ya saben que es una fecha muy importante, se lo queremos recordar también porque sobre las 8:20, 8:30 de la tarde es el día de hacer como un ensayo general para todas las personas que quieran asistir al eclipse de agosto. Aritz Aguirre, ¿qué tal? Eguno, ¿cómo estás?
6: Egunon, pues todo gran concierto, teatro, evento, ya sabes que tiene un ensayo general, Loreto.
5: Sí.
6: Pues el del eclipse total
5: también
6: del 12 de agosto es hoy.
5: Ala.
6: Hoy a las 8:28, bueno, más o menos, porque hoy dicen que es el llamado día espejo del eclipse, ahora nos lo explican, el día en el que el sol va a recorrer el mismo camino que lo hará el 12 de agosto. Dicen que hoy es un día gemelo o simétrico y por eso, pues, a las 8:28 de la tarde el sol ocupará la misma posición en el cielo que el 12 de agosto, y eso quiere decir que si hoy vas al lugar exacto donde quieres ver el eclipse en agosto, comprobarás si de verdad ves el sol bien o no, porque lo mismo vas y de repente te pones en un balcón, una colina, un descampado, pero no te has dado cuenta que hay una arboleda que te tapa el sol, un edificio, una vegetación, pues el 12 de agosto no vas a tener margen de reacción. Pero si vas hoy, a la misma hora del eclipse de agosto, pues puedes asegurarte si hay una buena visibilidad o no. Estamos con María Uresandi, coordinadora de actividades científicas del Planetario de Pamplona. María, egunon.
7: Egunon.
6: A ver, lo he explicado bien.
7: Lo has explicado muy bien, efectivamente. No. Sí, sí, sí. Lo has explicado perfectamente. Y es que es cierto, justo comentábamos ahora, ¿no?, antes de entrar, que claro, que si este eclipse hubiese sido a las 12 de la mañana, no tendríamos que buscar tanto ese lugar, ¿no? Porque prácticamente saliendo de casa en un lugar un poquito despejado podríamos ver el cielo. Pero ya es 12 de agosto y ya son casi las 8:30 de la tarde. Y no desde todos los lugares se va a poder ver el sol.
6: Y este ensayo general de hoy a la tarde, que es para todas las personas, ¿para el planetario qué supone? Porque claro, es un ensayo general no solo para ver si se ve el sol de un lugar o de otro, sino para organizar, para observar, para investigar.
7: Pues es un poco esa sensación de que viene, ¿no? O sea, se acerca el momento y, bueno, pues desde Planetario realmente llevamos, pues diría, un par de años ya trabajando, ¿no?, en toda la organización. Y ya con muchísimo más fuerza desde el año pasado, con todos los municipios que están formando parte de la red oficial de puntos de observación, ¿no?, de este gran proyecto Eclipse de Gobierno de Navarra, en el que NICDO, Planetario, estamos llevando esta coordinación con los puntos, y para ellos, ¿no?, precisamente para todos estos puntos que están preparando con tanta ilusión y con tanto cariño esos lugares de observación, pues especialmente para ellos también, ¿no?
6: Hoy irán a esos 19 puntos y, mira, verán si se ve bien el sol o no, lo prepararán todo, ¿no?
7: Eso es, tienen pues prácticamente todos pensado, ¿no?, hacer hoy esas visitas a esos lugares concretos, poder delimitar muy bien a esas horas qué zonas exactamente, ¿no?, estos metros entran, no entran, y bueno, un poco lo que comentabas, ¿no? Todo está en la teoría perfectamente estructurado, pero hay que hacer ese ensayo.
5: Claro. Y el ensayo va a depender también de las nubes, porque aquí nos dicen, en Navarra, nos escribe un oyente, no sé cómo estará el cielo, aquí en Guipúzcoa, por Motrico, está más nublado, vamos, que no se ve el sol.
7: Pues efectivamente, nos han tocado unos días nublados, pero bueno, aquí al menos en Pamplona, aunque esté nublado, no está completamente cerrado el cielo y se intuye perfectamente la posición del sol.
6: Oye, ¿por qué es un día gemelo? ¿Por qué justo el sol va a hacer exactamente el mismo recorrido hoy que el 12 de agosto?
7: Bueno, pues esto no es magia. Esto, todos sabemos, ¿no? Lo voy a explicar de una manera así muy, muy general. Todos sabemos que a lo largo del año, ¿no?, los días van aumentando de duración, las noches cada vez se nos hacen más cortas y una vez pasado el equinoccio, pues el efecto es inverso, ¿no? Entonces, realmente podríamos hacer parejas de días en los que la noche es muy corta, tanto antes, ¿no?, como después de los equinoccios.
6: Sí, el espejo, sí.
7: Eso es. Entonces, primero la duración del día aumenta, luego disminuye y encontramos días en los que esas duraciones son iguales y, por lo tanto, la posición del sol.
6: Tenemos 52 días de aquí al solsticio de verano, desde hoy, y desde el solsticio de verano 21 de junio al 12 de agosto también son 52 días.
7: Eso es, eso es.
5: En la misma distancia. Pero creo que estamos hablando del día de hoy, este miércoles, pero hay una especie de horquilla para poder ver este fenómeno.
7: Sí, si vamos a un nivel astronómico, ¿no?, astrofísico muy, muy preciso, sí que podemos encontrar diferencias, pero son diferencias, por ejemplo, pues de un grado de diferencia en la posición que encontramos, por ejemplo, el sol ayer que mañana. Realmente, para esto que estamos comentando de este ensayo general, no son grandes diferencias que efectivamente no nos permitan ver, ¿no? No hay tanta modificación del sol, por eso a veces ni siquiera nos damos cuenta, ¿no?, de que el sol no se pone siempre efectivamente por el oeste exacto, ¿no? Porque bueno, se va moviendo de día a día de forma bastante lenta. En general, si hoy ayer, mañana, incluso si vamos el viernes a un lugar, ese lugar que hemos pensado, ojo, me encantaría ver el eclipse pues desde mi pueblo, he pensado que en este monte se va a ver genial, o bueno, ¿no? Tenemos, ¿no? O la casa de mi amigo que tiene casa en la Ribera y quiero ir a su casa. Bueno, si vemos que durante esta semana el sol se ve claramente, tenemos buena visibilidad, el 12 de agosto será un buen lugar.
5: Bueno, además de este ensayo de esta tarde, creo que habéis organizado en el Planetario una iniciativa que es especial, que es un concurso de fotos. ¿Qué tiene que hacer? ¿Qué fotos buscáis y qué tiene que hacer pues las personas que quieran participar en él?
7: Sí, pues nos parecía que era, bueno, algo artístico, ¿no? Algo bonito, algo además que hacemos en el, o sea, una iniciativa en la que se hace un llamamiento pues a personas desde 14 años, no hace falta ser profesional de la fotografía, ¿no? Es un llamamiento muy, muy general y bueno, pues lo que buscamos es fotos de esos lugares, de esos atardeceres, de esos lugares en los que vamos a poder vivir el eclipse el 12 de agosto. Son fotos de atardeceres con el sol como gran protagonista, que al final es también el gran protagonista del eclipse total, y bueno, pues ¿no? Aunar un poco pues el arte, la ciencia, ¿no? la astronomía, que bueno, nos parecía una gran iniciativa.
6: O sea, las y los interesados tienen que sacar hoy la foto o mañana, entiendo, desde el lugar donde se pueda ver bien el sol, ¿y qué se valora y cómo se premia esto?
7: Pues efectivamente dimos 3 días para poder sacar la foto, ayer, hoy y mañana, también por el tema que hablábamos antes de si está nublado o si no está nublado. Tienen que ser fotos que estén sacadas en Navarra, dentro del territorio de Navarra. Se puede presentar hasta no más de una fotografía por participante. Uh-huh. Y bueno, pues es un concurso de fotografía donde hay dos premios categorías principales, digamos, y una categoría joven para fotógrafos y fotógrafas menores de 20 años. Y además, con todas las fotografías que se presenten al concurso, haremos también una exposición que moveremos de aquí hasta el día del eclipse y quién uh-huh. sabe si también después.
5: Bueno, pues falta para ese eclipse, faltan todavía unos meses. Ya volveremos a encontrarnos en este camino astronómico, María Oresandi, coordinadora de actividades científicas del Planetario de Iruña. Así que gracias por esta información y por hacer ese ejercicio, ¿verdad, María?
7: Pues sí, estoy de acuerdo con lo que dices. Me parece un cierre perfecto esto de mirar al cielo, ¿no? Y poner los ojos un poco más allá.
5: Eso es.
7: Así que nada, pues de nuevo invito a todo el mundo a que saque su fotografía y que también que busque ese lugar uh-huh. precioso para ver el eclipse el 12 de agosto.
5: Venga, y le pedimos a la audiencia que nos cuente mañana a ver qué tal les ha ido, a ver si han hecho esas fotografías o sin más, solo han mirado al cielo. María Oresandi, gracias, mille esker.
7: Mille esker zuei.
5: Un abrazo. Aritz Agirre.
6: Estoy pensando que el premio bueno, Loreto, es tener sí. ese amigo que tiene casa
5: la
6: en la
5: casa
6: Ribera,
5: en la Ribera,
6: Araba,
5: ¿verdad?
6: Con piscina, que te invita a un sí, baño, una cena y luego
5: y que te
6: eclipse,
5: pone una menestra de verduras también, ¿no?
6: Vamos hoy al ensayo general para eso.
5: Tú lo quieres todo. Agur.

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1: Muy buenos días, amigos.
2: Hoy hablaremos del valor indiscutible de la Biblia como el legado más valioso que Dios ha dejado a la humanidad.
1: Y a lo largo de estos minutos os daréis cuenta de lo cierto de esta afirmación.
2: Millones de cristianos han descubierto que la Biblia no es un libro más sobre moral, sino que contiene un mensaje vivo que transforma a las personas y que nos lleva a una verdadera experiencia con Dios.
1: En la Biblia aprendemos a comprender, amar y servir a Dios.
2: La Biblia es la palabra viva de Dios que cambia y sigue cambiando miles de vidas.
1: Este es el breve testimonio de una de ellas, Alfredo.
3: Personalmente, la Biblia cambió mi vida hace ya muchos años, cuando yo era un universitario casi terminando mis estudios de medicina. Criado en una familia católica, educado en el Colegio San Viator de Vitoria, yo era uno de aquellos jóvenes inquietos por lo espiritual. Acostumbraba a leer por las noches los evangelios y pensaba que sabía mucho sobre religión y sobre Dios. Pero el día que realmente tuve un encuentro con Dios y decidí entregarle mi vida, ese día cambió todo para mí. A partir de entonces comencé a descubrir verdaderamente a Dios en las páginas de la Biblia, pero ahora de una manera nueva. Es como si se me hubiera abierto una luz que me permitía entonces comprender con otra frescura el mismo evangelio que ya antes acostumbraba a leer. Y todo ello transformó verdaderamente mi vida. Les estoy hablando de 1980, aquel año cuando yo experimenté una genuina conversión a Cristo. Por entonces, en aquellos mis primeros descubrimientos en la Biblia, hubo dos textos del Evangelio que me marcaron de forma muy especial y los anoté en la portada de la Biblia. El primero es este. Dijo entonces Jesús a los judíos que habían creído en él: si vosotros permaneciereis en mi palabra, seréis verdaderamente mis discípulos y conoceréis la verdad, y la verdad os hará libres. Y el otro dice así: escudriñad las Escrituras, porque a vosotros os parece que en ellas tenéis la vida eterna, y ellas son las que dan testimonio de mí. Así que obedecí, me esforcé en conocer esta verdad para llegar a ser verdaderamente libre, y me esforcé no ya en leer, sino en escudriñar, indagar, estudiar, profundizar en estas Escrituras, porque en ellas tendréis vida eterna. Bien, esa fue la manera en la que yo fui conquistado por Cristo. Y comenzó así mi pasión por la lectura y el estudio de la Biblia.
1: Hermoso testimonio.
2: Sin embargo, poca gente muestra interés por la Biblia.
1: Mucha gente, inducida por la propaganda de los éxitos comerciales, ha devorado libros tales como Caballo de Troya, El Código Da Vinci o El Evangelio Apócrifo de quién sabe quién.
2: Proliferan todo tipo de versiones profanas y fraudulentas acerca de la vida de Jesús.
1: Todos esos libros o los entresijos de la prensa rosa son más o menos del dominio público. Sin embargo, cuando se trata de la Biblia, hay en general un desconocimiento mayúsculo y a menudo una actitud generalizada de prejuicios y desconfianza.
2: La gran mayoría de la gente desconoce la composición de la Biblia, su historia, sus contenidos, los libros que la integran, sus escritores, la trayectoria y la preservación histórica de la Biblia y, sobre todo, su verdadero propósito.
1: Si no habéis leído la Biblia con un corazón sencillo y con un espíritu de búsqueda sincera, si no lo habéis hecho aún, os aseguro que os estáis perdiendo no solo una joya literaria, sino el alimento que puede dar una nueva frescura a vuestras vidas.
2: No se trata de leerla como cualquier otro libro más. Se trata de vivirla, de aplicar sus verdades y sus enseñanzas en mi vida real. Permitir que la palabra de Dios me transforme. Ese es el propósito.
1: La Biblia es la gran carta de amor de Dios para el hombre, para cada uno de vosotros que estáis escuchando.
2: Queremos, a continuación, ofreceros un fragmento del reportaje que nos ha cedido Sociedades Bíblicas Unidas, una institución que lleva más de 200 años traduciendo y distribuyendo la Biblia por todo el mundo.
4: La Biblia es una biblioteca compuesta de libros escritos durante casi 2000 años por personas diferentes en momentos históricos y situaciones muy distintas, pero todos unidos por un hilo conductor. La Biblia nos habla de Jesucristo y nos confronta con Él. Las sociedades bíblicas alrededor del mundo tienen el propósito de traducir, revisar, producir y distribuir las Sagradas Escrituras para que lleguen a todas las personas. Desde sus comienzos, la sociedad bíblica ha traducido la Biblia completa, o una parte de esta, a 2.303 lenguas del mundo. Sociedades bíblicas realizan traducciones fieles a los textos originales y comúnmente aceptadas por las comunidades cristianas a quienes van dirigidas.
5: La traducción, y más concretamente la traducción bíblica, requiere de una sutil combinación entre ciencia y arte, o si se quiere decir de otro modo, entre artesanía y técnica, pero ambas tienen que trabajar conjuntamente para un mismo fin, que es poner la palabra de Dios en la lengua de todas las personas, de todos los pueblos. Cuando la persona toma conciencia de que Dios tiene algo que decirle, y que además se lo está diciendo en su propia lengua, descubre algo maravilloso, y ese mensaje que descubre no es propiedad de una persona, ni de un pueblo, ni de una confesión de fe, ni de una iglesia.
6: Realizamos todas las traducciones de los textos en sus lenguas originales. Si no fuera así, con el tiempo se deformaría el significado original del texto.
4: La traducción de la Biblia es la espina dorsal de nuestro movimiento. El cometido del Departamento de Ciencias Bíblicas y de Traducciones de la Sociedad Bíblica es que la palabra de Dios sea accesible a todas las personas en su propia lengua, la lengua en la que oran, la lengua con la que hablan a sus padres y hermanos.
7: Todos nuestros traductores cuentan con un programa informático especialmente diseñado para la traducción bíblica. Fruto del trabajo de los últimos años, tenemos la Biblia disponible en castellano, catalán, asturiano y euskera.
1: Cierto, la Biblia fue escrita por manos humanas, pero no hay por qué dudar de su contenido.
2: La Biblia tiene, en todas sus páginas, el sello de Dios. Tiene la autoridad de Dios. Fue directamente inspirada por Dios.
1: Así lo escribe el apóstol Pablo a su discípulo Timoteo.
3: Toda la Escritura es inspirada por Dios y útil para enseñar, para redarguir, profundizar en nuestra conciencia y convencernos, eso es redarguir, para corregir, para instruir en justicia, a fin de que el hombre de Dios sea perfecto, enteramente preparado para toda buena obra.
1: También otro gran apóstol, Pedro, insiste con fuerza en la misma idea.
3: Tenemos también la palabra profética más segura, a la cual hacéis bien en estar atentos, como a una antorcha que alumbra en lugar oscuro hasta que el día esclarezca y el lucero de la mañana salga en vuestros corazones. Entendiendo primero esto, que ninguna profecía de la Escritura es de interpretación privada, porque nunca la profecía fue traída por voluntad humana, sino que los santos hombres de Dios hablaron siendo inspirados por el Espíritu Santo.
1: Bien, tanto Pedro como Pablo, ambos hacen una definición de la Biblia como una Escritura creíble, necesaria, útil y eficaz.
2: Sin duda, la Biblia es un libro especial como ninguno y ostenta una trayectoria sorprendente, a lo largo de la cual ha podido sobrevivir a todo tipo de ataques.
1: No es por casualidad que la Biblia fuera el primer libro impreso con el sistema de imprenta moderno de Gutenberg, allá por 1450, y también el libro traducido hoy a mayor número de lenguas.
2: Cada año la Biblia es traducida a nuevos idiomas y dialectos, y ostenta el récord de haber sido traducida a más de 2.500 idiomas, 438 de ellos con la traducción completa de la Biblia y el resto con traducciones parciales.
1: Indiscutiblemente, es el libro de mayor difusión e influencia en la historia de la humanidad.
2: Los grandes temas y motivos de la Biblia influyeron notablemente en la literatura, el arte y la música de todo el mundo occidental.
1: Así que no hay duda. La Biblia es un libro único por su contenido, por su preservación, su historia, su traducción y su trayectoria. Los datos que les hemos expuesto demuestran su pujante actualidad.
2: Pero hasta llegar a ser lo que es, la Biblia ha tenido que pasar también sus pruebas de fuego, porque siempre hubo quienes quisieron eliminarla.
1: Bien, pues de ello seguiremos hablando en nuestro próximo programa.
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2: Esto ha sido todo por hoy.
1: Regresamos en 7 días para tratar la segunda parte de este interesante tema, la Biblia.
2: Agur.

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1: Las noticias de las 6, egunon. Hoy es día 2 de mayo, el Día Mundial contra el Acoso Escolar. En el curso 2024-2025, Euskadi confirmó 522 casos de acoso tras abrir 2.260 protocolos. Mientras en Navarra, aproximadamente el 54% del alumnado en primaria y secundaria manifiesta haber sufrido acoso escolar presencial. Y en Navarra, hoy es el Día de las Almadías de Burgui. Se celebró por primera vez en el año 1990, cuando un apasionado del oficio almadiero, como es Francisco Javier Beunza, impulsó esta fiesta. En el acto se transporta la balsa formada por varios maderos almadias hasta el final de su recorrido en el puente medieval de Burgui. A las 12:30 será esa llegada de las balsas a la localidad. La flotilla Global Sumud ha asegurado que el activista brasileño Tiago Ávila y el español de origen palestino Saif Abukesek están siendo ya transportados desde Grecia hacia Israel. Ambos participantes de la flotilla fueron trasladados al barco israelí Nason, igual que los 174 activistas que navegaban en las 22 naves del convoy. Interceptado en la noche del jueves, pero al contrario de sus compañeros, fueron retenidos ahí. El presidente de Estados Unidos, Donald Trump, ha aludido de forma irónica a la posibilidad de que su país tome el control de Cuba en un futuro cercano, sugiriendo incluso una hipotética intervención militar tras la conclusión de una operación en Irán.
2: And he comes from originally a place called Cuba, which we will be taking over almost immediately.
1: El mandatario ha continuado su intervención vinculando esa supuesta acción con su política exterior en Oriente Próximo. Acabaremos con una primero, me gusta terminar el trabajo, agregado en referencia al conflicto con Irán. En el sur del Líbano, al menos 12 personas han fallecido y más de una veintena han resultado heridas a causa de una serie de bombardeos atribuidos al ejército de Israel, pese al alto el fuego en vigor desde el 16 de abril. La escalada de violencia se produce en un contexto de creciente tensión en la frontera sur libanesa, donde en las últimas semanas se han multiplicado los enfrentamientos y ataques cruzados. El gobierno vasco ha facilitado los datos de las campañas costeras en marcha. A falta de un mes para acabar, la de la anchoa va a un buen ritmo, con más de 4 millones de kilos de capturas. La del verdel, sin embargo, ha sido desastrosa. En palabras de la consejera de Pesca, que ha hecho balance en Guetaria, Cristina Tojal.
3: Satisfacción por cómo va la costera de la anchoa en Euskadi. Las capturas alcanzan los 4,4 millones de kilos, es decir, un 51% de la cuota asignada. Buen ritmo y queda aún un mes. El precio medio, 1,91 euros por kilo, y hay buenas perspectivas. Amaia Barredo, consejera de Pesca.
4: Además, estas cifras desde luego suponen un incremento importante respecto a la campaña anterior y al momento en el que nos encontramos, ya que ha habido un incremento de más de 1,5 millones de kilos respecto al año pasado a estas mismas fechas.
3: En cuanto al verdel, preocupación. Ni siquiera se ha podido aprovechar una cuota mermada. Solo se ha capturado 5,9 millones de kilos, un 39% de lo permitido.
4: Que la evolución de la pesquería, desde luego, ha estado muy, muy por debajo de lo esperado, con una campaña, la verdad, que bastante desastrosa.
3: Datos facilitados en la lonja de Guetaria, que celebra estos días el Anchoa Eguna, con actividades para acercar el mundo arrantzale a todos. Parrilladas de anchoas, feria de productos locales como el chacolí y partidos de cesta punta.
1: Respecto al tiempo, el sábado habrá más inestabilidad. Los chubascos estarán presentes durante gran parte del día y a partir de la tarde las tormentas pueden ser más severas. Durante la segunda mitad del día, los chubascos serán más probables e intensos y no se descarta que vayan acompañados de granizo y de rachas de viento muy fuertes. El amanecer será templado, sobre todo en la mitad norte, y las mínimas del día se registrarán al final. Las máximas bajarán ligeramente, aunque se mantendrán todavía en valores suaves, ligeramente por encima de los 20 grados. Soplará viento de componente sur con rachas fuertes, perdiendo intensidad por la tarde. En la zona cantábrica entrarán vientos del oeste y noreste durante la tarde. Más noticias dentro de una hora, mientras pueden consultar la aplicación Orain.

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0: ¿qué tal? Sean muy bienvenidas y bienvenidos al Último Apuntador. Aquí llegamos con este espacio que Esquena dedica a las artes escénicas de nuestro territorio. Ya saben que Esquena es la Asociación de Empresas de Producción Escénica de Euskadi y, por tanto, pone el foco en creadores, en creadoras, en estrenos, como es el caso de hoy. Y es que esta semana nos vamos a ir de estreno. El Último Apuntador se viste con sus mejores galas y allá que va a conocer lo último de La Intrusa, su trabajo, este himno llevará la palabra euforia. Germán Castañeda nos va a poner al día de lo que hay que ver en nuestros escenarios durante este recién estrenado mes de mayo. Así que pueden acomodarse si les parece, porque tenemos ya todo listo por aquí para subir el telón del Último Apuntador.
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0: En el mes de septiembre pasaba por aquí la compañía La Intrusa Teatro hablándonos del trabajo que tenían entre manos. Este himno llevará la palabra euforia. En el escaparate de proyectos Escenavide, de hecho, ya pudimos ver algo de la pieza y la presentaron. Por aquel entonces estaban en una fase muy embrionaria del trabajo. El himno ya ha tomado forma y su estreno es inminente. Nos lo va a contar Damián Muñoz. Muy buenas, Damián.
2: Hola, ¿qué tal? Buenas tardes.
0: Muy bien, bienvenido de nuevo aquí al Último Apuntador. Aquí somos atemporales, lo que nos importa es hablar de las artes escénicas. Y en este caso de este estreno que, como digo, está ya a la vuelta de la esquina, ¿no? En mayo, así lo preveíais y así va a ser.
2: Sí, sí, hacemos el 28 de mayo en Vitoria, en el Feliz Petite. Uh-huh. Luego es el sábado 9 de ¿sí? mayo. Hay una presentación en Santiago de Compostela. Pero bueno, es así en una cosa especial, en un museo, o sea que es una adaptación para ese, digamos, para ese evento.
0: Uh-huh. Un preestreno de este himno que llevará la palabra euforia, que recordemos, bueno, pues La Intrusa, por ponernos en situación, esta compañía fundada y dirigida tanto por Damián Muñoz, que nos acompaña hoy, como con Virginia García, sí. y yeah. que lleva ya 30 años en la brecha, con lo que había mucho que celebrar esta vez, y bueno, la palabra euforia os encajaba a la perfección para dar nombre a este trabajo, ¿no?, que acabáis de parir.
2: Sí, bueno, es que son 30 años, uh-huh. y 30 años para sacarlos adelante hay que tener muchas ganas. Entonces, realmente es eso, es una pieza que honra precisamente eso, las ganas, el esfuerzo, la motivación de seguir adelante, ¿no? Uh-huh. Y reflexiona sobre, bueno, sobre estos, ¿no?, lo que al final nosotros acabamos llamando unos mecanismos de resistencia, ¿no? Desde diferentes miradas, de diferentes estados, por lo que todos hemos podido pasar, ¿no? Desde la incertidumbre, la sensación de fracaso, el optimismo forzado, este que muchas veces, ¿no?, son como estas mentiras del optimismo que todos nos aplicamos, ¿no?, y utilizamos para seguir adelante. Uh-huh. Y bueno, es eso, es una honra al esfuerzo, a las ganas, al impulso vital, ¿no? A este espíritu de seguir adelante, pase lo que pase.
0: Sí, sí, pero además de seguir adelante y seguir aprendiendo, ¿no? Porque creo que ya nos contabas en la anterior charla que mantuvimos en septiembre, no repetir patrones, ¿no? Seguir buscando, ¿no? No dejarlos llevar por esos 30 años de experiencia, que ya son muchos y que podrían casi dejaros ahí como con el piloto automático, pero nada, de pilotos automáticos nada, Damián.
2: No, el piloto automático en estas disciplinas artísticas no sirven de nada, solo para estancarte. Entonces, sí. Bueno, siempre el aprendizaje, la evolución, siempre han estado presentes, además, en el espíritu de la compañía, ¿no? También, al ser dos personas en la dirección, ayuda mucho a no caer en... Cuando uno dirige solo, es más fácil caer en patrones repetidos, ¿no? En recursos, en historias que sabes... Entonces, que funcionan. Uh-huh. Entonces, al hacer un binomio y tener... siempre esta cosa de picarnos y de esforzarnos en no repetirnos, en seguir adelante, en encontrar cosas nuevas, en estudiar. Y esto creo que es una de las grandes virtudes de esta compañía, ¿no? El haberse mantenido durante estos años con un espíritu vivo de ganas, de curiosidad, ¿no? Uh-huh. La curiosidad siempre es una palabra que usamos mucho en nuestros procesos de encontrar nuevos caminos y de seguir adaptándose, porque realmente somos mucha gente creando, hay mucha gente haciendo cosas muy buenas. O sea, esto de apalancarse no funciona.
0: No va con la intrusa ni con el arte en general.
2: No va con la intrusa ni con el arte en general, sí.
0: Hablabas de ese binomio compuesto por ti, por Virginia García, sí, que también se ha encargado en este caso de la dramaturgia, pero bueno, de crear, pues eso, a cuatro manos, ¿no? Ahí sí, pensando dos cerebros a la vez. Y luego en escena más gente, ya nos lo avanzabas, es un trabajo muy coral, una sí, pieza en la que, no sé si estabais siete o ha variado algo, al final sois ocho, cuéntanos.
2: No, somos siete, siete, al final seguimos siendo siete, que a estas alturas y en estos años es una locura, una pequeña locura que nos hemos permitido. Pero bueno, era necesario, tenían que participar personas claves en la historia de estos años, en la trayectoria, y luego nos hemos acompañado de espíritus nuevos, de gente nueva, maravillosa, que den un poquito de aire fresco también, no solo a la creatividad del movimiento, sino también a un poco todo la creatividad artística de la obra. Uh-huh. Y sí, ahí estamos ya ultimando este elenco enorme, que no parecen muchos, pero realmente a nivel de producción, una compañía como la nuestra, esto significa una apuesta realmente grande.
0: Uh-huh. Sí, sí, ahí vais a estar sobre las tablas siete personas, que se dice pronto, siete espíritus, siete almas, y además mencionas ese término y va un poco también por ahí, porque los personajes que vamos a ver tienen también alguno que ver con ciertos fantasmas, ¿no?, que nos acechan. Antes ya dejabas caer alguno de ellos, ¿no?, ese optimismo forzado que a veces nos imponemos. Sí. Creo que está por ahí, pues eso, algún fantasma de la mediocridad que nos acecha, también la desilusión.
2: Está el fantasma de la mediocridad, sí, sí, están todos los fantasmas uno detrás de otro, ¿no? Sí, realmente somos siete personas, hay cuatro personajes principales, digamos, que son yo, que soy una especie de mimo, un mimo contemporáneo, un personaje muy curioso, porque todo mi personaje está creado a partir de la incertidumbre, ¿no? Es el que refleja esta sensación por una parte la incertidumbre y por otra parte el arraigo al pasado. Soy el que trae unos pequeños flashbacks de la historia, ¿no?, de la historia de la compañía. Uh-huh. Es una cosa que nunca hacemos, pero aquí sí que aparecen pequeños momentos muy emblemáticos de imágenes que prácticamente no se desarrollan. La gente que nos conozca los va a reconocer. Y aparecen durante la obra, van apareciendo pequeños como iconos de nuestra historia creativa.
0: Ajá.
2: Que aparecen así esporádicamente como anclajes al pasado, ¿no? A este personaje también que se regodea de las batallitas, ¿no? Yo ya que soy el mayor y soy famoso por estar todo el día contando batallitas de los años pasados.
0: Pues las cuentas también en escena, ¿no?
2: Sí, realmente de ahí nació este personaje. Uh-huh. Y luego tenemos pues a otro personaje emblemático, Virginia.
0: Sí.
2: Que bueno, que tiene este personaje de Miss Costa Brava, porque ella en realidad, o sea, se llama así porque en realidad en su momento fue Miss Costa Brava, que es una cosa histórica suya personal. Y bueno, y es un poco un personaje que habla pues eso, sobre las expectativas de lo que podía haber sido y lo que no fue y hasta dónde hemos llegado y tal. Luego tenemos un personaje que lo hace Carmen Fumero, que es una, que nosotros le llamamos la sirena varada o la mujer confesionario, que es también un personaje que nos ha acompañado muchos años, esta chica forma parte, y bueno, que sí que tiene esta forma, es la persona que escucha, que nos implica, que un poco va gestionando esta relación entre todos. Y luego Alexis Fernández Maca, que es este chico cubano del pelo rizado que muchos, o sea, siempre lleva muchos años formando parte de nuestros elencos, y que para nosotros es un poco el espíritu de la fiesta, ¿no? Pero el espíritu pasado de vueltas, o sea, el que no soporta la realidad y siempre quiere estar en la fiesta, ¿no? Quiere ser, es el impulso desbordado, que es un poco como es él.
0: Sí.
2: Siempre, ¿no? Es el que nos arrastra a todos ahí. Y luego están estos tres personajes secundarios que los llamamos los bufones del hundimiento. Ajá. Y que, bueno, que acompañan un poco las cuatro grandes partes de los personajes principales.
0: Uh-huh. Así que, pues, muchísimas cosas que van transcurriendo a lo largo de los minutos que nos vais a regalar. Este himno lleva la palabra euforia, que, como decimos, pues está ya a punto de ver la luz. El estreno oficial, ya lo mencionaba, será en Gasteiz el 28 de mayo, ese jueves a las 7:30 en el Félix Petite. Antes hacéis ese preestreno en tierras gallegas, en ese festival de teatro, de danza y de arte en acción que se llama Escenas do Cambio.
2: Escenas do Cambio, han
0: querido contar con vosotras. Bueno, pues del 7 al 10 de mayo se celebra. En vuestro caso, el sábado 9, hacéis una pequeña incursión, ¿no? No mostráis la pieza completo, te he querido entender, ¿no? Sino que, bueno, mostráis un poquito de lo que...
2: Bueno, se hace una adaptación, digamos, ¿no? Al final más o menos se ha...
0: Completo te he querido entender, ¿no? Sino que, bueno, mostráis un poquito
2: bueno,
0: de lo
2: sí,
0: que...
2: La, sí, bueno, se hace una adaptación, digamos, ¿no? Al final más o menos...

0: apostado por nosotros. Y bueno, querían tenernos y allí estaremos.
1: Y ahí estaréis y haréis esa pequeña toma de contacto, ¿no? La primera, luego ya
0: Sí,
1: en Gasteiz, pues
0: la
1: ante el
0: primera.
1: público, con una forma de presentarlo además muy agradecida, ¿no? Porque creo que va en la obra de Gasteiz, va acompañada el trabajo en sí de un taller de presentación previo, un encuentro con el público, ¿no?
0: Sí,
1: Cuéntanos.
0: se hace un taller abierto a todo el mundo el domingo, creo que es el domingo anterior. Y bueno, pues se trabaja un poco el cuerpo, se cuenta un poco cómo hemos hecho el proceso y lo ponemos en práctica de una forma así amable y divertida y sencilla. Y luego hay un encuentro, después de la obra, hay un encuentro con el público para que, bueno, que cada uno va a comentarnos y hablar y conocer y compartir con la gente que ha venido a vernos.
1: Esto de otra manera, pero algo parecido pudisteis vivirlo en Escena Vida cuando presentabais aquel
0: Sí,
1: embrión de la pieza. No sé si
0: aquel embrión.
1: de aquellas conversaciones, ¿no? Con el público que tiene la suerte de acudir a ese escaparate de proyectos,
0: Ya.
1: ¿sacasteis alguna cosita, no sé, algo que por dónde tirar? ¿De qué manera os enriqueció ese
0: Bueno, es
1: encuentro?
0: que aquello fue todo muy rápido. O sea, nosotros,
1: Sí.
0: imagínate, fuimos con la gente nueva, habíamos trabajado 4 días o 5 días, 5 mañanas con el equipo nuevo que no les conocíamos, pero era un test para todos, ¿no?
1: Sí.
0: Y realmente de lo que mostramos ahí, pues creo que poco quedó. Pero bueno, la sensación fue muy buena de la respuesta del público, también, y sobre todo, y más importante todavía, la sensación interna, ¿no? Con el grupo nuevo, con las personas nuevas, porque realmente ya se empezó a gestar y a intuir que la energía y las decisiones previas que habíamos tomado iban bien, ¿no? Por las sensaciones internas. O sea, luego, claro, era una cosa muy, muy, muy sencilla y muy básica porque acabábamos de empezar, pero ya se empezaba a intuir un tipo de complicidad y un tratamiento de la energía y del impulso, porque en realidad es una pieza muy energética, ¿no? Tiene que ver mucho con el pulso, con el ritmo, y ahí ya se empezaron a ver las líneas de trabajo y sí que se ha utilizado, fue una buena experiencia.
1: Pues ahora ya ponéis toda la carne en el asador, ya está la pieza completa. Este himno que bueno, así se llama, pero creo que podría ser también casi un disco entero más que solo un himno, porque me comentabas en la anterior charla que también lo habíais ido adaptando a diferentes, bueno, pues experiencias vitales, ¿no? Como este himno
0: Sí,
1: llevará la palabra
0: se está
1: isla
0: convirtiendo,
1: con.
0: claro, sí, se
1: Cuéntanos,
0: está
1: cómo
0: convirtiendo en
1: va.
0: una cosa más grande, ¿no?
1: Sí. Sí,
0: Muy
1: hablábamos de
0: lenta.
1: aquella interacción con Sudamérica, por ejemplo, también
0: Sí.
1: de este himno llevar a la palabra cabra, que pretendía ser un spin-off de alguno de los personajes, ¿no?
0: Un
1: No sé si
0: spin-off
1: eso
0: de los
1: ha
0: personajes.
1: ido avanzando.
0: Todo eso va adelante, o sea,
1: Sí.
0: va despacito. Ahora en diciembre vamos a México. Pero bueno, ahí está, o sea, se ha creado con la excusa, porque realmente la excusa del 30 aniversario se ha creado este especie de archipiélago de himnos que van creciendo. Y luego, una cosa importante para nosotros es que es como la segunda parte de esta trilogía sobre la esperanza, ¿no? Que empezó hace 2 o 3 años ya con Moonshot, que la estrenamos ahí en Vitoria. Ahora está esta y luego la siguiente, que se llama Miss Costa Brava, que es uno de los personajes, el personaje de Virginia, que esta se estrena en octubre. La estrenamos en octubre en Málaga.
1: Que es donde te
0: Y
1: pillamos
0: entonces,
1: ahora, además, creo, ¿no? Estás por allí,
0: que
1: por el
0: si
1: sur.
0: ahora me pilláis por el sur. Si llegué ayer y duro muy poco ya, me voy para Galicia enseguida porque tenemos la última semana de ensayos allí. Y entonces eso sí forma parte de esta trilogía sobre la esperanza que nos planteamos hacer hace unos añitos. Y ya está, ya todo acaba sucediendo.
1: Sí, eso es. La trilogía va cerrándose. Todavía falta
0: Está
1: esa
0: cerrándose.
1: presentación final y, bueno,
0: Sí.
1: primero paso a paso el estreno de esta en la que nos encontramos. Pero luego
0: Sí.
1: entiendo que la intrusa sigue con esa curiosidad que lleva por bandera, ¿no? Y esas ganas. Así que habrá más, ¿no? 30 años está muy bien, pero por otro ya vamos, ¿no, Damián?
0: Bueno, a ver si llegamos a los 31.
1: Sí, sí, hay que llegar porque hay que seguir mostrando, ¿no?, vuestro trabajo.
0: Hay que llegar, hay que seguir, sí, sí.
1: Sí, sí, sí, paso a paso y mostrando de momento esto, paso a paso. Este himno que llevará.

0: La palabra Euforia, y que nada, que ya está, bueno, pues listo para mostrar. Ahora, como decíamos, sí, te pillamos en Málaga, en la costa, hablando de Costa Brava, ahora en la Costa del Sol, pero de costa a costa te vas a Galicia en breve.
1: De costa a costa.
0: No paráis.
1: Sí.
0: Y nada,
1: no
0: y que vaya muy bien, que esas primeras impresiones en Escenas do Cambio sean estupendas, y luego, bueno, pues la gente que se anime.
1: Esperemos.
0: A pasarse por Gasteiz, por el Félix Petit, ese jueves 28 sí. de mayo. Y si quieren participar en el taller previo, bueno, pues que naveguen ahí en la página. Esto naveguen. Pertenece al proyecto de mediación Subiac, que está dentro de,
1: sí.
0: de bueno, pues de una de la, uno de los proyectos que pone en marcha el Ayuntamiento de Gasteiz con la red de teatros. Así que nada, sí. es una magnífica manera de acercarse a la obra, ¿no? De sí. primera persona y poner ahí cara a quienes luego van a estar en el escenario. Luego también ese sí, día, por cierto, podéis luego charláis con el público el mismo día de la función, ¿no?
1: Sí, uh-huh. luego del mismo día, sí, después justo terminas y ya está, o sea, no entramos ni para adentro, da uh-huh. todo súper rápido, pim, pam, y sí, sí, hay un pequeño encuentro con el público.
0: Uh-huh. Bueno, pues que vaya muy bien, mucha mierda para este himno, llevará la palabra Euforia, y aquí desde El Último Apuntador, pues nada, seguimos y vemos avanzar esta compañía que ya tiene 30 años, pero que está nada, con el espíritu, como siempre, igual de joven y con muchísimas ganas, que es lo que hace falta en este mundo que nos ha tocado. Muchas gracias, sí, Damián Muñoz.
1: Muchas ganas. Muchas gracias a ti.
0: Un abrazo y que vaya muy bien.
1: Hasta

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0: Esta semana conocíamos las nominaciones definitivas para la edición de los premios Max. Nuestro colaborador Germán Castañeda nos va a poner al día haciendo un repaso breve de esas candidaturas, las que nos tocan más de cerca, de sus próximas funciones también en nuestros escenarios, y nos dará algunas ideas más para este estrenado mes de mayo, entiendo. Germán Castañeda, muy buenas.
1: Hola, buenas.
0: ¿Qué tal?
1: Efectivamente, Mireia, el otro día, el 29 de abril, que teníamos, ¿sí?, que era celebrábamos el Día Internacional de la Danza, uh-huh, y a la vez la SGAE pues anunciaba sus nominados finales a los premios Max, ¿no? Como decías, del 1 de junio en Mérida, uh-huh, y bueno, pues con 22 categorías, con entre 3 y 5 nominados por categoría, y con buenas noticias para el teatro vasco, como siempre últimamente. La verdad es que llevamos unos años de grandes éxitos y gran reconocimiento a nivel estatal de las compañías vascas, en este caso de compañías vizcaínas. Han pasado la selección final tanto Anita Maravillas como Ganso y Cía, que son dos compañías pues bien conocidas en esta sección, que hemos hablado de ellas, centradas en el teatro familiar, teatro pensado en los chiquis, las chiquis, uh-huh, y bueno, la maestra Oandereño de Anita Maravillas, con 3 nominaciones, nada más y nada menos, ¿no? A mejor espectáculo infantil, juvenil, familiar, también mejor diseño de iluminación y mejor dirección musical. Uh-huh. Y Ganso y Cía, como decíamos, por su Welcome and Sorry como mejor espectáculo de calle, que es una categoría en la que precisamente Euskadi siempre ha tenido gran presencia, ¿no? Porque tenemos una larga tradición de tomar la calle por escenario y muchas compañías que trabajan la calle.
0: Pues mira, como es la primera de la que hablamos hoy y nos dan la bienvenida, que mejor que sean ellos mismos, Ganso y Cía, quienes lo hagan. Así que vamos a escucharlos.
2: Welcome to the theater!

0: al teatro nos da la bienvenida, tú decías, Teori, y también, como dices, a la calle, donde se manejan muy bien. Y bueno, pues qué buena noticia, ¿no? Tanto esta, obviamente, como la de Anita Maravillas, que son, además, múltiples nominaciones. Pues muy contentos, sí, ¿no? Tenemos que estar.
1: Sí, y en el caso de Ganso y Cía, este Welcome and Sorry es una función más joven que sigue girando. Es como digamos en el audio, es un homenaje al teatro, a los oficios teatrales, a la calle como un escenario más, ¿no? A través de un gran clásico del teatro, de Hamlet. Bueno, pues es una reinterpretación obviamente totalmente cómica y en un tono clown, que es a lo que se dedican Gorka y Cecilia de Ganso y Cía. Pero, como digo, una obra que seguimos teniendo en cartel, sobre todo, en más que en cartelera, en nuestras calles y plazas, ¿no? La vamos a tener en mayo, bueno, en Navarra, en Noain, pero también en junio ya en Basauri, en julio en El Gueta, en julio también estarán en Gasteiz, o sea que siguen girando en agosto en Portugalete, siguen por aquí, siguen por fuera de Euskadi con este Welcome and Sorry, o sea que hay que seguirles la pista y bueno, pues valorar ese sello de calidad, digamos, ¿no? Que les ha puesto los premios Max con esta candidatura. Y en el caso de Anita Maravillas, pues es al contrario, es una obra que ya lleva 3 años desde que se estrenó, 3 años en gira incesante por todo el estado, y que precisamente pues este es como la guinda en el pastel, ¿no? Estas 3 nominaciones que decíamos, no solo en la categoría concreta de espectáculo familiar, sino en las categorías generales de iluminación y música, y es como una guinda del pastel porque, bueno, pues Valentina y Miren, que son las cabezas visibles de Anita Maravillas, terminan ya el periplo de 3 años, que se dice pronto, de una pieza que no ha parado de girar en 3 años y que ahora en mayo pues la tendremos en Andalucía, tiene 10 funciones, luego una última función en junio fuera de Euskadi también, y pues hasta ahí ha llegado. O sea, ahora sí que nos hemos quedado de momento sin oportunidades de verla de nuevo por Euskadi, hemos tenido muchísimas, pero Anita Maravillas ya pasa página y en junio empieza los ensayos de un nuevo proyecto que verá la luz en otoño y del que seguro que pronto estamos hablando.
0: Sí,
1: pero bueno,
0: sí.
1: Pues una guinda de periplo perfecta.
0: Algo nos adelantaban en su día, unas aventuras de un bandolero que conoceremos seguro mejor aquí de cerca antes de verlo en escena. Así que bueno, enhorabuena para ambas compañías, gracias por ese trabajo que ha dado sus frutos y bueno, por lo menos es reconocido. Ya veremos cómo se les da luego ya la gala, y al fin y al cabo lo importante es eso, ir cosechando y por lo tanto recolectando en este caso éxitos. Y avanzamos en el mes, que bueno, fuera parte de estos trabajos de los que hablamos, tiene cositas nuevas, tiene certámenes de microteatro y también de teatro breve, que son dignos de resaltar, ¿no, Germán?
1: Sí, nos coinciden ahora en mayo dos de los, bueno, yo diría que son los dos más grandes certámenes de teatro breve o microteatro en Euskadi, ¿no? Que son, por un lado, las jornadas de teatro breve de Pabellón 6, que llevan 13 ediciones, esta es la 13ª ya, y el Polchico Antzerkia, o Teatro de Bolsillo, de Donosti, que también llevan un montón de ediciones y que en el primer fin de semana de mayo pues se juntan ambas, ¿no? Cierra el telón la muestra de Pabellón 6 con su último fin de semana de funciones y su entrega de premios, porque es un certamen competitivo en el que hay luego una serie de premios. Llevan ya 3 fines de semana haciéndolo y este el primero de mayo será el último, y toma el testigo a partir del 7 de mayo y durante todo el mes de mayo lo que decíamos de Teatro de Bolsillo o Polchico Antzerkia de Donosti, que es otro concepto de muestra pero en el mismo género, ¿no? En ese teatro breve o microteatro, esas piezas de 10, 15, 20 minutos a lo sumo, de pequeño formato, con un par de actores, 3 actores, una sola actriz, y que en Donosti, en esta muestra, lo que hacen es llevarlo por la ciudad, distribuirlo por hasta 27 espacios distintos de la ciudad, y en su caso, no en un teatro, como es el caso de Pabellón 6, a modo teatro a la italiana, con su escenario y su público, sino que en Donosti lo que hacen es diseminarlo por la ciudad y por espacios no teatrales, sobre todo bares, locales comerciales, pues para que el teatro salga al encuentro de su público y para que al público pues le sorprenda el teatro en espacios donde no se lo espera, ¿no? Entonces tiene este componente añadido de la sorpresa y del encontrarte teatro donde no lo suele haber. Entonces, a lo largo del mes de mayo, pues va a haber hasta 30 representaciones de 17 obras pequeñas, de pequeño formato y de pequeña duración, con grandes nombres también de nuestra escena. Hay piezas de Miquel Martínez, piezas con Gemma Martínez, con Ugaitz Alegría, con Tessa Andonegui, con Ainhoa Hierbe, un poco para todos los gustos, y yo invito a revisar la web y el catálogo de Polchico Antzerkia, porque ya digo que la idea es encontrárselo por Donosti, ¿no? Entre el 7 y el 24 de mayo.
0: Bueno, pues sí, es una opción. Dos en este caso, por el chico de Encerqui, como dices, Jaialdi Donosti, que merece la pena disfrutar, y las jornadas de Teatro Breve de Pabellón 6, de las que ya hemos hablado por aquí. En mayo hay más cositas que ver, hay una obra que quieres destacar con mayúsculas, que nos va a preguntar ahora mismo qué tal estamos, por ahí andan nerviosos, creo, y Chulera es su nombre, y suena más o menos así.
2: ¿Anda? ¡Qué nervios!

0: La compañía de Xavi, ¿no? Y cuéntanos, Germán, ¿qué nos traen de vuelta?
1: Pues esta compañía, que es una compañía muy peculiar, que forman el trío integrado por Urco Redondo, Ainara Gurruchaga y Miren Alcalá, que llevan ya muchos años trabajando. Uh-huh. Habían tenido pues un cierto parón de un tiempo de embarbecho, y ahora han vuelto hace unos meses ya con este Ichulera, o El Regreso, porque tiene versiones en los dos idiomas, en euskera y en castellano. La tendremos en euskera en Oiartzun el 10 de mayo, por eso la destacamos este mes. Y pues han vuelto a lo grande y con mucha fuerza, con una propuesta muy, muy, muy potente, en la que recuperan pues lo mejor de su trayectoria, que es esta capacidad de mezclar géneros, mezclar lenguajes, mezclar disciplinas, y lo hacen con esta historia que sería como una especie de autoficción de su propio viaje, parte de una experiencia real de estos tres miembros de Deja Vu, camino de México, en plena crisis creativa, pues con una ayuda del Instituto Etxepare para grabar un documental sobre la diáspora vasca. Entonces, a partir de ahí se empieza a mezclar realidad ficción, o empieza la autoficción. No sabemos ni sabremos lo que realmente pasó, y lo que es imaginación y lo que es ficción, ¿no? Pero partimos de esa crisis creativa, camino a México de la compañía, para que empiece una serie de giros y de desencuentros y de disparates, de aventura delirante, en las que veremos pues durante una hora y media un montón de situaciones loquísimas, casi, digamos, absurdas en el mejor sentido de la palabra, de humor absurdo, también con un punto de alucinación en el que ya no sabes ni lo que es real en la obra, ni lo que es real en la vida de ellos, ni lo que está pasando improvisado delante del público, está guionizado. Llega un momento que el desconcierto es tal que no sabes cómo interpretar lo que estás viendo, pero el gran acierto de la propuesta es que ese desconcierto no hace que el público se pierda, sino hace que la obra tenga un ritmo incesante, y que el público quede más absorbido y más atraído por todo lo que está viendo en escena, y por todos los despropósitos y las locuras que se están sucediendo en escena, de una forma muy dinámica, muy ingeniosa, muy inteligentemente ejecutadas, y sobre todo mezclando pues teatro con cine en directo, proyecciones, maquetas, pequeños muñecos, con un nivel de perfección en la ejecución. Es algo tan difícil, tanto de hacer bien de base como de ejecutar bien en el directo, que la verdad es que Deja Vu se pueden poner la medalla de que con un proyecto que sobre papel era muy loco y muy difícil de generar unas actuaciones en directo con sentido, pues han sido realmente exitosos, ¿no? Es una propuesta muy arriesgada, pero a la vez es, como decía, muy bien concebida, muy bien ejecutada, y en la que todo es un acierto y el público no se pierde y además disfruta, y llega un momento incluso que la historia es lo de menos, pero tienen una capacidad de usar inteligentemente un montón de recursos para que en la butaca, bueno, pues no quieras ni parpadear casi, ¿no? Con todo esto que te están planteando, que ya digo que empieza con una crisis creativa y acaba en un ambiente tarantiniano, como de película de estas violentas de Tarantino, con secuaces y, bueno, no sé, no se puede destripar mucho, y creo que hay que vivirlo. Es como tomarse un alucinógeno durante una hora y media y disfrutarlo, que no te dé nunca un mal viaje, sino que te dé un muy buen viaje. O sea, la verdad es que Deja Vu se ha lucido con esta pequeña road movie teatral, que la llaman ellos,
0: ¿sí?
1: y bueno, yo creo que rompe moldes, es muy original, muy contemporánea, mezcla muchas cosas, es muy híbrida, visual, audiovisual, teatral, y sobre todo eso, muy dinámica, muy disfrutable.
0: Bueno, pues hay que darle la enhorabuena, por tanto, a Ainara, a Urco, Miren, como dices, esa compañía con esta locura que nos traen a los escenarios, en concreto en Oiartzun este mes, ¿no? Y luego vamos con Javier Liñera, que anda muy ocupado, por aquí ha estado contándonos muchas veces los trabajos en los que anda, también talleres, bueno, no para, y quieres destacar, bueno, pues dos de sus obras que siguen, ¿no?, ahí en los escenarios.
1: Sí. Eso es, Javier Liñera anda imparable, o sea, ha estrenado este año Lo peor que le puede pasar a un niño,
0: sí.
1: Pero a la vez mantiene todavía en gira su primera, la que fue su primer texto, Barro Rojo, en esta ocasión en euskera, Loigorria, Y entonces este mes coincide en cartelera con ambas. Por un lado, Eloy Gorría va a estar en el Música Barri de Guecho el 15 de mayo, y por otro lado, lo peor que le puede pasar a un niño, el 29 de mayo en el Serantes de Santurchi. Entonces, bueno, es una muy buena ocasión de ver dos piezas muy distintas, muy separadas por el tiempo, en su germen y en su creación, y las dos escritas por Javier Liñera. Entonces, son totalmente distintas. La versión en euskera de Barro Rojo no la interpreta Javier Liñera, es un monólogo que interpreta Aitor Pérez y que, bueno, pues parte de un texto de Javier Liñera que él interpretaba en castellano en su momento, y que es pues un monólogo en donde un personaje recuerda a su tío gay transformista, sí, medio transformista, y a la vez él pues hace un alegato de lo que es él, que también es transformista, y bueno, pues recorre la España de Franco, la Europa de Hitler, a través de la represión que sufrió su tío en una generación anterior y que aún hoy en día pues de una u otra forma se sigue arrastrando. Es un proyecto más intimista, más pequeño formato, y sin embargo, en lo peor que le puede pasar a un niño, como decíamos, 29 de mayo en Santurchi, ya pasamos a un formato más grande, donde Javier, además de haber escrito el texto por el que ganó el premio Max Aub Ciudad de Valencia en 2023, por cierto, también dirige en este caso, y lo interpretan Aitor Pérez y Aisea Águila. Y podemos decir que hay una línea temática que bueno, que de hecho define Javier en muchos de sus otros trabajos, también está presente y aquí vuelve a estar presente, que es ese cuestionamiento de la masculinidad hegemónica y la pervivencia de estos roles masculinos como de libro, que son hoy en día pues más una losa que otra cosa, ¿no? Entonces, en esta Lo peor que le puede pasar a un niño, la propuesta es totalmente distinta. Es un adulto de 40 años que se encuentra perdido y echa de la vista atrás a su niñez y a los roles masculinos que le han marcado y a cómo se siente él como hombre hoy en día en la cuarentena, y hace este repaso acompañado de su alter ego, que es su Barbie, la Barbie con la que jugó desde niño y que todavía tiene de recuerdo. Entonces se genera un juego muy emotivo y a la vez muy cómico entre Aisea Águila, que hace de esa Barbie como una especie de Pepito Grillo, que está ahí acompañando al protagonista y metiendo los toques de humor, y con Aitor Pérez haciendo de este adulto de 40 años en un papel que yo creo que Aitor borda, o sea, con una carga emotiva, una cosa tierna que me parece que Aitor está impecable en este recorrido, bueno, pues por una infancia, una adolescencia, un paso a la madurez, en el que, bueno, pues va deconstruyendo todas esas cargas y pesos que ha cargado de la masculinidad habitual en su personalidad y que no tiene claro de dónde le llevan ni si las ha decidido él, ¿no? Por así decirlo.
0: Vamos a escuchar precisamente a Aitor defendiendo ese personaje.
2: Ahora soy un hombre querido, pero algo no va bien. Pero a estas alturas, ¿qué le puedo hacer?

0: y de la masculinidad, bueno, pues ahora hago un monólogo de una mujer que celebra la menopausia, ¿no? Esto es lo que define mi tercer acto de Eguzki Zubia, Germán.
1: Eso es, podría ser esto como una contrapropuesta, ¿no? Frente a esa masculinidad cuestionada en la cuarentena, pues Eguzki Zubia, la gran Eguzki Zubia, una de nuestras actrices pues más presentes en la cartelera vasca desde los años 80, ¿no? Aparte de trabajar en televisión y en cine, yo creo que en el teatro ha sido una presencia constante y versátil para un montón de compañías y en proyectos propios, pues lo que hace en mi tercer acto, que es una pieza propia que ella ha creado y ella interpreta y que lleva haciendo funciones de esta pieza un montón de años y ahora por suerte la volvemos a tener el 16 de mayo en el Colegio Nuestra Señora del Carmen de Portugalete. En esta pieza lo que hace es, pues como decía, ¿no?, un contrapunto a esa masculinidad. Ella lo que reflexiona es sobre la mujer en la edad adulta, ¿no? O sea, esto es de nuevo una especie de autoficción o una propuesta muy íntima, personal y honesta, aunque sea ficción, en la que la propia Eguzki pues reflexiona sobre la madurez siendo mujer, sobre el sentido de la vida siendo mujer, sobre el papel de la mujer en la profesión de las artes escénicas siendo mujer, y lo hace pues en este tercer acto que ella llama, ¿no? Divide la vida en tres actos, como si fuera una obra teatral con tres actos, uh-huh. Y ella se sitúa en este tercer acto que sería el final, ¿no? Que es el acto que ya está comenzando y en el que, bueno, pues se echa la vista atrás para hacer balance, para ver lo que ha valido la pena, para ver lo que le queda por hacer, para ver lo que le gustaría hacer aún, para reconciliarse con el pasado y lo que ha hecho. Entonces, bueno, es una propuesta muy emocional, que lo juega todo básicamente al texto y a la gran interpretación de Eguzki, porque tiene una puesta en escena muy sencilla, que casi sería una silla, es ella misma en su camerino, reflexionando en alto, y todo el poder lo tiene ese texto, con un lenguaje como muy cercano para el público, a la vez con algún punto poético, con destilando algo de humor de vez en cuando, ¿no? Para que toda esa carga de profundidad y de emoción y de reflexión de qué es la madurez y qué es la madurez en una mujer, pues entre al público de una forma inmejorable que con las dotes interpretativas de Eguzki, que como digo, yo creo que estamos todos de acuerdo en que es una de las grandes de nuestra escena desde hace pues 40 años ya.
0: Uh-huh. Y ahí va a estar en Portugalete el 16 de mayo para que la gente, bueno, pues disfrute ese tercer acto que ha salido de su cabecita y que va a ir defendiendo. También va pasando el mes y nos vamos hasta el día 20, donde estará en Hernani la sala con, bueno, pues una celebración también, ¿no?, de 10 años. También luego el 21 en Gasteiz, en el Feliz Petite, pero cuéntanos, la sala, ¿qué es lo que nos trae en esta ocasión, Judith?
1: Sí, pues la sala, como decías, es su celebración, una celebración que se les está alargando un poco, uh-huh. Porque la compañía Judith Argomanis la fundó en 2013 y entonces para 2023 lo que hicieron es concebir este espectáculo que se llama La Sala Amarurte, que es uh-huh. Su homenaje a sus 10 primeros años de trabajo, pero que bueno, ha tenido tan buen resultado pues que 3 años después siguen teniendo funciones de este aniversario, digamos, dilatado, ¿no? Entonces la compañía guipuzcoana, pues fiel a su estilo, lo que hace es pues como un resumen, un compendio, ¿no? Un breve recorrido por los 10 primeros años de trayectoria de la sala, esta compañía de danza contemporánea guipuzcoana, y sobre todo enseñando cómo Judith, su directora, su creadora, su coreógrafa, ve la contemporaneidad aplicada a la danza, ¿no? O sea, ella siempre ha investigado en un lenguaje muy físico, siempre acompañado de una estética como muy potente, muy actual, muy llamativa en lo puramente visual. Entonces, estos son como los dos elementos principales de las creaciones de Judith, que en este recorrido resumen grandes éxitos, por así llamarlo, de sus 10 primeros años de carrera, podemos ver y podemos valorar pues la importancia de esta compañía en la danza contemporánea, no solo en Euskadi, sino también han tenido trayectoria en el Estado y han girado, bueno, por Francia, Reino Unido, hasta Asia o Canadá también han trabajado, y como digo, marcada con una fisicidad muy potente, con una gestualidad y un movimiento muy potente y sobre todo con una estética muy cuidada y muy llamativa, ¿no? Entonces, pues es una ocasión de durante una hora disfrutar de pequeños aperitivos de sus piezas y creaciones más emblemáticas en sus 10 primeros años.
0: Bueno, pues ahí está la opción de ver estos 10, ya 13 años que se van transcurriendo en la sala y que Judith Argomaniz pues quiere plasmar en escena y que ha ido consiguiendo muchos éxitos, pero ya solo que hablemos de ello es uno de esos éxitos. Oh, así nos lo cuenta ella.

0: cuando voy a ver un espectáculo, me gusta disfrutar desde la butaca y me gusta vibrar con lo que estoy viendo, y es lo que procuro, que el público viaje con nosotras y se emocione de alguna manera. Siempre digo que no hace falta entender lo que estás viendo. Si mañana o al mes tienes una imagen de ese espectáculo que has visto y te acuerdas, ha funcionado. Si te has emocionado, nuestro trabajo está hecho.
1: Ahí decía Judith, si te has emocionado, nuestro trabajo está hecho. Bueno, pues parece que hecho está, y ahora lo van a poder disfrutar, bueno, pues quienes se acerquen tanto a Hernani como a Gasteiz en el 20 y el 21 de mayo.
2: Y sobre todo, Mireia, lo que decía Judith, de vibrar. Yo creo que si algo consigue la sala con sus creaciones es hacerte vibrar como público, ¿no? Desde tanto físicamente como espiritualmente, o sea, por esa potencia que tienen en su estilo coreográfico, y que en este caso además implica a 7 personas en escena, que es un gran montaje, o sea, de danza contemporánea. Estamos hablando de 7 personas a las que Judith dirige y coreografía. Judith no baila, pero tiene a sus bailarines, digamos, de cabecera, con los que ha trabajado en todas estas piezas a lo largo de 10 años, con los que ha repetido en piezas posteriores que ha hecho después de hacer esta pieza aniversario que ahora recupera, y que son gente pues muy cercana a ella, como Joar Labat o Leire Otamendi, que han trabajado en varias de sus piezas. Entonces es un gusto también ver a 7 personas compenetradas y que tienen un mismo universo y que se ha trabajado ya a lo largo de años en común, ¿no?
1: Bueno, pues esa es una de las últimas opciones que nos muestras, pero hay algo más que está dirigido al público infantil y familiar, que será durante el fin de semana del 22 al 24 de mayo, tiene lugar en Amorebieta, y es ese Amor Escena que, bueno, pues que vuelve a las calles, ¿no?, para poner ese teatro familiar infantil a gusto del consumidor.
2: Sí, es un fin de semana intensísimo, son solo 3 días, 22, 23 y 24 de mayo, pero 3 días en los que Amorebieta se llena de teatro familiar, además todo, hay que decirlo, gratuito. Uh-huh. Es una primera edición de este festival, esta locura que se han inventado este año y que tienen intención de que tenga continuidad para llenar la ciudad de teatro familiar, pero por todos los rincones. O sea, hay un montón de sedes, hay un montón de espectáculos a lo largo de 3 días, pues por lo menos una docena de compañías, espectáculos con varios pases, muchas de ellas, en distintos puntos, en distintos escenarios, también incluso ambulantes, porque hay una calejira por parte de la gente de Circo Zaurre, ¿no?, por el municipio. O sea, que va a ser como el epicentro en Euskadi del teatro familiar y teatro de calle por excelencia, además, como digo, con entrada gratuita. Y bueno, el programa es muy extenso, ya digo, son solo 3 días, pero se multiplican los encuentros y las funciones y se pisan las horas, o sea que hay para todos los gustos, para todas las edades también, que es importante cuando hablamos de teatro familiar. Bueno, a veces no sabes si, bueno, tengo un chiqui de 8 años, no sé si en este espectáculo o en el otro. Pues aquí hay para todas las edades e incluso para bebés. Y simplemente pues animar a buscar en el programa del festival para poder buscar la pieza que a cada familia le interese más, pero nos podemos quedar, si te parece, pues con 2 o 3 de ellas que podemos recomendar pues por su originalidad o por el público al que se dirigen.
1: Claro.
2: Por ejemplo, el 23 de mayo hablábamos de bebés, pues tenemos el espectáculo de Chalapart para bebés, que es el grupo que conforman los chicos de Oreca TX junto a Thierry Biscari, que es el chico que salió del trío Calacan y que ahora va por libre, y ellos tres, bueno, pues han traspasado su universo de la chalaparta, el canto, la danza, al universo de los bebés, porque ellos han sido padres, varios de ellos, y estuvieron en un proceso de reflexión de cómo trasladar este universo sonoro y con una sonoridad además tan potente a la percepción de un bebé, que no tiene nada que ver, ¿no? Entonces es toda una adaptación de ese universo que nos podemos imaginar con la chalaparta y con sus sonidos y sus gestos, pero de una forma totalmente distinta a lo que imaginamos. O sea, para familias con niños y niñas entre 1 y 5 años, es un pequeño espectáculo de media hora, que no se imaginen una chalaparta al uso atronando a los pobres bebés, porque no tiene nada que ver con eso. Es una traducción de eso al lenguaje de los bebés, que yo creo que es altamente interesante. Y luego, pues yéndonos a otro tipo de espectáculo, vamos a tener a Adrián Conde también, con la Petite Caravane, que es un espectáculo de este chico argentino afincado en Asturias, del que ya hemos hablado en otra ocasión porque ha venido mucho por aquí con otros espectáculos. Y esta es una pieza especial porque dura solo 20 minutos, tiene un público reducido de 25 personas, es para todos los públicos, básicamente cualquier edad, a partir de cierta, pues no es para bebés obviamente, pero a partir de cierta edad y por supuesto adultos también, lo van a disfrutar porque Adrián invita a los espectadores en grupos pequeños al interior de su caravana para allí enseñarles pues al circo más pequeño del mundo, al mago más pequeño del mundo y sorprenderles con el, bueno, pues con el súper saber hacer de este hombre que tiene unas tablas en tanto en el ilusionismo como en el humor físico, en la gestualidad, en los malabares y que ha demostrado pues en otros de sus espectáculos, el Check Out, por ejemplo, que es su pieza más reciente. Hemos hablado de ella aquí hace pocos meses porque estuvo por Euskadi y esto es otra cosa, bueno, pues más distinta, más dinámica, más para todos los públicos y muy disfrutable porque ya digo que son 20 minutos y en exclusiva para 20 personas. Es una cosa que no se puede perder. Solo por dar un dato, Adrián fue distinguido como mejor intérprete en CETEN hace un par de años, o sea que eso nos da la medida también de su profesionalidad, ¿no? Y de su nivel.
1: Y alguna crítica que he leído por ahí, eso de este espectáculo en concreto, de la Brit Kagan, habla de eso, ¿no? De la magia del espectáculo tan entrañable y de ese momento mágico que proporciona a quien entra en esa pequeña caravana. O sea que
2: eso es
1: algo bonito de vivir.
2: Sí, la escenografía y la propia idiosincrasia del espectáculo, el hecho de entrar solo 20 personas en una caravana real, tener al intérprete cara a cara en ese ambiente íntimo, pues bueno, pues es un privilegio, ¿no? Que no se vive todos los días. Es un espectáculo que merece la pena. Y ya como última recomendación, ya digo, de un extensísimo programa en el que, por cierto, también están las chicas, por cerrar el círculo, también están las chicas de Anita Maravillas, que hablábamos al principio, con sus tres flamantes nominaciones a los Max, están en una jornada más, jornada, conferencia, charla. No van a actuar, no van a presentar Andereño, pero sí van a estar allí presentes hablando de su teatro, de su estilo, de su sello y, bueno, pues una charla abierta que también es interesante. Pero bueno, quería destacar un último espectáculo que será un espectáculo de la compañía Orchmuga, que es otra compañía que también ha reivindicado siempre la calle, ¿no? Hablábamos al principio de Ganso y Cía, que en su espectáculo nominado al Max reivindica los oficios teatrales y la calle como escenario. Pues Orchmuga son otra compañía vizcaína que lleva 37 años ya reivindicando la calle no como un tipo de teatro, sino como un simple escenario más en el que se puede hacer cualquier tipo de teatro, cualquier tipo de dramaturgia y en su caso pues dramaturgias con cierto pozo, con que te hacen cuestionarte ciertas cosas, que por supuesto que divierten, que por supuesto que se viven en familia, tanto mayores como pequeños, que además exigen de un punto de interacción del público con la pieza y lo que van a tener en este de nuevo festival de Amor e Vieta, en el Amor Escena. Es una locura nueva que se han inventado y que están a punto de estrenar, que no es una obra de teatro, sino que son muchas, de momento dos, pero serán muchas más, porque es una saga. Han traído ese concepto de saga tan habitual pues en los libros, la saga Crepúsculo, la saga Los Juegos del Hambre, o en cine, la saga, bueno, Harry Potter, que también viene de los libros, pero que también es cine. Pues han querido, de una forma muy ambiciosa, llevar ese concepto al teatro. Entonces van a presentarnos a un personaje que vive en un universo del que de momento no vamos a desvelar nada, y de momento tienen ya pues las dos primeras entregas, pero su intención es que esto sea una saga que perdure, y para eso se han inventado un personaje y un universo pues con mucho, mucho que rascar y mucho que contar, y donde pueden ocurrir mil aventuras.
1: Ajá, bueno, desvelamos el nombre por si alguien quiere ya imaginar.
2: El nombre del personaje, que es Alonso, porque ya está anunciado en el programa de la feria de Amor e Vieta.
1: Eso
2: y,
1: es.
2: Y bueno,
1: Alonso,
2: pues
1: el mensajero de los mandatos imposibles. Ahí podemos leer, que diría aquella.
2: Esa es la primera entrega y podemos decir que Alonso es, como se dice en el título, un mensajero que trabaja en una empresa de mensajería, pero ahí está el kit para para abrir esto a una saga y a mil universos, ¿no? Porque
1: qué
2: Alonso
1: curioso.
2: Tendrá que entregar paquetes y cartas, lo mismo en este mundo que en otro, y se encontrará a infinidad de personajes y le pasarán infinidad de enredos por el camino. Entonces, bueno, pues una apuesta original y ambiciosa lo de la saga teatral de Teatro Familiar
1: pues
2: de Calle.
1: Pues sí, y la primera oportunidad de verlo va a ser ese viernes 22, en concreto ahí en Amor e Vieta. Será a las 7 de la tarde este espectáculo de Orchmuga, así que bueno, pues a disfrutarlo.
2: Habrá otras antes, ¿eh? Tienen ahí algunos estrenos entre manos
1: antes
2: ya,
1: de ir a Amor e Vieta.
2: No se pueden anunciar Oscar, pero en Amor Escena ya les han confirmado como invitados y ahí se podrá ver, pues bueno, la primera entrega de esa saga, de la que esperemos que los chiquis y las chiquis vascos se hagan fans y seguidores y la sigan con tanto interés como otras muchas sagas, y tengamos a gente, oye, queriendo seguir una saga teatral y no solo queriendo seguir una saga cinematográfica o literaria.
1: Claro, claro, eso es, hay que ir haciendo escuela y plantando la semillita para que haya ganas de más.
2: Claro, hay que fidelizar al público joven.
1: Sí, bueno, pues yo ganas de más tengo para el mes que viene, si te parece, recopilamos lo que nos va a dejar ya, que será el mes de junio, ya, bueno, pues mucha calle, entiendo, calorcito, espectáculos de calle también a cubierto, pero para eso pues habrá que esperar unos días para que recopiles lo que nos va a dejar nuestras compañías en los escenarios y nos lo cuentes, si te parece, en aproximadamente un mes.
2: Encantado, volvemos en un mes a hablarnos, claro.
1: Muy bien, pues gracias por todas estas oportunidades de pisar salas, de pisar calle y de ver buen teatro, danza, las que nos ha traído hoy Germán Castañeda aquí en Lo que hay que ver. Lo dicho, nos seguimos escuchando y nos vemos.
2: Muchas gracias a vosotras y nos vemos en los teatros.
1: Un abrazo, Germán, agur.
2: Un abrazo, agur.

Y no hay tiempo para más. Hasta aquí llega hoy este espacio dedicado a las artes escénicas de nuestro territorio. Así que muchas gracias a ustedes por haber estado al otro lado, siempre escuchando ahí en las ondas de Radio Euskadi y Radio Vitoria. A ella regresamos en 7 días. También nos pueden escuchar a través de la plataforma WOW, Gure Audioak. Con todo, damos las gracias también especialmente hoy a Damián y a Germán por haber puesto voz a El Último Apuntador. Nos vemos en los teatros. Agur.

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1: Son las 7 de Egunon. El presidente de Estados Unidos, Donald Trump, ha vuelto a acusar a la Unión Europea de incumplir el pacto comercial y ha anunciado que va a aumentar los aranceles a los vehículos fabricados en la Unión Europea. Responsables europeos han calificado esta decisión como inaceptable. Enrique Rodal.
2: Trump no ha especificado en qué ámbitos no está cumpliendo el acuerdo comercial la Unión Europea, pero sí que ha puesto una cifra sobre la mesa. El arancel a los coches y camiones fabricados en Europa que entren a Estados Unidos subirá al 25%.
3: The European Union has not adhered to it, so we've increased the tariffs on all cars coming into the United States by 25%.
2: Eso sí, si los vehículos, aunque sean de marcas europeas, se fabrican en Estados Unidos, no sufrirán este arancel. Quiere que las marcas fabriquen en suelo estadounidense y ha detallado en su red social que en la actualidad se están construyendo numerosas plantas de automóviles en Estados Unidos con una inversión de más de 100.000 millones de dólares. El presidente de la Comisión de Comercio del Parlamento Europeo, Bernd Lange, ha calificado la decisión de Trump de inaceptable y ha anunciado que responderán a esta medida con la máxima claridad y firmeza.
1: Y dos de los activistas de la flotilla Global Sumun, detenidos por el ejército israelí, están siendo trasladados de Grecia a Israel. Uno de ellos es un español de origen palestino, Saif Abouksek, que habría sido torturado desde su detención, según informan fuentes de la flotilla. El resto de los 176 activistas interceptados por fuerzas israelíes en aguas internacionales están siendo ya repatriados. Una de ellas es Ana Rybakova, que califica la intervención del ejército israelí como un secuestro. Hay hasta 35 personas heridas.
4: Han recibido malos tratos y desconocemos los nombres exactos de las 24 personas que han tenido que recibir asistencia sanitaria y porque no nos los han facilitado y no sabemos si son algunas de nuestras compañeras. Esperemos que estén en las mejores condiciones después de 40 horas de secuestro. Se barajan todas las opciones, incluso la de que la flotilla, que aún está activa, continúa adelante hasta Gaza para romper el bloqueo y comenzar con la reconstrucción de Gaza.
1: Entre las personas detenidas, interceptadas, hay 6 procedentes de Euskal Herria, además 28 barcos que no fueron abordados por el ejército israelí se mantienen a esta hora fondeados en Creta. Y la localidad de Burgi se sumerge hoy en el Día de la Almadía para recordar la tradicional forma de bajar la madera por los ríos en el Valle del Roncal. Este año la fiesta llega con novedad porque una nueva almadía se echará al río. Es la creada por el alumnado del Centro de Formación Profesional Integrado Don Ivane de Iruña.
5: Y aparte de conocer el viejo oficio y las técnicas de trabajo que se empleaban antiguamente, traerlo hoy a los recursos con los que contamos y hemos aplicado todo ello y creemos que en el proceso de enseñanza-aprendizaje del alumnado ha aportado muchísimo y ha sido muy enriquecedor.
6: Primero empezamos descortezando los troncos, luego haciendo los agujeros para poder atar los troncos con los verguizos y cada parte de la almadía tiene como su función.
1: Es todo. 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
2: Kaixo, egunon guztioi, son las 7 y 4 minutos de la mañana. ¿Qué tal estáis? Pues ya estamos empezando un nuevo mes. Y oye, ya podríamos empezar todos los meses con un fin de largo como este, ¿no? No estaría mal para irnos acostumbrando al cambio. Precisamente, el culpable de que este fin de sea extra largo es el 1 de mayo, Día del Trabajador, que celebramos ayer. Y a modo de agradecimiento, hemos querido indagar en los orígenes de este día, hoy festivo, pero antaño cargado de represión contra los trabajadores que reivindicaban sus derechos. Sobre todo, aquí en Euskal Herria, uno de los lugares donde más huelgas y movilizaciones se registraron en tiempos de la dictadura franquista. Enseguida se pasa por aquí el historiador y profesor de la EHU, Adrián Almeida, a contarnos cómo fueron aquellos tiempos. Y también vuelve nuestro querido Pelayo García para recordarnos que mañana es el Día de la Madre. No me digas que se te había olvidado. Pues bueno, que no cunda el pánico, porque en unos minutos nuestro Pelayo, tortilla de aspirina en redes sociales, nos va a dar ideas para regalar nuestras amachus, así que preparad papel y boli. Vosotros, ¿qué soléis regalar a vuestra ama en este día tan especial? ¿Tenéis algún tipo de tradición? Y a las amas que nos estéis escuchando, ¿cuál es el mejor regalo que os han hecho? ¿Y el peor? Nos lo podéis contar en nuestro WhatsApp, que ya tenéis a vuestra disposición. Estamos, ya sabéis, encantados de leeros y de escucharos.
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2: Pues empezamos, como siempre, repasando las temperaturas que tenemos en estos momentos en las capitales vascas. Y comenzamos en Bilbao, que marca la temperatura más alta a esta hora con 20 grados, ni más ni menos. Un poquito menos, 17 y medio tenemos en Donostia, 14 en Vitoria-Gasteiz y en Iruña, 16 en Bayona y en Donibane Garazi y 14 grados también en Maule. Huimos ahora del capitalcentrismo y nos volvemos más provincianos para repasar también los termómetros de otras localidades como Trapagarán, donde tienen ahora mismo 17 grados y medio, 13 grados en Agurain, 20 grados también en Elgoibar, 13 grados y medio en Los Arcos y 17 grados en Urepel. Teníamos que terminar esta ronda de temperaturas en Errenteria, pero Juanma es como Willy Fogg. La última vez que hablamos con él, le pillamos volviendo de Sevilla, de esa final de Copa. Y hoy, Juanma, egunón, ¿dónde te pillamos?
4: Egunón, Alex, egunón. Pues hoy me pillas en las faldas del Moncayo.
2: En las faldas del Moncayo, que tampoco es mal sitio, ¿eh? Me has mandado aquí una foto, no. Se ven ahí bastantes nubecillas, incluso un poco de nieve tiene, sí, en la cumbre, ¿eh?
4: Está todavía. Ayer estaba más despejado, pero hoy se le ha metido la nube y bueno, está rompiéndose el cielo. La verdad, hace un poquito de cierzo, pero está muy bonita la mañana, sí.
2: Bueno, ¿qué temperatura tenemos por allí? Esto es provincia de Zaragoza, pues, ¿no, Juanma?
4: Esto es provincia de Zaragoza. Sabes, en Tudela, Tarazona, pasas por el monasterio de Veruela y Alcalá, sí, de Moncayo. La foto que te he mandado, ¿sí?, lo que se ve al fondo es, ¿cómo se llama esto? Añón. Mm. Y ahí tienes el monte.
2: Que lo tenemos, pues, en la Muga, pues, casi mismo, entre Navarra y Zaragoza, ¿no?
4: Eso es. Porque la parte de atrás del Moncayo pertenece a Soria ya.
2: Ah, perfecto.
4: Es. Y aquí ahora mismo hay unos 8 grados.
2: 8 grados.
4: Y una leve brisa.
2: Bueno, una leve brisa, o sea que bien para espabilar y para arrancar la mañana con un poco de alegría, porque aquí con 20 grados como que cuesta un poco entrar aquí, aquí en marcha.
4: Aquí si te pega la chicharra luego te afrisas también, casi como Sevilla es esto, ¿eh?
2: Sí, bueno, pero todavía se está bien. Espérate que levante un poquito el día y ya te cascará bien el solete ahí. Pero bueno. Sí,
4: a ver, aunque bueno, la previsión es que a la tarde va a llover. Porque para la zona, ahora me giro, para la zona de, vamos a decir, por decirte algo, la zona hacia Tudela, que está la zona Tudela, está negrísimo.
2: Sí, no. Aquí también me parece que a la tarde, luego daremos el pronóstico, pero a la tarde también va a venir buen cambio. Pero bueno. Sí, Juanma, oye, pues disfruta de ese paseo matutino. Es que recasco por atendernos una vez más y nos escuchamos prontito por aquí.
4: Muy bien, Alex. Un abrazo.
2: Agur, una pasada.
4: Adiós, agur.
2: Abrimos ya página de efemérides, que comenzamos con una de las noticias más esperadas en aquel infausto 2020 que hoy parece tan lejano, y es que un 2 de mayo como hoy comenzó la llamada desescalada tras el confinamiento provocado por la pandemia de COVID-19 en el estado. Poco a poco la gente pudo volver a salir a la calle, a realizar deporte y a dar paseos al aire libre, eso sí, con unas franjas horarias establecidas por el gobierno. Seguro que muchos nos acordamos todavía de aquella fecha y también del 2 de mayo de 2011, el día en que un equipo de fuerzas militares estadounidenses declaró haber localizado y matado a Osama Bin Laden en Pakistán. El cuerpo del terrorista más buscado del mundo, jefe de la banda Al-Qaeda y cabeza pensante tras los atentados del 11 de septiembre en Estados Unidos, fue lanzado al mar Arábigo desde un portaaviones estadounidense pocas horas después de su muerte para evitar convertir su tumba en un lugar de peregrinación. 15 años han pasado ya desde la muerte de Bin Laden y algunos más, casi un siglo de hecho, desde nuestra siguiente efeméride. Nos remontamos hasta el año 1933, porque aunque los rumores de un gran animal o monstruo que mora en las oscuras y frías aguas del lago Ness en Escocia han circulado desde hace 15 años, la precisión, credibilidad y veracidad de tales historias siempre ha sido más bien cuestionada. Pero todo cambia un día como hoy, un 2 de mayo de 1933, cuando se avista a la criatura y el hecho tiene eco en las noticias locales. Desde entonces, muchos investigadores intentarán encontrar la prueba definitiva de la existencia del monstruo del lago Ness con nulos resultados. De hecho, todo parece indicar que la famosa fotografía de 1934, en la que aparece una criatura parecida a un dinosaurio con su cabeza emergiendo de las aguas, es un burdo trucaje para despertar la atención y atraer a los turistas. Un burdo trucaje que, eso sí, no cabe duda de que funcionó. Y hoy tenemos que felicitar a los madrileños y madrileñas porque celebran el Día de su Comunidad, una festividad que tiene su origen en las revueltas que estallaron en la capital de España un día como hoy. El 2 de mayo de 1808, cientos de madrileños se agolparon ante el Palacio Real para impedir que los franceses trasladaran a Bayona a los dos hijos de Carlos IV. En respuesta a estas protestas, los soldados dispararon contra la multitud para dispersarla, consiguiendo, sin embargo, que en poco tiempo Madrid se convirtiera en un campo de batalla con varios cientos de víctimas entre autóctonos e invasores. A última hora de la tarde, la rebelión queda sofocada y el general Murat ordena el fusilamiento de multitud de ciudadanos, lo que provocó que en los días sucesivos todo el pueblo se uniera en lucha contra los franceses y se extendiera la rebelión por toda España, dando inicio a la Guerra de la Independencia, que concluirá con la expulsión de los franceses de España tras la Batalla de Vitoria el 21 de junio de 1813. Y otro 2 de mayo, pero de 1968, lo que comenzó con otra revuelta, esta vez universitaria, en París y la Sorbona, se transformó en la mayor huelga general de la historia de Francia, con más de 9 millones de trabajadores paralizando el país. Acababan de comenzar las protestas de mayo del 68, que se prolongarían durante los próximos dos meses. El entonces presidente Charles de Gaulle llegó a declarar el estado de sitio ante la gravedad de los acontecimientos. Para frenar la crisis, incluso aceptó aumentos salariales significativos, pero las huelgas continuaron y, aunque el movimiento fracasó en su intento de derrocar al gobierno, lo que sí consiguió fue provocar un cambio cultural profundo e irreversible. Entre otras cosas, gracias al Mayo francés, se impulsaron el feminismo, los derechos laborales colectivos y la lucha por la libertad sexual y el aborto, y se desafiaron estructuras tradicionales como la familia, la iglesia y el autoritarismo de las instituciones. Y hablando de libertades, vamos a terminar celebrando el cumpleaños de una de esas mujeres adelantadas a su tiempo, porque un día como hoy de 1946 nació en Nueva York Leslie Gore. Probablemente su nombre a este lado del charco no nos diga nada, pero fue una de esas estrellas, una de las estrellas pop más grandes de los años 60, con éxitos como este.

Esta canción, titulada You Don't Know Me, algo así como No Te Pertenezco, fue grabada en 1963 y ha sido adoptada como un himno de empoderamiento y liberación femenina, reflejando el espíritu independiente de Leslie Gore mucho antes de que hablara abiertamente de su sexualidad. Y es que sí, Leslie Gore era lesbiana, aunque no hizo pública su orientación sexual hasta 2005, durante una entrevista para un documental. De hecho, desde 1982 hasta su fallecimiento en 2015, mantuvo una relación con la diseñadora de joyas, Louise Sasson. Estuvieron juntas durante 33 años. Tras salir del armario, se convirtió en una activa defensora de los derechos LGTBI y presentó varios programas centrados en temas de la comunidad. Como decimos, Leslie Gore falleció a consecuencia de un cáncer un 16 de febrero de 2015 con 68 años, dejándonos un legado tanto en la lucha por la igualdad como en lo musical, con canciones como este It's My Party que vamos a oír, con el que recordamos a esta mujer pionera. Las 7 y 13 minutos.

0: Ya lo hemos comentado, estamos en pleno fin de largo con motivo de la festividad ayer del 1 de mayo, Día del Trabajador, así que hoy hemos querido indagar algo más acerca de esta fecha que une fiesta y reivindicación. Para ello tenemos un día más con nosotros al historiador y profesor de la EHU, Adrián Almeida. Egunon.
1: Egunon, Ale, somos...
0: Muy bien, aquí estamos. De fin de largo, pues trabajando como siempre, pero oye, los es verdad que los más jóvenes, entre los que por una vez me voy a incluir, hemos tenido siempre este día, este 1 de mayo de ayer, como un día festivo, pero claro, esto naturalmente no ha sido así siempre, ¿no? De hecho, este día que aprovechamos hoy para irnos de escapada o hacer un puente o un fin de largo, ha sido históricamente una jornada de mucha represión.
1: Sí, ha sido de represión y también de... Bueno, su origen tiene evidentemente en esa represión. Su origen es la propia represión pues durante ese periodo de grandes creaciones de esas grandes fábricas en Estados Unidos. Uh-huh. Y bueno, la consiguiente represión pues es lo que marca un poco el inicio de esa fecha del primero de mayo.
0: O sea que para buscar el origen de esta fecha del 1 de mayo hay que ir a Estados Unidos.
1: Podríamos establecer la fecha inicial en Estados Unidos, uh-huh. aunque realmente pues bueno, la reivindicación era global prácticamente, era una reivindicación que viene pues aproximadamente cuando se crea la primera Internacional Obrera, la Asociación Internacional de Trabajadores, lo que hoy se conoce como la AIT, en donde se pide pues ya las 8 horas de trabajo, 8 horas de descanso y 8 horas de ocio, ¿no? Uh-huh. Entonces la reducción de la jornada laboral es el punto clave que marca, digamos, la festividad.
0: Me llama la atención que justo surja en esta...
1: 8 horas de ocio, ¿no? Uh-huh. Entonces la reducción de la jornada laboral es el punto clave que marca, digamos, la festividad.
0: Me llama la atención...

0: 8 horas, ¿no? Uh-huh. El origen, digamos, de este primero de mayo como tal se debe al Moving Day, que se llama en Estados Unidos, que es el día de finalización de contratos, el inicio de la nueva temporada, el comienzo del curso laboral en los Estados Unidos de entonces. Entonces hace coincidir una huelga de obreros precisamente para reducir la jornada laboral de esas 12-18 horas a las 8 horas, ¿no? Entonces este comité por las 8 horas de trabajo pues establece el día de la convocatoria de huelga en este Moving Day, que es justo la finalización y el inicio de la nueva temporada laboral, ¿no? Uh-huh. Entonces, bueno, esta huelga convocada para el 1 de mayo pues marca, digamos, el inicio o el porqué de la creación de este primero de mayo. Fundamentalmente porque en esta convocatoria de huelga fue un momento de gran represión por parte tanto del empresariado como de los cuerpos policiales de Chicago, fundamentalmente. Y se crea una enorme conflictividad que escala durante esos primeros días de mayo, el primero de mayo, y llega hasta el 4 de mayo, en donde tenemos un suceso clave para entender el primero de mayo, que es la masacre de la plaza High Market, en donde pues varios trabajadores, algunas fuentes hablan de 39 muertos y algunos centenares de heridos, pues son, digamos, el balance de aquella jornada represiva. Y además, otro elemento muy importante por el cual el primero de mayo adquiere esa significación es, sobre todo, la ejecución o la detención en estas manifestaciones de Chicago de 5 obreros y su posterior ejecución el año siguiente. Uh-huh. Entonces, digamos, en recuerdo de estos mártires, lo que se denomina a veces los mártires de Chicago, pues es donde el primero de mayo se establece como tal, en recuerdo de estos primeros mártires por la reducción de la jornada laboral y por las mejores de las condiciones de vida en general de la clase trabajadora del momento, ¿no?
1: Todo esto que me estás contando, Adrián, me recuerda cuando estuviste también hace un par de meses hablando del origen del 8 de marzo, ¿no? También estaba en Estados Unidos y en unas revueltas, en unas huelgas también de mujeres en este caso, o sea que el origen en ambas fechas es bastante similar, ¿no?
0: En este caso es un poco ese recuerdo a esos 5 mártires de Chicago, casi todos ellos de filiación anarquista, socialista o también incluso en algunos casos de obreros inmigrados, ¿no? Los 5 de ellos eran de origen alemán e incluso en algunos casos de origen judío. Entonces, bueno, se conecta también con algunas problemáticas que tenemos hoy en día con esas reivindicaciones de los trabajadores inmigrantes, ¿no? Y lo que decía del tema del 8 de marzo, del Día de la Mujer Trabajadora, pues también tiene que ver mucho con cómo se institucionaliza también el 1 de mayo, ¿no? Uh-huh. El 1 de mayo se institucionaliza en recuerdo de estos mártires de Chicago y en las reivindicaciones todavía por las 8 horas y por la reducción de la jornada laboral en el primer congreso inaugural de la Segunda Internacional Obrera, celebrado en París en el año 89, en donde por primera vez se establece ya el 1 de mayo como el Día Internacional de los Trabajadores, ¿no? ¿Por qué? Porque los estadounidenses ya habían, algunas asociaciones estadounidenses de obreros, sobre todo la Federación Americana del Trabajo, ya en conmemoración de los muertos de Chicago, había llamado a una manifestación, y la nueva Internacional Obrera, fundada en el 89 en París, decide que hay que crear un día en recuerdo de estos 5 obreros fallecidos en las huelgas de Chicago, y también como una forma de seguir reivindicando a futuro la lucha de los trabajadores, ¿no? Y una cosa curiosa, el hecho de que el 1 de mayo solo se estableció en este primer congreso como una fiesta para un año.
1: Ya, ya.
0: Es decir, era algo efímero,
1: sí, una
0: algo
1: cosa
0: como algo puntual. Uh-huh. Y fue a partir del año 90, del año 1890, en cuanto ya, debido al éxito que tiene la convocatoria anterior, la mayor parte de las agrupaciones del socialismo, del anarquismo a nivel global, ya lo establecen como fecha clave. Y, por ejemplo, uh-huh, como dato curioso también, el año 90, en 1890, el Partido Socialista Obrero Español, el PSOE, declaró justamente en Bilbao la necesidad de continuar en esta jornada de lucha del 1 de mayo. Es decir, son de los primeros partidos a nivel europeo donde aceptan o digamos que recogen la reivindicación del 1 de mayo. Y se hace justamente en esa asamblea de Bilbao.
1: Y eso te iba a decir, ¿cuándo se hace más o menos efectivo ya en Euskal Herria a nivel estatal, por ejemplo? ¿Cuándo ya se instaura como algo fijo, por decirlo de alguna forma?
0: Pues a nivel de Euskal Herria tiene una enorme repercusión, tanto esta fijación por parte del PSOE, digamos que es la gran agrupación obrera de aquel momento, ¿no? Con figuras clave como Pérez Agua, que recordarán en algunas zonas de la zona minera, como en La Arboleda o en Trapagarán, ¿no? En Ortuella. En 1890 ya es el momento en el cual el 1 de mayo adquiere una reivindicación muy importante, se establece ya oficialmente. Y hay que decir también que a partir de estos años 90 el socialismo también se extiende por toda esta zona, fundamentalmente por Meatzaldea, por la zona minera, por Ezkerraldea. Y se fija además el 1 de mayo ya como una jornada de lucha anual y, digamos, como Bilbao, como lugar simbólico de la protesta, donde todos estos mineros de todas estas cuencas

0: mineras de Vizcaya, pues bajan en reivindicación de sus luchas por la reducción de la jornada laboral o simplemente por la mejora de la condición de la vida, pues sobre todo vivienda, acceso a los alimentos, y son jornadas muy importantes. En este año 1890 se da lo que algunos han denominado, bueno, se denomina normalmente en la historia como la gran huelga de 1890, ¿no? Uh-huh. Y que se convoca precisamente para el 1 de mayo y tras el despido de varios trabajadores y la muerte de 6 de ellos, ¿no?
1: Uh-huh. Imagino que cuando llega la dictadura franquista, la fecha, no sé si se sigue celebrando con normalidad, este 1 de mayo.
0: Pues el franquismo, por un decreto del 12 de abril del año 37, pues estipula que habrá una fiesta dedicada al trabajo nacional, pero abole, digamos, también el propio 1 de mayo como reivindicación, ¿no? Es ya, decir, lo ilegaliza, o sea, para siempre.
1: Le faltó tiempo para legalizarlo rápido.
0: Eso es. Esta jornada del 1 de mayo, pues con ese decreto, pues se queda ilegalizada y digamos que a futuro pues establece la idea de que puede considerar la creación de una fiesta dedicada al trabajo nacional, que finalmente tiene su plasmación en la fiesta de exaltación al trabajo, que se realizará a partir de entonces en el 18 de julio, para unir esta reivindicación laboral con el propio alzamiento nacional, yeah, con la sublevación militar del año 36, y por tanto, pues para unir, digamos, la reivindicación, uh-huh, o para aunar, como también harían los nazis en Alemania o el fascismo en Italia, pues esta lucha de, pues bueno, nacional, este organismo nacional del que hablaba el fascismo, ¿no? En esta lucha tan propiamente de los que habían sido sus enemigos en la guerra civil, ¿no? Pues sobre todo socialistas, comunistas y anarquistas. Y en este sentido, pues lo que hace el fascismo a nivel internacional en los años 30 es, pues bueno, apropiarse en gran medida de la lucha más, incluso folclórica, de la lucha del trabajo, en la lucha del capital-trabajo, ¿no? Y en este sentido, pues se constituye como una exaltación no tanto solo de los trabajadores, sino también del corporativismo social, ¿no? Es decir, de unificar o de... dentro del corpus nacional unificar los intereses tanto de empresariado como de trabajador en lo que el franquismo durante muchísimo tiempo llamó los productores, ¿no? Es decir, no existe esa lucha de clases de la que había el socialismo, sino que realmente lo que existe, digamos, sería algo así como un interés nacional que engloba tanto a empresarios como trabajadores. Y a partir del año 55, en este giro nacional catolicista que tiene el propio régimen, pues también el régimen pues aceptará la celebración, o más bien la festividad del 1 de mayo, pero siempre unido a esta festividad que crearía el Papa Pío XII en torno a la fiesta de San José Obrero, ¿no?
1: Un poco más religiosa y menos reivindicativa, ¿no?
0: Eso es, aunando, quitando todo ese componente de crítica al capitalismo, crítica a las condiciones laborales que haría el antiguo socialismo o el comunismo, el anarquismo.
1: Imagino que tendría que pasar el régimen franquista, para que este 1 de mayo se institucionalizara ya como un día de reivindicación y festivo.
0: Eso es.
1: ¿No?
0: Realmente, pues en Euskal Herria siempre se había celebrado clandestinamente, incluso en el año 47, en el año 51, el 1 de mayo son, pues bueno, unos momentos de enorme reivindicación por parte de los trabajadores vascos, en donde además internacionalmente tienen un carácter muy importante, sobre todo el 1 de mayo del 47, pero ya es que a partir de los años 60, a mediados de los años 60, pues ya digamos, los trabajadores salen a la calle, se realizan las primeras manifestaciones, entramos en esos largos años 70 de enorme conflictividad laboral y política en Euskal Herria, hasta, digamos, el fin de la dictadura y también el propio fin del tardofranquismo, ¿no? Con todos estos elementos que todavía quedaban y que quedan dentro de esas instituciones heredadas por el propio franquismo, ¿no?
1: ¿Cuándo se legaliza finalmente ya este 1 de mayo?
0: El año 78, 77-78, podríamos decir que ya el 1 de mayo pues tiene, uh-huh, ese carácter legal, donde los trabajadores pueden salir libremente a la calle, pero de todas formas, como recordarán en Pamplona, pues el 1 de mayo del 78, el primer día, digamos, legal, todavía hubo bastantes palos, ¿no? En la Plaza del Castillo, y hubo bastante represión por parte de estos cuerpos policiales, pues que estaban heredados del régimen anterior, ¿no? Uh-huh. Por tanto, pues bueno, todavía estaba marcada con ese cariz bastante represivo hasta, digamos, el fin de todo este tardofranquismo.
1: ¿Y qué nos queda hoy en día de este espíritu de aquellos años, del 1 de mayo?
0: Pues bueno,
1: ya estamos un poco más pensando, cuando llega el 1 de mayo, en irnos de vacaciones o de escapada, que salir a movilizarnos, ¿no?
0: Es cierto que se ha perdido ese carácter reivindicativo del 1 de mayo, como esas luchas por los trabajadores y por las luchas de los trabajadores, y también muy asociada al carácter más sindical, cuando realmente en los inicios tenía un carácter en donde los partidos políticos y la política en general, no solo a nivel de fábrica o a nivel laboral, pues tenía una enorme reivindicación. Y otro punto a destacar también, que sí que vemos hoy en día día mucho más que no se veía desde hace años es la conexión de este primero de mayo, en este caso por el contexto internacional, con la lucha por el antiimperialismo, por la lucha contra la escalada bélica, por las reivindicaciones de no luchar o no enfrentar a la clase trabajadora de unos lugares y de otros, ¿no? Lo cual desde 1914 y en esos primeros de mayo, antes de las primeras guerras mundiales, pues no se había visto, y que vuelve a retornar ese discurso entre parte de las organizaciones de obreras de Euskal Herria y del mundo en general.
1: Pues Adrián Almeida, historiador y profesor de la EHU, gracias una vez más por explicarnos esas partes de la historia que muchas veces pasan igual inadvertidas y que, como ocurre con esta fiesta del 1 de mayo, a veces tenemos tan interiorizadas que nos olvidamos de cuál era su origen y su significado real. Es que ricasco.
0: Soy.
1: Agur.
0: Agur, bye.

0: Bueno, pues hacía tiempo que no sabíamos de ella porque tras ser madre decidió hacer un alto en su carrera para dedicarse a la crianza de sus hijas. Es Lily Allen, que hoy cumple 41 años. Actualmente, por cierto, se encuentra en gira de gira internacional que ha generado titulares por su puesta en escena. Y es que, ojo, porque durante un concierto en Glasgow vistió un llamado vestido de la venganza que estaba fabricado con reproducciones gigantes de recibos y extractos bancarios que documentaban presuntas infidelidades de su exmarido. Ole, ole la Lily Allen, claro que sí. Bueno, antes de seguir, un par de WhatsApp que nos llegan al 688-840-840, como el de Jason, que nos escribe, ojo, desde Puerto Rico, que nos dice que allí, al hilo de esta conversación que hemos tenido con Adrián Almeida sobre el 1 de mayo, no es festivo, pero sí que hacen, como en muchos otros sitios, marchas por la reivindicación de los derechos laborales. Claro que sí. Otra gente nos comenta que ahora mismo, nos dice, los grados serán pocos en Altsasu, pero subirá la temperatura corporal de los miembros de la colla catalana realizando sus castellers y de quienes los contemplen hoy. Altsasu, Aldesa, Recojaya, que eso es, son las fiestas del casco viejo de Altsasu, y a partir de las 11:30 esta colla catalana van a estar haciendo una calejira para animar un poco el ambiente. Y también Pili desde Sornocha nos dice que tienen 17 grados ahora mismo en esa localidad. Las 7:32, vamos con el tiempo.
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0: Bueno, pues este sábado habrá más inestabilidad, los chubascos estarán presentes durante gran parte del día y a partir de la tarde las tormentas pueden ser más severas. Como decimos, durante la segunda mitad del día los chubascos serán más probables e intensos y no se descarta que vayan acompañados de granizo y de rachas de viento muy fuertes. De hecho, Euskalmet ha activado el aviso amarillo por precipitaciones intensas en todo el país, así que mucho cuidado. De momento, el amanecer está siendo templado, muy templado, sobre todo en la mitad norte, y las mínimas del día se registran al final de la jornada. Las máximas bajarán ligeramente, aunque se mantendrán todavía en valores suaves, ligeramente por encima de los 20 grados. Por lo que se refiere al viento, soplará de componente sur con rachas fuertes, perdiendo intensidad por la tarde. En ese momento, en la zona cantábrica, entrarán vientos del oeste y del noroeste. Ya conocemos la previsión para hoy, pero estamos en medio de un puente y en estos casos el tiempo suele jugar un factor decisivo para elegir uno u otro destino para escaparnos. Los que hayan querido aprovechar los 3 días de fiesta y ya se hayan ido de escapada no tienen remedio, pero mucha gente aprovecha también para hacer escapadas de un día y a ellos nos dirigimos. Margarita Martín, meteoróloga, egunón.
2: Egunón.
0: Porque si hay algo destacado meteorológicamente hablando, Margarita, en este puente son las tormentas, ¿no? Que además están afectando a todo el estado.
2: Sí, efectivamente. La masa de aire frío que entró desde Galicia y Finisterre y que ha ido barriendo todo el Cantábrico, pues ya está encima y va a seguir con nosotros todo el puente.
0: Vaya.
2: Ahí está. Tenemos que tener en cuenta que el desencadenante de esa tormenta, aparte de la masa de aire frío, es el calor en superficie, con lo que las tormentas son más probables a partir del mediodía. Mediodía, tarde y noche. Por la mañana, en los cielos, pues bueno, quedarán con más nubes que claros, porque todo lo que resta de las tormentas de la noche no llega a disiparse, la nubosidad, sino que se mantiene con algunos claros por la mañana, pero vuelve el calor. Y como hay una masa de aire frío en altura, vuelven a desarrollarse las nubes de tormenta y vuelven a caer. Y eso es el tiempo del pues de todo el puente.
0: Ya.
2: Y al mismo tiempo bajando la temperatura, ¿eh? O sea, va bajando, no demasiado, pero va bajando. Es decir, no llegaremos a los 20 grados.
0: Bueno, pero van a ser unas temperaturas más o menos agradables, ¿no? Porque para que se produzcan esas tormentas,
2: sí, son
0: templadas,
2: ¿no? Normales, normales de la época. No se van. Lo que ocurre es que también las tormentas son normales de la época. O sea, que podemos decir que el tiempo es el normal,
0: el habitual
2: de la época.
0: Bueno, y vamos, ¿va a haber alguna zona en la que podamos huir o minimizar este riesgo de tormentas o no se va a librar nadie?
2: Sí, pero nos queda bastante lejos, ¿eh? Portugal, por ejemplo, Portugal, pero cuanto más al sur y la desembocadura del Guadalquivir, Huelva, Sevilla, Córdoba, Cádiz, eso es lo que nos queda.
0: Por ahí ya ha pasado este frente, ¿no?
2: Sí, digamos que el buen tiempo hay que ir a buscarlo al sur del sistema central, al norte, pues bastantes tormentas.
0: Pues nada, paraguas en mano y con paciencia, y si llueve mucho, pues a un refugio y oye, a pasar bien el puente, que es de lo que se trata. Margarita, siento decirte que mañana tampoco te vamos a dar fiestas y que te esperamos de nuevo sobre esta hora.
2: Bueno, las tormentas tampoco dan fiesta, ¿eh?
0: Es que ricas, como mañana hablamos, agur.
2: Agur.
0: Pues os vamos ahora hasta las carreteras para ver si tenemos algún problema en la red viaria vasca, así que conectamos con el servicio de prensa de la Ertzaintza. Egunon.
3: Bye, Kaixo, Egunon de Noi.
0: ¿Qué tal? ¿Algún problema para circular hasta ahora?
3: Bueno, pues por el momento destacar que no tenemos y no hemos tenido en las últimas horas accidentes que estén dificultando la circulación, pero sí el viento fuerte, las rachas de viento, uh-huh, sobre todo en la zona de la costa, pues bueno, están complicando un poquito la situación y en ese aspecto pues sí que hay que extremar la precaución. Sí que se han producido pues alguna caída de árboles, sobre todo y ramas en carreteras de red secundaria, y en ese aspecto pues sí que estamos recaudando precaución. Uh-huh. En algún caso ahí en la Nacional 634, en la zona Usurbil, en sentido hacia Donosti, pues estábamos recaudando precaución por ese motivo. Y ahora mismo eso, sin incidencias importantes, pero sí tener en cuenta pues este viento sur que está generando pues rachas de viento importantes que pueden dificultar la circulación, y sobre todo pues en carreteras de red secundaria y carreteras de montaña, pues bueno, sobre todo mayor precaución por la posible caída de ramas y árboles.
0: Perfecto, pues mucho cuidado siempre al volante, especialmente cuando tenemos circunstancias meteorológicas adversas. Eskerrik asko.
3: Bye, agur,
0: agur. Bueno, cambiamos las carreteras por el mar Cantábrico y hablamos para ello con los compañeros de Salvamento Marítimo. Desde el centro de control de Punta Galea en Guecho nos atiende hoy Kepa. Egunon.
4: Egunon.
0: ¿Qué tal? ¿Cómo tenemos el mar? Cuéntame.
4: Sí, lo que tenemos para la jornada de hoy en aguas del País Vasco serán vientos flojos, ahora mismo de componente sur, pero que irá variando de dirección durante toda la jornada y nunca superando la fuerza 2 a 3. Uh-huh. Se prevén aguaceros intermitentes toda la jornada, que harán que bueno, la visibilidad sea regular o mala durante los mismos. Cuanto al estado de la mar, será de rizada a marejadilla, que irá aumentando ligeramente a marejadilla o marejada. También tenemos olas de mar de fondo del noroeste de 2 metros de altura, que irán disminuyendo también. En cuanto a las mareas, la primera pleamar va a ser a las 5 horas 37 minutos.
0: Sí.
4: Ha tenido una altura de 4 metros 1 centímetro. La segunda pleamar, siempre referidas al puerto patrón de Bilbao, claro, será a las 17 horas 50 minutos, sí, con una altura de 4 metros 5 centímetros. Las bajamares, pues la primera va a ser a las 11 horas 41 minutos, tendrá una altura de 88 centímetros, y la segunda bajamar del día a las 23 horas 59 minutos, con una altura de 86 centímetros. Eso es todo.
0: Perfecto, Kepa. Es que ricasco. Pasad buen día.
4: Gracias. Un saludo.
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0: Bueno, en poco más de 3 meses nos quedaremos a oscuras. Pasaremos de la luz a las tinieblas, en menos que canta un gallo. De ver como linces a vivir como topos, aunque solo será por un ratito. Un par de minutos, como mucho. Luego todo volverá a brillar bajo la luz del sol, que va a quedar oculto totalmente el 12 de agosto. No voy a ser yo quien insista en lo del eclipse total, que ya sabéis, desde dónde se puede ver mejor, que no hay que mirar directamente porque te puedes quedar pisto ojo y todas esas cosas, pero el 12 de agosto habrá más de una noche en el mismo día. Que digo yo que ahora sabemos lo que es un eclipse, por qué se produce, hasta cuánto dura, pero lo que tuvieron que flipar los antepasados, los que se pusieron de pie por primera vez cuando les llegara uno. Aquellos que no tenían influencers, que les dijeran qué modelo de gafas de sol tenían que ponerse para el evento, o terraplanistas que negasen la mayor y dijeran que todo era un montaje rollo el show de Truman. Aunque bueno, ni unos ni otros habrían durado mucho en el paleolítico medio, me da la sensación. Y así, sin información previa, que el sol se pusiese negro de golpe, les tuvo que sobresaltar un poquito. Pero bueno, igual que nos sobresaltamos todos hace ahora un año, cuando también nos quedamos a 2 velas. Y eso, el que tenía velas. El 28 de abril de 2025, a las 12:30 del mediodía, se fue la luz. No la del sol, que se seguía brillando, y menos mal. La otra, la eléctrica. Interruptores, enchufes, bombillas y pantallas, todo se fue al carajo. Lo primero que pensamos todos es que se habían saltado los plomos, que diría mi abuelo. Pero no. Los diferenciales estaban en su sitio. Luego, que habría algún tipo de avería. Algún torpe con una retroexcavadora que se había cargado los cables o algo así. Pero tampoco. El acojono general llegó cuando los móviles empezaron a fallar. Entraba algún mensaje de vez en cuando, con cuentagotas. Que si una caída a nivel global, que si un sabotaje de hackers rusos, por supuesto. Nadie sabía lo que estaba pasando, aunque empezamos a pensar que se trataba de algo muy serio. Y luego, pues ya sabéis, lo serio. Hubo lugares a los que el suministro eléctrico llegó más o menos pronto y otros que tardaron horas en volver a tener operativa la batidora o la cuenta de Instagram. Todavía no ha quedado muy claro a qué se debió el apagón. Los que mandan en estas cosas se han ido pasando la patata caliente de mano en mano, pero aún no han conseguido enfriarla del todo. que se entraron en la red tropecientos megavatios procedentes de las renovables, así a cholón, y saturaron el sistema, que si el sistema global de conexión eléctrica se vino abajo porque es un flojeras, que si un becario tocó sin querer, por supuesto, un interruptor con un cartel debajo que ponía no tocar. El caso es que se hizo de noche en pleno día, una noche que duró mucho rato para mucha gente y que, oh sorpresa, sirvió principalmente para que la tarifa de la luz subiese de manera inconsiderable en los meses siguientes al apagón. Ya sabéis que siempre hay alguien que saca tajada de las crisis. Siempre los mismos, por cierto. Y aquel acojono general, aquellas horas en las que vivimos sin móvil, sin internet, sin Instagram y hasta sin tele, lo de no tener luz igual nos importó un poco menos, pero bueno, nos llevaron también a una reflexión en torno a nuestra absoluta dependencia de todo aquello que lleva un enchufe. Y por un momento nos volvimos un poquito analógicos. Radios a pilas, velas, libros de papel y dinero en metálico, imprescindible en aquel momento para comprar las pilas para la radio, por ejemplo. Saldremos mejores de esta, como en la pandemia, decían. Y como en la pandemia, efectivamente, salimos peores. Un año después de habernos quedado a oscuras, ya no sabemos dónde hemos guardado las pilas para la radio a pilas, que tampoco sabemos dónde está, por cierto. Las velas han echado telarañas junto a los libros de papel que empezamos y nunca terminaremos. Y como pasaba antes del apagón, lo de llevar billetes y monedas en el bolsillo sigue siendo cosa de viejos. Un año después de habernos quedado a oscuras, seguimos teniendo muy pocas luces. Dicen que Dios nuestro Señor creó la luz y que el demonio inventó el interruptor para apagarla y encenderla cuando se le pusiera en sus retorcidos cuernos. Igual Lucifer fue responsable del apagón, me dio todo a saber. Por si acaso, ir buscando las velas. No vaya a ser que se le vaya un poco la mano también con lo del eclipse.
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1: Bueno, bueno, bueno, no sabéis lo que echaba yo de menos escuchar esta sintonía. Señal inequívoca de que ya está de vuelta nuestro influencer gastronómico favorito, Pelayo García, tortilla de aspirina en redes sociales, Egunon.
2: Egunon, Alex, cuánto tiempo, aspaldico.
1: Ya te digo, ¿se puede saber dónde te habías metido, hijo mío?
2: Uno que tiene una vida muy ajetreada. Algún día te lo contaré.
1: Bueno, algún día nos enteraremos por la prensa. Bueno, pero has vuelto justo a tiempo para recordarnos que mañana es el Día de la Madre y vienes, por eso, con un montón de consejos para esos malos hijos que se olvidan de tan señalada fecha. Cuéntanos.
2: Bueno, yo no sé si sois muy de regalar o no regalar, ¿eh? También yo creo que es un poco marketing y otra vez consumismo, consumismo, consumismo. Pero sí, por favor, voy a hacer un alegato a favor de todas las madres de Euskadi y de Asturias y de todos los que nos escuchen.
1: Eso siempre. Adelante.
2: No se puede regalar el Día de la Madre el libro de Carlos Arguiñano. Y no es que tenga nada en contra de Carlos Arguiñano, porque soy fan.
1: Hombre, si lo pide...
2: Si lo pide, sí, claro. Obviamente, si le gusta y tiene la colección completa de los 10.501 libros de
1: Como comodín, no.
2: Claro, a ver, a lo que quiero llegar es que siempre se regala y se piensa, ¿no?, a las amas. ¿Qué le regalamos? Un electrodoméstico, un no sé qué, una cosita, un libro de cocina.
1: No. Un delantal ya, si quieres, por ser un poco el colmo de la originalidad.
2: Perpetuamos todos esos roles y esas cositas que no nos molan, esas movidas.
1: Eso es.
2: Le gusta a Carlos Arguiñano, pues regálale el libro para que tenga la colección. Pero hay un montón de opciones si es un pico fino de madre y cosas que podemos disfrutar con ella.
1: Y aunque no lo te iba a decir, aunque no sea un pico fino, también es una forma de disfrutar juntos.
2: Totalmente.
1: Oye, pues danos unos consejos que estoy ardo en deseos de conocerlos.
2: Venga, todo esto viene porque a mi padre un año le regaló a mi madre el libro de Carlos Arguiñano.
1: Sabes de lo que hablas, ¿no?
2: Y la mirada fue tan fulminante que eso no va a volver a pasar en mi casa.
1: No, seguro que tu hija también aprendió, ¿no? Total, ya no.
2: Total que sí.
1: Bastante que no le estampó el libro en la cabeza.
2: En la cabeza.
1: ¿No? A ver, bueno, pues vamos a alternativas a esos libros de Carlos Arguiñano. Un saludo para Carlos, por
2: eso
1: cierto.
2: Eso es, un saludo para Carlos y para su hijo también.
1: Vale.
2: Pues si le gusta la gastronomía, pues hombre, siempre, mi madre por ejemplo, hay un montón de tiendas gourmets especializadas en un montón de productos especiales para darle un capricho extra, ¿no? Uh-huh. Chocolates, cafés, quesos diferentes, vinos y cervezas especiales, es una alternativa que creo que siempre funciona, un packcito así chulo. Uh-huh. Mi madre, chocolate que le encanta, así uno un poco más premium y tal, como el de Caicho o algún café de especialidad, es que con eso triunfas seguro.
1: Y agradecida, seguramente. Y además, oye, pues ya que vas y aprovechas el domingo para darle el regalo y compartir el chocolate también, o luego la chuche que le hayas llevado, cualquier cosa.
2: Si cae un trozo, sí, mi madre no comparte, se lo come.
1: Saca el de Milka para los invitados eso y el suyo se lo guarda, ¿no? Bueno, está bien.
2: Eso es. Y bueno, pues eso es lo que decíamos, ¿no? Electrodomésticos, cosas que son útiles para el día a día, no significa que sean un regalo para tu ama.
1: Claro.
2: Pero bueno, los que amamos los gadgets de cocina y los cacharros de cocina, está bien, pero tampoco puede convertirse en norma. Uh-huh. Y a ver, ojo, esto es aplicable para cumpleaños, reyes, lo que traiga lo lenchero y un montón
1: de
2: cosas.
1: Sí, porque en reyes también, en navidades y esas cosas es como muy...
2: Sí, es que es el recurso fácil. A ver, perfumes, pues siempre salen los perfumes en esta época o en navidades. Y pasa lo mismo con Carlos Arguiñano, que saca dos veces el libro al año y unos en navidades y otro el Día de la Madre.
1: Sabe es bien, que, lo tienes
2: claro,
1: estudiado.
2: Claro, claro, porque es un buen nicho. Somos muchas las señoras disfrutonas.
1: ¿Y flores?
2: Pues a mí flores me gustan, la verdad. Flores me gustan. Lo que pasa que depende de la ama de cada uno. Mi madre no las aprecia.
1: Yo es que también me
2: igual prefiero una buena variedad de tomates para plantar en la huerta.
1: Hombre, claro, pero si eso lleva aparejado, que tienes que
2: trabajar, pues pierde la gracia. Pero mi madre, por ejemplo,
1: ¿de cuidar huertas?
2: No es muy de flores. Yo, por ejemplo, agradezco, por ejemplo, las plantas, algo un poco más así duradero. Pero las flores...
1: O sea, tu ama es práctica y disfrutona.
2: Es práctica, por es lo que disfrutona, me cuentas, es disfrutona.
1: De
2: chocolate,
1: casta, algo,
2: café, salseo, eso es, sí.
1: Bueno, no las estamos oyendo ahora mismo, pero imagino a todas las madres que nos escuchan aplaudiendo a rabiar con ese alegato, que no puede ser como no de otra forma. Yo también suscribo este alegato, que reconozco que a veces también, pues, también he sido un poco mal hijo y se me ha olvidado estos días, que como bien decías al principio, son un poquito inventados por y para el consumismo, pero oye, es una buena forma de compartir con las amachus, con los aitachos, cuando llega el día del aite también. Y es que ya estamos en mayo,
2: la primavera de la sangre altera.
1: Mayo, Pelayo, no me había dado yo cuenta hasta que no estaba aquí comentando.
2: Creo que es la única rima que no me han hecho en mi vida con algo que termina en ayo.
1: Pues oye, tampoco hay muchos aparte de mayo. Eso. Pero bueno, estamos teniendo, es verdad, un fin de semana un poco tormentoso, pero sí que se está notando ya que las temperaturas han subido y esto quiere decir, yo me imagino, que las huertas tienen que estar ya empezando a, no sé si florecer, pero por lo menos a tener un poquito de vida, ¿no?
2: Hombre, esto ya va cambiando un poquito de ese invierno de verduras un poco más básicas, se empieza a expandir y a explotar la primavera y la naturaleza. Y claro, pues le he preguntado a mis Antonias a ver qué opinaban ellas de los nuevos alimentos que van apareciendo en esta temporada, qué platos les gustan, hombre, y todo el salseo.
1: Con lo que nos gusta a nosotros, un buen huerto.
2: Totalmente, el buen huerto y, bueno, cositas que vienen de la marca en el resto del año.
1: También, también. Pero bueno, vamos a ir por... O sea, vamos a hablar un poco ahora de los productos de esta temporada, por lo que deduzco de tus palabras.
2: Eso,
1: ¿no?
2: Es.
1: Venga, pues empieza con eso, algo que sea un poco tu favorito, algo que te gusta a ti.
2: Bueno, mi número uno de esta época, de esta temporada, no es otra que la anchoa.
1: Ya están aquí las anchoas.
2: Ya están aquí las anchoas. Ya ha empezado la temporada y ya tenemos anchoas a cascoporro.
1: Ah.
2: Pero ojo, que yo tengo un problema con Asturias, porque aquí, claro, lo que se llama anchoa en Asturias no se llama anchoa.
1: ¿Y cómo se llama Asturias?
2: Hay un lío que he tenido que hacer un estudio científico de ver los nombres en latín.
1: O sea, tenéis un diccionario propio en asturiano para referiros a la anchoa.
2: Eso es. Lo que nosotros comemos en Asturias realmente son sardinas de tamaño pequeño. Uh-huh. Lo que aquí se consume como anchoa muchas veces, que es un así salteadito con jamón y algo así más informal, como albardado y frito, como el pescadito frito andaluz, lo que aquí se llama anchoa frita, en Asturias lo llamamos parrocha. Y realmente es sardina pequeña.
1: Ah, pero... Ah, vale.
2: Más o menos.
1: Seguramente se van a echar encima las cofradías de pescadores de todos con la ría, pero la sardina y la anchoa no es exactamente lo mismo, ¿no?
2: No, claro.
1: Ah, vale,
2: no.
1: Qué susto.
2: Por eso es la diferencia.
1: Vale, vale.
2: En Asturias, la parrocha es una sardina pequeña,
1: vale.
2: Y aquí es la anchoa, que es otra cosa diferente.
1: Vale. Me quedo más tranquilo y me estaba confundiendo a mí también,
2: no,
1: vale.
2: No te creas que he tenido que estudiar esto porque es muy heavy el tema, ¿eh?
1: Vale, vale.
2: Lo que aquí se come albardadito, así abierto el librito,
1: sí,
2: que la anchoa albardada de casa y
1: que
2: de
1: en Ondarroa le llaman plapla, anchoa plapla, que es vuelta y vuelta.
2: En Asturias se llama bocarte.
1: Ah.
2: Pero es lo mismo.
1: Vale. O sea, lo que es. Vale, o sea, la diferencia
2: anchoas,
1: en Asturias.
2: Anchoas aquí y bocarte en Asturias.
1: Vale.
2: Nada más, es la única diferencia.
1: Vale, entonces. ¿Y entonces no hay anchoas en Asturias?
2: Sí, se llaman bocartes.
1: Pero ¿y las que tenéis en aceite y tal, estas cómo se llaman?
2: Esas en aceite son anchoas como tal, eso ya son anchoas.
1: Ah, vale,
2: en salazón y en conserva ya son anchoas.
1: Vale, ya. Es decir, anchoa ya incluye.
2: Anchoa. El problema es cuando es frito, que es la parrochita, el bocarte. Bueno, es una liada de puturro.
1: ¿Y si es en vinagre?
2: Boquerón. El boquerón de siempre, eso aquí y en todos lados.
1: Pues aquí son, yo creo que aquí son anchoas en vinagre, anchoas en salazón.
2: Sí. Yo siempre lo sé. Claro, para mí siempre serán boqueroncitos.
1: Bueno.
2: Esto es un lío para estudiar, ¿eh? Porque ya te digo que yo me he vuelto loco con mi abuela, que si parrocha, que si bocarte.
1: Vale, o sea, la parrocha en Asturias es la sardinita pequeña,
2: eso
1: los
2: es.
1: Bocartes serían nuestras anchoas.
2: Eso es.
1: Y ya los que yo llamáis anchoas
2: ancho,
1: tal cual,
2: ancho,
1: es la que viene en latita, saladita y salazón. Perfecto, apuntado. Yo, mira, de este entretiempo en el que estamos ahora mismo, hay una cosa que me enfada un poquito, que son estos enfados a mí virtuales que tengo yo con el mundo. Y es que, claro, como no estamos ni en verano ni en invierno, hay como una temporada de un vacío legal de fruta de temporada que me tiene un poco mosca, porque todavía la fruta de verano, que es buenísima, todavía no ha llegado, y la fruta de invierno empieza ya a estar un poco chuchurría.
2: Sí, pasa.
1: Entonces hay como un vacío frutívoro, frutícola.
2: Pasa también un poco también, yo creo, porque al final el clima cambia, pues las producciones cambian y los tiempos también, y muchas veces igual. Empezamos a comer la fresa cuando todavía está verde. Cuando ya estamos hartos es cuando está el momento.
1: Claro.
2: Empezamos con las cerezas porque ya estamos hartos de las fresas. Y las cerezas están verdes.
1: Es que somos unos caprichosos.
2: En un bucle, pero al final es lo que tiene ir al súper, a la frutería y empezar a ver la fruta, ¿no? Pues igual que no es el mejor momento de comer y nos quedamos ahí en un impasse, que lo de invierno ya está un poco chuchurrío.
1: Claro.
2: La naranja ya no tiene chicha.
1: Claro.
2: Y la mandarina ni te cuento.
1: No.
2: Pero la cereza todavía no ha cogido el salseo hasta más adelante, ¿no?
1: Por eso es una época un poquito de manzana, pera y plátano.
2: Bueno, podemos cambiar las frutas por las verduras, que
1: eso sí. Por ejemplo, ¿qué tenemos ahora bueno de temporada?
2: Ahora bueno de temporada, las antonias. El segundo más repetido me han dicho los espárragos. Y es que la verdad empieza la temporada de espárrago bueno. Y aunque a mí me dan un poco de pereza frescos, he de reconocer que son incomparables cocinarlos, escaldarlos, incluso pasarlos por la plancha frescos, que los de bote.
1: Que los de bote, ¿no?
2: Los ya, de lata, los hay brutales de buenos.
1: Sí,
2: pero no es lo mismo que comer un espárrago escaldadito, cocidito.
1: Hombre, dan un poco de trabajo al final.
2: Y sí, es eso, pillarle el punto, pelarlos bien. Bueno, pero para mí son un manjar de la época.
1: Apuntado. Y hay que hacer un alegato por los espárragos frescos.
2: Totalmente.
1: Apuntado, ahí está.
2: Seguido van, obviamente, las alcachofas.
1: Claro,
2: las
1: también alcachofas están. Si no están ya en temporada, punto caramelo estarán, ¿no?
2: Están ya a puntito a puntito. Uh-huh. Obviamente, lo que hemos hablado de las fresas y las cerezas es importante porque la gente está todo el rato poniéndome qué ganas de cerezas.
1: Además, las cerezas que poco duran de
2: duran
1: la temporada.
2: Poco,
1: duran
2: una temporada corta.
1: Dos semanas.
2: Y además es como más pegadito todavía ya al verano. Yo creo que todavía es pronto para las cerezas. Y, uh-huh, obviamente, también los guisantes para hacerlos con jamoncito y huevo cocido. Muy, muy fetenes.
1: ¿Cuándo llega el tomate, que es el rey de la huerta? Y...
2: Yo creo que es lo que el 90% de la gente me ha preguntado. Digo, tengo unas ganas de comer un tomate. Yo me los como hasta mordiscos, ¿eh?
1: ¿No? Yo sí, es que eso se pueden comer a mordiscos tranquilamente. Y hay quien le echa un poquito de sal y tal, pero es que no hace ni falta.
2: Puede que sea la verdura, la hortaliza, la fruta, no sé qué es realmente. Yo creo que es una fruta, una hortaliza, ¿qué es?
1: Pues, a mí no bajan esas preguntas, Pelayo, que hay que venir con los deberes hechos de casa. Y bastante tenido yo con la anchoa.
2: El tomate es lo que más he hecho de menos durante todo el año, porque un tomate de esos de verano, de ensaladita, uh-huh, con su sal, su bonitito así por encima, uh-huh, es una fantasía que es incomparable, uh-huh, la verdad.
1: Pues el tomate.
2: Eso es.
1: No puede faltar.
2: Otro Antonio nos dice: amo las anchoas, pero deseando estoy que llegue la época de bonito para hacer un marmitaco. Uh-huh. Ole, ole, ole.
1: Pero está un poco ausente de Pelayo porque no podía vivir con esta duda. El tomate, nos dice la hija, que es una fruta.
2: Es una fruta. Ole, ole, ole. No andaba yo desencaminado.
1: O sea que, bueno, misterioso es
2: misterio superado. Resuelto.
1: Eso, el bonito, que también estamos entonces para un buen marmitaco, ¿no?
2: Eso es, todavía queda un poco para, uh-huh, la temporada de bonito, pero ojo, también un buen marmitaco en veranito, uh-huh, que entra perfecto. Y una Antonia, amiga además, que es asturiana, me dice, que es la tía, es de Oviedo como yo, ¿eh?
1: ¿Sí?
2: Empieza la época de caracoles de Cádiz, me dice la tía. Y yo, ¿qué?
1: ¿Pasa mucho por Cádiz?
2: Pues parece ser que sí. Y que
1: algo tendrá por ahí.
2: Disfruta mucho.
1: ¿Y has indagado lo que tiene ahí en Cádiz?
2: Ya le preguntaré, porque la tía además es de pico fino, ¿eh? Digo, bueno, pues le gusta la chiquilla los caracoles de Cádiz.
1: Sí, creo que alguna vez he comentado que los caracoles es de las pocas cosas que no consigo comerlas, ¿no?
2: Y es que además me dijo hasta un dicho, los de abril para mí, los de mayo para mi hermano y los de junio para ninguno.
1: Pues,
2: Antonia es de todo tipo y de todo gusto.
1: Los de abril son también para muchos alaveses que habrán comido este pasado martes en el día de San Prudencio, caracoles de temporada con esos perrechicos. Así que espero, Pelayo, que la receta de hoy también sea de temporada.
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1: ¿Qué nos traes? ¿Con qué nos vas a deleitar?
2: Cosa muy sencilla y que te va a solucionar la vida, no te digo más.
1: A ver,
2: una flor de alcachofa, ya que estamos en primavera, pues una flor de alcachofa, uh-huh, con unos taquitos de jamón.
1: Flor, no porque sea la flor de la alcachofa, sino porque...
2: La propia alcachofa en sí.
1: Ah.
2: Muchas veces consumir alcachofa fresca es un poco complicado porque es difícil pelarla y a veces te quedas sin alcachofa o te quedas con las hojas todavía duritas. Entonces el truco, coge la alcachofa directamente y ponla a hervir 15 minutos en agua.
1: Ajá.
2: Con sal. Escáldala, pasa el agua fría para detener la cocción y verás cómo cambia un poco la textura de las hojas. Vas a pelarla con más facilidad, uh-huh, y vas a identificar esa hoja dura que no hay que comer con la hoja tierna y perfecta para comer.
1: Ajá.
2: Le cortas la parte de arriba, como siempre se hace, para sacar el corazón y la parte del culete, darle forma,
1: uh-huh,
2: y la vamos a abrir como una hoja, como una flor en pétalos, tirando de ella hacia afuera. Y abrimos como una especie de flor grande de alcachofa.
1: Ajá.
2: Con un poco de aceite en la sartén la ponemos boca abajo, la doramos durante 10 minutitos y la servimos con unos taquitos de jamón.
1: Ah, o sea, una alcachofa, la pelamos un poco como tú has dicho bien, un poquito escaldada para ayudarnos a pelar sobre todo, y
2: eso
1: luego sería vuelta y vuelta.
2: Vuelta y vuelta en
1: la sartén, más o menos.
2: Nada, 10 minutitos como mucho, no le pondría más para que dore un poquito por fuera y coja un poco de salseo, y unos taquitos de jamón por encima y un poco de sal en escamas, y tienes una flor de alcachofa para la primavera y para la temporada.
1: Buena presencia, mejor sabor, imagino.
2: Totalmente.
1: En tu perfil está colgada la receta para...
2: Eso es, además, eso, si tenéis cualquier duda, tenéis el vídeo subido en mi perfil hace relativamente poco para que lo veáis.
1: Bueno, pues tu perfil, para quien no lo sepa, es Tortilla de Aspirina en todas las redes sociales. Nuestro Pelayo García, que ya está de vuelta, es que ricasco y esperamos no tardar tanto en oírte de nuevo en Hágase la Luz, que te estás poniendo más caro de ver que el barril de Brent. Agur, Pelayo.
2: Venga.
1: Agur.
2: Agur.
1: Bueno, pues vamos llegando al final del programa, pero antes de despedirnos, unos WhatsApps que nos llegan al 688-840-840. Nos dice un oyente: Gurón, soy muy agradecida comiendo, pero con los caracoles y habas no puedo. Mira, estoy al 50% de acuerdo porque yo con los caracoles no puedo, pero las habas, sin embargo, me encanta. Otra oyente, a ver si la encuentro por aquí, que nos decía... a ver si lo voy a encontrar. Bueno, no lo voy a encontrar, pero sí que otro oyente nos escribe: la fresa no es una fruta, es un fruto seco, algo que me ha dejado totalmente loco, así que hemos estado buscando y efectivamente no es del todo cierto. Dice Internet, la fresa no es un fruto seco, sino un fruto agregado o falso fruto. La parte roja y carnosa es un receptáculo floral engrosado, mientras que los diminutos puntitos amarillos de la superficie son los verdaderos frutos, que sí que son unos pequeñitos frutos secos. En fin, enseguida van a llegar ya los compañeros de Crónica de Euskadi, así que nos vamos a ir despidiendo con uno de esos clásicos que nunca mueren, como este gran éxito de Foreigner, cuya voz principal, Lou Gramm, cumple hoy 76 años y el tío sigue dando conciertos. Un crack. Con este Quiero sentir lo que es el amor nos despedimos por hoy, pero mañana, si quieres, volvemos a madrugar contigo en Hágase la Luz. Es que ricas, colegotagatik, eta bien arte.

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1: Son las 8 de la mañana.
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1: Donald Trump busca nuevamente desestabilizar la economía europea el día que ha entrado en vigor el acuerdo comercial con Mercosur, un mercado transatlántico casi libre de aranceles con 700 millones de consumidores y que podría aliviar sin duda las ventas exteriores del viejo continente. Acusa a la Unión Europea de no haber respetado el acuerdo comercial y ha anunciado ayer recargos hasta el 25% a los vehículos europeos que se vendan allí en los Estados Unidos.
3: People, Jameson, we all... did a great trade deal, but the European Union has not adhered to it, so we've increased the tariffs on all cars coming into the United States by 25%.
1: En 2024, las cifras de ventas ascendieron a 38.000 millones de euros. Egunon guztioi, sábado 2 de mayo, las políticas neoliberales autoritarias y que provocan guerras han sido uno de los asuntos centrales en las celebraciones del 1 de mayo ayer, 1 de mayo, con las cuatro principales centrales sindicales en Euskal Herria más separadas que nunca.
4: Que decidir un salario mínimo propio aquí es insolidario. Eso, además de españolista, es algo difícil de vender en este país, que es mejor cobrar 1.200 euros que 1.500.
5: Queremos denunciar las hipotecas que tiene el gobierno de Pradales, hipotecas en términos sociales con Confebask, hipotecas en términos nacionales con el PSE, y por ello el sindicalismo de clase independentista molesta a este gobierno.
6: Que se deje de cuentos de la lechera, estamos hablando de un salario mínimo de convenio de 1.500 euros, se trata de afrontar el problema de la vivienda y se trata de posicionarse claramente a favor de un proceso de regularización extraordinaria que va a sacar de la clandestinidad a muchas personas en este país.
7: Somos gente que no se resigna ante la guerra ni se resigna ante la evolución de las proclamas de ultraderecha que nos intentan convencer de que nuestros enemigos vienen de abajo y vienen en paté.
1: Y en clave política, lejos de tratar de calmar el ambiente, ayer el secretario general de los socialistas vascos, Eneko Andueza, insistió en la exageración por parte del Partido Nacionalista Vasco por el famoso meme de Aitor Esteban. Una maniobra de despiste, dice Andueza, para ocultar el error tras su cambio de postura sobre el euskera en la función pública. Ha acusado a Andueza y el Chales y Euskal Herria Bildu de convertir la lengua en una amenaza.
8: Una amenaza a los derechos de los trabajadores y trabajadoras por parte del Partido Nacionalista Vasco y de EH Bildu, que quieren imponer a través de esas propuestas una mayor exigencia de euskera en la administración pública que impide a muchos ciudadanos y ciudadanas de Euskadi acceder a una OPE o consolidar su puesto de trabajo.
1: Y en relación a la propuesta de Osakidetza para que los ciudadanos que tengan cirugías que acumulen 6 meses de retraso puedan operarse en centros concertados, hemos preguntado precisamente a las asociaciones de pacientes. Esto podría aliviar la situación, pero lo urgente es llegar a un acuerdo cuanto antes. Piden al respecto del anuncio del consejero Martínez más información.
9: Puede aliviar y es bienvenida, pero no puede convertirse en la solución de fondo. Necesitamos saber qué tipo de cirugía se van a derivar, con qué criterios, bueno, y si el paciente podrá elegir y también cómo se va a garantizar la calidad de todas estas derivaciones, la seguridad.
1: Y dos de los activistas de la Global Sumud Flotilla retenidos en el Mediterráneo están siendo llevados a Israel, como saben, mientras comienza la repatriación de los alrededor de 200 retenidos en el Mediterráneo. Hay preocupación por su estado de salud.
10: Se barajan todas las opciones, incluso la de que la flotilla, que aún está activa, continúe adelante hasta Gaza para romper el bloqueo y comenzar con la reconstrucción de Gaza.
1: Ana Rybakova es portavoz de la Global Sumud Flotilla. Sumamos a la portada los titulares deportivos. Diego Berostegui, egunon.
11: Egunon, bay, en Vitoria. Mendizorroza acoge esta tarde a las 6:30 el último derbi de la temporada. El Alavés recibe al equipo Ernesto Valverde en el campo vitoriano a las 9, mientras Osasuna recibe al Barcelona en el Sadar sin Víctor Muñoz. El Isi le pierde por primera vez esta temporada en Liga por una lesión en el sóleo. Gran novedad en la lista de convocados tras 188 días de baja. Iker Benito en segunda. Leibar juega en Ipurúa contra un Málaga que es rival directo por el playoff. En balonmano, el Veravera defiende 2 goles de renta de la ida en su duelo de cuartos de final con el Sporting de la Rioja, mientras Bidasoa quiere seguir en buena línea en Irún frente a la Villa de Aranda, y en pelota en la liguilla de cuartos del mano a mano espectacular esta tarde el Darío Lasso de Latano III.
1: Atención al viento a esta hora en las zonas expuestas y también el cambio de tiempo previsto para el mediodía. Pronóstico Euskalmet, adelante.
12: Egunon, hoy la inestabilidad será mayor. Durante la mañana se pueden producir algunos chubascos, sobre todo en Navarra, pero en muchos lugares, aunque habrá nubes, el ambiente se mantendrá seco. A partir del mediodía se desarrollarán nubes de tormenta que dejarán chubascos y se repartirán de manera regular por el territorio. En algunos puntos apenas lloverá, pero en otros los chubascos pueden ser intensos y no se descarta que vayan acompañados de granizo y de rachas de viento fuertes, especialmente en el este, en torno a Navarra. En cuanto a las temperaturas, descenderán, sobre todo en la mitad norte, y hoy las máximas rondarán los 20-22 grados.
1: Eskerrik asko, Latz Príncipe, desde Euskalmet. La situación en carreteras ahora mismo es de tranquilidad. En el capítulo de sucesos, decirles que continúan dependencias policiales. El joven de 26 años detenido ayer en Donostia por la Ertzaintza cuando trataba de estrangular a su pareja en una vivienda en el barrio de Gros. Reciban un saludo de la redacción de Crónica de Euskadi fin de semana en el control técnico Jorge Ibáñez y Aitor Arizabalaga, las 8:06.
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1: Primero de mayo ayer, Día de las y los Trabajadores, con las principales movilizaciones en Bilbao, en Donostia y en Pamplona. Las centrales sindicales a más distancia que nunca en sus reivindicaciones, pese a que, por ejemplo, en el asunto del salario mínimo en Euskadi y en Navarra, es la manera de conseguir esos 1.500 euros mensuales lo que les separa. En los discursos de ayer, las movilizaciones, no faltaron menciones a las guerras en curso, Palestina, o la crítica también a Confebask y al gobierno vasco. Yule Martín y Anegoñe estuvieron en las citas de Ela en Bilbao y en Donostia.
13: Bajo el lema JQ Hemen Erabaki Arte, el sindicato ha centrado buena parte de sus reivindicaciones en reclamar un salario mínimo propio de 1.500 euros para Euskadi. Michel Lacuncha, secretario general de ELA.
14: No queremos que nadie, ni aquí ni en Madrid, nos imponga su precariedad. Decirle a la clase trabajadora de este país que es mejor cobrar 1.200 euros que 1.500. Es una auténtica falta de respeto, sobre todo a las trabajadoras y a trabajadores que están en una situación más precaria.
13: ELA también ha cargado contra Confebas y contra el gobierno vasco al acusar al Lendakari Pradales y al Ejecutivo de haber actuado de la peor manera al amenazar a ELA y a LAB si no pasaban por el aro de la mesa del diálogo social. El sindicato también, además, ha defendido las luchas abiertas de distintos sectores y ha puesto el foco en la precariedad que sufren especialmente muchas mujeres trabajadoras.
14: Muchas de estas huelgas se dan en sectores feminizados. ¿Por qué? Porque es donde la patronal nos lo pone especialmente difícil. Toda esa apuesta del sindicato para caminar hacia un sindicato feminista ha logrado, entre otras cosas, las victorias que hoy estamos celebrando.
15: ¡Langile on borroka! ¡Gora, gora, gora! ¡Ile bakarra!
16: Cientos de personas han manifestado en Donostia y en otras 25 localidades vascas convocados por el sindicato LAB bajo el lema Langileok eragin.
17: Para protestar por la falta de vivienda, los convenios mal hechos y cada vez más reducidos, los contratos son basura.
18: En temas de sanidad, en tema de vivienda, los jóvenes no se mueven.
19: El problema de la vivienda, el problema de los salarios que no crecen al nivel que crece el nivel de vida, ¿no?
16: La coordinadora general del sindicato LAB, Garbiñe Aramburu, denuncia que una vez más los trabajadores están pagando las consecuencias de la guerra de Irán y pide medidas urgentes.
20: La necesidad de políticas redistributivas, políticas para repartir el empleo, los cuidados y la riqueza, políticas para mejorar los salarios y las pensiones, los servicios públicos y garantizar el derecho a la vivienda.
16: Alerta además de las hipotecas que tiene el gobierno de Pradales y que impide avances en materia laboral y política.
20: Queremos denunciar las hipotecas que tiene el gobierno de Pradales, hipotecas en términos sociales con Confebask, hipotecas en términos nacionales con el PSE, y por ello el sindicalismo de clase independentista molesta a este gobierno.
1: Las marchas principales de Comisiones Obreras y UGT se realizaban en Bilbao de manera conjunta, como es habitual, uniendo sus reivindicaones en torno a salarios, salario mínimo de convenio, acordar de 1.500 euros, vivienda y democracia también, reivindicaciones en el primero de mayo. Una marcha en la que además hacían hincapié en los derechos laborales de las personas migrantes y el proceso en curso de regularización. Ambos sindicatos se sumaban también al no a la guerra y animaban a luchar contra la ultraderecha. Santi Martínez, secretario general de Comisiones, Chimi López, responsable de UGT en Euskadi.
6: Que se deje de cuentos de la lechera, estamos hablando de un salario mínimo de convenio de 1.500 euros. Se trata de afrontar el problema de la vivienda y se trata de posicionarse claramente a favor de un proceso de regularización extraordinaria que va a sacar de la clandestinidad a muchas personas en este país que están sufriendo una vulneración de sus derechos laborales.
7: Somos gente que no se resigna ante la guerra ni se resigna ante la evolución de las proclamas de ultraderecha que nos intentan convencer de que nuestros enemigos vienen de abajo y vienen en patera.
1: La capital navarra, Pamplona, era el escenario principal de las movilizaciones en Navarra de este primero de mayo. Precisamente la de UGT y Comisiones participaba, entre otros, la presidenta del Gobierno, María Chivite. El AILAP también, por separado, reivindicaban el salario mínimo propio de 1.500 euros también en Navarra. Y en Pamplona, cientos de jóvenes participaban en la manifestación de Euskal Herriko Consejo Socialista contra la guerra imperialista, decían, la OTAN y el sionismo, que dicen, a su juicio, está haciendo la guerra contra la clase trabajadora mundial. Ander Goyache es portavoz de Euskal Herriko Kontseilu Sozialista.
0: La oligarquía occidental, liderada por Estados Unidos e Israel, está destruyendo medio mundo y metiendo a la otra mitad en crisis. Todo para defender sus intereses económicos. Están aumentando el gasto militar y empobrecen y exprimen a la clase trabajadora a través de la inflación, las políticas de austeridad o los despidos.
1: Las 8 y 10 minutos de la mañana, y es la noticia de estas últimas horas, a falta de mucha concreción, pero el presidente de los Estados Unidos, Donald Trump, vuelve a tratar de desestabilizar la economía europea. Ha acusado nuevamente a la Unión Europea de incumplir el pacto comercial y, en consecuencia, ha dicho va a aumentar los aranceles a los vehículos fabricados en la Unión Europea que se vendan en suelo americano. Ha anunciado que va a aumentar esos recargos, esos aranceles a la venta que se vendan en los Estados Unidos, hasta un 25%. Responsables europeos han calificado esta decisión de inaceptable y anuncian que van a responder con firmeza. Ederne Frontela.
21: Sí, Trump acusa a la Unión Europea de incumplir el acuerdo comercial que mantiene con su país, pacto comercial en el que la Unión habría acordado eliminar los aranceles sobre productos industriales estadounidenses a cambio de un límite arancelario del 15% para los productos fabricados por los 27. En consecuencia, el presidente estadounidense anuncia que la próxima semana elevará aranceles a turismos y camiones en un 25%.
3: The European Union has not adhered to it, so we've increased the tariffs on all cars coming into.
21: Aranceles, eso sí, que no se aplicarán a los vehículos de fabricación europea, que eso sí se produzcan en las plantas localizadas en suelo estadounidense. Y es que Trump quiere que, aunque sean de marca europea, se fabriquen y produzcan allí. Recordaba el presidente que actualmente se están construyendo numerosas plantas de automóviles con una inversión de más de 100.000 millones de dólares.
3: We have right now in the United States.
21: Desde Bruselas califican el plan de Trump de inaceptable y le acusan de continuar rompiendo sus compromisos. También señalan que las decisiones del presidente muestran una clara falta de fiabilidad. En caso de cumplirse, decían responsables de la Unión Europea, se mantendrán firmes. Según cifras de la Asociación Europea de Fabricantes de Automóviles, Estados Unidos representó el 22% de las exportaciones europeas en 2024, con 750.000 vehículos por un valor total de más de 38.000 millones de euros. Porsche, Audi, Mercedes y BMW serían las más afectadas, dadas sus cifras de importación europea, principalmente en los modelos de alta gama, berlinas, deportivos y vehículos eléctricos.
1: Gracias, Ederno. Un anuncio, como decimos, hecho ayer, el día en que ha entrado en vigor, de manera provisional todavía, como saben, el acuerdo comercial con Mercosur, la Unión Europea y Mercosur, un mercado transatlántico casi libre de aranceles, con 700 millones de consumidores y que podría aliviar ciertamente las ventas exteriores del viejo continente. Y cerca de una veintena de barcos, del total de 50 y unos 200 activistas de la Global Sumo Flotilla, entre ellos 6 de Euskal Herria, han sido interceptados, como saben, por la Armada israelí en aguas internacionales a más de 1.000 millas del país hebreo. Ha comenzado ya la repatriación de casi todas estas personas, salvo de 2, entre ellas un ciudadano español, acusados de terrorismo, que han sido llevados a Israel. Hay más de una veintena de heridos, 3 de ellos de gravedad. Los activistas denuncian malos tratos. Enrique Rodal.
22: La Armada israelí ha abordado los 21 barcos en aguas internacionales. Tras inutilizar las embarcaciones, han trasladado a puerto a los 160 activistas, todos salvo 2, el español de origen palestino Saif Abu Kesser y el brasileño Tiago Ávila. Son considerados como terroristas según el gobierno israelí y están siendo trasladados al país hebreo para ser juzgados. Los tripulantes han denunciado malos tratos, haber sido golpeados y privados de comida y agua durante 40 horas, las horas que pasaron desde que fueron capturados hasta que han alcanzado puerto. 24 de ellos han tenido que recibir asistencia médica y 3 se encuentran en estado grave. Por el momento se desconoce el estado de las 6 activistas de Euskal Herria que estaban en este grupo. Ana Rybakova, de Global Sumo Flotilla Euskadi.
23: Han recibido malos tratos
10: y desconocemos los nombres exactos de las 24 personas que han tenido que recibir asistencia sanitaria y porque no nos los han facilitado y no sabemos si son algunas de nuestras compañeras. Esperemos que estén en las mejores condiciones después de 40 horas de secuestro.
22: Aún permanecen en el puerto de Creta otras 47 embarcaciones de la flotilla que estudian ahora si continuar viaje hacia Palestina o llevar a cabo alguna otra medida.
1: Las 8 y 15 minutos de la mañana, en Página Política, aunque nadie pone la coalición en peligro, la tensión entre Partido Nacionalista Vasco y Partido Socialista de Euskadi se mantiene tras una semana de acusaciones y de dardos mutuos con básicamente el asunto del euskera en la función pública como trasfondo. Lo del meme de Esteban es casi ya una anécdota. Ayer el secretario general de los socialistas vascos, Eneko Andueza, acusó a su socio de gobierno, al PNV y también a Euskal Herria Bildu, de haber convertido el euskera en una amenaza, decía, para la clase trabajadora. Xavi Segovia.
4: El Partido Socialista de Euskadi trata de encauzar su relación con el PNV. Según su secretario general, Eneko Andueza, los jeltzales han reaccionado de forma exagerada.
5: Entendemos que ha sido una exageración excesiva, vamos a decir, que no es la primera vez que la vemos, es decir, que es un modus operandi muy, muy habitual, especialmente en los últimos tiempos, ¿no? Nosotros le restamos toda importancia, ¿no?
4: Recuerda que él también ha sido objeto de descalificaciones por parte de cargos del PNV.
5: Ha habido un alcalde como Eneko Goia que me ha llamado bocazas. Ha habido una presidenta del Gipuzkoa Burubatzar que despectivamente me ha llamado españolista. Mi reacción nunca va a ser una pataleta pública.
4: Les pide que retiren su propuesta sobre el euskera en la SOPE porque supone, dice, una amenaza para miles de trabajadores.
5: Una amenaza por parte del Partido Nacionalista Vasco y de EH Bildu que quieren imponer una mayor exigencia de euskera en la administración pública que impide a muchos acceder a una OPE o consolidar su puesto de trabajo.
4: Pese a este nuevo desencuentro, Andueza aclara que la coalición de gobierno no está en riesgo.
5: Yo no veo en riesgo absolutamente nada. Y es que hemos vivido momentos de tensión que han sido tensiones artificiales y siempre se reconduce. Nadie va a poner en riesgo la coalición.
4: Cree que los jeltzales han abandonado el consenso logrado con ellos en esta materia, emprendiendo una vía libre que no lleva a nada. Ahora, cuando se ven en un callejón sin salida, dice, maniobran para que la gente no se dé cuenta del error.
1: Gracias, Xavi. En relación a la propuesta hecha este pasado jueves por el Departamento de Salud para que las personas, los ciudadanos vascos que tengan cirugías que acumulen 6 meses de retraso, debido entre otros a la huelga del colectivo médico, puedan operarse en centros concertados. Como saben, hemos preguntado al respecto precisamente a las asociaciones de pacientes. Hay muchas dudas al respecto, si bien dicen esto podría de alguna manera ayudar a aliviar la situación, aunque lo urgente es llegar a un acuerdo y además cuanto antes. Sonia Hernando.
8: Los pacientes ven con buenos ojos cualquier medida que sirva para aliviar la situación, pero lo fundamental, recuerdan, es acabar con este largo conflicto. El vizcaíno Pedro Carrascal es el director general de la Plataforma Estatal de Organizaciones de Pacientes.
9: Pensamos que lo importante, lo urgente es proteger a los pacientes y reducir la incertidumbre y resolver el conflicto cuanto antes.
8: Sobre la medida concreta de desviar a los pacientes a la red privada para no esperar más de 6 meses para una cirugía, Carrascal pide más información.
9: Necesitamos saber qué tipo de cirugía se van a derivar, con qué criterios. Bueno, toda esta información creo que es fundamental y también y si el paciente podrá elegir y también cómo se va a garantizar la calidad, ¿no? Toda esta información creo que es fundamental y también y si el paciente podrá elegir y también cómo se va a garantizar la calidad, ¿no? de

0: se va a reunir por primera vez en una mesa con el sindicato médico y la plataforma impulsora de la huelga Médicos Unidos por sus Derechos.
1: Gracias, Sonia. Y una de las citas más vistosas de la jornada, hoy en Burgui, Día del Almadía, que cada año rinde homenaje, como saben, a la manera tradicional en la que la madera se transportaba por los ríos del Valle del Roncal. En esta edición, además, Joana Sánchez, hay novedades, alguna además que une a varias generaciones.
2: Sí, porque las almadías surcarán el río Esca y una de ellas lo hará por primera vez la creada por alumnado del Centro de Formación Profesional Integrado Don Ivane de Iruña.
3: Y aparte de conocer el viejo oficio y las técnicas de trabajo que se empleaban antiguamente, traerlo hoy a los recursos con los que contamos y bueno, y hemos aplicado todo ello y creemos que en el proceso de enseñanza-aprendizaje del alumnado ha aportado muchísimo y ha sido muy enriquecedor.
2: Han sido 2 años de trabajo para construir una recreación tradicional guiada por los recuerdos e historias de los y las mayores.
4: Aprovechando todos los apuntes que tenía un almadiero, y bueno, lo hemos podido plasmar en un pequeño libro, un pequeño manual, que bueno...
2: Burgui entero se sumerge en el Día del Almadía, que incluirá también música, mercadillo, comida popular.
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1: Las 8 y casi 20 minutos de la mañana, ampliamos ahora los titulares deportivos. Y Agobar Ostegui, Egunon de nuevo.
6: Egunon Bai, en fútbol, 6:30 de la tarde, Alavés Athletic en el derbi de Mendizorroza, último duelo entre vascos de la campaña 25-26, el Deportivo Alavés que repite en Gasteiz. Ya sabéis que derrotaba el fin de semana pasado al Mallorca, sigue buscando el aire y los puntos para quedarse en primera división. En Vitoria, Raúl Pando, Egunon.
7: Egunon, llegó Bai, Alavés llega al derbi de esa tarde fuera de los puestos de descenso después del triunfo de la última jornada frente al Mallorca, pero la situación sigue siendo de máxima exigencia, solo con 2 puntos de colchón respecto al descenso. Boye y Benavides son baja en un partido en donde los albiazules van a intentar de nuevo dejar la portería a cero. Son ya 18 partidos consecutivos encajando para a partir de ahí pelear por la victoria. Diabate va a ser la pareja titular de Toni Martínez en ataque y Quique da importancia tanto al físico como a que el partido se juegue en Mendizorroza.
8: Llegar lo mejor posible físicamente a un partido que sabemos que va a tener mucho físico, que el rival va a proponer también mucha intensidad y es uno de los mejores de la liga en eso. Entonces, para nosotros la recuperación entre partidos va a ser esencial.
7: Mientras, Ángel Pérez, aquí en Radio Euskadi, ha comentado la importancia de los 3 puntos en juego esta tarde.
9: Que esos 3 puntos nos darían muchísima vida, muchísimo aire, tanto en la clasificación, para nuestras cabezas, para nuestro trabajo, para todo.
7: Los albiazules volverán a contar con el apoyo de una afición que prácticamente llenará Mendizorroza.
6: Y en clave visitante, los Leones van quemando jornadas y siguen a uno de los famosos 42 puntos de la salvación, así que esta tarde de nuevo hay que salir a cara de perro en un duelo en el que sigue engordando estadísticas Ernesto Valverde. Alberto Negro, egunon.
10: Ernesto Valverde, egunon Yagoba, cumple 500 partidos como técnico del Athletic. Lo hace en Mendy, muy cerca de su barrio de Adurza, en una situación en deportiva de máxima exigencia. Todo lo que no sea al menos puntuar dejaría al equipo muy apretado para el sprint final de la Liga. Chingurri.
11: Y es duro mirar hacia abajo. Entonces lo que queremos es mirar hacia arriba, pero para eso tenemos que ganar. Es un bonito partido a priori con mucha tensión.
10: De cara al 11 puede haber dudas en los centrales, aunque podrían ser Geray y Laporte. Vuelve Jaureguizar al 11 titular. No se sabe si Sancet podrá entrar de inicio, dado que se ha perdido los 2 últimos encuentros que ha iniciado en el banquillo. Nico, a pesar del tirón de orejas de esta semana, e Iñaki parecen fijos en el 11 de inicio, mientras que Guruceta completará la delantera. Una posición donde, por decisión técnica, no ha entrado en la convocatoria por 4ª semana consecutiva Marouane Sanadi. El Athletic va a intentar romper la racha fuera de casa, donde lleva ya 2 meses y medio sin ganar, desde que lo hiciera en el Carlos Tartiere de Oviedo.
6: Y a las 9:00 de la noche Osasuna repite en el Sadar, esta vez frente al Barça, contratiempo en forma de lesión de Víctor Muñoz, que hasta hoy había jugado todos los partidos de Liga. Rafa Aguilera, egunon.
12: Egunon Bai, es el primero de los 3 partidos que debe disputar todavía Osasuna en el Sadar, donde los rojos esta temporada han conseguido sumar 32 de 48 puntos posibles, o lo que es lo mismo, una media de 2 puntos por partido, 67% de efectividad, que es lo que sostiene ahora mismo una expectativa europea a la que se aferra el vestuario con Alessio Lisilla al frente.
13: El objetivo tiene que ser solo y exclusivamente el Barça, luego ya veremos qué pasa.
12: Alisi, recordemos, y después de la victoria de la semana pasada en Iruña contra el Sevilla, las cuentas le van cuadrando, le cuadran semana a semana, y por eso elude anticipar números, y menos cuando todavía quedan puntos en juego, además de los de esta noche contra el Atlético de Madrid y el Español en el Sadar, y frente al Levante y el Getafe fuera de casa. Vamos a ver cuántos de esos partidos puede disputar Víctor, que se pierde el de hoy por un problema en el sóleo izquierdo. Moro podría ser su sustituto ahora mismo, además hay un puesto abierto en la media punta. Lisi está pendiente de Aimar, que salió tocado frente a Sevilla y que ha trabajado durante toda la semana.

0: con el readaptador. Si no está en condiciones, el recambio podría ser un Moy Gómez, que fue clave en esa victoria contra el conjunto hispalense. Enfrente, el Barça, que quiere sentenciar la Liga esta noche ganando en el Sadar, aunque va a tener que esperar a que mañana a las 9 de la noche no gane el Real Madrid en Cornellá. Flick llega sin Lamine, que está lesionado, y sin Koundé, sancionado. El encuentro a las 9 lo va a dirigir Isidro Díaz de Mera. En el Barça está Valentín Pizarro.
1: Gran novedad de la lista de convocados de Alessio Lisicker Benito tras 188 días de baja, mientras la Real visita a la Sevilla el lunes y ayer Guedes se volvió a estar apartado del grupo. Y este sábado en segunda división el Eibar recibe a un Málaga, rival directo por el playoff. Asier Carega, muy buenas, Egunon.
2: Egunon, Yagoba, los armeros quieren seguir subidos en la ola para meterse en los playoffs de ascenso y en este sentido el partido de esta noche ante el Málaga es muy importante. Un triunfo permitiría al Eibar depender de sí mismo en las cuatro jornadas restantes. Estas son las claves del choque a juicio de Beñat San José.
3: Una cosa que es fundamental, que es nosotros hacer nuestro juego. O sea, nosotros partimos desde ahí en el análisis del partido. Nosotros hacer nuestro juego y en ese sentido, tanto con balón como sin balón, vamos a tener una mentalidad muy potente, muy agresiva en el buen sentido de la palabra y de ira por el partido.
2: El Málaga también se la juega porque viene de dos derrotas consecutivas que le han dejado fuera de los playoffs después de muchas semanas. San José recupera a Sergio Álvarez, que por sanción no pudo jugar en Albacete. El partido comienza a las 9 de la noche en Ipurúa.
1: Y en la Liga Femenina, el Athletic y el Badalona se miden en Palamós. Locales y visitantes suman 35 puntos. Javi Lerga, el entrenador del equipo rojiblanco, señalaba que estar a octavas no quiere decir que no haya objetivos que perseguir.
4: Que es importante quedar entre las 8 primeras por el tema de la Copa de la Reina, ¿no? Parece que los equipos como que se dejan llevar cuando se quedan en esa zona, ¿no? Entre sexta, duodécima, que parece que creo que es importante para nosotras estar. Si podemos quedar séptimas mejor que octavas, si podemos alcanzar esa sexta posición. Quedan 12 puntos, nos jugamos mucho en estos 12 puntos contra equipos que también se están jugando, con lo cual...
1: Es baja la guardameta Olache Santana por molestias de rodilla. En Balomano Liga Sobal a las 4 y media en Artaleku, Bidasoa, Villa de Aranda, Mozas, avisa. Ellos vienen de ser muy superiores y de ganar a todo un Granollers. Bidasoa está bien, decía, y tiene que seguir la línea de jornadas previas. Alex Mozas.
5: Ahí tenemos que pensar y que poner el foco. No tiene mucho sentido ahora cambiar la forma de actuar, más aún estando tan bien como estamos ahora y con la confianza y el nivel un poco que tenemos mental y físico de juego y de todo, ¿no?
1: Y en los cuartos de final de los playoffs de la Liga Femenina, Veravera defiende en el Gasca el 25-23 de la ida en La Rioja. Vuelve el que la semana en la que han sido operadas de sus lesiones Omaza y Chapchet, último duelo antes de la Copa de la Reina, y Manuel Álvarez se quedaba con la vuelta de la Argentina, que no ha podido jugar desde el pasado mes de febrero.
6: Seguramente se le notará la falta de ritmo de tanto tiempo sin competir, pero por otro lado se notará ese carácter que va a imprimir a las compañeras y que todo el mundo, cuando él que juega, se siente un poco mejor, un poco más arropado. Para estos partidos que vienen puede ser importante.
1: Hablamos también de la pelota, liguilla de cuartos de final del mano a mano. Esta tarde en Atano Donostiarra, un Unai Laso que no depende de nadie contra la sensación que llega de La Rioja. Darío, especialista y pelotari más en forma en la actualidad. Mikel Bilbao, Egunon.
7: Egunon, Yagoba. Laso está en una situación privilegiada, depende de sí mismo para alcanzar ese billete para semis. Si hoy alcanza el cartón 22, pasará a esa previa de la final. Incluso le podría valer la derrota si mañana Altuna pierde ante Jaca. Después de caer en la primera jornada ante Altuna, se puede decir que Laso está donde quería.
8: Al final, depender de ti es lo que todos queremos. Va a ser partido muy duro, pero si al final el último partido cogí buenas sensaciones. Me veo mejor con la derecha, estoy atrasando más en los entrenamientos. Físicamente estoy bien y la verdad que muchas ganas y entrenando bien para ese partido del sábado.
7: Lo peor para Laso es que se enfrenta a un rival que está con confianza, juego, resultados. Darío ha ganado ya a 3 campeones del mano a mano, Elordi, Jaca y Altuna. El riojano está clasificado para semis, si hoy hace 13 tantos, además lo hará como primero de grupo. Darío y Laso se han enfrentado en una ocasión en el mano a mano, fue en 2024, en el Labrid ganó 11-22 Laso, aquel día el Navarro hizo 10 tantos con el saque. La jugada inicial será clave. Darío.
9: Yo creo que es uno de los mejores sacadores porque la coloca siempre en el sitio, siempre en la pared izquierda donde más complica. Y tendré que estar muy acertado en el resto de saque también para tener oportunidades. Nada, con muchas ganas de que llegue el próximo día, conseguir la clasificación para las semis y a ver si podemos conseguir la victoria.
7: Atento a este partido estará Altuna. La Mezqueta necesita la victoria de su compañero. Por cuarta ocasión en los últimos 5 años, Altuna llega a la última jornada exigido, pero por primera vez sin depender de sí mismo. Altuna necesita que Laso pierda hoy en el Atano y mañana superar a Jaca en Legazpi.
1: También tenemos marcador de ayer tarde-noche en Idiazabal, le ganaba Alberdi a Eguiguren en el Serie B, de este también en mano manista. Mientras en el deporte de la bici, en ciclismo, ayer uno de Caja Rural, el australiano Sebastián Bergwijn, se vestía el azul de líder del Tour de Turquía. Tras acabar segundo en la sexta etapa, con final en el alto, bonificaba, cosa que no hizo Iván Sosa, el colombiano del Ken Pharma, también conjunto navarro, que perdía tiempo y no sumó bonus, por lo que Bergwijn la ventaja ahora en 5 segundos a falta de las etapas de hoy y de mañana. Rich Bagues está dirigiendo a Caja Rural Seguros RGA en Turquía.
10: Confiábamos 100% en nuestras posibilidades con Sepp y bueno, hemos querido hacer la subida lo más dura posible al ritmo que quería Sepp y bueno, lo ha probado a falta de 4 kilómetros y por pocos segundos, pero bueno, nos hemos puesto líderes. Un poco de pena por no llevarnos la victoria de etapa, pero bueno, también la verdad que el de la escapada se lo ha merecido.
1: También había otras carreras, por ejemplo en Alemania, Peyo Bilbao acababa cuarto, mientras que Jon Izagirre acababa sexto en la línea de meta de la clásica alemana de un día, con final en Frankfurt, también en Suiza, etapa en la que ganaba Godon de nuevo, el francés del conjunto Ineos. Pogacar sigue de líder y un apunte para acabar en la pelota en cesta punta, porque Jan Olaran es baja hoy en el día de la anchoa de Getaria. Por una lesión, su lugar lo va a ocupar, en este caso, Johan Sorozábal. Entra Sorozábal por Olaran, lesionado, como digo, en la cita de hoy a las 6 de la tarde en el frontón Sahachaga con el Getariako Anchua. Hablamos de cesta punta.

0: Son las 8:30 de la mañana.
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0: Actualizamos el pronóstico del tiempo. Euskal Met, Olatz Príncipe, egunon.
2: Egunon.
0: ¿Cómo vamos a vivir hoy la jornada de sábado? ¿Viene cambio sobre el mediodía?
2: Sí, eso es, ¿eh? La mañana será más tranquila, veremos abundantes nubes y se puede escapar algún chubasco, sobre todo en Navarra, pero en muchos puntos el ambiente será seco. A partir del mediodía, sin embargo, aumentará la inestabilidad, se pueden producir chubascos y se repartirán de manera irregular por el territorio. En algunos puntos apenas lloverá, pero en otros los chubascos pueden ser intensos y no se descarta que vayan acompañados de granizo y de rachas fuertes de viento, especialmente en Navarra. El viento del sureste soplará racheado, se notará sobre todo en el este del territorio y por la tarde girará noroeste en la mitad norte. En cuanto a las temperaturas, descenderán, el descenso se notará sobre todo en la vertiente cantábrica, hoy las máximas rondarán los 20-22 grados. Por lo tanto, ambiente más fresco y revuelto, con chubascos y tormentas sobre todo a partir del mediodía, entonces pueden ser localmente intensas, sobre todo en Álava, o en Navarra, perdón.
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2: Quiero arte.
0: Agurba, y tenemos temperaturas a esta hora bastante templadas, 20 grados en Donostia, 18 en Bilbao, 14 grados registran los termómetros en Iruña y 13 en Bayona y en Vitoria-Gasteiz. En carreteras, la Ertzaintza solicita extremar la precaución en toda la red viaria por las fuertes rachas de viento que se están dando en este momento y además solicitan precaución si circulan ustedes por la A8 en Abanto-Ziervena, sentido Bilbao, porque hay un vehículo averiado ocupando el carril derecho y esto puede generar retenciones. A8, Abanto-Ziervena, en sentido Bilbao.
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0: Las 9:33 minutos de la mañana y continúan ustedes en directo en la sintonía de Radio Euskadi, Radio Vitoria. Es tiempo ahora para echar la vista atrás y recordar cuáles han sido los argumentos informativos más importantes, las noticias más importantes de la semana. El flashback lo firma hoy Ederne Frontela.
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9: El mes de abril cerraba con una nueva convocatoria de huelga de médicos. Los datos apuntan a que en estos tres meses, 300.000 vascos y vascas se han visto afectados por el conflicto. 8.000 operaciones han sido canceladas. Los sanitarios pedían esta semana el cese de la ministra Mónica García y la interlocución directa con Pedro Sánchez. El consejero de Salud, Alberto Martínez, anunciaba que frente a la situación de las listas de espera, que se han visto agravadas por los paros, aquellos pacientes que lleven más de 180 días en lista de espera para una intervención tendrán la opción de ser operados en la concertada.
8: privada.
10: Mientras dure esta situación, ofreceremos además a las personas que lleven más de 180 días pendientes de una intervención quirúrgica la opción voluntaria de ser operadas en centros concertados por el Departamento de Salud.
9: Los médicos y médicas de Euskadi constatarán avances con el gobierno vasco y llevarán sus reivindicaciones a la Comisión de Salud del Parlamento el lunes. El jueves finalizaba el plazo para registrar enmiendas a la Ley de Empleo Público y el PNV pedía a Eh Bildu una abstención respecto a su texto. Para con el Euskara, la formación soberanista la descartaba al no haberse dado negociación previa. Josu Astiria.
11: Eta nahi dute, akritikoki abstentzioa, eta guretzat hori ez da ulergarria. Politika gintzan ez da eramat denbora asko, baina ez zeti iruditzen logikoa jokabide moduan.
9: El PS se reiteraba en mantener la existente con retoques porque a su juicio se ha convertido al Euskara en una amenaza para los trabajadores. Asunto este en el trasfondo también del meme publicado por los socialistas vascos tras las declaraciones optimistas del presidente del Euskadi Burubatza, Aitor Esteban, en Euskadi Irratia en relación a las negociaciones sobre el nuevo estatus.
12: Aurrera egin dugu. Aurrera jarraitzen dugu, eztabaidatzen, paper barriak, gai barriak eta bar.
13: Beraz ikusten da badagoela aukera.
12: Bye.
9: El PNV calificaba la imagen de Aitor Esteban de falta de respeto y de hecho anulaban una reunión de él en Moncloa. Pradales y Sánchez tuvieron que intervenir para bajar tensiones, pero no cuando Eza insistía. El PNV ha utilizado el tema como maniobra de distracción ante la ley del Euskara.
14: Lo que ha intentado es una maniobra de despiste para que la gente no se dé cuenta del error tan grande que han cometido.
9: Y dos más del gobierno vasco. Por un lado, la central de Lemoiz, que se convertirá en una piscifactoría en la que Euskadi producirá su propio lenguado, una inversión de 170 millones público-privada prevista para los próximos 10 años de la mano de la empresa SIAIT y que creará 200 puestos de trabajo directos.
15: Su producción nace con una vocación de seguridad alimentaria y exportadora. Nos va a permitir disponer de los primeros lenguados made in Euskadi para el año 2030. Es un proyecto que además va a contribuir a recuperar la zona. Generará unos 200 puestos de trabajo de alta cualificación directos, más allá de los que se puedan generar de manera indirecta.
9: Y otra novedad para alivio de los centros de mayores, luz verde a la modificación de la ley del juego para que puedan jugar al bingo con dinero, propuesta por el PP, con la abstención de Euskal Herria Bildu y Sumar por falta de seguridad jurídica. Y jornada de reivindicación ayer por el 1 de mayo con los sindicatos divididos entre las reivindicaciones, el salario mínimo interprofesional propio o los requisitos del euskara en la administración pública. Garbiñe Aranburura, Mikel Lakuntzaela.
16: La necesidad de políticas redistributivas, políticas para repartir el empleo, los cuidados y la riqueza, políticas para mejorar los salarios y las pensiones, los servicios públicos y garantizar el derecho a la vivienda.
17: Euskal Herria euskalduna da gure gutxieneko eskakizuna. Gora euskara, gora munduko langileria. ¡Gora maiatzaren lehena!
9: Y esta semana veíamos también el selfie de Cole Thomas Allen, el hombre que trató de acceder armado a la cena de Donald Trump con la prensa el pasado fin de semana. Una foto que se hizo antes del ataque. El presunto autor del tercer intento de asesinato contra el presidente comparecía ante un tribunal federal de Washington. Se le acusa de 3 delitos, entre ellos el intento de asesinato al presidente, un cargo que podría acarrearle cadena perpetua. La semana nos traía también el título de la Europe Cup para el Surne Bilbao, el segundo de la historia del equipo que lo celebraba el jueves con la afición en las calles de Bilbao. Entre los jugadores, sentidos agradecimientos como el del capitán Trygvi Hilason.
18: Especialmente el grupo ahí, la familia, las mujeres, los niños, que nos está ayudando todos los días. Y luego este grupo aquí, los jugadores, que es un grupo de verdad muy especial para mí y para, bueno, espero que todo Bilbao ahora mismo.
9: Además, el Festival de Cine de San Sebastián ha desvelado el nombre de su nueva directora. Será Mayalen Beloki, actual vicepresidenta de la cita cinematográfica y primera mujer que ocupará el cargo. Un puesto que será efectivo el 1 de enero de 2027. Y el cierre de este flashback nos lleva a mirar a Biarritz, el refugio de Coco Chanel, donde encontraba su inspiración. Ahí el martes, desfile con lista selecta de invitados, entre los que se encontraban Nicole Kidman, Tilda Swinton, Marion Cotillard o Miren Arzayus. 20 minutos de presentación de la colección Crucero, con los que Chanel vuelve a Biarritz 110 años después, con desfiles, sí, y con una nueva tienda en la Rue Garderet.

0: música de Henry Mancini. Vamos a recopilar cuáles son los principales argumentos informativos en la prensa y completamos así el recorrido de la jornada. Vistazo a los periódicos Leire García. Muchos diarios, casi todos, recogen hoy las reivindicaciones escuchadas durante la jornada de ayer, del primero de mayo.
1: Sí, de ella destaca la división sindical, Gara, la redistribución y un SMI propio marcan el primero de mayo. Además, el Correo Andueza tacha el plan del PNV sobre el euskera de amenaza para los trabajadores. En Berria, Nerea Cortajarena, de H. Bildu, dice que el euskera se encuentra en una situación grave. En Deia, Marisol Garmendia, delegada del Gobierno, el compromiso de Sánchez con el PNV es claro, hay cierta sobreactuación.
0: Y sobre vivienda y empleo, numerosos reportajes y también análisis en la prensa de hoy.
1: Sí, el Diario Vasco destaca el aumento en Guipúzcoa de las ayudas de emergencia para hacer frente al alquiler. El Correo, el Gobierno Vasco extiende la instalación de puertas antiocupación en pisos públicos. Se trata de promociones sin entregar o que están rehabilitándose y que durante este tiempo son ocupadas. Recogen el caso de un bloque en Atxuri, en Bilbao, donde ya hay puertas blindadas en todas las alturas y escaleras.
0: Diario de Noticias de Guipúzcoa repasa hoy el origen de la cárcel de Martutén. Una vez iniciada la cuenta atrás, destacan para su derribo este próximo lunes, pasará a manos del Gobierno Vasco la titularidad de la nueva cárcel, la cárcel de Zubieta.
1: De origen franquista, reivindicarse como lugar de memoria, varias asociaciones reclaman un gesto para recuperar esa memoria. Otros titulares, el Correo recoge también en portada, Cherokee disfruta de 6 días de permiso con pulsera telemática. En Diario de Navarra, portada para un joven de Baztán de tan solo 17 años que ha sufrido meningitis y la amputación de las dos piernas y uno de sus brazos, tuvo que ser ingresado en Madrid. Repasan hoy las diferentes iniciativas solidarias que se han puesto en marcha para ayudarles.
0: Gracias, Leire. ...8:41 y damos el paso a la prensa internacional... ...salto a la prensa internacional... ...Sonia Hernando, Donald Trump... ...que sigue dando mucho que hablar... ...especialmente en todo lo que tiene que ver... ...con la guerra en Irán, cuéntanos.
2: Sí, dice el New York Times... ...que tras 60 días de guerra... ...la paciencia de los republicanos... ...con la guerra se está agotando... ...en la CNN resumen apuntando... ...que nadie gana en esta guerra... ...un conflicto que en su momento... ...se consideró limitado... ...está arrastrando a gran parte del mundo... ...a un atolladero cada vez mayor.
0: Aún así, hay quien a pesar de todo esto, Sonia, ve algunas ventajas en esta nueva situación global.
2: Lo leemos, por ejemplo, en un análisis del británico The Guardian que apunta que la oscura era de Trump está creando un nuevo enfoque de la política global. Es posible, subraya, que una mayoría de multilateralistas pueda remodelar de forma duradera el orden mundial.
0: Puesto patas arriba, sin duda, por el presidente estadounidense. Y en la prensa europea, muy especialmente en la alemana, se recoge también la última represalia de Trump hacia este país europeo. Estamos hablando de la retirada de los soldados.
2: El canciller alemán, el conservador Merz, criticó la falta de planificación del gobierno de Estados Unidos en Irán y Trump ha reaccionado como suele hacerlo, vengándose. Anuncia la retirada de tropas estadounidenses de Alemania, pero en este país sobre todo preocupa la falta de empuje del propio canciller. Hoy en Süddeutsche Zeitung señalan que quien era un buen orador en la oposición, ahora como canciller tiende a dar sermones y a divagar. Aún concluye, no ha encontrado las palabras adecuadas para gobernar.
0: Y una última, Sonia, sobre el primero de mayo, 2 apuntes de la prensa europea.
2: En el francés Le Monde retratan a una sociedad francesa y a un clima social cada vez más deteriorado, con una ira, dicen, real y latente, a un año de las elecciones presidenciales. Y en Italia, la prensa se detiene en una polémica, las redes sociales que han estallado contra la cantante italiana Delia por esto.

0: Interpretación del Bella Ciao en el tradicional concierto del 1 de mayo en Roma ha cambiado la palabra partisano por ser humano y una tropa de indignados han comenzado a vapulearle en las redes.
1: En pleno siglo XXI. Gracias, Sonia.
0: Hasta luego.
1: Las 8:44 de la mañana.

0: Más asuntos hasta las 9 de la mañana en la sintonía de Radio Euskadi y Radio Vitoria. La Judicatura Vasca espera estas próximas semanas la elección de quien será por los próximos 5 años el nuevo presidente del Tribunal Superior de Justicia del País Vasco. Son 2 los candidatos que han presentado ya, por cierto, ante el Consejo General del Poder Judicial sus respectivos proyectos. El titular actual, Iñaki Subijana, que aspira a la reelección, y el actual juez decano de Bilbao, Aner Uriarte. Mientras tanto, en el día a día de los juzgados de Euskadi, hemos querido conocer cuál es la situación actual tras el anuncio del gobierno español de dotar de nuevas plazas para jueces y fiscales, también para Euskadi, en este caso Xavi Segovia.
1: La situación de los juzgados vascos es mejor que en la mayoría de las comunidades autónomas, pero aún así está lejos de la media europea. La carga de trabajo sigue siendo un problema para agilizar la justicia. El anuncio del gobierno español de crear 4 plazas de fiscal y 17 de juez para Euskadi ha sido bien acogida por el sector, pero con matices. La asociación Jueces para la Democracia dice que es un avance, pero aún existen instrumentos ineficaces y se sigue trabajando de manera artesanal, según su portavoz Edmundo Rodríguez.
2: Hace falta instrumentos que permitan resolver en una sola sentencia miles de casos semejantes. Ahora eso no está sucediendo y mientras tanto pues tenemos un trabajo artesanal en los tribunales que no es eficiente porque estamos dando la misma respuesta para muchos casos cuando seguramente en uno solo podrían extenderse a miles de casos y liberaríamos los tribunales de cargas de trabajo que ahora no son razonables.
1: Desde la Asociación Francisco de Vitoria, su portavoz en Euskadi, Alfonso Builla, cree que el aumento de plazas es positivo pero insuficiente, sobre todo en las secciones de civil y social.
3: El número de plazas anunciadas son insuficientes, es un número aceptable, es un número que supondrá un ligero alivio, pero harían falta más, sobre todo en las jurisdicciones civil y social. Luego la cuestión es también cómo se van a crear estas plazas, porque un juez de asistencia territorial está adscrito al territorio correspondiente. Por ejemplo, sería en Vizcaya y se podría mandar a cualquier plaza concreta.
1: Los magistrados recuerdan que cada vez se litiga más y que a pesar de estar mejor que en otras comunidades autónomas, aún quedan cosas por mejorar.
2: Si nos comparamos con otros lugares, estamos en una situación mejor. Nuestro índice de resolución es más alto, el índice de lo que llamamos congestión también es bastante más liviano que en otros lugares. Pero bueno, el que aquí no estemos tan mal no significa que no haya que seguir haciendo esfuerzos para mejorar.
1: Recientemente en los juzgados de instrucción se ha apostado por trabajar en red, un modelo en el que los juzgados pueden compartir personal o instrumentos para agilizar los casos. Un sistema interesante, pero que aún le falta, dicen, mucho desarrollo.
2: Medios que faltan en un lugar pueden conseguirse en otros donde se está suficientemente dotado, pero eso obliga a una nueva relación de puestos de trabajo, a negociar con los sindicatos su aplicación y a establecer pautas y protocolos.
3: Se han implantado de una forma muy precipitada, sin unos estudios previos realmente sólidos, y a coste cero, pues pocas cosas funcionan. Se han implantado de forma formal, pero de forma material, de momento no han supuesto ninguna modificación a la hora de trabajar.
1: Para este año se han convocado nuevas OPE con más de 3.200 plazas en todo el estado, lo que podría liberar de trabajo a muchos juzgados, también aquí en Euskadi.

0: Las 8:48 minutos de la mañana, un asunto más. La inteligencia artificial es una de las tecnologías que más impacto está teniendo en la sociedad. Hoy leemos, por ejemplo, una entrevista en el diario Vasco, al vizcaíno Eneko Axpe, doctor en física de materiales. La IA es la herramienta más potente en décadas y puede que también en siglos, pero también es, sin duda, la que más suspicacia despierta en todo el mundo. Uno de sus usos más criticados, sin duda, es el de la creación de deepfakes o imágenes y vídeos falsos. Se puede recrear de forma muy realista cualquier persona diciendo o haciendo cosas inimaginables, lo hemos visto. Y en este contexto, uno de los colectivos que está siendo víctima de este mal uso de la tecnología es el de los más jóvenes. Uno de cada 5 menores en el Estado reconoce haber sido víctima de deepfakes creados con inteligencia artificial, en los que aparecen además desnudos y desnudas. Y lo peor es que las herramientas para crear estas imágenes realistas y vídeos falsos están al alcance realmente de cualquier persona. Enrique Rodal.
1: Y es que según un informe de Save the Children en España, uno de cada 5 menores encuestados reconocen que imágenes suyas, desnudos o desnudas, creadas con inteligencia artificial, se habían compartido online en diferentes foros sin su consentimiento. Algunos las compartieron para mofarse de ellos y ellas, y otros para chantajear a sus víctimas. Irati Álvarez es técnica de incidencia social y política de Save the Children en Euskadi.
2: Sí que es verdad que la gran mayoría de las partes de las personas que generan este tipo de contenidos, estos deepfakes, son hombres. Y la verdad es que suelen ser también, a veces pues, compañeros de clase, cuando hablamos de menores, o compañeros de clase, o en otras, bueno, pues en otros casos, como ya se han conocido, incluso profesores, ¿no? Entonces, y gente adulta.
1: La tecnología evoluciona y el problema aumenta. La Internet Watch Foundation detectó 13 casos de este tipo en 2024. El año pasado ya fueron casi 3.500. Y es que generar estas imágenes es relativamente sencillo. Las fotos de las víctimas se cogen de sus perfiles en redes sociales y se utilizan herramientas que aún están disponibles en las tiendas de apps de Apple o de Google, según denuncia la organización Tech Transparency Project. El gobierno español y el de Bruselas investigan casos como el de Grok, la inteligencia artificial de X, que permitió hace un par de meses que los usuarios generasen 3 millones de imágenes sexualizadas en tan solo 11 días, 23.000 de ellas de menores. De hecho, se trabaja en una legislación que sancione este tipo de conductas. Para paliar este tipo de soluciones que pueden causar daños psicológicos a los menores, desde Save the Children proponen educar a los más jóvenes desde diferentes ámbitos.
2: La prevención es esencial porque con conocimiento se pueden mitigar muchos de los delitos y muchas de las cosas que están sucediendo a día de hoy. Educación en las aulas, a los niños, niñas, adolescentes, al profesorado y también a los tutores legales, aitas o amas, porque es súper necesario que ellos también puedan tener charlas en casa, comentarles lo que está pasando o tener este control.
1: Concienciar a los más jóvenes y alejarlos de las redes sociales hasta que sean más mayores puede ser una de las soluciones para poner freno a los deepfakes de contenido sexual.

0: 8:51 minutos de la mañana, estos días, estos meses en los que la cuesta de enero llega casi casi hasta mayo, como estamos viendo, toda ayuda es sin duda bienvenida para solventar los gastos extraordinarios en nuestros hogares y prueba de ello es la buena acogida del programa de ayuda a la compra de gafas y de lentillas para menores puesto en marcha, como saben, en diciembre del año pasado por el Ministerio de Sanidad. Más de 6.000 solicitudes ya registradas en Euskadi y en Navarra. Desde las ópticas quieren insistir, esta ayuda aún se puede solicitar hasta final de año. Ainhoa Benito.
1: El Plan Veo ha recogido 2.200 solicitudes en Vizcaya y en Navarra, en Guipúzcoa 1.200 y en Álava 710. Mikel Elías, del Colegio de Ópticos de la Margen Izquierda Vizcaína.
2: En la margen izquierda de Vizcaya, de Bilbao, desde Santurchi hasta Baracaldo, y desde el 17 de diciembre hasta finales de, hasta lo que es febrero, llevamos algo más de 300 familias.
1: Mediante esta ayuda se financia la compra de gafas y lentillas hasta 100 euros.
2: Lo que es una graduación estándar en la mayoría de las ópticas no llega a 100 euros si no hay que poner una lente especial. En el caso de las lentillas, si es una lentilla, un tipo de lentilla de hidrogel de silicona, todo el año vienen a costar unos 184 euros.
1: El 57% son adolescentes de entre 12 y 16 años y la mayoría solicita la ayuda para las gafas, aunque las lentillas cada vez se usan más.
2: Sí que hay algo más de gafas que de lentillas, pero cada vez se están utilizando ese rango de edad más lentillas. Aparte de la comodidad a la hora de hacer deporte, del auge en el control de la miopía. Se está utilizando mucho lentilla que la están prescribiendo los propios oftalmólogos.
1: En el gran número de casos, los menores padecen astigmatismo. El 54% sufre miopía y algo menos hipermetropía. La genética y el uso de pantallas son factores que influyen.
2: Factor genético, en la que los padres sean miopes y el niño, pues esa miopía va saliendo. Sí que es verdad que cada vez vemos que la miopía va saliendo antes, también por los hábitos de vida, hacemos mucho más esfuerzo en visión próxima.
1: En Vizcaya participan en el programa 135 ópticas, en Guipúzcoa 128, 87 en Navarra y 40 en Araba.
0: Un asunto de cultura hasta las 9 de la mañana en los MAX 2026, queda un mes para la celebración. No va a haber este año una representación tan amplia de compañías y artistas vascos como en ediciones anteriores, pero aún así tenemos 5 finalistas este año. Se han anunciado 3 nominaciones para la compañía Anita Maravillas, una para Ganso Ancía y otra más para Las Nenas Theater. Además, el productor Jesús Cimarro va a recibir el MAX de honor este año. Itziar Lumbreras.
3: La compañía vizcaína Anita Maravillas ha logrado 3 nominaciones por Andereño a Mejor Espectáculo Familiar, Mejor Composición Musical para Fran Lasuen y Mejor Diseño de Iluminación para John Chávez. La cofundadora de la compañía, Miren Larrea, dice estar muy contenta en especial por las nominaciones en estas 2 últimas categorías.
4: Esto nos viene a decir también que el espectáculo familiar, que a veces ha tenido como una fama menor o lo que sea, pues nos viene a reconocer que la gente que nos dedicamos a este público está trabajando de una forma muy honesta y que independientemente a quién va dirigido, ¿no? La calidad de sus profesionales está ahí y yo creo que John Chávez, Fran Lasuen son un gran ejemplo de ello.
3: Las navarras Anesa Güez y Cristina Tomás, Las Nenas Teatro, son finalistas en la categoría de Mejor Espectáculo Revelación, gracias a Torcides, proyecto que comenzó en una residencia en el Festival de Olite en 2023. Anesa Güez.
5: Sentimos que todo el desarrollo de Torcides está yendo como pasito a pasito, pero también está avanzando mucho, nos sentimos súper agradecidas.
3: Y finalmente, Welcome and Sorry, de la compañía duranguesa Ganso Ancía, está nominada al Mejor Espectáculo de Calle. Gorka Ganso.
6: Nos metimos en su día en varias complicaciones, como hacer una versión de Hamlet, como hacerlo en la calle, sin texto. El reto era muy grande y por ello estábamos ya muy, muy felices, así que ahora mismo ya ni te cuento.
3: Además, el Max de Honor reconoce por primera vez a un productor, el Hermuarra Jesús Cimarro, que actualmente es director del Festival de Teatro Clásico de Mérida, lugar en el que se entregarán los premios el próximo 1 de junio.

hasta las 9 la voz muy reconocible de Pablo Alborán, porque hoy estrena gira en Bilbao. La cita a las 8 en el Bilbao Arena de Miribilla. Arrancará su Global Tour Kilómetro Cero, un espectáculo renovado, dice, con escenario de dos alturas, banda en directo y canciones de su nuevo álbum, junto a sus grandes éxitos como este, Solamente Tú.

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1: Son las 9 de la mañana. En la sintonía de Radio Euskadi y Radio Vitoria recuperamos los principales argumentos informativos de la jornada con Jonas Sánchez. La vivienda y el salario mínimo para Euskadi y Navarra centran las reivindicaciones ayer del 1 de mayo.
2: Manifestaciones por separado de los sindicatos vascos, pero con reivindicaciones similares que pasan por el salario mínimo propio. Michel Lacuncha, Ela Garbiña, Aramburu Lab.
3: No queremos que nadie, ni aquí ni en Madrid, nos imponga su precariedad. Decirle a la clase trabajadora de este país que es mejor cobrar 1.200 euros que 1.500. Es una auténtica falta de respeto.
4: Políticas para repartir el empleo, los cuidados y la riqueza. Políticas para mejorar los salarios y las pensiones, los servicios públicos y garantizar el derecho a la vivienda.
2: Salario mínimo de convenio de 1.500 euros, centro de la movilización conjunta de Comisiones Obreras y UGT, que también reivindicaron los derechos laborales de las personas migrantes y animaron a luchar contra la ultraderecha. Santi Martínez, Comisiones, Chimi López, UGT.
5: Posicionarse claramente a favor de un proceso de regularización extraordinaria que va a sacar de la clandestinidad a muchas personas en este país.
6: Somos gente que no se resigna ante la guerra ni se resigna ante la evolución de las proclamas de ultraderecha que nos intentan convencer de que nuestros enemigos vienen de abajo y vienen en patera.
1: Donald Trump anuncia la subida de hasta el 25% de los aranceles a los automóviles fabricados en Europa.
2: Asegura que la Unión Europea ha incumplido el acuerdo comercial con Estados Unidos, por lo que elevará los aranceles a partir de la próxima semana.
7: The European Union has not adhered to it, so we've increased the tariffs on all cars coming into the United States by 25%.
2: Aranceles que no se aplicarán a los vehículos de fabricante europeo que se producen en las plantas localizadas en suelo estadounidense. Desde Bruselas califican el plan de Trump de inaceptable. Según cifras de la Asociación Europea de Fabricantes de Automóviles, Estados Unidos representó el 22% de las exportaciones europeas en 2024 con 750.000 vehículos por un valor de 38.900 millones de euros.
1: En cuanto se califica de amenaza para miles de trabajadores de Euskadi, los planes en torno a los queras de Partido Nacionalista Vasco y Euskal Herria Bildu.
2: Cree que los yeltsales han abandonado el consenso logrado con ellos en esta materia, emprendiendo una vía que no lleva a nada, y les pide directamente que retiren la propuesta.
8: Una amenaza por parte del Partido Nacionalista Vasco y de EH Bildu, que quieren imponer una mayor exigencia de euskera en la administración pública, que impide a muchos acceder a una OPE o consolidar su puesto de trabajo.
2: Además, asegura que el PNV ha reaccionado de forma exagerada al meme de Aitor Esteban lanzándose a una piscina y recuerda que él también ha sido objeto de descalificaciones por parte de cargos yeltsales. Aún así, a pesar de este nuevo desencuentro, aclara Andueza que la coalición de gobierno no está en riesgo.
1: Y las asociaciones de pacientes vascos demandan más información sobre la derivación de cirugías a la concertada anunciada el jueves por el consejero Alberto Martínez.
2: Desde la plataforma de organizaciones de pacientes, su director Pedro Carrascal califica la medida como un alivio para las listas de espera, pero aclara que no debe ser la solución de fondo al conflicto del ministerio con el colectivo médico. Llama al diálogo y a desbloquear la situación, cuyas consecuencias pagan ahora mismo los y las pacientes. También solicita al consejero información sobre cómo se van a priorizar las cirugías que se van a derivar a la concertada y cómo se va a garantizar la calidad asistencial.
9: Necesitamos saber qué tipo de cirugías se van a derivar, con qué criterios, si el paciente podrá elegir y también cómo se va a garantizar la calidad, ¿no?, de todas estas derivaciones, la seguridad y la continuidad asistencial de todo el proceso. Lo urgente es proteger a los pacientes y reducir la incertidumbre y resolver el conflicto cuanto antes.

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0: Las 9:05 de la mañana y continuamos en la sintonía de Radio Euskadi, puente también parlamentario, por eso hoy no hemos reunido como cada sábado a los representantes de los grupos políticos representados en el Parlamento Vasco, sino que para analizar la actualidad esta semana contamos con Iñaki Garcinuño y Mikel Segovia en los estudios en Bilbao. Egunon.
1: ¿Qué tal, Egunon?
2: Egunon.
0: Bienvenidos. Y en Miramón, Ainara López, Javier Roldán, Egunon Custioi.
3: Desde Miramón.
0: Bien, ¿no, Javier?
3: Sí, todo bien.
0: Bueno, comenzamos
3: nosotros,
0: por la...
3: Nosotros, perdona, Echero,
0: sí,
3: nosotros
0: adelante.
3: Sí trabajamos, estamos, no hacemos puente.
0: No hacemos puente.
3: Analizamos la actualidad.
0: Nos hemos quedado de guardia, ¿no?
3: Sí, totalmente.
0: Un sábado más. Primero de mayo, decía, al que vamos a echar un vistazo, un año más, movilizaciones más grandes o más pequeñas. El puente quizá mediatizó también esta convocatoria este año, pero en cualquier caso, miles de personas ayer en las calles de nuestras capitales, tanto en Pamplona como en el caso de Bilbao y Donostia, las principales citas fueron allí. Y hemos visto un año más la división entre las siglas de las centrales sindicales, las principales aquí en nuestro país. Ela, en su caso, salía a la calle en Bilbao y la en Donostia. JK, hemen erabaki arte, y Langileok eragin, como lemas de pancarta de estos dos sindicatos abertzales, en alusión, sin duda, a la reivindicación del salario mínimo propio para Euskadi y Navarra.
4: No queremos que nadie, ni aquí ni en Madrid, nos imponga su precariedad. Decirle a la clase trabajadora de este país que es mejor cobrar 1.200 euros que 1.500. Es una auténtica falta de respeto.
5: La necesidad de políticas redistributivas, políticas para repartir el empleo, los cuidados y la riqueza, políticas para mejorar los salarios y las pensiones, los servicios públicos y garantizar el derecho a la vivienda.
0: Y en Bilbao y en Iruña, como sigue siendo habitual desde hace años ya, de manera unitaria, Comisiones y UGT salían a la calle con la vivienda, la lucha contra los discursos ultras o el salario de convenio, en el que coinciden en la cifra esos 1.500 euros con el Aicon Lab, aunque difieren en el modo de llegar a alcanzarlo. Todos ellos fueron algunos de los lemas también repetidos en estas citas en Bilbao y en este caso en Pamplona.
6: Que se deje de cuentos de la lechera, estamos hablando de un salario mínimo de convenio de 1.500 euros, se trata de afrontar el problema de la vivienda y se trata de posicionarse claramente a favor de un proceso de regularización extraordinaria que va a sacar de la clandestinidad a muchas personas en este país.
7: Somos gente que no se resigna ante la guerra ni se resigna ante la evolución de las proclamas de ultraderecha que nos intentan convencer de que nuestros enemigos vienen de abajo y vienen en patera.
0: Bueno, son algunos de los asuntos que salían ayer en la calle, en estas reivindicaciones. ¿Cómo habéis visto esta jornada del 1 de mayo del año 2026? ¿Hay músculo en la clase trabajadora? Porque puentes de largo alcance, desde luego, no se ven, ¿no? ¿Quién arranca? Iñaki.
1: Sí. Bueno, yo creo que normalmente no se suele medir el interés en una convocatoria, un día reivindicativo como este, por el número de personas que pasan por las calles, ¿no? Yo creo que suele ser mucho más importante e interesante ver los mensajes. Y yo diría que en este sentido hay escasas novedades este año, ¿no? Yo creo que el hecho de haber vivido una huelga general por ELA y por LAB vinculado con el SMI hacía imprescindible que esa misma reivindicación estuviera presente y en primera línea, y creo que así ha sido. Y luego, por el contrario, pues bueno, en caso de Comisiones y UGT, vinculado más con derechos laborales ordinarios, vamos a decir, ¿no? Pero vivimos una sociedad tan reivindicativa en este sentido, desde el punto de vista laboral, que parece que todos los días es 1 de mayo, ¿no? Y eso tiene la parte positiva, que somos una sociedad en ese sentido avanzada, una sociedad que reivindica, que se queja, que pide más y que exige a tanto a empresas como a la administración pública mejoras, pero al mismo tiempo también el discurso, quieras que no, acaba siendo repetitivo en la medida en la que está constantemente a través de jornadas de conflicto, a través de mensajes públicos por parte de las organizaciones sindicales, ¿no? O sea que en ese sentido yo hablaría de escasas novedades.
0: Miquel.
2: Sí, yo comparto en parte lo que dice Iñaki, porque es cierto que uno tiene la sensación de que se repite el 1 de mayo, pero no desde hace pocos años, sino desde hace unos cuantos, por varios aspectos. Fundamentalmente, el que más llama la atención es el de la división. Parece que los derechos laborales dependen de una pugna ideológica y no de una pugna laboral, que es lo que uno espera de un sindicato, ¿no? Y lo que vemos año tras año es, bueno, pues al final casi una extensión, los sindicatos se han convertido en una extensión de los partidos políticos, de las formaciones políticas, y si uno analiza sus reivindicaciones, pues suelen encajar, suelen casar bien con algunas sensibilidades de formaciones políticas, y eso es lo que estamos viendo. Y luego la división, desde luego, no ayuda a nada. Que las reivindicaciones están bien, eso es evidente, pedir más y pedir unas mejoras de condiciones laborales, yo creo que es fundamental, y que los sindicatos hacen bien en reclamarlas. Quizá a la hora de orientar esas exigencias, esas reclamaciones, uno le sorprende, por ejemplo, de sindicatos como UGT y Comisiones apenas reivindiquen a nivel nacional, por ejemplo, al gobierno, ¿no?, que es en gran medida el responsable de muchas de las condiciones laborales mejorables que tienen los trabajadores. Y en Euskadi, pues más o menos lo mismo, ¿no? Los sindicatos nacionalistas libran luchas cada uno por su lado, y al final en medio está el trabajador, que yo creo que muchas veces no se ha identificado con los sindicatos de clase, y eso que en Euskadi tenemos un nivel de afiliación más elevado que en la media de España, ¿no? Aquí está en torno, creo que al 20%, y a nivel estatal está en torno al 12-13%. Siguen siendo porcentajes muy bajos, y repito, yo creo que es porque al final los trabajadores, o la inmensa mayoría de los trabajadores, se ve algo lejos, ¿no?, de esas luchas y de esos movimientos y esas convocatorias que hacen los sindicatos.
0: Ayer también se veía gente joven en la calle, ¿no? Bueno, los compañeros de, en este caso, Euskal Telebista, que es lo que vi yo, quizá fueron también a por ellos, ¿no? Pero se escucharon también mensajes por parte de la juventud, ¿no?, en torno a la preocupación sobre algunos temas. El asunto de las guerras también en curso y la deriva que están trayendo estos conflictos también se escucharon en las calles, en este caso de la reivindicación de Bilbao. Ainara, ¿cómo viste tú ayer el 1 de mayo?
8: Bueno, yo voy a discrepar un poco, porque yo creo que sí que es una labor fundamental. Los sindicatos sí que hacen política. Bueno, en general casi todo es política. Y creo que sí que representan a los y las trabajadoras vascas. Y creo que además con sus reivindicaciones ponen en el centro algo que en estos momentos es muy importante, que es tener seguridad en el ámbito de trabajo. Nos va a llevar también a poderle hacer frente a toda la situación geopolítica mundial. Y creo que en eso sí que han acertado, unos con unos lemas y otros con otros en ese sentido. A mí me gustaría igual también reivindicar por ese lado al gobierno vasco, ¿no? En este caso, o sea, tenemos una masa, unos sindicatos fuertes que están dispuestos a trabajar, que están dispuestos a hacer país en realidad, o sea, que se posicionen, ¿no?, sobre todo con el tema del salario mínimo, interpelando un poco a Confebask, que está, bueno, en un momento un poquito lejos de las reivindicaciones en las que, bueno, estamos casi todas de acuerdo. Y bueno, un poco pues que con la lucha sí que se consiguen las cosas, o sea, recordar a las trabajadoras de las residencias, que son las que sostienen la vida, y a los trabajadores que han fallecido, que en realidad yo creo que los pasamos mucho por alto, y este año ya la cifra va subiendo de una manera, o sea, casi todas las semanas estamos teniendo trabajador, y yo creo que tendríamos que poner un poco el foco como sociedad. No podemos permitir que una persona salga de su casa, vaya al trabajo y no vuelva. Es un drama. Entonces, bueno, yo creo que las reivindicaciones fueron acertadas con el tema de la vivienda, la regularización de los migrantes, y creo que son más necesarios que nunca ante un escenario mundial un poco inestable.
0: Javier, ¿con qué elemento te quedas tú?
3: Bueno, yo ayer vi menos gente, igual es por el tema del puente, y luego también la división. No sé, me pareció, vista las imágenes y las fotografías que vi aquí en Donosti, quizá va de manera minorada esa convocatoria, ¿no? Yo me acuerdo hace años que estos primeros de mayo eran multitudinarios, todos juntos, o por lo menos muy próximos, ¿no? Y efectivamente no sé si en la calle hay un cierto desestimiento a la hora de la reivindicación en una jornada pues puramente de reclamación de derechos laborales, que efectivamente tienen que estar siempre en la mesa de unas negociaciones. Con el tema de los mensajes, pues quiero discrepar un poquito con Ainara, porque efectivamente te parece muy bien lo del SMI, y efectivamente todos nos gusta el vasco, hablo del vasco, la reclamación para que tener un SMI propio, pero es que el Tribunal Superior de Justicia del País Vasco lo ha rechazado, dice que eso no es potestad de la comunidad autónoma vasca, de ninguna de las comunidades del Estado español, ¿no? Con lo cual, y además en Euskadi estamos por encima del SMI, ya que creo que recordar que hay un 88% de los trabajadores que están bajo un convenio aquí propio, ¿no? Colectivo, digo yo. Pero entonces es como ir chocando contra el muro de una situación que en estos momentos no se puede producir, ¿no?
8: Pero creo que lo vamos a tener que ir compensando, como en Guipúzcoa, que acaban de salir los datos que las ayudas a emergencia social para dirigidas a la vivienda van subiendo.
3: Entonces, sí, pero que no tiene, yo creo que no tiene que ver una cosa con la otra. Sí, para tiene, mí, ¿eh? Es decir,
8: bueno,
3: efectivamente.
8: Tiene que ver, o sea, el gasto social va a ir incrementando
3: sin duda
8: porque
3: alguna.
8: En realidad el nivel de vida va subiendo.
3: Sin duda alguna, pues, pero yo lo que quiero decir es que yo creo que los trabajadores vascos están por encima, la mayoría, de una importante mayoría. Que nos gustaría a todos los trabajadores ganar mucho más, pero que esta reivindicación choca con un cuadro jurídico que lo impide, que lo bloquea. Entonces hay que tener más los pies en el suelo y efectivamente buscar otras salidas para conseguir ese incremento del salario que, como dices tú perfectamente, es importante para llegar a lo que es la combatir la inflación o llegar a abonar los precios de los alquileres altos, ¿no?
0: El asunto de la vivienda, lo decías, ha estado también presente en la cita aquí en casa, en cualquiera de las movilizaciones. En Madrid me llamaba la atención, quizá no es la primera vez que lo haya dicho, no sé si con el apoyo de Unai Sordo, Pepe Álvarez, pero la exministra y ahora parlamentaria, europarlamentaria Irene Montero, proponía una jornada de huelga general, en este caso, por el asunto de la vivienda, porque es un asunto pues transversal y que está trastocando muchísimo la vida ya, ¿no?, de los trabajadores pues en cualquier sitio, ¿no?, en cualquier lugar, ¿no? Yo no sé si se puede podría dar, ¿veis el caso de posible una convocatoria de huelga general por el asunto de la vivienda?
1: Yo lo veo difícil en la medida en la que, como bien comentaba Miquel, hay cierta complicidad y unión de acción entre Comisiones UGT y el propio gobierno, ¿no? Entonces yo creo que esa realidad es lógica que la pueda proponer Podemos, pero me cuesta creer que lo vaya a proponer Sumar o que vaya a ser seguido evidentemente por el Partido Socialista, ¿no? Es una cuestión absolutamente básica, pero sí es cierto que la vivienda suele venir cíclicamente a la primera línea política de debate y en ese sentido acaba convirtiéndose en una pelota que sin dejar de ser un grave problema y que nos afecta a todas las personas, trabajadores o personas encargadas de gestión de una empresa, directivos o empresarios, ¿no?, o empresarias. Pero creo que es cierto que las preocupaciones sociales, aun basándose en datos objetivos, como es este caso y como es, por ejemplo, el caso de la seguridad o la percepción sobre Osakidetza, por ejemplo, sí es verdad que cuanto más hablamos de ella constantemente, acaba afectando incluso y preocupando incluso a personas que no están en una línea de comprarse una vivienda o que tengan un hijo o una hija que vaya a comprárselo, ¿no? En ese sentido creo que también preocupaciones realmente sociales tenemos muchas y bueno, y muchas de ellas podrían ser motivo de una huelga general, ¿no?
2: A mí me llama la atención que los partidos hacen convocatorias a la huelga general cuando no están en el gobierno, porque recuerdo que Podemos estuvo en el gobierno y entonces el problema es que los partidos hacen convocatorias a la huelga general cuando no están en el gobierno, porque recuerdo que Podemos estuvo en el gobierno y entonces

0: pertenecen o han pertenecido. Creo que la reclamación de la vivienda evidentemente es una reclamación oportuna y justa. No sé si el 1 de mayo. El 1 de mayo quizá lo que corresponde reclamar es puestos de trabajo dignos, puestos de trabajo con unos salarios adecuados para poder acceder al mercado de la vivienda, y ya habrá escenarios y momentos para reivindicar que el mercado de la vivienda se pueda corregir y controlar. Pero creo que el 1 de mayo quizá lo oportuno hubiese sido reclamar mejores condiciones laborales en los puestos de trabajo y que no vendamos esa falsa idea de que ha crecido el número de puestos de empleo, porque la situación de millones de personas sigue siendo precaria pese a tener trabajo y no pueden acceder precisamente por esas condiciones a la compra o al alquiler.
1: Javier, sí.
2: A mí me gustaría acotar o precisar un dato, que es que Irene Montero era ministra de Igualdad en el 2020 hasta el 2023. Y tuvo tiempo, 3 años, para pedir esa huelga general en el gobierno. El problema de la vivienda seguía siendo de primer orden. ¿Qué ocurre? ¿Ha cambiado de opinión? ¿O cuando estaba en el gobierno no se atrevía? ¿O no veía ese problema en primer orden? Esas son las preguntas que me surgen ahora mismo cuando has comentado la noticia, Chiver. Pero bueno, pues yo creo que la vivienda no es... yo creo que es para hacer un debate muy en profundidad de todos los estamentos y de todos los agentes implicados, constructoras, inmobiliarias, ayuntamientos, comunidades autónomas, porque esta situación no es solución para de unos, sino de todos, porque efectivamente el acceso a la vivienda se está complicando mucho. Está, yo creo además, en una situación de preocupación ciudadana que lo reflejan todos los sociómetros y estudios, y que sin duda alguna, por ejemplo, en estas próximas elecciones municipales y forales, aquel candidato que vaya y no tenga un planteamiento objetivo, serio y realizable, lo va a tener complicado. Es decir, porque ahora la gente en estas elecciones son los ciudadanos de a pie, los que le miran a los ojos al candidato al alcalde o al candidato al diputado general, sobre todo al candidato al alcalde. Y lo que le piden es más suelo, más planes especiales, más inversión en la vivienda y, sobre todo, unidad de acción. Es decir, que todos los organismos, todas las instituciones vayan en el mismo sentido para que la gente, los jóvenes y todos los que necesiten una vivienda la tengan.
1: Ainara, ¿algún matiz que quieras introducir?
3: Bueno, no sé, yo creo que sí que es un problema de primer orden. Yo creo que sí que se está por casi todos los partidos políticos intentando dar respuestas más adecuadas o menos. El llamamiento a la huelga de Irene Montero, bueno, ya la pongo en el contexto. Bueno, han pasado 6 años, las necesidades y las prioridades sociales igual pueden ir cambiando, y sí que Mondragón Universitate hacía una encuesta hace poco y decía, ¿no?, que para los jóvenes de Euskadi, en este caso, que se acota, sí que la preocupación, una de las mayores preocupaciones es la vivienda, y para las personas mayores ya es Osakidetza, ¿no? Entonces, pues es verdad que al final, igual también relacionado un poco con las movilizaciones, pues al final lo que nos afecta es lo que más nos moviliza, ¿no? Igual las movilizaciones grandes no son las que, pero sí, cuando ya te toca, sí que hay más movilización.
1: Bueno, precisamente en el contexto de la manifestación ayer, en la cita de Comisiones Obreras y de UGT, habló ayer el secretario general del PSN, Cuandueza, después de la polémica de la semana, la enésima, diría yo, crisis que se ha generado entre Partido Nacionalista Vasco y Partido Socialista de Euskadi, a raíz del montaje publicado esta semana de esa imagen de Aitor Esteban, del piscinazo de Aitor Esteban, al decir que había agua y que era positivo sobre las negociaciones del nuevo estatus con PSI y Euskal Herria Bildu. Un asunto que viene incluso del fin de semana anterior, porque recordamos, Aitor Esteban se decía dolido tras unas declaraciones de Mikel Torres respecto al euskera. Decía Torres, el PSE no es un partido veleta. Luego al día siguiente Esteban decía que se había sentido dolido, acusaba al PSE de inmovilismo. El martes vimos esto, la entrevista en Euskadi Ratia, donde decía Esteban que era positivo en torno a las conversaciones.

0: No, sobre el estatus y último episodio ya ayer, como digo, Neocantueza insistía en que se ha utilizado artificialmente la historia de la publicación gráfica de ese montaje con inteligencia artificial para desviar la atención, decía, de lo ocurrido con la ley de empleo público y con el euskera y el intento del Partido Nacionalista Vasco de negociarlo en última instancia con Euskal Herria Bildu.
1: Entendemos que las declaraciones en torno al nuevo estatuto ha hecho que los socialistas tengamos que poner pie en pared y que tengamos que denunciar que eso era una maniobra de distracción. Y cuando les hemos roto la estrategia es cuando se han enfadado. Pero en fin, yo creo que mal negocio ha hecho el Partido Nacionalista Vasco cuando ha emprendido ese viaje en solitario, cuando ha decidido romper los consensos que tanto nos ha costado construir entre el Partido Socialista de Euskadi y el Partido Nacionalista Vasco para terminar rogando una abstención a Bildu.
0: Decía Andueza, añadía además que se ha convertido el euskera, Euskal Herria Bildu y PNV han convertido el euskera en una amenaza para miles de trabajadores. Casi lo del meme es una anécdota, ¿no? Visto cómo está y dónde se ha situado ahora la discrepancia entre los socios. Ojo, que Andueza también decía que la coalición que no está en peligro. Pero ¿se puede llegar a separar tanto gobierno y partido, discrepancias de este nivel entre los socios, Mikel?
2: Vamos a ver, cuando dos partidos empiezan a sacar la lista de agravios es que hay un malestar entre ellos en la relación que viene ya acumulando incomodidades y enfrentamientos. Y lo que hemos visto con Aitor Esteban y Eneko Andueza desde que Esteban accedió al liderazgo del Partido Nacionalista Vasco. Yo creo que además de una discrepancia ideológica o política, también hay cierta distancia personal entre ambos dirigentes, y eso se nota porque no veíamos esta repetición de críticas recíprocas, por ejemplo, en el periodo de Antonio Ortuzar.
0: Si hubiera sido Ortuzar la imagen en ese meme, ¿consideras que no habríamos llegado a esto?
2: Yo creo que el modo, por ejemplo, que Ortuzar tenía de aceptar este tipo de cuestiones era, no sé si el término sería más deportiva, pero por lo menos creo que sabía gestionarla de otro modo. Aquí me parece que ha habido cierta sobreactuación del Partido Nacionalista Vasco, y eso que no defiendo este tipo de memes o este tipo de críticas, porque creo que no aportan nada. Y si los políticos se quejan del desapego de la ciudadanía hacia la política, creo que la secuencia de hechos, y esta es una más, pues no ayuda precisamente a esa identificación, ¿no?, con la gestión política. PNV y Partido Socialista están condenados a entenderse, y lo saben los dos, y saben los dos que este tipo de rifirrafes van a acabar en un cajón encerrado, si no lo están ya, y que la alianza va a seguir adelante, porque es verdad que en Euskadi tienen cierto tensionamiento, pero a nivel nacional, digamos, en el Congreso de los Diputados con Pedro Sánchez, bueno, pues esos enfrentamientos son flor de un día. Y sigue el PNV apostando por el gobierno Sánchez y no hay visos de que vaya a dejarlo caer. Se han entendido desde el año 87 durante 23 años, es decir, desde 1987 hasta el día de hoy, 23 años de acuerdos y de gobiernos de coaliciones, los que han tenido el Partido Nacionalista Vasco y el PSE, que de alguna manera aglutinan la centralidad ideológica de lo que representa la sociedad vasca, y ambos lo saben. Uno para liderar las instituciones y el otro para acompañarle en ese proceso, que si no, de alguna manera se quedaría fuera y no tendría capacidad de influir en el poder y en la gestión de este país.
0: Iñaki.
3: Sí, la verdad que yo creo que Eneko Andueza se mueve muy bien en este tipo de barrillo, ¿no? Y no es la mejor persona para apagar fuegos, yo creo, no tiene especial habilidad para ello. Y en este caso yo creo que trata de olvidar lo que puede ser un desacierto puntual con esa publicación de ese meme y centra el debate, sobre todo, que es la parte que me parece más seria, más grave también, por otra parte, ¿no? Sí. En la cuestión en concreto de qué supone una modificación de la ley de empleo público y dónde colocar el euskera, ¿no? Hasta ahora el euskera, yo creo, y también el tema del estatus eran cuestiones que se estaban manejando con mucha discreción entre todos los partidos políticos. En cantidad de entrevistas, aquí mismo en esta mesa, habéis preguntado siempre por ello y enseguida esquivaban el debate y trataban de no quemar naves y de, por tanto, no condicionar al que tenían enfrente políticamente hablando sobre esta cuestión, ¿no? Pero ahora ya yo creo que efectivamente se ha dinamitado bastante esa forma de trabajar dos temas cruciales para este país, como son esos dos, y a partir de este momento me da la sensación de que las mayorías pueden cambiar. Hasta el momento el PNV siempre ha jugado la baza de la moderación y de la centralidad en estas dos cuestiones, tratando de situarse en una posición intermedia entre la que siempre EH Bildu defiende y la que defiende en este caso el Partido Socialista y también y el Partido Popular. Pero me da la sensación de que al final el PSE se olvida de cuál es la mayoría parlamentaria y juega a tensar demasiado la cuerda en ese sentido, olvidando efectivamente que el 70% del Parlamento vasco es de personas nacionalistas y, por tanto, de una representación de la sociedad nacionalista. Y quizá, como digo, en este momento o está viendo que está perdiendo ese juego en esa negociación privada, en esa negociación hasta el momento discreta, y por tanto dinamita los puentes porque ve que no existe opción de llegar a acuerdo, pero por otra parte echa al PNV a los brazos de EH Bildu en hora de negociar pues una política sobre el euskera que sea más exigente o que al menos mantenga el nivel de exigencia actual. Y por otra parte, en el tema del estatus, veremos a ver en qué acaba, ¿no? Pero quizás en una terminología vinculado con el derecho de autodeterminación o vinculado con concepto de nación vasca, que hasta el momento quizás eso pues bueno estaba un poco más soslayado o al menos no se quería poner sobre la mesa de una manera pública, ¿no?
0: Decía Andueza que esa reunión que hubo de cancelarse, bueno, que el Partido Nacionalista Vasco canceló, que iba a tener lugar en Bilbao con representación de Moncloa y también del Partido Socialista de Euskadi para hablar del PSOE, mejor dicho, PSOE y PSE junto con PNV para hablar del nuevo estatus, decía Andueza que él es muy positivo y a buen seguro ese encuentro se realizará y pronto, decía él. Javier, ¿cómo has visto ayer las declaraciones de Andueza, el asunto del euskera? ¿Dónde se situaría la discrepancia entre los dos partidos, los socios?
4: Bueno, pues lo ha dejado muy claro, que no retrocede ni un ápice en la posición en la cuestión del euskera y las OPEs, ¿no? Y yo creo que esto es... nos metemos en un laberinto porque aquí los socios de gobierno tienen que aunar posiciones, acercar posiciones y buscar una solución. Y yo creo que en estos momentos, tanto PNV como PSE, con el asunto del euskera, tienen que encontrar un punto común, porque la situación jurídica y la inestabilidad o la incertidumbre que un ciudadano se presenta a una OPE necesita. Quiere certidumbre, quiere seguridad jurídica. Y eso conlleva en que se haga un decreto que al final no sea tumbado en los tribunales como últimamente estamos viendo. No, ya no podemos hablar de, bueno, estos son los jueces, es un lawfare, no, bueno, los jueces aplican la ley. Y en estos momentos, algunas OPEs que se han presentado no cumplían la ley y han sido tumbadas. Que, bueno, que la reivindicación de PNV y de Bildu sea una exigencia mayor me parece legítima, pero hay que poner los pies en el suelo. Y eso yo creo que en ese sentido Eneko Andueza exige y reclama. Y claro, nos metemos en un callejón sin salida. Ahora mismo Bildu no quiere hacer, no quiere, pues, le ha pedido el PNV una abstención, no quiere hacer una abstención activa porque, claro, le da la partida ganada al PNV. El PSE se mantiene en sus 13, pero claro, el PNV y el PSE gobiernan en la mayoría de las instituciones. Que es por eso lo que yo creo que en este sentido, si la coalición, lo ha comentado Miquel antes, la coalición PNV-PSE de manera institucional, es decir, los pactos de gobierno que mantienen, están condenados a entenderse, yo creo que si no quieren los tres, o en este caso el PNV y el PSE, bloquear esta situación, esta solución de cara a las OPEs y el euskera, yo creo que si no quieren eso, tienen que abocarse al acuerdo, es decir, o bloqueo o acuerdo. Y la única posibilidad que veo es que los que están gobernando lleguen a un acuerdo. Es lo único que veo en estos momentos, salvo que dejemos esto en una esquina, que es generalmente cuando no ves una solución, le dice, bueno, pues ya veremos, volveremos a reunirnos, otra comisión, pero al final el problema sigue sin solucionarse.
5: Ainara, respecto a la relación entre ellos, bueno, creo que ha sido Miquel el que ha dicho, ¿no? Son 23 años de acuerdos, desacuerdos, hemos visto diferentes fases en este... en esta coalición o, bueno, en este gobierno, ¿no? A mí lo que sí que me está generando dudas en estos últimos meses es en qué están de acuerdo. O sea, a mí me gustaría, porque no están de acuerdo, lo que ya estamos viendo, en qué no están de acuerdo, ¿no? No están de acuerdo en el puerto de pasajes, no están de acuerdo en el origen de los detenidos, no están de acuerdo en el tema del euskera. ¿En qué están de acuerdo para seguir gobernando como equipo? Respecto al meme, a mí también me ha parecido un poco pues de mal gusto. O sea, no sé, como ciudadanía esperamos que los, ¿no?, los políticos estén tratando los temas de una manera un poco, no sé si es decir más seria o no lo sé. Y me parece también bueno que es un poco de ruido, porque mientras el PNV se estaba absteniendo de la prórroga de los alquileres en el Parlamento español. Entonces, bueno, y creo que también, bueno, sí que no sé si con deportividad, pero bueno, pues tampoco merece la pena igual enfadarse y bloquear en reuniones. Respecto al euskera, yo creo que es necesaria también hacer una pedagogía en general, ¿no? Creo que más allá de las declaraciones de estamos de acuerdo, ¿no? Bueno, la ciudadanía, creo que tenemos que conocer un poco mejor de qué estamos hablando, ¿no? Cuando creo que en estos momentos, pues como bien ha dicho, el 70% del Parlamento es nacionalista, que podría estar de acuerdo, y creo que el PNV y EH Bildu están de acuerdo en darle prioridad al euskera y apostar por el euskera. Y creo que la ciudadanía vasca también, en la última encuesta de la percepción del euskera que se hizo en el 2021, bueno, se va haciendo cada 5 años, este año lo veríamos, sí. El 75% de las personas también piensan que el euskera tiene que estar en las instituciones públicas, y si se piensa que tiene que estar en las instituciones públicas es para garantizar un derecho, y es que las personas sean atendidas en la lengua cooficial. Entonces, mirando a eso, creo que es interesante saber que no son posiciones que están contrapuestas. Creo que tiene muchas aristas y que es interesante que el PSOE daría su aportación en ese sentido, ¿no? Pues sí. Pues vamos a ver, tenemos a las personas migrantes que llegan ahora, o sea, vamos a ver cómo podemos ir avanzando entre todas para tener realmente una sociedad bilingüe, que yo creo que en eso podemos estar todas de acuerdo, en que es mejor tener una sociedad bilingüe que monolingüe, ¿no? Entonces, creo que es interesante que llegarían a un acuerdo y que no pusieran a la ciudadanía en el brete de que el euskera es el problema. Creo que es un derecho que hay que garantizar y que tenemos que ir, el cómo tenemos que ir definiéndolo. Y el PNV creo que está en un momento que está un poco reaccionario para blindar, como bien ha dicho Javier, y que es muy necesario, pues para la persona que se presenta a una OPE, de repente las 800 personas que se han presentado en Errenteria, que de repente su vida se vea en un suspenso porque no se cumple la ley, porque no, todo eso es urgente y es necesario. Pero yo creo que la apuesta de EH Bildu de, bueno, antes que la urgencia, vamos a poner unos miembros de cara a futuro para que todas podamos manejar un idioma viendo las necesidades de cada persona y poniendo los recursos necesarios que no se han puesto en los últimos 40 años. Creo que sí que hay posibilidad. O sea, yo creo que sí que, pero fuera de estos de estas declaraciones que hacen que la ciudadanía perciban realmente lo que no debería ser un problema.
0: ¿Consideráis que Euskal Herria Bildu ha dado el portazo, del portazo definitivo?
5: Yo creo que no. Bueno, además creo que en realidad EH Bildu mandó su propuesta hace un mes y un día antes de la comparecencia. O sea, le están pidiendo la abstención cuando le conocieron el... las cosas no se pueden hacer así. O sea, estamos hablando de un tema serio. Sí. Creo que en cualquier empresa, o sea, cualquier plan se debate, se consensúa y no, pues...
0: Bueno, cada formación ha presentado enmiendas y habrá negociación abierta, claro, sí, podría haberla.
4: Yo creo que Euskal Herria Bildu ahora mismo, yo creo que no da portazo en nada.
5: No.
4: O sea, es una estrategia
2: No, lo que pasa es que es complicado apoyar al PNV cuando el PNV te está pidiendo una abstención, y ya te ha avanzado que a ti no te va a apoyar absolutamente nada. Es decir, ese planteamiento del PNV es un poco complicado de secundar por parte de Euskal Herria Bildu. Yo quería hacer un apunte, es decir, muchas veces se apela a ese 70% del Parlamento y eso es una realidad y es evidente, pero ese 70% no es propietaria del euskera, no es dueña del euskera. El euskera es un patrimonio de toda la ciudadanía, también de ese otro 30%. Por eso yo creo que es importante buscar un consenso que satisfaga a parte al menos de ese otro 30% por el bien del euskera, fundamentalmente, porque yo creo que nadie está en contra de que el euskera esté en las instituciones, ni siquiera de que se garanticen los derechos lingüísticos de la ciudadanía en las instituciones. La cuestión clave está en el cómo hacerlo, es decir, cómo llegar a esa garantía de derechos, y ahí es donde están evidentemente las discrepancias en cómo se está haciendo ese proceso, y que en este caso el Partido Socialista lo que entiende es que con las propuestas que hay sobre la mesa se va a intensificar aún más las exigencias de euskera, se va a elevar ese nivel de requerimiento, y por tanto se va a complicar el acceso a la función pública de una parte al menos de la ciudadanía. Y yo creo que el euskera lo que necesita son consensos y no nuevas guerras y nuevas batallas, porque ya tiene y arrastra muchísimas. La realidad del euskera es que el nivel de conocimiento se ha incrementado de manera muy importante, pero el nivel de uso todavía está atascado. Y yo creo que una parte al menos de la responsabilidad de ese nivel de uso probablemente haya sido todos estos procesos de exigencia de euskera que se ha hecho en la función pública y que muchos ciudadanos han vivido con cierto pesar, es decir, una carrera por sacar una acreditación y que después esa acreditación se queda sin apenas utilización. Yo creo que todo ese proceso requiere una reflexión por parte de los partidos políticos y no batallas y guerras para ver cuál de las propuestas, cuál de los modelos es el que se impone y el que sale adelante.
4: Quiere la ciudadanía, reitero, es seguridad jurídica, decía Ainara, decía, bueno, está muy bien, y además yo considero que es importante que los puestos en la administración sean bilingües, pero también hay veces que es por lo que el contencioso jurídico tumba muchas convocatorias o algunas convocatorias, pues por ejemplo un cocinero en una residencia no hace falta tener un perfil lingüístico alto, que eso es lo que está tropezando en algunas convocatorias que los tribunales lo tumban. Pues igual no necesita un perfil alto lingüístico, claro, de conocimiento de euskera, ¿no?
5: Creo que el objetivo no es quedarse en solo si se necesita o no, sino es garantizar que, por ejemplo, la trabajadora de la residencia pueda trabajar en euskera también.
4: Sí, eso claro, está de acuerdo, estamos de acuerdo. Es decir, pero un cocinero que está haciendo la comida desde el punto de la mañana hasta la noche no tiene una relación exterior, ¿me explico? Entonces, el conocimiento no tiene que ser alto. Que es por eso que en algunos casos esos catálogos que han sido tumbados por los tribunales, pues hay que evitar esa situación de riesgo y de inseguridad jurídica.
0: Iñaki.
3: Sí, yo creo que el consenso en estas cuestiones es importante y hay que trabajarlo. Yo creo que eso es prioritario y creo que se ha hecho de esa manera. Pero lo que no puede existir es bloqueo. Y lo que no puede existir es que, como yo, con mi 15% de respaldo electoral, no consigo convencer al 70%, entonces resulta que el 70% no hace nada. Eso es lo que creo que no se debe hacer. Efectivamente, como decía Inara, el hecho de que una persona en un puesto quizá no necesite el euskera, porque está relacionado su trabajo con la comida, pero no con las personas. Pero sí es cierto que efectivamente hace que el entorno en el cual se mueve esa persona sea castellano, porque si esa persona no sabe euskera, evidentemente se va a relacionar con sus compañeros de trabajo, que a los que quizás sí se les ha pedido ese euskera, y por tanto el entorno pasa a ser de un idioma a otro, ¿no? Yo me parece sorprendente que nadie está preguntándose cuál es el nivel de exigencia en determinadas OPEs respecto de la materia en cuestión que el estudiante, o perdón, que la persona que se presenta al examen tiene que aprender. Es decir, nadie cuestiona que se reclame un máster, o nadie reclama que los temas en vez de 50 sean 150 o sean 45. Y sin embargo sí se cuestiona que en un país con dos idiomas, con dos lenguas cooficiales, se exija conocer una de ellas. Como si realmente ese conocimiento de esa lengua fuera algo imposible de conseguir. Y sin embargo, no tenemos inconveniente, como digo, en meter 50 temas, 100 o 150. Ahí nadie dice, esta oposición es dura. No, es que estamos hablando de empleo público. Estamos hablando de las mejores condiciones laborales posibles que este país puede ofrecer. Estamos hablando de una jornada muy reducida, con unos salarios altos. Estamos hablando de estabilidad plena para toda la vida. Sacas una OPE y ya se puede caer el mundo, que tu puesto de trabajo ahí está. Bueno, y ahí somos incapaces de exigir un nivel de conocimiento de un idioma. No me puedo creer. Y sin embargo sí exigimos que sea doctor, que sea licenciado, con 5 o 6 años. Hombre, yo creo que tenemos que ser en ese sentido, tenemos que quitarle cierto componente ideológico a esta cuestión y tratarlo, a pesar de que es un tema identitario, ¿eh? Y tratarlo en ocasiones, si lo tratáramos como una cuestión básica de aprendizaje, como una materia más de un examen, de una OPE, seguramente aceptaríamos con muchísima más facilidad el hecho de que se exija este idioma, ¿no?
0: Bueno, compañeros, pues vamos a ver, veremos en estas próximas semanas, quizá cuando baje un poquito la inflamación en torno al asunto, si los representantes en esas negociaciones que llevan ya tiempo, quizá un año con este asunto en el Parlamento Vasco, pues abordan las diferentes propuestas por parte de los partidos. Todos los partidos, salvo Vox, han presentado sus propuestas y sus aportaciones para tratar de llegar a un acuerdo. Nos quedan 15 minutos para llegar a las 10 de la mañana y quería comentaros, quería también sacar a colación este asunto porque me ha parecido realmente sorprendente. La situación de partida es diferente, ojo, porque hablamos de Alemania. Viene de sufrir un parón económico muy importante, trimestres seguidos de recesión, una economía golpeada por el asunto de la automoción, por esas especificidades de la economía, del motor de la economía europea, como ha sido durante muchos años y que ha dejado de hacerlo en estos últimos meses. Pero bueno, para aquello de lo de las barbas del vecino, quizá, ¿no? Alemania, es una noticia de esta semana, ha anunciado un recorte en los servicios sociales en el estado del bienestar que se llama draconiano. De aquí a 2030, 38.000 millones de euros del presupuesto público, con el foco puesto, por ejemplo, en la reducción del gasto en consultas médicas, medicamentos. Se habla de aumentar los copagos, de que las personas que están a cargo y no trabajan en una pareja se vaya a tener que pagar también extra por estos servicios públicos. Al margen de equilibrar el sistema con la caída de la natalidad también allí en el país. Además, ha entrado en juego el asunto del rearme y que también hay que atender a esto, dice ahora mismo el gobierno alemán, que por cierto, el canciller está en unas cotas de popularidad bajísimas. ¿Cómo habéis visto esta noticia? ¿Dónde y en Alemania? El mordisco a los presupuestos de aquí a 4 años es brutal. Iñaki.
3: Sí, fíjate que Alemania siempre ha sido un poco del adalid del equilibrio fiscal, el que los ingresos y los gastos de su propio presupuesto y de su propia realidad económica estén parejos, ¿no? Y sin embargo, acaba de aprobar esos presupuestos con un incremento de deuda importantísimo y con esos recortes efectivamente que le van a ayudar a buscar ese equilibrio también, ¿no? Y sin embargo, me sorprende la capacidad que tienen los alemanes de adaptarse ante las circunstancias, renunciando incluso a su propia ideología, ¿no?, de los partidos gobernantes. En el sentido de que yo he visto a los verdes aprobar cuestiones de apoyo a por ejemplo, a energía nuclear, y ahora de repente vemos a socialdemócratas en un gobierno en coalición con los democristianos apoyando recortes sociales porque entienden que si no se hace, Alemania está abocada a continuar en esa recesión, ¿no? Aplican una política expansiva, esa política expansiva se hace a golpe de deuda y se hace también a golpe de o subes ingresos, que también lo van a hacer, o rebajas gastos, que también lo van a hacer. Es decir, realmente son capaces de aplicar estas medidas que yo lo pienso, si esto ocurriera en España o ocurriera en Euskadi, pues estás a la calle, en la calle el día siguiente, ¿no?
0: Porque, bueno, no sé saber, Merz, cuánto va a durar en el cargo, ¿eh? Porque también...
3: Sí, pero quizá no por esta política, ¿no?, que está tomando ahora, esta política económico-presupuestaria, sino sobre todo porque efectivamente es una persona que yo creo que ha empezado con niveles bajos desde el propio inicio, ¿no?, de su gobierno.
0: Miquel, sí.
2: Yo creo que es el momento, si lo quería hacer, es ahora que acaba, como quien dice, de llegar, en el que se puede asumir este pago, este coste de popularidad en una medida como esta que efectivamente dice Iñaki. Aquí nos cuesta entenderla, la cultura mediterránea quizá con la cultura germánica en este caso, creo que tienen poco que ver, y el ejercicio de pragmatismo viene dado por una necesidad que es, por ejemplo, todo el tema de la amenaza militar que tienen respecto a Rusia, es lo que les ha llevado a esa política, ese también cambio histórico en la política de defensa, que va a tener un coste elevadísimo. Pero no solo eso, la industria de automoción, que ha sido insignia en Alemania, pues no pasa por su mejor momento, porque la electrificación de la movilidad, que viene sobre todo de China, le está haciendo daño no solo a la industria de la automoción alemana, sino a la europea en su conjunto, y a eso hay que ponerle solución, porque es el pulmón, es el motor fundamental del país, y está algo gripado, ¿no?, en los últimos tiempos. y que la aplicación sea probablemente en ámbitos como el sanitario, pues dejará un rastro no solo de popularidad, sino de dificultades, sobre todo a la ciudadanía, que veremos cómo se traduce y qué impacto termina teniendo. Pero como digo, el pragmatismo alemán ante una situación de crisis económica importante, yo creo que o la tomaban ahora o si no la situación se iba a complicar y empeorar muchísimo más. Es difícil de entender desde aquí, pero yo creo que es cultura alemana.
0: Ainara o Javier, que nos veo.
4: Bueno, pues sí, es cultura alemana, pero realmente aquí un gobernante dice que te va a recortar 38.000 millones en sanidad, lo que es en bienestar social. Y pues, efectivamente sale a la calle inmediatamente, a la vuelta de la esquina lo vemos en otro puesto o en el paro. Bueno, el paro quizá no, pero sí es verdad. Yo el otro día vi y leí la noticia y me sorprendió totalmente. Y dije, ¿y esto? ¿El canciller lo toma, lo hace práctica aquí? Efectivamente, el gobierno ya es provisional en el mismo momento en el que lo anuncia. ¿Qué es modelo germánico? Bueno, puede ser. Pero lo que sí nos hace reflexionar es que una potencia europea, que ha sido el motor de la Unión Europea, que plantea este recorte, es que algo funciona mal, ¿no? Aunque seamos mediterráneos y nos gusta gastar y nos gusta que nuestro bienestar social no se toque, y así estamos, ni nuestras pensiones, ni nuestros salarios, ni ¿me entiendes? Y nuestra situación, tanto de bienestar social como de sanidad, sea menoscabada, no está en nuestro imaginario, ¿no? Y te hace reflexionar en el sentido de que si esa pieza ya está erosionándose o acoplándose a una política austericida, dices, bueno, pues y que la Unión Europea es la unión de estados, que somos un gobierno único en ese sentido, te hace reflexionar de que igual esta situación al final te puede llegar aquí.
0: Hay nada.
5: Sí, a mí me ha parecido escandaloso. Y bueno, pues como bien has dicho, ¿no? Lo de pon tus barbas a remojar, yo creo que al final sí que nos está teniendo que decidir, o sea, hacer decidir por qué hacemos, porque una mayor militarización no supone que haya más paz. Y no supone que haya más seguridad, porque la seguridad es la seguridad de la vida, la seguridad energética, la alimentaria, la social. Entonces, tenemos que ir... yo creo que esa es la línea que tenemos que seguir. Los datos, o sea, me han parecido terribles. Además, un cambio, ¿no? O sea, porque Alemania sí que ha sido como muy austera, pues por el miedo a que les pasara lo que les pasó con una gran deuda pública después de la Primera Guerra Mundial. Pero lo importante es, o sea, ahora mismo la ciudadanía alemana va a pasar de tener pensiones a, lo ha llamado así el canciller, es cobertura básica para la vejez. Eso significa que las personas trabajadoras han estado con un contrato social aportando para tener unas pensiones que van a ser derivadas a gasto militar. Para mí es terrible, y el 70% tiene miedo a ser pobre en la vejez, aparte de todo lo que supone en sanidad. Creo que es necesario, sobre todo por parte de Europa, o sea, blindarse y no creo que el miedo a... O sea, nadie puede negar que la invasión rusa ha alterado el escenario de seguridad mundial, pero ante eso las formas de responder tienen que ser otras. Y yo creo que más militarización va a llevar a peor calidad de vida.
0: ¿Este cambio de prioridades creéis que podría extenderse al resto de países de la Unión? Miquel o Iñaki.
3: Bueno, como comentaba Miquel, yo creo que aquí estamos en otra línea distinta, ¿no? Es decir, todo lo que pasamos el 1 de mayo justo ahora, pero todos los derechos son siempre más. No estamos acostumbrados a que un derecho vaya menos. Eso de este derecho está conquistado, lo que refleja es que no me lo van a quitar nunca, y por tanto todas las condiciones, tanto laborales, económicas, sociales, nuestro nivel de bienestar, entendemos que tiene que ir a más. El problema es que a veces la realidad es muy tozuda, ¿no? Y por mucho que tú quieras que este bienestar que vivimos ahora, esta calidad de vida de nuestra sociedad, por ejemplo la vasca, se mantenga en el futuro, nada está garantizado. Y hay que hacer pedagogía con la gente a la hora de decirle esa realidad. a la sociedad hay que decirle que nuestro nivel de bienestar se basa en los ingresos económicos de nuestro tejido económico, de nuestras empresas. La administración no genera dinero. La administración consume un presupuesto que viene derivado de nuestro consumo del IVA, y ese consumo del IVA viene derivado de nuestros ingresos laborales. Y eso significa empresas, significa tejido económico. Y mientras eso no carbure, y más aún en una situación de concierto económico como el que tenemos, donde a nadie nos va a venir a rescatar el día de mañana si nuestras cuentas no cuadran. En una situación de ese tipo, decirle a la sociedad que efectivamente tenemos que pelear para seguir viviendo igual de bien, no nosotros, sino las generaciones futuras, me parece algo básico. Me parece algo básico para cambiar esa mentalidad de que todo va mejor, todo va a ir a más, y todo está garantizado, y eso no es así.
0: Ponía el énfasis, y os pregunto, por el asunto de la defensa. El dato es que es muy importante. El presupuesto en defensa va a aumentar cerca de un 28% para el año que viene, con el objetivo, decían, de construir el ejército más fuerte de Europa.
3: Esto es que Alemania no era intervencionista, ¿verdad? Ah. No vemos el ejército alemán en demasiadas intervenciones militares internacionales, ¿no? En conflictos, con lo cual yo creo que realmente hasta ahora ha sido un sujeto relativamente pasivo de esa protección que Europa tiene que darse a sí misma y que por la situación en Estados Unidos cada vez está más obligada a tener, y efectivamente tiene que tener un ejército, tiene una aportación económica a esa defensa europea en la medida en la que es un PIB como el alemán, ¿no?
2: Sí, claro, en ocasiones es muy fácil quizá cuestionarlo. Yo es cierto que vistas las cifras nos pueden parecer excesivas, pero yo creo que también hacer un análisis desde aquí, muchos kilómetros de distancia de la amenaza rusa, que es lo que yo creo que ha motivado a Alemania a disparar esa inversión en defensa, pues puede resultar más sencillo. No sé qué diríamos si estuviésemos en una posición como la que está Alemania, que es cierto que no ha tenido una política militar intensa o de grandes inversiones en los últimos años, pero que después de Ucrania, de la invasión de Ucrania, pues ha empezado a reconsiderar cuál era su fortaleza, cuál era su posición, y ha tomado esta decisión. Yo creo que es una decisión complicada de entender, como digo, pero al final es una decisión realista. Vamos a tomar unas medidas, unos recortes para estar peor probablemente ahora, pero con la esperanza de que vayamos a estar mejor en un plazo relativamente corto, y para que esto tenga una solución y no se cronifique de manera importante. Yo, por ejemplo, el tema de las pensiones, es cierto que aquí las pensiones se están salvaguardando, por ejemplo, pero el coste que está teniendo en endeudamiento, por ejemplo, es muy elevado. ¿Quién va a pagar eso? Pues lo pagarán probablemente las próximas generaciones. Tenemos que llegar a ese extremo de blindarlo todo absolutamente a cualquier coste, a cualquier precio. Yo creo que ese es el debate que nos plantea lo que ha tomado las decisiones de Alemania.
0: Javier, un minuto para rematar, y Ainara.
5: Bueno, yo creo que no lo tenemos tan lejos, ¿eh? Ayer mismo en Bayona detuvieron a tres jóvenes, bueno, uh-huh. que además en Bayona los sindicatos sí que fueron de la mano, que se me olvidó decirlo antes, uh-huh. En contra de la posible mili que van a intentar poner en el Estado francés. Yo creo que lo interesante aquí también es una reflexión global de decir quién gana con la guerra. ¿Gana Repsol, como ha ganado el no sé cuántos por ciento más este último trimestre? ¿Quién gana con la militarización? Y yo creo que sí que es totalmente importante ponerse delante y frente a esta decisión.
6: Sí, pero Ainara, Repsol no ha invadido Ucrania.
5: No ha invadido Ucrania, o sea, digamos, ya, pero bueno, ¿quién va?
6: Es que parece que con ese mensaje parece que ha sido el invasor, ¿no?
5: No ha sido el invasor.
6: Bueno, por eso.
5: Pero es un socio necesario en determinadas actividades que hacen que las guerras, de las guerras salga ganando alguien.
6: Lo que tenemos que hacer en Europa es al margen de lo que, bueno, que es importante esa decisión de cara al resto de los gobiernos de la Unión, es que busquemos un bloque de seguridad, y que en este sentido, y según lo que veamos de Trump, dependamos menos de Estados Unidos a la hora de esa defensa legítima que se tiene que hacer en cualquier estado democrático actual.
0: Bueno, pues si no queréis matizar alguna otra cosa más, lo dejamos aquí. Nos quedan dos minutitos para llegar a las 10 de la mañana. Agradezco mucho que hayan venido, que hayan madrugado este sábado medio festivo de puente y no puente. Miquel Segovia, Iñaki García Nuño, Ainara, vamos a ver que tengo aquí el apellido,
5: López.
0: Porque alguna compañera tuya ya le he rebautizado más de una vez, Ainara López. Y también Javier Rondán. Eskerrik asko a los cuatro, que paséis un feliz sábado y hasta otra próxima ocasión. Eskerrik asko.
6: Eskerrik asko.
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1: Son las 10, según comenzamos en carreteras. Atención en la Vizcaya 30, en el corredor del Chorierri, en Zamudio. Un vehículo se ha salido de la calzada y ocupa parte de la vía dirección Galdakao. Además, precaución también en la Guipúzcoa 631, en Antzuola. Los servicios de limpieza se encuentran en el lugar limpiando la vía por caída de ramas. La Ertzaintza regula a esta hora el tráfico. Guipúzcoa 631 en Antzuola. Y el salario mínimo propio fue la principal reivindicación de los sindicatos vascos en las marchas con motivo del 1 de mayo. Una reivindicación que, según el secretario general de ELA, Michel Lacuncha, es apoyada por la mayoría de la ciudadanía, insta una vez más al Lehendakari Imanol Pradeles a posicionarse y presionar a la patronal. Lo ha hecho en Euskadi Irratia.
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1: Y ayer entró en vigor parte del acuerdo de Mercosur, un tratado comercial que libera aranceles en productos de diferentes tipos, de lo que va a traer beneficios para algunos sectores y perjuicios para otros en Euskadi. Enrique Rodal.
3: A la hora de hablar de sectores perjudicados por la entrada en vigor de este acuerdo, existe consenso en mencionar a los agricultores y ganaderos, ya que los productos importados de este tipo llegarán a nuestras tiendas más baratos y con menos exigencias sanitarias que los locales. Lo contaba ETB Galikoiz Nazabal, del sindicato ENE.
4: Estamos hablando de productos completamente distintos, no solamente en precios, sino en sistemas de producción, garantías sanitarias, etcétera. O se hace una apuesta firme por ello, o si no, esto puede acabar de ser la puntilla para un sector, el de engorde sobre todo, y el de vacuno de carne, que ya lo lleva a la extinción.
3: Por el contrario, los elaboradores vascos de vino y aceite tendrán más facilidades para acceder a los mercados americanos. Sin embargo, donde la balanza se decanta a favor de Euskadi serán las exportaciones de máquina, herramienta, fabricación avanzada, la industria aeronáutica o la automoción, que verán reducidos sus aranceles. Máximo Cermelis, experto en economía de la Universidad de Deusto.
5: Estamos en presencia de un acuerdo que nos favorece y que nos favorece para exportar en un mercado donde ya estamos exportando, somos líderes, pero que especialmente podremos hacerlo en unas condiciones que serán más relajadas y más tranquilas.
3: Según Cermelli, las auténticas ventajas de este acuerdo para Euskadi se verán en un plazo de 5 a 10 años.
1: Y en Idiazábal celebran este fin de semana la Feria del Queso con diversas actividades que incluyen hoy una original propuesta que funde cultura, tradiciones y también sabores. Cata de queso Idiazábal acompañado con sake japonés. Iñaki Alberdi, alcalde.
6: No nos podemos quedar parados y tenemos que ir un poco innovando. Al final el queso es internacional y pues le queremos dar esa internacionalidad. Y aprovechando que estamos en la Ruta Europea del Queso y que hicimos relación con la Embajada de Japón, pues bueno, pues hemos pensado, ¿por qué no? Y es verdad que hasta ahora siempre se hacía con el vino. Luego, hace dos años me parece, probamos con la sidra, que salió muy bien también. Y bueno, este año vamos a probar con el sake. Todo lo nuevo, al principio somos un poco reticentes, pero siempre todo lo nuevo gusta. O sea que estoy convencido de que va a ser un puntazo.
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0: Tenemos bola para empatar o ponernos por delante.
1: Otra vez.
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0: Canasta de Margo. Lo paran, se viene arriba. Eso es más uno. Corro de Trigby. ¡Ay! Bravo, Giliar. Detrás de tres. La punta dispara, Giliar. Retumba Miribilla.
3: Estamos jugando para ganar.
0: ¿Cómo está el pabellón?
4: Miribilla se vuelve loca y la gente cree en la remontada.
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4: Todo el mundo arriba. Vamos a creer, vamos a confiar.
3: Más 20. 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
0: 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Nos gustó muchísimo. 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Lo vamos a hacer además épico. 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

0: Estamos en un fin de semana largo gracias al festivo del 1 de mayo que celebramos ayer. Bueno, en fin, celebraron ayer. Alex Pascual, ¿cómo estás? Nosotros estuvimos trabajando. Pero bueno, también nos consideramos afortunados poderles acompañar en este tiempo de descanso, en este tiempo de desconexión. Seguro que han optado por hacer una pequeña escapada, salir a cualquier lado. El destino a veces es lo de menos, es simplemente desconectar. Otros no habrán tenido más remedio que quedarse en casa, pero estar en casa tampoco significa estar conectado. Y este asunto de la conexión, del que se ha hablado tanto en los últimos años, desde que las redes sociales y el WhatsApp, los mensajes ligados al trabajo, nos han invadido de tal manera que es muy difícil independizarse de ellos, pues lo hemos querido traer aquí en este fin de semana largo para preguntarles, para preguntaros si sois capaces de desconectar. ¿De verdad abandonáis las conexiones del móvil y la mensajería durante vuestro tiempo de ocio? Si es así, o si no lo es, y tenéis algún truco que compartir con el resto de la audiencia, decídnoslo, por favor, en nuestro WhatsApp 688-840-840. ¿Sofá y mantita en casa y sin el móvil cerca, Alex?
1: Sofá y mantita, sí. Lo del móvil cerca o lejos me cuesta un poco más de vez en cuando. Y mira que lo intento. Yo creo que cada vez me estoy mentalizando más de que hay que desconectar, de que hay que dejar el móvil pues a desmano.
0: Hay que dar ejemplo a los peques.
1: A ver, hombre, eso sí que intentamos dejarlo fuera del alcance de los niños, o mejor dicho, y de los adultos sobre todo, para que no nos vea. Pero oye, al final, es que yo creo que es casi como un acto reflejo, ¿no? Que uh-huh. Se te va la mano sin querer. Pero bueno,
0: sí, sí, sí.
1: Cuestión de mentalizarse.
0: Y contestamos emails del trabajo, claro. O atendemos, por ejemplo, con atención a llamadas que no tendrían, por ejemplo, que entrar en el fin de semana, como los invitados que tenemos en este programa, que claro, son invitados de fin de semana, o sea que no van a desconectar porque en cierto modo esto también es trabajar. No siempre se puede, ¿no? Y cada vez, decías, estás más mentalizado. Pero María Luz Arreta, que es psicóloga del Centro Psicoisan en Bilbao. María, ¿qué tal estás? Bienvenida.
2: Hola, buenos días, Almudena.
0: Hola, María, te escuchamos muy lejos. No sé si te... no estarás con un manos libres, ¿verdad?
2: Sí.
0: Sí, pues tienes que ponerte el teléfono en la oreja. En la oreja, porque si no te vamos a escuchar muy lejos, como si estuvieras en una cueva. Vale, mientras tanto, recuerdo a nuestros oyentes que estamos planteando esta pregunta. Una pregunta que, bueno, yo creo que tiene que ver con la desconexión vital que necesitamos para nuestra mente. Yo te confieso que no lo hago, Alex. No puedo hacerlo.
1: Yo ya he confesado también aquí que tampoco, pero es que es difícil. Y más sobre todo, pues nosotros que al final estamos de fin de semana. En fin de semana no quieres molestar a la gente, entre semana estás un poquito pendiente de si ese invitado va a estar o no va a estar, de si va a venir, entonces al final, aunque sea para mantener contacto con ellos, para ver si podemos contar con ellos o qué, pues estás un poquito más pendiente de lo que deberíamos, ¿no? Entonces al final pues es lo que toca, que no te puedes desprender del móvil y que casi estamos ya tan acostumbrados a vivir siempre con el móvil a todas horas que se ha convertido en un acto reflejo eso de sacarlo del bolsillo, mirarlo, aunque sea para mirar la hora, decimos, pero luego siempre miras si hay algún mensaje más de redes sociales, algún email, algún WhatsApp.
0: Bueno, ser docente, ya nos están escribiendo, ser docente en mayo es pasarse los fines de semana, los festivos y los puentes corrigiendo exámenes y sin desconectar en absoluto. Ya vendrá julio. Bueno, desconectar del trabajo, pero a través de redes sociales y del teléfono, por ejemplo, que eso es un... Yo tengo que abandonarlo físicamente para no verme abocada a tocarlo, ¿no? ¿Qué drogaína es esta?
1: A mí a veces me ha pasado que lo tengo casi, que me quedan 5% de batería y digo, mira, prefiero que se gaste ya la batería y no estar pendiente y ver tranquilamente una película, a cargarlo. Ay, que se me... Vamos a cargarlo rápido para seguir pendiente del puñetero móvil.
0: Mi secreto, también nos están escribiendo ya, es dejar el móvil en casa, salir y dejar el móvil en casa. No pasa nada, y me lo ponen con mayúsculas, porque estemos un rato desconectados. ¿Ya cuánto es el rato?
1: Esa es la
0: ¿Cuánto
1: pregunta.
0: Es el rato? Esa es la pregunta, efectivamente. Parece que tenemos problemas para conectar con María, porque a María le queremos preguntar, ella que es una persona que está conectada, le hemos hecho conectarse, desde luego, y que trata estos asuntos, tienen repercusión en nuestra vida personal. Uh-huh. Estar conectados o desconectados durante un fin de semana, por ejemplo, tiene consecuencias, algunas positivas y otras no tanto, porque tú también me comentabas en la redacción que está probado que desconectar del trabajo y conectar con uno mismo, eso que llaman ahora mindfulness, bueno, que llamamos, ¿no?, y que intentamos hacer, es lo que nos carga realmente las pilas.
1: Es así, porque al final, si te llevas el móvil a todas partes y estás pendiente del email, al final no dejas de desconectar el trabajo, estás pendiente y no puedes hacer otra cosa. Pasa también muchas veces que esa gente que a lo mejor en un momento dice voy a dejar el móvil aparte y voy a vivir sin móvil por un momento.
0: ¿Y con los críos? ¿Cómo lo haces?
1: Pues con mucho cuidado.
0: Ya, pero es que...
1: Ahí sí que yo, desde que tenemos la niña en casa, yo sí que es mejor dejar el móvil fuera y olvidarte del móvil.
0: En la caja, ¿no?
1: Sí,
0: y la cesta.
1: En una habitación, aquí. Con la puerta cerrada y fuera. Pero seguramente luego María nos podrá comentar que hay mucha gente que le ocurre lo contrario, que el hecho de no poder tener el móvil a mano, a lo mejor es eso precisamente lo que le genera ansiedad, el estar desconectado. Entonces ahí hay también que andar un poco con equilibrio, porque a veces igual es peor el remedio que la enfermedad, y igual es peor eso de dejar el móvil abandonado y estar tan desconectado.
0: No lo sé, María Luz Arreta, ahora sí ya te tenemos. ¿Cómo estás? Bienvenida.
3: Muchas gracias. Pues fíjate que yo creo que mi sistema tecnológico ha decidido desconectar.
0: Ya lo veo, se ha desconectado y nos ha hecho desconectarnos de ti. Pero este es un asunto más importante del que pueda parecer abandonar el móvil y la conexión permanente en la que vivimos durante el fin de semana o un festivo como este.
3: El problema es que desconectar de las redes, del móvil, del WhatsApp, no es una cuestión de fuerza de voluntad, ¿no? Nuestro cerebro está diseñado para volver una y otra vez, ¿no? Aquello, a buscar en el móvil, ¿no? Pues esa información, porque al final tenemos muchas veces ese miedo a desconectarnos, ¿no? A perdernos algo, ¿sí? O sea, al final todo ha evolucionado muchísimo y entonces con las redes estamos conexión y permanente, ¿no? Estamos en una época de exceso de presente, ¿no? De sobreproducción, de producir, ¿no? Y estar siempre presentes en todo. Y entonces eso hace que nos autoexijamos de alguna manera estar siempre conectados, no vaya a ser.
0: No vaya a ser que me pierda algo, sí. Pero este exceso de presencia, ¿cómo nos modifica? ¿Cómo nos transforma? ¿En qué nos afecta para mal?
3: Claro, al final, ¿sabes? Esto lo relaciono mucho con el poder no poder, ¿no? Antes, por ejemplo, el poder era un deber, en plan, tienes que hacer esto, por lo tanto puedes hacerlo. Y ahora el poder se ha convertido en yo puedo con todo, ¿no? Querer es poder, entonces yo puedo estar en todas las cosas que quiera. Y entonces eso hace que de alguna manera el decir que no o no estar en algún momento en concreto o no estar disponible en algún momento hace que nos sintamos desconectados del resto.
0: Uh-huh. Hay personas que nos están escribiendo que dicen que cargan con el móvil y con la conexión todo el tiempo, incluso cuando salen a caminar, con la radio puesta, pero también con los mensajes, aunque a veces se lanzan órdagos del tipo... a que no hay narices de apagarlo, y entonces casi por una apuesta se apaga. Pero, ¿qué significa, María, que ya hemos llegado a este extremo?
3: Pues esto no significa que, o sea, no siempre hablamos de una adicción, ¿no? Pero sí es un uso problemático, ¿no? El problema no es cuánto tiempo pasamos, sino si sentimos que no podemos dejarlo, aunque queramos. Cuando vemos que no podemos dejarlo, aunque queramos, eso es porque verdaderamente está influyendo muchísimo en nuestro día a día, ¿no? Entonces estamos dejando a un elemento externo nuestra vida cotidiana, ¿no? Entonces... ¿qué pasa? Que muchas veces cuando tenemos un momento de ocio, como decía esta persona, de ir a pasear, ¿no? Es porque por un momento desaparece esa estructura del día a día, entonces tenemos más tiempo vacío. Y como no sabemos cómo llenarlo o descansar sin estímulos, pues necesitamos, ¿no?, el cogerlo, el móvil.
1: María, y en esto de la desconexión digital, que se le llama esto de intentar desconectar por lo menos el trabajo, ¿hay diferencia entre generaciones? O sea, ¿los mayores son más dependientes del móvil que los más jóvenes o al revés?
0: O da igual.
1: O somos todos igual de dependientes.
3: Todos son igual de dependientes, la verdad. Lo que pasa es que, claro, al final hay, los más jóvenes han nacido con ello. Entonces ya es como un elemento más, ¿no? Que no se ven sin él, ¿no? Porque en plan, este elemento ya he crecido con él, he nacido con él, por lo tanto ya forma parte de su ser, ¿no? Es como el que tiene un móvil, o sea, el que tiene una mochila para el colegio, pues también la mochila tiene que ir el móvil. En cambio, los adultos, pues es una adicción, vamos a decir, una dependencia que hemos ido generando con el tiempo, ¿no? Y aparte es que cuando apareció el móvil, ¿no? Nos acordaremos seguro en la época en la que aparecían los primeros móviles de empresa, ¿no?
0: Sí.
3: Y de repente, pues cuando tenías el móvil de empresa, te sentías como súper... ¡Ay, qué bien, tengo un móvil de empresa! Y lo tenías de medio 24 horas, ¿no? Y además lo tenías de medio 24 horas porque te sentías como muy bien, ¿no? Y entonces eran las famosas Blackberries que aparecían al principio, ¿no? Uh-huh. Que si sabemos lo que significa Blackberry, no sé si sabéis que Blackberry viene de, se le llamaba, vamos a decir, a las esposas que tenían los esclavos, vaya, ¿vale? En los pies, ¿sí? O sea, que fíjate que al final, de alguna manera, todos los nombres de ciertas cosas tienen su significado evolutivo, ¿no?
0: Y un entonces, significado muy potente, por cierto. Se me va acabando el tiempo, María. ¿Cuáles son los consejos indispensables para que la desconexión sea efectiva? Antes hablábamos lo de dejar el móvil en la caja o en no la cesta de manera obligatoria, que no se vea, por ejemplo, cuando vas a comer o con los más pequeños de la casa. Pero ¿cuál es tu consejo de profesional?
3: Mira, pues más que prohibirnos el usar el móvil, tenemos que ayudar a ponernos límites concretos, ¿no? Por ejemplo, momentos sin pantalla, espacios físicos donde no entra el móvil, pero sobre todo recuperar actividades que sí nos llenen, porque si no, el móvil siempre va a ganar. Yeah. Es decir, tenemos que volver a la mantita y el sofá con una tele, el paseo disfrutando del paisaje, el sentarnos en un banco y mirar en nuestro entorno. El problema es que no miramos al frente. Vamos, tenemos que empezar a mirar al frente. Tenemos que respirar, volver a mirar las flores. Miremos a los niños, cómo ven por primera vez una flor, cómo de repente disfrutan cualquier cosa por primera vez. Eso tendríamos que empezar. Queda muy romántico lo que estoy diciendo. Pero la verdad que se puede volver a conseguir. Tenemos que volver a aburrirnos. A aburrirnos. Es importante porque el aburrimiento, al final, es la clave para los nuevos descubrimientos.
0: Dice una persona por aquí con mucho sentido del humor. Estáis exagerando un poco. Cuando quiero, yo lo dejo fácilmente. Y cuando quiero, lo cojo. La pega es que tengo más ganas de cogerlo que de dejarlo. Nos dicen. María, muchas gracias por estar con nosotros esta mañana aquí en Radio Euskadi en Más que Palabras. Gracias por tu no desconexión de fin de semana para atender también a la audiencia de Radio Euskadi. María Luz Arreta, psicóloga del Centro Psicoisán de Bilbao. Muchas gracias y un abrazo. Hasta luego.
3: Muchas gracias.
0: Hasta luego, Alex.
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0: ¿Cómo no admirar a la recientemente galardonada con el premio Princesa de Asturias, Patti Smith, con sus años, con sus motivaciones, con su seguir adelante? Seguro que no está viviendo una tercera edad al uso, que es un poco de lo que vamos a hablar ahora, de tercera, de cuarta y demás cosas, para saber que cuando uno se hace mayor también se pueden tener motivaciones y creencias. Es decir, ¿qué quiere ser de mayor cuando sea mayor? ¿O cuando lo estoy siendo? Bueno, Arantxa Urreta Vizcaya, ¿cómo estás, compañera?
1: Muy bien, buenos días.
0: Buenos días.
1: La verdad es que a los niños les preguntamos sin parar, ¿qué quieres ser de mayor? Mm. Pero pasada la niñez ni lo preguntamos ni nos lo preguntamos.
0: Ya, tú se lo preguntarías a Patti Smith, ¿qué quieres ser de mayor? Porque Patti Smith es, ¿verdad?
1: Es, y además sin pedir perdón, cosa que es muy de agradecer.
0: Efectivamente. Bueno, nuestro invitado también se hace esta pregunta y nos la lanza desde la portada de su nuevo libro. Es químico y bioquímico, es un gran divulgador. Nos habló en su día del ladrón de cerebros, también de la ciencia del sexo, y ahora Pera Estupiña se ha empeñado en que caminemos hacia la vejez con cabeza, con propósito, lo más saludable física y mentalmente posible y con muchísima motivación. Y dice en su libro, ¿qué quiere ser de mayor? Que hay una serie de cuestiones a tener en cuenta para que ser mayor sea la mejor etapa de la vida. Pera, ¿cómo estás? Bienvenido.
2: Gracias. La verdad es que habéis resumido muy bien el planteamiento inicial del libro.
0: El espíritu, ¿verdad?
2: Sí, porque no nos lo planteamos nunca. Es decir, que es como que parecía que llegaba una etapa donde ya lo habías hecho todo y ahora simplemente pues faltaba pues esperar, ayudar en lo que en la medida de posible, no molestar, disfrutar de la paz. Y dices, oye, que la ciencia, la medicina nos están regalando muchos años con mucha calidad de vida a muchas personas, no solo a unas cuantos privilegiados, sino a la mayoría. Y con esta nueva etapa que de longevidad, pues te tienes que preguntar a una cierta edad, oye, ¿yo qué quiero ser de mayor? ¿No? Uh-huh. Porque tengo muchas posibilidades.
0: ¿Y tú qué quieres ser? Porque cuando se es mayor y hay motivaciones o querencias, mucha gente se inclina por ser o por seguir haciendo lo que ha hecho durante su vida laboral, aunque no es obligatorio. Imagino que las motivaciones pueden llegar desde muchos lados diferentes. En tu caso, por ejemplo, en la

0: Dedicatoria ya, pero dices que se lo dedicas el libro a Ada y Eva por una paradoja, porque acortan tus telómeros, pero te extienden la vida. O sea que aquí hay mucha motivación en esta dedicatoria, ¿no?
1: Sí, sí. Tiene mucho sentido. Está muy pensada esta dedicatoria, porque tener hijos te genera un estrés. Es decir, yo me he sacrificado horas de sueño, descanso, diferentes sacrificios. Entonces yo creo que a nivel biológico me están acortando los telómeros, es decir, me están haciendo envejecer biológicamente un poco más. Pero la longevidad no depende solo de la biología, es decir, la motivación que te da, en este caso, tener unos hijos, pero puede ser cantar en un escenario como Patti Smith o vosotras participar en seguir haciendo lo que os gusta o cambiar, porque aquí estabas apuntando algo interesante. Patti Smith dice, yo de mayor quiero seguir haciendo esto que tanto disfruto, y otros dirán, no, yo de mayor quiero nuevos retos. Bueno, cada uno tendrá su motivación, pero la motivación es lo que te mantiene activo, hace que inconscientemente te cuides más, te rodees de más personas que son un apoyo. Es decir, yo creo que en mi caso, las dos niñas me han supuesto un poco de sacrificios físicos, sí, pero me van a permitir vivir más tiempo.
0: Compensación. Arancha.
2: Buenos días, espera. Lo que más me ha gustado de tu libro es que hablas de la vejez de una manera que no es, ¿cómo decirlo?, lastimera. Dibujas no, claro, una aventura que hasta parece apetecible.
1: Sí, bueno, a ver, alguien puede decir apetecible, pero es verdad que hay un punto a veces de condescendencia, de cuidar a los mayores, como si de repente el hecho de ser mayor te convirtiera en alguien como que te infantilizara un poco, y esto no es así. Es decir, hay un momento, yo la palabra vejez la reservo para lo que llamo cuarta edad, es decir, a mí me gusta más decir mayor, que porque viejo sí que de alguna forma cuando pensamos en alguien viejo, sí que pensamos en alguien que quizás ya está empezando a perder algunas capacidades físicas y cognitivas. Y esto cada vez ocurre mucho más tarde. A los 70, a los 75, a los 80, la gente, hombre, pues no hará unas carreras como las hacía a los 40, pero puede seguir haciendo lo que quiera, puede seguir siendo independiente, no subirá montañas, pero igualmente disfrutará de ir al campo, no tocará el piano de manera tan vigorosa, pero hará piezas más melódicas. Es decir, sí, yo veo que antes de dar, en el libro, pues, lo habréis visto, yo doy como una serie de consejos o de pautas a seguir para disfrutar de esta tercera edad que no es la cuarta, pero antes de todo eso, lo que planteo en el libro es ese cambio de mentalidad. No es que me lo invente yo, es que yo cuando me he puesto a investigar sobre todos los científicos, sociólogos, gerontólogos, toda la gente que está investigando en longevidad, dicen, oye, que estamos viviendo un cambio cultural muy notable, y eso es lo que a mí de repente me hace descubrir que aquí hay algo que está pasando de manera silenciosa, porque va muy poco a poco, pero que si tú miras cómo se hacía mayor, lo que pensaban de ellos mismos la mayoría de personas hace 30 años es tan diferente a hoy y creo que tan diferente a cómo será dentro de 20 y 30 años, que yo creo que merecía este análisis.
2: Tú afirmas que las personas que hoy tenemos en torno a 80 años, yo estoy a punto de cumplir 79, estamos cambiando la manera en que la sociedad ve a las personas mayores. El querer seguir aprendiendo, se tenga la edad que se tenga, ¿es una de las diferencias con respecto a generaciones anteriores?
1: Sí, sí. No todo el mundo somos iguales, y aquí habrá, cada uno tendrá sus circunstancias. Yo hablo de una especie de optimismo estadístico, en el sentido de que creo que la gente que está bien a estas edades, como tú a los 79, es cada vez mayor, son muchos, y entonces lo que no tenemos tan interiorizado es que vamos a vivir mucho más. O sea, nos puede atropellar un coche mañana a cualquiera, pero alguien que tiene 79 años como tú, Es que quién sabe cuál es el límite. Yo no te voy a decir cuántos años vas a vivir, pero es que igual te quedan 15 o 20. O sea, el grupo de centenarios es el grupo demográfico que más crecerá en las próximas décadas. Y claro, cuando tú dices, oye, es que me queda mucho por delante, la motivación de aprender está. Porque si hace un tiempo alguien se jubilaba y dices, que yo no sé, es que me queda poco, no merece la pena aprender o incluso a veces separarse, ¿sabes? Romper una relación que no funciona y dices, por lo que queda, no merece la pena. ¿Cómo? Pero es que si tú que piensas que lo que queda es mucho, entonces sí que merece la pena. Yo creo que este es el cambio que estamos viendo.
2: Hablando de centenarios, no hace mucho una alcaldesa me contaba que cuando repetía, llevaba varias legislaturas siendo alcaldesa, y al principio ir a casa de una persona centenaria y celebrarlo es algo que ocurría pues dos o tres veces en la legislatura, pero que ahora varias veces al mes tenía que ir a felicitar a centenarios. Claro. O sea que se estaba convirtiendo en una tarea sí, de con cierto peso. Y sin embargo, a pesar de todo esto, de todos los cambios reales, existe eso que llamamos edadismo, la discriminación por edad. El peor de los edadismos no es el ajeno, ¿verdad?, sino el propio. No es solo cómo nos miran, sino cómo nos miramos.
1: Claro, lo que llaman autoedadismo. Pero yo creo que esto está cambiando, ¿eh? Es en el momento, mira, yo también estoy estaba hablando con Juanjo Millás, que conocéis, el escritor, que está a punto también, como tú, él ha cumplido 80, pero estaba a punto de cumplir 80. Y decía, me dijo una frase que decía, es que a mí nadie me avisó de que estaría tan bien a los 80, ¿sabes? Y también sumó, es que claro, a veces me da un poco de cosa porque no sé si soy, o sea, él está bien, está lúcido, estáis muy bien. Entonces había algo de autoedadismo allí. Él siempre dice que se percibe que él ya es viejo, y yo decía, Juanjo, tú no eres viejo, es decir, tú estás muy bien, o sea, serás viejo dentro de cuando empiece la dependencia o cuando se rompa algo, yo qué sé, ¿sabes? Pero mientras no te tienes que ser... Que él no es el gran ejemplo de autoedadismo, ¿eh? Pero sí que esta manera de percibirse como, uy, es que ya soy mayor para esto, es que no cuentan los años, cuenta el cómo estés, tanto física como psicológicamente. Y además es que lo de los centenarios, insisto, según las proyecciones, en 2070 habrá 200.000 centenarios en España. Vale, esto, estadísticas oficiales. Claro, yo soy del 74, yo tengo 51 años. Y digo, ostras, pues ¿quién me dice a mí que no? Yo nunca he pensado que viviría 100 años, pero ¿quién me dice a mí que si me cuido, que si tengo en cuenta tanto la salud física como la psicológica, que es de lo que va el libro, ¿no? De la parte económica, la parte social, la parte del entorno, si tengo en cuenta todas estas cosas, pues oye, quizás me puedo convertir en centenario. Y no un centenario que se arrastra, ¿sabes? Sino alguien que vive bien.
0: Motivado, que vive motivado, ¿no?
1: Claro, claro.
0: Ya, pero a veces la motivación se pierde. No sé si hay algún ejercicio consciente para recuperarla. ¿No? Tú hablas mucho, por ejemplo, del ejercicio físico, que tiene que acompañar a la salud mental, ¿no? Y al ejercicio mental para sentirse mejor. Pero esto de la motivación, cuando se pierde, cuando una persona... Estas personas que llegan cada vez más a los 100 años, hay un momento de su vida, que ya es esa cuarta edad, en la que aunque estén medianamente bien, han perdido muchas cosas, y entre ellas la motivación. ¿Eso cómo se recupera?
1: Sí, a ver, esperad que a los 100...
0: A los 100, motivarse,
1: es más,
0: en fin,
1: es más difícil, ¿no? Pero la motivación, al final, todos los investigadores en psicología que hablan de propósito, de motivación, es ponerte objetivos. Es decir, y la importancia de los objetivos no es diferente a los objetivos laborales. Tú, si te planteas un objetivo laboral, es porque te quieres cumplirlo. Cuando te planteas un objetivo vital a los 60 o a los 70, El shock de la jubilación es muy importante, más para hombres que para mujeres, porque de alguna forma allí suele haber un momento de estar perdido, de perder un poco de identidad, porque has asumido mucho que tu identidad está muy relacionada con el trabajo. ¿Tú quién eres o qué eres? Está demasiado relacionado con el trabajo para algunas personas, y si eso en el momento de la jubilación se pierde, entonces tú ya de manera previa te tienes que poner objetivos, que pueden ser objetivos más sociales, es decir, hacer voluntariado, o más de ocio, pues quiero viajar. Pero lo que te decía es que estos objetivos, lo importante es tenerlos, no cumplirlos. Es decir, tú ponte un montón de objetivos realistas, o sea, no sean ingenuos. Pero si tú tienes por delante objetivos, decir, oye, pues, o familiares, pues, quiero que cuando mi nieta cumpla 18 años, hacer esta actividad con ella, o quiero escribir este libro. Todo esto te mantiene motivado, porque hay como algo, unos propósitos por delante que te hacen ilusión. Entonces, si no los cumples, pues no pasa nada, porque ya te han ayudado. El simple hecho de tenerlos ya te ayuda. De hecho, yo lo que recomiendo es tener más objetivos de los que tú de manera consciente sabes que vas a cumplir, ¿vale? Y eso te quita la presión de decir, oye, pues te pones 20 objetivos y dices, yo ya sé que los 20 no los haré, pero bueno, algunos irás cumpliendo, algunos te van estirando. La motivación es fundamental, porque es que además te mantiene, le da un sentido a todo, te mantiene conectado. O sea, el entorno social es muy importante. En gente mayor los hombres lo pierden más fácilmente que las mujeres, y no es solo porque estás rodeado de personas te genera un beneficio, o porque hablas con ellos, escuchas, es también por los apoyos. Es decir, en España tenemos una cultura de apoyarnos mutuamente, que yo que viví no es tan frecuente. Entonces, el estar conectados hace que un vecino, ya no un amigo, un vecino o una vecina, pues, oye, en un momento determinado te ayude, que tú le ayudes, y ayudándole a ella te hace sentir bien para ayudarte. Este tejido social es a veces más importante que la dieta, ¿sabes?
0: Sí, es verdad, eso sí. Es verdad. Arantxa.
2: Hay en el libro un capítulo titulado Mundo Nuevo, Reglas Viejas. Eso significa que seguimos repitiendo sobre la vejez tópicos que pudieron tener fundamento, seguramente lo tendrían hace décadas, pero que ahora están desfasados. ¿Hay que inventar?
1: Sí. Sí, sobre todo que cada uno diseñe, o sea, tenga la libertad para comportarse como le apetezca comportarse, no como el patrón o la norma social. Allí hablo de una psicóloga en Princeton, que es la que creó todo el concepto de social norm, de normas sociales y de estereotipos y de prejuicios. Es decir, hay los estereotipos tienen un sentido. Es decir, pues los catalanes son así, los mayores son asá, los jóvenes son, porque de media, pues puede ser. Pero este estereotipo no te tiene que condicionar a tu comportarte, a seguir ese estereotipo. Es decir, tú, normas sociales existen, o sea, pues la gente se saluda con dos besos, esto es una norma social, esto no es nada biológico, o sea, es una cosa que se ha construido. Pero, y lo hacemos todos, pero si alguien por lo que sea dice, es que a mí no me da la gana dar dos besos cuando saludo a alguien, no tiene por qué hacerlo. Entonces, yo lo que en la madurez, en la vejez, hay mucha norma social antigua de cómo se supone que deben comportarse los mayores y ser más pasivos. Piensa que la primera teoría sociológica del envejecimiento se llamaba teoría de la desvinculación, y la explico en el libro. Y lo que planteaba en los años 60 es que cuando alguien se hace mayor tiene que empezar a desvincularse. Es como ya prepararse para el final, para no molestar, para estar menos vinculado, y esta es la que se ha roto con el envejecimiento activo y todo eso. Es decir, hay unos estereotipos, unas normas sociales, unos prejuicios que arrastran, que los cambios culturales son lentos,
3: pero que a nivel individual primero y poco a poco a nivel ya cultural pues tenemos que superar, claro.
0: Ya, oye, Pera, hay tantos consejos para todo, ¿no? Estamos tan bombardeados para ser el adolescente que hay que ser, el adulto o la mujer que tiene que comportarse de esta manera, ser competitivos, consíguelo de esta manera, estos son los suplementos nutricionales, estos son los ejercicios que tienes que hacer, los mayores tienen que ser así, y hay un oyente nos dice, ¿no será que la mejor manera de ser mayor es dejando que lo seamos? Porque al fin y al cabo, ser mayor es una forma natural o nuestra forma natural de nuestro modo natural de serlo. Me parece que está un poco agobiado de tanto consejo, ¿no?
3: Bueno, sí y no. Es decir, si esa persona, este oyente, dice déjame tranquilo, yo quiero llevar una vida pues como la que llevó mi abuelo, que estaba a la mar de tranquilo en su pueblo y sintiéndose mayor, pero conectados con... Y vivió hasta... Pues bueno, es una opción, ¿eh? Lo que pasa es que no tiene por qué ser la norma. Es decir, yeah. Yo lo que planteo... Yo no le voy a decir a nadie cómo tiene que vivir su madurez, faltaría más. Pero en el libro, ¿qué quieres ser de mayor? Sí que te planteo que te lo plantees. Es decir, asume, porque yo creo que una gran diferencia es que cuando nuestros abuelos llegaban a cierta edad, no estaba garantizado vivir más años. Es decir, la esperanza de vida media era mucho más baja, la medicina, que si las prótesis, los audífonos, no, o sea, no tenían tanta calidad de vida. Es decir, ellos estaban bien, porque comían muy bien, trabajaban en el campo, pero llegaba un momento donde la vejez aparecía más rápido. Y algunos eran longevos, pero la mayoría no. Entonces, la gran diferencia ahora es que alguien piensa, una de cada dos personas, estas estadísticas de ahora, una de cada dos personas de 60 años pasará de 90, uh-huh. ¿Vale? Es decir, tenemos muchas probabilidades de vivir muchos años y bien. Entonces, yo lo que planteo es que si alguien tiene ganas, le puede pedir mucho más a esta etapa, uh-huh. A esta tercera edad de nuevo, que no es la cuarta. Y los consejos, pues es verdad, yo no hago un libro de autoayuda, pero es verdad que no quería simplemente en el libro decirte el mensaje y sí que quiero pues tanto a nivel de nutrición como de ejercicio, como de entorno social, como de temas financieros, como de ocio, de hacer esta especie de plan de vida con unos puntos que al lector le hacen reflexionar y ayudar a diseñar su propio plan de vida. O sea, yo no le receto un plan de vida a nadie, pero le doy las herramientas para que vaya haciendo un poco de introspección, analizando punto a punto, y el lector o la lectora pues vaya animándose a decir, bueno, pues esto sí que lo voy a incorporar, esto no, pero esto sí, ¿no? No sé, cada uno hace lo que quiere al final, ¿no?
0: Claro,
3: pero
0: y algunos hacen,
3: de que hay esta opción.
0: Algunos pero hacen tantas cosas, algunas personas, por ejemplo, Miren, que acaba de escribirnos a sus 72 años, dice que disfruta mucho de su tiempo, hace 23 kilómetros diarios, ya me he agotado, yo escuchando, leyendo a Miren, a 3 días a la semana va a yoga, pilates, al gimnasio, lee 3 o 4 libros al mes y hace algún que otro viaje. Su madre, su ama, tiene 101 años, los va a hacer enseguida. Se siente una mujer privilegiada y afortunada. Otras personas hablan también de que hay una dependencia de sentirse privilegiado, afortunada en el futuro o en la madurez, dependiendo del nivel adquisitivo que uno disfrute, ¿no? Y esto también tiene su parte de razón.
3: Sí, sin olvidar total, que la... pero...
0: Sí, adelante, espera. No.
3: Sí.
2: Sí, por favor.
0: Que nos quedamos a media. Primero Pera, luego Arancha. Venga.
3: Sí, no, que esto es una visión muy realista, pero luego también, a ver, pasear por el campo no es gratis, ¿sabes? Es decir, no podemos hacer ciertas cosas, pues no podemos irnos a viajar, tal, pero sí que podemos, cada uno en sus posibilidades, al menos la gente que esté en situación de pobreza, que eso, y es uno de los factores que analizo en el libro, ¿eh? Eso es bueno, y también hay gente que tiene tumores, y también hay gente que tiene... Está claro, pero yo hablo de que estadísticamente cada vez estamos mejor. Y el ejemplo de Miren, de 72 años, que hace todo esto, es que ya no es una excepción. O sea, hay muchas mirens por ahí con 72 años que están llevando una vida, una madurez, que no es una vejez, es que miren, no es vieja todavía, ¿sabes? Es, están en la tercera edad y con unos genes. Si su madre tiene 101 años, es que tienen buenos genes. Entonces, la expectativa de vida que tiene una Miran por delante es muy grande. Y bueno, es verdad que aquí el factor económico también lo tenemos que preparar. Yo mismo, escribiendo este libro, yo soy autónomo y nunca me había preocupado de... O sea, a mí la pensión que me va a quedar es raquítica. Pero bueno, y digo, ¿qué estoy haciendo con mis ahorros? Es decir,
0: voy a escribir un libro.
3: Claro, de planificación. Yo vi que en mi plan de vida el factor económico era el que tenía más descuidado. Es decir, yo me cuido, hago ejercicio, yo qué sé, pues a nivel social tal, a nivel psicológico, pero yo digo, oye, que la parte económica yo la tengo muy descuidada. Y si estoy diciendo que quiero vivir muchos años con mucha calidad, a ver, esto tiene que acompañar, ¿no? Uh-huh. Y bueno, no sé, eso.
0: Hay muchas cosas de las que hablar, sabíamos, y ya lo habíamos comentado Arancha y yo, que se nos iba a quedar muy corto el tiempo porque hay tanto que aprender, tanto que compartir, sobre todo, y esta realidad de cómo somos las personas ahora a los 60, a los 70, a los 80 y a los 100, que es algo impensable unas pocas décadas atrás, ¿no? Y esa es una realidad a la que hay que darle un abordaje distinto. ¿En qué quieres ser de mayor? Verás tu piña nos lo propone. Es un libro muy interesante y muy agradable de leer, que nos deja estos titulares, Arancha. ¿Cuántos tienes?
2: Tres, pero bueno, podría tener 30. Primer titular: estamos viviendo un cambio cultural considerable en lo que respecta a la vejez. Segundo titular: el grupo de centenarios es el grupo demográfico que más crecerá. Tercer titular: es necesario ponerse objetivos, que pueden ser sociales, de ocio. Lo importante es tener objetivos, no cumplirlos.
0: Qué de cosas, qué de cosas. Pero ha sido un placer contar contigo esta mañana. Que te vaya muy bonito, que seas de mayor lo que quieras ser, incluyendo esa pensión que aumente un poco, la raquítica que decías. ¿Cuántos autónomas y autónomos están ahora mismo contigo diciendo efectivamente, efectivamente? En fin, muchísimas gracias, y hasta muy pronto. Y gracias, Arancha, hasta luego.
2: Hasta la semana que viene. Sí.
3: Muchas gracias a vosotras.
0: Un beso, hasta luego. Y en la carretera, en el Azpiur, ¿cómo están las cosas?
4: Egunon, Almudena, pues nos informan de un desprendimiento de ramas sobre la calzada en la carretera Guipúzcoa 636, concretamente en el tramo correspondiente a la antigua N1 entre Rentería e Irún, a la altura del municipio de Anzuela, en sentido Zumárraga. Nos recomiendan extremar la precaución en este punto, aunque es verdad que ya se han iniciado las labores de limpieza, pero por lo demás se circula con normalidad en el resto de las vías.
0: Igual se han iniciado y hasta se han terminado porque he tenido a Anne esperando aquí más de 10 minutos. Muchísimas gracias, Anne. Paramos un momento y volvemos.
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0: Pues ya estamos en mayo y, bueno, sí, me gustaría pensar que todo lo que necesitas es amor. Que, en cierto modo, Íñigo, fíjate, Íñigo Lejarza, ¿cómo estás?
1: Hola, ¿qué tal?
0: Bienvenido. Pues, en cierto modo, es verdad, todo lo que se necesita es amor. Porque si hubiera más amor en el mundo, amor entre los tecnobrothers, entre los jefes de gobierno, amor hacia las personas que son gobernadas, amor entre países, pues si hubiera de eso todo lo que tuviera que, todo lo que sería o fuera necesario, perdón, pues las cosas funcionarían mejor.
1: Sí, habría también.
0: Y sería
1: quería,
0: todo lo que necesitamos.
1: Ya, pero ya sería todo real, porque también mira que el amor a veces pensamos que todo es real y luego no salen como.
0: Ya
1: uno.
0: Estás poniéndome palos en la rueda.
1: Bueno, venga, bueno. Así que vamos a romper la magia del mes de mayo.
0: Bueno, mes de mayo, primavera, flores, días más largos, mejores
1: sí,
0: temperaturas,
1: precioso, ¿no?
0: Tormentas, muchas sí, celebraciones. Seguramente que en las agendas de quienes nos están escuchando hay alguna boda a la vista, porque hoy nos quieres traer música nupcial al programa.
1: A ver, todos esos tópicos, pero que también son realidades, tienen que ver con esa tradición de que mayo es el inicio de la temporada de bodas, o de la BBC también, las bodas, bautizos y comuniones, más comuniones que bautizos, que esos tocan cuando toca. Bueno, aunque dicen eso, que hay menos bodas tradicionales, pero sigue habiendo ganas de celebrar la felicidad de quien decide casarse. Hoy te traigo canciones que forman parte de bandas sonoras de películas con temática nupcial. No vamos a intentar, porque habrá muchas películas conocidas, pero igual habrá quien no las ha visto, así que no vamos a contar muchos detalles. Esta canción de los Beatles, que muchos y muchas utilizan para momentos de la ceremonia, sonaba en la boda de algunos de los protagonistas de la película Love Actually.
0: Bueno, no siempre el anuncio de una boda es un momento de felicidad, ya sabes.

0: Esta canción la cantaba hace muchos años Darlene y forma parte de la banda sonora del Padre de la Novia, donde el actor Steve Martin no está nada conforme con el deseo de su hija de casarse a una edad que él considera pues muy joven, creo que eran 23 años. A día de hoy nos parece casarse a los 23
1: bueno,
0: también.
1: Es una niña pequeña, un niño pequeño.
0: Sí. Bueno, luego hay otro tipo de bodas, también las bodas con invitados sorpresa. Ese es el argumento de la archifamosa película Mamma Mía, con Meryl Streep y Pierce Brosnan entre sus protagonistas y con las canciones más populares del grupo ABBA. Vamos a escuchar una de ellas, precisamente la que cantan ambos intérpretes.

0: Dicen que no hay novia ni novio feos, que ese día todo el mundo procura estar radiante, pero aunque digan esto, sabemos que esto no siempre es así.
1: A ver, eso se dice para quedar bien, porque la realidad a veces
0: porque
1: es
0: la realidad
1: cruda.
0: Es como con los recién nacidos. ¡Qué bonito! Sí, pues sí. Algunos
1: ¿cómo
0: no?
1: Se parece a...? En fin. Bueno, cada uno ya sabemos que en las bodas hace lo que puede. No solamente quienes celebran la boda, sino invitados, invitadas y demás. Cada cual con mayor o menor éxito. Y esto nos viene muy bien para escuchar música que forma parte de la película de Tim Burton, La novia cadáver.
0: Wow.
1: Es que, claro, aquí ya la cosa cambia. Una boda siniestra, también muy musical y un clásico del cine de animación.

0: Una maravilla de película, una historia, bueno, pues eso, también con su toque tétrico, ese toque Tim Burton, la novia cadáver, pero bueno, vamos a dejar la animación a un lado, vamos a volver a las bodas con personajes reales, con gente muy viva.
1: Muy bien.
0: Y que han protagonizado bodas de película. ¿Qué momento más bonito, y no quiero hacer spoilers, el de la película La boda de mi mejor amigo, en el que están, entre otros, Julia Roberts y Rupert Everett? Y en un momento determinado...
1: Me han pasado ya 100 años, os voy a contar.
0: De estas películas. ¿Y, no, y quién no la habrá visto? Pues a, bueno, alguien quedará.
2: Alguien no la habrá
0: quedará.
2: Visto.
0: Pero hay una escena preciosa en la que entre todos los que se reúnen alrededor de una mesa, y hasta ahí puedo leer, cantan esta canción. 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

0: Qué bonita. Esta escena es muy bonita en esa película cuando están cantando todos a la vez, ¿no? Y disfrutando de un momento de comunión, no sé.
1: Sí, ahora mismo es cuando esa oyente que no ha visto la película le están dando ganas de buscarla en alguna plataforma a ver si está por ahí.
0: A ver, o de revisitarla, ¿no? También. A mí me pasa mucho cuando te oigo a ti con las series, a veces hemos repasado series antiguas que han vuelto, o cuando oigo a Miquel, a tu hermano, hablarnos de películas históricas, es que me la tengo que poner, luego voy y la busco, ¿eh?
1: Que tomen nota.
0: Vayan tomando nota. Bueno, nosotros lo que tenemos que hacer con esta hora del segundo día del mes de mayo es ir cerrándola. Vamos a cerrar la coda musical de bodas y películas, aunque no podría faltar la película más famosa y en la que más bodas se celebran, aunque también haya un funeral.
1: Sí. Andy McDowell, Hugh Grant protagonizan 4 bodas y un funeral. Recorre parte de su vida entre banquetes nupciales mientras el grupo Wet Wet Wet cantaba esta canción, Love Is All Around, otra de esas canciones que seguro va a seguir sonando en bodas que se vayan a celebrar en las próximas semanas.
0: Nos vemos.

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1: Son las 11:01, comenzamos en carreteras. Atención en la Guipúzcoa 631 en Antzuola. Los servicios de limpieza continúan despejando la vía por presencia de ramas. Y también precaución en la Vizcaya 30 en Zamudio. Un vehículo se ha salido de la calzada y ocupa parte de la vía, dirección Baracaldo. Y las organizaciones de pacientes vascos demandan información sobre la derivación de cirugías a la concertada anunciada por el consejero Alberto Martínez desde la plataforma de organizaciones de pacientes. Su director Pedro Carrascal solicita al consejero información sobre cómo se van a priorizar las cirugías que se van a derivar y cómo se va a garantizar la calidad asistencial.
2: Necesitamos saber qué tipo de cirugías se van a derivar, con qué criterios, si el paciente podrá elegir y también cómo se va a garantizar la calidad, ¿no?, de todas estas derivaciones, la seguridad y la continuidad asistencial de todo el proceso. Lo urgente es proteger a los pacientes y reducir la incertidumbre y resolver el conflicto cuanto antes.
1: El ministro de Asuntos Exteriores, José Manuel Álvarez, ha confirmado que el gobierno israelí ha aceptado la petición para que el activista español Saif Abu Keshek reciba asistencia consular a su llegada a Tel Aviv. El encuentro está programado para las 12 del mediodía. El miembro de la flotilla Global Sumun fue detenido por el ejército israelí. Álvarez, entrevistado en Cataluña Radio, no ha podido confirmar si ha sido torturado.
3: Podemos confirmarlo, desde luego, porque todavía no lo hemos visto. Sí que ayer la cónsul en Creta de los españoles desembarcados tuvo que desplazarse al hospital porque varios de ellos requirieron asistencia médica.
1: El otro miembro de la flotilla detenido, Tiago Ávila, recibirá asistencia consular por parte de diplomáticos brasileños. Y el Ayuntamiento de Vitoria-Gasteiz ha respondido al informe de Facua que apuntaba a falta de mantenimiento de la flota de autobuses de Tuvisa. Desde el consistorio aseguran que los autobuses pasan todas las inspecciones técnicas y piden a la asociación que evite generar alarma. Sonia Hernando, Egunon.
4: Egunon, sí, el Ayuntamiento de Gasteiz responde al informe publicado por Facua Euskadi en el que alertaba de graves problemas de seguridad en una serie de vehículos de la flota del urbano de la ciudad. En concreto, aludía a quejas de los conductores que señalan que el modelo Bectia puede quedarse repentinamente sin dirección o sin frenos. La directora de Tuvisa, Izaskun Reyes, habla de alarmismo infundado.
5: La seguridad de nuestra flota está garantizada y avalada por inspecciones, auditorías y controles continuos. Y Facua debería actuar con mayor rigor antes de difundir mensajes que pueden sembrar dudas infundadas entre las personas usuarias.
4: La empresa pública de autobuses urbanos de Vitoria-Gasteiz, Tuvisa, recuerda que las 10 unidades aludidas en el comunicado de Facua están homologadas y, además de cumplir la normativa, pasan todas las pruebas técnicas obligatorias.
1: Recordamos, en carreteras, atención, en la Guipúzcoa 631 en Antzuola, los servicios de limpieza continúan despejando la vía por presencia de ramas y también precaución en la Vizcaya 30 en Zamudio. Un vehículo se ha salido de la calzada, dirección Baracaldo. Es todo, más noticias a las 12 y a cada momento en la plataforma Orain.

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tierra. El vendaval era tan violento que a Estefanía le pareció que se la iba a llevar por los aires, o al contrario, que la contenía para frenarle el paso. No era buena cosa aquel viento. Se encaminó a trompicones por el sendero que conducía a la ermita. Había gallinas picoteando en los alrededores, pero nadie en el huerto. Más arriba, en un montículo, unas cuantas cabras y el macho del rebaño. El rumor de un conejo entre los matorrales. Tiró de la campana de la portería. Compasión, solo tengo 15 años. No acudió nadie a abrir. Las partículas de ceniza revoloteaban como mariposas de plomo y en la otra orilla del Abra, Garraizeta aparecía sumida en una humareda espesa. La muchacha vislumbró algunos cuerpos flotando en las aguas del puerto. Sintió la primera contracción. Sopló despacio una, dos, tres veces. Un relámpago trazó un garabato en el cielo y enseguida sonó el trueno. La lluvia llegaba demasiado tarde tras la larga sequía. Incapaz de seguir andando, Estefanía penetró en la arboleda. A cierta distancia, en un desnivel, las raíces de un roble enorme sobresalían de la tierra formando una especie de tejadillo. La muchacha tomó abrigo en aquel recoveco. Sentía la potencia de la tierra llamando a la criatura que estaba a punto de nacer. De rodillas besó el suelo. Amalur, madre tierra, cuna de los vivos y de los muertos, auxíliame. Y le pareció que la tierra contestaba, todavía no. Recordó el caserío, los bocados de tierra que el señor de Asetorre había obligado a tragar a su familia por no pagar la renta. A ella se la llevaron como prenda para saldar la deuda y fue entregada a Rodrigo. Más tarde, le pareció que la tierra le decía, ¡ahora! Y obedeciendo a su instinto, se puso en cuclillas y asió con todas sus fuerzas una gruesa raíz. Los graznidos de las gaviotas sofocaron sus gritos. Los regresos de Mirenagur Meave, publicado por Alberdania.

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6: Sí, gabinete de oratoria con mi amiga, con mi compañera Susana Santolaria, que ya está aquí. Bienvenida, Susana, ¿cómo estás?
7: Buenos días, muy bien. Muy
6: contenta. La palabra no solo sirve para decir cosas, sirve para cambiar las cosas, sirve para convencer, sirve para emocionar y a veces incluso para transformar una vida. Vamos a hablar de retórica y de poética en nuestro espacio, en nuestro gabinete de hoy. Del arte de decir bien y del arte de decir bello, bonito. La retórica es una de las disciplinas más antiguas de nuestra civilización, está ligada al arte de hablar en público y, por tanto, a este gabinete que, sabéis, nos visita el primer sábado de cada mes. Aunque en otros tiempos cultivar el arte de la retórica era propio de quien quería tener una educación erudita y su uso estaba reservado al ámbito intelectual y científico, desde hace unas décadas la retórica ha empezado a tener una influencia decisiva en la esfera social y laboral de muchísimas personas. Está hasta en los centros educativos en muchos casos. Y es el tema, Susana, que nos propones para esta semana.
7: Sí, sí, quería hablar de la retórica porque es una disciplina fundamental en el arte de la oratoria y la poética también, que ya diremos luego cuál es la diferencia entre ambas o la similitud. Yo creo que el uso de la palabra está ahora más en boga que nunca y paradójicamente esto ha empezado a crecer desde principios del siglo debido al auge que tuvo pues la comunicación en internet y cada vez hay más gente que quiere ampliar sus relaciones en la esfera virtual, sea para el trabajo, para la amistad, hasta para las relaciones sentimentales, ¿no?
6: O sea, y como el universo virtual, Susana, es tan inmenso, la gente se ha dado cuenta de que tener habilidad de palabra pues es fundamental para destacar cuando te escuchan o cuando te leen.
7: Efectivamente, y eso es lo que ha hecho que renovemos ese gusto por la palabra, bien hablada, bien escrita, también en los eventos presenciales. Ahora hay mucha más gente que antes participando en charlas, congresos, lo que ha aumentado el interés por el estudio de la retórica.
6: Pero vamos a centrarnos un poco en la palabra. ¿A qué nos referimos exactamente cuando hablamos de retórica? Por aquí en la redacción usamos mucho eso de demasiada retórica, demasiada retórica. Bueno, los periodistas y las noticias, ya sabes.
7: Total. A ver, la definición más sencilla, teniendo en cuenta cómo la usamos en el mundo contemporáneo, porque meternos en el ámbito de la antigüedad clásica ya sería hablar de figuras retóricas, otra cosa que no quería tratar hoy aquí, es el intento del ser humano de influir en los demás mediante palabras, así de sencillo. El diccionario de la RAE la define como el arte del bien decir, de dar al lenguaje escrito o hablado eficacia bastante para deleitar, persuadir o conmover.
6: Así que no se trata solo de ser eficaz, también hay que deleitar. Esto ya empieza a complicarse, claro, un poco, ¿no?
7: Claro, por eso en la escuela nos gusta sumar a la retórica la poética. Son dos aspectos de la oratoria que ya estudiaron los antiguos griegos. De hecho, Aristóteles tiene un tratado de retórica y otro de poética.
6: ¿Y cuál es la diferencia entre ellas?
7: Pues la retórica es más funcional, se enfoca más en el mensaje, cómo se estructura el discurso, cómo se ordena, cómo se combinan las palabras, qué recursos, no solo del lenguaje, también filosóficos, psicológicos, del conocimiento en general, vamos a usar para seducir e influir en el público y demostrar cuál es nuestra verdad, cuál es la verdad del orador o la oradora.
6: ¿Y la poética tiene que ver más con la belleza en sí del lenguaje?
7: Efectivamente, la poética es más inspiradora, más creativa, busca evocar, generar una respuesta más emocional en la audiencia, despertar sus ganas de escuchar, de seguir leyendo, pero siempre de una manera más artística. Y trabajamos las dos cosas porque realmente necesitamos ambas. Por un lado, eficacia para convencer, mover a la acción o todo lo que queramos, y belleza para conmover, agradar.
6: ¿Y cómo se ejercitan estas disciplinas que parece que tendrían que estar en nosotros casi como si nos hubieran caído, como una lluvia fina, ¿no? Como si hubiéramos nacido con ellas, pero no, se aprende.
7: Y hemos nacido con ellas también.
6: Bueno, claro, o sea, podemos hablar y tenemos un cerebro.
7: Claro, eso es lo que yo quería decir un poco a las personas que nos escuchan, que no crean que es un trabajo árido, ¿no? Que en teoría la retórica no está tan alejada de nuestra forma cotidiana de comunicarnos. En nuestro día a día usamos muchas estrategias para convencer.
6: Sí.
7: O sea, como decíamos, somos retóricos, lo que pasa, o podemos serlo, ¿no? Que está implícita en nuestro lenguaje la retórica, en el lenguaje cotidiano. Todos tenemos esa capacidad de poder estructurar un discurso estratégicamente para transmitir un mensaje, añadir elementos emocionales cuando queremos convencer, impactar, seducir a quien nos escucha.
6: Sí, estoy pensando, fíjate, Susana, ahora mismo, en la posibilidad, en imaginar la escena de una situación en casa en la que tú tienes que hablar con tu hijo o tu hija adolescente para tratar de convencerle de una cosa, yo qué sé, de por qué no tiene que volver a las 2 de la mañana esta noche, por ejemplo, ¿no? ¿Cómo preparas la estrategia? ¿Cómo te tienes que sentar a hablar con él? ¿O en qué momento tienes que abordar a ese adolescente o adolescente que a lo mejor te saca un dedo?
7: Porque bueno, lo del momento es fundamental.
6: El momento es fundamental.
7: Elegir el momento, elegir cómo empezamos.
6: Sí.
7: ¿Qué argumentos le voy a dar?
6: Yo tengo una amiga que lo hace cuando salen a pasear a las mascotas, bueno, al perro.
7: Está usando la retórica.
6: Ese es el buen momento, ¿no? Y estructurar el lenguaje, empezar por aquí,
7: sí, sí,
6: el discurso, ¿no? ¿Cómo seguir? Ponerle un ejemplo.
7: Y pensarlo previamente.
6: Pensarlo, sí.
7: Y adaptarlo mucho a la persona también. O sea, es muy importante que sepamos con quién hablamos para adaptar nuestra retórica a esa persona.
6: Eso los progenitores, ¿cómo lo saben?
7: Hombre, claro, son los que mejores conocen a las criaturas, ¿no?
6: Sí.
7: Y bueno, pues lo que decía es que realmente el lenguaje se presta a ese juego y sí, simplemente hay que jugar con ello. O sea, sí que lo que hacemos en la escuela quizá es perfeccionar esto. Como tú decías, sí, nacemos con esta predisposición, pero sí que se puede afinar ahí.
6: Se aprende.
7: Entonces,
6: también.
7: Claro, por supuesto. Entonces, sobre todo en la parte estructural, conviene diferenciar las diferentes partes que puede tener un mensaje o un discurso y ordenarlos de una manera que tenga una lógica y también de alguna manera creativa. Y, por ejemplo, en el caso, bueno, que me imagino que también en el terreno doméstico, pero el principio, sobre todo, tiene que ser seductor, ¿no?
6: Sí.
7: Hay que salir un poco, sobre todo en el terreno laboral y en la escuela, del hola, hoy vengo a hablar de... O sea, salir de ahí cuesta, aunque parezca que no, y en lugar de así empezar de esta manera, pues a nosotros nos gusta comenzar sorprendiendo con la introducción. Yo diría que la forma en la que abrimos un tema es clave. Supongo que esta amiga tuya, cuando sale a pasear, abrirá de alguna manera estratégica, ¿no? Porque vale tanto para este mensaje sencillo, como decíamos, que para elaborar un discurso complejo. Quiero decir, si los propios también adolescentes que quieren pedir a los padres a lo mejor que les deje el coche, ir a un viaje o estudiar lo que te gusta, ¿eh? A veces hay que convencer de eso. O quieres innovar en algo médico, también tienes que usar, ¿no?, esa retórica, defender la ley, defender a un ciudadano o ciudadana. O sea, hay muchas maneras de usar la retórica. Y la introducción del tema es muy importante. Por ejemplo, puedes comenzar con un dato impactante, en el caso de la ciencia pues se usa bastante, con una anécdota es muy importante. Por ejemplo, puedes comenzar con un dato impactante, en el caso de la ciencia pues se usa bastante, con una anécdota.

0: que la persona que te está escuchando sabe que te diriges a ella específicamente, ¿no? Que este mensaje va dirigido a ella específicamente, no vas a hablar de ti, porque esto le va a permitir engancharse desde el primer momento, ¿no?
1: Pues vamos a poner algunos ejemplos de introducción de discursos. Empezamos.
2: Un día yo estaba en la biblioteca del hospital del Good Samaritan y oigo por los altavoces: Dr. Marcos, I see you. Yo salgo al pasillo y miro, doctor, ¿y qué voy a decir? I don't see you. Viene un ángel. Un ángel de carne y hueso. Un médico interno como yo, de Guatemala, que me conocía, vamos, me conocía de una semana. Me dice: Luis, no. Quieren que vayas al ICU, que significa Intensive Care Unit, unidad de cuidados intensivos. El sentido del humor es muy útil. Yo siempre digo que cualquier botiquín de urgencias debe de llevar una dosis de sentido del humor. No nos ayuda de momento. Por ejemplo, si hay aquí una crisis de algún tipo, ponernos a contar chistes no es, ¿verdad? Pero el sentido del humor nos da una perspectiva. Tratamos mejor las incongruencias de la vida con humor, ¿verdad? O cosas que no entendemos, que a veces son cosas trágicas, pero no las entendemos y nos ayuda el sentido del humor.
0: Sí, esta
1: qué majo.
0: Esta manera de introducir el sentido del humor le va muy bien a él, porque hay que también saber qué estilo te va, ¿no? A él le va muy bien y él siempre además ha defendido el uso de la vertiente más optimista del ser humano en circunstancias muy adversas.
1: Es el psiquiatra Rojas Marcos, sí, Rojas Marcos, sí. A quien estábamos escuchando, buen entrevistado siempre, ¿eh?
0: Maravilloso. Es autor de este libro, La fuerza del optimismo, que a mí me
1: te motiva.
0: En su día me gustó mucho porque hablaba de que cuando él llegaba al hospital y veía a los enfermos en las situaciones que estaban bastante trágicas y les veía con qué espíritu empezaban el día, para él era muy inspirador. Y eso es lo que le llevó a pensar en la fuerza del optimismo. No desde uno que le va bien, desde uno que le va mal.
1: Ya. Es ahí donde está el mérito.
0: Sí. Y bueno, pues otro discurso famoso que utiliza también una vivencia personal, pero bueno, un poco más que una anécdota, es más una vivencia, es uno que pronunció Steve Jobs en 2005 en una ceremonia de graduación de la Universidad de Stanford, y yo lo utilizo muchísimo en clase como ejemplo de discurso ameno, cercano, verdadero y sobre todo muy práctico para cualquier joven que sale de la escuela para enfrentarse al mundo laboral.
1: Es un discurso que tengo entendido, Susana, cuenta tres historias. ¿Qué historias cuenta en la primera?
0: Pues mira, en la primera, para decir a los recién graduados que confíen en su instinto y que solo con el paso de los años se van a dar cuenta que esas cosas instintivas que hacían van a conectar de alguna manera con lo que van a llegar a ser, se vale de su propia vivencia. Cuenta que su madre biológica puso como condición para la adopción que iría a la universidad, porque él es adoptado. Bueno, era adoptado. Pero en el caso es que este hombre, cuando llegó a la universidad, pues no le veía sentido y decía, bueno, se sentía fatal porque la quería dejar, pero no dejó de ir a las clases obligatorias, pero sí fue a las optativas, y había una de ellas que era de caligrafía, y dice un poco irónicamente, gracias a lo cual todos ustedes pueden usar caligrafías bonitas en sus ordenadores.
1: A ver, en la segunda historia Jobs contaba cómo le despidieron de Apple.
0: Terrible, esto también le busca la vuelta, ¿no? Que era una empresa que la había creado, entonces dice que aunque fue duro, le dio oportunidad de empezar de nuevo, crear empresas exitosas como Pixar, y con esta anécdota lo que anima es a ver el fracaso como oportunidad. O sea, les dice, si amas lo que haces, es más fácil. Les dice, en ocasiones la vida te golpea con un ladrillo en la cabeza, no perdáis la fe. Estoy convencido de que lo único que me permitió seguir fue que yo amaba lo que hacía, y tenéis que encontrar lo que amáis, y eso es tan válido para el trabajo como para el amor.
1: Y la tercera historia que les contaba trata, y que tú les cuentas porque lo repites a tus alumnos, trata sobre la muerte, ¿no? Que él tuvo tan presente en la última etapa de su vida a diario.
0: Sí, cuando le diagnosticaron el cáncer. Él dice que la muerte es un destino que todos compartimos. Y bueno, usa su historia para convencer a los jóvenes de que sean aventureros mientras vivan, porque un día ya no estarán aquí, que eso cuando eres joven pues no lo tienes tan claro.
1: No, cuando piensas que eres inmortal, ¿verdad? Tiene un estilo muy cercano para contar cosas muy importantes, muy trascendentes, definitivas, definitorias también de lo que somos y de lo que vamos a ser.
0: Sí, porque la retórica va cambiando según los estilos, las épocas.

0: Pocas, ¿no? Esto ya estábamos ya en el siglo XXI con este discurso. Ahora ya no se llevan esos discursos engolados de antes, ¿no? Pero tenemos que tener cuidado con otra cosa, con ahora mismo, con caer en la demagogia, porque como todo el mundo puede llegar a todo el mundo,
1: ya.
0: Hay muchas personas que cuentan sus verdades como si fueran la verdad absoluta, lo cual nos demuestra que falta todavía afinar más en el arte de la palabra y en el estudio de la retórica.
1: Hay otra manera de empezar un discurso que a ti te gusta especialmente, que es la pregunta retórica.
2: Para qué hombre te puedas llamar, ¿cuántas sendas has de andar?
3: 7.
4: No, papá, es una pregunta retórica.
3: Retórica, ¿eh? 8.
4: ¿Sabes lo que significa retórica?
3: ¿Que si sé lo que significa retórica?
1: Que si lo sabes o no lo sabes, ¿qué significa retórica? El audio de los Simpsons es estupendo.
0: Es genial, los Simpsons es genial como crítica social y como aprendizaje, está muy bien. Pues la pregunta retórica es infalible, porque se formula para que la audiencia responda pero en silencio. No se le invita a contestar, sino a pensar sobre ello. El tono es distinto del de una pregunta directa, suena más a afirmación que a pregunta. Y comenzar con ella sirve también para que dejemos de divagar sobre nuestras cosas y pongamos la mente en lo que el orador o oradora nos trae.
5: So much indifference.
0: ¿Qué es indiferencia?
5: Etymologically, the word means no difference.
0: Etimológicamente, la palabra significa no hay diferencia. Un estado extraño e innatural en el cual las líneas entre la luz y la oscuridad, el anochecer y el amanecer, el crimen y el castigo, la crueldad y la compasión, el bien y el mal se funden. ¿Cuáles son sus cursos y sus inescapables consecuencias? ¿Es una filosofía? ¿Es concebible una filosofía de la indiferencia? ¿Puede uno ver la indiferencia como virtud? ¿Es necesario de vez en cuando practicarla simplemente para conservar nuestra sanidad, vivir normalmente, disfrutar de una buena comida y un vaso de vino, mientras el mundo alrededor nuestro experimenta una terrible experiencia?
1: El autor es Elie Wiesel. ¿De qué está hablando exactamente cuando habla de indiferencia, no?
0: Habla, pues, de los peligros de la indiferencia, ¿no? Que es lo que va a su discurso. Y se sirve de muchas preguntas retóricas, como hemos visto, porque quiere que pensemos sobre ello, que reflexionemos con él antes de contar su historia y por qué le parece que la indiferencia es peligrosa. Él va a contar su experiencia en los campos de concentración y ver cómo a ellos era la indiferencia, más que el dolor que pasaban, era lo que les afectaba, ¿no? Y habla que un mundo que se vuelve indiferente pierde el humanismo, o sea, pierde la humanidad. Uh-huh. Entonces, bueno, es un muy buen discurso para reflexionar, pero está lleno de preguntas retóricas.
1: Fíjate que muchas veces utilizamos la palabra, esa expresión, eso es una pregunta retórica, como un poco despectivamente. O sea, no me estás dando ninguna información, no me hagas una pregunta retórica.
0: Claro.
1: Esto también es muy de periodistas, ¿eh?
0: Porque te hace pensar. Es que te hace pensar. No es para la pregunta retórica, es para que tú pienses. También uh-huh. Te puede devolver alguien la pelota en la dialéctica, ¿no? Con la pregunta retórica. Tiene todos esos, pero sobre todo es para pensar.
1: Otra forma de empezar muy eficaz podría ser con una metáfora como la de la mochila. Una mochila que aparece en la película Amor sin barreras, aunque les puede sonar también el título en inglés, Up in the Air.
6: Sus vidas, ¿cuánto pesan? Imaginen por un segundo que llevan una mochila. Quiero que noten las correas sobre los hombros. ¿Las notan? Ahora quiero que le llenen con todas las cosas que tienen en su vida. Empiecen por las que hay en los estantes y los cajones, las tonterías que coleccionan. Noten cómo se acumula el peso. Ahora cosas más grandes. Ropa, pequeños electrodomésticos, lámparas, toallas, la tele. La mochila ya pesa, ahora cosas más grandes. El sofá, la cama, alguna mesa, métanlo todo dentro. El coche, añádanlo. La casa, un estudio o un apartamento de 2 dormitorios, quiero que introduzcan todo eso dentro de la mochila. Intenten caminar. Es difícil, ¿no? Pues esto es lo que hacemos con nuestra vida a diario. Nos vamos sobrecargando hasta que no podemos ni movernos. Y no se equivoquen. Moverse es vivir. Ahora voy a prenderle a esa mochila fuego. ¿Qué quieren sacar?
1: Vamos a pegarle fuego a la mochila. La mochila que George Clooney introducía en su discurso de una manera que consideraba él muy inspiradora y quienes le escuchaban también, ¿no?
0: Hombre, totalmente. Él, bueno, en esta película él se dedicaba, tiene una empresa, bueno, trabajaba para una empresa que despedía a la gente sin complicaciones. O sea, usaba una retórica para despedirles sin que la gente diera problemas. Y a la vez daba estas charlas motivacionales en las que pues estaba convencido de que había que desprenderse de las cosas, ¿no? Uh-huh. Y luego empieza por desprenderse de las cosas y luego, pues...
6: Esto va a ser un poco difícil. Presten atención. Tienen otra mochila. Solo que esta vez deben llenarla de personas. Métanlos en la mochila. Tranquilos, no les voy a pedir que le prendan fuego. Sientan el peso de la mochila. Puedo asegurarles que sus relaciones son la carga más pesada de su vida.
1: Esta es la segunda parte del audio mochilero de George Clooney en la película Up in the Air. Oye, nos están escribiendo nuestros, bueno, oyentes y nuestros seguidores en podcast también sobre el uso de la retórica. En mis clases de lengua de ESO, dice una profesora, un profesor, uso mucho las preguntas retóricas porque eso les hace conscientes del uso de la misma, ¿no? Uh-huh. Y luego hay otra persona que dice, ¿podríamos referirnos a una pregunta retórica como la que no espera respuesta?
0: Es que no espera respuesta, porque pero sí espera que tú pienses sobre ello. O sea, es eso lo que justamente lo que es. Es para, como decía antes, reflexionar sobre... O a veces para traer el tema, porque tú cuando estás igual en clase, igual esta profesora se dará cuenta, o en una conferencia la gente estamos pensando en nuestras cosas. A lo mejor, pues cuando salga de aquí voy a hacer esto, voy a hacer lo otro. La pregunta retórica hace que como que tú entres en el tema que el oradora o la profesora quiera que hables. Te obliga casi de una manera inmediata a pensar sobre eso y dejar de divagar sobre lo que tú estabas pensando. Ese es el uso también.
1: En la película Up in the Air, ese discurso del que hemos escuchado un par de fragmentos de George Clooney, su protagonista principal, bueno, el protagonista masculino principal, cambia a lo largo de la película. Es decir, ese discurso cambia muchísimo, sí, porque le pasan cosas.
0: Claro, claro. Es que ese es lo que pasa, ¿no? A mitad de la película, pues él, entre otras cosas, se enamora, ¿no? Y empieza a cambiar de filosofía. O sea, que ve que deshacerse de todo no es tan interesante y deja de dar esas conferencias, de hecho, en las que animaba a vivir una vida de desapego total, porque ya no cree en la filosofía en la que creía, porque ha conocido algo mejor. Y la retórica es así, permite convencerte y convencer a los demás de tu verdad, la que tengas en ese momento, pero tenemos que saber que es una forma de vender una verdad y puede que esa verdad, que esté bien argumentada desde una filosofía determinada, pero si esa filosofía no te convence, no convence, la retórica no tiene nada que hacer. O sea, a mí hay retóricas muy bien hechas que no me van a convencer.
1: Claro, la retórica usa en realidad los recursos del lenguaje para convencer, pero en la oratoria también otros recursos. Está la filosofía, la psicología, la ética, los conocimientos históricos, políticos, científicos, los datos tan importantes, ¿no? No es solo una serie de recetas para convencer.
0: Sí, el problema, yo creo ahora que la mayoría de manuales sobre retórica se encuentran en los libros de empresa, no como antes igual en más de filosofía, porque la comunicación efectiva, como hemos visto en la película, está de moda. Así que animo a quien quiera perfeccionarse en este arte que explore también en disciplinas pues un poco más humanistas, filosóficas, sobre todo para hablar con fundamento.
1: Una manera de enseñar a pensar para que la retórica no sea algo únicamente funcional y acabe siendo superficial es a través del teatro, a través de la poesía, lo que hemos llamado poética en el inicio de esta charla, Susana, que la usáis también en la escuela.
0: Muchísimo y con muy buenos resultados, tanto en edades tempranas como adultos. Porque cuando utilizamos el teatro, sobre todo el clásico, para enseñar el arte de la oratoria, nos damos cuenta de que la mayoría de los monólogos son verdaderos discursos donde el personaje reflexiona consigo mismo ante un dilema. Por ejemplo, el monólogo Ser o no ser de Hamlet, que la gente cree que es algo así alejado, pero no, se plantea, ¿qué es más noble para el alma? ¿Sufrir o rebelarse? ¿No? Lo es más largo, pero sobre todo va de esto, y como consecuencia, cuando te rebelas, desaparecer con tus calamidades. Y podríamos aplicarlo al mundo laboral o al de las relaciones. ¿Qué es más digno? ¿Aguantar un trato injusto, un sueldo insultante, o rebelarse? Pero claro, si te rebelas, acabas con el problema, pero puedes perder tu trabajo, la relación, y ahí está el dilema.
1: El teatro, sea desde la tragedia o desde la comedia, puede ayudarnos, Susana, a reflexionar sobre dilemas trascendentales de la vida.
0: Totalmente. Nosotros usamos muchísimo los sketches de comedia de Monty Python, son nuestros favoritos. Hay uno que hacen pensar mucho, que se llama La clínica de la discusión, muy eficaz para tomar perspectiva de lo que es una discusión cuando ya no te lleva a ningún lado, ¿no? Ese carácter que tenemos de querer discutir, siempre por discutir, ¿no? Y la poesía, por su parte, nos va a aportar belleza también en el lenguaje. Quiero decir que, aunque tú tengas que decir algo irreverente, sí, puede sonar bello, elegante, humano, universal. Lo que enseña la poesía, además de mejorar el ritmo y la entonación, y bueno, es a valorar esa complicidad que compartimos todos los seres humanos, independientemente de nuestras culturas o condiciones, sobre cuestiones que en lo profundo nos importan a todos, ¿no? Bueno, yo creo que el estudio de la retórica y la poética tiene que servir para embellecer una discusión entre seres humanos que lo único que buscan es entenderse, o deberían, porque tienen que vivir juntos en el mismo sitio.
1: Y para demostrar que se pueden decir muchas cosas con belleza, que no hace falta servirse del lenguaje soez y agresivo para defender causas, parecer auténticos o para ganar audiencia, has escogido una canción con una letra especialmente inspiradora, o que ha resultado serlo para muchísimas personas, especialmente en Estados Unidos, pero también aquí.
0: Sí, total. Bueno, me encanta, bueno, a mí me encanta Bruce Springsteen, que, bueno, en esta canción que se llama Streets of Minneapolis, pues canta como una ciudad en llamas luchaba contra el fuego y el hielo bajo las botas de un invasor. Había huellas ensangrentadas donde debía haber habido misericordia, y dos muertos abandonados para morir en las calles cubiertas de nieve.
1: Nos encontramos en un mes. Hasta luego.
0: Hasta la próxima.

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6: Precaución en la Vizcaya 30 en Zamudio. Un vehículo se ha salido de la calzada sentido Baracaldo. Un carril permanece cortado.

0: Tiempo de hablar de tecnología y de las consecuencias de la misma. Muchas sorpresas en este espacio que lidera nuestro compañero, nuestro amigo Óscar Laje, responsable de ciberseguridad en Tecnalia. ¿Qué tal, Óscar? ¿Cómo estás? Bienvenido.
1: Muy bien.
0: Buenos días. Y como siempre también en esta misma mesa y conversación, Olga Barrio, la compañera, adelante.
2: Bueno, pues...
0: ¿De qué vamos a hablar?
2: Bueno, pues vamos a seguir flipando, como hacemos cada vez que hablamos con Óscar, pues bueno, pues vamos,
0: flipamos.
2: Vamos de susto en susto un poco, y de flipada en flipada, como bien decimos. Bueno, pues vamos a empezar a hablar, Almudena, si quieres. Te doy un titular corto y luego ya lo empezamos a explicar, ¿vale? Mira, el titular corto sería que Grecia quiere acabar con el anonimato en Internet. Así dicho... Te quedas como un poco sorprendida, ¿verdad?
0: Pues sí, ¿qué quiere decir? Ese es un debate que vuelve con fuerza, porque si Grecia quiere eliminar completamente el anonimato en Internet, que estamos hablando no de limitar, sino de identificar a todo el mundo que entre en la red. ¿Qué está pasando exactamente, Óscar?
1: Pues precisamente en línea de lo que decía Olga, Grecia está estudiando hacer una reforma para prohibir el anonimato en redes sociales principalmente. O quieren empezar con las redes sociales, pero que esto luego ya sabéis que escala, ¿no? La justificación oficial es precisamente ir contra la toxicidad, difamación, abusos y sobre todo, porque estamos cerca de o en un contexto preelectoral, campañas coordinadas de desinformación. Están teniendo unas oleadas masivas y, bueno, pues es más allá de verificar la edad de lo que muchas veces hemos hablado en Europa, sino que es saber quién está detrás de un alias en redes sociales, etcétera. Uh-huh. Estamos pasando de un Internet como una plaza pública anónima, ¿no?, en la que la gente va allí, habla y no sabes quién es, sino a quieren pasar a un Internet con un espacio donde todos pueden ser identificados, ojo, si hace falta en principio.
0: Ya, ojo, si hace falta, pero claro, es que aquí este es un dilema inmenso, ¿no? Porque por una parte nos encantaría poder prescindir de los discursos de odio, que sin duda se limitarían muchísimo si se identifican a los emisores, pero por otra parte la libertad, ¿no? La libertad de expresarse podría verse afectada también para los que la usan con un buen tino, en buen sentido, que no sean odiadores, sino solo comunicadores. Lo que pasa es que los comunicadores no siempre dicen lo que los que controlan quieren oír.
1: Efectivamente. A ver, en principio, nosotros como usuarios no vamos a saber quién está detrás de las alias, ¿no?, de esos nombres de usuarios, pero sí, eso va a estar registrado, con lo cual los gobiernos, entidades o alguien que pudiera llegar a esos datos en las redes sociales, porque atacan a esas redes sociales o otro país, podría llegar. Con lo cual, y efectivamente, en línea de todo esto se abre la pregunta, en línea de lo que dices, ¿no? Hay colectivos que necesitan ese anonimato, pseudonimato legítimo, ¿no? Periodistas, gente que denuncia cosas, corrupción, víctimas de violencia, ciertos activistas, ¿no?, incluso profesionales expuestos, ¿no?, en muchos casos. Y esto, bueno, pues toda esta gente puede necesitar hablar sin que su identidad sea pública o sin que precisamente, si quieren desvelar algo, algún tema de corrupción o algo, precisamente sin que identifiquen quién está levantando toda esa información, ¿no? Con lo cual, a veces, también ese anonimato protege no solamente al agresor, que es lo que nos preocupa precisamente, pero que también a veces protege a la víctima, ¿no? Nos tenemos que olvidar de todo esto también, ¿no? De alguna forma.
2: Lo que me pregunto yo es, en la práctica, ¿cómo pretende Grecia vehiculizar eso, ¿no? Porque, claro, si yo utilizo un nick o un apodo, Grecia, ¿cómo sabe que eso es un apodo? ¿Cómo yo tengo que verificar que soy una persona con un nombre y un apellido? ¿Qué datos tengo que dar? ¿Cómo me registra Grecia? O sea, en la práctica, eso, ¿cómo se va a poder hacer?
1: ¿Esto cómo va? Pues en principio lo que están planteando, esto es una propuesta de reforma, pero es muy seria. Lo que están planteando es que ya no te sirva con abrir una cuenta con un email y una contraseña, sino que te tendrías que identificar, tendrías que meter tu pasaporte, un documento de identidad, lo que sea, para que te identifique fehacientemente como responsable de aquellos que se publique en esa cuenta, ¿no? Con lo cual, hacia afuera no van a haber diferencia, ¿no? Tú cuando entres en Instagram, TikTok o lo que sea, no vas a ver diferencia, pero de puertas adentro esa identidad va a estar vinculado no con un Gmail o lo que sea, sino que te puedes abrir 20, sino va a estar vinculado específicamente físicamente con tu DNI, con tu pasaporte, lo que sea. Y esto es un poco lo que el cómo lo plantean, de alguna forma.
2: Bueno, yo no sé si esto a mí por lo menos me ha retrotraído en el tiempo. ¿Os acordáis con los atentados del 11S y aquel mensaje que caló muchísimo y que cambió todo el panorama, que era la seguridad frente a la libertad, ¿no? Porque el contexto de máxima alerta parecía que, por ejemplo, lo vimos en los aeropuertos, todas las medidas especiales que hubo, que se han mantenido durante mucho tiempo.
0: Y todo aquello cambió las cosas. Y ese cambio permanece hoy.
2: Entonces, yo no sé si esto a mí me recuerda un poco a lanzar ese discurso muy, muy, muy americano, por otra parte, decir, priorizo la seguridad frente a la libertad en cualquiera de sus manifestaciones, ¿eh? En este caso sería de la libertad, como decía Almudena, de expresión.
1: Totalmente, es el mismo debate. Tras el 11S aceptamos muchos más controles a cambio de seguridad. Ahora la pregunta es si vamos a hacer lo mismo o vamos a seguir el mismo camino precisamente con Internet, ¿no? Medidas excepcionales que empiezan con un objetivo muy concreto y una campaña concreta y después las normalizamos.
0: Claro, sí, y se acabó el debate.
1: La excusa, eso es.
0: Sí. ¿Tú te acuerdas de las cámaras de seguridad, Óscar? Las cámaras de seguridad en las calles, los debates que había. ¿Y quién debate ahora sobre las cámaras? Y hay una en cada esquina. Entonces había una en una calle, ahora hay una en cada esquina, en todas las ciudades, en todas las carreteras, hay decenas de miles de cámaras vigilándonos todo el tiempo y no le damos ninguna importancia. Ese debate se extinguió.
2: Claro, es que ahora con la información...
1: Se extinguió y les pusieron...
2: Sí.
1: IA en China, ¿os acordáis y tal? Sí, y esto está llegando aquí... Y ya lo hemos normalizado, como en China todas tienen IA para identificar y tal, todo esto está llegando de alguna forma, ¿no?
0: Y por eso llevan mascarillas. Igual tenemos que volver a las mascarillas también. Bueno, vamos a pasar, yo creo que algo que está cambiando el mundo, como mencionaba antes Olga con los atentados del 11S, el anonimato completo realmente existe, ahora que estamos tan etiquetados en todas partes que es que casi nos escapa una, ¿no? Hay que ser un hacker verdaderamente para que no se te controle.
1: Totalmente. Al final, fíjate, decíamos hace unas semanas, por mucho que esto, que nos identifiquen o no, todo el mundo tiene que tener claro que, bueno, pues que hay que tener unas medidas muy extremas para que no te controlen, que con inteligencia artificial se está reidentificando cuentas sin que pase todo esto que decíamos de Grecia. Con lo cual, oye, yo creo que sí, siempre tenemos que decirle a la audiencia que tenga en cuenta que todo lo que ponga en Internet, por mucho que crean que va sobre... está expuesto y que si van a poner algo que si se identifica con esa persona pues se arrepentirían, que no lo pongan. Yo creo que es la forma más sensata de pensar todo esto, que siempre va a poder llegar el momento en el que alguien puede identificarle. Con lo cual, hay que ser sensatos en ese sentido.
0: Sí. Pregunta de sí o no, Óscar, ¿se podría extender esta iniciativa griega a otros países europeos?
1: Totalmente. No sé si en la misma forma con la que están planteando, pero esto es un debate, yo creo, europeo y yo creo que seguirá adelante porque, sí, global, pero sobre todo en Europa yo creo que es algo que está ya sonando en varios países.
0: Mientras Grecia plantea eliminar el anonimato, la Unión Europea ha lanzado una herramienta para verificar la edad en Internet. España quiere integrarla también. Cuéntanos qué es esta iniciativa exactamente.
1: Pues una herramienta para verificar la edad de un usuario. Es decir, ya no vale con si soy mayor de edad, eso ya estamos viendo.
2: No,
1: que
2: no soy robot.
1: Lo decíamos, Sí, yo no soy robot, yo ya soy mayor de edad, que dices, ostras, es que es una declaración, pero si alguien tiene interés en meterse en una página, lo va a hacer. Con lo cual, es dar una solución para demostrar si eres mayor de edad sin enseñar todos tus datos personales. Es que al final tenemos esa cultura europea de privacidad, ¿no? Con lo cual, lo que nos dan es un modelo base para que lo integremos dentro de ese monedero digital europeo donde vamos a tener nuestras identidades, nuestros carnés, etcétera. Con lo cual, con esa promesa además de que no voy a exponer, pues si tengo 18 años o 88, como suelo decir yo, ¿no? Sino que soy mayor de edad y ya está. No hace falta que sepas que soy Óscar Lage, etcétera. Solo demuestras que tienes la edad necesaria para acceder a ese servicio. Es un poco cómo se plantea todo esto.
2: Claro, y como siempre mi pregunta es la de cómo, que yo, ¿cómo lo haces, no? Porque ¿cómo haces por un lado verificar esa mayoría de edad y por otro lado proteger la identidad y otras cuestiones vinculadas a esa persona, ¿no? ¿Cómo consigues que no quede constancia de nada más que eso?
1: para los usuarios es muy fácil, ¿eh? O sea, quiere decir que simplemente es lo de siempre, descargar una aplicación, configurar tu DNI y vincularlo, en nuestro caso, ¿no? Y luego recibirás un reto, lo escanearás de alguna forma, muchas veces escaneas con esas aplicaciones un QR y le das enviar los datos de solo soy mayor de edad y ya está, para el usuario es eso. ¿Qué pasa por detrás de todo esto? Que de alguna forma hagamos una idea de o el símil de que pues la Policía Nacional o un ayuntamiento nos ha firmado una carta, alguien de confianza para la persona que está verificando todo esto ha firmado una especie de PDF en el que dice, doy fe que el que tiene este documento de alguna forma es mayor de edad, pero además es más allá de tener el documento porque lo podríamos circular entre nosotros, con lo cual está ligado precisamente a ese carnet y a ese desbloquear ese carnet mío, ese DNI o lo que sea, con lo cual lo que hace es sacar una especie de PDF que como si lo firmara tu DNI de que en ese momento dado tú eres mayor de edad. Es algo así, ¿no? Pero no dice quién eres, ¿vale? Que es lo importante, ni cuántos años concretos tienes, cuál es tu fecha de nacimiento, ni nada más. Que es la alternativa a fotocopiar el DNI y darte todos los datos de hasta cómo se llama mi padre, mi madre y dónde vivo. Que es un poco la situación a día de hoy, entre fotocopiar el DNI o marcar en un botón que sí, que soy mayor de edad.
0: Ya. Más noticias. Ahora una evolución del fraude o del timo. El phishing está evolucionando porque ahora llega por carta. Parece como que volviéramos atrás en el tiempo, pero no, es una evolución del timo digital. Totalmente. ¿Qué está pasando ahora mismo?
1: Pues que no nos fiamos ya de los SMS, de WhatsApp, de nada, no nos fiamos de nada, ¿verdad, Olga?
2: Claro.
1: Y lo que estamos viendo es que, ostras, de alguna forma los malos, los ciberdelincuentes están buscando otras vías, ¿no? Desde luego tienen tiempo de pensar y además son bastante imaginativos. Y si utilizaran la imaginación para otras cosas, mejor nos iría.
2: Pues sí.
1: Pero los tenemos ahí en contra y están viendo diferente. Y viene una corriente, ¿no? Y en esa corriente es, ostras, la gente se han dado cuenta que la gente sigue confiando en las cartas que nos llegan a nuestro buzón. Que al final, oye, alguien ha pagado un sello, etcétera, o la ha ido ahí a echar, ¿no? Y de alguna forma, en cuanto tienen el membrete de la diputación, de un banco, de cualquier cosa, ¿no?, más oficial, pues la gente lo abre y confía en ello. No hay ninguna forma de verificar que eso no venga de un Osequecha, de un banco.
2: Sí, te sientes seguro, sea, te ¿no? sientes más seguro, le das más credibilidad y no pones, ni siquiera te planteas que puede ser pues eso, un intento de estafa.
1: El papel es mucho más serio, más oficial,
0: claro.
1: y mucho más tranquilo que cualquier cosa digital, que hay mucha gente que pone la alerta, especialmente personas ya de cierta edad, ponen la alerta con todos los medios digitales, porque es normal, pero se relaja con los medios tradicionales en un mundo en el que pues todavía no habían entrado estas estafas, y de eso precisamente se están aprovechando. Nos están llegando cartas, a mí no me ha llegado, ¿no?, pero empiezan a llegar cartas y empieza a ser una tendencia, y por eso avisar también a nuestra audiencia con QR codes, con teléfonos a los que hay que llamar, etcétera, y que son fraudulentas.
2: Son muy sofisticadas las cartas, o sea, es muy difícil compararla con una carta
0: membretes,
2: oficial.
0: Membretes, sellos oficiales, etcétera. O sea,
2: para que la gente no ponga en cuestión que esa carta puede ser un fraude, estará muy bien elaborada.
0: Para
2: ¿no?
0: que no desconfiemos, claro.
2: Y aparte que tendrán datos personales, que esa es otra cuestión que ahora vamos a abordar, claro. Pero estarán muy elaborada.
1: Pero no, es que al final, imagínate que yo cojo la campaña de la renta, copio exactamente la misma carta y si consigo datos tuyos, Olga, de tu dirección, tu nombre y algún dato más, y te la envío para que entres a una web o llames a un teléfono, ¿no? Que ha habido algún problema con tu declaración o con tu cuenta bancaria o lo que sea, ¿no? De alguna forma es que es muy fácil replicarla, porque no hay forma, no es que venga de un mail que no es el correcto, una web que no es el correcto, es que es un papel, o sea, es una, pues, vamos a si lo caricaturizamos, es una fotocopia de un documento real con un cambio de nombre o de número, algún dato personal, ¿no? Y lo que dices, tienen datos básicos que han conseguido de diferentes fuentes, brechas de datos, mercados ilegales de datos, cruces de fuentes de información, la información que hay pública nuestra en internet, o sea, utilizan esos datos para que veamos cosas que son reales. Eso es un poco lo importante.
2: la gente mayor, me imagino que será el gran público objetivo, ¿no?, a captar, ¿no?
0: El mal no descansa.
2: Por ellos, ¿no? Por este tipo de fraudes, descansa, ¿no? Porque son las personas que peor se manejan con el mundo digital y más confían todavía en el mundo físico, ¿no?
0: Del
2: digamos,
0: papel,
2: el papel.
0: El del papel.
1: Totalmente. Imagínate que me llega a mí una carta que dice: estimado Oscar, sobre su cuenta terminada en... Porque a veces es público en la terminación de la cuenta,
0: sí,
1: no la cuenta
0: los cuatro
1: entera,
0: últimos cifras, sí.
1: Parece que me lo han ocultado para que nadie lo vea, ¿no? Nadie malo lo vea. Y es que ellos no tienen más idea, más que los últimos, ¿no? Oye, llama a este teléfono urgentemente porque hemos detectado una suplantación, no sé qué. Y precisamente nos meten siempre, como en lo digital, esa urgencia para llamar tal a un teléfono que están ellos detrás, que es una operadora suya, ¿no? Y que nos empiecen a pedir datos para, a veces incluso para que la brecha sea después, ¿eh? O sea, con los datos que le estamos dando, ¿no?
2: Claro.
1: Es un poco cómo funcionan y hacia dónde van todo esto, ¿no? Esa urgencia, ese canal raro, un número, entrar en una web rara, un QR, porque los QRs, como no lees, los abres y ya está, ¿no? Regla de oro para todo esto, no abras un enlace tal. Si te dicen que son tu banco, la Hacienda, no sé qué, llama por las fuentes oficiales que busques por tu cuenta y pregunta sobre todo esto. Yo creo que es un poco lo que siempre recomendamos y lo que yo creo que es bueno en estos casos.
0: Hoy vamos a hablar, ya para terminar, en los tres últimos minutos de nuestra hora, Óscar, de la polémica en torno a la herramienta de inteligencia artificial llamada Mitos, que recordamos es la IA más potente desarrollada hasta el momento, no solo por una empresa, sino en conjunto de las IAs, ¿no? Tengo entendido, Anthropic es la empresa. También, recordemos, fue motivo de bronca esta empresa con Donald Trump. El presidente de Estados Unidos quería que Anthropic, con quien la administración trabajaba en el asunto de la inteligencia artificial, desplegara ese potencial para fines militares y estratégicos. Anthropic dijo que no y Trump rescindió todos los contratos con la empresa. Es el contexto al otro lado del charco, al otro lado del océano. Pero el miedo a la capacidad de Mitos también ha llegado a Europa, en concreto al Banco Central Europeo, que teme que esta inteligencia artificial pueda, en malas manos, acabar hackeando las entidades bancarias comunitarias. ¿En qué punto estamos? Es un miedo, hombre, si lo dicen, entiendo que es un miedo real, ¿no?
1: Sí, sí, el miedo es real, Almudena, pero no significa que ahora mismo estemos en un ataque, ¿vale? Porque había varios medios que estaban ya las últimas horas diciendo, vamos, nos están atacando los bancos, tal. No, a ver, calma, el miedo es real, el riesgo es real, y por eso el BCE ha pedido a bancos de la eurozona que detallen planes de contingencia y vulnerabilidades ante este tipo de modelos de inteligencia artificial, ¿no? Mitos destaca, como bien dices, por la facilidad para detectar vulnerabilidades en software, ¿vale? En sistemas críticos, y si cae en malas manos, puede hacer que encuentren brechas, que encuentren el talón de Aquiles de esas herramientas o de esos sistemas, ¿no? No se trata de tumbar a Europa con un botón y que nos van a pagar, pero bueno, digamos que no es un misil que lo usan y nos tumban, ¿no? Ni mucho menos. Pero sí puede detectar, como decíamos, es como si fuera un análisis que detecta que somos alérgicos a no sé qué a distancia y luego nos dan el no sé qué, ¿no? Bueno, pues de alguna forma puede mapear todas esas vulnerabilidades que tengan nuestros sistemas, vulnerabilidades que nosotros no sabemos o incluso que una vez que las detectas, remediarlas se tardan a veces días, semanas, etcétera, pero atacarlas puede ser instantáneo. Con lo cual, esto es por lo que nos están pidiendo un plan de contingencia de, oye, si pasa esto, ¿qué vamos a hacer? ¿Qué tenéis que hacer? Y empiezan a hablar de medidas como utilizar la IA para nosotros buscarla, aunque no tengamos esa misma herramienta, etcétera, ¿no? Y cómo parchear más rápido todo esto, ¿no? En caso de que pase.
0: Bueno, he leído un artículo esta semana en el que se manifestaba que los potenciales agredidos vamos a ser las personas de a pie, porque las grandes corporaciones tienen medios para poder protegerse. Ellos disponen de medios, de dinero y de especialistas. Y hablaban de que tenemos que estar muy, muy, muy atentos a las contraseñas porque vamos a ser muy vulnerables. Eso siempre lo hemos manifestado aquí, ¿no? Que hay que tener una contraseña diferente, un gestor de contraseñas, porque seguimos con el 0000.
2: Un 2-3-4.
1: Un 2-3-4.
0: Sí.
1: Sí, sí, sí, seguimos.
0: Un minuto,
1: igual,
0: Oscar.
1: Pero. Sí, a ver, yo creo que simplemente recordar que con todo esto, más que ir a por el usuario, lo que se está creando es digamos, una desigualdad entre quien tiene estas herramientas o acceso a estas herramientas para protegerse y quien no. Uh-huh. Con lo cual, tengamos que tener, estar atentos a robos de datos, a que se interrumpan servicios, etcétera, y sobre todo, bueno, pues a confiar en todo esto y estar un poco alerta como siempre. No, no podemos hacer más como usuarios. Esto va de grandes ligas y grandes cuentas, yo creo, ya, en este caso, ¿eh?
0: Bueno, la mía no es así, no está en la gran liga, ¿eh? Mi cuenta. Pero es grande para mí. Muchísimas gracias, como siempre, sí. Óscar Laje nos visita cada 15 días. Él es el responsable de ciberseguridad de Tecnalia, buen amigo de este programa, además que Palabras en Radio Euskadi desde hace ya muchas, muchas temporadas. Disfruta del fin de semana largo. Espero que te esté resultando muy grato. Gracias y hasta pronto.
1: Muchas gracias, agur.
0: Hasta luego, Olga.
2: Agur.

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1: Son las 12, Eguerdión. A esta hora está programada en Tel Aviv la reunión entre el activista español de la flotilla Saif Abu Kesek con el cónsul español. El miembro de la flotilla Global Sumun fue detenido por el ejército israelí y habría sido torturado. Por otro lado, esta tarde llegarán al OIU varios de los 6 activistas de Euskal Herria que fueron también interceptados ayer. En redes sociales, miembros de la flotilla Global Sumun Euskal Herria han denunciado el maltrato que han sufrido por parte de los soldados israelíes.
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1: Y se lo venimos contando, Donald Trump ha anunciado la subida de los aranceles hasta el 25% para los automóviles fabricados en Europa, Enrique Rodal.
3: Trump no ha especificado en qué ámbitos no está cumpliendo el acuerdo comercial de la Unión Europea, pero sí que ha puesto una cifra sobre la mesa. El arancel a los coches y camiones fabricados en Europa que entren a Estados Unidos subirá al 25%.
4: The European Union has not adhered to it, so we've increased the tariffs on all cars coming into the United States by 25%.
3: Eso sí, si los vehículos, aunque sean de marcas europeas, se fabrican en Estados Unidos, no sufrirán este arancel. Quiere que las marcas fabriquen en suelo estadounidense y ha detallado en su red social que en la actualidad se están construyendo numerosas plantas de automóviles en Estados Unidos, con una inversión de más de 100.000 millones de dólares. El presidente de la Comisión de Comercio del Parlamento Europeo, Bernd Lange, ha calificado la decisión de Trump de inaceptable y ha anunciado que responderán a esta medida con la máxima claridad y firmeza.
1: Y la localidad de Burgui se sumerge hoy en el Día de la Almadía para recordar la tradicional forma de bajar la madera por los ríos en el Valle del Roncal. Este año la fiesta llega con novedad porque una nueva almadía se echa al río. Es la creada por el alumnado del Centro de Formación Profesional Integrado Don Iván de Iruña.
5: Y aparte de conocer el viejo oficio y las técnicas de trabajo que se empleaban antiguamente, traerlo hoy a los recursos con los que contamos y hemos aplicado todo ello y creemos que en el proceso de enseñanza-aprendizaje del alumnado ha aportado muchísimo y ha sido muy enriquecedor.
6: Primero empezamos descortezando los troncos, luego haciendo los agujeros para poder atar los troncos con los verguizos y cada parte de la almadía tiene como su función.
1: Y vamos con la actualidad deportiva. Jon Zubieta, Eguerdión.
7: Hola, ¿qué tal? El Athletic femenino juega desde las 12 ante Levante Badalona en Palamós. Ambos equipos, recuerden, tienen los mismos puntos, 35. El once inicial bilbaíno está formado por Nanclares, el Exburu, el Andaluce, Eider, Nerea Nevado, Oguiza, Ortega, Gurtubay, Vilariño, Agote y Azcona. Estamos en el minuto 2 y el marcador de momento refleja un resultado de Levante Badalona 0, Athletic 0.
1: Y recordamos que a las 2 de la tarde se activa la alerta naranja en Navarra y el aviso amarillo en la Comunidad Autónoma Vasca por la posibilidad de lluvias intensas. Es todo, más noticias a la 1 y a cada momento en la plataforma Orain.

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0: Pues así comienza nuestro clásico del sábado, sábado 2 de mayo, ya estrenado este mes, en el que vuelve a hacer triplete, porque así ha sido el calendario, Íñigo Alberdi. Le tenemos estos tres días y a eso nos encanta, nos llena de satisfacción y orgullo también.
1: También.
0: Las dos cosas.
1: A todos.
0: Turandot de Puccini, hay un centenario que celebrar.
1: Mira, exactamente, hace 100 años en la Scala de Milán se estrena Turandot, la última ópera de Giacomo Puccini, un compositor famosísimo, pero que había fallecido un poco antes, con lo cual él ya no está en el estreno. A mí siempre, esos momentos de la historia de la música que me hubiese gustado estar ahí presente. En ese estreno, ¿quién dirige? Toscanini, Arturo Toscanini, el gran director, estamos hablando exactamente hace 100 años en Milán. Claro, Puccini no acabó de orquestar toda la ópera, entonces Toscanini, que era muy riguroso y tenía una gran veneración por Puccini, ¿qué hizo en ese estreno? En el momento en el que Puccini dejó de escribir, es decir, la partitura hasta donde está, no hasta el final de la ópera, se vuelve al público y dice, y aquí el maestro murió. Y sale de escena. Y acabó ahí.
0: ¿Y así acabó?
1: Faltaba, Puccini dejó los bocetos, dejó bastante claro, pero él no llegó a orquestar todo, no llegó a terminar. Entonces, el estreno de Puccini, de Turandot, es sin Puccini, ya había fallecido, y con Toscanini en ese gesto tan, tan italiano. Aquí acabó la ópera, porque en este punto el maestro murió.
0: Teatral, dramático.
1: Absolutamente.
0: Y también muy justo, no sé.
1: Y también muy justo. Y luego, lógicamente, sobre los bocetos del maestro de Puccini, que
0: se remató
1: parece
0: la obra.
1: Ser que dejó. No solo uno. Hay diferentes versiones muy interesantes en la historia de Turandot, porque son diferentes compositores los que completan eso. A Toscanini, algunas de esas versiones, la de Alfano, una primera versión no le gustó, una segunda sí. Bueno, eso quizás podemos hablar más tarde. Lo importante de Turandot. Una ópera con argumento oriental que sucede en China, la última ópera de Puccini y probablemente la última ópera de toda esa tradición italiana de siglos, la última como gran ópera. Mm. Luego, Puccini en su época le criticaban un poco porque era un poco como retardatario, muy apegado a la tradición, pero es verdad que con él acaba toda esa tradición de la gran ópera del Verdi, Donizetti y tal. Con Puccini, acaba. Y algunos críticos dicen, Turandot, la última ópera que gustó a todo el mundo. Y es verdad, porque luego ya se diversifica todo mucho, ¿no? Pero el canon de la ópera italiana acaba con Turandot. Y estoy hablando mucho, ¿eh?
0: ¿Qué va? Vamos a escuchar ahora un segundo corte para poder seguir hablando.
1: Bueno, signore, ascolta a Montserrat. Vamos a escuchar a Montserrat Caballé en una de las arias de una de las protagonistas, que es Liu, ¿eh? Son Turandot, Liu, bueno, luego ya veremos más personajes. Liu, Montserrat Caballé, joven, impresionante.

0: Menuda voz la de Montserrat Caballé.
1: Menuda voz en este personaje, el papel de Liu, que es la esclava. Los personajes así como muy sencillos, Turandot, la protagonista, que es una princesa china, Calaf, el príncipe tártaro, está Liu, está Timur, está el emperador, están una especie de los ministros, que son Ping, Pan y Pon, el mandarín, el príncipe de Persia. Bueno, el argumento es como muy fantasioso, todo sucede en China, con un libreto pues antiguo del siglo XVIII, Turandot, una obra teatral de Carlo Gozzi, y Puccini despliega todo su conocimiento, sobre todo de orquestación, de armonía, y es muy bonito ver cómo lo que él conocía de la música china, que se sabe que tenía dos fuentes. Por una parte, un carillón familiar con motivos chinos,
0: sí,
1: melodías chinas que él adopta para utilizarlos en la ópera, y luego otro libro sobre el folclore chino. Esas fueron sus fuentes un poco para inspirarse, lo que hoy haremos con el ordenador o con la IA. Él tuvo esas dos fuentes, un carillón y un libro sobre melodías chinas, que de alguna manera tiñen y dan ese color como un poco especial a toda la ópera, ese carácter un poco,
0: claro, me imagino,
1: folclórico chino, porque no es folclórico, pero
0: que
1: es
0: la ambiente, distancia, la magia, el desconocimiento, ¿no? La aventura de lo oriental gustaría mucho.
1: Por supuesto, y aquí en nuestro entorno, por ejemplo, José Mario Santizaga, por ejemplo, escribe La llama, ¿no? Que también es una ópera, en ese caso, ocurre en un país árabe, ¿no? Es decir, lo exótico siempre atrae muchísimo. Ya a Mozart, ¿no? Claro. El rapto en el Serrallo, que se supone que es Turquía, o a Rossini, a todos los compositores. Y en este caso, Puccini, que bueno, en Madame Butterfly también había viajado a Asia, en este caso, pues es China, ¿no? Esa China imperial. Es muy bonito pensar cómo los compositores se inspiran e intentan recrear, ¿no?, algo sin tener las fuentes y las facilidades que tenemos nosotros, pero con el conocimiento de la paleta orquestal y de la armonía que tenía Puccini, que ahora podemos ver, por ejemplo, en esta introducción a la segunda escena, en el segundo acto. Veremos cómo la orquestación sí que tiene, por la utilización de los intervalos, sí nos suena, queda un poco así, extraño decirlo, pero sí nos suena como a chino, puede ser, es verídico. Puede ser.
0: Nos convence.
1: Nos convence.
0: Vamos a ver.

0: Pues así hemos visto que algo puede convencernos.
1: Puede ser, sí, sobre todo la utilización de la percusión, ¿no? Las láminas, ta, nos puede recordar en algún modo.
0: Bueno. Oye, una cosa que me habías apuntado y que seguramente necesitaríamos profundizar algo más, que más allá del titular. Difíciles relaciones entre el compositor y los libretistas.
1: Claro, porque el compositor normalmente reclama a los libretistas, oye, mandadme la letra para que yo pueda musicarla, y en el caso de Turandot se sabe muchas cartas en las que Puccini escribe cartas pidiendo a los dos libretistas de esta ópera, que eran Giuseppe Adami y Renato Simoni, oye, por favor, mandadme el texto que necesito seguir componiendo. Entonces, esa es la difícil relación. O, por ejemplo, que el compositor recibiese un libreto que no le gustaba. En este caso, Puccini, ya muy consagrado, está por encima, lógicamente, de los autores del libreto. Y luego está el editor, que era Ricordi, el mayor interesado en que eso funcionase rápido, con lo cual hay una relación comercial profesional no siempre fácil, unida con una relación de amistad, seguro que sí, pero también con unas tensiones de, oiga, venga, que me mandes ya, que necesito el tercer acto. Es una ópera larga, además.
0: Claro, claro. Bueno, pues hemos sabido cómo se estrenó con esa teatralidad.
1: Totalmente.
0: Italiana, de decir, hasta aquí, porque el maestro murió aquí.
1: Eso, y ya no escribió más.
0: Y no escribió
1: y
0: más.
1: Y no escuchamos más.
0: Y nosotros vamos a respetar su vida.
1: Efectivamente.
0: Su vida.
1: Así fue Toscanini.
0: Pues.
1: Y ahora nos despedimos ya con la parte.
0: Sí, más clásica, ¿no? Y más conocida.
1: Clásica, más conocida, el Nessun Dorma, cantado por Pavarotti. Estamos escuchando una versión, para mí, de referencia, con Zubin Mehta. Teníamos a Monserrat Caballé, ya la hemos escuchado, está Joan Sutherland, bueno, que no la hemos escuchado, pero una grabación histórica y un Pavarotti impresionante en Nessun Dorma, ¿no? Nadie se duerma, que nadie duerma en ese área de Calaf, maravillosa, en toda esa estética, esa China imperial tan evocadora, que Puccini plasma también y que hace 100 años, en la Scala de Milán, sonó por primera vez.

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0: Las 12 y 22 minutos aquí en directo, Más que Palabras, acompañando estos tres días que hacen del fin de semana, este primero de mayo, un poco menos habitual que de costumbre, porque un día extra de asueto, ¿cómo se agradece? Es un regalo. Bueno, pues en este momento también quisiéramos regalarnos con una experiencia que está reuniendo a muchísima gente hoy en el corazón de Bilbao, porque vamos a irnos al rastro de Bilbao la Vieja, en la calle 2 de Mayo. Ya saben que los primeros sábados de cada mes, en 2 de Mayo y en su entorno, hay una transformación del barrio, porque se instala una especie de mercado de rastro que anima mucho las calles. Pero es que además, al coincidir con la fecha, el 2 de mayo y en sábado, pues es que es fantástico poder acercarse hasta allí. Y hemos dicho, ¿quiénes pueden ir hasta allí y gozarla mientras trabajan? Pues la gente más joven del programa, que casualidad coincide los sábados con nosotros en su horario de trabajo. Están en Más que Palabras Ane Lazpiur y Markel Bringas. Ane, hola, ¿cómo estás?
1: Egunon, Almudena.
0: Hola, Markel, ¿cómo va la vida? Eguerdión.
2: Eguerdión, ¿qué tal, Almudena?
0: Por aquí mucho peor que vosotros, sin duda, porque ya oigo el sonido estupendo que os está acompañando, ¿no? El ambiente que se respira. Mucha fiesta en Bilbao la Vieja, Markel.
2: Fecha festiva en Bilbao la Vieja, en la propia calle San Francisco y en sus tres perpendiculares, la calle Hernani, la calle Bailén y donde nos encontramos aquí, Almudena, en la calle 2 de Mayo. Una jornada cargada de jolgorio, color y buen rollo, donde cientos de personas han echado a las calles, pese al aviso meteorológico de lluvias que sigue vigente al mediodía, pero bueno.
0: Este aguanta, mercado, ¿no? Pues, esto está aguantando.
2: Aguanta por ahora, sí. Este mercado aguanta y destaca también pues, por su carácter integrador, aunando comercio local, vendedores ambulantes y otro tipo de negocios digitales también, que busca la participación de todo el barrio. Y una de las premisas es dar vida a los negocios más jóvenes, y en uno de ellos estamos con David, que él es colombiano, de Elia Velas Artesanales. Según on, David.
3: Hola, Markel, un gusto.
0: Hola, David.
3: Hola, Almudena.
0: Hola.
2: ¿Qué consiste este modelo de negocio?
3: Bueno, este modelo de negocio básicamente es una idea que surgió de, bueno, aprovechar los fines de semana, desestresarse un poco, y lo que me planteé hacer fue hacer velas artesanales, son en cera de soja, es un material ecológico totalmente acorde para la salud. La diferencia y por qué trabajamos cera de soja es porque la parafina, que es la vela que normalmente compramos en las tiendas, suele ser a largo plazo, traer problemas respiratorios, el exceso de respirar ese tipo de aire, y la cera de soja es totalmente ecológica. Además, que nuestro objetivo principal es hacerlas personalizadas. Si tienes una mascota, si tienes un evento, si quieres hacer algún tipo de actividad especial, nosotros te hacemos la mascota tal y como la tienes, la personalizamos con tu nombre, también el equipo de fútbol que tú prefieras, el evento, matrimonios, bautizos, comuniones, básicamente a eso nos dedicamos.
2: Mira, bueno, te hago un poco la fotografía porque realmente
0: sí, por favor,
2: son muy bonitas estas velitas. Estamos viendo unas velas que tienen como si fuera una base blanca de una vela

0: ya sin pintar, ¿verdad? La base es sin pintar. Y encima pues tienen ositos de peluche, varios de ellos que están agarrados, varios con corazones. Vemos, por ejemplo, perritos, gatitos, otros animales. Entonces, bueno, es un negocio bastante original y no sé dónde surge un poco la idea, ¿no? De personalizar así y de hacer animalitos encima de las velas.
1: Bueno, básicamente quisimos traer un producto que no existiera en el mercado. Esto yo lo hago principalmente solo, pero a veces mi esposa me apoya y me acompaña en este proceso. Nuestro primer producto que sacamos fue una vela del Atlético. Aquí te cuento la anécdota. Fue, bueno,
2: ¿cómo digamos, no?
1: Sacamos una camisetica, la pintamos, le pusimos incluso el Cuchabank para que fuera un poquitico más exacto al original. Nuestra vela ahorita, la que más nos gusta, es la del Pupi. Tenemos un Pupi hecho muy colorido, muy bonito.
0: Mucho extranjero aquí también. Y claro.
1: Eso es. Quisimos llamar la atención. Es la vela más grande que tenemos. Y bueno, básicamente somos muy amantes de los animales, tenemos varias mascotas y quisimos representarlas en una velita y las pintamos del color, le personalizamos con el nombre y la verdad que para dar un detalle es algo muy, muy especial y único.
0: David, ¿y cómo se organiza una jornada así, no? Porque vosotros me comentabas que es vuestra primera feria en la que estáis aquí presencialmente. ¿Quién os invitó? ¿Cómo se organiza, no? ¿Cómo llegáis vosotros hasta aquí?
1: Bueno, nos enteramos básicamente por una organización. Nos comentaron que nuestras velas son muy bonitas, que sería bueno que saliéramos a un mercado. Nos comentaron que es el 2 de mayo, hace la actividad el primer sábado de cada mes. En la página web nos inscribimos. Entiendo que hay mucha gente que solicita la inscripción, pero bueno, al ser un negocio novedoso tuvimos la oportunidad de participar. Únicamente pagamos una tarifa que la verdad es muy pequeña. Nos ofrecen el puesto, en este caso bajo techo. ¿Para qué? En este caso pensamos que si llovía o algo y no teníamos carpa, pues era la mejor opción.
2: Hombre, entonces, claro, si llueve y las velas, imagínate. Oye, David, vamos al turrón un poco. Esta iniciativa en la que, bueno, coincide en un fin de semana como este tanta gente, ¿no? No solo del barrio, sino muchos visitantes de dentro y fuera. ¿Cómo están yendo las cosas? ¿Habéis vendido mucho? ¿Qué es lo que más os han pedido?
1: Bueno, la verdad genera muchísima sorpresa. Es un producto que la gente nos espera, varias tarjeticas se han llevado, nos han hecho varias preguntas, los niños también son muy espontáneos y señalan con el dedo, mami, mira el Pupi, o mira el Atlético.
0: Es que jugáis también con el factor de la sorpresa, que tenéis unos paquetitos, ¿no? Por 3 euros, donde la gente puede adquirir una vela. Que puede ser de lo que sea, ¿no? Más o menos, dándonos un poco un adelanto, ¿de qué pueden ser?
2: ¡Qué buena idea!
1: Estas velas son muy, muy temáticas, es para, bueno, generar un poquito de expectativas. Tienes desde baby shower, tienes desde equipos de fútbol, eventos, tienes matrimonios, te puede salir un emoji también, algunas caritas sonriendo. La verdad que hay 6 temáticas: fútbol, baloncitos, camisetas del Athletic también te pueden salir. Entonces, bueno, es una sorpresa, son 3 euros y te puedes llevar cualquier sorpresa.
2: Buena venta, pero no me has contestado cómo llevas la mañana. Te preguntan mucho y compran poco.
1: Ah, vale. Bueno, sí, nos han preguntado muchísimo. Hemos vendido unas cuantas velitas hasta el momento. Sin embargo, creo que el máximo factor añadido es la mayor cantidad de gente que se ha llevado las tarjetitas para ver un poquito en nivel de redes sociales qué es lo que hacemos, porque tampoco se hacen una idea ni viendo el producto. Es algo tan raro que es poco común, nunca lo habían visto, y entonces se llevan la tarjetita para verlo en redes sociales un poquitico más.
2: Pues mucha suerte, completo. Mucha suerte en las ventas, mucha suerte con el negocio, que vayan las cosas muy bien, David, que es lo que te deseamos desde aquí. Markel, si te das luego una vuelta y encuentras algún visitante que quiera hablarte de lo que tiene entre manos, nos encantará. Déjame que salude ya a Anne, que estás también, claro, allí muy cerca. No sé si hasta os estáis viendo o estás en otra punta. Tú tienes mucho menos ruido, por cierto.
3: No, la verdad que con la cantidad de gente que hay, no sé dónde está Markel.
2: Bueno, estaba allí al lado de unas velas. Eso sí sabemos, sí. Si se encuentra en buen estado. ¿Y tú dónde estás exactamente? Cuéntame.
3: Pues yo me encuentro al comienzo de la calle 2 de Mayo y en este caso pues yo me encuentro con Iker, vendedor de la tienda Corrocoya, que es al final un proyecto de ilustración y marcaje aplicado principalmente al textil. Y bueno, cuéntanos, Iker, ¿cómo va la mañana?
4: Bueno, la mañana va bien, se ve mucha gente, a pesar de que parece que el día se está poniendo un poquito...
2: Un poco peor, negro, pero, se está embargo, poniendo, sí, tormentoso.
4: Sí, pero bueno, ¿no? Dicen que van a ser 5 minutitos, a ver si ya se para y se pone mejor.
3: Oh, cuéntanos de qué tipo de producto, bueno, qué tipo de productos podemos encontrar en tu puesto. ¿Son productos tuyos propios, hechos por ti?
4: Sí, a ver, yo tengo un taller de serigrafía, que este serigrafía tradicional y artesanal, lo tengo ahí en el casco viejo. Las ilustraciones son hechas por mí, las estampas también, todo es hecho. Yo suelo hacer para encargos para otras personas, pero tengo esta marca propia con lo que hago. Por ahora tengo camisetas y tote bags, pero bueno, van a salir algunas sudaderas y voy sacando a medida que voy pudiendo, pues, ir ampliando la gama de productos que tengo.
3: La verdad, Almudena, que las camisetas son chulísimas, tienen estampados muy diferentes, llamativos, la verdad que son muy, muy bonitas. Digo, ¿qué dirías? ¿Qué es lo que más busca la gente cuando se acerca a tu puesto?
4: Bueno, como principalmente tengo camisetas, yo qué sé, porque tengo cosas muy tradicionales de aquí del País Vasco, entre cosas que son ilustraciones un poquito más de cualquier cosa, y la verdad que entre lo tradicional y lo gracioso, lo espontáneo, pues es un poco de todo, nunca se sabe con qué le puede gustar a alguien, pero uh-huh. En general muy bien.
2: Es un fin de semana, Iker, muy interesante, porque no solo es un fin de semana largo, sino que también mañana es el Día de la Madre, así que hay un poco de interés también por los regalos, por la sorpresa. ¿Tienes camisetas para las madres?
4: Bueno, a mí me suele gustar mucho para las madres una que tengo con un gatito haciendo un gestito muy gracioso, y si no, tengo un tote bag que a mí también me gusta mucho, que está muy dedicado al Godalet Danza. Entonces, uh-huh. Bueno, creo que entre esas dos prendas os podría gustar a la madre. Después también, dependiendo de qué madre,
2: también de, pues, claro, de qué cosa, madre.
4: Unas costas un poquito más digamos, negras o
2: oscuras o más floridas.
4: Uh-huh. Eso, y unas cositas un poquito más graciosas o más divertidas.
2: Claro, es que hay madres, luego la madre del cordero también, para esa no tendrás camisetas probablemente, aunque puede que haya camisetas con la lana de la madre del cordero, eso sería posible. ¿Desde cuándo te dedicas a esto, Iker?
4: Bueno, llevo más o menos un año montando el taller, muy poquito a poquito, porque bueno, voy haciendo yo solo y poco a poco voy, pues bueno, intentando echarlo para adelante. La verdad que desde el Mercado de los de Mayo siempre ha sido un escape para que se me vea, para poder promocionarme, para poder vender alguna que otra camiseta. Y pues la verdad que muy bien durante este año, pues bueno, poco a poco vamos subiendo.
2: Uh-huh. Oye, este encuentro que manifestáis cada fin de semana ahí es muy especial, ¿no? Porque ahí hay gente de, no sé, ¿de cuántas nacionalidades, de cuántos orígenes diferentes, Iker?
4: Pues mira, hoy particularmente, que es yo le llamo el 2 de mayo a la 3, ¿no? Sábado 2 de mayo, Mercado 2 de mayo, aquí en la calle 2 de mayo. La verdad que ha venido muchísima gente y veo de muchísimas ciudades, he visto portugueses, italianos. Aquí me acaban de venir dos chicos que la chica por lo menos creo que era asiática y el señor sí diría que era inglés. Pues mira, un poco de todo, ¿eh? La verdad que Bilbao, ahora que hay bastantes extranjeros y están viniendo todos por aquí.
2: Oh, qué bien. Pues claro, es que es una zona neurálgica, está en pleno corazón de lo viejo, los visitantes, además, hoy no es un día para marcharse, sino para quedarse, porque todavía está el domingo por delante, así que muy bien, muy bien. Oye, si tú tuvieras que comprar algo, Iker, ¿a qué puesto te irías? Hazle publicidad a un amigo.
4: Pues mira, además del mío, que está muy bien.
2: Hombre, claro.
4: Mira, he visto por allá arriba, hay otro chico que también hace serigrafía, y mira, se le da un poco feo porque diríamos, la competencia, pero no, qué va. Tiene unas camisetas también súper chulas, que creo que también lo hace no recuerdo el nombre, la verdad, ¿eh? Estuve ahí y le pipí un poco, pero también tenía unas camisetas súper chulas, y creo que también es un puestito para el sepulso. Yo estoy en la parte justo al comienzo, y él estaba como en el tercer tramo, un poco más hacia el final. Pero vale la pena, porque empiezas con el mío viendo aquí todo muy chulo, y terminas con él viendo también cosas muy chulas. Y en todo el resto del mercado, que también hay cosas buenísimas.
2: Bueno, de Bilbao la Vieja me estás inscribiendo los oyentes y aplaudiendo también a estas iniciativas. Iker, es que ricasco, muchas gracias por estar con nosotros esta mañana. Y Ane, ¿con qué te has encontrado desde que has empezado a pasear por ahí antes de entrar a la antena? Cuéntame.
3: Pues sobre todo muchísima gente, o sea, es increíble. Ahora mismo acaba de empezar a llover la verdad que está lloviendo bastante, de hecho, pero aún así, de verdad que la afluencia de gente es increíble, hay muy buen ambiente, he podido escuchar también música, no sé si era alguna romería, calejira, pero sí. Un ambiente muy, muy bonito y acogedor, la verdad.
2: Ambientazo, ¿eres la primera vez que ibas a este mercado?
3: Sí, de hecho no lo conocía, y la verdad que me ha impresionado la cantidad de puestos que hay. Las cosas tan bonitas, la verdad que me ha impresionado.
2: Uh-huh. Bueno, pues disfruta de la vuelta en esta jornada de... Uy, ¿habéis llevado paraguas, chicos?
3: No, la verdad que no, no.
2: ¿Pero cómo se os
3: ocurre?
2: Y ahora
3: la verdad que ha empezado... Ya, la verdad que sí, ahora además ha empezado a llover bastante, bastante.
2: Pues ya, busca refugio.
3: La gente ya está sacando los paraguas. Sí, justo yo estoy debajo de un toldo, o sea que de momento no me estoy mojando.
2: De momento pero... quédate ahí. Y Markel, ¿tú dónde estás? ¿Debajo de un toldo también? ¿Tampoco has llevado paraguas?
0: Yo debajo de un balcón. Me he juntado aquí con una chica majísima. ¿De dónde sois, por cierto?
2: De Cádiz.
0: De Cádiz. ¿Estáis aquí de despedida de solteras?
5: Digo.
0: ¿Cómo habéis llegado a este mercado?
5: Me han traído de sorpresa. Me subieron en un vuelo y yo no sabía dónde íbamos.
0: Bueno, qué mejor fecha, ¿no? También ahora durante este puente. ¿Cuál es vuestro plan para estos días?
5: Pues yo no sé nada porque soy la novia y es todo sorpresa.
0: Todo sorpresa. Bueno, pues mejor...
2: No lo podemos revelar.
0: Claro, claro. No sé si os habéis llevado algo de este mercadillo.
2: No, porque vivimos ahí y no lo hemos encontrado de casualidad.
5: Mi hermana ha comprado un bolso.
0: ¿Un bolso? Vale, a ver. ¿Dónde está el bolso?
2: Lo ha llevado ya.
0: Ya no está
2: aquí. Vale, vale. Pues, oye, a los visitantes les deseamos mucha suerte y no os mojéis, Markel. Cuando escampe un poco, pues ya sabéis, volved a la emisora. Os esperamos. Muchísimas gracias.
0: Vale, es que recasco, Almudena.
2: Agur.
3: Bueno, a ti, Almudena.
2: Agur. Un besito, Ane. Bueno, esto se repite cada sábado de mes, aunque primer sábado de mes... Pero este es un poco especial, porque el barrio se ha llenado de color, estos puestos de segunda mano, diseño independiente, hay vinilos, hay libros, objetos vintage de decoración, pequeñas piezas artesanales. La Asociación 2 de Mayo organiza desde 2004 el mercado del primer sábado de cada mes, que se suspendió en la pandemia y que recuperó las calles más tarde, en 2025. Alrededor de unos 50 puestos para todos los gustos, y sobre todo todas las sorpresas, por lo que nos han ido contando nuestros invitados. Son las 12:36 y vamos a escuchar un poquito de música. Tenemos por aquí una invitación muy especial que empieza a sonar ya.

Pues dejamos la calle, dejamos que ha empezado a llover en Bilbao. La amenaza de la lluvia sí que planeaba sobre los exteriores desde esta, bueno, desde la previsión de meteorológica, ¿no? Y pensábamos que iba a aguantar, no ha aguantado. Pero los que aguantan y los que hacen que esto sea posible es el público, y el público parece que lo quiere dar todo, así que nos alegra que siga habiendo mucha gente y que los puestos puedan tener un recorrido interesante en Bilbao la Vieja, este sábado 2 de mayo. Son las 12 y 38 minutos y medio de la mañana. ¿Qué les parece si, además de recomendar precaución en las carreteras, que es algo que hay que hacer si nos escuchan desde el coche, si escuchamos a Fangoria, porque con esta canción avanzaba su nuevo álbum titulado La Verdad o la Imaginación. Están a punto de celebrar, madre mía, cómo pasa el tiempo, los 50 años desde que comenzara su relación profesional, cuando Alaska tenía 14 y Nacho 19.

0: Y siguen sonando igual de bien o mejor que hace 50 años. Y con esta música yo quiero saludar ya a Xavier Gutiérrez, nuestro cocinero de cabecera, nuestro hombre en la cocina, que es como decir nuestro hombre en el paraíso, donde, un lugar donde se disfruta mucho haciendo... Bueno, hay gente a la que no le gusta cocinar, hay gente para todos los colores y para todos los gustos, pero a los que nos gusta, disfrutamos mucho en la cocina haciendo y también comiendo. ¿Qué tal estás, Xavier? Bienvenido.
1: Hola, Almudena.
0: Hola, Xavi, Caixo.
1: Bien.
0: Bien, todo bien.
1: Sí, hay gente que no le gusta cocinar, pero...
0: Sí, y algunos incluso no les gusta comer. Que son menos.
1: Eso es más grave.
0: Es más grave, pero hay gente, ¿eh? Hay gente a la que no le gusta comer.
1: Sí, que utiliza el alimento como si fuera gasolina.
0: Algo así, sí.
1: Eso es fatal, joder.
0: Yo también lo creo. No es una enfermedad, quiero decir, no estamos hablando de gente que tenga una anorexia nerviosa o algo así. No, es gente a la que no le gusta comer y entonces comen por obligación. ¿Cómo lo curas tú? Yendo a comer a tu casa, claro, qué listo.
1: Bueno.
0: Ah.
1: Sí, enseñando, no sé, es que eso también es verdad, a los críos hay que enseñarles, o sea, hay que hacer que la comida sea un juego. Uh-huh. Y en la medida en que sea un juego, ellos van a entrar al juego, porque la cuestión lúdica es importantísima en la educación del crío. Entonces, bueno, el otro día con la pequeña estábamos con las anchoas, me acuerdo perfectamente, hace una semana, las raspas de la anchoa, pues ya sabes que algunas veces ya lo hemos hecho, ¿no?
0: Sí.
1: Las raspas, ¿eh? Y había preparado unas anchoas y entonces las raspas las había frito. Y digo yo, vamos a ver si cuela a los críos. Oye, no solamente coló, sino que es que se comieron todas. Entonces, al principio, pues eso, dice, no, pero no, las espinas, como las espinas. Sí son las espinas, pero ya vas a ver que frititas y tal. Y entonces probó un cachito y tal, un cachito que no nos dejó probar a los demás.
0: Mira,
1: o sea, se las comieron todas.
0: Qué espabilados. Bueno, las espinas,
1: sí.
0: Yo recuerdo haber hecho la prueba con un consejo que tú nos diste de las espinas del cabracho y esa fritura profunda de 15 minutos, y aquello me parecía una delicia, un chip magnífico, ¿eh?
1: Sí.
0: Oye,
1: pues entonces eso, es que decir que vas enseñando claro. Y vas aprendiendo también.
0: Sí, y hoy tenemos un pez también sobre la mesa. Lo has titulado, yo le dije a Xavier, así con un poco de, en fin, de chispilla, le dije, esto no es el título de un plato, esto es una novela. El pez con la mancha y la seta misteriosa. Ahora te pedimos una explicación. Sabremos que hay peces en esta receta y que hay setas, pero a ver, cuenta por qué se llama así. ¿Y la mancha? ¿Qué mancha?
1: El pez de la mancha, que es el Mushumartin, que aquí le llamamos Mushumartin, se llama gallo de San Pedro, se llama...
0: Un San Pedro también a secas.
1: Sí, San Pedro a secas, gallo pinto, gallo de la pinta, que cuentan que San Pedro escogió ese pescado y le dejó la marca en los dos lomos, ¿no? Es un pez plano. Es un pez plano, pero que curiosamente tiene los dos ojos, uno a cada lado, no como los que andan en el fondo de arena, que tienen los dos peces, nacen con uno en cada lado, pero luego va mutando a uno de los planos, al plano más oscuro. En este no, este es un pez de profundidad, de cierta profundidad, y tiene los dos ojos, uno a cada lado. También se le llama pez punky, porque el aspecto del bicho cuando lo sacas tiene unas aletas dorsales y las aletas del lomo también muy muy largas, y entonces da un aspecto totalmente punky. Es el pez más punky de todo el
0: un pez
1: de toda
0: punky.
1: La pescadería.
0: Ya. Pero es un pez muy sabroso, ¿eh? Está muy bueno.
1: Sí, es un pez riquísimo.
0: Riquísimo, riquísimo.
1: Sí, tiene una carne prieta, blanca, no tiene, estaba leyendo antes cosas de los Mushumartin, y en algunos sitios, no, es que tiene muchas espinas. A ver, tiene espinas muy sinceras, no tiene espinas como las cabroncetas que tienen el salmón, que son flexibles.
0: Oh, sí.
1: No, esta tiene una espina como puñales, que dice que las ves a simple vista.
0: Las ves, ¿sabes qué espinas son un poco traicioneras? Las de la lubina.
1: Sí, o sea, todas las espinas que se doblan,
0: sí.
1: Las que se doblan y se pueden quedar ahí, son un poco, sí, esas son las más las más complicadas, ¿no? Pero este tiene unas, sí, son espinas, vamos, que las puñales, ves, las puedes chupar, se parecen a las de rodaballo, ¿no? Uh-huh. Estas son igual un poco más hirientes, o sea, más, digamos, más duras, ¿no?
0: Sí.
1: Pero sí, porque dicen que el rodaballo es un pescado muy noble, porque prácticamente ninguna de sus espinas te puede pinchar.
0: Te puede hacer daño. No.
1: Uh-huh. En este caso,
0: sí te puede pinchar.
1: Sí, sí te pueden pinchar y con seriedad.
0: Vale, y vas a usar junto al pez las setas, unas colmenillas.
1: Sí, las colmenillas que yo creo que estuvimos, digo yo, pero esto ya lo hemos hablado aquí, digo, sí, en el 2016, digo yo, bueno, pues en el 2016 yo creo que vamos a
0: repetir. Hace 10 años igual podemos repetir algo, sí, no pasa nada,
1: ¿eh? Cosilla. Sí, son las famosas colmenillas, la morchela esculenta o la morchela cónica, hay un montón de
0: son preciosas esas setas,
1: sí,
0: también.
1: Son muy bonitas, parecen las celdas de una abeja y tal, pero tienen un pequeño detalle, que es que son tóxicas. Entonces, en crudas o poco hechas, esto no es una buena idea. No es una buena idea porque puedes acabar en el baño durante varios días.
0: Y ojo con el hígado. Las setas y el hígado se llevan, sí, muy mal. Hay que tener mucho cuidado, sí, con ellas. Y para, sí, reducir o eliminar del todo su toxicidad, ¿qué hay que hacer?
1: Sí, nada, esto, secarlas, que no te las venden secas, te las pueden vender frescas también, no hay ningún problema. Hay que secarlas, sí, en caso de que no estén secas, secarlas un 24 horas en el horno. Como por dentro son huecas, el secado les va muy bien, les va fenomenal, se secan con cierta rapidez en un horno a 40 grados, 24 horas, no chupa mucha electricidad y la podemos secar perfectamente en caso de que no nos las vendan secas, porque después simplemente hidratarlas, volverlas a hidratar, desechar ese agua de cocción y cocerlas durante 20 minutos. Una vez que has hecho eso, también desechas ese agua y ya las metes con un poquito, en este caso un poquito de mantequilla, uh-huh, un poquito de bayas de enebro, unas alcaparras, sal, pimienta y perejil picado, junto con la base de la mantequilla.
0: Qué
1: en
0: rico.
1: La misma sartén donde acabamos de hacer el pescado, que no le hemos hecho nada, simplemente lo hemos hecho lomos, le hemos puesto sal, pimienta, un poquito de aceite, vuelta y vuelta, con piel, para que se vea la mancha, porque es muy bonito que se vea la mancha. Y la mancha, bueno, aparte de la historieta de que Jesús le dijo a San Pedro que eligiera un pescado, que dentro de ese pescado iba a haber una estatera, una antigua moneda y tal, para pagar no sé qué historias.
0: no sabemos qué historia.
1: No sabemos qué historia. Entonces, generalmente se cuentan los biólogos que es para despistar, haciendo pensar que puede ser el ojo de un pescado bastante mayor, etcétera. Bueno, esto queda ahí. No, nadie le ha preguntado al Musum Martín exactamente por qué lleva esa mancha negra, pero bueno, ahí lo vamos a dejar. Es un pescado maravilloso, ya hemos dicho, carne muy prieta, muy blanca y muy sabrosa. Se puede hacer de mil maneras. Frito. Tiene un pequeño problema, que es que la cabeza es un cabezón, es un bicho cabezón. Entonces, tiene para quitarle la carrillera y tal, pero así, si tenemos que pensar en cuántos comensales, etcétera, pensar siempre que es un poco parecido en ese sentido a la carpe, que tiene un poco de desperdicio, tiene un desperdicio mayor de lo que es la media de los pescados, pero bueno, sabiéndolo, pues bueno, más o menos ya te lo... Este que tengo yo aquí en la imagen pesaba 450, casi medio kilo, no
0: medio
1: llegaba
0: kilito,
1: medio kilo
0: de,
1: por poco.
0: De
1: pez, bueno, medio
0: manchado.
1: Kilo para dos personas,
0: sí,
1: que no sean muy tragaldabas, bueno, no va mal, ¿eh?
0: No va mal.
1: No va mal.
0: Vale, perfecto. O sea, tiene buen bocado el pez.
1: Sí. O sea, bueno, tú calcula que hay de 450 gramos, estaríamos hablando de comida para cada uno, pues unos 300 o así como mucho, ¿no?
0: Para cada dos.
1: Para cada dos.
0: No, sí, para cada, o sea, uno, o sea, 150...
1: 150 para cada uno.
0: Para,
1: sí,
0: cada uno de pescadito.
1: Igual no llegaba, ¿eh? Igual no llegaba.
0: Bueno, pero luego tenemos las setas, o si quieres, para comértelo todo tú, le das las colmanillas sin cocer ni remojar al otro...
1: Sí, ahí ya estaríamos hablando de un caso clarísimo de asesinato.
0: Lo digo porque tu novela negra, a lo mejor la siguiente te pide algo con el pez de la mancha,
1: bueno,
0: ¿eh?
1: En la primera ya utilicé una seta, que es una de las setas más curiosas que existen en el mercado. En el mercado, no, perdón, en el mercado del bosque, quiero decir, esto no se vende.
0: ¿Qué seta era? No me acuerdo. No me acuerdo de la seta.
1: Sí, la seta era la Cortinarius orellanus.
0: Ah, sí, sí, sí, sí, sí.
1: Cortinarius orellanus, que tiene la... Es que las setas son muy cabronas. Esta tiene una toxicidad que te das cuenta de ella a los 15 días, de lo cual la posibilidad de cura se... Si te has pegado una zampada a estas setas,
0: claro.
1: Si estás en el otro barrio, literalmente.
0: Mira, hay un oyente, muy oyente de este programa, que está diciendo que entre la espina y la seta tóxica parece que estamos en una de tus novelas. Es verdad.
1: No, pero sí es verdad que todo este tipo de setas... claro, además es que el asunto de la cortinarios estas, como has dicho, cortinario de montaña se llama también, que bueno, a nada que sepas de setas, tú te vas por aquí a los montes de Gipuzkoa alrededor y Euskadi también, y la encuentras, ¿eh? Ahora tienes que saberla, tienes que saber lo que estás
0: buscando.
1: Sí, pero la toxicidad es muy curioso porque ¿tú te acuerdas de lo que comiste hace 4 días?
0: No.
1: Pues no, ¿verdad? No. ¿Hace 15 días?
0: Ni idea. Ni idea, a no ser que fuese un acontecimiento, una celebración.
1: Un acontecimiento, la boda de no sé quién.
0: Exacto,
1: no sé si me acuerdo lo que comí.
0: Exacto,
1: pero
0: sí.
1: Yo antes de ayer no me acuerdo lo que comí. Antes de ayer, no sé.
0: No,
1: ayer,
0: yo tampoco.
1: Sí.
0: Tampoco
1: ayer
0: me acuerdo.
1: Sí, pero,
0: bueno,
1: pero,
0: mira, ¿sabes? Ese cálculo de que lo que comí antes de ayer sí me acuerdo porque en el trabajo algunos nos traemos nuestra propia comida. Y entonces yo el jueves comí aquí y me acuerdo de lo que traje. Y también porque lo tengo que pensar antes y prepararlo, por eso me acuerdo. Y también ayer, sí, que también comí aquí, en el trabajo.
1: En el Arzac los martes comíamos lentejas.
0: Ya, que tenéis sí, un calendario de comidas.
1: Y el jueves
0: seguro,
1: era,
0: ¿no?
1: Y el jueves era arroz, hay que decir que bueno, ahí podríamos ver si la seta estuviera en algún lado.
0: Oye, si te voy a preguntar una cosa un poco rara. Ya que estábamos hablando de cómo preparar este pez con la mancha, la seta misteriosa, que además es un poco tóxica, y la hemos limpiado y la hemos tratado para que no nos produzca ningún problema, estaba pensando, si tú, en una de tus novelas, las que están por venir, mataras a alguien con un plato donde todos los ingredientes estuvieran ricos pero fueran tóxicos, ¿qué sería? ¿Con un pez, con un fugu japonés?
1: Hombre,
0: sin limpiar el hígado.
1: Con un fugu mal limpiado, con el hígado, los mandas.
0: Al otro barrio.
1: Además, con cierta rapidez, ¿eh? ¿No? Aquí
0: sí,
1: no hay no. demora de 15 días.
0: Pero por
1: nada,
0: si acaso, ¿qué pondrías? Sí. ¿Una seta muy venenosa en el acompañamiento?
1: Hombre, sí, dice, hombre, el cortinario de montaña este que estábamos hablando,
0: sí,
1: este hay que ir a buscarlo. No, no es fácil encontrarlo, pero bueno, uh-huh, hay que buscarlo y lo encuentras. Una manita faloides se encuentra con relativa facilidad. O sea, todos estos, los seteros que seguro que nos están oyendo saben perfectamente que dices, bueno, a nada que esto, encuentras una, es una seta, no es que sea una plaga, pero vamos, quiero decir que cualquier persona que sea aficionada a buscar setas te lo cuenta, dice, uh-huh, no, de vez en cuando, claro que encontramos, la miras y tal, e incluso si vas con gente joven, pues le vas diciendo, mira cómo es, etcétera, ¿no?
0: Claro, para enseñarlos.
1: Esas son muy efectiva, la manita faloides.
0: Tía, no fallas, ¿no? Con eso, con un fugu sin limpiar una manita faloides.
1: Sí,
0: pescado sí, pero no hay carne venenosa.
1: Carne venenosa, bueno,
0: o tóxica,
1: hay algunas hamburguesas.
0: O bueno,
1: que
0: ya,
1: como...
0: ya, pero no estoy hablando de eso.
1: No, sí.
0: No,
1: en pescado sí hay. En carnes, me dejas un poco con el... Pero sí, igual algún tratamiento que haga, pero en principio serían, yo creo que serían basados en algún tipo de pescado, pero aquí tendrías que conseguir fugu. Aquí lo más normal es sí que vayas al monte. Vayas
0: ya
1: al monte, porque si tú quieres cargarte a alguien, lo primero que tienes que hacer es no decírselo a nadie. O sea, no puedes ir a una farmacia a comprar algo extraño, no. O sea, tú solo, no se lo puedes decir a nadie. Entonces vas al monte, pillas lo que es, con un coche que, no, tienes que ir andando para que nadie te vea y enmascarado. Es una cosa complicada. Pero lo más eficaz es irte al monte, conocer bien las setas y en las setas...
0: Muy bien, muy bien, sí. Muy bien. Pues nada, nos ponemos aquí en sabergutierrecocinero.com. Viene toda la receta explicada, el pez con la mancha y la seta misteriosa, que ha sido nuestra receta de hoy. Se nos ha puesto un poco negra la sección en el sentido de que hemos hablado mucho de venenos, pero no se preocupen, no hay problema. Un besito, hasta pronto.
1: Venga, agur, agur, muchos.

0: Nos vamos con la columna de despedida. A seguir disfrutando del fin de semana. Nos vemos mañana a las 10:05. ¡Ayo!
1: ¿Os acordáis de aquellas películas del lejano oeste de nuestra niñez, en las que los vaqueros eran los buenos y los indios eran los malos? O sea, los invasores estadounidenses que llegaban para robar las tierras y asesinar a los indios eran los buenos. Y los pobres indios, que solo trataban de defender la tierra que era suya desde miles de años atrás, eran los malos. Pues los estadounidenses siguen igual, queriéndonos hacer creer que son los buenos, mientras siguen invadiendo tierras y robando sus recursos naturales. Pero nosotros ya no nos lo creemos. Ya no somos niños. Bueno, hay un porcentaje de la población que siguen creyéndoselo, que siguen siendo niños, que no han adquirido conocimientos, que no han madurado, que no han aprendido a pensar por sí mismos. El problema es la cantidad. ¿Cuántos piensan y cuántos no piensan? ¿Cuántos ya no se creen los cuentos ni las mentiras? ¿Y cuántos se los siguen creyendo a pies juntillas? Al final, el problema del mundo va a ser un simple ejercicio aritmético de sumar y restar. Como la vida misma, soy Amado Gómez Ugarte.

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1: Las noticias de la una, arratsaldeon. Comenzamos en carreteras. Precaución en la Guipúzcoa 631 en Antxola. Obras públicas continúa despejando la vía por presencia de ramas. La Ertzaintza está dando paso alternativo. Y en la Guipúzcoa 2634 en Tolosa, un ciclista ha sufrido una caída dirección Elgoibar. Está a la espera de ser evacuado al hospital. Recordamos que en una hora se activan la alerta naranja en Navarra y el aviso amarillo en la comunidad autónoma vasca por posibilidad de precipitaciones intensas extremen. Como siempre, la precaución al volante. En Iruña se ha activado un dispositivo especial en las inmediaciones de la Plaza de las Merindades por la aparición de una maleta sospechosa en una marquesina de autobús cercana a la delegación del Gobierno de Navarra. En este momento los accesos a la zona están cortados. Policía Municipal, junto a Forales y Policía Nacional, chequea la zona con perros de rastreo. Y les contamos también que ha pasado a disposición judicial el hombre de 26 años detenido ayer de madrugada en Donostia mientras intentaba estrangular a su pareja, una mujer de 24 años, en un hostal de la capital guipuzcoana. Y ya están en Israel los dos miembros de la flotilla detenidos ayer. Uno de ellos es un ciudadano español que estaría recibiendo asistencia del cónsul. Testigos de las detenciones aseguran que fue torturado. Testigos también de Euskal Herria que esta tarde está previsto que lleguen a Loiu. En Creta se han quedado más de 40 embarcaciones, algunas están fondeadas y otras quedaron a la deriva, han sido reflotadas por el Open Arms. En una de ellas está Adur Ramírez de Alda.
2: Juntarnos con nuestros compañeros y compañeras, decidir, valorar y ver un poco también cuál es la logística de la misión, porque como he dicho, se han quedado 22 barcos a la deriva, los dejaron ahí y son irrecuperables, más los tres que intentamos remolcar ayer y que tampoco ha sido posible. Entonces, bueno, llegaré al puerto, veremos cuáles son las condiciones y valoraremos entre todos.
1: Alberto Núñez Feijóo ha criticado al líder de Vox, Santiago Abascal, por sus insultos a Pedro Sánchez en un mitin en Jaén. El presidente del Partido Popular ha asegurado que a pesar de recibir insultos, amenazas y descalificaciones constantes por parte del propio Sánchez o de su entorno, no comparte esa forma de hacer política que dice le interesa al gobierno y no a él.
3: Yo no comparto ese tipo de calificativos por muchas provocaciones, por muchos adjetivos y por muchas descalificaciones que vengan del presidente del gobierno y de su entorno. Si quiere usted contemplar o echar un vistazo a algunos tweets del ministro Puente de hace unos días hacia mi persona, comprobará usted que ese tipo de tensión le interesa al gobierno, a mí no.
1: Idiazábal celebra este fin de semana la Feria del Queso con diversas actividades y que incluyen una original propuesta que funde tradiciones y sabores. Cata de queso Idiazábal acompañado con saque jabones. Iñaki Alberdi, alcalde.
4: No nos podemos quedar parados y tenemos que ir un poco innovando. Al final el queso es internacional y pues le queremos dar esa internacionalidad. Y aprovechando que estamos en la Ruta Europea del Queso y que hicimos relación con la Embajada de Japón, pues bueno, pues hemos pensado, ¿por qué no? Y es verdad que hasta ahora siempre se hacía con el vino. Luego, hace dos años me parece, probamos con la sidra, que salió muy bien también. Y bueno, este año vamos a probar con el sake. Todo lo nuevo, al principio somos un poco reticentes, pero siempre todo lo nuevo gusta. O sea que estoy convencido de que va a ser un puntazo.
1: Y vamos con la actualidad deportiva. Yo Zubieta, Guardión.
5: Hola, ¿qué tal? Pasa por el fútbol femenino. El Atleti juega desde las 12 ante el Levante Badalona en Palamós. Ambos equipos llegan a este partido con los mismos puntos, 35. Se ha llegado al descanso con el resultado de 0-1 gracias al gol de Azcona en el minuto 36. Por lo tanto, Levante Badalona 0, Athletic 1.
1: Es todo. Estas y más noticias a las 2 en Crónica de Euskadi. Fin de semana con Aichi Berbilbao. Garbarte.

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1: Prepárate que hoy vamos a recorrer miles de kilómetros de ida y de vuelta y con un equipaje que nos sirva para todo tipo de situaciones climáticas. Todo lo haremos en menos de una hora, que es la que dura 8 días, 7 noches, programa que ahora mismo comienza. Lo primero que vamos a hacer es retomar el viaje que los componentes o parte de los componentes del giróscopo viajero realizaron por Tailandia. Y que, como a veces nos suele pasar a todos, el tiempo de repente no acompaña como uno imagina y hay que buscar planes alternativos. Eso de a mal tiempo buena cara. Y a falta, en este caso, de planes de sol y playa, pues nada, descubrir que hay mucho más que hacer en este país, en Tailandia, y mucho por descubrir. Eso sí, de los calores de Tailandia vamos a ir a uno de los lugares más fríos a los que podemos ir en un viaje comercial, sin que sea necesariamente una aventura. ¿Situáis dónde están las islas Svalbard? Bien, ir mirando mientras las buscáis. Yo recomiendo que miréis cerca del Polo Norte porque estas islas son el lugar del mundo más al norte donde hay una población estable todo el año. Y podemos visitar estas islas también en cualquier época del año, aunque ahora mismo es el momento en el que el sol allí no se pone. Por tanto, podremos ver muchas de las curiosidades que hay en Svalbard, que tendremos que descubrir y que, nada, en unos momentos os las vamos a contar. Y si queréis seguir viajando a otros lugares, ya sabéis que en Wow tenéis muchos más planes viajeros, buscando y escuchando y, por supuesto, suscribiéndoos a 8 días, 7 noches. Y, por supuesto, también cada fin de semana aquí nos tenéis en Radio Euskadi. ¡Comenzamos!

0: Música que acompaña los combates de Muay Thai, que es el deporte nacional en Tailandia. Y por allí andábamos hace unas semanas hablando con el viaje que habían realizado Íñigo Pedrueza y María Calvo, por bueno, componentes, les conocéis, del Giróscopo Viajero, que suelen acercarse por aquí. Y estuvimos hablando de cómo les estaba yendo. Claro, el viaje era muy largo, la experiencia fue muy especial y el tiempo meteorológico también les hizo pues cambiar de planes, que esto es lo que pasa más de una vez. Así que, bueno, como ellos son muy resolutivos y muy viajeros, cambiaron de planes, de rutas, pero no perdieron tiempo en visitar algunos otros lugares que merecen la pena descubrir. En este caso, no demasiado lejos de la bulliciosa ciudad de Bangkok. Íñigo Pedrueza está por aquí. ¿Qué tal, Íñigo? ¿Cómo estás?
1: Pues nada, encantado, como siempre, de venir y contaros cositas.
0: Bueno, vamos a ver, nos quedamos, no me acuerdo exactamente dónde, pero sí recuerdo que nos decías que el tiempo, desde luego, para estar en la playa no era el que habíais pensado. Bueno, no sé si lo teníais previsto que podía llover, porque en realidad ya en estos países también muchas veces llueve.
1: Hay que tener en cuenta la época, que intentar evitar un poco el monzón y el invierno del hemisferio norte suele ser la época ideal para viajar al sudeste asiático. Pero llegamos y cogimos los últimos coletazos del invierno suyo, y entonces estábamos por la zona sur, por las playas, por Phuket, Koh Lanta, toda esa zona. Y empezó a llover, había un frente que iba a durar una semana, entonces cambiamos de planes. Y una de las cosas buenas que tiene Tailandia es que es relativamente fácil moverse en el país. No, los vuelos, trenes, autobuses, hay muchas alternativas, los precios son bastante económicos. ¿Y qué hicimos? Pues cogimos un autobús hasta el aeropuerto más cercano y nos volvimos a Bangkok, pero no para quedarnos en la capital, sino para coger otro autobús y bajar hacia el sur, siguiendo la costa del istmo de Malaca. Y nos fuimos a una zona que nos había interesado, que no es tan turística, pero que tiene todo lo que podríamos también esperar de Tailandia. Uh-huh. Playas, monumentos, parques nacionales.
0: ¿Dónde fue donde tuvisteis problema con el tren? Quiero decir que, claro, creo que las condiciones meteorológicas se hicieron también que el tren en algún momento no podía continuar la ruta.
1: Sí,
0: ¿no?
1: hubo inundaciones bastante fuertes cerca de la frontera con Malasia, que es un poco al sur de esta zona turística de Koh Lanta, Phuket y otra ciudad que ahora se me ha olvidado. En fin, el caso es que nosotros íbamos hacia otra ciudad a coger el tren, y cuando íbamos a cogerlo realmente nos dijeron que estaba cancelado. La línea había habido inundaciones y estaba cortada. Entonces tuvimos que volver a cambiar de planes, hacer noche en esa ciudad y al día siguiente coger un vuelo a Bangkok. Uh-huh. Ya digo, es bastante fácil porque el precio es el precio normal, no cambia por hacerlo a última hora y, bueno, es una gran ventaja del país.
0: ¿A qué zona dices que una vez llegado a Bangkok, pusisteis un poco el objetivo de vamos a descubrir qué hay por aquí?
1: La ciudad se llama Hua Hin.
0: Hua Hin.
1: Sí, Hua Hin, con H, con las dos con H. Y es una zona de playas que está unas 3 horas al sur de Bangkok y que es bastante popular entre los habitantes de la ciudad.
0: Sí, los locales, digamos, los turismo locales, nacional, ¿no?
1: Exacto. Cuando quieren irse el fin de semana, un poco salir de la urbe, pueden ir hacia la zona de Pattaya o a esta parte de Hua Hin. Y la verdad, había también extranjeros y, bueno, era una ciudad con una playa larguísima y luego, pues, templos, centros comerciales, animación, restaurantes, etcétera.
0: O sea, todo que no es solamente turístico, sino que también se ve que vida todo el año.
1: Sí, sí, es una ciudad grande. Es una ciudad, es que no recuerdo ahora, pero 200.000, 300.000 habitantes, es grande. Y luego cerca, un poquito más al sur, hay un par de parques nacionales y hay una zona que también nos interesaba, de la que luego hablaremos, que tiene varios pequeños templos que están construidos dentro de cuevas kársticas. Es una zona kárstica, entonces tiene unas formaciones bastante espectaculares.
0: Es maravilloso. Ese paisaje, bueno, lo vemos en muchos lugares, en Tailandia, también en otras zonas y otros países, pero la verdad es que no sé qué tiene, pero esos islotes, esas cuevas que dices, esas pues casi barrancos, ¿no?, que también se ven paredes absolutamente verticales, la verdad es que son sorprendentes.
1: Sí, es diferente. Bueno, a ver, aquí nos recuerda un poco el paisaje kárstico, pero es diferente. Allí el clima es mucho más agresivo con la piedra, y en la zona sur del país, donde veníamos, encontramos esas rocas, esos islotes gigantescos. Sí. Aquí no hay islas en la costa, pero es... son las cuevas y las formaciones que se han formado dentro del continente, ¿no? Y tienen un atractivo innegable luego con todos los las características típicas del país. Entonces, hace un conjunto muy interesante que está muy cerca de Bangkok, al que se puede llegar en un par de horas o tres horas en autobús o en las camionetas estas que se pueden coger en cualquier sitio. Y es una alternativa muy, muy interesante para descubrir una Tailandia tal vez un poquito menos turística, ¿no?, entre comillas.
0: ¿Esto sería una especie de parque nacional o una reserva? No sé.
1: En Hua Hin es la ciudad grande. Sí. Y luego, a unos 40 minutos al sur, hay otra pequeña bahía que es muy interesante, porque ahí es un pueblecito. Y hay varios, a lo largo de la costa hay varios pueblecitos, pero que también están preparados para el turismo. Podemos alojarnos en esos lugares y de ahí visitar los parques nacionales que hay en la zona, que también son bastante peculiares, porque uno de ellos es una especie de marisma que está encerrada, dentro de es decir, no está en contacto con el mar, y hace una especie de marisma lago interno, pero que es espectacular. Está detrás de una pequeña cadena de, bueno, sierra de montes. Sí. Y allí lo que se puede hacer es, de hecho, bueno, lo que hicimos nosotros, fuimos en bici desde el alojamiento hasta uno de los puntos donde hay una especie de guardas forestales, y allí el propio Parque Nacional te permite alquilar una excursión que, bueno, va un ranger de estos del parque contigo en una lancha a motor y te lleva por toda la zona esa de la marisma, donde puedes ver pájaros que nunca has visto, de colores espectaculares. Se ven también campos de loto y de plantas acuáticas. Y después se llega al centro del parque, donde hay una serie de pasarelas de madera que tiene un recorrido por encima de esta zona de marisma. Y allí estaba empezando la temporada, todavía no estaba abierto lo que era el restaurante, etcétera, pero se podía visitar, y estuvimos, pues no sé si había 5 o 8 personas en un parque nacional.
0: Qué maravilla para el visitante, claro.
1: Y es, ya digo, es muy salvaje y al mismo tiempo es muy seguro, muy tranquilo. Había bandadas de monos que pasaban por la...
0: Te iba a preguntar, mira, porque has dicho ahora la época en la que estabais, que esto era cerca de Navidad, ¿no? Creo recordar.
1: Sí, exacto.
0: Y quería preguntarte, bueno, ahora que hablas de pájaros, de colores, digo, ya, y los famosos monos que aparecen en muchos lugares y en muchos... además, quiero decir, al calor y a la emoción de la llegada de los turistas, que los monos son muy listos.
1: Son muy listos. Hay que tener cuidado, a ver, son animales salvajes, con lo cual, en fin, acariciarles,
0: sí,
1: ese tipo
0: de cosas...
1: que
0: nos parecen simpáticos y cariñosos.
1: Nos pueden morder y, en fin, va a haber que ir a visitar al médico, así que cuidado. Si no se les molesta, ellos van a lo suyo. En las zonas muy turísticas hay que tener cuidado con la comida, los bolsos. Si tiene alguna especie de asa o de cordón que cuelga, les gusta mucho y van a intentar cogerlo. Si vemos que nos agarran y tiran, pues bueno, no hay que asustarse, sí. se van a ir. Uh-huh. Simplemente estar tranquilo. En esta zona, como era más, más salvaje, no tenían tanto contacto con los humanos, supongo, y no se acercaban tanto, pero los veías en la carretera mirándote y claro, era muy curioso ir en bici solo por una campiña, primero tropical, con las palmeras, con los cultivos, todo ese tipo de las casas de las personas que viven allí, y luego te ibas internando en una especie de selva, ¿no?, por la carretera, y aparecían los monos y pájaros cantando, o sea... como si fuese una aventura del siglo XX, principios del siglo XX, pero con toda la tranquilidad, la seguridad
0: eso es lo
1: y cercanía,
0: importante.
1: Vamos.
0: Lo importante y una de las señas del turismo en Tailandia, además. Bueno, hablábamos de Hua Hin, de esta ciudad. Hablábamos de que estuvisteis en torno a la Navidad. Claro, con calor, con bueno, pues otra forma de vestir de la que tenemos aquí cerca de la Navidad. ¿Había ambiente prenavideño?
1: Sí, sí, había. De hecho, hay alguna foto que hicimos. Digamos que la influencia de la cultura norteamericana, de esa idea de la Navidad, ha llegado a todo el mundo. Y entonces, sobre todo en los centros comerciales, en las tiendas, había pues todo tipo, todo lo que nos podemos imaginar de decoración y de...
0: Luces y Papá Noel.
1: Luces, Papá Noel, muñecos de nieve... Y claro, era muy curioso porque al mismo tiempo tú estás en chanclas, en pantalón corto, sudando. Entonces es muy, no sé, para la gente que nunca lo haya sentido, pasar las Navidades en el hemisferio sur o en una zona tropical es toda una experiencia, porque es algo totalmente contraintuitivo. El cerebro sí. Dice una cosa y la realidad nos muestra otra. Y es muy agradable estar con ese calorcito en esa época.
0: Bueno, no sé si merece la pena. Bueno, sí que nos quedemos por la zona de esta ciudad de Hua Hin, pero tenemos que hablar también, claro, mira, ahora estabas hablando del calorcito, las playas siguen ahí. En las playas de esta zona miran al Golfo de Tailandia, que digamos que en principio es bastante cerrado, pero también tiene su oleaje y tiene, bueno, que vamos, que no es todo un remanso de paz en el mar, ¿no?
1: Sí, antes hablábamos de la zona del Parque Nacional, que es creo que se llama Pramburi, es la zona, y ahí en una de las playas de donde nos alojamos, en un pueblecito, fuimos a la playa y la playa tenía una especie de oleaje continuo, uh-huh, que no paraba, un viento relativamente fuerte. Cuando te alejabas de la playa, volvía la calma y hacía calor. Entonces era un contraste muy extraño y le preguntamos a la dueña del hotel y nos dijo que en su invierno el oleaje es continuo, empieza a soplar el viento y la ola, las olas, unas olas relativamente desagradables que hacían que no bañarse no apetecía. Soplan y soplan y soplan durante meses. Y luego, de repente, cuando llegaba esta época, en diciembre, finales de noviembre, un día empezaba a mainar el tiempo, al siguiente día un poquito más, el tercero se paraba completamente y ahí el mar estaba... Hombre, un día empezaba a mainar el tiempo, al siguiente día un poquito más, el tercero se paraba completamente y ahí el mar

0: y cuando fuimos a Huajín, allí el primer día estaba el oleaje de la misma manera y después, de repente, un día se paró y al día siguiente, calma total. Yeah. Y vimos que realmente lo que nos había dicho era, era verdad. Y eso pasa muchas veces en Tailandia. Te dicen cosas, tú te dices, ¿será verdad? No, o sea, como que... Y suele... Son sinceros, lo que dicen es verdad. Uh-huh. Y aunque parezca raro, se cumple. Entonces...
1: Yo siempre digo de todas formas que cuando nos dejamos guiar por las maravillosas fotos de muchos destinos turísticos, siempre son las fotos más atractivas. Y en todas partes pues llueve, hace frío, hace calor, hace viento, el mar no siempre es azul porque es un reflejo de lo que haya en el cielo y depende de lo que haya en el cielo, pues el mar tiene un color o tiene otro. Pero los lugares merecen la pena también por muchos más motivos que la foto que hayamos visto.
0: Sí, no, y hay que adaptarse porque lo que no podemos cambiar es el clima. Claro. Entonces nos podemos enfadar, pero siempre hay que buscar el lado bueno y precisamente descubrimos este parque nacional del que hablaba antes. A ver, habíamos oído hablar de él y habíamos investigado algo, pero como la zona de la playa no era lo más apetecible, pues nos fuimos al interior y fue también un descubrimiento y un placer. Entonces hay que adaptarse y siempre intentar poner buena cara porque no nos queda otra.
1: Claro.
0: Entonces, ya que estamos en el destino, sobre todo un destino tan lejos, hay que intentar, pues bueno, buscar algo o ir a unas tiendas o ir a comer o... En fin, no sé, hay otros, siempre alternativas.
1: Buscar otras alternativas. A ver, si lo digo bien, Khao Sam Roy Yot. ¿Dónde se encuentra este lugar? Que sé que tiene playa y creo que también hay muy buenas gambas y langostinos.
0: Toda esta región, esto es esta zona de las playas al sur de Huajín, pues toda esta zona es una de las zonas donde se producen las gambas y los langostinos de Tailandia, que es un producto que se come... por todos los...
1: Sí, muy abundante.
0: Abundante. Entonces, como para hacerlo de una manera un poco más sostenible, y porque supongo que la pesca al final tiene sus límites, muchas se producen en viveros, digamos. Y en esta zona hay muchos de esos viveros, con lo cual luego los restaurantes también estaban repletos de gambas y de marisco. Además, como... el oleaje, digamos, el mar no estaba muy bueno, toda la flota pesquera que tienen allí estaba guardada en una especie de canales que se iban metiendo hacia el interior de la tierra y estaban ahí todos los... Además, los barcos son muy, muy pintorescos también, con colores muy pintados, decorados, pero estaban parados porque no podían faenar. Entonces, digamos que combina la parte de la pesca en el mar con esta producción en tierra. Y, sin embargo, en esta zona de San Roy Yot es donde está la cueva esta famosa con el templo, el templete budista construido dentro. Y eso también fue una de las expediciones más...
1: Una de las sorpresas, ¿no? Porque, claro, si no hubiera cambiado el tiempo, no hubierais ido a esa zona, no lo hubierais visto.
0: Claro, claro, exacto. A ver, lo teníamos como entre las posibilidades, pero no hubiéramos estado tanto tiempo. Y al final se trata de... son pequeñas rutas, no, en fin, mediodía se puede hacer, pero al final necesitas mediodía para acercarte al lugar. Después, en este caso, había que caminar una hora y pico siguiendo un sendero por la costa, subir un monte, bajar otro, y luego subías una cuesta así bastante, bastante fuerte para internarte en una zona de cavidades, de cuevas, uh-huh. Prácticamente solo, porque cuando nosotros fuimos volvía una excursión de niños... y que nos dijeron que merecía mucho la pena, y la verdad es que merecía mucho la pena. Entonces te ibas internando en la tierra, son cuevas que están abiertas en parte porque se ha hundido el techo de la roca, uh-huh. Entonces la luz entra por algunas oquedades, no hay oscuridad, o sea, se puede ir sin luces, pero hay penumbra, te proteges del sol, que ya era fuerte.
1: Que también se agradece.
0: Se agradece. En este tipo de cosas en pleno verano pueden ser...
1: Sí.
0: Complicada.
1: Sí, estas rutas largas y depende de la hora, la verdad es que el sol...
0: De hecho, donde se compraba la entrada, porque era Parque Nacional, había que pagar no era muy caro, pero había que pagar la entrada y nos recomendaron que llevásemos agua. Todavía se hubiera podido aguantar, pero en otra época... Cuando digan lleva agua, lleva agua.
1: Sí, sí.

0: Haz caso a los lugareños.
1: Hay que tener en cuenta esos consejos para todo tipo de viajeros, pero si los lugareños te dicen protégete del sol y lleva agua, por algo será. Así que, bueno, yo no sé, pero consejos de estos, de otro tipo, vais a encontrarlos en el giróscopo viajero, el giróscopo.es. Ahí vais a encontrar de destinos como estos en Tailandia y de otros lugares por todo el mundo, de todo lo que van recorriendo y van contando, pues gente como Íñigo Pedrueza, que está con nosotros hoy. Íñigo, no tenemos nada, como mucho medio minuto, alguna cosa más de este viaje que, como hemos visto, tuvo sus cambios, pero tuvo su recompensa.
2: Yo solo diría que para la gente que, creo que ya lo hemos comentado, que no conozca Asia, que tenga cierto miedo a estos destinos un poco lejanos, Tailandia tal vez sea uno de los destinos más fáciles. Y tiene la facilidad de la seguridad, de la tranquilidad, es barato, digamos, el país, y además la posibilidad de adaptarte y de cambiar de planes sin ningún tipo de problema. Podemos ir a cualquier lugar del país y nos lo vamos a pasar muy bien.
1: Pues ahí lo dejamos. Íñigo Pedrueza, como siempre, un placer.
2: Venga, hasta otra.
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Si España tiene un cliente fijo para atender a la industria turística, ese es el viajero británico, asiduo especialmente cada verano a destinos como Benidorm, Magaluf, Málaga, Alicante. Solo en el año 2024 visitaron España casi 18 millones y medio de británicos y británicas, y a pesar de las incomodidades por el movimiento Tourists Go Home que está surgiendo en contra del turismo masivo, siguen prefiriendo las costas españolas por encima de otras del Mediterráneo, aunque valorando la opción de destinos menos saturados y desconocidos. Así que si hace unas semanas el diario británico The Sun advertía a sus compatriotas del descubrimiento del Caribe español y hacía referencia a las Islas Cíes y la ría de Vigo y Pontevedra, apodado además así por sus aguas azules cristalinas y por su arena fina y blanca, con el beneficio además de tratarse de zonas menos populares para los turistas, ahora va el tabloide británico The Sun y hace referencia a la Costa Rica de Europa con la ventaja de estar a menos de 5 horas de las Islas Británicas y sin la necesidad de atravesar todo el Océano Atlántico. Y la pregunta es, ¿dónde sitúa la prensa británica la Costa Rica de Europa? Pues bien, The Sun ha revelado que habla y hace referencia a la isla de La Palma, en Canarias, como una nueva alternativa de viaje para todos aquellos que sueñan con un viaje a Costa Rica, pero sin sufrir las largas horas de vuelo ni mucho menos los elevados costes de atravesar medio mundo. En fin, en realidad La Palma, que se le conoce a nivel mundial también como la Isla Bonita por su combinación de paisajes frondosos con una inmensa biodiversidad y un clima cálido, características, bueno, más o menos similares a las tropicales del país centroamericano, pero bueno, también con muchas diferencias. Aunque, eso sí, uno de los principales atractivos de La Palma es su naturaleza volcánica y salvaje, y ahí coincide con Costa Rica. Por todo eso, queremos suponer, el periódico inglés destaca como principales atracciones turísticas un volcán, el volcán Tajogaite, también el Parque Nacional de la Caldera de Taburiente, y de la misma manera también resalta otras ubicaciones en Canarias y en la isla de La Palma, como la Cascada de Colores o el Roque de los Muchachos, uno de los puntos más altos de todo el archipiélago canario que ofrece vistas panorámicas al Océano Atlántico. Los establecimientos alojativos de Canarias tendrán que instalar camas elevables mecánicas antes del año 2033, además de carros motorizados para el traslado de textiles y útiles de limpieza, con el fin de reducir las lesiones físicas de las camareras de piso. Así lo ha aprobado el Parlamento Regional a través de una modificación de la Ley de Ordenación del Turismo. La nueva normativa establece un calendario flexible y una serie de excepciones para establecimientos pequeños o familiares. La nueva norma ha sido impulsada por la histórica lucha de las camareras de piso, también conocidas como las Kellys, para mejorar la penosidad del trabajo en los hoteles de las islas de este colectivo, afectado por alta incidencia de lesiones musculoesqueléticas. La normativa contempla un régimen estricto de evaluación de las cargas de trabajo y la obligatoriedad de implantar camas elevables y carros motorizados en los establecimientos turísticos, con un calendario flexible hasta el año 2033, aunque con algunas excepciones, como decíamos, para alojamientos pequeños o familiares en islas como El Hierro o La Gomera. El calendario de implantación de estas nuevas medidas será el siguiente: para los hoteles de máxima categoría de 4 y 5 estrellas, el porcentaje de implantación de camas elevables y carros motorizados será del 25% hasta el fin del año que viene, 2027, del 45% hasta que termine 2029, del 75% hasta fin de 2031 y del 100% antes de que acabe el año 2033.
En el resto de establecimientos hoteleros, extrahoteleros y viviendas de uso turístico se fijan los siguientes objetivos: el 10% hasta final de 2027, el 20% hasta fin de 2029, el 35% hasta fin de 2031 y el 100% también al final del 2033. Y la norma contempla excepciones específicas como las camas supletorias y los establecimientos de hasta 30 habitaciones ubicados en bienes de interés cultural o espacios protegidos.

0: Es posible recorrer un paseo de 26 kilómetros sin perder de vista el Atlántico ni un momento. Pues sí, si estás en Lanzarote. Se trata de la franja costera continua que enlaza Puerto del Carmen, Playa Honda, Recife y Costa Teguise en un recorrido tan largo que resulta más extenso que el callejero entero de más de un pueblo español. Varios medios lo señalan además como el paseo marítimo continuo más largo de Europa, una condición que no se explica solo por la cifra que estamos citando, sino también por el tipo de paisaje que acompaña, porque ya sabemos que veremos lava, veremos arena, palmeras, hoteles no de gran altura, playas abiertas y ese horizonte limpio que en Lanzarote siempre parece más cerca. El arranque de este paseo de costa está en Puerto del Carmen, en el municipio de Tías, uno de los grandes clásicos turísticos de la isla. Aquí se concentran algunas de las playas más conocidas, Playa Grande, Los Pocillos, Matagorda o Playa Chica. Y también la zona presume de algunos de los mejores fondos de buceo de Europa. Por citar algunas localidades o algunas ubicaciones como Playa Grande, esta playa es la más visitada del municipio. Ya sabemos que no falta ahí arena dorada, aguas tranquilas y una avenida de servicios que además hace más fácil empezar la caminata con café, desayuno y mar a la vista.
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0: Esta canción del grupo La Habitación Roja habla de Svalbard, el destino que hoy queremos conocer. Os diré que no es fácil encontrar una canción que hable de Svalbard, porque si no os suena el archipiélago de Svalbard es porque no miramos con frecuencia al mapa más al norte del paralelo 66, que es donde comienza el círculo polar ártico. Bueno, pues si os parece que eso ya es bastante al norte, Svalbard está más al norte. Forma parte de Noruega entre el paralelo 74 y el 81. Por tanto, estamos en el territorio habitado más cercano al polo norte de todo el mundo. Y en esta época podemos disfrutar de viajes hasta allí, hasta Svalbard, organizados por la centenaria compañía naviera Hurtigruten, compañía que normalmente muchos igual conocéis, quienes hayáis viajado para conocer y disfrutar de los fiordos noruegos, pero también se puede llegar a través de cruceros preparados para navegar por esas frías aguas perfectamente equipados y descubrir todo lo que la naturaleza muestra durante los días más largos del año. Y de todo eso y de qué podemos hacer en Svalbard, pues nos puede dar más pistas Alex Pamies, que es el representante de Hurtigruten y también de HX. ¿Cómo estás, Alex? ¿Qué tal?
1: Muy bien. Y pudiendo hablar de Svalbard, todavía mejor.
0: Sí, porque imagino que cuando tú hablas igual de Svalbard hay quien dice, perdona, repíteme el nombre, ¿dónde está Svalbard? Y yo lo situaba muy al norte, tal vez igual el lugar habitado más al norte del mundo, ¿no? Como comentábamos.
1: Es el lugar habitado más al norte del mundo. La gente no sé. Bueno, primero que cuesta escuchar Svalbard, como tú has dicho, no es una zona que sea muy conocida, está muy al norte. Después, al pertenecer a Noruega, cuando pensamos en Svalbard, pues nos imaginamos que está pues más pegadito a lo que es la Noruega continental, y después cuando lo miras en el mapa está muy, muy lejos. Tengo una anécdota divertida visitando, pues en una de las visitas que hice en Svalbard, estábamos en una cabaña, que era una recreación pues de los primeros exploradores, y había un chico, allá la mayor parte de la gente es de fuera de Svalbard, evidentemente, y trabajan por temporadas, y era un chico que, si no recuerdo mal, era de Finlandia, y decía, bueno, ya va siendo hora de que haga un cambio y pues busque nuevos horizontes, nuevos sitios donde trabajar. Y yo le pregunté, ¿y sabes dónde quieres ir? Dice, no lo sé. Dice, pero tengo una cosa clara. Digo, ¿cuál? Dice, sé seguro que va a ser más al sur. Y tal cual, ¿no? O sea, que eso también me sirvió después para la hora de vender, ¿no? Cuando vendes dices, hagas lo que hagas en Svalbard, puedes tener por bien seguro que va a ser la actividad más al norte que vas a haber realizado en tu vida, ¿no? Y esto le da un gran valor, ¿no? Siempre nos gusta decir, he llegado más al norte, he llegado más al sur, he hecho esto, he hecho aquello, ¿no? Sí. Y cuando le puedes poner pues un en este caso, pues es decir, he estado en lo más al norte y he podido hacer esto en lo más al norte, pues bueno, parece que la hazaña sea aún mayor, ¿no?
0: ¿Cómo llegamos a día de hoy hasta Svalbard? ¿Cómo podemos llegar? Porque yo hablaba de la compañía de Hurtigruten, compañía naviera, uh-huh, pero no sé si es la forma más habitual o hay otras formas, para luego hacer allí lo que se puede hacer en Svalbard.
1: Bueno, cuando hablamos de Svalbard nos referimos a todo el archipiélago, así también la gente lo identifica un poco. De hecho, las Svalbard está formado por tres islas principales. La grande, que sería Spitsbergen. Después tenemos otra bastante grande, situada al noreste del archipiélago, que sería Nordlausandet. Es lo que donde tenemos la parte más al norte de las Svalbard, ¿eh? Y después tenemos otra isla más pequeña, que es la de Utgoya. La conforman básicamente tres islas grandes, después tenemos alguna otra. Donde se encuentra la capital, que es Longyearbyen, es en la isla principal, que es Spitsbergen. Entonces, la forma más rápida, evidentemente, pues es tomar un vuelo a Oslo o tomar un vuelo a Tromsø. Hoy en día tenemos, en este caso desde España, bastantes combinaciones por Oslo, como tenemos desde algunas ciudades españolas vuelos directos también a Tromsø, y una vez en Tromsø o en Oslo, volar a Longyearbyen, la capital. Es la forma más rápida de acceder, y lo podemos hacer todo el año. O sea, estamos hablando ahora de que viene el buen tiempo, de que viene ya el sol de medianoche. De hecho, allá ya empiezan con el sol de medianoche, pero podemos viajar a Svalbard, en este caso a la isla principal, Spitsbergen, concretamente a su capital, Longyearbyen, a lo largo de todo el año. Uh-huh. Para el que se plantee un viaje, tenemos que tener en cuenta que pertenece a Noruega. Noruega está dentro del espacio Schengen. Podemos viajar con DNI, pero importante, si llegamos a hacer el salto a Spitsbergen, a Longyearbyen, en este caso necesitaremos pasaporte, pues tiene unas condiciones un poco particulares. Entonces, para llegar a Svalbard, para llegar a la isla principal Spitsbergen y su capital Longyearbyen, sí o sí necesitamos viajar con pasaporte. Esto conviene tenerlo en cuenta.
0: Bueno, pues sería la forma más rápida de llegar y llegaríamos a esta ciudad, la capital, que bueno, claro, uh-huh. cuando estamos hablando de Longyearbyen y hablamos de capital, ¿de qué tamaño o de qué población estamos hablando?
1: Sí, tamaño, mejor hablamos de población. Son 2.500 habitantes solamente. Tiene una capacidad, lo que es la Longyearbyen, de 500 camas y esto ya se ha acordado que no se va a ampliar porque se quiere mantener pues lo más auténtico posible y con la menos presencia de gente posible. Nos interesa el turismo en este caso, pero un turismo controlado. Y lo que sorprende, pues bueno, cuando hablamos de poblaciones de 2.500 personas, posiblemente muchas poblaciones de 2.500 personas aquí en España, pues normalmente están en entornos fantásticos, pero a nivel de servicios, a veces, pues bueno, no tienen todos los servicios que podríamos esperar de una capital, ¿no? La diferencia aquí con Longyearbyen, y una de las cosas que me sorprendió a mí y que ha sorprendido a gente con la que he ido, es que llegas a una población de solo 2.500 habitantes y tienes de todo. Tienes tu cine, tienes restaurantes gastronómicos, tienes pub, tienes buenos hoteles, con diversidad, desde hoteles sencillos a hoteles boutique con un nivel de confort altísimo. O sea, te choca bastante con una población tan pequeña, y más si pensamos tan al norte, como es el caso de Longyearbyen, pueda ofrecer la infraestructura que ofrece, en este caso, Longyearbyen.
0: Uh-huh. Eso sí, tenemos que pensar que estamos en un lugar donde la naturaleza manda, a pesar de que haya, uh-huh. bueno, pues eso, unas pequeñas localidades y la más grande, pues tenga en torno a 2.500 habitantes. ¿Hay carreteras o hay forma de moverse? Quiere decir, al margen de que podamos hacer algo también en la costa, incluso igual algún recorrido por algunos enclaves que podamos ver desde el mar, me imagino que habrá uh-huh. Glaciares, habrá icebergs también en esas aguas, más o menos, dependiendo de la temporada del año, pero por tierra nos podemos mover bien.
1: Muy limitado. Por eso, si vamos en verano, especialmente, una de las mejores formas para conocer, ya sea la isla principal, Spitsbergen, o sea, todo lo que ofrece el contraste del archipiélago, la mejor manera, sin lugar a dudas, es realizando un recorrido en barco. ¿Por qué motivo? Como hemos dicho, Longyearbyen está muy al norte, es una población muy pequeña. Me pregunta si es fácil moverse. Moverse dentro de la población es muy fácil, tiene buenas calles, buenas carreteras, esto no hay ningún problema. Pero a la que nos alejamos de Longyearbyen, las infraestructuras desaparecen y pasamos a un espacio muy muy protegido a nivel de naturaleza, ¿no? Un ejemplo, pues se podría hacer una isla que invitaría a hacer quads o que invitaría a hacer recorridos en 4x4 y no se pueden realizar. ¿Por qué no se pueden realizar? Porque la mayor parte, o prácticamente todo el terreno de las Svalbard es tiene permafrost, que es la tierra está congelada. Entonces, si vamos en un vehículo como un 4x4 o un quad, estas ruedas se quedan marcadas y esto quedaría marcado permanentemente. Claro. Después viene el invierno, se congela y claro, no podemos dejar todo el paisaje lleno de
0: huellas de
1: neumático. Entonces esto está muy restringido. Si queremos explorar, en verano especialmente, donde no hay nieve, en invierno podemos ir en esquís de fondo, podemos ir en motos de nieve, porque evidentemente no generamos pues esta huella, pues en verano la mejor forma de hacerlo, si uno quiere llevarse una idea amplia de todo lo que ofrece, es en barco. Si nos quedamos en Longyearbyen, podremos hacer excursiones, algunas caminatas en algunas zonas muy concretas, podremos hacer actividades con trineos de perros, pero en este caso con ruedas. Podremos hacer muchas excursiones, en este caso en embarcaciones, a los alrededores y a los glaciares más cercanos a lo que es Longyearbyen, pero estaremos conociendo y recorriendo un entorno bastante limitado. Y sí, pensemos que a la que nos alejamos de la población, nos encontraremos con el letrero que se ha hecho famoso, que es un letrero de alerta de oso, ¿no? En Svalbard, sí, en el archipiélago, hay muchos osos polares, con lo cual, a la que tú te alejas de la zona que ellos consideran segura, ¿no?, de la zona protegida, controlada, te encuentras con estos letreros, y cuando llegas a estos letreros, si tú quieres ir más allá, tienes que ir acompañado de un guía, y de un guía armado, en este caso, ¿no? Con lo cual, claro, estamos bastante limitados, sobre todo en verano, de alejarnos de lo que es Longyearbyen. Entonces, la mejor forma, realizar un recorrido en barco, que puede ser un recorrido que empiece desde Longyearbyen y termine en Longyearbyen. En este caso, como Hurtigruten en Svalbard, tenemos un barco de unos 90 pasajeros, en este caso, que es el Serenísima. Es un barco de la antigua flota de Hurtigruten de los años 60, pero que, bueno, se vendió cuando reformamos toda la flota. Este barco ha ido dando vueltas, lo compró una compañía griega, lo reformó completamente ahora hace unos años y lo hemos vuelto a adquirir reformado. Con lo cual, pasamos de un barco que en su momento el 90% de los camarotes no disponía de servicio, a un barco con todos los camarotes, con baño, con una buena ducha, con camas bajas o con camas de matrimonio, con lo cual a nivel de confort ha ganado muchísimo, ha reducido el número de pasajeros, en este caso pues estamos hablando de estos 90 pasajeros más o menos, y es una manera de hacer un recorrido de exploración en un barco que ofrece muy buen servicio a unos precios, para lo que es la exploración, bastante contenidos. Son experiencias de una semana. Podemos salir en barco desde Noruega, desde Bergen, con los viajes Signature, que estos son parte de la oferta de Hurtigruten, y en este caso realizamos un recorrido por unas poblaciones y por unas zonas de la costa de Noruega, en un barco dedicado exclusivamente al viajero, y llegamos hasta en este caso hasta Spitsbergen, y después damos la vuelta y volvemos a bajar a Bergen, con lo cual podemos decir que estamos haciendo un recorrido en barco por todo el contraste de Noruega, desde Bergen hasta arriba, en este caso, la isla de Spitsbergen. Y después, si ya queremos una exploración en más profundidad, tenemos los barcos, en este caso, de HX, barcos modernos construidos específicamente para la expedición, para la exploración. Y en este caso tenemos recorridos que van desde 9 días haciendo solo la parte occidental de Spitsbergen, en este caso al inicio de temporada, porque llegar más allá del paralelo 80 en la temporada de mayo y primeros de junio es difícil, porque hay mucha presencia de hielo marino. Sí. A medida que va avanzando el verano, el hielo marino se va retirando y ya nos permite hacer circunnavegaciones de todo el archipiélago de las Svalbard, incluyendo en un mismo recorrido Spitsbergen, Norlaugsundet, Edgoya. Y entonces es un viaje muchísimo más completo y te permite ver muchísimo más contraste,
0: Alex,
1: del destino.
0: Sí, quería preguntarte, bueno, claro, aquí a nivel de las opciones que nos planteas habrá evidentemente diferencias de precios, incluso dependiendo de la temporada y tal. Sabemos que no va a ser un destino asequible, pues porque no es para un turismo de masas, porque el espacio es limitado y muy protegido, y porque estamos en Noruega, que sabemos que es un destino que precisamente para nosotros pues siempre nos resulta más caro. ¿A partir de qué precio podríamos decir que podemos visitar Svalbard?
1: A nivel de coste de barco, o sea, de lo que es el recorrido, el Serenísima, como decía, un viaje de una semanita, más o menos está sobre unos 2.000 euros aproximadamente. Aquí le tendremos que añadir el vuelo, que esto va a depender en buena medida de en qué época y en cuánta antelación hacemos la reserva, pero tenemos que contar sobre unos 800 euros fácilmente, ida y vuelta desde España. Y ya está, por unos 2.800, 3.000 euros, si lo hacemos con tiempo, podemos tener este viaje de una semana, en este caso a Spitsbergen. Si hacemos un recorrido en barco con Hurtigruten, que sería el recorrido esto Signature, que recorrería toda la costa de Noruega y nos daría una introducción, porque en este caso estaríamos haciendo una zona más limitada, de Spitsbergen, pues en este caso estaremos hablando, ya estamos hablando de un viaje de unos 15 días, y aquí, pues bueno, tenemos que contar sobre unos 4.000 y pico euros, 5.000 euros por persona. Bueno. Y si hacemos el de expedición, en este caso, pues estaremos en precios que van a oscilar, aquí también dependerá de la duración, si son 9 días o son recorridos ya de 12 o 13 días, pues oscilarán entre los 6.000, 8.000 euros por persona desde, más los vuelos, que bueno, siempre se tiene que añadir. Pero bueno, lo importante es, evidentemente, el que dispone de recursos y de tiempo, tenemos muchísimas opciones. A mí me preocupa siempre esa persona que dice, a mí me gustaría conocer Spitsbergen, me gustaría conocer esta zona, pero yo no me puedo gastar 8 o 9 o 10.000 euros. 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Por eso, por unos 3.000 euros por persona, sí lo reservamos, evidentemente, con anticipación.
0: Alex, volvamos un poco a hablar algo más en concreto estamos hablando de Svalbard, estamos hablando de alguna de las islas y sobre todo hemos hablado también de la capital. Y hablabas antes del permafrost, que es el suelo, digamos, la capa helada sobre la que se sustenta, digamos, todo lo que haya construido en la superficie. He leído, no sé si esto es así, que incluso no está permitido enterrar si tú te mueres allí. De allí te sacan de otra manera, pero no te entierran por aquello del permafrost. Sí. ¿Sabes algo de esto?
1: Sí. Sí. No, en Spitsbergen ni nace ni muere gente. ¿Por qué? Porque en este caso en Longyearbyen tenemos servicios de asistencia primaria, podríamos decir, pero ya cuando son cosas complicadas se trasladan a continente. En este caso, un parto, que es una cosa que se hace seguimiento y está programado y tal, siempre se procura que el nacimiento sea en el continente, donde hay todos los servicios, y si pasase cualquier cosa, se puede actuar rápidamente. Y en cuanto a en este caso, el fallecimiento, estamos en las mismas, intentamos desplazar, y el entierro, no se puede enterrar en Longyearbyen, porque se han dado casos de cementerios que estaban hechos desde hacía ya muchos años y después pues corrimientos de tierra y aparecen allá los cuerpos. Entonces se decidió que en este caso en Longyearbyen no habría más enterramientos.
0: Claro, la congelación es lo que hace, ¿no? Que nos mantiene mucho tiempo. Curiosidad, Alex, ¿habrá quien sepa o quien haya oído también que en Svalbard se encuentra el Banco Mundial de Semillas? Creo que además cerca de la capital. No sé si esto es visitable o no es visitable, pero se supone que es el lugar donde, no sé si toda la humanidad, pero está ahí almacenando y recogiendo las semillas en caso de que algún día haga falta buscarlas.
1: Sí. De hecho, hay dos bancos. El Banco Mundial de las Semillas, que seguramente, pues, si no lo ha visto, la gente puede buscar Banco Mundial de Semillas y le saldrá una imagen con un frontal, una luz verde. Este solo se puede ver por fuera y es muy, muy restringido el acceso. Tiene que ser a través de una persona que quiera hacer un estudio concreto, algún canal de televisión y, bueno, con muchos permisos y mucho trabajo igual consiguen acceder. El otro es el que fue el primer banco de semillas. Ahora no me acuerdo en qué año se instauró, pero se puso en lo que es la mina 3. Longyearbyen tiene un pasado, en este caso minero. Una de las minas que hay y que a día de hoy es visitable es la mina número 3. Se selló en su día, ha quedado tal cual el día que fue cerrada. Entonces podemos ver la mina, podemos ver cómo trabajaban, pues en este caso los mineros y en qué condiciones. Y podemos ver lo que fue el primer banco de semillas y después se puede ver también en esta misma mina lo que es el agua, es el archivo de memoria histórica. Aquí, ¿qué se guarda? No se guardan semillas, se guardan, pues por ejemplo, el Vaticano, todo lo que es su archivo lo tiene, digamos, escaneado en film fotográfico. Este film guardado en este banco, donde hay unas condiciones de temperatura, humedad, etcétera, muy estables. Lo mismo pasa con las semillas. En este caso, pues al guardarse en films en unas cajas especiales, se calcula que puede durar unos 2.000 años. Si sucediera un incendio o cualquier desgracia, podríamos recuperar este archivo. Y esto lo están haciendo otras entidades culturales, empresas, etcétera, para conservar lo que son sus archivos. Uh-huh. Y en cuanto al primer banco de semilla, se instauró por estas condiciones en esta mina, y este sí que es un poco más fácil. Nosotros no accedemos, vemos solo la entrada, pero si alguien quiere realizar algún estudio tal, puede solicitar permiso. Sí. Y cada año se sacan unas cuantas semillas para ir controlando que se estén conservando en las condiciones óptimas y no se estén degenerando.
0: Bueno, pues son curiosidades de este destino que muchos igual no ponemos en el mapa. Habrá también quien, mientras hemos ido aquí charlando, habrá buscado las imágenes para situar Svalbard en el mapa y que vean dónde se encuentra y que efectivamente está muy, muy al norte. Pero podemos ir y hay formas para hacerlo, como nos ha contado Alex Pamies, que es representante de la compañía Hurtigruten y de HX, que son los que, bueno, permiten llegar hasta allí y dar a conocer y en las mejores condiciones pues lo que es uno de los lugares sin duda más remotos del mundo. Alex Pamies, como siempre, muchas gracias y que vaya muy bien esta temporada.
1: Muchísimas gracias.
0: Da buena suerte eso de tocar madera, es lo que dice el refrán y lo que dice Jorge Drexler en una de sus nuevas canciones. Con él cerramos el equipaje por esta semana en 8 días, 7 noches. 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

0: Son las 2 de la tarde.
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2: Nosotros hasta ahora hemos sido muy prudentes. Yo llevo un año conteniéndome bastante. Pero ya he decidido que, desde luego, el PNV no se va a callar.
0: Arratsaldeon guztioi, declaraciones en exclusiva hoy del presidente del Partido Nacionalista Vasco, Aitor Esteban, a Euskal Televista, en las que, como han escuchado, no ha ocultado su enfado por lo ocurrido esta semana. No porque su imagen haya sido objeto de burla en el famoso meme, sino que haya sido la cuenta oficial del socio el lugar donde aún está hoy colgado. Y sobre todo por el contenido de lo dicho. Esteban critica que Andueza, que su partido, que el PSE, mantiene un discurso en privado con su socio y tiene otra cara pública. Y ha puesto el ejemplo de la negociación sobre el euskera.
2: Estuvimos discutiendo, insisto, no solo ya la ley, sino el decreto, lo cual quiere decir que habíamos avanzado mucho. Es una opción libre que no hayan querido al final entrar a un acuerdo. Ahora bien, que conociendo todo lo que ha pasado durante todo un año, digan que hemos ido por nuestra cuenta, maximalistas, etcétera, etcétera. No, eso es lo que no voy a consentir. No voy a consentir. Y la opinión pública lo tiene que saber.
0: Enseguida recogemos más detalles, como decimos, de esta amplia entrevista en la que confirma Esteban que hoy por hoy no hay un clima de confianza entre los partidos socios de gobierno, pero dentro del gobierno las relaciones son buenas entre los consejeros. Por lo demás, pendientes de la situación de las y los activistas de la flotilla internacional pro-Palestina. Como saben, hay 6 personas vascas entre las ayer retenidas por la Armada israelí. 2 de ellas están previsto que lleguen de vuelta esta tarde a Euskadi. Por su parte, las 2 personas acusadas de terrorismo, ciudadano español y uno brasileño, están ya en Israel. El gobierno español asegura que el ciudadano español cuenta con atención consular y constatan que han tenido que ser objeto de asistencia sanitaria.
3: Aunque varios de ellos requirieron asistencia médica, no sé si se lo puedo confirmar. Sobre ahí todavía no, porque no. Aquí estamos ante una detención ilegal que se ha producido en aguas internacionales.
0: Conectaremos en este informativo a lo largo del informativo, si es que podemos, con uno de los barcos que está ahora mismo rumbo a Creta. Y también del panorama internacional, Alemania y la OTAN han reaccionado ya esta mañana ante el anuncio de los Estados Unidos de que retirará 5.000 de los 40.000 soldados, mejor dicho, que cuenta en sus bases en el país germano, como represalia, como saben, por sus críticas a la guerra iniciada junto con Israel en Irán. España, dicen, podría correr la misma suerte. Donald Trump ha intentado, y como saben, maniobrar incluso para echar a España de la Organización Atlántica. Y los altos precios de la vivienda están generando, bien lo saben muchos de ustedes, un aumento de donaciones de dinero entre familiares directos para poder pagar entradas de los pisos. También se está dando un incremento en la cesión de inmuebles. En Euskadi existe la figura del pacto sucesorio más ventajosa que las donaciones en vida. Igone Arechaga es notaria en Balmaseda.
4: Efectos fiscales los vamos a poder liquidar como si fueran una herencia. Si el pacto lo hacen el padre y la madre a favor de un hijo, para que el hijo no tenga que pagar impuestos, tendría que recibir menos de 400.000 euros por parte del padre y menos de 400.000 euros por parte de la madre.
0: Hoy es día 2 de mayo y, entre otras actividades importantes esta jornada, Bilbao acoge hoy su edición más especial del mercado, que lleva, por cierto, ese nombre, 2 de mayo, en torno a esta calle en Bilbao la Vieja. Creatividad, color y diversidad vuelven a darse la mano en este barrio mítico de la capital vizcaína, con más de 70 puestos y decenas de propuestas vinculadas al arte, la decoración o la artesanía local. El ambiente hasta ahora, por lo menos esperemos que la lluvia lo siga permitiendo, excepcional.
5: Pues yo suelo venir todos los años a la feria de 2 de mayo. Pues la verdad es que está muy bien el ambiente del barrio, la mezcla, interculturalidad y yo creo que el buen rollo que hay.
6: Está súper chulo, hay mogollón de gente, hay muchos puestos.
0: Ambiente y amistad, entendemos también, Jon Zubieta, entre las aficiones de Alavés y Atleti, que están compartiendo ahora espacios en esa previa del derbi de esta tarde. Cuéntanos.
7: Arratsaldeon, eso siempre, Alavés y Atleti buscan esta tarde una victoria para espantar fantasmas. Los locales quieren hacer bueno el triunfo frente al Mallorca y el Atleti sellar la permanencia. Lucas Boyé será baja en los de Gasteiz. Por lo que respecta a Osasuna, busca un triunfo ante el Barça que haga buena su remontada ante el Mallorca, ante el Sevilla, aunque con la baja por lesión de Víctor Muñoz. Y en cuanto al Eibar, recibe a las 9 al Málaga en un duelo decisivo para entrar en los playoffs. Hablamos también de la Liga Femenina porque el Athletic se ha enfrentado hace unos minutos al Levante Badalona después de su derrota en Lezama en la última jornada. 0-1, gol de Azcona, victoria para las rojiblancas. También pelota, destacamos que la Tano va a acoger el partido Lasso Darío y esta tarde tenemos la final de cesta punta de Berriatúa, Urresti ante la Duche. Y además en balonmano, dos partidos importantes, Veravera ante el Sporting La Rioja en los playoffs de la Liga, y también estamos pendientes del encuentro de Bidasoa ante el Vía de Aranda con la segunda plaza como telón de fondo.
0: Gracias, John, y sumamos esta portada el pronóstico del tiempo. Euskal Met, Olatz, Príncipe, Arratsaldeon.
8: Arratsaldeon, durante las próximas horas esperan chubascos tormentosos en algunos puntos, pueden descargar en cualquier lugar y no se descarta que sean intensos y vayan acompañados de granizo y de rachas muy fuertes de viento, especialmente en Navarra, allí se esperan las tormentas más severas. El viento del sureste perderá fuerza y girará noroeste en la mitad norte y las temperaturas máximas no ascenderán tanto como ayer en la mitad norte, hoy se moverán en torno a los 20-22 grados.
0: En Euskadi, el Departamento de Seguridad activa hasta ahora a las 2 de la tarde y hasta las 10 de la noche, lo hemos escuchado, un aviso amarillo por riesgo de precipitaciones intensas y tormentas, y en Navarra, nos lo comentaba nuestra compañera de Euskal Met, también hasta ahora entra en vigor la alerta naranja por riesgo de fuertes tormentas. Téngalo muy en cuenta durante la tarde-noche. Hasta ahora la Ertzaintza pide precaución en la carretera de La Avanzada, en la Vizcaya 637, en Leioa, en sentido Getxo. Hay una furgoneta viada en el carril derecho y además en la salida de Gasteiz por la Nacional 622, otro turismo averiado ocupa el carril derecho en sentido Altuve. Y en el capítulo de sucesos tenemos que decirles que todavía continúan dependencias judiciales a la espera de la decisión que tome el juez o jueza encargada del caso, la persona de 26 años ayer detenida en Donostia mientras trataba de estrangular a su pareja. Fue detenida, como decimos, por los agentes de la Ertzaintza. Reciban un saludo de la redacción de Crónica de Euskadi, fin de semana. En el control técnico nos acompaña Maitane Bujedo y Jon Arenas. Son las 2 y 7 minutos de la tarde y comenzamos.
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0: El presidente del Partido Nacionalista Vasco ha ofrecido una extensa entrevista en exclusiva a nuestros compañeros de Euskal Televista tras una semana en la que la tensión entre los socios ha escalado quizá como nunca antes en los mandatos que ambos partidos llevan compartiendo. No le ha dolido a Aitor Esteban ser objeto de mofa en redes sociales, sí que haya sido y sea todavía la cuenta oficial del partido con el que gobierna en casi todas las instituciones en Euskadi, donde se aloja y donde ha sido publicada esta publicación. Aitor Esteban, el Partido Nacionalista Vasco, dice basta ante lo que ha calificado como una actitud desleal de decir una cosa en privado y otra en público, como en el asunto del euskera, y además tratar de utilizarla, según Aitor Esteban, para ganar votos. Xavi Segovia.
9: Sí, el presidente del PNV, Aitor Esteban, se ha mostrado muy dolido con la actitud de su socio tras la última polémica por el meme. El líder jeltzale ha asegurado en Euskal Televista que la semana pasada el propio Partido Socialista le reconocía su esfuerzo sobre el euskera en la SOPE y luego se encontraron con esta crítica.
2: Desde luego nosotros no vamos a ser los que generemos ruido, los que creemos polémica, pero sí creemos que tenemos que contestar y decir cuál es nuestra visión y qué es lo que vemos que no corresponde a la realidad, lo vamos a hacer.
9: Lo que más le ha molestado es que se haya hecho desde la cuenta oficial del Partido Socialista de Euskadi.
2: Pero esto inicia una polémica y se inicia de forma oficial, por parte de la cuenta oficial del partido. Eso nunca lo hemos hecho, lo hacemos, ni lo vamos a hacer desde el Partido Nacionalista Vasco. Así que hay una gran diferencia. Quizás él no se da cuenta, pero la hay.
9: El PNV nunca actuará así, dice, pero tampoco nunca se va a callar.
2: Nosotros hasta ahora hemos sido muy prudentes. Yo llevo un año conteniéndome bastante, voy a ser sincero. Pero ya he decidido que, desde luego, el PNV no se va a callar. Siempre nos ha pesado la responsabilidad aquí y en Madrid. Muchas cosas que tampoco nos gustaban, pero no nos vamos a callar, vamos a decir las cosas como las vemos.
9: Califica de barbaridad que Andueza diga que la propuesta del PNV va en contra de los trabajadores. Cree que decir eso le sitúa en posturas cercanas al Partido Popular y a Vox.
2: Decir que intentar defender el euskera va a ir en contra de los derechos de los trabajadores me parece una absoluta barbaridad, porque lo que están buscando, da la sensación, es votos de la militancia, digamos, anti-euskera. Les acercan las posiciones de unos partidos políticos, como puede ser la del PP o la de Vox.
9: Esteban insiste en que el modelo que propone no va en contra de nadie ni contra los que no saben euskera, sino que busca adaptarse a las sentencias judiciales y también facilitar su aprendizaje.
0: Gracias, Xavi. La crónica internacional que abrimos en este punto es extensa. Lo escuchamos en la portada. Las críticas de Alemania a la guerra iniciada por los Estados Unidos e Israel en Irán han tenido su respuesta. El gobierno de los Estados Unidos ha anunciado la retirada de 5.000 soldados estadounidenses de este país, que es, por cierto, el territorio europeo con más bases americanas y también con más soldados. Alemania ha reaccionado a este gesto con serenidad, poniendo en valor la defensa europea, y la OTAN, Sonia Hernando, pide explicaciones en torno a este anuncio. Arratsaldeon.
10: Arratsaldeon, sí, la OTAN pide detalles de esta decisión, de la que solo se sabe que va a ser una retirada progresiva de 5.000 de los 40.000 soldados norteamericanos que hay en las bases militares de Alemania. Un ajuste que, según la OTAN, impulsa la necesidad de que Europa asuma más responsabilidad en su seguridad. También ha hablado en este sentido el ministro de Asuntos Exteriores alemán. Que señalaba que esta decisión de Trump apela a los europeos a fortalecer su defensa. La prensa alemana califica de venganza esta retirada de tropas por estas palabras del canciller Friedrich Merz hace unos días.
11: Die Amerikaner haben offensichtlich keine Strategie.
10: Que acusaba a Estados Unidos de carecer de estrategia en Irán. No solo hay que saber entrar en una guerra, sino también salir. Y añadía que Estados Unidos está siendo humillado por Irán. Hoy al ministro español de Asuntos Exteriores, José Manuel Álvarez, le han preguntado por si cree que España puede ser la siguiente. Se ha limitado a decir que es un aliado completamente fiable de la OTAN y que las bases españolas que utiliza Estados Unidos operan con completa normalidad.
0: Gracias, Sonia. También es una noticia de las últimas horas. Los Estados Unidos, el presidente de los Estados Unidos, vuelve a tratar de desestabilizar la economía europea. Ha acusado nuevamente a la Unión Europea de incumplir, en este caso, el pacto comercial. Y, en consecuencia, ha anunciado esta pasada noche que va a aumentar Estados Unidos los aranceles impuestos a los vehículos fabricados en la Unión Europea que se vendan en el suelo estadounidense. Responsables europeos han calificado esta decisión como inaceptable y anuncian que van a responder con firmeza, Derne Frontela.
12: Sí, dice Donald Trump que la Unión Europea ha incumplido un pacto comercial por el que se habría acordado eliminar los aranceles sobre los productos industriales estadounidenses a cambio de un límite arancelario del 15% para la mayoría de los productos que fabrican los 27, y por eso anuncia la próxima semana eleva el 25% los aranceles y turismos de camiones fabricados en Europa.
13: The European Union has not adhered to it, so we've increased the tariffs on all cars coming into the United
12: States. Según cifras de la Asociación Europea de Fabricantes de Automóviles, Estados Unidos representó el 22% de las exportaciones europeas el pasado 2024, 750.000 vehículos por un valor total de 38.900 millones de euros, y con esa decisión de Trump, Porsche, Audi o las alemanas Mercedes y BMW serían las más afectadas dadas sus cifras de importación europea. No se aplicarán esos aranceles a los vehículos que se sean de fabricante europeo, pero que se produzcan en plantas localizadas en suelo estadounidense, porque lo que quiere Trump es que se fabrique allí, aunque sea europeo. Bruselas califica el anuncio de Trump de inaceptable. Apuntan también que las decisiones del presidente estadounidense son poco fiables, pero que en caso de que se impongan esos aranceles, responderán con contundencia.
0: Gracias, Ederne. Las 2 y 13 minutos de la tarde. Estamos al habla con Adur Ramírez de Alda, forma parte del grupo de activistas de la flotilla Global Summit. Egunon, Adur.
14: Bai, egunon.
0: ¿Dónde te encuentras exactamente? Por el sonido entendemos que en alta mar.
14: Sí, ahora mismo nos encontramos en la costa de Creta, en el barco de remolque de Open Arms.
0: Mm. El barco en el que viajas, por tanto entiendo, no ha sido uno de los que han sido interceptados por la Armada israelí.
14: Sí, hemos interceptado hace 2 días. Bueno, primero fuimos disparados. Nadie se imaginaba que tan lejos de las costas palestinas pues nos iban a interceptar. A las 2-3 horas ya vinieron y nos abordaron. Lo raro fue que nos dejaron ahí a la deriva, se estropeó el motor, pero ya una vez que estábamos ya a punto de detenernos, no sabemos por qué. Suponemos que por alguna razón o no tendrían sitio o deberían de irse o no sabemos por qué, pero nos dejaron ya una vez abordados pues a la deriva. Entonces, bueno, pues a partir de ahí empezó el remolque del Open Arms y durante el día de ayer pues justo entró una tormenta muy fuerte, un oleaje muy fuerte, y todos los barcos que remolcaba Open Arms, pues bien, o se han hundido o bien se han quedado a la deriva y ya sin posibilidad de recuperar.
0: Con el resto de participantes han sido trasladados a Creta, donde se va a proceder a la repatriación de todos ellos.
14: Sí, fueron liberados ayer en un puerto de Creta. Tuvimos la oportunidad de contactar con ellos. Algunos, formalmente no había un proceso de deportación, sino que algunos han dejado la misión, otros continuarán. Y bueno, todavía no hemos tenido oportunidad de juntarnos con todos los demás.
0: Se habla en estas últimas horas de una treintena de personas heridas en este abordaje, en esta operación del ejército israelí. ¿Tenéis vosotros más información al respecto, Adur?
14: Sí, ayer empezaron a circular imágenes de 34, si no me equivoco, de los detenidos. Y bueno, pues, como te he dicho antes, nosotros el contacto que tuvimos con el ejército israelí fue, nos pegaron tres tiros en el casco del barco la primera vez y luego, justo antes del abordaje, nos pegaron dos tiros más. Por suerte no hirieron a nadie, pero como hemos visto en la detención, pues no han tenido ningún tipo de escrúpulos de ir a toda la gente. Y ahí, en la especial gravedad que tienen las dos detenciones de Saif y de Tiago, y especialmente el de Saif, porque bueno, las acusaciones son de vínculos con el terrorismo, como ellos dicen, y bueno, pues la verdad es que sus vidas pueden correr grave peligro.
0: Adur, en tu caso, en el caso de los compañeros que estáis siendo remolcados por el Open Arms, ¿qué vais a hacer a partir de ahora?
14: Pues lo primero, juntarnos con nuestros compañeros y compañeras, decidir, valorar y ver un poco también cuál es la logística de la misión, porque como he dicho, se han quedado 22 barcos a la deriva, los dejaron ahí y son irrecuperables, más los tres que intentamos remolcar ayer y que tampoco ha sido posible. Entonces, bueno, llegaré al puerto, veremos cuáles son las condiciones y valoraremos entre todos.
0: Pues Adur Ramírez de Alda, en Altamar, en las costas de Creta, en Grecia. Gracias por permitirnos hablar contigo estos minutos en Radio Euskadi. Seguiremos en contacto.
14: Vale, es que ricasco. Vale, sí, por último, sin más, remarcar la importancia de salir a la calle para denunciar las dos detenciones que tenemos, para denunciar la situación de Palestina y, bueno, para no quitar el foco de ahí.
0: Es que ricasco, Adur, besarkada bat.
14: Vale, estoy.
0: Agur. Precisamente esta tarde llegan al OIU dos de las seis personas vascas retenidas por Israel y ya han sido convocados algunos actos de, en este caso, de recibimiento. Desde el gobierno español se ha pedido insistentemente la liberación de quienes han sido detenidos y bajo acusación de terrorismo en este caso. A Inés Vega, Madrid, se ha garantizado por parte del gobierno español que estas personas, el ciudadano de origen español en este caso, va a contar con ayuda diplomática en sus trámites allí, en sus interrogatorios con el gobierno de Israel. Arratsaldeon.
15: Arratsaldeon, sí, todo esto cuando hace solo unas horas el gobierno israelí efectivamente daba a conocer que el activista español retenido, Saif Abu Keshek, ya estaba en Israel y que próximamente sería interrogado. Pues según ha confirmado esta mañana el ministro de Asuntos Exteriores, José Manuel Álvarez, en una entrevista a Cataluña Radio, el cónsul español habría acudido a las 12 de este mediodía a Tel Aviv para tener un contacto con Abu Keshek, por lo que podrían estar reunidos a esta hora.
16: Está citada la cónsul de España en Tel Aviv, nuestro cónsul está citado para poder tener un contacto con él.
15: La familia del activista español retenido teme por su salud y denuncia torturas por parte de Israel, aunque Álvarez no lo confirma.
16: No podemos confirmarlo, desde luego, porque todavía no lo hemos visto. Sí que ayer la cónsul en Creta de los españoles embarcados tuvo que desplazarse al hospital porque varios de ellos requirieron asistencia médica, eso sí se lo puedo confirmar. Uh-huh. Sobre Saif todavía no, porque no. Aquí estamos ante una detención ilegal que se ha producido en aguas internacionales.
15: El ministro también ha asegurado que el activista de nacionalidad brasileña, igualmente retenido por Israel, Tiago Ávila, estaría recibiendo atención consular por parte de los diplomáticos brasileños.
0: 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Y en Bayona, los tres miembros detenidos de Yardún Coordinadora por encadenarse a las puertas de la subprefectura ayer por protestar ante la más que posible reinstauración del servicio militar en Francia acaban de ser puestos en libertad, pero no van a poder entrar en el Estado francés en 2 años. Varios colectivos de jóvenes en Iparralde vienen denunciando en los últimos tiempos que sufren represión por parte del gobierno, varios miembros de este colectivo, en concreto Bayona, Unai Macías, Arratsaldeon.
17: Arratsaldeon, los tres detenidos han sido puestos en libertad, pero no podrán entrar en el Estado francés durante los próximos 2 años, habiendo sido llevados a una comisaría de Irún en vez de liberarlos directamente en la capital labortana. No obstante, en la concentración convocada previa a su liberación, han aprovechado para denunciar la represión que dicen sufrir los miembros de estos movimientos en Ipar Euskal Herria.
18: Zenbat dira, azken hilabeteotan Ipar Euskal Herrian eman diren jarraipenak, atxiloketak, zein hauen eskutik etorriko diren prozesu judizialak. 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
17: Es la voz de Gaby Aizpuru, miembro del colectivo Uamalau, que puntualiza que estos hechos son aún más graves debido a que ocurren, dice, por criticar el capitalismo, pedir la independencia de Euskal Herria y mostrar solidaridad con los detenidos. Denuncia además que estas acciones policiales son fruto del deseo asimilador del Estado francés.
18: Francia restatuak ukazioarekin ez daukala nahikoa. 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
17: En dos semanas tendrá lugar una manifestación en Bayona anunciada antes de estos hechos para denunciar cómo se emitió en un comunicado la represión que sufren varios militantes de estos movimientos.
0: Y sin salir de Francia, como saben, el corresponsal de Euskal Herria Televista en París, Xavier Ormazábal, ha estado en Marsella, de la que se dice que es la ciudad más peligrosa de Europa, con altísimos niveles de delincuencia e inseguridad debido básicamente al poder de las mafias en relación con la droga. Nuestro compañero ha estado con Amin Kessachi, es un joven activista contra el narcotráfico de Marsella al que las mafias han asesinado a dos hermanos. Pese a las amenazas, Kessachi no ha dado un paso atrás y en las pasadas elecciones locales fue elegido concejal en el ayuntamiento.
19: Pocos minutos después de las 9:30 de la mañana, un patrol de lunas tintadas se detiene ante el ayuntamiento de Marsella en el puerto.
0: Fue elegido concejal en el ayuntamiento.
19: Pocos minutos después de las 9:30 de la mañana, un patrol de lunas tintadas se detiene ante el ayuntamiento.

0: Ma vie. Aujourd'hui, il y a encore des gens qui me cherchent.
1: No sé cuánto va a durar mi vida, hay gente que me quiere matar. Lo que tengo claro es que el objetivo de mi existencia es luchar contra los narcos. El sufrimiento también viene de lejos, le han matado a dos hermanos, el primero en 2020. Desde entonces es activista antinarcos y en los últimos años ha entrado en la política con los ecologistas. Hace 5 meses mataron a su otro hermano para meterle miedo y Marsella se echó a la calle para apoyarlo. Cuando vives lo que yo he vivido, no te paras a pensar en tonterías. Yo os recibo en esta entrevista y nadie os ha cacheado ni pedido la documentación. Es mi manera de mostrar que sigo vivo. 2 días después de su victoria a las elecciones, la policía detuvo a 6 sospechosos de matar a su hermano. Pero a mí me mira raro desde que le digo la palabra victoria.
0: Aujourd'hui, rien ni personne.
1: Ahora nada ni nadie me va a poder devolver a mi hermano Mehdi. Después de eso, yo no creo que pueda tener victorias. 22 años y los narcos le han quitado la esperanza de tener más victorias en la vida.
2: 2:23 de la tarde, continuamos en Crónica de Euskadi fin de semana. Las notarías en Euskadi están recibiendo un aumento de consultas sobre la transmisión de inmuebles a hijos e hijas provocadas por los altos precios de la vivienda. Euskadi ha registrado, como decimos, un incremento de las donaciones de dinero a descendientes directos para la compra de viviendas, pero no de donaciones. Y es que existe una opción más ventajosa fiscalmente, que es el pacto sucesorio. Joana Sánchez.
3: En una década, las donaciones ordinarias de inmuebles en el Estado se han incrementado un 180%. En Euskadi, solo el 24%. Y es que contamos con otra figura, el pacto sucesorio, que permite adelantar la herencia en vida a descendientes directos y beneficiarse de ventajas fiscales. Igone Arechaga, notaria de Balmaseda y secretaria de la Junta Directiva del Colegio Notarial del País Vasco.
4: Efectos fiscales los vamos a poder liquidar como si fueran una herencia. Si el pacto lo hacen el padre y la madre a favor de un hijo, para que el hijo no tenga que pagar impuestos, tendría que recibir menos de 400.000 euros por parte del padre y menos de 400.000 euros por parte de la madre. Y si recibiera más, solamente tendría que tributar por el exceso, por lo que excediera de los 400.000 euros, y el tipo impositivo que se paga sería el mismo que en las herencias, que es un 1,5%.
3: El año pasado se registraron en el Estado 225.000 operaciones de donaciones de dinero a descendientes para hacer frente al pago de la entrada de un piso. Euskadi también ofrece ventajas en este caso, aunque con requisitos concretos.
4: Esas donaciones de dinero tienen que estar destinadas a la compra de vivienda habitual, tienen que ser donaciones a favor de menores de 36 años, y esa cuantía que está exenta de pagar impuesto de donaciones serían 30.000 euros.
3: Los altos precios de los inmuebles están detrás del aumento del uso de los pactos sucesorios y las donaciones.
4: Tal y como está el mercado de la vivienda y los precios que encontramos en algunas zonas, pues por mucho que te financien, ¿no?, el 80%, si no tienes para cubrir pues la parte restante, los impuestos, gastos, igual la obra que vas a hacer, es un límite a la hora de acceder a la vivienda. Entonces esas donaciones de dinero de los padres pues normalmente van a cubrir, ¿no?, esa parte a la que no llega, ¿no?, la financiación de las entidades bancarias.
3: En enero se vendieron en Euskadi 1.813 viviendas con un precio medio de 2.900 euros el metro cuadrado, el tercer precio más elevado de todo el Estado.
2: Y toda ayuda es bienvenida para solventar los gastos extraordinarios en nuestros hogares, y prueba de ello es la buena acogida del programa de ayuda a la compra de gafas y lentillas para menores, puesto en marcha en diciembre pasado por el Ministerio de Sanidad. Más de 6.000 solicitudes realizadas ya en Euskadi y Navarra. Desde las ópticas quieren insistir en que esta ayuda todavía se puede solicitar hasta final de año, y no a Benito.
5: Mediante esta ayuda se financia la compra de gafas y lentillas hasta 100 euros.
6: Lo que es una graduación estándar en la mayoría de las ópticas no llega a 100 euros si no hay que poner una lente especial. En el caso de las lentillas, si es una un tipo de lentilla de hidrogel de silicona, todo el año vienen a costar unos 184 euros.
5: En el gran número de casos, los menores padecen astigmatismo. El 54% sufre miopía y algo menos hipermetropía. La genética y el uso de pantallas son factores que influyen.
6: Factor genético, en la que los padres sean miopes y el niño pues esa miopía va saliendo. Sí que es verdad que cada vez vemos que la miopía va saliendo antes, también por los hábitos de vida, hacemos mucho más esfuerzo en visión próxima.
5: En Vizcaya participan en el programa 135 ópticas, en Guipúzcoa 128, 87 en Navarra y 40 en Araba.
2: En la capital guipuzcoana, en Donostia, termina hoy la 22ª edición del Campeonato de Trepadores de Árboles. Por primera vez este año se ha celebrado además

0: En Euskadi, en Guipúzcoa, y ha despertado mucho interés entre quienes se han acercado al parque de Cristina Enea. Quienes realizan estas pruebas en altura, en las copas de los árboles, son en muchos casos profesionales que se dedican a labores, entre otros, de poda. Escuchamos a Omar Martín, uno de los organizadores, y también Javier Querejeta, vecino y colaborador de la Sociedad Aranzadi, quien lamenta que este campeonato haya coincidido con la época de cría para algunas especies.
1: Aparte de la de trepa rápida, que es subir lo más rápido posible al árbol. Luego tenemos rescate, y es de los más importantes en el campeonato, junto con la de trabajo. Y luego está la de ascen, que es un tipo de acceso que hacemos nosotros al árbol, que lo hemos modificado un poco, y también tienen que subirlo por una simple cuerda a toda velocidad.
2: Los meses que estamos son los meses más importantes de cría a nivel de aves y de otros mamíferos. Entonces, bueno, pues consideramos que se podría hacer esta actividad fuera de esta época. Son meses de diciembre, enero, febrero.
0: Y Bilbao acoge hoy su edición más especial del mercado de 2 de mayo. Creatividad, color y diversidad vuelven a darse de la mano. Hoy en Bilbao la Vieja, con más de 70 puestos y decenas de propuestas vinculadas al arte, la decoración o la artesanía local. Javi Cuesta, la lluvia no ha impedido, por lo menos hasta el mediodía, que cientos de asistentes se hayan acercado a este mercado. Cuéntanos.
3: No, fecha festiva sin duda en Bilbao la Vieja, la propia calle San Francisco y sus tres perpendiculares. La calle Hernani, la calle 2 de mayo y la calle Bailén son protagonistas de esta señalada fecha en el calendario de muchas y muchos bilbaínos.
4: Pues yo suelo venir todos los años a la feria de 2 de mayo. Pues la verdad es que está muy bien el ambiente del barrio, la mezcla, interculturalidad y yo creo que el buen rollo que hay.
5: Está súper chulo, hay mogollón de gente, hay muchos puestos.
3: Fuerte carácter integrador, aunando comercio local y vendedores ambulantes, y que busca la participación de todo el barrio. Una de las premisas es dar vida a los negocios más jóvenes, como es el caso de Iker.
6: Ha venido muchísima gente y veo de muchísimos, se han visto portugueses, italianos, dos chicos que yo, la chica por lo menos creo que era asiática, un poco de todo, ¿eh? Bilbao ahora que hay bastantes extranjeros y están viniendo todos por aquí. El mercado de 2 de mayo siempre ha sido un escape para que se me vea, para poder promocionarme y pues la verdad que muy bien durante este año.
3: No hay excusa para no acudir hoy al mercado 2 de mayo, ni siquiera la lluvia.
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0: Y el Ayuntamiento de Vitoria-Gasteiz ha respondido al reciente informe de Facua Euskadi en el que apuntaban a la falta de mantenimiento de la flota de autobuses municipales de Tuvisa. En concreto aludía a quejas de los conductores que señalan que el modelo Bectia puede quedarse repentinamente, por ejemplo, sin dirección o sin frenos. Desde el consistorio aseguran que los autobuses pasan todas las inspecciones técnicas y piden a la asociación que eviten generar alarma. Izaskun Reyes es la directora de Tuvisa.
8: La seguridad de nuestra flota está garantizada y avalada por inspecciones, auditorías y controles continuos. Y Facua debería actuar con mayor rigor antes de difundir mensajes que pueden sembrar dudas infundadas entre las personas usuarias.
0: Y terminamos con un apunte que nos acaba de llegar a la redacción. Un posible caso de violencia machista que se investiga en este caso en Barcelona. Un hombre habría matado a una mujer en la vía pública del municipio barcelonés de Esplugas de Llobregat. Un suceso tras el que, como decimos, ha sido detenido este hombre por los Mossos de Escuadra. La policía catalana ha informado que el suceso ha tenido lugar en torno a las 11 de la mañana. Como decimos, un hombre habría matado a su pareja en la calle en una localidad barcelonesa. Gracias por su atención. Diar Arte.
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10: A Arratsaldeon, bienvenidas y bienvenidos al Tiempo del Deporte, a esta edición de Quirol al día correspondiente al sábado 2 de mayo. El Alavés y el Athletic se la juegan esta tarde en Mendizorroza y Osasuna afronta el duelo ante el Barça con la baja de Víctor Muñoz. Hay más argumentos en esta jornada que detallamos en la relación de titulares. Alavés y Athletic buscan esta tarde una victoria imprescindible para espantar fantasmas. Los locales quieren hacer bueno el triunfo frente al Mallorca y el Athletic sellar la permanencia. Lucas Boyé será baja en los de Gasteiz. Por lo que respecta a Osasuna, busca un triunfo ante el Barça que haga buena la remontada ante el Sevilla, aunque con la baja por lesión de Víctor Muñoz. En cambio, el Barcelona quiere dar un paso más en la obtención del título de Liga. En cuanto a la Real Sociedad, buena noticia porque parece que podrá contar con Guedes de cara al partido de Sevilla, ya que esta mañana ha entrenado con sus compañeros. En segunda división, el Eibar recibe a las 9 al Málaga en un duelo decisivo para entrar en los playoffs. Liga Femenina, el Athletic se ha enfrentado esta mañana al Levante Badalona después de su derrota en Lezama ante el Granada. Buenas noticias porque ha ganado 0-1 con gol de Azcona. En baloncesto, recordamos, el Bilbao Basket recibe mañana al Granada, el Baskonia al Breogán y además el GBC se cita con el Menorca. En pelota, destacamos que el Atano Donostiarra acoge el Laso Darío y esta tarde tenemos la final de cesta de Berguetúa, Urraisti ante la Duch. Y también les apuntamos que en balonmano estamos pendientes de los compromisos de hoy con Veravera ante Sporting La Rioja en los playoffs de la Liga y también del encuentro de Bidasoa ante el Villa de Aranda con la segunda plaza como telón de fondo.
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10: Arratsaldeon berriro, ongietorriak a Kirol al día. Estamos a sábado 2 de mayo. 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Iniciamos el programa hablando del derbi de esta tarde-noche en Mendizorroza entre Alavés y Atleti. Real Pando, arratsaldeon.
16: Arratsaldeon, John.
10: El equipo de Gasteiz llega a este encuentro absolutamente urgido.
16: Sí, porque la semana ha sido algo más tranquila después de la victoria frente al Mallorca la pasada jornada para salir del descenso, pero la tranquilidad ha sido pasajera ya que anoche el Mallorca ganó en Girona y vuelve a complicar todo en la clasificación. Además, el Alavés ahora mismo mirando lo que pasa en el Villarreal Levante, ya que si ganara el Levante, el conjunto de Quique comenzaría otra vez el partido en puestos de descenso. Así que de nuevo los albiazules afrontan un encuentro de necesidad máxima en donde solo pueden pensar en la victoria. Para ello el primer paso es dejar la portería a cero, son ya 18 partidos sin hacerlo, y después intentar que no se merme la eficacia en ataque de los últimos partidos desde que ha llegado precisamente Quique al banquillo del Deportivo Alavés. Cuenta con las bajas de Benavides y Boye, acabamos de conocer la convocatoria, en ella está, tal y como estaba previsto, el delantero del filial Mañas. Diabate va a jugar de inicio en ataque con Tony Martínez y Mañas será el primer recambio en la vanguardia debido a la lesión de Boye. Quique dice que puede ayudar en el partido de esta tarde el componente emocional del derbi, además ve un partido físico frente al Athletic.
17: Bueno, los derbis siempre tienen un componente emocional superior a casi todo, eso ayuda a que los partidos se no se permitan estados de relajación, estados de ausencia en los que nos podamos llevar alguna sorpresa, y tenemos la fortuna de volver a jugar en casa delante de los nuestros, que sabemos que nos ayudan a llegar lo mejor posible físicamente a un partido que sabemos que va a tener mucho físico, que el rival va a proponer mucha intensidad y es uno de los mejores de la liga en eso.
16: Y nos quedamos también con lo que comentaba aquí en Radio Euskadi Ángel Pérez, uno de los mejores en este tramo final del campeonato, fue protagonista de nuestro Kirol Gaua el pasado jueves. El aragonés comentaba la importancia de los tres puntos en juego hoy frente al conjunto rojiblanco.
18: Queremos los tres puntos, sabemos que esos tres puntos nos darían Muchísima vida, muchísimo aire, tanto en la clasificación, para tanto también para nuestras cabezas, para nuestro trabajo, para todo. Los queremos al 100%. Hemos tenido en todos los partidos fases en las que hemos dominado el juego y ha dado igual el rival que teníamos delante. Y bueno, pues creo que eso también es un poquito nuestra esencia.
10: Raúl, si te parece, vamos con una alineación en la que hay que resolver esa baja importante de Lucas Boyé.
16: Sí, aunque esa duda la tiene fácil por resolver el técnico del Deportivo Alavés, ya que va a ser Ibrahim Diabate quien salga de inicio junto con Toni Martínez en punta de ataque. Las principales dudas radican en saber quiénes van a ser los compañeros de Blanco en la parcela ancha, porque hay hasta cuatro jugadores que pelean por dos plazas. Ibera va a estar bajo los palos con una defensa de cinco, Otto Tenaglia y Parada en el eje de la zaga, con los carriles largos para Ángel Pérez por la derecha y Adde por la izquierda. Blanco es fijo en el centro del campo, y luego entre Ibáñez, Denis, Guridi y Aleñá van a salir dos titulares para conformar esa parcela ancha junto con Blanco, y en punta de ataque, ya decimos, de inicio Toni Martínez y Diabate para hacer frente al conjunto de Ernesto Valverde.
10: Y lo que está garantizado, desde luego, es el ambientazo en Mendizorroza.
16: Sí, a pesar de ser esta una semana especial en la capital alavesa, es la semana de San Prudencio, también la semana del 1 de mayo, muchos están fuera de Gasteiz, pero a la venta quedan poquísimas entradas a esta hora de la tarde, y la demanda por parte de la afición rojiblanca también durante toda la semana ha sido muy alta. De hecho, lo hemos podido comprobar como a lo largo de la mañana se ha vivido un gran ambiente previo en el centro de la capital alavesa. También hay que tener en cuenta, John, que según Euskalmet, desde las 2 de la tarde estamos en aviso amarillo por precipitaciones intensas. De hecho, ha llovido ya durante la mañana en la capital alavesa, pero ni la semana festiva ni el tiempo van a impedir que Mendizorroza viva una gran tarde de fútbol, que viva un gran ambiente de derbi. Se va a rozar el hielo, ¿no? Se va a llenar prácticamente Mendizorroza para ver en directo el Deportivo Alavés Athletic.
10: Raúl, es que recasco.
16: Agur.
10: Agur. Y por parte del Athletic, los rojiblancos buscan los 44 puntos para afianzar una cota que les libre de la quema. Alberto Negro, arratsaldeón.
19: Arratsaldeón, John.
10: Bueno, Valverde ha confeccionado una lista de 24 jugadores porque tiene alguna duda en la plantilla, y va a ser su partido número 500 como entrenador rojiblanco.
19: Sí, y los va a celebrar en Mendy, muy cerquita de donde pasó su niñez, en el barrio de Adurza. Es una circunstancia pues llamativa, pero un Ernesto Valverde que tiene claro que todo eso queda de lado, teniendo en cuenta las apreturas que hay en esta recta final del campeonato. Como decía Raúl, la victoria en la jornada de ayer del Mallorca, lo que pueda hacer el Levante esta tarde, o lo que consiga el Sevilla mañana el lunes ante la Real, pues pueden marcar mucho también el valor de los puntos en disputa en la jornada de hoy. El Athletic, en cualquier caso, no acaba de encontrar el ritmo futbolístico, sobre todo fuera de casa. Desde el Carlos Tartiere, donde se impuso al Oviedo mediado el mes de febrero, han pasado ya 2 meses y medio, y el rendimiento del Athletic fuera de casa, como decimos, no ha sido especialmente destacable, más allá de quizás la primera parte del pasado fin de semana ante el Atlético de Madrid en el terreno de juego del Metropolitano. Ernesto Valverde hablaba así de este nuevo Deportivo Alavés de Quique Sánchez Flores, y se refería también a la necesidad de los puntos, teniendo en cuenta cómo viene de apretado por abajo el sprint liguero.
20: Con Quique han cambiado algunas cuestiones. Les veo ahora con mucha energía para el juego exterior, con sus carrileros muy profundos, y les veo además haciendo cosas increíbles, ¿no? Como remontar un 0-3 fuera de casa. Un equipo muy mentalizado, que no da su brazo a torcer, que te pelea siempre, que hasta los últimos minutos no se entrega. Aparte de ser un derbi, hay muchísimo juego. Un partido muy importante desde el punto de vista clasificatorio. Viendo las cosas, no creo que el que tenga 42 puntos tampoco esté tranquilo. Incluso 43, no lo sé.
19: Bueno, pues la tranquilidad obviamente no existe en el entorno del Athletic, y en especial de Ernesto Valverde, que lleva muchos meses avisando de la peligrosidad de la presente temporada. Por cierto, acaba de marcar el Villarreal, una circunstancia que aligeraría en mínima medida la presión sobre el Deportivo Alavés de cara al partido de esta tarde. Y ya comentamos ayer que Valverde pues ha tenido charlas con Nico Williams, en algunos casos con un punto de tensión, el sábado pasado en el Metropolitano. mano, en otros casos como la de este pasado martes en Lezama, pues intentando aleccionar al delantero rojiblanco. Hablamos también de la ausencia de Marouane Sanadi de la convocatoria por cuarta oportunidad consecutiva, y queda la duda de cara a la alineación de esta tarde de saber qué puede ocurrir John con Ollán Sanzet, un jugador fundamental en el Athletic, pero que en los últimos encuentros ha visto el inicio del choque desde el banquillo. Y es que Valverde lo tiene claro: o se está en perfectas condiciones y ofreciendo rendimiento, o otros te pueden comer la tostada.
20: Necesitamos la mejor versión de todos nuestros jugadores. Entonces, en el caso de Sanzet es el mismo que en el caso de los demás. Y si él nos da su mejor versión, pues tiene más posibilidades de ser titular. Si no nos la da, pues igual hay otro que tiene una versión que nos da más cosas. Pues la competencia está ahí. Yo tengo que intentar buscar lo mejor para mi equipo. Pero al final el que tiene más datos y más conoce más las situaciones, pues soy yo, porque soy el que trabaja con ellos. Pero en el caso de Sanzet es igual que el de los demás. Si él está, o yo considero que está bien para darnos cosas, pues jugará, y si no, pues jugará otro.
1: Jugará otro, Alberto. Vamos a ver la posible alineación, que no creo que cambie mucho con respecto a lo habitual.
19: Bueno, a ver, hay dudas claras. Unai Simón estará en la portería, Igor Osabel y Yuri en los laterales, pero en el centro de la defensa tiene a cuatro jugadores disponibles. Mi sensación es que actuarán de inicio Geray y Aymeric Laporte. En el centro del campo, el retorno de Jaureguizar parece claro tras cumplir su sanción, acompañado de Íñigo Ruiz de Galarreta. Las bandas para los hermanos Williams, Iñaki en un costado, en el otro Nico. Creo que al final Ollán Sanzet saldrá de inicio en esa media punta, además de, a pesar de las dudas que se han podido generar en el desarrollo de las últimas semanas por su suplencia, y en punta de ataque, pues Gorka Guruceta, que también pues está congeniado con el gol en el desarrollo de los últimos partidos. Eso sí, estas son probablemente las camisetas que salgan de inicio en el partido de esta tarde en Mendy, pero con una circunstancia llamativa. Todas ellas llevarán en su dorso, en su espalda, el apellido de las amas de cada uno de los jugadores, intentando pues homenajearlas a todas ellas, debido a que mañana es el Día de la Madre.
1: Bueno, pues si no hay nada más, Alberto, lo dejamos, ¿de acuerdo?
19: De acuerdo, simplemente recordar que el arbitraje del encuentro va a correr a cargo de Alejandro Quintero, del Colegio Andaluz, y David Gálvez va a estar auxiliado o intentando auxiliarles desde el VAR. El Deportivo Alavés nunca ha ganado con este árbitro, 4 partidos, 2 empates y 2 derrotas, y el Athletic solo ha visto cómo le dirigía en 2 compromisos, y en ambas ha conseguido la victoria al conjunto surigorri.
1: Es que ricasco, Alberto.
19: Agur.
1: Agur. Y después del derbi de Mendizorroza, partidazo en el Sadar, llega el Barcelona con la intención de dar un paso de gigante en la obtención del título de Liga. Los rojillos se miden a los culés con una baja de mucho peso. Víctor Muñoz, Rafa Aguilera, Arratsaldeón.
21: Arratsaldeón, Bayón. Sí, Víctor, baja más que importante, como dices, en un partido como el de esta noche. Con la duda a esta hora, además, de Aymar, que ha arrastrado durante toda la semana molestias musculares, y con puntos en juego para continuar en la pelea por Europa. Objetivo matemáticamente todavía al alcance de los rojos. Osasuna, con 42 puntos, tiene al Getafe, que es sexto, a 2. Getafe, que juega mañana contra el Rayo, distancia 2 puntos, que es la que le separa del Celta, séptimo en la clasificación, y que juega también mañana frente al Elche. Del octavo puesto, que ocupa la Real, 1 punto le separa, y para cuando comience a rodar el balón esta noche, los de Alessio Lisi ya conocerán el resultado del derbi de Mendizorroza. Frente a esa expectativa europea de Osasuna, el Barça va a poner su primera opción para conseguir el título de Liga, para lo que necesita ganar y que mañana no lo haga el Real Madrid en Cornellá. Así veía ese escenario Alessio Lisi.
22: Creo que el Barça no sé si utiliza la palabra necesidad, pero sí que son jugadores que viven ganando, ¿no? Y creo que hasta empatar lo oyen. Entonces, de hecho, este año creo que solo 5 partidos no han ganado. Entonces eso demuestra que vayan donde vayan, quieren ganar siempre. Y es una necesidad de club y propia, ¿no? A partir de ahí, nosotros creo que el nombre del rival ya te tiene que motivar. Y a partir de ahí, si queremos tener ganas de mirar arriba, pues tenemos que competir como hicimos el otro día, en un escenario que va a ser completamente diferente, pero de la misma forma.
21: Lisi, que dibujaba ayer un plan de partido que pasa por la agresividad, un ritmo muy alto y la asunción de riesgos siempre, como no, calculados.
22: El límite entre ser atrevido y suicidarte siempre es muy fino, ¿no? Sobre todo en esos partidos. Queremos ser agresivos, queremos incomodarle, como hicimos contra Real Madrid, pero con criterio, ¿no? No nos tenemos que alejar mucho de nuestro modelo, que está funcionando. Es simplemente pues añadirle matices para ser más profundos de lo normal, porque evidentemente sería un no competir el partido querer hacer muchas posesiones largas sin ir a buscarle la espalda, porque lo único que estarías fomentando es que te vengan a robar el balón y no atacar donde sus debilidades. A partir de ahí hay que ser capaces también de no meterle un ritmo demasiado alto de ir, porque si no se partiría el equipo y sí que el Barça te destroza.
21: Vamos a ver cómo gestiona hoy el técnico romano ese ritmo con una baja tan relevante como la de Víctor, baja que salvo sorpresa va a cubrir Raúl Moro, un perfil similar pero con un punto menos de esa explosividad que caracteriza al de Nou Barris. Si Aymar no llega y solo va a jugar si está al 100%, adelantó ayer Lisi, Moy Gómez va a ser la alternativa. El resto del 11 el mismo que las últimas semanas: Sergio Herrera a la puerta, Rosier, Catena, Boyomo y Javi Galán, Moncayola, Eiker Muñoz o Lucas Torró, la duda de casi siempre, Rubén García y arriba ante Budimir. El Barcelona llega sin Lamine Yamal ni Koundé. En la lista de Hansi Flick aparece Rafinha, otra cosa es que vaya a salir en el 11. Flick, que parece haber tomado buena nota de lo que le ocurrió la temporada pasada en el Sadar, Osasuna le metió 4 al Barça, para asegurar que su equipo pone hoy solo el foco en lo de esta noche.
2: Solo tenemos este partido en la cabeza y por eso es importante para mí ganar este partido, y vamos a jugar contra un equipo con mucha experiencia, con un gran delantero, Budimir, y contra un equipo que sabe cómo salir con balón. Va a ser difícil. Además, los aficionados, el entorno allí es fantástico, así que para nosotros es importante jugar al mismo nivel que como jugamos contra el Getafe. Nos centramos en el partido de mañana. No quiero hablar sobre otros partidos que hay que jugar todavía. No quiero hacerlo.
21: El partido, el de esta noche, lo va a dirigir Isidro Díaz de Mera, que se comió un penalti, claro, a Raúl García de Aro en el 2-1 con el que el Villarreal ganó a Osasuna en septiembre. Es la única vez que este colegiado ha pitado los rojos esta temporada. En el VAR va a estar Valentín Pizarro.
10: Y en cuanto a la Real Sociedad, un apunte, porque Guedes ha vuelto a los entrenamientos este sábado y podría entrar en la convocatoria para la visita al Sevilla de este lunes tras superar las molestias en el tobillo. Nos vamos a la segunda división, al reto mayúsculo de esta noche del Eibar ante el Málaga en Ipurúa. Asier Carriaga, Arratsaldeon.
4: Arratsaldeon, John.
10: Los armeros buscan los 64 puntos para ingresar en el grupo de los privilegiados de los playoffs.
4: En este sentido, es un partido fundamental. Un triunfo le daría al Eibar la posibilidad de depender de sí mismo en las 4 jornadas restantes. Beñat San José es consciente del potencial del Málaga, pero cree que la clave del choque pasa por que los suyos hagan su juego.
5: Es un equipo también con perfiles ofensivos que a veces quedan un poquito expuestos, y bueno, nosotros tenemos que aprovechar eso también, además de una cosa que es fundamental, que es nosotros hacer nuestro juego. O sea, nosotros partimos desde ahí en el análisis del partido, nosotros hacer nuestro juego, y en ese sentido, tanto con balón como sin balón, vamos a tener una mentalidad muy potente, muy agresiva en el buen sentido de la palabra, y de ir a por el partido.
4: Para el Málaga también es un partido muy importante si quiere reengancharse a los puestos de playoff de los que ha salido después de 2 derrotas consecutivas. Juanfran Funes reconoce que para ellos es un reto puntuar esta noche en Ipurúa ante el mejor equipo de la segunda vuelta.
23: El mejor equipo de la segunda vuelta, y creo que 16 porterías a cero, y creo que 2 goles en 9 partidos. Los números hablan muy bien del Eibar, ¿no? Creo que el primer gran reto que tenemos es hacer gol, por todo lo que hemos hablado, ¿no? Junto con Las Palmas es el que menos encaja, y a partir de ahí sabemos, ¿no?, que es un equipo que tiene unos registros muy equilibrados, ¿no? Eso probablemente es lo que lo diferencia mucho más de los demás. Es lo que te lleva a tener una mayor dificultad en los partidos contra el Eibar. Nosotros vamos con la ilusión de afrontar grandes retos, ¿no? Al final, ya sabemos de la dificultad de ganar la competición, mucho más, ¿no?, con equipos que están en la dinámica en la que está el Eibar.
4: San José recupera para el centro del campo a Sergio Álvarez, mientras que Funes también repesca a David Larrubia para su ataque, aunque en principio el extremo malacitano se sentará en el banquillo. El partido comienza a las 9 de la noche.
10: Y en cuanto a la Liga F, recordamos el Atlético que ha ganado 0-1 al Levante Badalona, gol de Azcona al minuto 35. Y en cuanto a la Real Sociedad, mañana partido decisivo frente al Depor. Si gana, iría a la Champions. Escuchamos a Arturo Ruiz.
24: Hemos formado un muy bonito equipo, dentro y fuera del terreno de juego, lo hemos compartido con todos vosotros, todas vosotras, y mañana es un día más para hacerlo, y eso es lo más importante. Luego lo que venga, lo que signifique y demás, bueno, pero tenemos que disfrutar, que mañana es la primera vez que matemáticamente podemos cerrar algo de lo que llevamos hablando ya a tiempo, y tenemos que tener puesto ahí el foco y el futuro que venga cuando tenga que venir. Tiene una identidad muy marcada, que como siempre digo, eso es lo más importante en un equipo, y esperemos que nuestra identidad y nuestras intenciones se impongan a las del Deportivo de La Coruña, y que psicológicamente desarrollemos mejor el partido que ellas.
10: Y a la misma hora, mañana a las 12, el Eibar juega contra el Atlético de Madrid, Asier.
4: Y si las almeras ganaran, lograrían matemáticamente la salvación. El Eibar se quitó un gran peso de encima tras superar al Levante en Ipurúa el pasado fin de semana y ahora, con esa tranquilidad, afrontarán el reto de vencer mañana en campo colchonero. Iñaki Goikoetxea.
0: Al final nuestra liga ya sabíamos cuál era, estamos cumpliendo en ese sentido, pero queremos más. También contra los equipos de arriba yo creo que hemos hecho buenos partidos, puntuando poco, y el domingo tenemos una nueva oportunidad, ¿no?
4: La cita mañana a las 12, Atlético Eibar frente a frente.
10: 14:50, pequeña paradita y volvemos.
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10: Vamos ahora con la actividad de nuestros frontones, porque esta tarde tenemos partidazo en el Atano Donostiarra. Laso ante Darío, en Mikel Lebau, Arratsaldeon.
6: Arratsaldeon, John. Laso está en una situación privilegiada. Depende de sí mismo para alcanzar ese billete para semis. Si alcanza el cartón 22, pasará a esa previa de la final. Incluso le puede valer la derrota si mañana Altuna pierde ante Jaca. Después de perder, de caer en la primera jornada ante Altuna, se puede decir que Laso está donde quería.
7: Al final, depender de ti es lo que todos queremos. Va a ser partido muy duro, pero si al final el último partido cogí buenas sensaciones. Me veo mejor con la derecha, estoy atrasando más en los entrenamientos. Físicamente estoy bien y la verdad que muchas ganas y entrenando bien para ese partido del sábado.
6: Lo menos bueno para Laso es que se enfrenta a un rival que está con confianza. Juego y resultados. Darío ha ganado ya a tres campeones mano a mano, el Ordi, Jaca y Altuna. El riojano está clasificado para semis si hace 13 tantos. Además, lo hará como primero de grupo. Darío y Laso se han enfrentado en una ocasión en el mano a mano. Fue en 2024. En el abril ganó Unai Laso 11-22. Aquel día el navarro hizo 10 tantos con el saque. La jugada inicial será clave y además hay que contrarrestar la velocidad con la que se emplea Laso. Habla Darío Gómez.
8: Pues el partido del sábado, creo que me espera un partido muy difícil. Juego contra uno de los favoritos del campeonato. Siempre que están tanto Joaquín como Unai, pues son los máximos favoritos para calarse la chapela en cualquier campeonato. Y nada, espero estar concentrado desde el principio, con las ideas claras, saber que Unai con la derecha abre muchos huecos y con la izquierda de arriba es capaz de terminar el tanto y de imprimir también mucha violencia a la pelota.
6: Darío llega al partido del Altano tras dejar en 8 al vigente campeón. Laso ganó a Jaca y ganó confianza con su derecha en este partido en el Hogueta. Se puede decir que llega bien al choque del Altano ante un rival que el navarro define así.
7: Sí, pelotario muy completo para el mano a mano. Toda la vida ha jugado muchísimo, pero bueno, yo creo que tanto golpe como los últimos partidos no lo hemos visto pues en varios años. Ha sufrido siempre de manos y bueno... Ahora se ve que está gozando muy a gusto, que está jugando muy bien y la verdad que pelotar es muy peligroso, ¿no? Pero bueno, yo creo en mis capacidades, en lo que estoy entrenando, en lo que estoy haciendo y bueno, la verdad que si doy mi nivel, mi juego, tengo muchísimas posibilidades. Yo también atraso bien la pelota, puedo ser muy agresivo jugando y intentaremos incomodarle, que no esté cómodo con esa derecha.
6: Atento a este partido, Latano estará Altuna. El de Mezqueta necesita la victoria de su compañero de empresa, de Darío, por cuarta ocasión. En los últimos 5 años, Altuna llega a la última jornada exigido, pero por primera vez, y esto es importante, sin depender de sí mismo. Altuna necesita que Laso pierda en el Latano y mañana superar a Jaca en Legazpi.
10: Y esta tarde-noche tenemos la final de cesta de Berriatuba con un Urreisti enrachado. Se va a enfrentar a la Ducho.
6: Lo has dicho, John, semana completa para el de Mutriku, ha ganado el torneo de Manuel Oichun y además ayer se impuso en la primera jornada de la Iron Cup. Hoy quiere refrendar esta semana con la chapela individual, lo va a intentar ante un rival que Iñaut define así.
11: Juegue con pelota muerta y yo tratar de jugar con un poco más de pelota viva, tratar de jugar agresivo como he jugado hasta ahora, echar unos remates y ponerle a él a defender, ¿no? Si se pone él a atacar con pelota muerta me va a hacer mucho daño. Y bueno, esperemos que sea un partido bueno, que la gente disfrute y a ver si podemos conseguir esa ansiada chapela.
6: Uresti viene de ganar, de eliminar al campeón Arquiaga. La Duch se impuso en semis al subcampeón a Johan. Tiene mérito lo de Ludovic, que empezó el individual desde abajo. Ha superado a García, a Olaram y al propio Johan. Hoy buscará la cuarta consecutiva. Sabe que tiene un reto complicado.
12: Él hace el trabajo para ganar el All-Star. Entonces está en una forma, una condición y también en una mentalidad de ganador. O sea, me espero en un partido súper difícil. Pero ya, yo estoy seguro que tengo la suerte para ganar este chapela y estoy casi es cierto que me voy a hacer todo para ganar.
6: La cita a partir de las 8 en Berriatua, la ducha ante Uresti, el individual tendrá un nuevo campeón. El que gane logrará por primera vez esta preciada chapela.
10: Y un último apunte de pelota porque Nidiozea Baleier, Alberde 22, Eguiguren 10, pasa a semifinales. Momento ahora para el balonmano, recta final, porque el Veravera quiere certificar hoy a las 6 su pase a semifinales de la Liga ante el Sporting La Rioja tras ganar por 2 goles en la ida. Jon Hernández, arratsaldeon.
4: ¿Qué tal, arratsaldeon, John? Las de Imanol Álvarez parten con 2 goles de ventaja en su eliminatoria ante el Sporting La Rioja y el objetivo para esta tarde es, claro, pasar a semifinales. Podría incluso perder por un gol el conjunto nostiarra, que el billete seguiría siendo suyo. Eso sí, en la cabeza de las jugadoras está el hacer un gran partido delante de su afición y vencer de nuevo a las riojanas. Imanol Álvarez habla de un partido que va a ser complicado, pese a tener 2 goles de ventaja. Lo escuchamos.
16: 2 goles no es una ventaja grande, pero yo creo que son conseguidos en un campo difícil, ante un buen equipo, y que eso nos va a dar un pelín de confianza para jugar en casa, ¿no? Es verdad que no nos podemos relajar, hay que jugar un buen partido porque yo creo que ellas están en un buen nivel, sobre todo muestran mucha regularidad y eso te va a dar dificultad de que tú también tienes que estar al buen nivel para ser capaces de pasar.
4: El técnico Hermuara tiene buenas noticias en cuanto a la enfermería porque podrá contar con Elena Amores y con Elke Karsten. La argentina en concreto regresa tras una operación en el menisco. Su último partido fue el 15 de febrero. Y Manol, sobre la importancia de Elke Karsten en este equipo.
16: Al final el que es una líder, ¿no? Es una jugadora que es muy importante que esté con nosotros, que esté en el campo. Es verdad que ya en Logroño estuvo, pero yo creo que ya está en el momento de que pueda aparecer, ya aparecerá varios minutos. Seguramente se le notará la falta de ritmo de tanto tiempo sin competir, pero por otro lado se notará ese carácter que va a imprimir a las compañeras y que todo el mundo cuando el que juega se siente un poco mejor.
4: A contrarreloj, Elke Karsten lista para ayudar a su equipo, como digo, en el intento de alcanzar a partir de las 6 de la tarde las semifinales en el playoff por el título de Liga.
10: Y también juega hoy a las 4 y media el Bidasoa ante el Villa de Aranda en Artaleku. Los guipuzcoanos buscan la segunda plaza ahora en manos del Ciudad de Logroño. Escuchamos a Alex Mozas.
17: Es el segundo equipo de la Liga que más situaciones de contraataque termina después del Barça, ¿eh? Entonces, ahí nos van a exigir mucho a nivel de transiciones. Y eso, a todos los equipos que corren mucho, lo que más les perjudica es que tú acabes los ataques lanzando o, si puede ser, metiendo gol, evidentemente, ¿no? Entonces, ahí en el balance defensivo y en nuestra defensa va a estar la clave, como siempre digo. No nos tenemos que dejar guiar solo por el número de goles encajados.
10: Y mañana, al mediodía, hablamos de baloncesto. Juega el Bilbao Basket ante el Granada. La idea es entrar entre los 8 mejores ante un equipo que ocupa el farolillo rojo con solo 5 victorias. Vamos a recuperar unas declaraciones de Ponsarnau a los compañeros de TV en las que destaca su encaje en el club bilbaíno.
18: Yo creo que todos los pasos que está haciendo el club, de pasos poliki, pero sostenibles, ¿no? y hacia adelante, pues son pasos que motivan, ¿no? Cualquier persona que pueda que tenga la oportunidad de trabajar, ¿no? En un club como este. Luego también la forma del día a día, ¿no? En el que pues puedes ser tú, ¿no? Y es muy importante para un entrenador que tiene que liderar muchas cosas, pues hacerlo pues a su manera, ¿no? Y mi manera creo que encaja bien aquí, ¿no?
10: En el capítulo baloncesto recordamos que mañana tenemos el Baskonia Breogán a las 6 y también tenemos el GBC Menorca. Nos vamos hasta aquí el tiempo del deporte en esta edición de Quirol al Día correspondiente al sábado 2 de mayo. Volveremos a las 5 y 5 con una nueva edición de Quirol Festa de la mano de Gorka Saavedra. Por esta parte nada más, Esker Casco, Eta Agur.
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1: Son las 3, arratsaldeon. Comenzamos en carreteras. Atención en la Guipúzcoa 622, en la salida de Gasteiz hacia Altuve. Un vehículo ha sufrido una salida de calzado y ocupa un carril, dirección Bilbao. Activada la alerta naranja en Navarra y el aviso amarillo en la Comunidad Autónoma Vasca por posibilidad de lluvias intensas. Como siempre, extremen la precaución al volante. Y nuevo asesinato machista. Los Mossos de Escuadra han detenido a un hombre que ha agredido a una mujer con un arma blanca en medio de la calle en el municipio de Esplugues de Llobregat. La víctima ha fallecido y los Mossos han podido localizar y detener al presunto asesino. Y entrevistado en ETV, el presidente del Euskadi Burubachar, Aitor Esteban, ha afeado la conducta del PSE. Asegura que días antes del meme habían mantenido una reunión en la que los socialistas se desmarcaban de un pacto sobre el euskera en las OPEs, pero que a la vez aseguraron que no iban a generar debate ni hacer sangre con esta materia. Responde además a Eneko Andueza que su propuesta es la mejor para aportar seguridad jurídica a los procesos y que no va en contra de los derechos laborales de nadie, tampoco de los no vascoparlantes.
2: Intentar defender el euskera va a ir en contra de los derechos de los trabajadores, me parece una absoluta barbaridad. Que la nuestra es la fórmula más adecuada para dar seguridad jurídica, ojo, no a los vascoparlantes, sino también a los que no hablan euskera. Lo que hemos planteado creo que no va en contra de nadie, porque lo que hacemos es intentar preservar el modelo, cubrir lo que estas sentencias han abierto, posponer el aprendizaje del euskera a un tiempo, dando además medios, de manera que esas personas que no tengan ese nivel puedan luego probarlo después de ese tiempo que se haya determinado, ¿no?
1: El activista español de la Global Sumum Flotilla, Saif Abu Keshek, detenido por el ejército israelí, está en shock y ha iniciado una huelga de hambre, según ha informado su pareja, que ha pedido al gobierno español que haga todo lo posible para conseguir su liberación. En las últimas horas, Abu Keshek ha sido trasladado a Tel Aviv y habría recibido asistencia del cónsul español. Y esta tarde está previsto que sobre las 9 menos 10, lleguen al Oyu varias miembros de la flotilla Global Sumum que fue interceptada por el ejército israelí. Ayer, en Creta, continúan más de 40 embarcaciones, muchas fondeadas en el puerto a la espera de decidir si continúan hacia Gaza. Algunas quedaron a la deriva tras la intervención israelí. En una de ellas, que ha sido remolcada por el Open Arms, estaba Adur Ramírez de Alda.
3: Juntarnos con nuestros compañeros y compañeras, decidir, valorar y ver un poco también cuál es la logística de la misión, porque como he dicho, se han quedado 22 barcos a la deriva, los dejaron ahí y son irrecuperables, más los tres que intentamos remolcar ayer y que tampoco ha sido posible. Entonces, bueno, llegaré al puerto, veremos cuáles son las opciones y valoraremos entre todos.
1: Y el Ayuntamiento de Vitoria-Gasteiz ha respondido al informe de Facua Euskadi que apuntaba a la falta de mantenimiento de la flota de Tuvisa. En concreto, aludía a quejas de los conductores que señalan que el modelo Bectia puede quedarse repentinamente sin dirección o sin frenos. Desde el consistorio aseguran que los autobuses pasan todas las inspecciones técnicas y piden a la asociación que evite generar alarma. Izaskun Reyes, directora de Tuvisa.
4: La seguridad de nuestra flota está garantizada y avalada por inspecciones, auditorías y controles continuos. Y Facua debería actuar con mayor rigor antes de difundir mensajes que pueden sembrar dudas infundadas entre las personas usuarias.
1: Recordamos, en carreteras, atención en la Guipúzcoa 622, en la salida de Gasteiz hacia Altuve, un vehículo ha sufrido una salida de calzada y ocupa un carril dirección Bilbao. Es todo, más noticias a las 4 y a cada momento en la plataforma Orain.

0: lo malo de la menopausia es que si uno no está bien asesorado o lo que sea, lo puede pasar mal.
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0: tan malo, ¿no? Tan inestable, tan difícil.
3: Trae algo bueno.
0: Algo muy bueno, que es la estabilidad. 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

0: Bueno, tú eres la que sabe y te lo voy a preguntar. ¿Qué debería hacer si mi cabeza va demasiado rápido en estos momentos?
1: Pues la cuestión es cómo hacer para que esa aceleración vaya para abajo. Bueno, una de las técnicas o de las herramientas que tenemos es la respiración. Traer la atención a la respiración y simplemente observarla, observar cómo entra el aire y cómo sale. Primero inspiras, sientes cómo el aire entra adentro y exhalas y sientes cómo pues te vas vaciando y colocas la atención en ese proceso.
0: ¿Tendría que cerrar los ojos o no?
1: Bueno, cerrar los ojos ayuda porque ayuda a que no haya más estímulos de fuera. Y eso pues es como un plus, ¿no? Para concentrarte y para colocar la atención. No es necesario cerrar los ojos, pero siempre ayuda.
0: ¿Y en qué debería pensar entonces en este proceso?
1: Pues ahí está un poco el quid de la cuestión, ¿no? En no pensar, sino en dejar que la atención se coloque en ese proceso de respirar. A veces no diferenciamos la atención con el pensar. Parece que si yo atiendo algo, es decir, coloco mi atención en algo, ya tengo que estar pensando en algo. Sin embargo, solamente puedo observar un proceso. Entonces, de lo que se trata es de diferenciar el observador del pensamiento o el observador de un objeto, ¿no? En este caso, el objeto sería la respiración. Yo simplemente...
0: Me concentro en la respiración, entonces, ¿no? Esta
1: es
0: la historia.
1: Eso es, observo.
0: Ajá. Vale. Uh-huh. Sí. No sé si ya lo tienes calculado, pero ¿en cuánto tiempo podemos parar esa velocidad de la mente que algunas veces va a mucha velocidad? ¿Hay un tiempo específico o cada persona es un mundo?
1: No, cada persona es un mundo porque las aceleraciones también son diferentes. Hay mentes que van a, pues como un coche, ¿no? A 300 kilómetros por hora y hay otras mentes que van a 70. Entonces, pues siempre será mucho más fácil parar y frenar el coche que va a 70 que el que va a 300.
0: Claro.
1: Y con la mente pasa lo mismo.
0: Ya.
1: Por eso es importante todos los días hacer algo para que la mente vaya más despacio. Porque si yo la dejo que se acelere todos los días, luego me va a ser mucho más difícil pararla.
0: Vale, entendido. No, me preguntaba si todo el mundo podemos conseguir relajarnos de esta manera si lo queremos.
1: Sí, todo el mundo podemos. Solo que pues hay personas que van a tener que practicar más que otras. Pero todos podemos, claro.
0: ¿Alguna vez te ha pasado que alguien te haya insistido, qué va, yo no puedo, mi cabeza no para y no consigo nada?
1: Sí, claro, eso me ha pasado hasta a mí misma. Cuando empecé, mi cabeza iba, pues eso, como un coche a 300 kilómetros por hora. O sea, esto era como, no sé, como una metralleta que no para, ¿no? Y las primeras... los primeros ejercicios me pareció que era imposible parar esto, ¿no? Y luego, pues con la práctica, pues me he dado cuenta que la mente sí se puede ralentizar. Nunca parar, porque la naturaleza de la mente es el movimiento. La expectativa no debe de ser que se pare la mente, sino que vaya tranquilizándose y sobre todo darle fuerza al observador, a esa parte de nosotros que se da cuenta.
0: Antes de empezar esta entrevista, no sé si te has tomado tu tiempo para bajar pulsaciones, para observar, en fin, para utilizar estas técnicas que nos estás contando.
1: Sí, para mí eso es un protocolo diario, digamos, ¿no? Un ejercicio que hago todos los días. Bueno, pues desde que me despierto ya me coloco en una frecuencia pues de gratitud y de presencia que intento llevar durante el día, y no siempre sucede porque mi mente, como todas, me distrae y me lleva al futuro y al pasado, pero intento estar lo más presente posible en el ahora. Y bueno, pues en momentos así puntuales, como una entrevista, por ejemplo, pues claro, toca respirar un poquito más y hacer que el sistema nervioso pues se calme un poco. Uh-huh. Sí.
0: Pues nada, respiramos de nuevo fuerte y empezamos. Marina Pintos, ongi etorri, ¿eh?
1: Mila

0: La invitada de hoy creó su espacio Bicisoñu para compartir su experiencia y aprendizaje en el autoconocimiento, el crecimiento personal y el equilibrio emocional. Y para eso utiliza todo tipo de técnicas, esencias florales, la transmisión energética, el yoga, la meditación y sobre todo el sonido. La música está muy presente en su día a día. Antes de abrir este centro fue pianista Marina Pintos. Hoy conoceremos esta oferta que nos hace de vivir la vida un poco más conectados con nuestra esencia. Y ya que hablaremos mucho de sonidos y música, terminaremos el programa hablando de la historia de las notas musicales con Ainara Ortega. Esperamos que les guste la hora de radio que hemos preparado hoy con todo el cariño del mundo, como siempre. Ongi etorri. ¿Crees que el entorno donde vivimos influye en nuestra calidad de vida energética?
1: Sin duda alguna, sin duda alguna. No es lo mismo vivir rodeados de vegetación, de naturaleza, que rodeados de edificios, tráfico y sirenas. Sin duda alguna nos afecta en el sistema nervioso y en nuestra energía en general, claro.
0: Claro, y el vivir lejos de la naturaleza, eso pienso que desde tu perspectiva no será buena idea, ¿verdad?
1: Pues eso nos pasa factura a todos, porque en la desconexión con la naturaleza nos enferma directamente. O sea, ya no voy a decir que la calidad de vida sea peor, no, es que crea enfermedad. De hecho, bueno, pues ya sabemos que los japoneses hacen baños de bosque, que todas las culturas, pues... Que han mirado la salud, recomiendan el contacto con la naturaleza, el andar descalzos, los baños de mar, de sol, de... Bueno, pues eso es algo como muy, muy evidente, ¿no? Que necesitamos volver a conectarnos con la naturaleza.
0: Vale, nos has hablado de Japón, Marina. ¿Cómo ves nuestra sociedad en este sentido? ¿Estamos cada vez más concienciados o todavía nos queda mucho que recorrer?
1: Pues yo creo que queda mucho todavía. Aunque, bueno, pues cada vez más la gente igual tiene más contacto con la naturaleza o más hacen más yoga o más meditación. En general todavía... nos cuesta mucho conectar y luego además, las tecnologías también nos distraen mucho de la naturaleza. Entonces, pues cada vez estamos más ahí en las pantallas y menos en respirar y en observar la belleza de la naturaleza.
0: Las pantallas nos ahogan, ¿verdad? ¿Eh?
1: Yo creo que sí.
0: Bueno, tú eres natural de Irún, Marina. ¿Sigues viviendo allí?
1: Sí. No, ahora vivo en el norte de Navarra.
0: Ah,
1: sí, vivo en la naturaleza.
0: Vale, has dejado el asfalto, has pasado del asfalto y ahora estás rodeado de árboles, entonces.
1: Eso es. Eso era uno de mis grandes deseos desde hace mucho tiempo y bueno, pues se me ha concedido ese deseo.
0: Los deseos están para cumplirlos, ¿verdad?
1: Sí, yo creo que sí.
0: Pero para eso hay que desearlo primero y luego tener un poco de fe, ¿no?
1: Yo creo que hay que confiar en la vida, sí. Y saber uno lo que quiere realmente y, bueno, pues abrirse a la posibilidad.

0: Hazme un favor. Cierra los ojos, ¿vale? Vale. Y ahora viaja a tu niñez. ¿Qué es lo que ves?
1: Pues veo una niña tocando el piano. Y bueno, pues una niña que le gusta mucho bailar y cantar.
0: ¿Cómo
1: Eso es lo que veo.
0: ¿Cómo era la vida de Marina Pintos?
1: Una niña que iba a la Ikastola y que cuando venía a la Ikastola pues se ponía a estudiar el piano, no demasiado porque era bastante vaga y no me gustaba mucho estudiar. Lo que me gustaba era jugar con los sonidos, me gustaba improvisar. Pero eso de repetir la lección y eso me costaba mucho. Pero como era una niña buena, pues, y los aitas querían que yo estudiara el piano, pues nada, seguí ahí. Y luego ya pues le empecé a coger el gustillo y ya pues
0: vale,
1: decidí...
0: Vale, para, que va saltando ya, va saltando, ¿eh?
1: Te vas para arriba.
0: Ahora hablaremos de todo ello. Déjame preguntarte una última cosa de aquella época. ¿Ves a esa niña sonriendo mucho o está seria?
1: Pues de todo un poco. En general sonreía mucho. Es una niña bastante alegre, pero luego también pues con sus frustraciones y sus, bueno, pues sus enfados y sí, de todo un poco.
0: Por cierto, ¿te sueles fijar ahora de mayor, te sueles fijar mucho en las caras de la gente en el día a día?
1: Sí, ahora, bueno, hace ya unos años que cuando voy por la calle, sobre todo en Irún, me fijo mucho en las expresiones de las personas y me doy cuenta que en general hay mucha tensión.
0: Eso es lo que te dice tu escáner, entonces, ¿no? Pasas el escáner y dices, uff, aquí también hay tensión, aquí también pasa algo, ¿no? Y eso se nota en mirando a la gente a la cara, ¿verdad?
1: Sí, se nota, sí. En cuanto pones un poco de atención, pues se ve que la mente está a tope, la mente está continuamente en una verborrea absurda muchas veces y negativa, y eso nos crea muchísima tensión en la cara, solo en la cara, en la expresión.

0: Veo a esa Marina Pintos, adolescente, como nos has dicho un par de veces, tocando el piano. ¿Familia de músicos o no?
1: No, no, pero mi hermana y yo, pues, bueno, primero nos metieron en ese mundo y luego pues nos metimos nosotras. Y mis padres, nada, ni la familia, no han sido músicos. No.
0: Pero entonces lo del piano, ¿lo elegisteis vosotras o cómo fue? ¿Tu hermana también tocaba
1: pues
0: el piano?
1: Yo creo que...
0: ¿Las dos tocabais
1: sí,
0: el piano? Ajá.
1: Sí, sí. Bueno, así, entre tú y yo creo que fue un deseo de mi madre. Que no me oiga, ¿eh? Pero yo creo que a ella le hacía ilusión. Y como ella no pudo, pues venga, a las niñas que toquen el piano.
0: ¿Cuántas veces pasa esto, verdad? En fin. Oye, pregunta profunda. ¿Crees que hacer la carrera de piano te ha ayudado en el proceso de cambio que has tenido en tu vida?
1: Sí, yo esto me lo he planteado muchas veces y ahora mismo te diría que sí, que ha sido necesario, que ha sido un proceso de mucho aprendizaje interior y que me está valiendo muchísimo para lo que hago hoy en día.
0: Tal vez algún oyente nuestro estará un poquito despistado o despistada, pero enseguida entenderá de qué nos está hablando la invitada de hoy. ¿Cuándo decides empezar a meter horas tocando el piano?
1: Bueno, la gran decisión fue cuando yo en el instituto ya tuve que hacer el último curso, selectividad y elegir una carrera universitaria. Y ahí es donde no me cuadraba ninguna carrera universitaria y dije, jo, pues a mí que se me da bien tocar el piano, pues lo mismo, pues esto es lo que me gusta. Y decidí entrar en el conservatorio y ahí ya pues meterme con toda mi energía a conseguir pues estudiar y mejorar en esto.
0: Mejorar y sacarte los títulos, ¿no? que necesitabas.
1: Eso es.
0: Es verdad, ¿no? que hay que currárselo, ¿no? Porque es la fama que tiene la carrera. Bueno, en general...
1: Eso es.
0: Es verdad, ¿no? que hay que currárselo, ¿no? Porque es la fama que tiene la carrera. Bueno, en general la música...

0: a todos los instrumentos, a todos los intérpretes, pero sí, es una carrera que yo a veces la comparo con el deporte pues de olímpico, ¿no? En el que no puedes dejar de entrenar. Hay que tocar y entrenar todos los días. No te puedes ir 15 días de vacaciones y luego esperar tocar igual, porque los dedos no están igual. Claro, entonces, bueno, pues...
1: Sí, hay que practicarlo y pocos descansos, ¿no? Para no perder la forma, ya.
0: Eso es.
1: Oye, con esta dinámica tú llegaste hasta Estados Unidos. Allí hiciste el máster.
0: Sí. Cuando terminé aquí la carrera, pues estuve unos años planteándome dónde ir, qué hacer, y al final, bueno, pues decidí pues ir a una universidad americana, y allí durante 2 años pues cursé los estudios de máster en interpretación pianística.
1: ¿Dónde estuviste?
0: Estuve en la Universidad de Arizona.
1: ¿Arizona?
0: Con un profesor brasileño, Caio Pagano. Uh-huh. Y bueno, pues fue una experiencia muy enriquecedora.
1: ¿Ah, sí?
0: Dura a la vez, pero muy enriquecedora, porque claro, yo venía del Conservatorio de Donosti, que en aquella época pues era el conservatorio superior, no estaba dentro de la enseñanza universitaria. Y claro, llegar allí donde la música era parte de la enseñanza universitaria y la escuela de música está dentro del campus con los estudiantes de química, matemática y otros, ¿no? Y gente de todo el mundo, bueno, es que aquello fue una pasada, ¿no? Yo me encontraba como en una película, flipando no sé cuántos pisos de pianos de cola, instrumentos de época, bueno, y yo era una pasada.
1: ¿Te das cuenta que estás sonriendo cuando estás contando esto? ¿Te das cuenta?
0: Sí, sí, sí, sí. Sí, fue un regalo muy bonito. Y la verdad es que agradezco mucho haber podido tener esa oportunidad y el aprendizaje ya personal, ¿no? Que viví con eso, porque bueno. Pues estar en la otra punta del planeta, sola, y sacarme las castañas, pues yo solita, pues fue un reto que viví y que aprendí mucho de eso.
1: ¿No te tentaron para quedarte?
0: Sí, sí, tuve esa tentación. Pero ya después del máster y de un año trabajando allí, ya sentía que tocaba volver.
1: Ya.
0: Tocaba sentarme un poco y sí.
1: Eras intérprete y profesora a la vez.
0: Daba clases de piano. Uh-huh. Y bueno, pues me formé para tocar también.
1: Y como intérprete, si te pregunto cuáles han sido los conciertos que aún hoy en día te emocionas al recordarlos.
0: Hay varios, pero bueno, igual para mí...
1: ¿Alguno en especial? Uno muy especial.
0: Pues el que di en Irún. En Irún, pues... di un concierto aquí en el Amaya, en el centro Amaya, y fue muy entrañable porque bueno, pues estaba mi gente, mis amigos, y también en la quincena toqué en el ciclo de jóvenes intérpretes en aquella época. Uh-huh. Y también fue muy especial.
1: Todos los oficios tienen sus ajes, Marina, y el de pianista también. ¿Empiezas a sufrir de la espalda cuando eras muy joven?
0: Sí, yo empecé con dolores de espalda ya con 17, igual incluso antes, 16, 17 años.
1: Y este dolor de espalda te lleva a conocer el mundo del yoga. Cuéntame cómo fue este proceso.
0: Pues a través de una amiga le comenté que tenía dolores de espalda y yo ya había estado en el médico, ya me habían dado unos ejercicios... Bueno, pues ya estaba ahí haciendo algo, pero esta amiga me dijo, ojo, pues, ¿no te has planteado hacer yoga? Y yo dije, ¿cómo? ¿Qué es eso?
1: ¿El qué? ¿El yoga? Es verdad,
0: claro.
1: Que...
0: Claro.
1: Claro, estamos hablando de hace 25 años y me imagino que la percepción que tenemos hoy en día del yoga no es la de entonces. Había, ¿cómo decirlo? Había igual más prejuicios.

0: Muchísimos más. Estamos hablando de hace 35 años.
1: 35, ¿eh? Vale.
0: Sí, sí. Uh-huh. Y en esa época el yoga era una secta, básicamente. No se conocía nada y aquello era algo muy raro y mucho cuidado con dónde te metes, claro. Entonces, bueno, pues yo fui con los ojos muy abiertos a ver qué pasaba en esas clases y la verdad es que enseguida sentí una afinidad terrible con lo que el profesor de yoga decía, me cuadraba todo, me resonaba todo y luego pues físicamente fue una transformación porque mis dolores desaparecieron.
1: No, lo importante en aquella época era eso, ¿no? Que desapareciesen,
0: claro,
1: los dolores, porque por eso empezaste a hacer yoga. ¿Mm?
0: Claro, efectivamente. Pero además luego, claro, empecé a desarrollar una consciencia corporal que me fue muy beneficiosa a la hora de tocar el piano. Que yo sentía mi cuerpo, sabía cuándo tensaba demasiado, dónde relajar. Posturalmente también pues ayuda muchísimo. Había muchas cosas que yo aprendía en clase de yoga que me servían muchísimo como músico, como intérprete.
1: ¿Y por eso decides seguir descubriendo un poco este camino?
0: Sí, yo seguí 15 años yendo a clase y practicando, porque para mí era como complementario, ¿no? La práctica del yoga con la interpretación o con el estudio del piano, es que eran como una sin otra, no podían ser. Uh-huh. No podían ser. De hecho, ahora es que no entiendo la gente que no hace yoga, los intérpretes que no hacen yoga, porque ¿cómo se puede hacer eso?
1: Qué sacrilegio, qué sacrilegio, ¿no? ¿Cómo puedes tocar el piano sin hacer yoga, no?
0: ¿Eh? Exactamente. Así que sí, para mí fue un descubrimiento y me ha ayudado muchísimo, muchísimo.
1: ¿Y qué pasa con la carrera de piano?
0: Bueno, pues por diferentes razones yo entro en crisis en el año 2007 más o menos y bueno, pues entro en una crisis muy potente donde me planteo realmente qué quiero hacer con mi vida porque no se está dando lo que yo quería y ahí me planteo cosas y de repente, desde una escucha interior en una meditación pues descubrí que en realidad yo lo que quería era transmitir el yoga a músicos. Y ahí, empezó a llegar información sobre una persona que formaba músicos para que entendieran el beneficio del yoga y cómo hacer para enseñar yoga a músicos y tal. Entonces, me formé. Esta mujer era una mujer muy muy interesante, Gloria Ruiz Ramos, que ella fue cantante de ópera y también era profesora de yoga. Y bueno, pues fue una experiencia flipante con ella, muy muy muy interesante. Y a partir de ahí, pues tomé la decisión de que realmente lo que yo quería hacer era enseñar yoga a músicos, a no músicos y a todo el que quisiera.
1: Y haces un cambio de rumbo en tu vida, ¿no?
0: Sí, bueno, fue gradual, porque yo seguía dando clases de piano, entonces empecé a compaginar clases de piano con clases de yoga y en la medida que iban pasando los años, pues fui quitando clases de piano y añadiendo clases de yoga. Uh-huh. Un poco fue así.

0: Bueno, pues sigues evolucionando, sigues formándote y yo creo que fue en el año 2010 cuando te das cuenta que el sonido también se puede utilizar como modo terapéutico. Pero esto yo me imagino que ya lo intuirías, ¿no? Eras músico.
1: Claro, yo esto lo descubrí efectivamente en el 2010, cuando ya estaba ya saliendo de mi crisis, pero todavía, pues bueno, daba clases de piano, pero la interpretación ya había decidido dejarla. Y cuando descubro esta mujer, Jacomina Kistemaker, que tiene un centro en Galicia de sonoterapia, y bueno, pues decido ir allí a formarme y entiendo que el sonido no hace falta que sea perfecto, afinado, ni toda esa exigencia máxima que lleva la carrera de música, sino que el simple hecho de escuchar con consciencia un sonido ya tiene un efecto terapéutico. Pues ahí dije, bueno, ¿qué es esto? ¡Qué maravilla! Y bueno, pues desde ahí pues fue cambiando también mi rumbo hacia otro lado.
0: Y al darte cuenta de todo esto, decides abrir tu centro llamado Bizi Soinu, ¿no? Sonidos de la vida.
1: Eso es.
0: Ya dices, venga, pues ya que me he echado a la piscina, pues venga, me he hecho ya completamente, ¿verdad?
1: Sí, sí, eso fue un echarse a la piscina completo. Porque a mí me daba mucho miedo abrir mi propio centro. Siempre había trabajado en otros centros y, bueno, pues eso daba mucha comodidad también. Para mí fue, bueno, pues ha sido un proceso pues más completo, ¿no? Además de formarme como sonoterapeuta, pues hice formaciones en orientadora en crecimiento personal, en terapia regresiva. Bueno, en temas que a mí me apasionaban, me interesaban y que me han ayudado mucho en mi proceso pues de desarrollo personal. Uh-huh. Y bueno, pues decidí que tenía que haber un centro que aunara todo esto, que donde yo pudiera pues un poco compaginar y ayudar a otros a crecer como personas partiendo de estas herramientas, el yoga, la meditación, el sonido y el crecimiento personal.
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0: Bueno, miremos al trabajo que ofreces, empezando con el sonido, ¿no? De lo que estamos hablando. Ofreces recibir masajes de sonido. ¿Cómo es esto?
1: Pues esto se trata de colocarte en una camilla y bueno, pues yo hago un testaje radiestésico para saber qué sonidos necesita la persona, porque nosotros estamos en continua vibración. ¿Sí? Nuestro cuerpo físico está vibrando, nuestra mente vibra, nuestras emociones, y el cúmulo de todas estas vibraciones pues crea un sonido primordial, un acorde, que con el uso se va desafinando como cualquier instrumento. Entonces lo que yo hago es afinar a la persona. Yo coloco cuencos tibetanos, carrillones terapéuticos, tambores, dependiendo de lo que necesite la persona, también utilizo la voz para que su frecuencia se alinee otra vez, se armonice otra vez con la frecuencia natural que lleva esa persona.
0: Ya por eso y defiendes que el instrumento más curativo es la voz.
1: Sí, uh-huh. Sí, de todos los instrumentos que existen, el que más cura y el que más armoniza es la voz, porque es la que lleva más armónicos, lleva más. Ahí, los armónicos son sonidos que están dentro de un mismo sonido. Uh-huh.
0: tú misma has creado también música, ¿no? Música para, por ejemplo, meditar.
1: Sí. Eso es una del camino que he seguido. El piano, bueno, pues no lo dejé del todo. Ahora lo utilizo de otra manera.
0: No, estaba pensando que se dice que el silencio también es terapéutico, pero lo incómodo que se nos hace algunas veces...
1: Ya, pero eso es algo también que es muy necesario, amigarse con el silencio.
0: Oye, ¿y qué haces con las flores de Bach?
1: Pues las flores de Bach son una maravilla para equilibrar nuestro mundo emocional.
0: Son esencias, ¿no?
1: Sí, son esencias florales. Y bueno, pues lo que hacen es activar en nosotros ciertos aspectos positivos que se van de alguna manera atascando en nosotros. Y entonces, bueno, pues ese mundo emocional que tanta guerra nos da, pues ayuda mucho, pues, a primero a tomar conciencia de lo que se siente y luego a que se calme un poco y a trabajar ese mundo emocional.
0: Y luego están, pues, el reiki energético, que es otra de las opciones que ofreces, y también las terapias regresivas o estados expandidos de conciencia, ¿no?
1: Bueno, pues estas son experiencias que he tenido yo muy, muy enriquecedoras, muy de crecer. Los estados expandidos de conciencia son estados mentales que en realidad son muy naturales.
0: Es algo más espiritual, ¿verdad?
1: Sí, no es físico.
0: Eso es porque en la esencia está que podemos resolver lo vivido en otras vidas pasadas ahora, ¿no? En esta vida.
1: Eso es. Eso tiene que ver con tomar conciencia de que no somos solo un cuerpo, una mente y unas emociones, sino que somos un alma encarnada en este vehículo y que este alma, pues, tiene informaciones que vienen de otras experiencias, incluso, bueno, pues, de esta experiencia que no nos acordamos, como son la gestación y el nacimiento, ¿no? Que es algo que todos hemos vivido, según nos han dicho, pero nadie recuerda. Y bueno, pues a través de un estado expandido de conciencia podemos acceder a esta información y sanar ciertas cosas que se han podido quedar ahí bloqueadas.
0: Marina, ¿qué tipo de gente acude a ti?
1: Viene gente con problemas, con ansiedad, con estados de crisis. Y a las clases de yoga, pues, accede gente, pues, que necesita mover su cuerpo, o que ha empezado con algún dolor, o que necesita aprender a respirar porque siente que se ahoga en la vida. Bueno, pues normalmente desde ese malestar empezamos a mirarnos y a conocernos.
0: Pero también podemos acudir sin ese malestar, ¿no? Cuando estamos bien.
1: Claro, eso sería lo ideal.
0: Eso sería lo ideal.
1: Que, claro, que empezáramos a practicar estas herramientas sin tener que llegar a un estado de crisis.
0: Claro. 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
1: Eso es. También pueden poner marinapintos.com, si les resulta más fácil. Y ahí, pues, están, pues, todas los servicios del centro. Ahí están los discos también para descargarlos si quieren. Y bueno, pues toda la información de los retiros y todas las cosas que propongo.
0: Tú defiendes, Marina, que el sonido es terapéutico. Esto ha quedado clarísimo en esta entrevista. Y sabes que la radio es sonido. Entonces, queda demostrado que la radio también es terapéutica. ¿Estás de acuerdo?
1: Sí, dependiendo del sonido también, de qué sonido, y en la radio, pues, también de qué es lo que se emita. Porque no todos los sonidos son terapéuticos.
0: Claro, ni todas las voces, ¿no? Me vas a decir, ¿no?
1: Exactamente.
0: Para crear música necesitamos también notas musicales, Marina, las conocidas como do, re, mi, fa, sol, la, si. Tú, bueno, has trabajado mucho con estas notas y sigues trabajando. Tus amigas, las notas musicales, diremos. Pues mira, te emplazo a que nos sigas escuchando porque enseguida vamos a hablar sobre la historia de estas notas, de do, re, mi, fa, sol, la, si.
1: Muy bien.
0: Estás invitada. 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

0: Y en esta recta final de hoy, déjenme darle la bienvenida a nuestra cantante, músico y actriz favorita, Inara Ortega. Ongi etorri.
1: Bueno, ongi etorri zure gari.
0: Zer moduz, ondo.
1: Ondo, ondo.
0: Hoy, bueno, también vienes con la intención de enseñarnos algo muy bonito sobre la música. ¿Nos quieres hablar de las notas musicales?
1: Sí, porque es que es una pregunta que se hace mucha gente. ¿Desde cuándo existen las notas musicales? Ya. Es muy buena pregunta. La historia de las notas musicales es fascinante porque, claro, no aparecieron de golpe, sino que evolucionaron poco a poco a lo largo de los siglos. Ajá. Antes, Gary... antes de las notas que conocemos, había música, evidentemente, pero sin escribir. Es decir, en la antigüedad, civilizaciones como los griegos pues ya estudiaban la música, por ejemplo, ¿no? Pues Pitágoras descubrió relaciones matemáticas entre los sonidos. Pero claro, no existía un sistema claro para escribir melodías, había que inventar algo, ¿no? Porque la música se transmitía de memoria. Y los primeros intentos de escritura musical... se dieron durante la Edad Media en Europa. Los monjes fueron quienes comenzaron a necesitar una forma de recordar pues, los cantos religiosos, como el canto gregoriano, ¿no? Lo que se dice en la música académica, la música sacra. Uh-huh. Y usaban unos símbolos, que esto la gente que haya estudiado algo de, pues, de teoría de la música y de, o de solfeo incluso, usaban símbolos llamados neumas.
0: Neumas.
1: Vale. Neumas, sí. Que indicaban...
0: ¿Qué tipo de símbolos eran estos?
1: Pues son como unos... Si los oyentes lo pueden mirar en internet, en Google, pues son como unos cuadritos que indicaban... se parecen a las notas, ¿no? Pero eran más cuadraditos que redonditos. Indicaban si la melodía subía o bajaba. Pero no eran precisos. Eran como, pues eso, como unos cubitos sobre cuatro rayas. Y he dicho cuatro y no he dicho cinco. Y el gran cambio lo trajo Guido d'Arezzo, que fue un monje italiano del siglo XI. Uh-huh. Y este hombre, este monje, él hizo dos aportes que fueron claves. Introdujo un sistema de líneas, que fue precursor del pentagrama, pero lo más bonito es que creó nombres para las notas basándose en un himno religioso dedicado a San Juan Bautista, es decir, a las notas que utilizaban. Al cantar, claro, dijo, bueno, a estas notas, a estas alturas, vamos a decir,
0: habrá
1: a estas
0: que bautizarlas,
1: alturas,
0: ¿no? Habrá que bautizarlas,
1: claro,
0: ya.
1: ¿Cómo las llamamos?
0: Claro, claro, claro.
1: Entonces, como digo, como todo era música sacra, cada línea del himno, de este himno, empezaba con una sílaba distinta. Entonces cogieron esa primera sílaba para nombrar las notas musicales. Y yo, de hecho, lo que hice estos días fue hablar con la mamá de esto, que la mamá hizo la carrera de piano y estudió mucha música también.
0: Sí.
1: Y a la mamá le dije, mamá, ¿tú ya te acuerdas cómo te enseñaron en solfeo cuando erais pequeñas los nombres de las notas de Guido d'Arezzo?
0: Sí.
1: Y sí, sí, claro.
0: O sea, se acordaba, ¿no? Escuchemos ese momento, escuchemos ese momento.
1: Mamá Ordun, a ver si me dices... las notas, ¿cómo aprendisteis? ¿Cómo eran?
2: Ut quia laxis, re sonare fibris, mira turun, fa mili gestorun, solve poluti, y el santo homenajeado era San Juan, Sant Joanes, sí.
1: ¿Osando? Es que se acuerdan perfectamente.
0: Claro, claro. Es que hay algunas cosas en la vida que uno las aprende y nunca se olvidan, ¿eh? Eso como algunas canciones, Ortega.
1: Sí, sí,
0: ¿eh?
1: Sí, sí. Yeah. Sí, sí, sí, sí. Uh-huh. Y la más se acuerda que era ut, re, mi, fa, sol, la. Y más tarde, Gary, hicieron un cambio. Esto es súper bonito. A mí me resulta tan curioso que ut, ese ut primero, dijeron,
0: primero.
1: Oye, qué incómodo. Claro, tener que cantar ut, re... Bueno, pues el ut se cambió a do.
0: Más fácil de
1: que
0: cantar.
1: Que era más fácil.
0: Claro, claro, claro. Más fácil de cantar, ya.
1: Uh-huh. Sí. Vale. Y se añadió el si, el último si, ¿no? Do, re, mi, fa, sol, la, si, o ut, re, mi, fa, sol, la, si. Se añadió el si formado con las iniciales, como dice el ama, del himno de San Juan Bautista.
0: Uh-huh. Vale.
1: Que es un himno, bueno, pues claro, se pueden imaginar los oyentes, ¿no? Alegre y jocoso como lo podía ser aquella época en el gregoriano.
0: Ahora lo vamos a escuchar, ¿eh? Pero,
1: vale.
0: Pero antes de escuchar eso, lo escuchamos en versión super gregoriano en una voz.
1: Sí.
0: ¿Eh? Venga,
1: claro.
0: Vamos.

0: Bueno, el nombre de la canción lo dejo a tu cargo, que nos lo presentes, que son tres palabras, pero no sé si lo acertaría.
1: Ut can laxis, claro, están en latín.
0: Sí,
1: pues
0: sí.
1: Esto que acabamos de escuchar, que se nos hace a muchas personas, a otras no, porque les gusta, ¿no? Muy lejano, pues
0: Sí.
1: De ahí ya están todas las notas que conocemos hoy en día, y así nacieron las notas: do, re, mi, fa, sol, la y si.
0: Y sí. Pero luego nos estás hablando del himno de San Juan Bautista, ¿no? Que es esta, que es esta. Que son que las es la misma canción.
1: No.
0: Ah, es diferente. A mí me
1: claro, para ellos es súper diferente.
0: Ya, para
1: claro,
0: ellos. Vale.
1: Para un oyente del siglo XXI es casi idéntico.
0: Vale. Me has dejado más tranquilo.
1: Es un juego de ¿qué voy a decir? Claro, yo intento ponerme en aquella época. Es un juego de alturas. Están cantando muchos hombres o monjes en unísono. Unísono es cuando cantan la misma voz.
0: Sí.
1: Pero es otra canción absolutamente distinta.
0: Me voy a callar. A partir de ahora me voy a callar. Ortega, me voy a callar.
1: No. ¿Qué va? Si algo tenemos bonito los adultos es cuando mantenemos la curiosidad y
0: sí,
1: ganas de
0: verdad,
1: preguntar,
0: es verdad,
1: ¿no?
0: Es verdad. Tienes razón. Bueno.
1: Otra cosa es que tengamos respuestas. Pero bueno, este sistema Gary, de todas formas, como siempre, se difundió. Estamos hablando de Europa. Y sigue siendo la base del aprendizaje musical, aunque nos suene todavía muy marciano. Pero esto está basado un poco en Europa, ¿no? Pero no es así en todas las culturas. Es decir, los árabes, y cuando decimos árabes, digamos, otomanos, persas, egipcios, porque árabes es muy amplio.
0: Sí, es muy amplio,
1: una
0: sí.
1: Parte de su base es la escala pentatónica, que también lo hace el gospel, el blues, que tiene su raíz en África, claro. Pentatónica
0: Sí.
1: Es, pues, una escala que no se compone de siete notas, sino que ellos eligen cinco. Con lo cual, pues esta estructura de siete notas es muy europea. Y también tienen, esto siempre me ha resultado muy curioso, también tienen como base las cinco notas la música oriental. Es decir, los árabes y los orientales, me refiero a escalas chinas y japonesas, que hay un montón de escalas, tienen algo en común, que es que su base es la pentatónica, la de cinco notas. Y vamos a escuchar ahora un instrumento que la verdad es que podríamos dedicarle otro día una sección, porque tímbricamente es un instrumento que me resulta una mezcla muy curiosa, muy interesante, como de muchas culturas. ¿Y sabes por qué? Porque me recuerda lo mismo a Japón que a Nigeria, porque es un instrumento nuevo, es un instrumento creado. Mucha gente lo habrá visto en la calle, gente que toca en la calle el handpan, se llama handpan, y se toca con las manos. Y es un instrumento inventado en el año 2000, que está basado en instrumentos caribeños de Trinidad y Tobago, noreste de Venezuela. Este instrumento, al tocarlo con ese sonido metálico caribeño...
0: ¿Lo escuchamos un
1: con
0: poquito?
1: Cinco notas...
0: Para saber de lo que estamos hablando,
1: sí,
0: ¿te parece?
1: Sí,
0: mira,
1: sí.
0: Este es el handpan.
1: Sí, sí.

0: muchos de nuestros oyentes habrán dicho, ah, ahora sí, ya sé de qué están hablando,
1: sí,
0: ¿no? Uh-huh. Porque tiene un sonido sí, muy característico, la verdad.
1: Muy, muy característico. Esto es un instrumento inventado en el año 2000, creo que en Suiza,
0: uh-huh,
1: por dos hombres. Claro, como tímbricamente esa cosa metálica y a la vez tropical nos lleva para allá, para otros ambientes, pero en la base no dista mucho de lo que hemos escuchado anteriormente, ¿eh?
0: Ya.
1: Y para otra ocasión me gustaría, bueno, dejaremos esta parte, la música india, porque es que la música india, es que para nosotros los músicos, no te digo ya, para el oyente, es casi física cuántica, nos resulta súper difícil entender y aprender. En otra ocasión igual le dedicamos algo, porque utiliza un sistema modal, tienen escalas melódicas, modos, luego tienen una división de lo que es la octava. La octava serían todas las siete notas, las nuestras, ¿no? Digamos, la do, re, mi, fa, sol, la, si, hasta el do.
0: Uh-huh.
1: Ahí dentro, los indios tienen 22 microtonos, que le llaman srutis. Bueno, esto es ya
0: wow,
1: otro mundo, otro planeta, o sea, es otra conversación.
0: Oye, bueno, para ir terminando, ni para darle el remate a esta maravilla de clase que nos has dado hoy, ¿qué has elegido para terminar?
1: Bueno, pues he elegido una cosa creo que tan evidente y tan del recuerdo de muchos oyentes, por poner las siete notas de la escala de do mayor en orden y volver al Utkeant Laxis, pues no se me ha ocurrido mejor final que escuchar un fragmento de la peli Sonrisas y lágrimas, que es donde se escucha do, re, mi, todas las notitas. Y bueno, yo sé que podía poner la versión doblada y comprender el texto, pero yo, Gary, no me he resistido a escuchar la voz de Julie Andrews, cristalina.

0: The first three notes just happen to be do, re, mi.
1: Do, re, mi.
0: Do, re, mi, fa, sol, la, ti.
2: Quizá con ejemplos lo entendáis.
3: Bueno, nosotros a favor de las versiones originales, ¿eh, Ainara? Esto siempre, siempre.
4: De hecho, he buscado, sí, he buscado varias versiones por escuchar la voz cantada en alemán, en italiano, en castellano. Están maravillosas, pero es que la voz de Julie Andrews tiene magia verdadera.
3: Claro, claro, claro. Pues mira, no me parece mejor modo de darle el remate a esta sección de hoy. Por cierto, ¿te has dado cuenta que qué maravilla de paisaje sale justo en esta escena de la película?
4: Es que es una gozada, esa peli es una gozada entera.
3: ¿Y te has dado cuenta el parecido que tiene con Euskal Herria? Esas montañas, lo verde... Sí. Ese dividente que no es Euskal Herria, pero se parecen en algo, ¿no? Tienen un punto, ¿no?
4: Sí tiene. No sé si fue grabada esta película en los lo voy a decir en los campos, porque no te voy a decir mejor, creo que en Italia.
3: Pues puede ser, mira.
4: Espectaculares paisajes.
3: Lo miraremos, pues son espectaculares, es muy, muy, una escena muy bonita.
4: Una belleza.
3: Efectivamente. Ainara Ortega, te tengo que pedir un favor. Tú no te enemistes con las notas musicales, por favor, ¿eh? Necesitamos un buen cómplice dentro de la música y esa eres tú, ¿eh? Urrengor arte,
4: sí,
3: Ortega.
4: Sí,
3: eso. Urrengor arte, Ortega. Besar cada bate.
4: Urrengor arte. Adiós.

0: Solo deseamos una cosa, que escuchando las historias de hoy de Marina Pintos y la lección de música de Ainara Ortega, les hayamos dejado una sensación de mucha energía, pero de la buena, de la que da alegría y buen rollo. 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

0: es un premio por segundo año consecutivo a los guionistas de un concurso.
1: Vivir para ver recibía al guionista Aitor Ormaechea, premiado por el programa Cifras y Letras.
2: Antiguamente el guionista no tenía esa importancia que se le está dando ahora con estos premios, pues hay que reivindicar un poco eso, que muchos programas se hacen en gran parte a la figura del guionista. En este caso, en Cifras y Letras, está basado mucho en la RAE. Tú tienes que buscar nuevas palabras, pero claro, el diccionario es finito. Tienes que buscar y rebuscar dobles sentidos, que pueda dar pie a una curiosidad. Eso necesita meter horas.
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1: Las noticias de las 4 a Arratsaldeon. Comenzamos en carreteras, donde la Ertzaintza pide especial precaución por la lluvia. Atención en la Vizcaya 631, Munguía, sentido Bermeo, en la bajada de Artebacarra por la salida de calzada de un turismo. También en la Guipúzcoa 622, en la salida de Gasteiz hacia el Tube por una colisión entre dos turismos. Ya se están realizando las labores de retirada de ambos vehículos. Y en la Guipúzcoa 637, en las inmediaciones de la rotonda de Chingurri, precaución por un coche averiado que ocupa parte de la calzada. Y se acerca ya a su fin una semana política marcada por la tensión entre los socios del gobierno vasco, que ha escalado quizá como nunca antes en los mandatos que llevan compartidos. El presidente del PNV, Aitor Esteban, se ha mostrado muy dolido con la actitud de su socio tras la última polémica por el meme. El líder Jeltzale ha asegurado en ETV que la semana pasada el PSL reconoció su esfuerzo sobre el euskera en la OPE y luego se han encontrado con esta crítica en redes sociales. Aunque lo que más le ha molestado es que se haya hecho desde la cuenta oficial del partido.
2: Desde luego nosotros no vamos a ser los que generemos ruido, los que creemos polémica, pero si creemos que tenemos que contestar y decir cuál es nuestra visión y qué es lo que vemos que no corresponde a la realidad, lo vamos a hacer. Pero esto inicia una polémica y se inicia de forma oficial, por parte de la cuenta oficial del partido. Eso nunca lo hemos hecho, lo hacemos ni lo vamos a hacer desde el Partido Nacionalista Vasco.
1: En salud, las organizaciones de pacientes vascos demandan información sobre la derivación de cirugías a la concertada anunciada por el consejero Alberto Martínez. Desde la plataforma de organizaciones de pacientes, su director Pedro Carrascal solicita al consejero información sobre cómo se van a priorizar las cirugías que se van a derivar a la concertada y cómo se va a garantizar las salidas, la calidad asistencial.
3: Necesitamos saber qué tipo de cirugías se van a derivar, con qué criterios, si el paciente podrá elegir y también cómo se va a garantizar la calidad, ¿no?, de todas estas derivaciones, la seguridad y la continuidad asistencial de todo el proceso. Lo urgente es proteger a los pacientes y reducir la incertidumbre y resolver el conflicto cuanto antes.
1: Califican la medida como un alivio para las listas de espera, pero aclara que no debe ser la solución de fondo al conflicto del ministerio con el colectivo médico. Llama a las partes a desbloquear la situación y a sentarse a negociar. Y ya están en Israel los dos miembros de la flotilla detenidos. Ayer uno de ellos es un ciudadano español que estaría recibiendo asistencia del cónsul español. Testigos de las detenciones aseguran que fue torturado. Testigos también de Euskal Herria. Esta tarde está previsto que varios miembros de la flotilla, interceptada por el ejército israelí ayer, lleguen al aeropuerto de Loyu. En Creta se han quedado más de 40 embarcaciones, algunas están fondeadas y otras quedaron a la deriva. Han sido reflotadas por el Open Arms. En una de ellas está Adur Ramírez de Alda.
4: Juntarnos con nuestros compañeros y compañeras, decidir, valorar y ver un poco también cuál es la logística de la misión, porque como he dicho, se han quedado 22 barcos a la deriva, los dejaron ahí y son irrecuperables, más los tres que intentamos remolcar ayer y que tampoco ha sido posible. Entonces, bueno, llegaré al puerto, veremos cuáles son las condiciones y valoraremos entre todos.
1: Las notarías están recibiendo un aumento de consultas sobre la transmisión de inmuebles a hijos e hijas provocadas por los altos precios de las viviendas. Las donaciones ordinarias de inmuebles en el Estado se han incrementado un 180% en solo una década en Euskadi, sin embargo, solo el 24%. Y es que contamos aquí con otra figura, el pacto sucesorio, que permite adelantar la herencia en vida a descendientes directos y beneficiarse de ventajas fiscales. Igone Arechaga, notaria de Balmaseda y secretaria de la Junta Directiva del Colegio de Notarías del País Vasco.
5: Efectos fiscales los vamos a poder liquidar como si fueran una herencia. Siempre que los instituidos reciban bienes por cuantía inferior a 400.000 euros por cada uno de los instituyentes, si el pacto lo hacen el padre y la madre a favor de un hijo, para que el hijo no tenga que pagar impuestos, tendría que recibir menos de 400.000 euros por parte del padre y menos de 400.000 euros por parte de la madre. Y si recibiera más, solamente tendría que tributar por el y el tipo impositivo que se paga sería el mismo que en las herencias, que es un 1,5%.
1: Así terminamos. Más noticias a las 5 aquí en Radio Euskadi y Radio Vitoria. Pueden seguir informados en todo momento a través de la plataforma Orain.

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1: Kaixo, arratsaldeon, gabon, egunon, gauerdion, eguerdion, edo señor duon. Según el filósofo de moda Byung-Chul Han, el silencio es una herramienta de resistencia. A ver quién habla ahora, ¿eh? Después de una frase tan contundente. Este filósofo, al que algunas personas han definido como un pintor de nuestro tiempo, dice que en la vorágine en la que están inmersas nuestras sociedades, el silencio es un ritmo esencial para que recuperemos el control de nuestro tiempo, cada cual el suyo, claro. Y yo que soy fan de la filosofía, bueno, menos de Kant, con quien todavía no he logrado reconciliarme, pero al tiempo, he pensado que tal vez tenga que hacerme con un libro del pensador coreano al final, que entre otras cosas reivindica la técnica del aburrimiento. Pero bueno, si estás aquí, entendemos que no es para aburrirte, sino para inspirarte, entender, captar y para ese verbo tan odioso como entretenerte, un verbo para desactivar totalmente la esencia y contenido de la actividad cultural. Desde Pompas de Papel prometemos no entretenerte. Comenzamos.

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2: Nos colamos en la conversación que en cultura.eus mantuvieron con Gaizka Aróstegui, Maider Martín y Galder Pérez. Hablaban de su novela High Alay. Los escuchamos.
3: Gaizka Aróstegui, arratsaldeón.
4: Arratsaldeón.
3: Qué cosas tiene la vida, ¿eh?
4: Qué cosas, ¿verdad?
3: Un thriller cuando uno es iluminador.
4: Bueno, a ver, llevo muchos años escribiendo. Desde que era un crío he sentido esa pasión por contar cosas, por inventar historias. Unas veces han sido un tipo de historias, luego pues pasé un poquito, cambié de idioma y cambié un poco de tipo de literatura. Cuando fui padre, pues me sumergí de lleno un poco en la literatura infantil y juvenil. Y hasta hoy, y bueno, pienso seguir dando guerra, claro.
5: Gaizka, enseguida entramos de lleno en esta historia que parece que te perseguía, pero antes una curiosidad, porque como bien la has llamado mundillo también, ¿no? A ese mundo juvenil, también has escrito ahí, ¿no? Cositas de con tintes negros, pero es muy diferente cuando uno se coloca a escribir pensando en que los lectores, las lectoras van a ser más jóvenes o menos jóvenes.
4: En mi caso sí, no sé, supongo que cada maestrillo tendrá su librillo, en mi caso sí. Las novelas con las que más identificado me siento, las que realmente gozo con ellas cuando las escribo, son las infantiles. En mis novelas infantiles tengo como dos tipos de camino. Uno es la aventura pura y dura, y luego tengo otra que es ese mundo de mi infancia de la margen izquierda del Nervión, que ya ha desaparecido prácticamente por completo. En algunas de mis novelas lo rescato, y la verdad que para mí es como muy, no sé, es muy enternecedor, ¿no? Es una cosa que ya no existe, que de la noche a la mañana ha dejado de estar ahí. Han dejado de estar las chimeneas, ha dejado de estar esa ría color chocolate, ha dejado de estar ese humo, ha dejado de estar esa contaminación, que ahora lo miras y dices, vaya, qué bien, ¿no? Pero, claro, al final, la patria de cualquier persona, y más aún probablemente de un escritor, es su infancia. Y mi infancia ha sido esa. Mi infancia ha estado ahí en Portugalete, a lo de la ría, con todas sus cosas maravillosas, y sus cosas pues no tan bonitas. Yo tuve una infancia muy feliz y de alguna manera volver a ella me enorgullece y me enriquece, sí.
5: El protagonista lleva el nombre de otro gran personaje, Martín Larralde, es este pelotari, pero no sé si tiene algo que ver también con el mítico, ¿no? ¿Por qué escoges a Martín Larralde? Porque nos explota la cabeza.
3: Sí, la verdad.
5: Cuando leemos Martín Larralde decimos, vaya, nos va a llevar, ¿no? Dos siglos atrás a la Purde con el Bertsolari. ¿Por qué escoges este nombre, Gaizka?
4: Pues mira, en todas mis novelas me gusta hacer guiños. Hay novelas en las cuales todos los personajes tienen nombres de gente a la que aprecio o a la que quiero. Las novelas que escribo para el público infantil, habitualmente al ilustrador le doy fotografías de la gente que quiero que ponga, o sea, la gente cuyas caras quiero que sean los protagonistas. Y bueno, es una cosa, la mayoría de las veces soy el único que lo sabe, ¿no?
5: Yeah.
4: Pero en este caso, bueno, admiro a Rupert Dórica, admiro a Joseba Sarrionandía, Martín Larralde como persona. Me parece que tuvo que ser muy interesante, me hubiera gustado conocerle en otras circunstancias, claro, que las que él tuvo. Y bueno, pues a la hora de elegir un nombre para mi protagonista, es el que he elegido.
3: Lo que sí se puede entender detrás del protagonista es la huida. ¿Te interesa el tema de huir, de cómo escapamos de las cosas?
4: Sí. Mira, una cosa bastante recurrente en casi todas mis novelas son las fronteras. La muga, en concreto. La muga me parece no como barrera que separa, sino como cosa que hay que atravesar. Y en varias de mis novelas, tanto en las que he hecho para adultos como en las que he hecho para el público más pequeño, suelo tener, siempre hay una frontera. Chocolate, que fue la última que publiqué para gente joven, pues hay una frontera evidente. O sea, es un tema que me atrae. Soy una persona muy fronteriza, la verdad. Sí.
5: De hecho, arrancas ahí, ¿no? La tensión la arrancas ahí en esa frontera también. Está el control con otro de los personajes también. Ese Cadillac rojo del 76 es otro personaje.
4: Sí, es más que un personaje, es un símbolo. Esta novela, bueno, yo tenía en la cabeza un poco la trama, cómo la podía llevar adelante, pero habitualmente las novelas siempre pienso una imagen para comenzarlas. Y aquí la imagen la tenía muy clara, y era un Cadillac rojo atómico bajando las curvas de Trabacúa. Y encontrándose con un control de la Guardia Civil. Entonces me parecía un arranque muy bueno para una novela, porque me permitía, bueno, dar una especie de pinceladas de cómo era el ambiente de aquella Euskal Herria de finales de los años 80, con, bueno, pues con su situación política, su situación, su tensión, su crisis económica. Entonces, bueno, me parecía un buen arranque. Y la verdad es que empecé con esa imagen, y de ahí en adelante tiré hasta, bueno, pues hasta el final.
3: Es que, y hablando de personajes, insistes con una nota al inicio que absolutamente todos los personajes son inventados. ¿Por qué? Hay parecidos razonables, te sonríes.
4: Sí, claro. me río porque, si os digo la verdad, cuando puse esa especie de introducción, no era ese el texto. Más o menos, era todos los personajes de esta historia son producto de la imaginación del autor, pero estoy seguro de que hubo otros que hicieron cosas mucho peores. Y la segunda parte, al final me la comí porque me da un poquito de corte.
5: Pero ahí queda. Oye, ¿sientes, hablando de símbolos, ¿no? Antes decías que el Cadillac es un símbolo, ¿sientes que el pasado es como una pelota que siempre nos devuelve, una pared del frontón?
4: Mira, no lo había pensado nunca, pero sí, soy una persona, la verdad, que no me gusta demasiado el tiempo en que vivimos. La verdad, lo reconozco, y, o sea, todo este tema de la conectividad, la globalización, me pilla un poco fuera de lugar, ¿no? Y siempre, siempre me han gustado las cosas del pasado. La mayoría de las novelas que tengo, las que empecé a hacer en castellano, son novelas históricas, todas ellas, todas, absolutamente todas. La que estoy haciendo ahora también es una novela histórica, a ver qué tal me queda. Es la primera que voy a hacer en euskera. Y bueno, no sé, siento que el pasado es, a la hora de escribir, más interesante que el presente al que soy capaz de acceder. Quiero decir, no me imagino a ninguno de mis protagonistas con un teléfono móvil, ni con un ordenador, ni con este tipo de artilugios. No me los imagino. No van demasiado conmigo, con mi forma de ser.
3: Eres un romántico.
5: Eres un romántico.
3: Eres un romántico.
4: A ratos.
5: No te vamos a preguntar por el futuro, entonces.
3: Galder y yo nos leemos la mente, ¿eh? Por cierto, que esta novela tiene su parte romántica. ¿Se puede entender el amor, una relación, ahora que hablaba de partidos de pelota, como eso, como un partido de pelota?
4: Yo el amor no lo entiendo como un partido de pelota, lo entiendo como algo mucho más tranquilo, más consensuado. No tiene por qué haber una rivalidad, creo. Cuando fue la presentación, alguien definió la novela como un thriller romántico.
3: Sí.
4: Y me hizo gracia, porque pues tampoco lo había pensado nunca, ¿no? Pero bueno, luego digo, bueno, pues a ver, la novela en sí, la historia tiene bastante de thriller y yo tengo algo de romántico, ¿no? Entonces, bueno, pues sí, las dos cosas ahí están. Al final, un poquito, un autor proyecta en sus trabajos pues lo que es, lo que siente, lo que piensa, lo que quiere, lo que odia, pues ahí está todo. Sí.
5: Antes decías que idealizas un poquito de alguna manera, o que tienes una nostalgia muy dulce de tu infancia, de otra época, pero aquí en High Alive nos llevas a una Euskal Herria de finales de los 80, donde quizá las cosas no son tan positivas, ¿no? La heroína aparece por ahí, también la cárcel, ¿no? Diferentes conflictos, no sé qué imagen te interesaba retratar de aquel pueblo vasco de finales de los 80 en el libro.
4: Claro, ten en cuenta que en el año 89 yo tenía 24 años y estaba ahí metido en todo ese meollo. Desgraciadamente he perdido varios amigos a cuenta de la heroína. Y bueno, cuando me planteé en qué épocas ubico esta novela, son dos épocas, ¿no? Entonces, depende en qué época lo ubicas, cambia absolutamente, o puede cambiar absolutamente la historia. Entonces, por un lado, la ubiqué en la Florida de los años 70, esa Florida en la que, bueno, había 11 frontones funcionando simultáneamente. Había como 600 pelotaris, la mayoría de ellos vascos, bueno, trabajando allí. Era un oficio. Era una época en la que, bueno, pues estaba, fíjate, la famosa serie de Miami Antivicio, esta. Bueno, la cabecera de esa serie es un tío con una cesta en un frontón allí en Miami. Es decir, eran los tiempos de auge, la cesta punta, bueno, era una pasada. Se movía el dinero a las puertas. Los personajes famosos del cine, de la televisión, de la música, del deporte, se pegaban por ser amigos de los puntistas. Es una pasada, ¿no? Y luego, claro, eso está muy bien, pero la verdad es que me interesaba casi más cuando Martín Larralde regresa aquí huyendo, ¿no? Un poco para salvar el pellejo y se encuentra pues con heridas que no están cerradas, se encuentra con una Euskal Herria que a lo mejor no era la que él conocía porque llevaba 15 o 20 años sin volver por aquí. Y esa Euskal Herria es la de finales de los años 80, que es la de la droga, la del SIDA, la de la crisis económica tan gorda que hubo, de donde soy yo, en la margen izquierda, en Nervión. Bueno, que no se quedó en la calle. Mi padre, por ejemplo, se quedó en la calle, cerraron la fábrica en la que trabajaba y se quedó en la calle. Entonces, me interesaba también eso, me interesaba ese contraste entre los que vienen de América. Mira, el otro día, el viernes, estuve con un cestista ya mayor, retirado, y decía que se tiraban 6 meses en Estados Unidos trabajando y que cuando volvían se compraban un piso.
5: Wow.
4: Y en aquellos años aquí la situación no estaba para esas cosas, ¿no? Pero, hombre, yo para escribir esta novela pues me he documentado, uh-huh. He leído todo lo que he podido, he hablado con mucha gente, y de hecho la época que me interesaba es la de los 70, no la de ahora. Y vamos, y hay unos personajes de verdad impresionantes. Uno de los más míticos, Guillermo Amuchastegui, este estuvo liado con... Hay unos personajes de verdad impresionantes. Uno de los más míticos, Guillermo Amuchastegui, este... Estuvo liado.

0: años,
1: ¿Sí?
0: se iban ahí a buscarse la vida. Y claro, el lugar del que salían, pues era, no sé, la Euskadi negra del franquismo,
1: sí, sí,
0: claro.
1: Sí, claro.
0: Y llegaban allí y era pues el sueño americano, que luego, como en el caso de mi personaje, de Martín Larralde, ese sueño termina convirtiéndose en una pesadilla. Pero imagínate qué contraste para un chaval de 15, 16 años, de Marquina, de Guernica, de donde sea, llegar de repente y bajarte del avión en Miami y ver aquello, y ver aquella... No sé, supongo, libertad, imagino, a comparación de lo que había aquí, pues tenía que ser alucinante.
1: Ahora que hablas de ese oscuro franquismo, hay una mítica película, no sé si la viste para documentarte o no, High Alive, que es del año 40, ¿no? La primera peli, además, filmada en Ego Euskal Herria, después de la guerra. Y tú justo tienes otra novela, ¿no? Cuando rompe la guerra, el Cali de julio del 36. Uh-huh. Hay algo que se repite en las dos. Gaizka es el personaje, ¿no? Que simboliza un poquito la inocencia, es adolescente. Está Koldo, está en High Alive. En la del verano está Dani. No sé si te parece que el dolor es lo que hace superar la inocencia.
0: La inocencia, de una manera u otra, termina por romperse. A ver, en el Cali de julio del 36, la manera en que se rompe la inocencia es una manera muy brusca, muy... Bueno, es el inicio de la guerra civil. O sea, me parece un tema muy interesante abordar, la inocencia perdida. ¿Por qué? Porque es algo que nos marca para siempre. Para mí, a todo el mundo nos marca. Es curioso porque en las novelas que escribo para chavales, procuro que sean bastante inocentes. Procuro mantener esa inocencia. Pero luego en las novelas que escribo para adultos, que ya hemos pasado por eso, ya la hemos perdido hace muchos, muchos años. Éramos así, pudimos haber sido así, pero al final terminamos siendo de esta otra manera.
2: ¿Qué más tienes para ti?
0: Sí, a ver, para mí, la verdad, hay varias historias en esta novela, ¿no? La historia que más me gustó y a la que más importancia le he dado yo es la historia de amor. Me parece bonito ese amor un poco contracorriente, ¿no? Que tienen Martín y Carmele, que les cuesta mucho, sobre todo a ella, paga caro el enamorarse de... No va a destripar las cosas, ¿no? Pero paga caro ese enamoramiento que tiene. Y, bueno, me parece que, claro, la Euskal Herria de aquella época no es la de ahora. Hay cosas que ahora se ven, se aceptan absolutamente, hay cosas que no pasan y pasan, pero en aquel tiempo no creo que fuese así. Por ejemplo, la figura de Paulino Urquidi, ¿no? Compañero de profesión, que vuelve a casa, es homosexual y tiene que esconderlo y tiene que... O sea, eran otros tiempos. Entonces, siempre me gusta hacer también una especie como de homenajes a la gente que ha pasado mal y que dice, mira, yo pese a todo, elijo mi camino, tiro por él y que pase lo que tenga que pasar.
1: Amor, entonces, para ti, Gaizka, rima con amargor.
0: Habitualmente sí. Sí.
2: Oh. Quería preguntarte si te has sentido alguna vez como en un partido de pelota, pero con tu propia escritura, a veces ganando, a veces perdiendo, empatando, sacando ventaja.
0: Para mí, a ver, escribir para mí es una pasión, es algo que llevo dentro desde siempre. Mi padre era trabajador en una fábrica aquí en Trápaga, mi madre era costurera, pero mi casa estaba llena de libros, siempre había libros. ¿Qué es lo que me sucede? No tengo un horario, digamos, regular. No puedo dedicarme de lunes a viernes no sé cuántas horas a escribir. Entonces ando un poco como a salto de mata siempre, ¿no? Y entonces, vaya, yo qué sé. Pero siempre, al final, siempre, eso que tienes siempre vuelve, ¿no? Esa pasión que tienes siempre vuelve. Y siempre me las he arreglado para sacar adelante mis novelas. La verdad es que siempre suelo escribir dos novelas a la vez. Sí. Porque...
2: Pero explícanos esto.
0: Bueno.
2: Ha hecho pausa dramática y todo.
0: No, la explicación es bastante sencilla. A veces me bloqueo, o me aburro, o no sé cómo seguir, o digo, jo, si esto si, es que no merece la pena. Y entonces, cuando llego a ese bloqueo con una de ellas, me paso a la de al lado. Y entonces suelen ser siempre bastante distintas.
2: Ajá.
0: Y bueno, y pues un poquito de aquí y de allá, pues al final, eso, hasta ahora siempre he conseguido terminarlas, llevarlas a buen puerto. La verdad que estoy bastante contento de todas las novelas que he escrito. También he tirado mucho, a la basura, pero bueno, estoy contento.
1: Nada, solo preguntarte por tu relación con Estados Unidos. También hemos hablado de la relación con la escritura, pero con Estados Unidos, ¿qué pasa? Porque hace casi 40 años también, ¿no?, publicabas aquellos relatos, ¿no? Made in USA.
0: Sí.
1: ¿Qué relación tienes con este país desde donde ahora nos llegan?

0: cosas por culpa de su mandatario, pues, ¿no? Sí. Por sus personas.
1: Pues la verdad es que mi relación con los Estados Unidos es bastante escasa. Quiero decir, solamente he estado una vez y fue en el año 1988. No he vuelto.
0: Es cuando publicas este.
1: El de Made in USA, claro. Sí. Sí, sí. Y bueno, no he vuelto desde entonces. No sé si. Hombre, sí que me gustaría. Me gusta viajar y soy viajero, ¿no? Pero ahora mismo no es al país al que me gustaría ir, la verdad.
0: ¿Por qué será?
1: ¿Verdad?
2: No lo entendemos.
1: ¿Por qué será? Bueno, imagino que habrá gente que estaría encantada de ir allí, ¿no? Hacer unas genuflexiones y todas estas cosas, sí. Pero no es el caso. Sí. Ay. Y bueno, y el tema este, pues. Fíjate, hace poco también me preguntaban, ojo, Inés Zulaika, un expelotari y persona maravillosa, con el cual he aprendido mucho y tiene un libro que también se llama High Alley y son historias de, pues, de puntistas de antaño. Me decía, ojo, parece mentira que no hayas estado nunca allí. Si es que lo describes estupendamente. Y digo, hombre, se supone que los escritores tenemos cierta facilidad para inventar cosas y situaciones, ¿no?
2: Bueno, pues larga vida a High Alley, a esta novela, que es mucho más que thriller, es sobre todo una historia de amor que rima con amargor. Gaizka Arostegui, ha sido un placer verte en el estudio central de Radio Euskadi y es siempre un placer verte por los pasillos.
1: Lo mismo, ha sido un placer y un honor, que os agradezco.

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1: Tras pasar años en Alemania, la escritora y traductora Izaskun Gracia se ha instalado en un pequeño pueblo de Arratia. Desde allí escribe Cartas para Berlín.
2: Querida Lucrecia, hace unos días recordé una de las últimas conversaciones que mantuvimos cuando John vivía en Berlín, una tarde que fui a tu casa. Esto no pasaba a menudo, porque tú vives en Wedding, un barrio al norte de la ciudad, y como yo vivía en el sur, solíamos quedar en el centro y así evitar que una de las dos se cruzara Berlín de punta a punta. A pesar de ello, a veces tocaba hacerlo, y gracias a eso, conocí un poco tu barrio. La verdad es que si tú no hubieses vivido allí, yo no habría ido a Wedding más que un par de veces. Estaba lejos, no era especialmente bonito, más bien lo contrario, y no tenía a simple vista mucho que ofrecer. Ni sitios por los que salir, ni mucha oferta cultural. Era el típico lugar al que no vas si no vives allí, y en el que solo vives porque los alquileres son tan bajos como lo eran en los 90. Sin embargo, a pesar de que este barrio fue conocido durante mucho tiempo como uno de los pocos rincones auténticos de la ciudad, en los últimos años pude ver cómo la gentrificación había empezado a hacerse con sus calles del mismo modo que se ha hecho con el resto. La última vez que te visité, mientras paseábamos entre galerías de arte recién abiertas, cafeterías modernas y tiendas hipsters, comentamos que incluso los vecinos estaban cambiando. Lo que antes eran sobre todo migrantes o jubilados alemanes, habían pasado a ser turistas o estudiantes con dinero que pagaban lo indecible por estar una temporada en uno de los cada vez más numerosos pisos turísticos. Un poco triste, recordaste la frase de Boveride: Berlín es pobre pero sexy. Y me dijiste que ya no era ni una cosa ni la otra, que la gentrificación se estaba cargando la ciudad y esta se estaba quedando sin encanto y sin personalidad. Y no tuve más remedio que darte la razón, porque estabas en lo cierto. Y el otro día recordé tus palabras, porque había quedado para comer con unas amigas en Bilbao, y al caminar por el casco viejo tuve la misma sensación que en los últimos tiempos tenía en Berlín. Me dio pena ver cada vez más tiendas de souvenirs, más lugares de diseño y perfectos para hacerse un selfie, y menos bares o cafeterías en los que estar a gusto con tus amigos, menos tiendas de siempre, de las que hacen barrio, y más establecimientos abiertos expresamente para el turismo. Me pregunté entonces qué sentido tiene viajar si en todas partes vas a encontrar la misma comida, la misma bebida, si vas a comprar las mismas cosas y vas a tener la misma oferta de ocio. ¿Para qué moverte si todas las Gran Vías, todos los cascos viejos son iguales? Puede que me esté haciendo mayor para este mundo, o que simplemente me cueste aceptar que todo cambia, que yo también lo hago. ¿Quién sabe? Lo que es seguro es que pronto volveré a Berlín de visita e iré a verte. Y por un momento daré igual si es en el antiguo o en un nuevo Wedding.
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3: Sobre la mesa, el primer trabajo es Haurdunaldi Oharrak, una novela escrita por Yoko Ogawa y traducida al euskera por Iker Álvarez. Esta novela cuenta el embarazo de M, la hermana más joven de la narradora. La novela, construida como si fuera un diario, va analizando y contando todo lo que le ocurre a su hermana M, desde las primeras náuseas hasta el momento en el que su cuñado le avisa de que M ha roto aguas y van al hospital. Parece una escritura simple, pero pocas escrituras hay más complicadas que lo que parece simple. Lo edita Igela. Segundo libro sobre la mesa, La Liebre y yo, escrito por Chloe Dalton y traducido al español por Celia Filippetto. Este es un libro premiado que habla de la relación de una mujer que está pasando el confinamiento en la campiña inglesa y una liebre salvaje recién nacida a quien tiene que criar. Pero en realidad habla de los cuidados, de la conexión con la naturaleza y cómo un pequeño gesto te da la medida del universo, de lo que somos y de lo que realmente importa. Lo edita Libros del Asteroide. Otro libro que comienza en la campiña inglesa, Primera infancia, son las memorias de Lord Berners, un aristócrata inglés excéntrico, poliédrico, que fue pintor, escritor, compositor, bueno, fue un poco de todo. Unas memorias divertidísimas que dan cuenta del afilado y cáustico humor de este hombre nacido en 1883 en una mansión neogótica. Un hombre que sobrevivió a una estricta educación y a pesar de ello fue lo que fue. Periférica publica la divertida biografía de este hombre, Gerald Hugh Tyrwhitt Wilson, el 14º barón Berners. Y el último libro sobre la mesa, Manifesto Filosófico. Es un libro de bolsillo que publica Alberdania y que ha escrito el filósofo y profesor de la Facultad de Filosofía de Euskal Herriko Unibertsitatea, Agustín Arrieta. La filosofía que trata de explicarnos el mundo en el que vivimos y conectarnos con nuestras sociedades, con los pasados y futuros, desde la actualidad, tiene un libro muy pertinente en este caso. ¿Para qué sirve la filosofía en estos tiempos vertiginosos e individualistas, donde la incertidumbre nos ocupa y las pocas certezas se nos escapan? Una clara apuesta por el pensamiento crítico, por la necesidad de otros ritmos para pensar y para pensarnos, es este Manifesto Filosófico. Lo ha editado Alberdania.

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1: Jorge Nagore, periodista, escritor, ¿cómo estás? Y lector.
2: Hola, buenos días, Gonzalo. Pues bien, estamos bien. Aquí ya encarando las últimas semanas antes del verano, con ganas.
1: Para encarar estas semanas antes del verano, lo mejor es un buen libro.
2: Sí, ya me lo he terminado y la verdad es que bueno, lo he disfrutado. Es Operación Apolo, de Sergi Moyano, que es un periodista valenciano, joven. He visto que nació en el año 2000. Y la verdad es que es un libro muy, muy, muy entretenido, que bueno, pues para todo aquel que esté un poco interesado, aquella que esté interesado en la historia reciente, pues bueno, tanto del País Vasco como de España, en relación, por ejemplo, a la siempre, digamos, omnipresente, a veces, ahora menos, por suerte, pero siempre se le sigue rescatando recurrentemente banda terrorista ETA, pues cuenta, narra el libro, el secuestro, que igual, claro, la gente de 50 para abajo ni se acuerda, pero la gente de 50 para arriba sí. El secuestro de Luis Suñés, era el famosísimo en su tiempo empresario que tenía la fábrica de Laos Avidesa en Alcira. Pues prácticamente Alcira trabajaba en sus fábricas, porque aparte de esta de Laos tenía otra como de envases y de cosas así. Y entonces, bueno, pues ETA lo secuestró en enero del 81 y lo liberó después de pagar 325 millones de las antiguas pesetas, que el otro día calculo que serían pues como cerca de unos 10 millones de euros del actual dinero. Pues entonces el libro, a raíz de una casualidad que le contaron a este periodista, que alguien había conocido a uno de los que participó en el secuestro, porque no fueron detenidos, no se sabe quiénes participaron, ¿no? Pues bueno, pues él tirando del hilo consiguió entrevistarse con esta persona y ahí inició, digamos, toda la investigación periodística, y aporta muchísimos más datos y muchísimo más relato de lo que había hasta ahora. Y bueno, lo bueno que tiene es que precisamente, igual quizás por ser tan joven y por haber crecido en un contexto en el que ETA ya no estaba activa, pues el libro creo yo que es una ventaja, por lo menos para leerlo. No es opinativo, no es, no sé cómo decirte, no hay mucho adjetivo, no hay mucha valoración de moral de qué es lo que está sucediendo. O sea, la valoración moral la hace el lector, ¿no? De lo que te está narrando. O sea, es una narración muy periodística, muy entretenida, que no va perdiendo ritmo, te va metiendo detalles, te va metiendo en contexto en qué ocurrían aquellos años.
1: ¿Qué cosas cuenta que te hayan sorprendido?
2: Muchísimos detalles de cómo fue el secuestro como tal, ¿no? Según cuenta, él estuvo como 15 o 20 viajes de ida y vuelta a País Vasco, pues consiguió entrevistarse con más gente que también, digamos, bajo anonimato, pues le contaba cosas. Consiguió el sumario del caso. Consiguió, digamos, que le contasen cómo fue todo el procedimiento de entrega de dinero, cómo se luego intentó blanquear ese dinero, para qué sirvió parte de ese dinero, que según se dice en el libro, sirvió para financiar alguna que otra película, como por ejemplo la fuga de Segovia, que es conocida por todos. Entonces, bueno, pues hay montones de detalles que hacen jugoso el relato, y aparte, claro, esto estamos hablando del año ya 81, esto está muy olvidado en la memoria de casi todo el mundo, ¿no? Te acuerdas que lo secuestraron, pues como te acuerdas de estos secuestros, pero no te acordabas de los datos de lo que ocurría, ¿no?
1: Bueno, pues la opción para hoy, la recomendación de Jorge Nagore, es un libro periodístico, Operación Apolo, sobre el secuestro de Luis Suñer en 1981. Lo ha escrito Sergi Moyano, un periodista valenciano muy, muy joven.
2: Sí, ya te digo, yo me lo leí en 3 o 4 tirones y está muy bien, yo creo que por eso, porque te lo lees como un reportaje, un buen reportaje. Está muy bien escrito, está escrito con agilidad, no utiliza un léxico recargado, no te mete en grandes complicaciones, o sea, es un trabajo, también me imagino que habrá pulido muy bien el estilo, y el estilo es muy muy limpio, muy directo, te lo cuenta con muchos detalles, pero sin llegar a cargarte, te lo puedes leer tranquilamente y disfrutarlo, porque te metes en el tiempo.
1: Jorge Nagore, hablaremos antes del verano, por supuesto, pero como a veces es más interesante los preparativos del viaje que el viaje, pues eso, que lo disfrutes.
2: Igualmente. Muchas gracias, José Alde. Agur.
1: Yo leo.
3: Tú lees.
1: Él lee.
3: Nosotras leemos. Vosotros leéis. Ellas leen.
1: Eva Caballero ya está aquí una vez más para hablarnos de libros estupendos para aprender. Bueno, con todos los libros se aprende, ¿verdad, Eva?
4: Hola, totalmente, ¿qué tal? Hola, ¿qué tal? Sí, sí, con todos los libros se aprende. Pero en este caso, fíjate, vamos a hablar de un libro que mira en el pasado soluciones para el presente o para el futuro.
1: Vale.
4: Es una obra del filósofo social Roman Krasnarik. Se titula Historia para el mañana y ha sido publicado por Capitán Swing. Y fíjate, comienza con un proverbio maorí que dice: camino marcha atrás rumbo al futuro con la mirada fija en el pasado.
1: ¡Ah, qué bonito, eh!
4: Sí, sí. Es un libro planteado para llamar la atención sobre el hecho de que estamos tan atrapados en el último titular de X o de Facebook o de Instagram o en cualquier cosa que nos haya dicho un algoritmo de la IA que hemos olvidado que tenemos pues 2.000 años de sabiduría, y digo 2.000 por decir algo, que pueden ser más, 2.000 años de sabiduría y de errores catastróficos que pueden servir como hemeroteca de consulta para ver qué hacer en determinadas circunstancias, ¿no? Así que no es un libro de historia.
1: Vale.
4: Él a lo largo de diferentes capítulos practica lo que llama historia aplicada. O sea, no busca predecir el futuro diciendo cómo pasó esto, pues puede pasar lo otro, sino ver cómo se ha sobrevivido a crisis en el pasado para ver si podemos aplicar algún detalle a nuestras crisis actuales. Su tesis es clara. Si queremos arreglar la crisis climática, la desigualdad o los peligros de la tecnología, vamos a dejar de mirar a los gurús de Silicon Valley. A ver, también se les puede mirar, pero vamos a dejar de mirar solo a este tipo de contextos y vamos a empezar a escuchar a los rebeldes que protagonizaron las revoluciones del siglo XIX o a quienes gestionaban el agua en la Edad Media, por ejemplo.
1: Vale.
4: Entonces, puntos clave. Él se llama Embajador del Pasado, me parece muy...
1: Él se autodefine.
4: Sí, sí, sí. Sí, es un libro, como he dicho, no es un historiador, sino es un filósofo social y, por lo tanto, no es un relato histórico de hechos y de acontecimientos, sino que son reflexiones, pues muy profundas, ¿no? Entonces, bueno, dice, y tiene razón además, que la historia no es solo la biografía de grandes hombres, porque normalmente así ha sido, de grandes reyes, de grandes guerreros, de grandes papas o de grandes figuras de la ciencia, que también por ahí han quedado algunas, ¿no?, en la historia. Para él el motor del cambio real son los movimientos sociales, de manera que les dedica a los ciudadanos de a pie y a lo que han conseguido gran parte de este libro, porque dice que actuando juntos pues se puede lograr lo que parece imposible, desde la abolición de la esclavitud hasta el sufragio femenino. Por ejemplo, lo que menciona el efecto del ala radical. Sabes que a los filósofos les gusta mucho poner nombres a las teorías, ¿no? Bueno, pues el efecto del ala radical. ¿Esto en qué consiste? Bueno, plantea que los cambios profundos no suelen venir del gradualismo moderado. O sea, no suelen venir de pequeños cambios moderados que van poquito a poquito consiguiendo algo. Algo se habrá conseguido así. Yo, vamos, creo que algo se habrá conseguido así en la historia. Pero él dice que los cambios profundos vienen de actuaciones radicales. Y, por ejemplo, menciona las rebeliones que hubo de esclavos en Jamaica en el siglo XIX y que, bueno, fueron muy violentas, fueron también contestadas con mucha violencia por parte de Gran Bretaña y aquello acabó en un baño de sangre y en unas condiciones todavía peores para quienes sobrevivieron. Pero la sociedad británica reaccionó de forma muy contundente contra la esclavitud a raíz de estas rebeliones y consiguieron en 1833 que se aboliera la esclavitud en todo territorio británico. Es un ejemplo que pone. Luego, otro ejemplo tiene que ver con el procomún, la recuperación del procomún. A ver, voy a explicar esto.
1: Explícalo, sí, sí.
4: El procomún es un concepto acuñado por Elinor Ostrom, que es ganadora del Premio Nobel de Economía en 2009, por una figura que considera clave, que es la autogestión comunitaria. Vamos a ver, ¿quién se organiza mejor en una comunidad? Un gestor con ordeno y mando, autoridad, incluso para ejercer la violencia, y una serie de personas sometidas, o una comunidad en la que, bueno, pues las personas deciden de mutuo acuerdo por el beneficio común y llegan a soluciones más consensuadas y que benefician a más cantidad de gente. Bueno, pues el procomún viene a ser eso. Viene a ser decir que la autogestión comunitaria es posible y es eficaz. Y de hecho, Ostrom, en sus obras, recurrió a la historia y analizó casos como el Tribunal de las Aguas de Valencia, que lleva cientos de años gestionando el riego de la Albufera valenciana de forma democrática. De hecho, todas las semanas, si no recuerdo mal, todas las semanas el Tribunal de las Aguas, con unas togas negras y ante el pórtico de una iglesia, se siguen reuniendo y siguen atendiendo las reclamaciones de los agricultores que consideran que no han tenido el agua suficiente o que alguien se ha pasado cuatro pueblos. En fin, sigue siendo autogestión comunitaria y es el tribunal en activo más antiguo de Europa. ¿Ah? Y también menciona, por ejemplo, Ostrom, y de paso pues nuestro Roman Krasnarik, comunidades en África, en Suiza, por ejemplo, que manejan bosques, que manejan pesquerías de forma sostenible durante siglos, siempre con esa idea de que grupos de personas buscando el bien común pueden ser más eficientes que una autoridad que, bueno, pues que ejerce el poder de forma totalmente unidireccional. Uh-huh. Vale, otra idea.
1: Otra idea.
4: Esto lo plantea como la recuperación del procomún. Dice además que de cara a gestionar la crisis climática, el agua, el aire, no se deben considerar mercancías, sino tesoros que deben ser gestionados de forma democrática y de forma común. Luego también hay referencias a la inteligencia artificial. Vincula el desarrollo de la IA, Krasnarik, con la historia del capitalismo financiero y colonial y sugiere que la mejor forma de controlarla es mediante la propiedad distribuida y de nuevo el cooperativismo de la plataforma, evitando que las grandes tecnológicas de Silicon Valley tengan un monopolio. Uh-huh. ¿Y qué más podríamos decir? Que Krasnarik no es pesimista, defiende lo que él llama la esperanza radical.
1: Ay, me encanta. Yo estoy con él.
4: Dice que para que el sistema cambie ante la crisis ecológica, por ejemplo, necesitamos tres vértices. La crisis, que ya la tenemos, movimientos disruptivos que incluso amplifiquen la crisis, lo que hablábamos antes de la rebelión de los esclavos en Jamaica, y nuevas ideas visionarias que ocupen el vacío y que frente al yo individualista prevalezca el nosotros social. Bueno, ya vemos que impregna toda esta obra pues las ideas del cooperativismo, de la innovación, pero de la innovación social, no solo tecnológica, sino explorar nuevas formas de autogestión. Y bueno, dice que el presente a veces puede ser una camisa de fuerza que nos tiene muy anclados en el presente y que echar la mirada atrás, que es lo que él propone en este libro, la historia, si miramos atrás, la historia nos plantea soluciones que podríamos tener en cuenta. Dice, la historia es una brújula en medio de la tempestad.
1: Vale, qué bonito. Bueno, pues lo de procomún estaba pensando que podríamos traducir como ausolaná, ¿no?
4: Totalmente.
1: Que aquí estamos, conocemos bien.
4: La gestión de
1: la madera,
4: de los bosques y de los pastos comunales sigue siendo algo presente, que evidentemente.
1: Sí. Lo colectivo frente a lo individual, que estos tiempos hay a gente que le gusta definirlos como del individualismo.
4: Eso es.
1: Yo sigo defendiendo, como este hombre, la esperanza radical, el positivismo político y la cooperación, que es la única manera de salir adelante, ¿no?
4: Me daba la sensación de que te iba a gustar este libro.
1: Sí. Lo voy a apuntar, ¿eh? Este me lo voy a llevar para casa, mira.
4: Historia para el mañana, un libro que publica Capitán Swing, el autor es el filósofo social Roman Krasnarik, que si no recuerdo mal es australiano.
1: Vale. Es que recasco, Eva.
4: Sorry, agur.
5: ¡Un poema! Un poema, un poema, un poema, un poema, un poema.
1: El presentimiento del mal de quienes más amamos, el mal celular concreto, llega en forma de bola de tristeza, círculo amarillo, angustia, sin saber. No sé reaccionar a este flujo que me viene del fondo incontenible, amargo. Un día me caigo, me fallan las rodillas, se reduce mi estatura frente al espejo cóncavo, me subsumo, me arrugo, me deseo dentro de mí misma. Y entonces en el cuerpo del ser que muchos amamos se desencadenan malévolos procesos químicos. Se sueltan puntos. No es que el cuerpo del ser que mucho amamos reaccione a mi tristeza, sino que esta tristeza bola de cristal, la mía, ha barruntado el mal celular concreto, la delgadez de quien come, el principio del fin de la edad dorada. Este es un poema de Marta Sanz que puedes leer en el poemario Amarilla, publicado por la editorial La Bella Varsovia.
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1: Dice en una entrevista el poeta español del Bierzo, Juan Carlos Mestre, que todo poema es un conjuro contra la muerte. Y si un poema es un conjuro contra la muerte, ¿qué será la poesía? ¿Una religión? ¿Un sistema de inmunidad permanente? ¿Es un agujero negro que nos comunica con otros universos, otras vidas, otras galaxias? Otro poeta español, Gustavo Adolfo Bécquer, decía que poesía eres tú. Pero, ¿quién eres tú? A lo mejor la poesía no va de tú, sino de nosotras y nosotros. No sé. En Pompas de Papel, ya te lo dijimos, tenemos muchas preguntas y pocas respuestas. Esto ha sido hoy Pompas de Papel en Radio Euskadi, un programa realizado por seres humanos. Ondo ibili, gitxi gastau, eta vuelta camari. Agur. Principio termo.

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1: Las noticias de las 5, arratsaldeon. Comenzamos mirando a carreteras. Atención, en la Vizcaya 629, cerrado el túnel de Archanda que une Ugasco con La Salve por un vehículo averiado que ocupa parte de la calzada. Y atención también en la AP8, en Oiartzun, sentido Donostia, por otro vehículo averiado. Desde la Ertzaintza piden precaución en ambos puntos y en general en la red viaria vasca por la lluvia. Y es que recordamos que en la comunidad autónoma vasca, el Departamento de Seguridad mantiene activa desde las 2 y hasta las 10 de esta noche un aviso amarillo por riesgo de precipitaciones intensas y tormentas. En Navarra también está en vigor la alerta naranja por riesgo de fuertes tormentas. En este contexto, la Confederación Hidrográfica del Ebro ha advertido de la posibilidad de crecidas súbitas importantes en barrancos y cauces menores dentro de buena parte de los dos tercios occidentales de la cuenca del Ebro, donde se encuentran tanto País Vasco como Navarra. Y en otros temas, es sin duda una de las noticias del día. El presidente de Estados Unidos, Donald Trump, ha acusado nuevamente a la Unión Europea de incumplir el pacto comercial y, en consecuencia, aumentará los aranceles a los vehículos fabricados en la Unión Europea que se vendan allí. La próxima semana elevará el 25% los aranceles a turismos y camiones fabricados en Europa.
2: The European Union has not adhered to it, so we've increased the tariffs on all cars coming into the United States by 25% and trucks.
1: Y en Bayona, los tres miembros detenidos de Yardu Coordinadora por encadenarse a las puertas de la subprefectura por protestar ante la más que posible reinstauración del servicio militar han sido puestos en libertad. Varios colectivos vienen denunciando en los últimos tiempos la represión que están sufriendo sus miembros. Desde Bayona, Unai Macías, Arratsaldeon.
3: Arratsaldeon, los tres miembros de Yardun detenidos por encadenarse a las puertas de la subprefectura de Bayona han sido puestos en libertad. Estas personas, todas de Egoalde, han sido trasladadas desde esta localidad a una comisaría de Irún y ahí puestas en libertad a la 1:00 a.m. Los tres detenidos han salido de dependencias policiales, eso sí, con la prohibición de poder entrar al Estado francés durante los próximos 2 años. Aske Antola Kundea ha criticado a través de sus redes sociales haberlos llevado a una comisaría de Irún en vez de dejarlos marchar en la propia capital labortana, añadiendo que estas tres personas, siempre según este colectivo, fueron trasladadas sin ser avisadas.
1: Y en Bilbao se acoge hoy su edición más especial del Mercado 2 de Mayo. Creatividad, color y diversidad vuelven a darse la mano en Bilbao la Vieja, con más de 70 puestos y decenas de propuestas vinculadas al arte, la decoración o la artesanía local. La lluvia no ha impedido que cientos de asistentes se acerquen al famoso mercado.
4: Pues yo suelo venir todos los años a la Feria de 2 de Mayo. Pues la verdad es que está muy bien el ambiente del barrio, la mezcla, interculturalidad y yo creo que el buen rollo que hay.
5: Está súper chulo, hay mogollón de gente, hay muchos puestos.
1: En Donostia hoy culmina la 22ª edición del Campeonato de Trepadores de Árboles. Por primera vez este año se ha celebrado en Guipúzcoa y ha despertado mucho interés entre quienes se han acercado al Parque de Cristina Enea. Quienes realizan las pruebas son, en muchos casos, profesionales que se dedican a labores de poda. Escuchamos a Omar Martín, uno de los organizadores, y a Javier Querejeta, colaborador de la Sociedad Aranzadi, quien lamenta que este campeonato ha coincidido con la época de cría para algunas especies.
6: Aparte de la de trepa rápida, que es subir lo más rápido posible al árbol. Luego tenemos rescate, y es de los más importantes en el campeonato, junto con la de trabajo. Y luego está la de ascen, que es un tipo de acceso que hacemos nosotros al árbol, que lo hemos modificado un poco, y también tienen que subirlo por una simple cuerda a toda velocidad.
7: Los meses que estamos son los meses más importantes de cría a nivel de aves y de otros mamíferos. Entonces, bueno, pues consideramos que se podría hacer esta actividad fuera de esta época. Son meses de diciembre, enero, febrero.
1: Jornada festiva también en Idiazábal, que celebra este fin de semana la Feria del Queso con diversas actividades y que incluye una original propuesta que funde tradiciones y sabores, cata de queso Idiazábal acompañado con sake japonés. Iñaki Alberdi, alcalde de la localidad.
8: No nos podemos quedar parados y tenemos que ir un poco innovando. Al final el queso es internacional y pues le queremos dar esa internacionalidad. Y aprovechando que estamos en la Ruta Europea del Queso y que hicimos relación con la Embajada de Japón, pues bueno, pues hemos pensado, ¿por qué no? Y es verdad que hasta ahora siempre se hacía con el vino. Luego, hace dos años me parece, probamos con la sidra, que salió muy bien también. Y bueno, este año vamos a probar con el sake. Todo lo nuevo, al principio somos un poco reticentes, pero siempre todo lo nuevo gusta. O sea que estoy convencido de que va a ser un puntazo.
1: Y así terminamos. Más noticias a las 6 aquí en Radio Euskadi y Radio Vitoria. Pueden seguir informados en todo momento a través de la plataforma Orain.

0: Tenemos bola para empatar o ponernos por delante.
1: Otra vez.
2: Bilbao Basket, bicampeón de la FIBA Eurocup.
0: Canasta de Margo. Lo paran, se viene arriba. Eso es más uno. Corro de Trigby. ¡Ay! Bravo, Giliar. Retrase de tres. La punta dispara, Giliar. Retumba Miribilla.
3: Estamos jugando para ganar.
0: ¿Cómo está el pabellón?
4: Miribilla se vuelve loca y hace tremenda remontada.
0: Pinaso para abajo.
3: Tenemos un más 12.
4: Todo el mundo arriba. Vamos a creer, vamos a confiar.
3: Más 20. Este rebote es de partido y es de campeón. Se acabó.
0: Lo hicimos el 2025. Nos gustó muchísimo. Tocar metal y dijimos, ¿por qué no? Lo vamos a hacer además épico. Lo estalla Miribilla. Chapel Luna gana Berriro.
5: Lo de hoy es historia, no es fácil ganar ninguna competición. 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Y eso tiene mucho mérito.
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Kaixo, ¿qué tal? Arratsaldeon, tiempo para el deporte en la sintonía de Radio Euskadi en este sábado cargadito en lo que tiene que ver con el fútbol, doble cita en Primera División, 6:30 Mendizorroza, derbi entre Deportivo Alavés y Athletic, y a las 9 de la noche Osasuna recibe en el estadio de El Sadar al Fútbol Club Barcelona. Además, en Segunda División a las 9 de la noche Eibar Málaga.

0: Una primera división en la que tenemos al descanso el Valencia 0, Atlético de Madrid 0 y ha finalizado el Villarreal 5, Levante 1, en una jornada que en el día de ayer se disputó el Girona 0, Mallorca 1 y por lo tanto la zona baja de la primera división echa fuego. Oviedo colista 28 puntos, Levante penúltimo 33, Sevilla tercero por la cola, puestos de peligro 34, Alavés. El Deportivo Alavés sería quien marque la salvación con 36 puntos. Girona 38, Mallorca 38, Elche 38, Español 39, Rayo Vallecano tendría también 39 puntos. Hoy lo dicho, Villarreal 5, Levante 1, el Levante que ve frenada su buena dinámica. Este es Luis Castro, técnico del conjunto granota hoy, después de haber encajado 5 goles en la cerámica.
1: Anímicamente pienso que no va a afectar. Ya hablamos muchas veces de muchas situaciones, partidos que perdemos o que jugábamos en último y los otros han ganado. Siempre me preguntaban lo que iba a afectar, yo ya he dicho siempre que no. Son 3 puntos y sabíamos que iba a ser muy difícil ganar los 5 partidos que restaban. Íbamos a perder puntos en algún sitio. En los últimos 9 partidos perdemos 2. También no estamos teniendo la suerte que algunos equipos están teniendo, que están jugando mal y están ganando. Por ejemplo, nosotros para ganar tenemos que jugar mucho mejor que los otros, pero tenemos que continuar a trabajar a 12 puntos para ganar y tenemos que pelear por ello.
2: ¿Qué le dice a la afición? Que siga confiando, ¿verdad?
1: Sí, porque es posible, hasta el último punto es posible.

El Levante sigue creyendo en el tramo final de campeonato. Al Levante le quedan solo 4 partidos. El Levante, que es penúltimo, 33 puntos a 3 de la salvación que marca el Deportivo Alavés, que hoy intentará sumar 3 en el derbi contra el Athletic para alejarse de los puestos de peligro en el tramo final de campeonato, en el que el Athletic también buscará los 3 puntos. Está con 41 por debajo, aprietan de lo lindo, pero lo de arriba tampoco está lejos. Si la clasificación está loca por debajo, no lo está, menos en la zona de acceso a Europa. Getafe, sexto, 44. Séptimo, Celta, 44. Octava, Real Sociedad, 43. Osasuna, novena, 42. Athletic, 41. Así que los de Ernesto Valverde con la mirada puesta en el retrovisor, pero sin estar del todo lejos de los de arriba. Las sensaciones son malas, no son las mejores, pero ahí están los números de la tabla en la primera división.

En segunda división, lo dicho, a las 9, duelo importante para el Eibar en Ipurúa, que recibe al Málaga. El Eibar, si gana en el día de hoy, dependerá de sí mismo de aquí al final de temporada para al menos entrar en los puestos de playoff. Tenemos al descanso el Cultural Leonesa 1, Cádiz 1. A las 6:30 también se va a disputar el Castellón Córdoba. En estos momentos Racing es líder, 69 puntos. El Deportivo de La Coruña, que ganó ayer 2-1, ganó 2-1 al Leganés, ese segundo con 68. Y ahora mismo, en esos puestos de playoff, Almería tercero, 67, Castellón cuarto con 64, Las Palmas quinto con 63, Burgos es sexto con 61. Fuera de momento de los puestos de playoff, el Eibar es séptimo con 61, el Málaga octavo con 60.

Pues así están las cosas en primera y en segunda división, en un día en el que en Liga F el Athletic ha ganado 0-1 al Badalona, en el que también estaremos pendientes del balonmano, porque Veravera afronta su partido de vuelta a cuartos de final en la disputa por el título de Liga ya en los playoffs ante el Sporting La Rioja. Jugará a partir de las 6 y tiene que defender 2 goles de ventaja del partido de ida, y hoy también pendientes del campeonato mano manista. Darío Lasso en el Atano, un partido del que estará también muy pendiente Joaquín Altuna, que jugará mañana. Si hoy gana Lasso, Altuna mañana ya no tendrá prácticamente nada que hacer en el campeonato mano manista. Y un día más también pendientes del WhatsApp de Radio Euskadi, el 688-840-840. Todos los mensajes dieron el sorteo de esa equipación completa maillot y culote de Etxehondo, ya metidos de lleno en la temporada ciclista. En nada empieza el Giro de Italia, lo hará el próximo día 8 de mayo. Hoy en el Tour de Romandía, nuevo triunfo para Tadej Pogačar, que ha sacado en esa línea de meta de la cuarta etapa 14 segundos a Florian Lipovic. Tercero ha sido Pablo Castrillo, el corredor del conjunto Movistar, dejándose 1.42 en la general. El líder, el esloveno, el corredor del UAE, Tadej Pogačar, aventaja en 35 segundos al corredor del Bora, Florian Lipovic, y tiene ya 2.23 con respecto al corredor del Bahrein Victorious, Lenny Martínez.

0: Del sexto clasificado Getafe, 44 puntos al Sevilla, en peligro 10 puntos. El Sevilla tiene 34, el Getafe 44, en 10 puntos están desde el sexto hasta el primero en descenso. Al rojo vivo está que arde la clasificación en primera y ni Deportivo Alavés ni Athletic quieren quemarse. Mendizorroza, Raúl Pando, ¿qué tal? Arratsaldeón.
1: Hola, ¿qué tal, Gorka? Arratsaldeón desde Mendizorroza.
0: Bueno, pues 36 puntos el Deportivo Alavés, con eso va a empezar la jornada. El Sevilla por detrás con 34, el Levante ha caído hoy 5-1 contra el Villarreal, por lo tanto, pues buen resultado, ¿no?, para los intereses del Deportivo Alavés. 33 puntos tiene en cualquier caso el Levante, a solo 3 del Alavés, y el Oviedo es colista con 28, quizás ya algo más descolgado, aunque sin descartarlo del todo. Al rojo vivo, la clasificación, hoy el Alavés empieza la jornada, a diferencia de la semana pasada, fuera de sus puestos de peligro.
1: Sí, sin lugar a dudas que era mucho más comprometida la situación de la pasada semana antes de jugar aquí en Mendizorroza frente a la Mallorca, porque el equipo de Quique partía desde el descenso. Pero que fuera más comprometida la pasada semana no significa que el equipo esté en una situación de extrema necesidad a la hora de sumar puntos, porque has definido cómo está ahora mismo la clasificación, y claro, es una situación límite, una situación en el alambre y una situación en donde, a pesar de que Quique quiere que sus jugadores se centren en su partido y se olviden del resto de la jornada, evidentemente ellos también son muy conscientes de la trascendencia que tienen los resultados de otros partidos en donde hay equipos implicados en la pelea por la permanencia. Sin ir más lejos, lo que pasó anoche, un resultado que evidentemente es muy negativo para los intereses del Deportivo Alavés, el triunfo del Mallorca a domicilio frente al Girona, o lo que hemos visto esta tarde, que al final ha acabado como ha acabado, con 5-1 para el Villarreal, pero cuando ha empatado Spi para el Levante, pues otra vez todos a temblar, ¿no? Porque la situación era la que era, con el Levante momentáneamente empatando en la Cerámica frente a la Villarreal. Pero hoy, en efecto, antes del derbi frente al Athletic, el conjunto gasteiztarra va a partir desde esa 17ª posición con un colchón de 2 puntos respecto a la Sevilla, un Sevilla que el próximo lunes recibe en el Pizjuán a la Real. Así que a partir de ahora, habrá que ver muy de cerca lo que hace el Sevilla. Mientras no sume el equipo de Luis García Plaza, pues evidentemente será el equipo andaluz, el Sevilla, quien permanezca en puestos de descenso. En cualquier caso, los puntos en juego absolutamente trascendentales para el Deportivo Alavés esta tarde en este derbi frente al Athletic.
0: Y también lo son para el Athletic, que es décimo con 41 puntos, a uno de esos 42 que ya vete a saber si van a ser suficientes para salvar la categoría. La última hora del conjunto rojiblanco además pasa por el 11 de Ernesto Valverde. Alberto Negroqueta, arratsaldeón.
2: Arratsaldeón, parece que esos 42 puntos no van a ser suficientes y por lo tanto hay que sufrir hasta el último empujón en el campeonato liguero. Había que vernos en la previa del partido a Raúl Pando y a mí, no sé si animando al Villarreal, pero por supuesto metiéndole piedras en el zapato al Levante en ese partido que por un momento se ha puesto empate a uno y que parecía comprometer también aún más el futuro de nuestros dos equipos. En efecto, tenemos 11 titular del Athletic, un 11 titular que en principio nos ha pegado mucho al ojo, porque en la alineación oficial aparecen los jugadores con el nombre que van a lucir en su espalda, el nombre de sus amás en homenaje al Día de la Madre, que es en la jornada de mañana. Superado el susto, pues podemos decir que el once titular del Athletic va a ser el siguiente: Unai Simón en portería, Gorosabel, Yeray, Laporte y Yuri Berchiche en defensa. En el centro del campo, una novedad, con la presencia de Mikel Jaureguizar, con Alejandro Rego. Se queda, por lo tanto, fuera Íñigo Ruiz de Galarreta. Las bandas para los hermanos Williams Artuer, por un lado Iñaki, por el otro Nico Williams. Ojo, que en la media punta vuelve a salir como titular Unai Gómez, con lo cual tercer partido consecutivo en la suplencia de Ollán Sancet, y en punta de ataque Gorka Guruceta.
0: Bueno, pues es el once de Ernesto Valverde. Alberto, bien lo destacabas, Ollán Sancet vuelve a quedarse en el banco.
2: Sí, vuelve a quedarse en el banquillo. Están ocurriendo pues situaciones bastante llamativas, al menos desde fuera, en el desarrollo de las últimas semanas. Cuatro jornadas consecutivas sin convocar, por ejemplo, Marouane Sanadi, que disputó unos minutos en su retorno en el terreno de juego del Coliseum ante el conjunto del Getafe, y tres partidos consecutivos de Ollán Sanzet sentado en el banquillo. Ayer decía Ernesto Valverde, preguntado por los dos, que en el caso de Marouane no hay ningún problema físico, lo único que tiene que elegir, y en el caso de Ollán Sanzet decía que él quiere que los jugadores estén en su máximo nivel de rendimiento y que si no lo están, pues otro jugador que pueda estar mejor lo puede aprovechar. También apostillaba diciendo aquello de que él es el que sigue todos los entrenamientos y que es el que mejor conoce cómo se encuentran los jugadores. Por lo tanto, Ollán Sanzet de nuevo en el banquillo, la gran sorpresa, yo diría, en la jornada de hoy, porque pensaba, al menos yo, que a la tercera sería la vencida y estaría en el once titular, y llamativo que de nuevo vuelve a quedar también fuera de la convocatoria Íñigo Lecue, porque eran 24 los citados para el partido de hoy, y Lecue, Eguiluz y Marouane, además de Beñat Prados, quedan fuera de la citación, como ha ocurrido en los tres últimos compromisos de Liga.
0: En lo que tiene que ver con el Deportivo Alavés, Raúl, todavía sin once
1: confirmado. Tenemos, lo acabamos de recibir ahora mismo, el once del Deportivo Alavés, y hay dos novedades de salida. En el centro del campo va a entrar Denis Suárez por Aleñá, y en punta de ataque, evidentemente, es baja Boyé y entra Ibrahim Diabate. Un once que va a ser el formado por Sibera en la portería, línea de cinco atrás, con Otto Tenaglia y Parada en el eje de la zaga, con Ángel Pérez en el carril derecho y Abde Rebap en el carril izquierdo. El centro del campo para Blanco, Ibáñez y Denis Suárez. Blanco, Ibáñez y Denis Suárez. Se cae Aleñá de la titularidad del equipo titular, y en punta de ataque Tony Martínez e Ibrahim Diabate. El once del Deportivo Alavés para hacer frente al Athletic. Ninguna sorpresa en ataque, porque entra Diabate por Boyé. Y la titularidad es el principal cambio, no tanto sorpresa. Entra Denis en la parcela ancha por Aleñá. Ya decíamos este mediodía en nuestro Quiroga al Día que entre Ibáñez, Aleñá, Guridi y Denis eran cuatro jugadores que iban a disputarse dos puestos. Finalmente ha optado el técnico del Deportivo Alavés por jugar con Pablo Ibáñez y Denis Suárez junto a Antonio Blanco, al capitán, en la parcela ancha para afrontar el derbi ante el equipo de Ernesto Valverde.
0: 5:20, el partido va a arrancar a las 6:30. Imagino que no tiene nada que ver Mendizorroza ahora con cómo va a estar después, Raúl.
1: No.
0: Pero imagino que ya en las afueras del estadio.
2: Tampoco se veía mucho, ¿no?, meneo fuera.
1: Hemos visto más movimiento esta mañana, durante la mañana, en la parte vieja, en la zona del centro de la capital alavesa, que lo que hemos visto en los alrededores de Mendizorroza. Es verdad que ha empezado a llover y esto pues hace que todavía los aficionados no se acercaran con tiempo a Mendy, ¿no? Pero en principio está claro que va a haber una entrada cercana al lleno, primero porque es un partido en donde el conjunto gasteiztarra se juega la vida en esa pelea por la permanencia, y en segundo lugar porque es un derbi, es el Athletic el rival, y además ha habido mucho reclamo de entradas desde la capital de la vizcaína durante toda la semana para estar hoy aquí junto al equipo de Ernesto Valverde en el derbi frente al Deportivo Alavés. Es cierto que es una semana un tanto especial en Álava, en Vitoria, evidentemente, porque el martes fue San Prudencio, festivo, ayer fue 1 de mayo, festivo, y parte de la afición está lejos de Vitoria, porque hay mucha ciudadanía de San Prudencio, festivo, ayer fue 1 de mayo, festivo, y parte de la afición está lejos de Vitoria, porque hay mucha ciudadanía

0: Tarde hasta la noche, coincidiendo evidentemente con la hora del partido, desde las 6:30 hasta las 8:30 aproximadamente. Todo esto hace tanto que parte de la afición esté fuera como el tiempo que pueda retraer un poquito al aficionado, sobre todo a los socios, los que están fuera, para que no hablemos de un lleno absoluto y hasta la bandera, pero que va a haber un ambientazo y que se va a rozar el lleno, está absolutamente claro. En este Deportivo Alavés Athletic.
1: Imagino que mirando al cielo y también de reojo a ese Valencia Athletico de Madrid. Acaba de arrancar la segunda parte, acaba de tener 0-0, ¿no? Otra clarísima el Athletico de Madrid, que se ha dejado en casa a Julián, a Sorloz, a Juliano, a Janko, a Marcos Llorente, a Jiménez, a Barrios y a Nico González, teniendo en cuenta que ellos en unos pocos días juegan el partido de vuelta de Champions contra el Arsenal. En la ida empataron a 1. Es cierto que el Atlético de Madrid está teniendo más ocasiones que el Valencia, pero de momento empate a 0. Y lo dicho, ¿no? Habéis estado pendientes de ese Villarreal 5, Levante 1 y también sí, sí. Del Valencia Atlético.
0: No puede quitar uno la mirada de lo que está pasando en el resto de partidos, obviamente, aunque...
2: Nosotros no estamos para un PSG Bayern de Múnich.
0: No, para eso siempre.
2: Estamos a otra cosa.
0: Para eso siempre, Alberto, pero es verdad que estamos a otra cosa, aunque, mira, lo hablábamos también antes de entrar, yo creo que el Valencia está fuera de la ecuación. Cierto es que si hoy no ganara el Atlético de Madrid, pues no dejaría de estar con 39 puntos, no tendría nada garantizado, pero la impresión ahora mismo es que está fuera de la ecuación en esa pelea por la permanencia, pero primero vamos a ver cómo acaba este partido frente al Atlético de Madrid. De momento con empate a 0, este empate le colocaría con 40 y prácticamente en la antesala de la salvación ya definitiva, sin que esta fuera evidentemente de forma matemática, pero sí, es imposible quitar el rabillo del ojo de lo que está pasando en el resto de la jornada, una jornada que ya empezó ayer complicadita con el triunfo del Mallorca en Montilivi frente al Girona.
1: Que se lo digan al propio Girona, que lleva 3 derrotas seguidas, está con 38 y está justo por encima del Deportivo Alavés. En caso de que hoy ganase el Glorioso, pues el Girona caería a esa 17ª posición, y a la espera de que juegue el Sevilla, lo hará el lunes contra la Real Sociedad. Alberto, el Atlético es 10º, 41 puntos, el Sevilla tiene 34, hay 7 de margen y muchos equipos de por medio, pero es cierto que hay run-run y nerviosismo, ¿no?, con respecto a los puestos de descenso.
2: Sí, hombre, allá por el mes de febrero, cuando compareció ante los medios de comunicación el presidente de la entidad, John Uriarte, acompañado del director deportivo, Miquel González, pusieron el objetivo primero, como se suele decir en esto del GPS...
0: ¿Primer punto de referencia?
2: No, ¿cómo es? Reconduciendo itinerario, como dicen, cuando te sales por un cruce y que no es el que te marca.
1: ¿No?
2: Recalculando dirección. Pues el presidente del Athletic y el director deportivo allá a primeros de febrero dijeron recalculando objetivo. Y en vez de Europa empezaron a hablar de los 42 puntos. Y en aquel momento se generó una cantinela en torno a los 42 puntos que nos ha venido acompañando hasta el día de hoy, teniendo en cuenta que el Athletic no ha acabado de despegar, de quitarse el freno de mano, ¿no? Bien, yo estoy de acuerdo con lo que dijo Valverde en la jornada de ayer, y estaré más de acuerdo todavía si mañana el Sevilla gana a la Real. Creo que 42 no van a ser suficientes, y con 43 a temblar, porque probablemente haya dobles o triples empates que vaya usted a saber cómo pueden salir.
1: Lo que está claro es que de momento, pese a que los números dan, prácticamente casi nadie mira al Getafe, que es el sexto.
2: No, porque dan más los números que el fútbol.
1: Eso es.
2: Podemos hablar de una primera parte apañada ante el Atlético de Madrid en el Metropolitano. Una primera parte que, viniendo de donde venía el equipo, a muchos les pudo parecer casi casi sobresaliente. Pero yo creo que fue eso, una primera parte apañada y donde el Athletic compitió contra el Atlético de Madrid. Pero en la segunda parte volvió a caerse el castillo de naipes. Y es cierto, uno mira la clasificación y tiene la tentación de mirar hacia arriba. Pero yo creo que, cuidado, que los toros en los encierros vienen por detrás. Primero hay que mirar por detrás y luego ya veremos si a partir de hoy, a partir del próximo fin de semana contra el Valencia, el Athletic puede conseguir mirar fijamente hacia adelante y fijarse otros objetivos.
1: Bueno, pues veremos qué sucede en ese derbi, que va a arrancar en algo más de una hora, a las 6:30 de la tarde. Después vuelvo con vosotros, compañeros. Gerardo.

0: Hasta ahora.
1: Comienzan a llegar los mensajes en el 688-840-840. Nos dicen Arratsaldeón, con lo barata que está este año Europa y a la vez se ve tan lejos. Lo peor es que casi prefiero no oír hablar de Europa. Los mensajes en ese 688-840-840. Lo que hacemos en estos momentos es irnos hasta Donostia, hasta el Gasca. A las 6 de la tarde, poquito más de media hora, arranca el Vera Vera Sporting en La Rioja. Defender el equipo de Imanol Álvarez. 2 goles de ventaja para avanzar a semifinales. Jon Hernández, ¿qué tal? Arratsaldeón.
2: Bai, ¿qué tal? Arratsaldeón, Gorka, desde el Gasca ya y con protagonista, nada más y nada menos que el entrenador del Superamara Vera Vera. Estamos con Imanol Álvarez, al que saludamos. Imanol, ¿qué ha hecho Arratsaldeón?
3: ¿Qué ha hecho Arratsaldeón?
2: Bueno, a rematar la faena del buen trabajo hecho hace unos días en Logroño, ¿no? 2 de ventaja que hay que saber aprovechar.
3: Sí, bueno, no es mucha ventaja antes de empezar, ¿no? Yo creo que eso solo se tendrá en cuenta en los minutos finales si hace falta. No podemos jugar pensando en ello, tenemos que jugar pensando en ganar nuestro partido, en jugar un buen partido delante de nuestra gente y en dar un paso adelante, ¿no? Yo creo que el equipo está muy concienciado, muy metido, sabiendo que quiere marcar un poco el territorio de donde queremos llegar y espero que así sea.
2: Hablabas en la previa y ya lo demostró, el partido de ida sobre Logroño, digo, sobre un equipo muy competitivo y un partido muy peligroso y esa corta distancia a favor, pero corta, como decimos, de 2 goles, pues poco así lo demuestra, ¿no? Que no nos podemos fiar.
3: Sí, y bueno, yo creo que hoy puede ser un partido, ojalá me gustaría que no, que fuera más ventaja para nosotros, pero yo creo que va a ir por los mismos derroteros, ¿no? Yo creo que al final ellos juegan a pocas posesiones, saben que con pocos balones pueden estar más cerca de nosotras, hacen bien su trabajo, lo llevan haciendo todo el año y a ese ritmo, a ese balonmano control, digamos, o lo podemos decir, lo están haciendo bien, tienen confianza y lógicamente van a plantear ese partido.
2: En cuanto a la enfermería, Imanol, sin duda, semana importante, buenas noticias, sobre todo la más destacada, el regreso de él, que no lo decías tú en la previa, jugadora importantísima para el equipo, que ya estuvo en Logroño, pero hoy en principio que como que podría tener minutos, ¿no?
3: Sí, eso es, yo creo que hoy ya está más disponible, ¿no? Otra vez sí que también está disponible para jugar unos minutos, entendimos que no era necesario, pero hoy sí que está, yo creo que es importante, yo creo que su carácter, su veteranía, su saber estar, pues no es importante que esté en el banquillo y que si tiene que salir al campo seguro que va a hacer las cosas bien.
2: Entiendo, Imanol, que el hecho de tener ya prontito aquí la Copa de la Reina no despista mucho al vestuario, ¿no? Las jugadoras únicamente piensan hoy en meterse en semis, como sea, ya llegará la Copa.
3: Sí, yo creo que son 2 competiciones diferentes y bueno, los que ya llevamos tiempo aquí sabemos de separar un poquito esas trayectorias. Es verdad que cuando acabe el partido hoy, por un lado o por otro, estaremos pensando en la Copa, que es algo muy chulo, pero de momento creo que bastante hemos tenido esta semana preparando este partido que va a ser importante.
2: La última, Imanol, cerramos con esto. La clave o las claves para derrotar hoy a Logroño, para imponer vuestro juego, ¿qué tendrá que hacer Superamara Vera Vera?
3: Bueno, pues yo hemos pedido que defensivamente demos un paso adelante, que seamos un pelín más agresivas y que influyamos un poco más en su ataque, ¿no? De manera que provocar más pérdidas de ellas o lanzamientos en mala situación para que de esa manera poder correr. Yo creo que el partido se va a decidir en nuestra defensa. Tiene que ser el árbitro decisivo.
2: Ojalá sea así. Es que ricas que van por atendernos, la mejor de las suertes y a ver si logramos ese pase a semis.
3: Mía, es que asuí.
2: Las palabras Gorka de Imanol Álvarez, técnico del Superamara Vera Vera.
1: 5:31 de la tarde.
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1: Del Gasca nos movemos a Latano, muy cerquita. Se van a disputar hoy 2 acontecimientos deportivos en Donosti, en el Gasca el Vera Vera Sporting en La Rioja, en el Latano, Darío Antelaso.
7: Campeonato manomanista.

0: Darío ante Lasso. También estará muy pendiente Joaquine Altuna de ese encuentro, porque el de Amezqueta, si hoy Unai Lasso sale vencedor, dirá augura al campeonato mano manista. En ese grupo A, Darío de momento es el líder, ha ganado los dos partidos que ha disputado. Lasso es segundo, ha ganado uno de los dos partidos que ha disputado. Joaquine Altuna ha ganado uno de los dos partidos que ha disputado y último es Jaca, sin triunfos después de dos jornadas. Frontón Atano, Mikel Bilbao, ¿qué tal? Arratsaldeon.
1: Bueno, pues estamos aquí en los vestuarios del Atano, como es costumbre, Gorka, y si me lo permitís, lo que hacemos es, luego presentamos ya de forma más tranquila el partido, para que caliente de forma tranquila y reposada los protagonistas, conversamos con ellos. Darío Gómez, Arratsaldeon.
2: Arratsaldeon.
1: Bueno, eres de cálculos, has empezado a hacer cálculos con lo del un tanto, con lo de 13 y demás.
2: Sí, somos de ciencias, pero nada, creo que no hay que tener muy en cuenta esas cosas, hay que salir a tope con la tensión necesaria para un partido de campeonato, intentar llegar a 22, porque creo que es la forma además de evitar malos golpes y de evitar malas sensaciones y hay que intentar salir a tope desde el principio.
1: Se ha hablado de la tensión con la que puedes afrontar este partido ya medio clasificado, pero evidentemente tú vas a buscar el cartón 22 por muchos factores.
2: Sí, sin duda. Hay que salir a por el 22, por las sensaciones, por estar en condiciones para el próximo día si hacemos un tanto. Y bueno, como digo, pues si se le puede echar un cable a Joaquín, por mi parte también estaría encantado.
1: El sorteo en este caso en el Frontón Vizcaya deparaba un enfrentamiento ante un primer campeón frente al Ordi. Fíjate lo que ha cambiado todo desde aquel encuentro.
2: Sí. Pues cuando veías un poco el sorteo, pues veías de las dificultades que entrañaba pues el tener opciones de clasificarte para las semifinales y estamos a un solo tanto, o sea que creo que las cosas han funcionado de maravilla y nada, a certificarlo hoy, a tener, como te digo, buenas sensaciones. Ahora pues la verdad que ya entra un poco el gusanillo ese y la tensión, un poco los nervios también y como es normal, pues con muchas ganas de saltar a la cancha ya.
1: Cuarto campeón manomanista que tienes enfrente, un Lasso que va de menos a más.
2: Sí, la que dices. Al principio igual parece que le costó, el otro día contra Jaca la segunda parte ya estuvo un poco mejor, ahora ha tenido dos semanas para recuperar de los problemas que haya tenido o para coger mejores sensaciones y me espero al mejor Lasso aquí en el Atano, así que tendré que hacer mi mejor partido para tener opciones.
1: Después de este partido llegará la semifinal tercera del mano a mano para ti. ¿Este es el año de Darío o es una pregunta que te hago año a año?
2: No sé, ya veremos. De momento las cosas van muy bien y lo estoy disfrutando muchísimo, tanto dentro como fuera de la cancha. Y eso son cosas que hay que tener en cuenta y que hay que disfrutarlas. Pero bueno, vamos a ver si podemos ir a más.
1: ¿Cómo estás después del partido frente a Altuna? Desde aquel encuentro en Guernica un viernes, ¿has tenido tiempo ya para recuperar un poco todo, ¿no? Manos, un poco físico.
2: Sí, cuando estás bien se te hace hasta largo el parón de una semana. Quieres jugar todas las semanas, pero es verdad que viene bien. Por si acaso, si el otro día hubiese llevado un mal golpe o algún problema, me hubiese venido de maravilla esta semana. Sin embargo, pues hubiese preferido jugar la semana pasada y ya haber cerrado un poco, pues en caso de pasar a semifinales o de qué manera o cosas así. Pero así es, así funciona el campeonato y nosotros también lo pedimos de esa manera y nos viene bien también cuando hay problemas.
1: Suerte, Darío.
2: Eskerrik asko.
1: Darío Gómez en la sintonía de Radio Euskadi.
0: Eskerrik asko, Mikel. Enseguida también tenemos la oportunidad de escuchar a Unai Lasso, también al pelotari de Baico, la sintonía deportiva de Radio Euskadi, en la que les contamos que Damaris Egurrola va a disputar la final de la Champions League, fútbol de categoría femenina. El Olympique de Lyon ha ganado por 3-1 al Arsenal en el partido de vuelta de esa eliminatoria de semifinales. El Arsenal ganó 2-1 el encuentro de ida y el conjunto del Olympique de Lyon ha sido capaz de darle la vuelta 3-1 y se ha metido en la final de la Champions, en la que tendremos a Damaris Egurrola. La otra semifinal la va a disputar el FC Barcelona. La va a hacer mañana a partir de las 4:30 contra el Bayern de Múnich. En el partido de ida, Blaugranas y Germanas empataron a 1, así que veremos cuál es el rival del Olympique de Lyon. Seguimos hablando de fútbol en categoría femenina. Jon Zubieta, ¿qué tal? Arratsaldeon.
3: Hola, ¿qué tal? Arratsaldeon.
0: Porque precisamente, Damaris Egurrola va a jugar en la final de la Champions League, exjugadora del Athletic, un Athletic que en la matinal de hoy ha ganado al Badalona en ese duelo directo en la zona media de la clasificación para ponerse por encima de ellas. Triunfo por la mínima para las jugadoras que dirige Javi Lerga.
3: 0-1 ante el Levante Badalona ha sido en Palamós gracias al tanto de Azcona en el minuto 35. El resultado tenía que haber sido mayor de no ser por la actuación de la guardameta Abdón o por el lanzamiento al palo del ex Purú, que cumple hoy precisamente 23 años. La presión ejercida por un ambicioso Athletic ha sido determinante para este logro, que supone llegar a los 38 puntos. Ahora mismo el equipo es octavo, está a un punto del Sevilla. Y si te parece, escuchamos a los protagonistas. En primer lugar, escuchamos a un satisfecho Javier Lerga.
4: Yo creo que hemos hecho un partido muy completo. El otro día estuvimos también bien en muchas fases del encuentro contra Granada. Nos penalizó mucho situaciones de balón parado. Y hoy creo que le hemos dado continuidad en cuanto a juego. Creo que desde el primer momento el equipo ha presionado muy alto. Nada más empezar hemos tenido dos ocasiones muy claras. Y bueno, la pena de este tipo de partidos es que si no lo sellas, pues te puede pasar lo que nos ha pasado, ¿no? Que Adri ha tenido ahí una, bueno, la ha sacado Landa debajo de los palos, pero era un partido, bueno, para habernos ido con una renta mucho más holgada, y prueba de ello es que hemos rematado 21 veces a puerta, ¿no? Creo que hemos hecho un partido muy, muy completo y me voy contento por esa parte, por las sensaciones y por el juego.
3: 21 lanzamientos a puerta, no ha habido puntería, afortunadamente al final no ha habido que lamentarlo. En esta misma línea de satisfacción se expresaba la siguiente protagonista, la delantera Daniela Agote.
5: Hemos sido superiores durante todo el partido, hemos estado muy fuertes en duelos, aprovechando las situaciones. Sí que es verdad que hemos tenido muchos tiros a portería y la portera pues ha hecho buena actuación. Quizás deberíamos de haber solventado el partido antes y así irnos con un marcador más extenso, ya que luego han tenido ellas alguna ocasión que podían haber empatado, y bueno, la sensación es que nos llevamos 3 puntos y contentas. Sí, bueno, ha sido un partido que hemos aprovechado mucho las transiciones en su juego, en juego a su espalda, que hemos podido hacer mucho daño y la verdad que hemos podido disfrutar un poco el partido las de arriba. Sí, al final estos 3 últimos partidos a salir a ganar, a conseguir los 3 puntos.
0: Bueno, pues las impresiones de las y los protagonistas en clave rojiblanca después de haber ganado el Athletic 0-1 al Badalona. Tenemos en el minuto 50 el Dux Logroño 1, Madrid Club de Fútbol 0. A las 6:30 de la tarde va a arrancar el Sevilla-Real Madrid. John, Real Madrid que es segundo con 60 puntos. Estará pendiente la Real Sociedad, ¿no?, de lo que suceda hoy en Sevilla. La Real es tercera con 57, juega su partido mañana. Y la competición europea, el próximo curso, que al menos esa previa Champions, ¿no?, la tiene prácticamente casi asegurada, pero ¿por qué no? Las de Arturo Ruiz pendientes del Real Madrid y a saltar la segunda plaza.
3: Primero tienen que jugar mañana frente al Depor, será al mediodía. Hay que recordar que este partido en tierras gallegas supone que estás a 30 puntos de esta escuadra gallega, y las guipuzcoanas lógicamente quieren cazar al Real Madrid en la segunda plaza. No están tan lejos, pero en cualquier caso Arturo Ruiz quiere asegurar la tercera posición como recompensa a un año de mucho, mucho mérito.
6: Estas cosas tan grandes que se vivió aquí hace exactamente 4 años, de hecho el aniversario fue hace nada que lo sé, y subimos a redes sociales contenido sobre ello. Que para ser consciente de ello creo que tiene que pasar un tiempo, no de que ocurra, sino de la pregunta que tú me has hecho, sino lo que implica, ¿no? Tendremos que ver qué sucede temporada que viene con todo, y eso son las consecuencias bonitas de conseguir estos logros, igual que cuando los chicos consiguieron en Sevilla el título y se clasifican para la Europa League como mínimo, pues bueno, son cosas que hay que esperar tiempo para ser conscientes. Pero lo más importante es disfrutarlo en el presente, lo llevo diciendo todas estas semanas, como bien sabéis.
3: Bueno, pues el triunfo, recordemos, tiene un gran valor porque después del traspié del Tenerife ayer, empató con el Granada, supondría asegurar la Champions. Pero primero hay que superar a un Depor con mucha personalidad.
6: Tiene una identidad muy marcada, que como siempre digo, eso es lo más importante en un equipo, y esperemos que la nuestra, que nuestra identidad y nuestras intenciones se impongan a las del Deportivo de La Coruña y que psicológicamente desarrollemos mejor el partido que ellas.
0: El encuentro mañana a partir de las 12 del mediodía, misma hora en la que John Leibar pues afronta una cita exigente. El Atlético de Madrid es quinto en la clasificación con 47 puntos a 10 de la Real Sociedad. El Eibar decimotercero con 21 puntos, prácticamente ya la categoría casi salvada, porque pues, Alhama y Levante están sumando poco, pero cita exigente y en la que el equipo que dirige Iñaki Goikoetxea tratará de sumar puntos, ¿no?, y terminar la temporada con buenas sensaciones.
3: Sí, porque tiene mucho premio el partido. Si las armeras ganaran, lograrían matemáticamente la salvación. El Eibar se quitó un gran peso de encima tras superar al Levante en Ipurua el pasado fin de semana, y ahora con esa tranquilidad van a afrontar el reto de vencer mañana en el campo colchonero. Vamos a escuchar precisamente a Iñaki Goikoetxea.
7: Al final nuestra liga ya sabíamos cuál era, estamos cumpliendo en ese sentido, pero queremos más. También contra los equipos de arriba yo creo que hemos hecho buenos partidos, puntuando poco, y el domingo tenemos una nueva oportunidad, ¿no?
3: Bueno, escuchamos también otra vez al entrenador de Eibar, que reitera cuál es el objetivo primordial y sobre todo destaca que hay que lograrlo cuanto antes.
7: Lo primero salvarnos, lo primordial. Veremos cuándo pueda pasar. No sé si necesitaremos un punto, ninguno, tres, pero lo primero salvarnos. Y luego sí que tenemos pequeños retos, ¿no? Pequeños retos de, en cuanto a, bueno, intentar en casa tener cuatro victorias a final de año. Intentar llegar a 30 puntos o los más puntos posibles, ¿no? Para también decir, ostras, nos hemos salvado por méritos propios, ¿no? Normalmente la salvación suele estar en 26, 27, 25 todos los años. Joder, pues llegar a esa cifra y decir, oye, nos hemos salvado por méritos propios y no porque que las de atrás han hecho muy pocos puntos.
3: Bueno, el partido importante, sin duda alguna, puede ser una salvación, pero también hay que recordar que hay mucha competitividad. De hecho, está ganando el Lux, como decías, y como recordamos también, mañana a las 12, Atlético Eibar, posibilidad de salvarse matemáticamente en un campo francamente complicado.
0: Bueno, pues estaría bien sellar la permanencia contra el Atlético de Madrid. John, es que Ergasco.
3: Agur.

0: 14 minutos para las 6 de la tarde y lo prometido es deuda. Escuchábamos en la previa de ese Darío Lasso que se va a disputar en el Atano al Pelotari Riojano. Ya está con él Navarro, Mikel Bilbao. Dale, Mikel.
1: Turno para conversar con una de las Unai, Arratsaldeon.
2: Arratsaldeon, Mikel.
1: Bueno, ¿qué tal estás?
2: Bien, la verdad, con ganas. Llevamos buena semana, muchos buenos entrenamientos y bueno, ahora ya ha llegado el día y a darlo todo.
1: Te escuchábamos esta semana en Radio Euskadi y decías, estoy bien, he ganado confianza con la derecha, el partido que ante Jaca me ha servido de mucho.
2: Sí, la verdad que, bueno, no sentía... En entrenamientos he estado gozando bien, pero el último partido contra Eric al principio no gozaba, pero bueno, ya sabía que era por las piernas. Muchas veces se me endurecen mucho y me cuesta empezar el partido, pues bueno, gozando con la derecha, pero bueno. He acertado con los tacos, la mano no me duele y bueno, eso es lo importante al final, darle sin miedo y bueno, estoy disfrutando de los entrenamientos y a ver si hoy puedo hacer un buen partido.
1: No sé qué pasará hoy, pero en plena antesala, depender de uno mismo es importante.
2: Sí, eso al final es lo más importante. Ya he dicho durante esta semana que... Bueno, todos al final deseamos eso, ¿no? Estar este último día dependiendo de ti mismo y, bueno, al final me toca un partido muy duro contra un gran rival, pero bueno, yo tengo que venir a hacer lo mío y es lo que vale.
1: Hablando del rival, siempre hemos alabado las condiciones de Darío, pero este año ha dado un plus, ha dado un pasito más.
2: Sí, estáis hablando del mano a mano, yo hablo más del parejas también. Lleva un año increíble, no es casualidad que ha llegado hasta donde ha llegado... En este mano a mano, tuvo mala suerte en ese último partido de parejas, pero bueno, se merecía también la chapela. Y bueno, vemos cómo está, pero bueno, yo también he hecho un gran campeonato, sigo estando bien y bueno, tengo mucho que ganar yo también.
1: El saque, ¿qué importancia le das hoy?
2: Mucho, ¿no? Y también sobre todo al resto. Darío es gran sacador y me centraré mucho en el resto y bueno, intentar hacerlo bien y no hay otra.
1: Fuerte.
2: Gracias.
1: Una de las son la sintonía de Radio Euskadi.
0: Eskerrik asko, Mikel, busca posición y enseguida presentamos cómo es debido ese Darío Lasso. Rápidamente, 12 para las 6, 12 para que arranque ese Veravera Sporting La Rioja. Otro protagonista en el micro de Jon Hernández, presidenta de Veravera, creo que no, con nuestro compañero Jon Hernández. Dale, Hernández.
3: Así es, Orca. Bueno, aquí estamos con otra protagonista. En este caso estamos con Tati Garmendia, máxima responsable del área deportiva de este Superamara Veravera, a la que saludamos ya. Tati, Kaixo, Arratsaldeon.
4: Arratsaldeon.
3: Bueno, ¿nerviosa ante esta cita o con plena confianza en el equipo? ¿Cómo estamos, Tati?
4: Pues las dos cosas. Nerviosa, porque al final son unos playoffs, son cuartos de final y bueno, no, dos goles de margen no te da margen a error en este partido para poder pasar a semifinales, pero a la vez confianza en el equipo porque, bueno, ellas son conocedoras de lo que nos jugamos hoy y de lo importante que es el partido de hoy.
3: Hablábamos antes con Imanol, hablábamos sobre la renta, que sí es una renta y es positiva tenerla a favor, pero es una renta tan corta, Tati, de dos goles que prácticamente te obliga a ganar el segundo partido también para meterte en las semifinales.
4: Sí que es, a ver, lo positivo es que de los cuatro equipos de arriba que estamos jugando los cuartos de final somos el único equipo que ha ganado su eliminatoria, pero también es verdad que dos goles es prácticamente te obliga a ganar el partido y a ir a ganar el partido, que yo creo que bueno, que eso Imanol y las chicas tienen claro, ¿no? Hay que empezar de como si no hubiese un resultado anterior e intentar ganar el partido.
3: El partido de ida lo sufriste mucho porque fue un partido muy apretado ahí hasta el final, ¿eh?
4: Sí, a ver, sabíamos que iba a ser así. La Rioja en su casa nunca se nos ha dado precisamente bien. Y luego es un equipo que, aunque haya acabado octavo, ha ido como de menos a más. Incluso ha ganado partidos y ha dejado a equipos grandes fuera de la Copa, ¿no? Sabíamos que de la dificultad que tenía y además no había sido una semana precisamente buena para nosotras, pues con la baja de Esther, de Lindy, el que todavía no reaparecía. Y bueno, yo creo que también había pues mucha responsabilidad en jugadoras pues que venían jugando menos minutos. Bueno, no se hizo el mejor partido, pero sí se hizo un partido serio que bueno, nos dio la victoria.
3: Eso sí, hablando de la enfermería, ahora lo comentabas, hay buenas noticias para hoy, porque ya lo hablábamos con Imanol. La gran sensación es que vuelve Elke Karsten, después de su intervención en el menisco, lo comentábamos, una jugadora importante, capital para el equipo, que creo además ha renovado recientemente por otra temporada. Entonces, sin duda es la gran noticia para el partido y veremos cómo está para jugar, vamos a ver lo que decide Imanol, pero en principio está para ayudar al equipo, Tati, y eso siempre es positivo.
4: Sí, sí, o sea, al final recuperar gente siempre es positivo, sobre todo con cómo estamos ahora. La figura de él, que es verdad que es una figura de liderazgo y una figura veterana. Y lógicamente es imposible que esté al 100%, porque lleva mucho tiempo parada. Pero bueno, el que también es un animal competitivo.
3: Ha querido estar, entiendo.
4: Sí, el que es un animal competitivo y lo que nos puede aportar seguro que nos va a venir muy, muy bien.
3: ¿Cómo está de concentrada la plantilla, Tati, teniendo en cuenta que prontito tenemos también aquí la Copa de la Reina? Es verdad que son dos competiciones totalmente distintas. No sé si el hecho de tenerla en casa te despista un poquito más, de decir, bueno, prontito jugamos aquí o estamos ahora a lo que hay que estar, que es a ganar esta tarde y a meterse en semifinales. En ese sentido, no sé cómo ves a la plantilla.
4: A ver, sí que es verdad que cuando tienes un evento importante y claro, un gran evento y se focaliza mucho en ese evento, porque además ahora en redes sociales pues hay mucha información, sí, y todo, parece que igual te puede desviar un poco del primer objetivo, que no deja de ser este. Bueno, yo confío en ellas, en que saben que la Copa pasa por ganar hoy aquí, sí, que es importante para nosotras porque, bueno, pues porque todas queremos llegar a la gran final de Liga y yo espero y deseo que ellas se centren en el partido de hoy.
3: Para meterse en las semifinales, que sería lo primero, Tati, Manolo nos hablaba hoy para este partido, que la clave iba a estar en la defensa, que la defensa iba a ser clave para parar a Logroño. ¿Estás de acuerdo o qué opinas?
4: Sí, sí, yo creo que además siempre es el objetivo, ¿no? Defender muy bien, que eso nos da margen a correr, que es lo que mejor sabemos hacer y desde luego pasa por la defensa y la portería.
3: Bueno, pues veremos lo que sucede a lo largo de la tarde de hoy. Tati, es que ricasco por atendernos y la mejor de las suertes para hoy y para lo que viene prontito, que es algo muy, muy chulo como esa Copa de la Reina.
4: Es que ricasco.
3: Las palabras Orca de Tati Garmendia.
0: Osondo Hernández, enseguida también ya con ese arranque de partido a las 6 de la tarde, el Veravera Sporting en La Rioja. En Mestalla se adelanta el Atlético de Madrid. En el 76, Valencia 0, Atlético 1, gol de Iker Luque, debutante por parte del equipo del Cholo Simeone, que hoy también ha rotado muchísimo y de momento va ganando. Así que Raúl, Alberto, el resultado de Mestalla, ese bueno para nuestros equipos.
5: Un poquito de aire para el cuerpo.
6: Sí, sí, sí, sí, vamos tomando aire, ¿no? Empezó muy mala jornada ayer. La verdad es que con el empate del Levante ha sido un susto bastante grande. A primera hora de la tarde, aunque luego ha resuelto fácil el Villarreal para ganar 5-1 y este es un buen resultado, evidentemente. Que gane el Atlético de Madrid al Valencia, aunque insistimos, yo es que creo...
5: La madre del cordero es mañana el Pizjuán, ¿eh?
6: Sí, es el lunes.
5: El lunes, perdón.
6: Totalmente, eso es lo que iba a decir. Yo creo que ahora mismo la clave es que no gane sus partidos el Sevilla, que es el que están puestos de descenso. Esa es absolutamente la clave. Y bueno, pues que si no gana el Valencia mejor, aunque yo al Valencia le sigo viendo fuera de la ecuación. Al menos a día de hoy. No sé.
0: Mira, Raúl,
6: igual dentro de 2-3 jornadas, es que estamos hablando de otra cosa, ya dentro de 2 jornadas. A día de hoy le veo fuera de la ecuación.
0: Nos han ofrecido imágenes, primeros planos del banquillo del Valencia. Ya te digo que Luis Rioja, por ejemplo, sí, que yo creo que ya estará sin uñas, no piensa que esté fuera de la ecuación.
6: Bueno, no, claro, es que... claro, tú estás con 39, ves que se te ha puesto por delante el Atlético de Madrid. Claro, se te pasan muchas cosas por la cabeza, cierto. Y también la tensión es máxima, ¿no? En el entorno del Valencia, de la misma forma que en el entorno del Sevilla, la situación pues es muy complicada, ¿no? Escuchábamos el otro día antes de viajar a Pamplona la rueda de prensa previa de Luis García Plaza. La semana ha seguido siendo muy complicada en el entorno del Sevilla, pues también en el entorno del Valencia. Son dos entornos muy complicados con resultados adversos, el del Sevilla y el del Valencia. Históricamente ha sido así y esta vez no iba a ser menos, ¿no?
0: Bueno, el Valencia también es cierto, que cogió mucho aire ganando al Girona la semana pasada, sí, 2-1. Pero en cualquier caso, pues sigue estando con esos 39 puntos. No sé, el Sevilla, yo sinceramente lo veo el equipo que lo tiene más complicado por las sensaciones que transmite, ¿no? Lo que vimos el otro día en el Sadar y un poco también, Alberto, lo que se hablaba en clave rojiblanca, que es un equipo club que no está acostumbrado a vivir esas situaciones, ¿no? Es algo que ha dicho Ernesto Valverde también con respecto al Athletic, que te tienes que mentalizar para saber la situación en la que estás y que es difícil salir de ahí abajo. Y lo primero es asimilar que estás en esa situación.
5: Sí, y... si te metes en el lío tarde y con la cabeza mirando otras cosas, pues para cuando te quieres resetear y poner al día, recalcular dirección o recalcular objetivos, pues se te puede hacer tarde contra equipos que tienen claro que el manual de supervivencia lo llevan utilizando prácticamente desde la primera jornada del campeonato de Liga. alguien tiene que caer al pozo de la segunda división. Parece evidente que el Oviedo puede ser uno. Hoy ha comprado bastantes papeletas el Levante después de la derrota contundente en el día de hoy ante el Villarreal. Y luego hay un tercero. Y en el tercero, pues ahí es que hay un lío tremendo. Que sí, alguno puede pensar que por historia fulano, por trayectoria mengano, por plantilla zutano, pero uno va a ir al agujero. Y es, no sé, yo esa quiniela es que me da mucho, mucho pudor hacerla. Porque sí, porque creo además que todas las flechas se convierten en lanzas y todo lo que digas en un sentido o en otro al final pues puede venir rebotado. No sé, pero hay que buscar un tercero. Si el Athletic ese tercero lo encuentra rápido o si hoy encuentra los tres puntos que le lleven a los 44, puede pensar en otras cosas. Pero a mí en este sentido sí me da respeto la situación del Athletic, porque creo que es uno de los equipos que no tienen desde principio de temporada el objetivo de quedar por encima de la posición decimoctava, y en ese sentido, si se mete en un lío, pues probablemente pueda ser de los que quizás menos preparado pueda estar para salir de él. Por lo tanto, el Athletic tiene que sumar tres, porque con uno creo que no vale, y con dos podría haber problemas lo más rápido posible.
0: Raúl, fíjate, otro que está en la ecuación es el Español, del que tampoco se habla, sí, claro, tanto. No gana desde el 22 de diciembre, lo hizo en San Mamés, ¿eh?
6: Sí, sí.
0: Estamos en mayo.
6: Lo comentábamos antes a micrófono cerrado. Pues fíjate, es que es toda una segunda vuelta, ¿no? Sin conseguir la victoria. Y claro, es que está con 39 puntos y juega mañana frente al Real Madrid. Claro, es que es muy difícil, ¿eh? Muy difícil descartar ahora mismo a alguien. Fíjate, son los mismos puntos que el Valencia, pero la trayectoria, sale ahora, por cierto, el Deportivo Alavés a realizar ejercicios de calentamiento. Lo había hecho con anterioridad Unai Simón, el cancerbero del Athletic, y también Padilla, el segundo portero del Athletic, que a pesar de tener los mismos puntos ahora, si acaba así el Valencia perdiendo frente al Atlético de Madrid y el Español, que tienen 39, el Español juega mañana frente al Real Madrid. Claro, la trayectoria descendente del Español es que invita más al pesimismo, ¿no? Que la situación del Valencia, independientemente de que la situación pueda ser muy complicada y que se estén comiendo las uñas en los banquillos. Va mucho de sensaciones, pero claro, de sensaciones a día de hoy, a sensaciones a 2 de mayo. Es que podemos estar hablando el fin de semana siguiente de otra cosa muy, muy diferente, o la jornada esa intersemanal. De cosas absolutamente que no tienen nada que ver con lo que estamos contando hoy, con los resultados que se produzcan tanto en esta jornada como en la próxima, ¿no? Es muy difícil, ¿eh? Es muy complicado. Evidentemente la teoría dice lo que comentaba Alberto, ¿no? Que pues el Oviedo, yo creo que el Oviedo lo tiene prácticamente imposible para mantenerse en primera división. El Levante hoy ha dado un paso hacia atrás con una jornada ya menos para ellos, pero ¿quién va a ocupar esa tercera posición? Esa otra posición que te lleva también a la segunda división. Es muy complicado, ¿eh? A día de hoy es muy, muy, muy complicado. Podemos decir que uno tiene la tendencia negativa, otro que no está acostumbrado a pelear por eso, a otro que le falta plantilla, a otro que tiene un contexto con un entorno que es muy complicado sumar en él. Sí, perfecto, pero ¿quién va a ser? Es muy difícil, ¿eh?
0: Sí, pues es la pregunta. Estamos en la jornada hoy 34, ya no queda mucho para conocer la respuesta. Equipos con boletos de esos que nadie quiere comprar, pero los resultados van haciendo que vayas acumulando boletos para ser uno de los
6: posibles equipos. Por ejemplo, nadie pensábamos que el Elche iba a ganar 4 de los últimos 5 partidos, parecía impensable. Precisamente porque el equipo venía en una trayectoria absolutamente descendente.
5: Había involucionado mucho.
6: Eso es.
5: Y daba la sensación, o al menos yo la tenía,
6: sí, sí,
5: que con muchas dificultades para volver a cogerle el hilo a la competición.
6: Sí, sí. Y fíjate, 4 de 5, ¿eh? Es que es muy, muy, es que es muy difícil adivinar lo que va a pasar en las próximas jornadas. Además, hay emparejamientos directos, sin ir más lejos, el sábado que viene el Martínez Valero, el Elche a la vez, ¿no? Pues fíjate todo lo que hay en juego en ese partido entre el conjunto gasteiztarra y el equipo dirigido por Eder Sarabia, ¿no?
0: Dentro de lo malo, pues bien, ¿no? El tener enfrentamientos,
6: sí, claro,
0: directos.
6: Claro, sí, sí. Va a ser también enfrentamiento directo el del Oviedo de la penúltima jornada. aunque las cuentas que hace el Alavés, claro, es llegar a esa salida ahora del Atlético a realizar ejercicio de calentamiento. Las cuentas que hace el Alavés es llegar a esas dos últimas jornadas frente a un Oviedo que pudiera estar descendido y frente a un Rayo Vallecano que pudiera estar salvado y además podría incluso estar pensando en la final de la Challenge, ¿no? En caso de llegar a esta final. El otro día dio un paso al frente en el partido de la semi, ¿no? Pero claro, que es que son teorías. Ahora mismo son todo teorías. A 2 de mayo y a media hora, poquito más para que comience este. A media hora, un poquito menos para que comience este Alavés Athletic. Son todo teorías.
0: Porque mira, sabéis que es una realidad.
6: Cualquier resultado cambia absolutamente. No solo tuyo, sino del resto de los implicados, cambia todo.
0: La realidad es que el Atlético acaba de hacer el segundo en Mestalla, así mira, que podemos coger todos algo más de ahí.
6: Vale, pues ahora sí que respecto a ese partido tomamos aire.
0: En el 85, ese Valencia 0, Atlético de Madrid 2, a las 6:01 de la tarde. Repaso informativo, Javi Cuesta, Arratsaldeon.
7: Arratsaldeon, tenemos que comenzar mirando a carreteras, donde la Ertzaintza informa de un accidente de última hora entre un autobús y un turismo en la Vizcaya 625, en Arrigorriaga, sentido Bilbao. Tres personas han resultado heridas y se empieza a comenzar a generar alguna que otra retención. Por eso se está desviando el tráfico por la AP68. Precaución también en la AP8 en Galdakao, sentido Bilbao, por un accidente entre dos vehículos. Además, hemos conocido estas últimas horas el ingreso en prisión del hombre detenido por estrangular a su pareja en Donostia. El joven de 26 años había pasado a disposición judicial esta misma mañana a primera hora y tras prestar declaración, el juez ha ordenado su ingreso en prisión. El hombre está acusado de un intento de homicidio en el ámbito de la violencia de género. Y también en la página de sucesos, un hombre de 30 años ha resultado herido al sufrir una caída cuando practicaba senderismo en el término municipal de Echauri cuando caminaba por la zona del puerto. La caída le ha producido un politraumatismo y su pronóstico es reservado.
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0: Seguimos, sintonía deportiva de Radio Euskadi, 6:03 de la tarde. Acaba de finalizar el encuentro entre Bidasoa y Villa de Aranda. Hablamos de jornada liguera en la Asobal, triunfo para el conjunto Irundarra, 32-26. Así que, pues buenas noticias para Bidasoa y Irún, y en esa lucha, ¿por qué no?, para ser una temporada más subcampeón, o al menos finalizar en la fase regular en esa segunda posición en Liga Asobal, en la que un año más el Barça es el líder destacadísimo. Hablando de balonmano también, ya juegan Veravera y Sporting La Rioja en el Gasca Hernández.
1: Así es, Saavedra, primeros compases del partido, minuto, entrando en el minuto 4 ahora mismo de la primera parte. De momento, por delante, las donostiarras vienen en defensa, como ha dicho Imanol Álvarez en la previa. De momento acertando todo en ataque, tres ataques, tres goles para las donostiarras, que como digo, ganan por 3-1. Una buena defensa de nuevo de Gavilán, parando el ataque de La Rioja, que de momento no encuentra situaciones cómodas, no encuentra situaciones fáciles de lanzamiento. Lucía Prades ya ha hecho alguna que otra buena parada. De momento en el 4 de la primera parte, buen inicio. Superramara, Veravera 3, Sporting La Rioja 1.
0: En el Atano, ya recta final del primer encuentro que habría el festival en el que se van a enfrentar Darío Lasso, Mikel Bilbao. Pues si estamos con la calculadora y pues las cámaras en el mundo del fútbol, también lo están en la pelota hoy, sobre todo Joaquín Altuna, ¿no? Pendiente de ese Darío Lasso, en el que pues el de Amezqueda podría quedar eliminado del campeonato mano-manista. Darío, si gana, daría vida a Joaquín. Si gana Lasso, pues Joaquín diría prácticamente augura al mano-manista.
2: Por Euskal Televista, pero seguro que va a estar muy atento al de Amezqueda, porque necesita la victoria de su compañero, que Darío le eche una mano. Por cuarta ocasión en los últimos 5 años, Altuna llega a la última jornada exigido, pero por primera vez, y esto es importante, sin depender de sí mismo. Altuna necesita que hoy Darío supere a Lasso y mañana en la Mequeta, en este caso, gane a Jacán. Ese partido ya ha disputado en Legazpi. Por cierto, Gorka, son fiestas en Legazpi, mañana iremos pronto. Me he reconciliado con la vida aquí en el Atano. He tomado un café, no llueve y he podido aparcar bien. ¿Qué más puedes pedir una tarde de sábado como esta?
0: Bueno, pues poco más, porque sí que es cierto que a ratos el diluvio universal, ¿eh?
2: Exactamente, en el camino nos ha pillado una buena chaparrada. Y volviendo al tema deportivo, en este caso hay que significarlo, venimos comentando durante toda la semana que el Lasso está donde quería, es decir, depende de sí mismo. También es verdad, si llega al cartón 22 pasa a semifinales, jugaría las cuartas semifinales para el delantero Vicarreta, que en el día. Pero también es verdad que se enfrenta a un rival muy complicado, y digo esto porque hoy se enfrenta Darío a su cuarto rival manomanista, campeón manomanista quiero decir, al primero al Ordi le dejó en 6, al segundo a Jaca le dejó en 10, y el pasado hace 15 días en Guernica al vigente campeón, a Joaquín Altuna, le dejó en 8. Por lo tanto, el delantero de Vicarreta Guernica, que va a tener un rival muy complicado, siempre hemos significado que Darío tiene condiciones para el mano a mano, y quién sabe si este año no es el de Darío. Si consigue el cantón 13, se coloca como primero, si ya prácticamente está perfilado o su pase a semifinales, y una de las semis se jugaría en Logroño. Casi nada para Darío o para Zabala si alcanza esa ronda previa a la final. Por cierto, Gorka, amigos oyentes de Radio Euskadi, estamos viviendo un primer partido que podría ser un estelar perfectamente en cuanto a zagueros. Fíjate, se están enfrentando Salaberria Zabaleta frente a Zubizarreta y Malecurena. Ganan los de Baico, 16 para Azules, 16 para Zubizarreta, Malecurena, 12 para Salaberria y Zabaleta. Hemos visto dos tantos preciosos. Hace bien poquito, una dejada preciosa de Zarabeiti, de Zubizarreta, de Beñazo Bizarreta, el hermano de Iraech, y en el cartón 9 colorado ha sido una botibolea de Zabaleta desde el 9 que ha alcanzado el frontis del Atano Donostiarra. Por cierto, muy buena entrada en este recinto para coger lo que es el estelar, ese partidazo Darío ante Lasso.
0: Enseguida ya con el arranque de ese Darío Lasso, en el que hay muchas cosas en juego. También hay muchas cosas en juego en segunda división, en la que se está revisando el posible empate de la Cultural Leonesa contra el Cádiz. De momento gana el Cádiz por 1-2. La Cultural Leonesa, que es colista en la segunda división, y el Cádiz es el equipo que marca la permanencia con el empate. Parece que el gol va a subir al marcador en el minuto 93. Va a empatar la Cultu. De momento pues 2-2, minuto 93. El partido se va a jugar hasta el 95. El Cádiz marcaría la permanencia con 39 puntos. y la Cultural Leonesa sería colista con 33. Quedan 2 minutos para que termine ese encuentro. Pero lo dicho, acaba de anotar la Cultural Leonesa para Cultural Leonesa 2, Cádiz 2 en segunda división. Recuerden, a las 6:30 Castellón-Córdoba, el Castellón que es cuarto con 64 puntos, metido de lleno en los puestos de playoff. Va a jugar contra un Córdoba que está en décima posición con 54 y parece que en tierra de nadie, lejos de los puestos de playoff a 7 puntos y muy lejos, mucho margen con respecto a los puestos de descenso. Y a las 9 de la noche se va a disputar el Eibar Málaga, duelo directo por estar en los puestos de playoff. El Eibar, que si gana en el día de hoy, dependerá de sí mismo para al menos disputarle la promoción a final de temporada. A las 9 de la noche en Ipurúa, ese Eibar Málaga. En primera división, Raúl Alberto, minuto 93 en Mestalla. Y revisándose un posible gol del Valencia que apretaría el marcador en el 92 y se va a jugar hasta el 97. Raúl.
3: Aquí pues, viene Perogrullo.
4: Nada, es que no hay tregua.
3: Hasta que los partidos no acaban, no terminan.
4: No hay tregua.
0: Bueno, se está revisando, está Tárrega hablando con el colegiado, pero daría mucha vida al Valencia. Quedan 6 minutos para que llegue el final de ese partido.
3: A Raúl le vas a hablar de descuentos.
0: Y sería una...
4: Sí.
0: Habrás perdido el cálculo, ¿no? De cuántos minutos de descuento de añadida acumula
3: Kike. Y sobre todo de las cosas que pasan.
4: Era el equipo con diferencia que más minutos de descuento está jugando, cuando además, pues bueno, pues hay otros equipos tipo el Getafe que probablemente paran mucho más los partidos, ¿no? Pero era el equipo que más descuentos había tenido. Y es algo que muchas veces no entendíamos, esos descuentos de 9-10 minutos. Hablábamos también antes de entrar al estadio aquí a Mendizorroza, por ejemplo, lo que pasó el otro día, ¿no? En el partidazo de semis de la Copa de Europa, ¿no? entre el PSG y el Bayern de Múnich. Hubo 4 goles en la segunda parte. Se revisó el gol de Luis Díaz, del colombiano. Hubo 5 cambios por cada equipo y solamente hubo 4 de prolongación. Eso es impensable, por ejemplo, en un partido de la Liga Española, porque con esos 3 condicionantes, 5 cambios, 4 goles y revisión de una jugada de VAR, nos vamos a los 9-10 minutos. Uh-huh. Y sin embargo, en ese partido de la Copa de Europa hubo 4.
3: Y aunque pueda parecer que no, las dos competiciones se rigen por el mismo reglamento.
0: Pequeño gran detalle. Por cierto, no vale el gol del Valencia. Falta de Sadik sobre el portero en el área pequeña, le ha tocado a Musso y
4: tomamos
0: no vale
4: aire,
0: el gol.
4: Pero a este ritmo Gorka, no sé si nos va a dar el marcapasos hasta...
3: Sin empezar a jugar los nuestros.
4: Hasta el final del curso.
0: Bueno, pues sí, sí. 23-24 de mayo, ¿no? Ese fin de semana es el último partido de la última jornada, 23-24 de mayo. Hasta entonces habrá que estar con la calculadora en mano, mirando de reojo otros partidos, seguro, porque tiene pinta de que así va a ser en el tramo final. Creo que ya está por ahí Raúl.
4: Sí, sí.
0: Sergio Rodríguez Chejo, comentarista del Deportivo Alavés. Sergio, arratsaldeón.
5: Caixo, arratsaldeón.
0: ¿Cómo lo llevas tú, el tramo final de temporada?
5: Pues parecido a Raúl, más que mirando de reojo a los otros campos, mirando las pulsaciones de nuestro marcapasos. Pero sí que es verdad que, bueno, que como han comentado tanto Raúl como Alberto, está claro que faltando las jornadas que faltan, hay que estar un poco al tanto de lo que pasa en otros campos, pero es que al final nosotros tenemos que hacer nuestros deberes y todo pasa por ahí. Lo que pueda pasar y que nos eche una mano resultados como el de Valencia en estos momentos, pues que al final para nosotros es un buen resultado, sí, pero todo pasa porque nosotros hoy saquemos los 3 puntos. El otro día con el Mallorca hablábamos un poco de lo mismo. Sí que es verdad que era importante ganar, y cuando ganas, luego lo que pase, pues si puedes sumar, fenomenal. Pero siempre cuando tú ya has hecho lo que está en tu mano, que es lo que tú tienes en tu partido.
0: Uh-huh. Ander Alaña, arratsaldeón.
6: Arratsaldeón.
0: ¿Cómo lo llevas tú?
6: Bueno, pues sí, como dicen, ¿no? Los compañeros, pues bueno, mirando un poquito de reojo lo que pasa, porque al final lo que pasa en los demás, en los otros partidos, pues al final hace que esa puntuación pueda subir o bajar. Pero bueno, yo lo veo desde el punto de vista del Atleti, pues bueno, quiero ser positivo y pensar que con estos 41 puntos y faltando 5 jornadas, pues bueno, que voy a ser optimista e intentar mirar hacia arriba, ¿no? Porque Te pones a mirar también a los demás equipos y a mí, para que lleguen a la cifra que hablabais antes de 43 puntos, ostras, el Sevilla tiene que ganar prácticamente 4 partidos de 5, o 3 partidos de 5, que lleva prácticamente en 8 ha ganado 1. El Levante tendría que sacar mínimo 10 puntos de 12. No sé, a mí se me antoja un tanto complicado, ¿no? Que todos los equipos que están por detrás del Atleti saquen unas puntuaciones que hasta la fecha les ha costado muchísimo, ¿no? Es verdad que el Atleti tampoco está para echar cohetes, ni mucho menos. Pero no sé, en ese sentido, no sé, yo vengo hoy un poco más positivo, viendo también, pues bueno, es verdad que el resultado de ayer, pues bueno, es verdad que igual si hubiera sido otro, pues también estás más tranquilo. Pero bueno, los resultados de hoy que se están dando de momento, pues te dan, o a mí me dan cierta tranquilidad.
0: El único tranquilo, Ander Alaña. ¿Cómo lo veis?
4: ¿Qué pasa la receta, Ander?
0: Bueno, está ya en el 97, lo de Mestalla, 0-2, y va a pitar el final. No parece que va a ser una falta para el Valencia, pero lo dicho, le queda nada, minuto y medio a ese partido y va a ganar el Atlético de Madrid en Mestalla. El Valencia se va a quedar con los 39 puntos que tenía antes de arrancar este partido. Los últimos 3 los consiguió la semana pasada ganando al Girona, que está con 38 puntos.
3: Yo creo recordar, dale, que Miguel Indurain en reposo tenía 36 o 39 pulsaciones. Yo creo que Ander igual hasta menos.
4: Sí. No, quería decir que el que está transmitiendo absoluta tranquilidad a pesar de la situación es el técnico del Alavés, ¿no? Quique Sánchez Flores, desde que llegó. Al menos de puertas hacia afuera, a lo mejor luego la procesión va por dentro, ¿no? Pero lo que está transmitiendo es tranquilidad, seguridad, lleva, pues ya decíamos, ¿no? Entre su época de jugador y época de técnico, prácticamente mil partidos en la primera división. Para algo tienen que servir. Está transmitiendo una absoluta tranquilidad. Yo creo que le está quitando presión al equipo y a los jugadores, a pesar de que la situación es límite y sigue en el alambre el equipo. Y cada vez que comparece ante los medios de comunicación, sigue insistiendo en trasladar ese mensaje de hombre tranquilo ante una situación que es límite, ¿no? Clasificatoriamente hablando, la del Deportivo a la vez en la tabla.
0: Final en Mestalla, 0-2 ha ganado el Atlético, y final también en el encuentro entre Cultural Leonesa y Cádiz, empate a 2 en ese encuentro de segunda división. Alberto, decía Raúl que Quique Sánchez Flores tiene muchísimos partidos en primera división. Hoy, hablando de cifras en los banquillos, 500 de Valverde con el Athletic.
3: Sí, eso es, 500 con el Athletic. Hay que añadir pues su trayectoria en el FC Barcelona, en el Villarreal, en el Valencia, en el Real Club Deportivo Español, más lo conseguido también en Olympiacos a primer nivel. En definitiva, pues es una trayectoria de dejar prácticamente boquiabierto. En el Athletic son 3 épocas, 2 temporadas en su primera época, 4 en la segunda y 4 en esta última. Yo creo que no se puede poner ningún pero a la trayectoria. A mí sí me da un pelín de pena este tramo de este curso, donde el expediente se está afeando un poquito, pero donde algunos, Ander, solamente se quedan con este tramo final a la hora de valorar, y no con toda una trayectoria que es prácticamente, y casi lo podría quitar, impoluta.
6: Sí, así es, ¿no? Yo estoy contigo. Bueno, a mí me da pena esta situación, porque al final, pues bueno, mucha gente se queda simplemente con el sabor de lo último, ¿no? Es verdad que este último tramo, este último año, pues está siendo muy complicado a todos los niveles, a nivel de resultados sobre todo, que al final es lo que manda, ¿no? Y entonces, pues bueno, hay mucha gente, mucho aficionado que bueno, que se queda con eso y al final, bueno, pues puede emborronar en cierta manera, ¿no? Esa trayectoria, como decías, que para mí, yo lo he dicho muchas veces, ¿no? En la historia reciente del Atleti, de lo que yo conozco, para mí, sin ninguna duda, es el mejor entrenador que ha tenido el Atleti, ¿no? Y bueno, pues es verdad que es una pena que tengamos este sabor de boca ahora, ¿no? Pues bueno, ojalá en estos últimos 5 partidos, pues bueno, le pueda dar vuelta a la situación y podamos acabar de una mejor manera y que ese sabor pues sea diferente.
3: El fútbol tiene sus cosas y parece que Ernesto Valverde es el responsable de los problemas de pubis de Nico Williams, que Ernesto Valverde es el responsable de las lesiones y el bajo rendimiento de Ollán Sánchez, que es el responsable del bajísimo rendimiento de Alex Berenguer con una artritis traumática en uno de los dedos del pie, que es el responsable del bajón de rendimiento de Iñaki Williams, que es el responsable del bajo o bajísimo rendimiento de Areso, que es el responsable de haber tenido pocos centrales porque Yeray Álvarez dio positivo al término de la pasada temporada, que es el responsable de tener poca gente en el medio del campo porque Beñat Prados ha sufrido una triada. Sí, ya sabemos que los entrenadores llevan en la mochila muchas responsabilidades, pero algunas veces le metemos más que las que llevan ya de por sí.
0: Ander.
6: Sí, sí, estoy totalmente de acuerdo, ¿no? Al final, evidentemente, él es el responsable, ¿no?, del equipo, él es la cabeza visible y, como dice, él es el que tiene que tomar las decisiones. Pero es verdad que al final, pues bueno, se han dado muchísimas circunstancias este año, pues bueno, que han hecho que la trayectoria del equipo no sea la que todos esperábamos. Era una temporada, pues bueno, en la que la
3: afición... Partiendo de la base, perdona también, sí, porque que esto tampoco quiero que suene a defensa a ultranza, que él también seguro que se ha confundido.
6: Sí, sí, por supuesto, y yo estoy seguro que es el primero que le ha estado y que le está dando vueltas a todo, vamos, el que más de todos, ¿no? Pero es verdad que bueno, que al final estamos en una sociedad, o bueno, en el fútbol, en la que la inmediatez prima y bueno, pues los resultados, estos últimos resultados, son con los que la gente se queda, ¿no? En general, ¿no? Hay otros muchos aficionados también que valoran muy positivamente lo que ha hecho Chingu durante toda su trayectoria en el Atleti, pero bueno, esperemos, ¿no? Como he dicho, pues bueno, que ojalá en estos 5 últimos partidos el sabor de boca sea diferente, y creo que Chingu se va a ir por la puerta grande, pero es verdad que si los resultados acompañan un poco más de cara de aquí al final, pues bueno, esa despedida todavía va a ser un poco más grande.
0: Hombre, yo imagino, ¿no?, que pese a que la temporada acabe como acabe, la gente también es consciente, ¿no?, de lo que es Ernesto Valverde, y la despedida yo imagino que por parte de la afición del Atlético estará a la altura de lo que merece, ¿no?
6: Sí, es lo que decimos, que hay mucha gente que sí valora muchísimo lo que ha hecho Chingu, pero es verdad que luego enseguida nos cansamos, ¿no? Y sobre todo con alguien de casa, en cuanto no funcionan un poco los resultados, pues bueno, ya enseguida, pues bueno, es fácil, ¿no?, poder criticar, es fácil poder, pues bueno, pedir incluso su cabeza, ¿no? Pero bueno, creo que al final, en general, mucha parte de la afición sí que valora lo que ha hecho Chingu, que podamos estar de acuerdo en que acaba un ciclo, que bueno, que igual hay que dar paso a otra gente, pues también puede ser verdad, pero
3: el
6: creo
3: primero que lo ha tenido claro ha sido él.
6: Sí, sí, sí, sí, por eso digo, y bueno, y la verdad que eso hay que agradecerlo, el trabajo que ha hecho aquí, todo lo que nos ha dado, y bueno, pues evidentemente que esto de año pues lo cogíamos con muchísima ilusión y que no ha sido al final tan ilusionante como esperábamos, pues sí, pero bueno, creo que hay la lectura, hay que hacerla a final de temporada y entre todos los que están ahí dentro, pues para ver qué es lo que ha podido pasar, por qué tantas lesiones, por qué tantas dificultades, y a partir de ahí pues valorarlo de cara al futuro, ¿no? Pero creo que, como hemos dicho, ¿no?, Chingu, estoy seguro que se va a salir por la puerta grande, porque la mayoría de la afición yo creo que valora muchísimo el trabajo que ha hecho toda su carrera con el Atleti.
0: Enseguida recordamos que es lo que ha pensado Valverde para el día de hoy en forma de 11 y también lo que ha pensado Quique Sánchez Flores. Antes, una vuelta por el Gasca Hernández, menos de 10 para el descanso, y Vera por delante.
1: Por delante, Gorka, con la misma diferencia por la que se ganó en Logroño, es decir, por 2, 9-7. Lo cierto es que las de Imanol Álvarez, pese a tener un buen arranque de partido con ese parcial inicial de 4-1, no han logrado despegarse en el marcador, y gracias a que Lucía Prada está haciendo muy... Pese a tener un buen arranque de partido con ese parcial inicial de 4-1, no han logrado despegarse en el marcador, y gracias a que Lucía Prada está haciendo muy...

0: Parece encontrar el ritmo, aún así el marcador y el parcial global es sonriente a las donostiarras. 21 y medio la primera parte, Vera Vera 10, La Rioja 7.
1: 6 y 23.
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1: 6 para las 6 y media, y para que arranque ese derbi entre Alavés y Athletic, Raúl, contábamos el 11 de Quique Sánchez Flores a eso de las 5 y 20 de la tarde. Momento para refrescar con qué va a salir Quique Sánchez Flores. La baja, la más destacada, importante para él, el glorioso, la de Lucas Boye, que veremos si llega a final de temporada.
4: Ayer abría una puerta a la esperanza Quique Sánchez Flores, el jueves en la previa al partido, diciendo que a lo mejor podía rescatar al jugador argentino para esa última semana tras la lesión en el isquio de su pierna izquierda. Dos novedades en el 11. Diabate entra por Boye, estaba cantado en punta de ataque, y entra Tenis en el centro del campo por Aleña, de tal manera que el Alavés de inicio afrontará el derbi con Chivera en la portería, 5 atrás, Soto, Tenaglia y Parada en el eje de la zaga, Ángel Pérez por la derecha en el carril, en la izquierda Abde con Blanco, Ibáñez y Denis en el centro del campo, y Tony Martínez e Ibrahim Diabate en punta de ataque.
1: Bueno, Sergio, pues sin Lucas Boye, era evidente, ¿no? La apuesta por Diabate, ya se ha puesto por el día en el que se lesionó, formando con Tony, que sin duda pues es uno de los intocables, ¿no? De Quique Sánchez Flores.
5: Sí, la verdad que, bueno, cuando Lucas empezó con los problemas y Quique optó por quitarle un poquito de minutos e intentar aprovecharle en los minutos finales, aunque a veces ha tenido que echar mano de él más de lo que yo creo que a él le hubiese gustado, porque la verdad que las molestias estaban ahí, siempre ha sido Diabate el que la ha sustituido. Entonces, pues bueno, yo creo que tampoco, como comentábamos la semana pasada, tampoco tiene mucho más fondo de armario donde elegir. Entonces, bueno, somos optimistas respecto a la recuperación de Lucas Boye. Vamos a cruzar los dedos a ver si, aunque sea las dos últimas jornadas o la última jornada, podemos echar mano de él también, a ver en qué condiciones llega. Pero ahora los que tenemos son estos que cuenta aquí, que con ellos no hay más, y con esto tenemos que acabar y pelear y conseguir la tan ansiada permanencia.
1: Hoy Denis de inicio y Aleña en el banquillo.
5: Sí, bueno, al final yo creo que son un poco los jugadores con los que Quique más, digamos, entre comillas, está rotando, ¿no? Porque la verdad que desde que llegó, él plantó su sistema de juego con los tres centrales atrás y los dos carriles. Ha habido movimientos de jugadores, tampoco muchos, pero el estilo de juego y la idea de juego siempre ha sido la misma. Y quizás, ha habido 9 jugadores fijos, y los que han entrado un poco han sido pues o Adde o Yussi ahí en banda izquierda, o Denis o Aleña por dentro, pero es que todos los demás, bueno, y lo que hemos hablado antes de Diabate por la lesión de Lucas Boye, o por darle un poquito de descanso a Lucas Boye, pero todos los demás, desde que llegó Quique, han sido prácticamente fijos con él.
1: Bueno, pues vamos a conocer la idea también de Ernesto Valverde en forma de 11 para el Deportivo Alavés Athletic.
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0: Pues el 11 del Athletic para el partido de hoy, con dos circunstancias que pueden llamar la atención: tercer banquillo consecutivo para Ollán Sánchez y la ausencia en el 11 titular de Íñigo Ruiz de Galarreta. Saltan los jugadores al terreno de juego, el 11 rojiblanco, que hoy vestirá pantalón y medias blancas, con Unai Simón en portería, Gorosabel, Geray Laporte y Yuri en defensa, Jaureguizar y Alejandro Rego en la medular, Iñaki y Nico en las bandas, media punta para Unai Gómez y en punta de ataque Gorka Guruceta.
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1: Ander, ¿te sorprende lo de Sancet?
2: Bueno, ya lo decíamos la semana pasada, ¿no? Al final, pues bueno, Chingu no acaba de convencerle las últimas actuaciones de Ollán y busca otra cosa ahí, ¿no? Ya lo decíamos, ha pasado con el lateral derecho. Ahora, pues bueno, en la media punta no acaba de encontrar al jugador o es una manera de intentar que Ollán vuelva ¿no? a recuperar su mejor forma. Pero bueno, a estas alturas ya, pues bueno, no diría que me sorprende ese cambio.
1: De inicio Unai Gómez en esa media punta con los hermanos Williams en los costados. Un poco incógnita, ¿no? Lo del rendimiento de Nico, que parece que... Lo decíamos las últimas semanas y cada cuentagotas, pero que va demostrando, ¿no? Que no está tan mal ya de su lesión.
2: Bueno, ya sabemos lo que es Nico, ¿no? Nico es de los jugadores más desequilibrantes que hay en la liga y es verdad que este año no ha estado a ese nivel. Y en los últimos partidos, pues, bueno, parece que por lo menos no tiene esas molestias y que lo está intentando, ¿no? Pide el balón, está encarando, está consiguiendo generar, ¿no? Peligro, entonces pues bueno, vamos a ver, ¿no? Si hoy es un día ya para decir que verdaderamente Nico ha vuelto, que Nico ya pues bueno, esas molestias y ese nivel que ha dado hasta ahora, pues que está olvidado y que vuelve a ser el Nico de siempre.
1: Bueno, imagen bonita, Raúl, la que hemos visto sí. En los programas del encuentro.
3: Sí, ahora posando los dos equipos con una pancarta a favor de la escuela pública, que este año tendrá su fiesta en Santurchi el próximo 7 de junio. Con esa pancarta han posado los dos equipos, saludándose ahora mismo a los capitanes, tanto de Alavés como de Athletic, Blanco e Iñaki Williams. Ahora mismo ya con un Mendizorroza con tres cuartos largos de entrada, aunque vemos butacas vacías. Yo creo que está haciendo mucho efecto la semana de San Prudencio del 1 de mayo, con mucha afición fuera de Gasteiz, muchos socios que están fuera de la capital alavesa y que o no han cedido los carnés o no les ha dado tiempo o tienen la cabeza ahora mismo en otro sitio, con presencia numerosa de seguidores del Athletic, no solamente en el lugar destinado a los aficionados del equipo rival, sino en todas las gradas. En cualquier caso, ambientazo, tres cuartos largos de entrada y ahora mismo los dos equipos haciendo piña en el césped de Mendizorroza, césped en perfectísimas condiciones para la práctica del fútbol. Ha dejado de llover, se abren claros en el horizonte y todo preparado para el comienzo del derbi con el Athletic, que va a poner la pelota en movimiento.
4: Bueno, pues va a ser en efecto el Athletic el que ponga el balón en movimiento en este partido, en plena cuenta atrás del campeonato. Cinco encuentros para la finalización de la liga, tanto para Athletic como para Deportivo Alavés. El balón lo va a poner en juego Unai Gómez. Echevarría en la espalda de su camiseta, encima del dorsal 20, como todos llevan el apellido de su ama. Por ejemplo, en el caso de Nico Williams, Arzuer Junior, dado que su hermano, obviamente el capitán, también es Arthur. Comienza el partido. Balón en juego para el Athletic. Pelotazo largo de Aymeric Laporte, buscando precisamente la posición de Iñaki Williams. Balón directamente fuera, a saque de banda.
3: Será saque para el Deportivo Alavés, todavía en terreno de juego propio a Ser Abde. Quien vaya a poner la pelota en movimiento. Antes hay que sacar el otro balón que había caído al terreno de juego. Se lo quita de encima, parada. Balón que pone en movimiento Abde, no controla Diabate. Balón para el Athletic.
4: El Athletic que controla la pelota desde atrás. Recibe Yuri Berchiche. Vamos a ver si encuentra algún apoyo por dentro. Buscaba inicialmente a Mikel Jaureguizar. Muy metido en zona interior Yuri. El Athletic tocando a Andoni Garosabel, que hoy ha vuelto a Mendy. Que vuelve a Mendy. Andoni Gorosabel en el lateral derecho, pelota para Íñigo Jave, para Mikel Jaureguizar, jugando con Guruceta, este para Nico Williams, quiere pisar el área, su primer control demasiado largo, el balón queda suelto para Yuri, metía la pelota rasa al interior del área, no ha podido llegar Unai Gómez, despeja la defensa del Deportivo Alavés.
3: Y trata ahí en banda derecha el equipo gasteiztarra, Ángel Pérez, de hacerse con la pelota, el balón en largo para Diabate, pero se cruza antes Laporte para entregar a Unai Simón.
4: Bueno, pues de momento apenas un minuto de juego en el partido. Y el Athletic dando la sensación de que quiere llevar la iniciativa con un Deportivo que a la vez que recula ante la posesión del conjunto rojiblanco. Aunque eso sí, en el inicio del juego del equipo de Ernesto Valverde, buscan una presión media-alta los jugadores del conjunto gasteiztarra. Pelota para Yuri, que tiene que tocar atrás sobre Unai Simón. El golpeo largo hacia campo rival, la quiere bajar y la baja Gorka Guruceta. Se abre, se ofrece por el lado derecho Andoni Gorosabel. Bastante cerrado, balón interior, Unai Gómez. Quería Unai Gómez apoyarse en Iñaki Williams. Recupera el glorioso.
3: Estuvo perfecto, perfecto ahí al cruce Tenaglia para recuperar esa pelota ante Unai Gómez. El balón en línea de cobertura para el Alavés, que está teniendo problemas para salir de esa zona baja. Juega Tenaglia, el argentino pisa la pelota ante Gorka Guruceta, deja a la derecha para que sea allí en el carril Ángel Pérez quien controla el balón para Denis, más atrás para Otto, y Otto más atrás para Sivera, que se quita literalmente el balón de encima, balón a la línea divisoria, salta Blanco, tocó de cabeza, pero puede recuperar línea de medios del Alavés, el Athletic.
4: Balón para Nico Williams, va a intentar encarar a su par, busca el vértice del área, amaga, se viene hacia adentro, saca el balón raso, la deja pasar Unai. El cuero se queda en el segundo palo para De Rebaj. Pues es cierto que venía el balón muy rápido, Ander, pero le venía la pierna buena a Unai Gómez y estaba muy cerquita del punto de penalti.
2: Sí, sí, yo no sé si se le queda un poco atrás y por eso intenta dejar pasarla, o creo que hubiera sido mejor, ¿no?, que hubiera intentado finalizar. Pero bueno, al final él ha decidido eso y creo que como decimos siempre, ¿no?, el finalizar, pasan cosas cuando finalizas y no, pues bueno, es complicado.
4: Balón que vuelve a recuperar el Athletic. Jugando desde atrás, viene a buscarla por dentro y al círculo central. Nico Williams se la entrega a Yeray Álvarez, apoyándose en Gorosabel, este con Rego. Ojo a la presión de Antonio Blanco sobre Rego. Ha podido mantener el balón el Athletic. Quiere salir Nico Williams, ha marchado en primera instancia de su par. Ahí está perseguido por Johnny Otto. Ha recuperado el Deportivo Alavés.
3: Recuperó Otto, le quitó a la segunda la pelota a Nico Williams. Sergio, de momento el Alavés, solo han pasado 3 minutos y medio, pero bastante metido atrás, ¿eh?
5: Sí, la verdad que, como decía Alberto, de primeras yo creo que bueno, el Alavés está un poco esperando a ver cómo es el inicio del juego del Atleti. Sí que es verdad que en cuanto llegan tanto a Yuri como a Gorosabel, apretan los carriles y una vez que hay una primera presión sí que acompaña a todo el equipo, pero de primeras sí que están esperando un poco a ver por dónde sale el Atleti para luego intentar apretar.
3: Ahí está Tenaglia buscando en largo a Ángel Pérez en el carril, pero el envío no es bueno por parte del argentino, se pierde el esférico por línea lateral, saque para el Athletic.
4: Bueno, y la gente que está entrando a borbotones, sí, sí, es que, el personal ha apurado mucho.
3: Es que está entrando, yo creo que como nunca de tarde la afición a Mendizorroza, y ahora mismo sí que podemos decir que se está rozando el lleno en Mendy, pero ya llevamos 4 y medio disputados.
4: Balón que queda dividido. Suelto, se la queda el Alavés.
3: Ahí está el balón finalmente para Antonio Blanco, filtradito, quería jugar con Denis, ese rechace es para el Athletic.
4: Balón que intenta sacar el Athletic, Unai Gómez, recibe la falta de Otto, da la ley de la ventaja al colegiado, la pelota a la banda izquierda para Nico, ha cerrado Tenaglia, pelota saque de banda para el Athletic, rapidísimo el argentino.
3: Que se queda en el suelo, aunque en principio no debería pasar a mayores tras cortar ese avance del Atleti. Se interesa el colegiado Quintero González, el andaluz, por el estado del argentino. Se levanta Tenaglia, sacará el Atleti.
4: Sejo, muy buena la cobertura.
5: Sí, y además, una vez más hay que tener cuidado con las transiciones, porque sí que es verdad que el Atleti en esto sí que parecido al...
4: Ojo, Jaureguizar dentro del área, quiere sacar el pase atrás, la pelota rebotada, línea de fondo, primer córner, decías.
5: Sí, que como hemos comentado desde que llegó Quique, uno de los detalles, una de las características que le gustan a Quique es la verticalidad, y en eso el Atleti también es muy bueno. O sea, al final, tras el robo, cómo pueden salir los dos Williams por bandas. Entonces el Alavés tiene que tener mucho cuidado con esas pérdidas, esos balones divididos que no sales ganador, porque con espacio estos jugadores se saben manejar muy bien.
4: Ojo que saca en corto el córner Nico sobre Unai, el centro de Nico cerrado, mete los puños y verá la pelota a la frontal, le queda para Jaureguizar, que vuelve a centrar al segundo palo, despeja otra vez la zaga del Deportivo Alavés, el balón le viene a Nico con el apoyo atrás de nuevo de Unai Gómez, jugando por dentro el Athletic, recibe Mikel Jaureguizar, el balón para Yeray Álvarez, puede sacar el centro Yeray, el envío de Yeray, tropieza en un defensor, se la queda Sivera.
3: Tocó en Denis, se atrapa Sivera, está manejando el partido partido en este comienzo del mismo el Atleti, pero es verdad que está muy metido atrás el Deportivo Alavés. Probablemente sea mérito del conjunto rojiblanco, pero de salida muy, muy metido atrás el Deportivo Alavés. Ahora tratando de salir con el balón Tenaglia, bien se fue de Gorka Uruceta, deja en cortito para Víctor, parada, levanta la cabeza, deja en el carril para Adde, de cabeza evita, no evitó finalmente que el balón se perdiera por línea lateral. Saque para el Athletic.
4: 6 minutos, casi 7 de partido. Ander, ¿cómo lo ves?
2: Bueno, un poco lo que comentáis, ¿no? Es el Atleti el que parece que quiere llevar esa iniciativa con balón, el Alavés un poquito esperando y bueno, en ese sentido creo que el Atleti ha salido bien y veremos, ¿no? A ver si puede seguir en este nivel o el Alavés da un pasito adelante.
1: Confirmamos, descanso en el Gasca Hernández.
6: Y con un más 5 para las donostiarras, es la máxima ventaja que han tenido durante la primera parte. La mantienen al descanso. Superramar, a ver, a 14. Sporting La Rioja, 9.
1: Mendizorroza.
3: Con el balón en la derecha para Ángel Pérez. En frente de él está Yuri. Va a buscar la acción individual Ángel. No puede zafarse de la marca de Yuri. Trata de forzar el córner. No. Banda para el Alavés. Pegadito, eso sí, a la bandera del córner. El banderín. Banda derecha. En el ataque del conjunto Gasteiztarra. Por ahí tratando de hacer. De nuevo un partido más, tratando de crear peligro Ángel Pérez. Ahí está el aragonés, va a poner el balón en juego de banda. La pide Ibáñez, se la devuelve Ángel entre los jugadores de Atleti, saca bien para Ibáñez dentro del área. Ibáñez de balón atrás, no puede llegar Denis, rechazó Rego. No obstante puede recuperar y recupera Otto para Alavés. El esférico es para Ángel Pérez, la pone por abajo para Blanco, dispara. Gol, gol, gol, gol.

0: 5.
1: En el 8 para poner por delante al Deportivo Alavés contra el Athletic. Chejo, es un auténtico golazo, ¿eh? Muy poquito tenía para hacer Unai Simón.
2: Sí, sí, la verdad que sí. Y bueno, con permiso de Ander y Alberto, yo lo que sí he visto ha sido, o sea, muy poca contundencia de los jugadores del Athletic. Al final de un saque de banda, devuelven a Ángel Pérez, mete, filtra el balón entre los dos jugadores del Atleti, ninguno de los dos reacciona y muy fácil quiero decir, luego hay que sacar el tiro que sacó Antonio, pero poca contundencia por parte del Atleti que aprovechó al Deportivo Alavés. Y yo creo que de lo que comentábamos, el Deportivo Alavés está esperando un poquito en tres cuartos, porque seguramente lo que no querría es encajar pronto, ¿no? Que los últimos partidos estamos encajando pronto, tanto en Madrid como el otro día con el Mallorca, y de momento el plan de Quique ha salido bien, pero insisto, o sea, los jugadores del Atleti, demasiadas facilidades bajo mi punto de vista, ¿eh?
3: La manera, Ander, en la que Ángel puede pasar el balón a Pablo Ibáñez absolutamente solo es de muy poquita tensión.
4: No, es lo que hablamos, es la dinámica de este año, ¿no? Y sobre todo de las últimas semanas, pues bueno, el Atleti no está siendo a nivel defensivo contundente, ya lo llevamos diciendo todo el año, ¿no? Lo que le está costando acabar los partidos con portería cero. Y bueno, pues reflejo de ellos el gol, ¿no? Es verdad que luego es un golazo el golpe.
0: Ojo, se la lleva Diabate en banda derecha, se la quitó ahí a Rego, el balón se pierde por el lateral, finalmente se saca a favor del Atlético porque golpeó en última instancia en Ángel Pérez tras rectificar y tras la jugada de Diabate, balón en línea de cobertura para el Atlético.
3: Decía Sander.
4: No, y decía eso, que al final son dinámicas, el Atlético no está bien, a nivel defensivo no está bien, y cuando no estás bien, pues pasan estas cosas, ¿no? Que al final... para mí la línea defensiva mete el culo muy atrás, sin tener, yo creo que necesidad, se abre un espacio muy grande entre los medios y la línea defensiva, y eso es para mí señal de, bueno, pues de que no estás con confianza, de que quieres protegerte demasiado.
3: Ojo, el centro de Gorosabel, balón pasado, segundo palo, entra Abanico, la pelota es para el Deportivo a la vez porque le pitan falta a Nico Williams. Es cierto, que después de ese pase sobre Pablo Ibáñez hay incluso un despejito por parte del Athletic y la jugada se vuelve a reiniciar, pero es que Antonio Blanco aparece dentro del área con muchísimo espacio.
4: Sí, con muchísima distancia, ¿no? Y al final, pues es a lo que voy, ¿no? Que cuando no estás con confianza, no estás bien, siempre tiendes a dar un pasito atrás, a intentar protegerte, que al final es lo contrario, ¿no? Pero cuando no tienes esa confianza y al final, pues bueno, a estos niveles, como les des medio segundo, pues te pueden hacer estos golpeos, ¿no? Y luego es verdad que el golpeo de Antonio Blanco es un golazo.
3: Bueno, pues intenta salir a la contra el Atleti, que busca rehacerse. Ahí la tiene Andoni Gorosabel, quería jugar por abajo con Iñaki Williams. Ha despejado Víctor Parada, saque de banda. La pelota desde el lateral a la altura del banquillo de Quique Sánchez Flores. La pone en movimiento el Atleti, jugando Geray en zona defensiva con Laporte, este para Alejandro Rego. Vuelve a ensanchar el campo para Andoni Gorosabel. Gorosabel buscaba el apoyo en Unai Gómez. El balón rebotado se le va a saque de fondo. Está entrando mucho en zonas interiores Iñaki Williams, buscando ante esa línea de 5 del Deportivo Alavés, pues que sea carril contra carril, Checo.
2: Sí, la verdad que comentábamos que con este sistema al final te marcan un poco los carriles si tú quieres ser un poco más ofensivo o más defensivo. Está claro que cuando tanto Ángel como Adde saltan a los laterales del Atleti es porque realmente quieres hacer una presión alta e intentar que asfixiar al equipo contrario. Cuando al final a esos laterales los que le salen son tanto Denis como Pablo, que juegan por dentro, digamos, es porque a los carriles los estás metiendo un poquito más atrás, que a veces eso también te lo obliga y te lo marca el equipo contrario.
0: Entonces, exigiendo ahí al máximo Ángel Pérez a Yuri, ha tenido que rectificar por dos veces para enviar al balón a saque lateral para la vez. ¿Querías acabar, Sergio?
2: Sí, no, y bueno, añadir solo una cosita, sin quitarle méritos al golazo de Antonio Blanco, pues una vez más destacar a Ángel Pérez, ¿no? Un chico que ha venido del Huesca, de segunda división, y que nos está dando muchísimo, porque el saque de banda viene de una jugada que él hace uno contra uno, en un centro. La verdad que hay que destacar el trabajo y los minutos que nos está dando este chaval desde que llegó al Deportivo Alavés.
0: Lo está haciendo muy bien ahí ahora, saque de banda para el Atleti. Primera llegada a puerta del Atleti y ha llegado el gol en ese 8. El golazo de Antonio Blanco, que es el segundo que marca en primera división. división, el primero también esta temporada en Cornellà frente al Español.
1: Arranque bueno, pues y tres ya... primeros tantos, perdona Alberto, en Donosti son para Lasso. Mikel.
5: Ante 276 espectadores, de momento arranque fulgurante por parte de Lasso, dos tantos con de saque, una pelota arrimada que viene a cruzado el Navarro, de momento insisto, dos de encuentro y la renta ya importante para Lasso, que ha empezado con un auténtico huracán. 3 para Lasso, 0 para Darío. Recuerden que Lasso se alcanza el cartón metido, se mete en semis, Darío está ya en semifinales y muy atento a este partido, al desarrollo de este partido. Joaquín Altuna, que se juega pues parte mucho de su futuro en esta edición del mano a mano. 3 de partido, 3 Lasso, 0 Darío.
1: ¿En qué minuto lo de Mendy?
3: Minuto 14, primera mitad, gana el Deportivo Alavés. El gol conseguido por Antonio Blanco, Deportivo Alavés 1, Athletic 0.
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0: Con el balón centrado desde la derecha por parte del Athletic, era Gorosabel, se perdió por el otro costado. Va a ser saque lateral para el Deportivo, a la vez que se ha puesto por delante en el 8 con el golazo de Antonio Blanco. Estamos ya en el 16 de esta primera en el derbi. Acaba de comunicar, por cierto, a la vez que se han vendido todas las entradas, así que las butacas que estén vacías son de aquellos socios que están fuera de Vitoria en la semana del Puente Largo.
3: Acabo de ver de nuevo repetida la acción del gol. Y el despiste de Unai Gómez, que obvia el seguimiento sobre Antonio Blanco cuando rompe en el interior del área, es tremendo.
0: El Alavés que trata de salir a la contra, que viene ahora Denis Suárez, deja a la izquierda para Ante, puede venir el peligro en esta contra, pía al Atleti fuera de sitio en defensa, se mete en el área Ante, rectifica Gorosabel, pero vuelve a recuperar Ante, el balón al área, rechaza ahora Guruceta en tareas defensivas, vuelve a recuperar el argelino, balón para Antonio Blanco, aplaude Mendy, el esférico es para Denis Suárez, le deja bien otra vez para Ante, enfrente de Iñaki Williams, el centro de Ante no fue bueno, puede recuperar Ibañez, no, contra del Athletic.
3: Contra del Athletic. Quería meter en profundidad y era ya Álvarez, demasiado telegrafiado el envío, lo ha cortado Johnny Otto, balón de nuevo para el Deportivo Alavés, que tras el gol está creciendo.
0: Sí, sí, ha ido a más Sergio, el Alavés le ha dado muchísima confianza ese golazo de Blanco al equipo de Quique.
2: Sí, la verdad que defensivamente la idea sigue manteniendo la misma idea, lo que hemos comentado antes. Estábamos acostumbrados a una presión alta desde que ha llegado Quique. Hoy el plan de partido pues era esperar un poquito más atrás y una vez que el balón llegase a banda pues empezar la presión, pero sí que es verdad que los primeros minutos a nivel de general el Atleti era más dueño del balón y más dueño del partido, pero el gol ha cambiado las tornas, ahora es el Deportivo Alavés el que se siente más cómodo y bueno, y creando no ocasiones de peligro, pero bueno, sí haciéndose un poco más dueño del partido.
3: Jugando el Athletic desde atrás, no acaba de reaccionar el equipo de Txingurri Valverde. Balón profundo de Guruceta para Nico Williams, lateral del área. Va a encarar a Johnny Otto, pisa el área grande, busca posición de disparo, pisa la pelota. A la segunda, Johnny Otto le arrebató el balón a Nico Williams.
0: Ya es la segunda vez que Otto le quita un balón importante a Nico Williams. Está dentro del área, puede recuperar Denis, no.
3: Se la queda Jaureguizar, tiene la apertura a la banda derecha para Andoni Gorosabel. Gorosabel jugando con Mikel Jaureguizar, el golpeo de Jaure, demasiado largo para Gorka Guruceta. Ander Alaña insiste en abandonar la banda. Iñaki Williams buscando el centro del área. Obviamente eso tiene que ser instrucción del entrenador, el carril, todo para Gorosabel.
4: Sí, es lo que hablamos muchas veces, ¿no? Que al Atleti le ha faltado, ¿no?, cuando ha habido centros laterales, cargar el área, ¿no? En ese sentido yo creo que igual, pues bueno, es una de las, de lo que le ha encomendado Chingua a Iñaki, pero en ese sentido también, metes demasiada gente por dentro, ¿no? Creo que ahí el Alavés está muy fuerte, ¿no? Con los tres centrales, con los tres jugadores que juegan por dentro. Entonces creo que hay demasiada gente, ¿no? Creo que tiene que jugar más con estar abierto, cerrarse en momentos, pero también buscar ese dos contra uno por banda, que creo que ahí puede haber una superioridad.
0: Con saque de banda ahora para el Deportivo Alavés, todavía en campo propio, pegadito al banquillo de Quique Sánchez Flores. De pie Quique, de pie también Ernesto Valverde. Por cierto que Quique no se frenó en halagos hacia Ernesto Valverde el pasado jueves. Comentó además que son amigos los dos técnicos coetáneos. Pierde la pelota a la vez en el círculo central.
3: La recupera por lo tanto el Athletic, que sale. Ahí la tiene Aymeric Laporte, amagaba con un envío profundo sobre Nico Williams, que también se centra en esta oportunidad, con lo cual demasiado tráfico por dentro y no tantas opciones para jugar por fuera, aunque ahora Nico sí busca la banda ante Ángel y Johnny Otto. Se marcha del primero, consigue ganar la línea de fondo, quiere pisar el área, busca sacar el centro, el balón que acaba en el fondo de la red, pero había salido por la línea de fondo en la conducción de Nico Williams.
0: Sí, es lo que ha decretado el línea y por ello.
3: No sé si el jugador, la vez que despeja y la mete en su portería, lo tenía clarísimo.
0: Claro, no sé si lo tenía. Desde luego el balón ha acabado dentro de la portería. La jugada de Nico estaba anulada porque se había ido el balón por la línea de gol. Ha sido decretado el línea y así corroboró Quintero González, el colegiado, el andaluz. Saque de puerta para el Deportivo Alavés desde el 8 por delante en el derbi con el gol de blanco. Estamos en el 20, Alavés 1, Athletic 0, en un partido con tanto en juego para los dos equipos, más necesitado el Athletic, pero para los dos equipos. Toca de cabeza hacia atrás Tony Martínez, no puede llegar ahí Denis, el balón en el círculo central es para Pablo Ibáñez, balón a la derecha para Ángel, ahora presionado en una zona muy alta por parte de Yuri, sin embargo ha sacado bien el balón Ángel Pérez, que bien lo está haciendo Ángel, deja ahora para Otto, para Antonio Blanco, circulando bien el Alavés con espacio, Blanco deja a la carrera para Debancarar, enfrente de él está Iñaki Williams, deja por el centro para Pablo Ibáñez por la derecha, va a llegar allí en la derecha en el carril, Ángel la pone, córner, la ponía Ángel, metió la pierna Jaureguizar, saque de esquina, es el primero para el Deportivo Alavés, otra vez Sergio el peligro. Antes del saque del córner, otra vez el peligro por la derecha con Ángel Pérez.
2: Sí, la verdad que la banda derecha que ha creado ahí Quique con Johnny Otto y con Ángel Pérez, la verdad, ya no, Johnny Otto, lo decíamos el día del Mallorca, ya no es la veteranía que tiene, el saber estar defensivamente, que es un jugador que es muy difícil superarle, sino que luego la creación también te da muchísima pausa y siempre juega con sentido.
0: Sí, vamos con el saque de esquinas, Ángel, quien la pone, punto de penalti, trataba de llegar a Tony, rechazó la zaga del Athletic, el rechace le cae en el otro costado, Adde deja para Johnny Otto, se había quedado de escoba el jugador gallego, el balón otra vez para Adde, la pone con la derecha, rechaza Gorozabel, el rechace le cae a Johnny para Tenaglia dentro del área, balón atrás, rechazó Rego, el rechace le cae otra vez a Adde, insiste el Alavés, todo esto en banda izquierda, enfrente de Adde está Gorosabel, deja atrás para Otto otra vez para Adde que buscaba el caño con Gorosabel, la pierde.
3: Balón que juega Gorosabel para Jaureguizar, intentaba desmarcarse en profundidad Nico Williams, no ha tenido espacio Jaure para enviar el envío profundo, se la queda de nuevo el Deportivo Alavés.
0: Recupera el Alavés rápido, está muy bien ahora el Alavés, el gol le ha sentado muy bien al equipo de Quique, balón en largo ahora de Sivera, pero ahí no encuentra a nadie, muy lejos de las posibilidades tanto de Diabate como también de Tony Martínez.
3: Pues juega el Athletic desde atrás, un Athletic que le falta pausa, Ander, entre otro millón y medio de cosas.
4: Bueno, eso te iba a decir, ¿no? Creo que el gol, pues bueno, ha sido como una losa para el Atleti. Hasta el gol, pues bueno, estaba intentando llevar la iniciativa, estaba intentando, pues bueno, llegar a área contraria, pero desde el gol le está costando muchísimo, ¿no? Le está costando sacar el balón de atrás, le está costando poder llegar al área contraria con cierto control. Y bueno, pues le está pesando, ¿no? Le está pesando el hecho de ir ahora por detrás en el marcador.
3: Bueno, pues ha forzado un córner Iñaki Williams ante Víctor Parada. Saque de esquina, el segundo del partido. En esta oportunidad desde el lado derecho lo va a botar Mikel Jaureguizar. Todo el Deportivo Alavés defendiendo en su área grande. El golpeo con la pierna derecha del Bermiotarra. El balón se va abriendo, despeja de nuevo la zaga. Otra vez a saque de esquina.
1: Rápidamente primer tanto para Darío Mikel.
5: 11. Partido, Ciclón Lasso en el comienzo haciéndolo todo bien, tres tantos con el saque, cuatro en jugada y un error a la chapa Darío, pero en la última escapada ha sido Darío, le ha dado el primer tanto al riojano. De momento 11 de encuentro, 1 Darío, 8 Lasso.
1: De esquina al Athletic.
3: Ahí vuelve Jaure, otra vez con la derecha, el balón más largo, la pelota, no ha llegado nadie al remate, sale por el costado contrario, se la queda Unai Gómez, dos jugadores del Athletic dentro del área y el árbitro que ha pitado
9: falta de Yuri, yo creo, ¿eh?
3: Pues para pitar falta de Yuri no había que esperar a que saliese el balón hasta el costado contrario. Ha detenido el juego con Yuri tirado en el césped, con los jugadores del Athletic que protestan. No sé, si ve falta, no hace falta que espere que el balón salga por el lado contrario.
9: Sí, yo creo que lo que ha pitado, al menos por la indicación que ha hecho, ha sido claramente la falta del jugador del Athletic.
4: Pero la verdad que falta no sé de dónde ha podido sacar. Sinceramente sí,
9: es más, yo creo que antes de que llegara el balón Ander al área, el colegiado estaba pitando ya la falta, ¿eh?
3: No, la pues falta la pita cuando le llega el balón a Unai Gómez.
4: Sí, la pita tarde, yo creo tarde. Y luego es verdad que hay muchos jugadores que van a esa disputa del balón, pero es que sinceramente me parece que van todos de una manera normal, ¿no? Que no hay incluso ni empujones ni agarrones. No,
9: se habían quedado además dos jugadores del Athletic caídos en el área. Estaban caídos cuando ha pitado esa falta a favor del Alavés. Desde atrás Ibera.
3: Solemos resumir este tipo de situaciones en que ha pitado peligro, pero es que no había ni peligro.
9: No. Ibera que puso el balón en largo, trata de bajar al Alavés, no recupera el Athletic.
3: Balón largo ahora de Emerick Laporte, demasiado largo hacia Nico Williams, sin problemas para Antonio Ibera. No acaba de atinar el Athletic a nivel combinativo. Y da la sensación que el Deportivo Alavés, no sé si lo comparte este juego, está superpuesto, muy intenso y muy rápido en las disputas. Está como con más activación.
2: Les veo un puntito por encima a los jugadores del Deportivo Alavés. Lo que hemos comentado también, todo ahora mismo, todo el balance ofensivo del Atleti pasa por Nico. O sea, tras un robo le intentan buscar a él, pero anteriormente Laporte y Geray no han sido tampoco muy precisos. Pero sí que es verdad que en balones divididos el Alavés está un punto por encima.
3: Balón sin dueño, cerca de la frontal, la pelea Iñaki Williams, vamos a ver quién se la lleva, mete la bota Yuri, se la queda Abde en primera instancia, la puede recuperar Gorosabel, el balón que no quiere irse con ninguno de los dos conjuntos, al final se va de banda para el Alavés.
9: Saque lateral para el Alavés, aplaude Mendy, balón ahí pegadito al banquillo del Deportivo Alavés, 26 cumplidos de la primera Alavés. Un Athletic 0, juega Denis Suárez, la pierde el jugador gallego.
3: Cuando quiere salir Unai Gómez, la pelota despejada de banda en el 27 prácticamente de la primera mitad. Sigue ganando el Alavés, Alavés 1, Athletic 0.
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1: 7 de la tarde, Enrique Rodal, arratsaldeón con ese boletín informativo.
14: Sí, arratsaldeón, Gorka. Miramos en primer lugar a las carreteras porque persisten los problemas en la Vizcaya 625 en Arrigorriaga, sentido Bilbao, donde han chocado un turismo y un autobús. 3 personas han resultado heridas en este siniestro y la vía está cortada en ambos sentidos. Se desvía el tráfico por la AP68. Problemas también en la AP8 en Zuya, en sentido Bilbao. 2 vehículos han colisionado, ocupan un carril, por lo que se recomienda precaución en este punto. Además, del exterior, el cónsul de España en Tel Aviv ha podido visitar en territorio hebreo a Saif Abu Kesek, el activista español de origen palestino de la Global Sumud Flotilla, detenido por las autoridades israelíes. Según ha comunicado su familia, se encuentra bien, aunque con algunas heridas, y ha iniciado una huelga de hambre para denunciar su situación. Y hasta ahora, el baluarte de Iruña acoge una cita cultural y solidaria, el segundo Festival Internacional de Danza Ucraniana Sueña Bailando, que va a reunir a agrupaciones de distintas ciudades del estado en una noche en la que la danza, el arte y el apoyo a Ucrania compartirán escenario.
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1: Gana fácil el Lasso a Darío Mikel.
5: Bueno, gana tan fácil que ha llegado al cartón 11 y de hecho Darío ya ha realizado, o mejor te he dicho, su tiro 2 descansos con el 0-7 y con el 1-11 que refleja luminoso, y la verdad es que Lasso haciendo todo bien, en largo y en corto, jugando con la derecha, está bien explosiva esa derecha, luego 3 tantos con el saque y a todo esto añadan un par de dejaditas, una con la zurda goso, de momento todo esto explica el 11 Lasso, 1 Darío, 11-1.
1: Mendizorroza.
3: Balón de banda para el Athletic, que no encuentra la brújula, Ander.
4: No, la verdad que ya lo decíamos, ¿no? Que después del gol le está costando muchísimo y no acaba de tener esa tranquilidad, esa, pues bueno, como dices, ¿no? Esa brújula para poder llegar, ¿no? Como decíamos antes, yo creo que está intentando llegar demasiado por dentro, con muchos jugadores por dentro. Y por ahí está muy complicado, ¿no? Es verdad que hay que cargar el área si metes centros, pero primero hay que abrir el campo, ¿no? Para poder hacer meter esos centros. Y el Atleti, pues bueno, no está teniendo juego interior y ahí por bandas también le está costando mucho entrar.
3: No se puede decir que sea una novedad en los partidos de fuera de casa, porque están siendo un suplicio en los últimos tiempos. Se le pita falta al Deportivo Alavés, en concreto a Pablo Ibáñez. La falta cometida, Denis Suárez. La falta cometida sobre Iñaki Williams, muy cerquita del banquillo de Quique Sánchez Flores. Por cierto, ha habido ya una cartulina de Raúl para un jugador del Alavés.
9: Para Toni Martínez, por levantar el pie en exceso, golpeó en el rostro de Gorosabel y ha mostrado Quintero González la primera cartulina amarilla del partido al delantero murciano del Alavés.
3: Lo hizo también con mucha parsimonia, como pensándoselo mucho, el colegiado del encuentro. Balón que juega Nico Williams hacia Yuri Berchiche. Tiene que recorrer el camino hacia atrás el Zarauztarra, entregándole la pelota a Lapor con el Mikel Jaureguizar. Ahora pegadito a la banda Jaure, sale del área Gorka Guruceta para intentar darle soluciones al equipo. Jugando Yuri de nuevo con Jaureguizar, el envío muy pasado de Jaureguizar. Segundo, casi tercer palo, despeje a cargo de Abde, cuarto saque de esquina para el Athletic. Lado derecho del ataque, vuelve hacia esa zona para poner el balón en movimiento Mikel Jaureguizar. En este minuto casi 32 de partido. Jaure que va a golpear con la pierna derecha. 5 jugadores del Athletic en el interior del área buscando el remate, un par de ellos en la frontal, balón al área, el despeje de la defensa. Entraba Guruceta a la corta, pero no ha podido alcanzar la pelota. El cuero le cae de nuevo a Nico Williams. Nico jugaba con Jaure. Jaure que va a sacar el centro, segundo palo. Iñaki Williams toca hacia adentro. Vuelve a despejar desde la frontal del área pequeña la defensa del Deportivo Alavés. El balón a saque lateral. Lo pone rápidamente en movimiento el Athletic. Ahí la tiene Yuri. Abriendo sobre Unai Gómez, el envío de Unai Gómez. Tras rozar en un rival, coge altura, lo controla sin problemas Sivera.
9: Atrapó Sivera lanzándose al suelo, primero atrapando la pelota y luego yendo al suelo. Con seguridad Sivera, tampoco es que le haya puesto en apuros el Athletic en estos 32 y medio que llevamos disputados de la primera mitad. Juega en línea de cobertura el Alavés, bien Johnny Otto para Ibáñez, ha podido haber falta de Jaureguizar, no la pita, sí, la pita 3 cuartos de hora tarde.
3: Es que no se puede pitar tan tarde, ha pitado tarde la supuesta falta de Yuri. Ha pitado tarde la cartulina amarilla de Tony Martínez. Está pitando tarde esta falta, la de Pablo Ibáñez.
9: Y no deja contento a nadie, porque el Alavés la ha pedido desde hacía mucho tiempo y luego el Atlético, cuando ha recuperado, pues también ha protestado que se haya pitado la falta. Balón largo para Tony Martínez, sale Unai Simón y atrapa.
3: Al borde del lateral del área grande, ha conseguido Unai Simón quedarse con el balón. La verdad que el partido, Checo, está siendo muy sencillo para el árbitro, tanto que parece que le bajan las pulsaciones y le cuesta arrancar.
2: Sí, la verdad que no está viendo ninguna jugada, difícil de pitar o conflictiva.
3: ¡Ojo! El envío de Nico Williams se ha marchado fuera. Ha sido un centro chut buscando a su hermano, a Iñaki, en la frontal del área pequeña, en esa situación que para el portero es complicadísima, porque si la intuye antes, la puede tocar defensor o delantero y dejar la portería vacía, pero si espera que sobrepase al marcador y al punta, el balón puede coger rosca hacia adentro. Y en la pelota se ha marchado junto al poste izquierdo del Alavés, en la opción más clara del Athletic.
9: El cancerbero del Alavés que va a poner la pelota en movimiento. Respiró Mendizorroza porque ha sido en efecto la opción más clara del conjunto rojiblanco. Centro chut de Nico, no llegó Iñaki Williams. Trata de jugar y falta. Trataba de jugar por abajo ahora el Alavés. Hay falta a favor del conjunto gasteiztarra. La falta sobre Antonio Blanco, está tendido sobre el césped. Protesta el Athletic, los dos Williams protestando ahora al colegiado la decisión al decretar falta, esa acción sobre el capitán del Deportivo Alavés, ya en terreno de juego del Athletic. Va a poner la pelota en movimiento el Alavés, y probablemente el balón vaya al área. Está Denis Suárez junto a la pelota. La falta, línea de medios del conjunto rojiblanco a favor del Alavés. No se da prisa ahora para poner en movimiento Denis Suárez, un hombre solo en la barrera del Athletic. Es Nico, defendiendo muy fuera del área el Athletic la falta, pero el balón va a ir al área y está Denis, la pone al segundo palo. Podía haber fuera de juego Pablo Ibáñez. El balón para Unai Simón, no levantó línea la bandera. Entendió línea que no había fuera de juego. El balón para el cancerbero del Athletic.
3: Sí, o que la situación se podía solventar con una ley de la ventaja para que pusiera en movimiento la pelota, dándole continuidad Unai Simón. Intenta salir el Athletic, minuto ya 35 de la primera parte. Ya replegado, lo ha hecho rápido además el Deportivo Alavés, que adelanta la línea defensiva. Se está jugando prácticamente en 30 metros. Balón interior para Nico Williams, no tenía mala pinta, pero el control ha sido horrible. De hecho, el balón lo ha perdido en el 36 de la primera en Mendy. Sigue ganando el Alavés. Deportivo Alavés 1, Athletic 0.
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1: Ecuador, segunda parte en el Gasca Hernández.
19: Con una ventaja más que cómoda para el conjunto donostiarra, que ha llegado a estar 7 arriba. Ahora está 6 y pueden ser 5, pero no entra el lanzamiento de Lucía Chumilla. Recupera balón el conjunto dirigido por Imanol Álvarez, que poco a poco ha hecho suya ya la eliminatoria. A falta de 13 minutos, en lo global está 8 por encima hoy en el Gasca. De momento, minuto 17 la segunda parte, Superamara Vera 19, Sporting La Rioja 13.
1: Suma su segundo tanto Darío Mikel.
5: 20 de partido, lo mejor para Darío, que ha sumado su segundo tanto después de un gran derechazo, después de también de que Lasso se vendiese. Lo peor es que Lasso lleva 13, de momento aquí 20 de partido. 2 para Darío, 13 ya, 1 el Lasso.
1: Mendizorroza.
9: Con el balón en largo para Tony Martínez, de banda lo puso Johnny Otto. El esférico que le llega otra vez a Otto, trataba de recuperar Unai Gómez para el Athletic, pero se hace con la pelota Pablo Ibáñez, todavía en terreno de juego del Alavés. Ha podido haber falta, sí. pero otra vez la pida tardísimo el colegiado.
2: Es que yo creo, Raúl, que al final se está enredando un poco el partido, pero está dejando que se enrede el árbitro. O sea, no está viendo nada, pero con estas...
9: Ya, pero si yo creo que ahora le han agarrado...
3: La falta es clara
9: a Pablo Ibáñez. No, lo que no sé es por qué no pita.
2: Ahí voy. Entonces, ha habido las tres últimas faltas. Al final no han salido contentos ninguna de las dos partes, pero es porque deja continuar. Si ya no hay ningún tipo de ley de la ventaja,
9: no,
2: pienso
9: no,
2: yo.
9: Absolutamente no la había. La falta a favor del Alavés, de todavía en campo propio, a poner la pelota en movimiento a Antonio Sivera. El Alavés sólido en esta primera mitad y por delante en el marcador con el gol de Blanco en el 8. La pone Sivera, la peina Toni Martínez, el balón en el rechace que le puede caer otra vez a Toni Martínez por los aires. El esférico, nadie se hace con el control. Hay falta ahora sobre Unai Gómez.
3: Y esta la ha pitado rápido, lo cual es noticia. Balón para el Atlético en zona defensiva. La primera parte está volando en el cronómetro. Ya con casi 39 minutos de juego cumplimentados. Balón de Gorosabel para Iñaki Williams. No está fino en el control. Mete la puntera Víctor Parada para sacar el cuero por línea lateral. Va a sacar Gorosabel a la altura del banquillo de Quique. Entregando la pelota a Mikel Jaureguizar en un saque no demasiado decente por parte de Gorosabel. El balón se la queda al Alavés.
9: Diabate, que no pudo jugar con Antonio Blanco, pero el estrico le cayó a Adde y ahora Antonio Blanco la pierde ante Jaureguizar. No obstante, el balón en largo de Jaureguizar, no había ningún, había fuera de juego.
3: Falta
9: que es lo que pita el colegiado finalmente a favor del Deportivo Alavés. El balón en largo por parte de Jaureguizar, no puede llegar Williams por la falta realizada. Ahí está jugando el Alavés en zona de campo propio. Es Antonio Blanco jugando por abajo con Tenaglia. Este para Víctor Parada. Tocándola bien el Alavés por abajo. Denis Suárez, este con Parada. Y el balón atrás para Sivera. Golpea o trata de golpear en largo, pero se queda corto el esférico. Tiene que despejar de volea en la frontal Tenaglia. El balón por los aires. Vamos a ver quién lo baja abajo. Trataba Víctor Parada, pero es Guruceta quien se hace con el balón.
3: Se la entrega Iñaki Williams, llega con ventaja, saca el centro al área, despeja Nahuel Tenaglia. Un balón peligroso en el que Iñaki Williams por primera vez había llegado con ventaja a la banda. Ahora le pitan falta en ataque a Alejandro Rego. Se lleva las manos a la cabeza el bilbaíno, pero el balón es para el Deportivo Alavés.
9: Con Abde, Sergio, siempre habíamos alabado sus características en ataque, pero en los últimos partidos está demostrando que es un jugador que sabe defender también, ¿eh?
2: Sí, la verdad que tarjeta.
3: Tarjeta para Ernesto Valverde, sí. Y no es de felicitación por el partido 500.
9: Sergio.
2: Sí, decíamos Raúl que bueno, cuando Quique optó por Adde, pues bueno, teníamos un poco el respeto ese de que era un jugador que para adelante sí que va muy bien, evidentemente, pero a ver a la hora de defender si no iba a sufrir. Pero bueno, la verdad que de momento los partidos que le ha tocado y no le ha tocado rivales fáciles, la verdad que lo está haciendo bien. Sí que es verdad que yo echo un poquito de menos, tras las recuperaciones del Deportivo Alavés, que tengan un poquito más de pausa, porque está habiendo muchas pérdidas tras la recuperación seguidas. Hemos visto dos de Denis, una de Adde también. Entonces, una vez que recuperan, seguido se está perdiendo, seguido está habiendo una falta. Entonces, al final tampoco hay mucha continuidad en el juego.
3: Entiendo yo en alguna medida el enfado de Valverde y también de Rego, porque en esa acción embarullada, Adde toca el balón con la mano y creo que Rego no le llega a cometer falta.
4: Sí, para mí está pitando unas faltitas, ¿no? En la anterior también, una que le pita a Antonio Blanco, ni el propio Antonio Blanco la había pedido nada, ha seguido la acción. No sé, está pitando unas faltitas en un partido que la verdad que no hay absolutamente
9: nada. Que no
4: tiene
9: ninguna complicación.
4: Sí, sí, yo creo que, como decía antes Chejo, se le está complicando el solo.
3: Bueno, pues estamos ya a punto de alcanzar el 42. Sube la presión el Deportivo Alavés. Ahí está el golpeo de Aymeric Laporte hacia la posición de Nico Williams, que simplemente puede peinar un balón que al final se queda sin dueño. El Athletic intenta salir. Jaureguizar para Yuri. Saque de banda en el 42 de la primera mitad. El Athletic no encuentra el norte. Deportivo Alavés 1, Athletic 0.
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1: Calienta Sancet en Mendizorroza.
3: Sancet, Robert Navarro e Íñigo Ruiz de Galarreta activándose en la banda cuando ataca el Alavés.
9: Activado está en banda derecha Ángel Pérez, deja ahí para Pablo Ibáñez otra vez el esférico para Aragonés, la puede poner en el área, se va de Yuri, el balón atrás, rechazó la zaga por del Atleti, vuelve a recuperar Ángel Pérez, balón dentro del área para Toni, cae, no, penalti a favor del Alavés, la recuperó Ángel Pérez. El balón otra vez atrás para Toni Martínez y al intentar darse la vuelta, la falta creo que ha sido de Laporte, la pita el colegiado, penalti a favor de Alavés, 44 de la primera mitad, protesta todo el Athletic la decisión del colegiado.
4: Sí, o sea, a mí en directo no me ha parecido, estaba tanto Rego como Laporte cerca, no sé si igual, claro, estaban de espaldas...
1: Si no se ha visto muy bien.
4: No se ha visto muy bien qué es lo que ha pasado.
3: Lo que pasa
4: es
3: que a nada que haya un mínimo contacto ya no es acción de VAR.
4: Sí, sí.
1: No hay fuera de juego en el inicio de la jugada.
4: Ahí puede...
1: Muy al límite Ángel Pérez, pero en principio parece que en posición legal.
9: El árbitro que se ha echado la mano al oído, como diciendo que le están diciendo desde el VAR, donde está Gálvez Rascón, no, el madrileño.
4: No sé. A mí me da la sensación de que no hay ni con... Le pone un poco la mano.
1: No hay nada.
4: A mí me parece que no hay nada, ¿eh? O sea, le pone un poco la mano Rego encima, pero absolutamente nada. O sea, vamos.
9: No sé, Sergio, ¿cómo lo has visto?
1: Se deja
2: pues
1: caer,
2: a ver,
1: Toni.
2: El directo, la verdad, que ha sido una jugada muy rápida, porque sí que es verdad que tras el centro de Ángel, que da el balón suelto, Ángel entra en la jugada. Ahí sí que parece que hay, pero bueno, es un forcejeo en directo. Y luego ya lo de Toni, desde aquí en directo, la verdad,
3: yo creo que no hay nada,
2: no se ve.
9: Yo
2: no.
9: Creo que por la forma de caer es complicado que haya un contacto, no importante.
4: Le pone
3: a
4: un
3: ver,
4: poco
3: le pone la mano en el hombro.
4: Sí, pero a mí me parece
3: y él se echa
4: que
3: hacia atrás como si le estuvieran agarrando. Yo bueno, creo que no hay nada.
4: De todas formas, momento, el árbitro está muy cerca. Como,
3: ¿sí?
4: O sea, si va a verlo y rectifica, me parece que es un fallo garrafal porque está muy cerca.
2: Lo que está claro, Ander, es que no ha dudado.
4: Pero sí, sí, por eso digo que él lo ha tenido que ver muy claro. Pero
9: verlo,
4: sí.
9: Yo creo que va a ir a verlo porque le está venga a dar indicaciones Gálvez Rascón, el
3: madrileño. Va a ver.
9: No, lo ha anulado directamente.
4: Es igual fuera de juego. Estaba hablando del fuera de juego que igual podía haber el inicio de la jugada.
3: La acción, el balón sobre Ángel.
9: O sea, sí, vale.
3: Pues se ha quitado un marrón el árbitro. Sí, sí. Porque para mí la acción.
4: Sí, fuera de juego.
3: La acción era clarísima. De ausencia de penalti.
9: Bueno, pues pita Mendizorroza. Yo creo que buena parte del público no ha entendido lo que ha pasado. Finalmente lo que ha determinado es que había acción de fuera de juego previa,
4: sí,
9: a
4: bueno,
9: la caída de Toni Martínez.
4: Por los tacos también, ¿eh? Que
1: no
4: está han puesto de fuera de juego los tacos.
1: Las líneas clásicas que suelen poner en la repetición no.
3: Ahora será en el descanso.
4: Sí,
3: por cierto,
4: pondrán,
3: no sé
4: sí.
3: Cuánto tendremos de prolongación porque estamos ya en el 46 y medio.
9: 3.
3: Pues ahora nos lo comunican alto y claro a través del videomarcador. Bueno, pues el Athletic se ha librado de una buena. Y el árbitro yo creo que también, encontrando sí. Un fuera de juego donde parecía sí. Que no había nada. Para
4: sí. y viene
3: no
4: también...
3: tener que analizar una jugada que para sí. Mí me parecía absolutamente evidente de que no había pasado nada.
9: La forma de caer de Toni Martínez no es la forma Mira. De caer cuando te golpean. La entrada 19.125, prácticamente lleno, es la segunda mejor entrada de la temporada, la mejor el día del Real Madrid en la 16ª jornada, 19.290.
2: Y la verdad que el árbitro está cabreando a todo el mundo, ¿eh?
4: Sí. Yo decía que en la jugada anterior también, una vez más, la poca contundencia del Atleti, ¿no? En ese centro
0: de Ángel Pérez.
3: Ahí la tiene Guruceta en la frontal, se quiere girar, busca el disparo, se le marcha afuera. Un lanzamiento que ha realizado con el exterior de la pierna derecha, se ha ido abriendo demasiado el balón, definitivamente a saque de puerta, Ander.
0: No, decía eso, ¿no? Que al final también ese despeje de Laporte, que le da opción otra vez a Ángel,
3: sí, sí.
0: A que vuelva a meter un balón, le gana la partida también a Yuri en una segunda vez, entonces al final, pues otra vez, ¿no? Esa falta de contundencia que estamos viendo en el Atleti.
9: Va a sacar Sibere, probablemente sea la última acción de esta primera parte, y otra vez mira, Ángel, ¿eh?
3: Ahora en el videomarcador se muestra el fuera de juego de Ángel.
9: Milimétrico. Y protesta Mendizorroza. Aunque ahí siempre lo decimos, ¿no? Hay poco que protestar, es una herramienta informática y hay poco que protestar. Otra cosa es...
3: Final
9: de la primera parte, trataba de llevársela Nico Williams y protesta a todo el Atleti, se la llevaba Nico Williams, pero enseña al colegiado a los jugadores del Atleti el reloj, diciendo que se había sobrepasado ya el 48, que era hasta donde debía llegar la primera parte, una vez decretados tres minutos de alarga en esta primera mitad. Lo dicho, nadie está de acuerdo.
3: Lo que pasa es que decretan los tres minutos de prolongación en el 45 y después es la acción del penalti donde el VAR para la jugada un minuto y pico.
9: Nadie yo creo que se va conforme con lo que ha hecho el colegiado en un partido con muy poquito de para pitar en esta primera parte. Se retiran los jugadores camino de vestuarios, también el trío arbitral. De momento manda el Alavés tras la primera parte en el derbi de Mendy. Vale el gol de Antonio Blanco en el 8, Deportivo Alavés 1, Athletic 0.
6: Y curiosa la imagen al pitar el descanso, que han ido por el árbitro jugadores del Alavés y del Athletic.
2: Sí, lo que hemos hablado, Gorka, antes, que además, como decía Raúl y Alberto antes, o sea, ha sido un partido que no ha tenido absolutamente nada, o sea, faltas, o sea, no ha sido brusco, estaba un partido tranquilo, y al final es un poco el que con las decisiones de pitar más tarde de lo que tenía que pitar, más luego esta última decisión, al final cuando un árbitro cabrea a los dos equipos, creo que era en el descanso, también es para que cada uno reflexione y también haga un poco de autocrítica.
3: Pero yo creo que de esta primera mitad, Gorka, no deja de ser una opinión particular. El Alavés ha estado bien y el Athletic ha estado al nivel del árbitro.
6: Ander.
0: No, para mí creo que el Alavés ha sabido leer mucho mejor el partido. Creo que el plan de Quique tenía muy claro, ¿no? Lo cómo le podía hacer daño y hacer sufrir al Athletic. Creo que le tenía muy estudiado porque sabe, ¿no?, las dificultades que tiene el Atleti cuando un equipo junta las líneas, se mete cerquita, no deja espacios interiores, y sabe que al final el Atleti ahí sufre, ¿no?, cuando tiene que crear, cuando tiene que buscar en ese último tramo duelos. El Atleti está más cómodo cuando tiene espacios, ¿no? Creo que eso Quique lo ha leído a la perfección, ha puesto el equipo un pelín más atrás que de costumbre, y creo que el Atleti no ha sido capaz, ¿no?, de pasar esa barrera, y luego a nivel ofensivo pues tenía claro también el Alavés cómo hacerle daño al Atleti, y de ahí el resultado, ¿no? Yo creo que el Alavés está mejor y al Atleti pues le está costando muchísimo. Por un lado, a nivel defensivo pues estamos viendo la fragilidad que está teniendo este año. Y por otro lado, a nivel ofensivo, pues bueno, que le está faltando fútbol, ¿no? Que le está faltando juego para poder hacer daño a un Alavés que está muy implantado.
6: Sí, salvo el centro chute de Nico, el Athletic prácticamente nada en ataque.
0: No, no hemos visto, ¿no?, que Sibera tenga que hacer alguna intervención de mérito que nos tiene acostumbrados, ¿no?
3: No ha habido ningún tiro entre los tres palos.
0: Uh-huh, por eso.
3: Porque luego solamente un cabezazo de Iñaki en una jugada más o menos elaborada, pero que se ha ido claramente por arriba. Iñaki en una jugada más o menos elaborada, pero que se ha ido claramente por arriba. Pobrísimo el Athletic.
6: Bueno, pues

0: por 1-0 al descanso. En el Atano, Mikel se quiere agarrar al partido Darío, aunque está muy por detrás en el marcador.
1: Sí, pero la atacada ya, a ver, es importante. Iba perdiendo 3-17 y ahora con una atacada de 6-0 permite el 9 para Darío, 17 para Lasso. Te cuento varias cosas. En el 8-17 ha venido el primer error de Lasso. Hasta entonces había hecho un partido inmaculado en cuanto a errores. Y ahora mismo los dos protagonistas buscan diferentes objetivos. Y me explico. Lasso con el cartón 22 pasa a semis, pero en el caso de Darío, con el cartón 13 pasaría como primero. Hay que tenerlo en cuenta. Saque para Darío. En el resto Lasso metió en el alma ese golpeo. Darío, los dos a pelotear. Hacia atrás. Buena pegada por parte del Caray. La deja algo cortita Lasso. Puede acabar el Darío. Darío hacia atrás. Buruzgain, tanto para Darío. Tanto para Darío. La atacada es de 7-0. Perdía 3-17. Y merced a esa atacada, Darío 10. 17 Lasso. El cartón 22 da a Lasso la clasificación. El cartón 13 da la clasificación como primero a Darío. Por lo tanto, hay mucho juego de momento en este partido que se decantaba claramente por color azul, pero la atacada de Darío le está dando mucha vida al partido y al riojano.
0: Gasca Hernández.
2: Pues últimos 5 segundos para que concluya el partido. Viera Vera que se va a meter en semifinales. Vamos a ver, último ataque, lanzamiento de Junel Oidi. La para la guardameta local, Lucía Prades. Final del partido, victoria de las de Imanol Álvarez, 24-20. No ha sido el mejor partido de la temporada, pero defensivamente hablando, sin duda, el equipo ha estado bastante bien. Lo dicho, a semis y a esperar rival esta noche.
0: Después con los portales. Hernando, Gerarte.
2: Gerarte.
0: Uno más para Darío.
1: Saque remate. Saque remate para Riojano. Evidentemente la gente llegada también de La Rioja, que anima mucho al pelotario de la Tierra del Vino. 11 para Darío, 17 para Lasso. Saque remate milimétrico, porque esté sacando. Saca como un tiro Darío Gómez. El resto cortito de Lasso. Y al segundo pelotazo, la apertura por parte de Darío. 11-17. Parcial de 8-0 para el Riojano, que perdía 3-17. A dos tantos de sellar el pase a semis como primero, importante. De nuevo Darío, golpea largo, tiene que restar prácticamente desde el 7. Lasso, abajo Lasso, abajo Lasso. Tanto con la jugada inicial para Darío, que lleva 3 con este saque. 12 para Darío, 17 para Lasso. De momento, ahora a un tanto de alcanzar la primera plaza del grupo. Lasso a 5 de alcanzar la clasificación. Atento Joaquín Altuna, pero de momento el partido que se va para Navarra, pero reacciona La Rioja. 12 Darío, 17 Lasso, ojito.
0: 7 y 27.
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0: Darío ya está en semifinales, Miquel.
1: Está en semis como primero, además, porque ha alcanzado el cartón 13 después de un milimétrico saque-remate. Y, por cierto, Lasso, el de Anteo Vicarreta, en que agota su tercer y último descanso. Insisto, el saque-remate perdía 3-17 el riojano. Parcial, tacada de 10-0 para el de Ezcaray. Y esto significa que el Pelaide se acerca muy mucho al Navarro. De momento, aquí, en el Atano de Donostierra, ante cerca de 1.300 espectadores, en 13 Darío, en 17 Lasso, la noticia es, primero, que Darío pasa como primero y que, a estas horas de la tarde, Lasso ha agotado su tercer descanso. No lo ve nada claro con esa reacción por parte del riojano.
0: Bueno, pues veremos cómo finaliza ese encuentro, que parecía muy claro para Unai Lasso, y Darío ha entrado en partido, ha sellado ya el pase a semis como primero de grupo, tenía que llegar al cartón 13 y ya lo tiene. Veremos cuánto es capaz de apretar en el marcador en el tramo final, haciendo ahora el pelotari riojano mucho daño con el saque. Recuerden que está al descanso lo de Mendizorroza, el derbi de Mendizorroza, a la vez 1 Athletic 0, en primera también finalizados ya dos encuentros, Villarreal 5 Levante 1 y Valencia 0 Atlético de Madrid 0.

0: 2 a las 9 de la noche en el Sadar, Osasuna-Barça. En segunda división finalizado el Cultural Leonesa 2, Cádiz 2, al descanso empatan sin goles en Castalia, Castellón y Córdoba, y a las 9 de la noche Eibar-Málaga. Saque para Darío.
1: Bueno, pues un bazocazo por parte de Darío, pero el resto de Lasso fue buenísimo. Ahora pasan a, en este caso, a plotear. Eso es bueno para Lasso, que coge un poco aire. Lasso hacia atrás, puede entrar Darío desde muy lejos. Darío hacia atrás, madre mía, vaya golpeo, vaya sotamano. A defensa de Lasso desde el cuadro 6. Vuelve a emplear ese bote Darío, que es súper elegante con las dos manos. Se emplea Lasso. Ahí recula un poco Darío. Le hizo dudar mucho Lasso a Darío. Darío la puede abrir. Darío que la abre. A la alcanzada por parte de Lasso sin problema. Se eleva la pelota para quitarle la pelota. Cruza la pelota bien Lasso. Le manda hasta el 5. Buen golpeo por parte de Darío. Dejadita de Lasso. Buenísima. Tanto para Lasso. Tanto para Lasso. El genio Navarro aparece para señalar el cartón 18. Y para dar tranquilidad. Aprieta los puños. Mira al público Lasso. 18 para Lasso, 13 para Darío, dejadita milimétrica en un momento complicadísimo para el Navarro.
0: Pues corta el parcial del Riojano en el Lasso con un tantazo a las 7:30 de la tarde.

0: 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En Mendizorroza le descanso a la vez 1, Athletic 0. Ander, no sé qué cambiarías en un Athletic que pues prácticamente nada de nada en ataque y dando facilidades en defensa.
1: Bueno, pues la verdad que es difícil, ¿no?, saber que cuál es la tecla, ¿no?, para que el Athletic pueda hacerle peligro al Alavés, pero yo sí que intentaría meter dentro jugadores que puedan llevar el ritmo del partido, ¿no? Pues como Sancet, como Ruiz de Galarreta, los tres.
2: Sancet, Íñigo Ruiz de Galarreta y Robert Navarro son los tres jugadores que saltan al terreno de juego. Se quedan en la caseta Iñaki Williams, Unai Gómez y Alejandro Rego. Alejandro Rego está en el césped. Se queda Mikel Jaureguizar.
1: Bueno,
2: o sea, son Jaureguizar, Iñaki y Unai, sí, los que dejan su sitio a Galarreta, Sancet y Robert Navarro.
1: Bueno, no sé, yo sí es verdad que yo jugadores como Jan y como Íñigo Ruiz de Galarreta sí que les metería, ¿no? Porque al final son dos jugadores que te pueden desequilibrar el partido, son jugadores que bueno, en ese juego interior son pues bueno, un poco la brújula de este equipo. Sí que es verdad, me sorprende un poco lo de Mikel Jaureguizar. Es verdad que no lleva una temporadita que no está en su mejor momento, pero Rego, lo que le he visto hoy, pues bueno, le ha pitado varias faltas ya, le tenía un poquito fichado el árbitro en el penalti también. Yo creo que es fácil pitarle a Rego ese penalti, ¿no? Igual a Laporte no se lo pita, entonces creo que bueno, yo igual hubiera optado hoy por quitar a Rego, ¿no? Porque sí que le veía en ese sentido, pues como te digo, ¿no?, un poquito más, no sé si es nervioso la palabra, pero sí que estaba teniendo pues bueno, varias faltitas, incluso el penalti ese. Y bueno, al final Mikel, aunque no esté bien Jaureguizar, pues bueno, es un jugador que bueno, que a nivel tanto ofensivo como defensivo te puede dar mucho.
3: El Alavés que salta ahora al terreno de juego. En principio no debería haber ningún tipo de cambio. El equipo ha hecho una muy buena primera parte. Han parado además desde el minuto 8 con ese golazo de Antonio Blanco, que ha puesto por delante en el marcador al equipo gasteiztarra. No hay evidentemente ningún cambio, realizando ejercicios de calentamiento. Desde que llegó Quique, calienta también en el inicio de la segunda parte el equipo. Todo preparado para que comience la segunda parte en Mendizorroza. La afición albiazul disfrutando de lo que de momento es una victoria del Athletic, del Deportivo Alavés sobre el Athletic en el derbi. La pelota que lo va a poner en movimiento el Alavés desde el círculo central va a comenzar la segunda parte. Es Antonio Blanco el autor del tanto, del golazo en el minuto 8, quien va a poner la pelota en movimiento. Todo preparado, el colegiado Quintero González comprobando que todo está ok para que comience la segunda parte. La mano al crono, pita, comienza la segunda parte, rueda ya el esférico en Mendizorroza. Los segundos 45 minutos más el alargue. De momento con ventaja para la vez, balón en largo de Sibera, lo pelea Diabate, recupera bien por abajo sobre Denis Suárez, este atrás para Antonio Blanco, comienza a llevar de nuevo sobre Mendizorroza, balón para Toni Martín en la primera para Diabate, se mete dentro del área, tira, fuera. 25 segundos han bastado en el inicio de la segunda parte para crear peligro al Alavés en esa jugada trenzadita. El balón que llegó a Toni Martínez en la frontal, a la primera dejó para Diabate y el disparo de este con la izquierda se fue a la derecha de Unai Simón. Ha comenzado Sergio avisando el Alavés en esta segunda parte.
4: Sí, la verdad que no había mejor comienzo, ¿no? Porque lo que está claro es que Valverde con los tres cambios deja claro que no estaba nada contento con la primera parte del Atleti. Y ahora,
2: ojo, que la tiene el Athletic en la frontal. Ahí busca el disparo Robert Navarro. 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Responde al susto tras el chute de Diabate. El conjunto rojiblanco sale al ataque, llega a la frontal, busca el disparo, roza en un rival. Gol, gol, gol, gol, gol, gol. Iguala el partido. Robert Navarro Muñoz.
0: Minuto y medio de la segunda parte, empate a uno a la vez, uno Athletic, uno, gol de Robert Navarro. Ander, siempre que estos jugadores están en el campo pasan cosas con fortuna, pero importante, ¿no?, para el Athletic el haber contestado al susto pronto y haberse acabado de empatar pronto.
1: Sí, yo iba a comentar, ¿no?, lo que le estaba costando al Athletic entrar bien en los segundos tiempos, y hoy lo habíamos visto en esos primeros segundos.
2: Sí, después de la jugada de Abate, daban ganas.
1: Sí, sí, y mira, y antes hablamos, ¿no?, de un saque de banda en el gol que hace el Alavés, y ahora en un saque de puerta el Athletic hace su gol, ¿no? Una peinada de Ollán, se la deja Nico a Robert Navarro y luego...
2: ¿Se la deja o se la encuentra?
1: Sí, bueno, eso es que al final no puede... O sea,
2: creo que intenta... es Ángel el que roza, ¿no?
1: Sí. Intenta hacerse con
3: el
1: balón.
3: Mira, mira, Diabate, se mete dentro del área de Diabate, se da tiempo a la defensa del Athletic a rectificar. Era otra nueva ocasión para Diabate, está creando mucho peligro el Costa Marfileño en este inicio de la segunda parte. Quiere responder el Alavés al tanto del empate del Athletic, sale Johnny Otto y falta, no, pita Mendizorroza, lo que podía haber sido falta de Guruceta. La recuperación ahora de Víctor Parada, viene el madrileño, avanza metros, se trata de meter dentro del área, puede caer, dice conocido que no hay nada, se lanzó al suelo Parada, se le escapó el control y ahora hay falta y cartulina amarilla para Antonio Blanco.
2: Yo creo que la falta clara de Nico en el inicio de la jugada anterior era súper evidente. El árbitro no la ha pitado y ya se enreda porque recupera Guruceta, no pita, no rebobina la falta previa y a partir de ahí el público ya está caliente en esa penetración de Víctor Parada. Otra sí. vez se busca el lío el árbitro, Chepo.
3: Le dejaron por el camino central, le dejaron espacio suficiente a Víctor Parada para que avanzara, se metió en el área y cayó. Sí que dio la impresión de que no había absolutamente nada, decía Sergio.
4: Sí, que no, como ha dicho Alberto, al final, pero es que la clave viene de lo que hemos comentado en la primera parte, que en vez de pitar a la primera, deja continuar, y al final eso provoca que la jugada se va enredando y te metes en un problema.
2: Tengo dudas de si la tarjeta ha sido para Antonio Blanco, que pasaba por allí, o para Pablo Ibáñez,
4: para Ibáñez. Más protestaba. Ibáñez, sí, creo que el que hace la falta es Ibáñez. Y bueno, y al hilo de lo que decía Ander, Ander iba a comentar que cuidado con los comienzos del Atleti y yo iba a decir que...
3: Mira el balón en el largo para Tony Martínez dentro del área, se cruza ahí Geray, es saque de... Está dudando a Bepuerta. Protesta Mendizorroza, sí que daba la impresión en primera instancia de que el último en tocar fue Geray, protesta Mendizorroza, saque de puerta, no da coro en el colegiado.
2: Lo que pasa es que puede ser que el colegiado no lo vea y que el asistente tenga dudas, pero si queda tan evidente para el público que estás lanzando una moneda al aire para decidir, pues al final hay bronca.
3: Sí, es que el colegiado...
2: No tienen nada de determinación.
3: El colegiado ha tenido que decidir después de quedarse mirando 3-4 segundos en línea. Este no decía nada y ha tenido que decidir él. Gritos de fuera el Mendy, yo creo que el aficionado de la Alavés... está bastante calentito, como decíamos, el balón en el círculo central, la trata de...
0: Victoria para Lasso en el Atano, Mikel.
5: Exactamente, aprieta los puños de Anteo Navarro, 22 Lasso, 14 Darío, esto es Lasso a semis como segundo, Darío a semis como primero, serán las terceras y finales para el riojano, las cuartas para Lasso, la cuarta para Lasso, y en el caso del campeón, Joaquín Altuna queda eliminado, no juega su semifinal consecutiva. Bueno, termina el partido, se abrazan Lasso y Malicurena, 22 para Lasso, 14 para Darío.
0: Lasso y Darío en semis, Joaquín Altuna eliminados del mano manista. Mendizorroza al derbi, a la vez 1, Athletic 1.
2: Con el juego detenido ha habido un choque entre Ibrahim Diabate y Geray Álvarez. El árbitro rápidamente ha parado el partido porque Geray se queja, me da la sensación que de la nariz. Y está siendo atendido el Baracaldés en un partido que se está descontrolando de una manera espectacular, entre otras cosas, porque el encargado de llevar el control no lo está llevando.
3: Sí, es que además es la forma de pitar, la forma de pitar, de esperar muchísimo. No acababa de decidir si era saque en la última acción protestada, si era saque de puerta o saque de esquina a favor del Alavés. Ha tardado un mundo, cuatro segundos que son absolutamente interminables. Bueno, va a ser balón a tierra para el Alavés, después de que parara el juego cuando tenía la posesión el equipo albiazul. Ya Geray preparado para reintegrarse otra vez al terreno de juego cuando lo permita el colegiado. Balón a la derecha para el Alavés, es Ángel Pérez. Todas las acciones de peligro en la primera parte del Alavés han venido de las botas de Ángel Pérez. El tanto de Blanco, la jugada que acabó en ese posible penalti que al final el árbitro decretó que había fuera de juego propio, VAR mediante, jugada parada, ahora por el otro costado, por la izquierda con Abde que se mete por dentro, tocándola ahora bien por abajo el Deportivo Alavés, el Athletic metido en su terreno de juego, avanza metros Johnny Otto, ya en terreno de juego del equipo rojiblanco, la pierde.
2: Ojo a la recuperación del Athletic, ahí quería salir Nico Williams, se ha enredado un poquito en el control, ha permitido la recuperación del conjunto gasteiztarra, el balón interior, se la quiere llevar a Trump, casi va a arrancar Robert Navarro, y el árbitro que pita falta sobre el autor del tanto del Athletic, faltita.
0: Bueno, se adelanta en segunda división en Castalia el Córdoba, pierde de momento el Castellón en el 54 de partido. Castellón 0, Córdoba 1, faltita, pero es peligroso, Ander.
1: Sí, como
2: bueno,
1: dice,
2: lo ha pitado bastantes metros más atrás de donde cae el jugador.
1: Sí, a ver, es muy frontal, es verdad que para un disparo puede ser buena, pero es verdad que está un pelín lejos, ¿no? Entonces, pues bueno, veremos a ver.
2: A ver, porque está lloviendo y el césped está rapidísimo. Va a sacar la falta Íñigo Ruiz de Galarreta. No suele ser un lanzador en situaciones de juego directo, pero vamos a ver lo que hace. Prefiere tocar en corto. Vuelve el balón para Galarreta. La jugada ensayada sale mal, pero el Athletic mantiene la posesión, aunque sea entregando Geray el balón 50 metros hacia atrás, hacia su propio guardameta. Pues tal y como está el césped, yo creo que hay que buscar los chutes. Ahí la tiene Robert Navarro abriendo a la banda izquierda para Nico Williams, muy largo, directamente fuera.
0: ¿Qué te ha parecido, Ander? ¿Cómo ha sacado el equipo? Bueno,
1: es que yo soy partidario, al final cuando estás cerca del área hay que intentar finalizar, en centro, en tiro, en tantos saques de banda, faltas. Lo que no puede ser es que estés cerca del área y al final el saque de la falta acabe en tu portero, ¿no? A mí...
3: Que viene ahora Denis a la izquierda para Adde, aunque se anticipó ayer ahí, recuperar a la vez.
2: Esto en un córner sabíamos que se llamaba gilicórner. En faltas, pues no lo sé, habrá que bautizarlo.
3: Otra vez por la derecha el Alavés cargando ahí el juego para el protagonismo de Ángel Pérez. Deja en cortito para Pablo Ibáñez. Ibáñez por abajo con Johnny Otto. Johnny con Denis Suárez tocándola bien el Alavés. Víctor parada a la izquierda para Adde, le sale Gorosabel, va a encarar Adde, el argelino mete dentro para Denis Suárez, el gallego dentro del área, balón atrás, rechaza Geray, el esférico se pierde por el lateral, saque de banda a favor del Alavés, ahí pegadito al banderín de córner, llueve sobre Mendizorroza, empate a uno en el derbi, juega Antonio Blanco, el capitán albiazul, balón para Víctor Parada y este más atrás para Antonio Sivera. Sergio, sí que da la impresión de que se ha recuperado del golpe del gol del empate del Athletic el Alavés y trata de mandar otra vez sobre el césped.
4: Sí, y además es que en estos 9 minutos han pasado muchas cosas, pocas de fútbol, pero muchas cosas porque el ambiente se ha enredado con las decisiones del árbitro y al final eso tampoco suma, la verdad que no. Entonces sí que, como comentábamos antes, los tres cambios de Valverde es una clara señal.
3: Mira, perdona, Sergio, qué recuperación tan buena de Ángel Pérez. Deja por abajo para Toni Martínez. Ángel enfrente de él está Yuri. Balón a la frontal para Toni. Se enredó ahí Toni. Decías.
4: Y que los tres cambios de Valverde...
2: Ojo, ese balón largo para Nico Williams, sale Sivera, aparece sin embargo Tenaglia, ha decidido cortar el argentino, saque de banda para el Deportivo Alavés.
4: Venga, aprovecho, ahora sí, a la puerta sí. Pues bueno, que los cambios de Valverde está claro que, bueno, que lo que demuestran es que él no estaba contento con la primera parte. Ander, no le han dado tiempo a decir que, ojo, los primeros minutos del Atleti, a mí no me han dado tiempo a decir que estos primeros minutos de la segunda parte iban a ser claves para el Alavés y hemos encajado. Y bueno, y ahora la verdad que empieza un partido nuevo, pero sobre todo yo creo que el Deportivo Alavés se tiene que centrar en el verde, porque todas las decisiones que se están tomando, haya razón o no haya razón, nos están sacando un poquito del partido.
3: Y fíjate cómo ha empezado la segunda parte, a los 25 segundos con la opción del 2-0 que la ha tenido Diabate, y en la jugada siguiente ha empatado Robert Navarro para el Athletic, podía haber cambiado el partido absolutamente, y ahora Está con los dos equipos peleando claramente por la victoria con este empate. Balón en largo ahora para Alde. Tiene que cruzarse Geray. El balón por el lateral. Banda para el Deportivo Alavés. Arrecia la lluvia. Estamos en el minuto 11 y medio de la segunda parte de la reanudación en Mendizorroza. Tablas en el marcador. Deportivo Alavés 1, Atlético 1.
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0: A punto de llegar a la hora de partido el derbi de Mendizorroza.
2: Con balón que recupera el Atleti, que metió la bota a Gorka Guruceta y al final el cuero ha quedado para Alejandro Rego. Toca sobre la posición de Ollán Sánchez. Le está costando encontrar su sitio a Ollán Sánchez en un partido trepidante. Ojo al empujón ahora de Gorka Guruceta sin balón sobre Antonio Blanco, que se ha dejado caer. Quintero González, que manda a seguir el juego, y el Atleti que quiere irse arriba, aunque Guruceta se vuelve a enredar. El balón le queda a Nico para Gorosabe.
3: Ha sido falta clara, le ha agarrado Guruceta a Blanco. La cartulina es para los dos.
2: Pero ¿por qué para el juego ahora, después de dejar que salga el juego a la banda derecha?
3: A mí la falta me ha parecido clarísima esta, pero de esta segunda de Guruceta, exacto. Y ahora lo que protesta es Antonio Blanco. Yo creo que no entiende la cartulina. Ha sido para los dos, para Guruceta y para Antonio Blanco.
2: Pero lo que no puedes hacer es parar el juego cuando el balón ha llegado a Gorosabe con opción de centrar. 3 segundos después paras el juego antes, pitas la falta a quien quieras,
3: pues ahí sigue,
2: y muestras las dos cartulinas.
3: Enredados Blanco y Guruceta, ¿eh? Ahí están, dale que te dale. Ninguno de los dos está de acuerdo con lo que se ha pitado esa cartulina, tanto para el jugador albiazul como para el jugador rojiblanco. Desde atrás, porque ha pitado la falta, va a golpear Antonio Sivera, balona al terreno de juego del Atlético. Ahí salta Diabate, salta también la zaga del Atlético, era la por el balón que cae al costado izquierdo, lo pelea el esférico Ade, quien recupera para la vez. Viene Denis Suárez, buen trabajo del gallego titular hoy. Es el segundo partido como titular desde la llegada de Quique Sánchez Flores. Para el gallego, para Denis Suárez, la pelota ahora para Nahuel Tenaglia para Otto por abajo, el Alavés tocándola bien, el equipo Gasistarra. Ojo que parte de los focos se han apagado. Mendizorroza, sigue Ángel Pérez por la derecha, va a buscar la acción individual, se mete dentro del área, balón atrás, rechaza la zaga del Atlético, rechaza, le cae otra vez a Ángel Pérez, la puede pedir ahí en cortito, Otto la pone, Ángel, Unai que atrapa en el primer palo, pero parte de los focos de la tribuna principal se han apagado, hay mucho menos luz, ¿eh? Además está lloviendo.
2: Sí, sí, de las dos tribunas largas, por
3: sí,
2: así
3: sí.
2: decirlo.
3: Sí, sí, es cierto, en la tribuna de preferente también la mitad de los focos se han apagado.
2: Bueno,
3: sí,
2: la sensación es que se puede seguir el desarrollo del partido.
3: Pero justito,
2: no sé por televisión cómo andará la cosa.
1: Sí,
2: no,
1: se
2: pero
1: ha visto
2: aquí en Mendy,
1: que ha
2: por lo menos sí.
1: Sí, se ha visto que se ha bajado, se ve bien, pero se ha visto que se ha bajado el nivel y de hecho. Unai Simón le estaba diciendo al árbitro, como le estaba señalando los focos y haciendo, ¿no? Acercándose el dedo al ojo, ¿no?
0: Sí, que
3: claro, y
0: que
3: es que además está lloviendo ahora de forma cerrada sobre Mendizorroza, el cielo está encapotado y es una tarde oscura.
2: Bueno, el caso de la tarjeta de Guru es la cuarta. Advertido de suspensión. Cae en la banda derecha Nico Williams. Va a sacar el centro Nico. Tropieza en la defensa. El balón lo puede recuperar Ate. Aunque llega rápido abajo Gorosabel, le pitan falta a Gorosabel. Entró fuerte, pero con la sensación de tocar balón. Quintero González a lo suyo.
3: Falta que pitó el colegiado a favor del Deportivo Alavés. Y se va a producir un cambio en el N Alavés. Va a entrar, no, dos cambios. Van a entrar Guevara y Guridi. Se va, uno es Denis. Guevara y Guridi van a entrar al terreno de juego. Uno de los que se va es Denis. Por lo tanto, Guridi por Denis. Y vamos a ver Ander.
2: Los otros dos jugadores de medio campo tienen cartulina, tanto Antonio Blanco como Pablo Ibáñez.
3: Pues es, vamos a ver.
4: Ibáñez.
3: Es Ibáñez quien se va para que entre Guevara. Por lo tanto, Ander Guevara por Ibáñez, John Guridi por Denis, Sergio, hombre por hombre Guevara con Pablo Ibáñez, y también hombre por hombre Guridi con Denis, con libertad de movimiento ahí por delante de Blanco y del propio Guevara ahora.
4: Sí, yo creo que lo que Quique estaba buscando ahora es tapar un poquito los pases interiores que hablábamos antes en el descanso, que ha comentado muy bien Ander, que al final el Atleti no estaba conectando con los de arriba por dentro, y sí que es verdad que ahora en la segunda parte, no sé si por cansancio, no sé si por al final ya...
2: Ojo, que ha hablado Geray con el árbitro,
3: Por la luz, yo creo.
2: Sí, yo creo que por la cuestión de iluminación, más que por luminosidad, yo creo que es por la cortina de agua.
3: Sí, es que se ve poco, es un partido ahora mismo a la vieja usanza, con una cortina de agua intensa cayendo sobre Mendizorroza, y yo creo que el colegiado está esperando a ver si se puede solucionar,
2: No sé si el delegado arbitral desde la grada podrá decir, bueno, pues desde aquí se ve bien. Lógicamente el compromiso es en los 105 metros de largo, de portería a portería. Pero bueno, porque lo nuestro para ver la portería de Unai Simón desde este córner...
3: Alberto, ciencia ficción, no...
2: No tiene nada que ver con la luz.
3: No, ciencia ficción. O sea, ahora estamos con todos los condicionantes para no ver absolutamente nada en la portería de polideportivo. Poquita luz. Se está haciendo de noche a pesar de que estemos todavía a las 8 menos 7 minutos de la tarde, y llueve intensamente. Y con todos esos condicionantes se ve muy mal lo que sucede en el fondo del polideportivo. El juego está parado, ¿eh?
0: No habéis pisado ningún cable, ¿no?
3: No, pero...
2: Bueno, pues se va a reanudar, ¿eh? Dice el árbitro, le han dicho al árbitro que esto es suficiente.
3: Con el tema de los cables, Gorka, no vamos a meter la bicha. Pero no hemos pisado ninguno. Balón, sí, dice el colegiado que es suficiente. Balón de Antonio Sivera, que lo va a poner en largo. Allí Víctor Parada mete la cabeza para que pelee por el esférico de Abate. Rechaza la zaga del Athletic. El balón de cabeza tocado por Nahuel Tenaglia. También Guridi pelea por el esférico. Antonio Blanco, la pelea es constante, el balón finalmente abajo. Víctor Parada, bien, sale desde atrás el madrileño, levanta la cabeza, qué buen pase para Diabate, este deja de cara para Toni Martín y puede buscar el disparo. Unai, el disparo flojito desde unos 28-30 metros, pierna derecha, Toni Martínez atrapó abajo sin excesivos problemas. Unai Simón.
2: Solemos decir muchas veces aquello de la idea no era mala, pero probablemente Chejo, ese balón tenía que coger un poquito más de vuelo para botar más tarde y salir más peligroso. Al ir raso ha ido perdiendo fuelle.
3: Pero hay que intentarlo, ¿eh?
4: Sí, la verdad que siempre le hemos pedido a Toni que bueno, que con el disparo que tiene y dejó su sello nada más llegar al Deportivo Alavés, que tiene que buscar un poquito más portería, porque al final ahí pasan cosas, hay rechaces y según se ha puesto el campo. Pero yo creo que independientemente de cómo le ha salido el tiro, tenía Ángel ahí abierto, que la verdad que darle el balón a él era meterse en el área. Pero bueno, para mí la decisión que ha tomado es la correcta. Lo que pasa es que el tiro no le ha salido.
3: Y está en racha también, Sergio, porque sí. Tiene 11 goles y ha marcado 5 en los últimos 6 partidos.
2: Sí, a ver, 6
3: sí, sí. En los últimos 5, perdona.
2: 6 en los últimos 5.
3: 6 sí. En los últimos 5, está en racha Toni Martínez.
2: Jugando el Atleti por mediación de Íñigo Ruiz de Galarreta. Vamos a ver si alguien le pone criterio a esta locura en la que se ha convertido el partido en la segunda mitad. Y no precisamente la locura que vimos en el Parque de los Príncipes entre el Paris Saint-Germain y el Bayern de Múnich. Estamos hablando de otro tipo de cuestiones. Jugando Yuri con Nico. Nico para Yuri. Atrás el Sarostarra sobre Aymeric Laporte, que encuentra a Alejandro Rego. Cambia de orientación sobre Andoni Gorosabel. Juega este por dentro con Robert Navarro. El balón tocado por Sánchez para Gorosabel. Línea de fondo. El pase atrás era bueno. Ha despejado Parada. Un balón complicado, comprometido, que el Athletic intentaba meter en el área. Ojo a la recuperación alta del Athletic, el balón para Rego. Rego que tira un túnel dentro del área, el disparo cruzado. La saca para afuera Guruceta, que estaba en posición de empujar. El peligro que lo ha despejado prácticamente Gorka Guruceta. De nuevo el balón para Yuri, abriendo ahora para Nico Williams. El agua que cae de manera abundante sobre el césped de Mendy, despeja el Deportivo a la vez.
3: Bueno.
2: En el 22 de la segunda mitad.
3: Ojalá contra la del Alavés. Vamos con el resultado. Finalmente se reorganiza la zaga del conjunto rojiblanco. Ha tenido una clarísima el Athletic, pero en vez de rematar para portería, remató hacia afuera Gorka Guruceta. Estamos en el 21 y medio de la segunda parte en Mendy, con una lluvia intensísima sobre el césped. Deportivo Alavés 1, Athletic 1.
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0: En segunda división, segundo del Córdoba en Castalia. ¡Gol, gol, gol, gol!

0: esquina, el primer palo y entrando desde atrás, Nahuel Tenaglia.
1: Para poner el segundo para el Alavés y ponerle por delante en el marcador, el enfado de Iñaki Williams y de Dani Vivian en el banquillo ese tremendo. Gana bien la posición Tenaglia, toda la defensa del Athletic, Sergio.
2: Yo, Gorka, sigo diciendo que para nosotros genial, porque este gol es súper importante, pero un equipo como el Atleti en un córner, ahora que te has metido en el partido, creo que vuelve a faltar un poco de contundencia, ¿eh? Remata desde el área pequeña, él solo.
3: Y en el primer palo con el pie. A mí
2: eso es, o sea, que desde aquí, lo que hemos visto desde aquí. Respecto al Alavés, pues bueno, yo creo que Quique con los cambios, tanto con John Guridi como con Ander Guevara, lo que buscaba era piernas, porque tanto Aleñá como Pablo Ibáñez, pues ya se les notaba un poquito cansados. El Atleti estaba filtrando mucho balón por dentro y yo creo que estaba cómodo el Atleti. Y en esta jugada, pues al final se vuelve a poner el Deportivo Alavés por delante y un gol súper importante. Importante, sin quitar mérito a Tenaglia, sin quitar mérito al córner, pero yo creo que otra vez falta un poco de contundencia ahí.
4: Ahí está jugando Nico Williams, entrega para Íñigo Ruiz de Galarreta, quería filtrar sobre Nico, ha cortado la defensa del Deportivo Alavés. Es que el Atlético ha estado mal en esa acción defensiva, en la corta no ha estado fino Jan Sánchez, y luego en la disputa llega blandísimo a Aymeric Laporte con Nahuel Tenaglia.
3: Ander. Sí, así es, ¿no? Creo que es una acción que se puede defender mucho mejor, porque al final si en una disputa aérea te gana porque viene en carrera, salta más que tú y te gana y la mete, pues bueno, hay que felicitarle, ¿no? Pero en este caso un balón a la altura de la rodilla que pasa por la corta en el primer palo, es un balón que hay que despejarlo sí o sí, entre el jugador de la corta, el de la marca, el otro jugador que suele estar en zona entre el primer palo y ese punto penalti al borde del área pequeña. Y es un gol que para mí, como decía Chejo, cuando te has metido en el partido, cuando has tenido justo en la jugada anterior la acción de Guru para poder haber podido empujar el balón y has le has tirado para atrás, ¿no? Te podías haber puesto 1-2. Y ahora te viene, pues bueno, este gol, ¿no? En una acción que normalmente todos los goles se pueden evitar, pero creo que este era muy claro para haberlo podido defender mucho mejor.
4: Ojo, Guruceta ha querido hacerse un espacio entre cuatro rivales, no lo ha conseguido, despeja el Deportivo Alavés. También hay que darle mérito a la manera en la que ataca la pelota y la fe con la que va a Nahuel Tenaglia, que siempre, luego encima la mete entre los tres palos.
5: Además es que lo de Tenaglia tiene imán con el balón, porque en esos centros laterales siempre llega, siempre la toca Nahuel Tenaglia. El año pasado marcó un golazo frente a la Real en un partido clave en la pelea por la permanencia, y este puede también ser clave. Ataca el Athletic.
4: Ahí la tiene Sánchez, mete el centro al área, cerrado, la pide Antonio Sivera, se la deja parada, se la queda el guardameta del Deportivo Alavés.
5: Y va a haber un nuevo cambio en el Alavés, está preparado Carles Aleñá para saltar al terreno de juego. Pues aquí probablemente quite a Blanco, por la cartulina María, Sergio.
4: Diabaté.
2: Pues sí, yo creo que está entre... Pero yo no veo... Es que yo, Antonio...
5: No.
2: ¿Y me comprarías que pueda quitar a Abde? Y meter a... Lo que no sé es que a quién podría meter allí, pero...
5: Bueno, vamos a salir de dudas porque el cartón va... El luminoso va arriba, Diabate.
1: Pues se va a ir Diabate, va a entrar...
5: Te vamos a traer a para aquí, Alberto, más bien.
2: Sí, la verdad que de los tres...
5: Se va Diabate.
2: Digo lo de Abde porque la ocasión que comentabais antes de Guruceta viene también por un intento de regatear dentro del área de Abde cuando tiene que ser mucho más contundente.
5: Areso por Gorosabel en el Athletic.
1: Son los cambios en estos momentos en el derbi, que ganan a la vez por 2-1 a las 8:02. Boletín informativo, Enrique Rodal, Arratsaldeón.
6: ¿Qué tal, Gorka? Arratsaldeón, precaución en las carreteras con la lluvia que cae con intensidad en diferentes zonas de la Comunidad Autónoma Vasca y Navarra. De hecho, persisten algunos problemas en la AP68 en Zuia, en sentido Bilbao, donde han colisionado dos vehículos. En clave política, en ETV han hablado hoy con el presidente del Euskadi Buruachar del PNV. Aitor Esteban califica de barbaridad las declaraciones ayer del líder de los socialistas vascos, Eneko Andueza, que consideraba que la propuesta del PNV de reforma de la ley de empleo y uso de euskera en las administraciones va en contra de los trabajadores. Esteban, que decir eso le sitúa en posturas cercanas al PP y Vox. Y Salvamento Marítimo ha rescatado este sábado unas 40 personas migrantes que viajaban con destino a Canarias a bordo de una patera que fue localizada en aguas próximas a la isla de Fuerteventura. Los migrantes son todos varones, excepto una mujer, y están en aparente buen estado. Por su parte, la Guardia Civil ha localizado y rescatado hasta 7 cadáveres en aguas próximas a Almería desde el pasado domingo, vinculados al posible naufragio de una patera.
7: Sol Festa.
1: Mendizorroza.
4: Balón que juega el Atleti, que tiene 17 minutos por delante para intentar desfacer el entuerto. Tocando el esférico en la medular, la escuadra de Txingurri Valverde, que ya ha efectuado 4 cambios. Recibe Nico Williams con el Deportivo Alavés, obviamente replegado, pero eso sí, la línea de sus centrales, 5 metros fuera del área grande. Balón para Yuri, quiere filtrar por dentro para Sánchez, buen movimiento de Sánchez, puede buscar el disparo, el chut. Chiche, recibe Ollán Sánchez, el Ollán Sánchez que llevamos buscando todo el año y que no aparece, ha salido hoy en mitad de la lluvia, controla, se gira, conduce, busca el momento, gol, gol, gol, gol, gol, gol, Ollán Sánchez, tirapu.
1: Para poner el empate a 2 en Mendizorroza en el 74, Ander Alaña, este sí es el Sánchez. De temporada, la temporada pasada ha sido un auténtico golazo.
3: Sí, con ese giro que nos tiene acostumbrados, ¿no? Recibe semi de espalda, se gira muy bien y va buscando su pierna buena dentro del área y al final acaba con un disparo que bueno, que le cuesta, ¿no? Verlo a Sivera y para cuando quiere reaccionar, pues bueno, el balón está, mira, está dentro ya.
5: Y mira, perdona, Ander, que le ha estado tapando Ander, Antonio María para Nico.
4: Por protestar después de esta mano que le acaban de pitar.
5: La mano a favor de Alavés. Y mira que le ha estado tapando Nahuel Tenalia prácticamente hasta el final. Pero ha sido un gol de muchísima calidad de Sánchez para poner las tablas en el marcador. Pocos peros hay a Tenalia, que la ha aguantado, ya decimos, prácticamente hasta el final. Y a Sivera pues tampoco, porque no, nada ha podido hacer por evitar el tanto del jugador de Athletic. Estamos con la media hora ya superada de la segunda mitad. Otra vez comienza otro partido nuevo con este empate a 2. Se recuperó bien del empate, Sergio, el Alavés. Vamos a ver cómo le afecta este 2-2 ahora al equipo de Quique.
2: Sí, porque además yo creo que Quique con el cambio de Alen...
5: Mira, perdona, que está solo en el costado izquierdo. Qué bueno el cambio de orientación de Guevara. Se mete Ade dentro del área, el balón atrás. Se va directamente fuera, no estuvo acertado ahí en el último toque. Ade ganó bien la línea de gol, pero el envío al área se fue por encima del travesaño de Unai Simón, decías.
2: Que sí, como comentábamos, que yo creo que Quique lo que buscaba con el cambio de línea al final, pues bueno, era meterle a un jugador de calidad por dentro. Ha pasado a John Guridi a la parte de arriba con Tony Martínez, que eso también demuestra un poco del fondo de armario que tenemos nosotros ahora mismo.
5: Y la polivalencia de estos jugadores.
2: Eso es, porque al final pues tener que meter a John ahí arriba cuando John, ese no es su puesto, pero bueno, yo creo que lo que buscaba era eso, que John arriba apretase, a Leña entre líneas, pues que bueno, que tuviera la bola con Antonio y con Ander Guevara, que los tres son buenos peloteros, pero justo al hacer el cambio a los pocos minutos vuelve a empatar la
5: Qué bien, otra vez se le va Ángel Pérez, pero tiene la verdad la pila absolutamente llena Ángel Pérez. Es espectacular el físico de este jugador llegado desde la segunda división en el mercado de invierno. Estamos en el 32 de la segunda parte en Mendizorroza, con tablas en el derbi, empate en el marcador, a la vez 2, Athletic 2.
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1: Camino del minuto 80, Alavés 2, Athletic 2.
5: Con el 33 superado en efecto de la segunda mitad, el balón que se perdía por el lateral, la tenía el Alavés, el saque es para Athletic.
4: Que juega desde zona defensiva, los dos equipos tienen jugadores calentando en la banda, o más que calentando, presenciando casi el desarrollo del partido, que se encuentra en tablas para encarar los últimos minutos del choque, que pueden ser eternos, porque no es muy descabellado pensar que en el tramo final del partido puedan pasar muchas cosas. Balón que toca de cabeza Aymeric Laporte, la baja Robert Navarro. Guruceta que toca hacia atrás para que intervenga Jesús Areso. Junto a la línea de banda, en profundidad Areso para Robert Navarro, lateral del área. Tiene encima de sí a Víctor Parada. Llega la ayuda también de Ander Guevara. La esconde Navarro. No ha metido la pierna para centrar Areso y Abde ha conseguido cortar.
5: Sí, en otra buena acción defensiva del argelino, cortó el balón en largo, toca de cabeza Tony Martín, también pelea por el esférico John Guridi, cae John, no pita nada el colegiado, el balón abajo por parte de Carles Aleña, la maneja el Alavés, Sergio. Hasta ahora vivíamos un momento en donde era cuestión de tomar riesgos en busca de la victoria, ahora es cuestión de no cometer errores.
2: No cometer errores, porque al final, como bien habéis comentado, todavía queda mucho partido, minuto 79, más lo que pueda descontar. Y bueno, y yo creo que, como decía un entrenador que tenía yo, lo que no has ganado en 80 minutos no lo pierdas, ¿no? Sí que es verdad que para nosotros es muy importante sumar un más 3.
5: Esa máxima la aprendieron, yo creo, que en la escuela de entrenadores todos, ¿eh? A la primera, yo creo que esa la aprendisteis todos.
2: Es que era muy mayor ya, entonces seguramente pasamos mucho por sus manos de ese entrenador. Pero sí que es verdad que ahora en estos minutos, evidentemente un más 3 en la clasificación te pone en una situación muy bonita, pero bueno, todo lo que sea puntuar a estas alturas no está mal. Vamos a ver qué pasa en estos 10 últimos minutos, pero bueno, el Deportivo Alavés, sobre todo, lo que ahora no podemos es encajar.
4: Pues es la leche, Ander, pero es la realidad. Ahora se trata de no perder.
3: Sí, a ver, es lo que dice Checo,
4: ¿no? No te saca de pobre, pero...
3: Sí, pero bueno, el sumar, al final muchas veces parece que un empate no sirve para nada y luego al final, o en la última jornada estás, ¿no?, pensando, joder, si hubiera sacado, joder, aquel empate que nos metieron el gol en el 90 y no, y te empiezas a acordar de lo que has ido perdiendo, ¿no? Evidentemente, sumar de 3 sería importantísimo, pero es verdad que al final no perder en la situación en la que está el Atleti, pues bueno, es sumar un puntito que, bueno, con esos 42, ¿no? Yo antes comentaba que a mí se me antoja difícil que los que vienen por debajo, los que están ahora mismo en descenso, que de lo que queda puedan ganar 3, 4 partidos. Entonces, pues bueno, alguno...
5: A ver el Sevilla, Ander, yo creo que la clave va a ser esa, ¿eh?
3: Sí, el Sevilla,
5: a ver... Que sea capaz de sumar el Sevilla, que ahora mismo es el que está puesto de descenso.
3: Eso es, ¿no? Al final el Sevilla tiene un calendario complicado. A ver el lunes... La Real si nos echa una mano a todos los equipos vascos y
5: que no tiene que echar mano la Real el lunes, ¿eh?
3: Sí, por eso. Y bueno, al final, si no saca ese partido el Sevilla, pues tendría que sacar muchos puntos en los últimos 4 partidos,
5: sí.
3: teniendo un calendario complicado.
5: Esa es la clave.
4: Bueno, vamos entonces con el córner. Ha mandado el balón fuera por la línea de fondo Nahuel Tenaglia. El córner es a favor del Athletic. Lo va a botar desde el lado izquierdo Nico Williams, 5 jugadores en zona de remate. Nico golpea con la pierna derecha, el balón a la corta, quería meter la bota a Guruceta, se ha lanzado en plancha para despejar John Guridi. Es ahora Galarreta el que quiere cambiar de orientación, el balón al segundo palo, el toque de primeras de Navarro, se cierra a las manos de Sivera.
5: Guevara que recibe rápidamente de Sivera, tiene espacio, aunque llega desde atrás Robert Navarro, se durmió donde Guevara no vio por el retrovisor a Robert Navarro, que le quitó la pelota.
4: Bueno, pues Robert Navarro en esa recuperación posicional ha conseguido recuperar el balón que se lanza largo, Jesús Areso, Areso que mete el centro al área, el toque de Guruceta, las manos de Sivera, era dificilísimo ese golpeo. Al final lo controla el guardameta del Alavés.
5: Y se envenenaba, ¿eh? Era difícil el golpeo de Guruceta y se envenenó conforme llegaba a las inmediaciones de Sivera, aunque atrapó con seguridad el cancerbero del Alavés. La pierna rápida ahora del Alavés.
4: Balón que tiene el Atleti, quiere romper por el centro, la tiene Nico. Nico se la entrega a Guruceta, de nuevo Nico. El disparo. Gol del Atlético. la recuperación de los Leones, el balón interior, ahí se mete el base, el pase por dentro, recibe Gorka Guruceta, se la entrega de nuevo a Nico Williams y el disparo cruzado, gol, gol, gol, gol, gol, gol. Nico Williams Arthur sale desde el banquillo hasta la otra esquina del campo para celebrar el tanto. Mikel Jaureguizar.
1: Remonta el partido el Athletic en el 83 y medio. Ander dice mucho cómo han salido desde el banquillo hasta la otra punta de Mendizorroza a celebrar el tercero.
3: Sí, está claro, ¿no? Al final la tensión es para todos. Una vez más, pues con un poquito de fortuna en ese disparo, porque toca en la pierna, no sé si es de Tenaglia el que va al suelo y toca,
5: sí, sí,
3: un poquito.
5: Tenaglia va al suelo, sí.
3: Y le,
4: igual es Otto el que roza.
3: Otto igual es el que roza. Y, pero bueno,
4: no, Tenaglia.
5: Tenaglia.
3: Creo que los cambios, pues la verdad que le han dado otro aire al Atleti. Lo que hablamos de lo que le estaba costando en el primer tiempo, poder entrar en la defensa del Alavés, con Ollán, con Robert Navarro y el propio Íñigo Ruiz de Galarreta, pues yo creo que le ha dado otro aire al Atleti. Ha conseguido, le ha dado frescura, le ha dado claridad y bueno, de ahí, ¿no? El gol viene también, estos dos últimos goles también de una zona centrada, ¿no? Una jugada combinada, digamos, por la zona central. Y bueno, pues creo que la han
4: cambiado.
3: La
4: pared de Guru, ¿no? Es buenísima.
3: Sí, sí.
5: Y se quedó toda la defensa desolada, se fue al suelo. Nahuel Tenaglia era la expresión de la desolación. Y el golpe ahora sí que, Sergio, durísimo, ¿eh? Vamos a ver cómo reacciona el equipo, pero el Athletic se pone por primera vez por delante en el derbi y restan solo 5 minutos para el tiempo reglamentado.
2: Sí, y la verdad que bueno, echando un poquito la vista atrás en esa jugada, es una salida de Ander Guevara que al final yo creo que levanta la cabeza, pero claro, es que arriba tenemos a Toni, que está, la verdad que le están sujetando muy bien entre Laporte y Geray. Y luego, es que no tenemos ninguna referencia tampoco para darle al espacio, porque no
5: corner,
2: es...
5: Corner a favor del Alavés, perdona Sergio, va a golpear desde la derecha, Carles Aliñá por abajo, mal sacado el primer palo, Nico Williams en tareas defensivas, rechazó el rechace, le viene a Johnny Otto, estaba todo el Alavés metido en el área del Athletic, banda ahora para el equipo rojiblanco, será saque lateral, estamos en el minuto 41 de la segunda mitad, se ha puesto con el tanto de Nico Williams el Athletic por delante, Alavés 2, Athletic 3.
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4: Gol, gol, gol, gol, gol, gol, gol, gol, gol, gol, gol, gol, gol, gol, gol, gol, gol, gol, gol, gol, gol, gol del Athletic. Recuperación en campo propio de Geray Álvarez. El balón en largo a la espalda de los centrales sobre Nico Williams. Se queda a media salida Antonio Sivera. Gol, gol, gol, gol, gol. Gol. Superó al guardameta del Alavés por arriba. Nico Williams Artue.
1: Para meter el cuarto del Athletic en posición legal. No hay fuera de juego. Parte prácticamente desde campo propio. El error de Tenaglia, Ander, pero la definición de Nico también es tremenda.
3: Sí, se le queda botando, como decía Alberto, se queda Sivera en media salida y bueno, y se le queda el balón perfecto para poder buscar esa vaselina, ¿no? Al final,
4: ¿quién es el que le da el pase desde campo
3: Guru,
4: propio?
3: Creo que ha sido Guru el que corta ese...
4: Corta Geray y el balón le va a Guru.
3: Es, y Guru es el que busca ese pase, ¿no? Al final muchas veces hablamos de lo difícil que es hacer ocasiones y lo que es el fútbol, ¿no? Que al final el Atleti ha hecho dos goles prácticamente en dos toques, ¿no? El primero y este, prácticamente en dos toques ha llegado de una área a la otra y ha hecho dos goles, ¿no?
5: Ángel Pérez se mete dentro del área, rechazó finalmente la zaga del Atleti, Gorka.
1: Tres goles encajados en 13 minutos, es...
4: Mucho. Ojo, que ataca de nuevo el Athletic, la tiene Nico Williams, se desata el Athletic en esta fase del partido. Nico en el vértice del área buscaba el disparo, tropieza en la defensa, se marcha a córner. Nico, que ha marcado su sexto gol en el campeonato de liga, Sánchez, que anotaba el cuarto en la presente temporada, y tras el cuarto gol del Athletic, Valverde, que tenía previsto sacar a Alex Berenguer, va a introducir en el césped a Adama Boiro.
5: Sergio.
1: Tres goles en 13 minutos encajados.
2: Sí, yo creo que es que se juntan muchas cosas, Gorka, porque yo creo que la idea de Quique con el 2-1, cuando mete por dentro a Guevara y cuando mete por dentro a Leñá, incluso con el cambio de Guridi, al final es para meter piernas, para intentar apretar y en un robo intentar sorprender al Atleti. Y resulta que después de hacer esos cambios nos empatan y luego, pues bueno, lo que hablábamos en la primera parte, que el Atleti es un equipo que si tienen algo es que tras robo te puede hacer mucho daño, y hablábamos de Nico, que yo decía que en la primera parte toda la parte ofensiva pasaba por Nico y le estaban buscando a él, aunque bueno, no estaba muy acertado. Pero el Atlético, los cambios en el descanso y sobre todo con las dos bandas, tanto Nico como Robert Navarro, o sea, tras los robos, está claro que te pueden hacer mucho daño, y así lo han demostrado, así lo han demostrado.
4: Bueno, pues el córner que finaliza en otro saque de esquina,
3: que por
4: lo
3: cierto
4: había botado en corto el Athletic, forzaba Sánchez por la línea de fondo, metió la puntera de la defensa, nuevo córner para el Athletic,
3: que
4: vuelve,
3: Alberto,
4: a sacar en corto.
3: A Jaureguizar le han sacado tarjeta amarilla.
4: Sí, es que vamos, es sí. Cierto que medio banquillo ha saltado al césped, pero Jaureguita se ha hecho sí. Una carrera de 90 metros en diagonal el ancho del campo.
5: La contra para el Alavés, que está absolutamente tocado. Ya lo estaba con el 2-3 y el 2-4, que ha sido absolutamente letal. Los dos últimos goles de Nico para el Athletic, que han noqueado al Alavés. Lo intenta ahora Adel, el balón filtradito por dentro para Carles Aleñá, pero despeja la zaga del Athletic.
4: Balón que tiene el Athletic, pelota larga, la va a buscar Gorka Guruceta, en su pelea llega antes, sin embargo, Johnny Otto. Se cumple ahora mismo el 90 y tenemos de prolongación 8.
1: Bueno, pues
4: Ha habido un par de minutos que ha estado parado el juego con la duda de si se reanudaba o no por el tema de la iluminación.
5: Bueno, pues hasta el 53, nos vamos a ir en este derbi. Tiempo ahí, Sergio, pero sí que estábamos diciendo, los dos goles de Nico han dejado groggy al Alavés.
2: Sí, la verdad que, bueno, la definición del segundo gol de Nico, bueno, es una definición de jugador crack, es así, o sea, de lo que es él, ¿no? De un jugador muy, muy, muy bueno. Cualquier otro se hubiese puesto nervioso y él, pues bueno, ha tenido la pausa que hay que tener. Y bueno, y al final lo que comentábamos, yo creo que con los cambios de Quique lo que buscaba Quique era no encajar, ¿no? Y hemos encajado, pero es que además todos los goles muy seguidos. Entonces al final te golpean y cuando te intentas levantar te vuelven a golpear.
5: Sí, son 3-12, sí.
2: Eso es, y encima nos hemos metido en el partido en una tesitura que al Atleti le encanta. O sea, porque al final el Atleti con espacio y tras el robo te puede hacer muchísimo daño, y eso es lo que han demostrado. Donde han tenido problemas el Atleti ha sido en la primera parte, cuando ellos tenían que generar, tenían que crear, y nosotros estando juntos, pues no podían.
5: Mira, Guevara adentro para Guridi, el remate, salva Simón. Ha parado Unai Simón, qué bueno el balón filtradito de Ander Guevara para John Guridi, el remate con pierna izquierda de la Azpeitia, y sacó Simón evitando el gol de la vez, el gol de Guridi. Otra vez ahí en el 1-1, no estuvo acertado John Guridi, el balón era buenísimo de Ander Guevara, el remate con pierna izquierda del jugador guipuzcoano dentro del área, pero evitó el tanto de la vez Unai Simón.
1: Raúl, ¿con qué 11 está Quique Sánchez Flores intentando acercarse en el marcador en este añadido?
5: Ahora mismo con Sivera, Otto Tenalia parada, Ángel Pérez Abdel, centro del campo con Blanco y Guevara, con Guridi con libertad de movimiento más avanzado junto con Toni Martínez, y por detrás de ellos Carles Aleñá. Es el 11 del Alavés ahora mismo sobre el césped.
1: Y vamos a ver con qué finaliza el Athletic, este de momento Alavés 2, Athletic 4.
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1: Alberto.
4: Bueno, pues Unai Simón en la portería, Areso, Geray, Laporte y Yuri en defensa, Galarreta y Rego en la medular, banda derecha Robert Navarro, en la media punta Sánchez, banda izquierda del ataque Adama Boiro y arriba Gorka Guruceta.
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1: Mendizorroza.
5: Con 8 de prolongación estamos en el 48 de la segunda parte. 2-4 gana el Athletic. El Alavés que no quiere dar el partido por perdido. Pero es un Everest lo que tiene que subir ahora mismo el equipo de Quique. Balón de Carles Aleñá dentro para Guridi. Deja de cara para Ander Guevara en la frontal. Puede buscar el disparo Ander dentro del área. El balón atrás otra vez Guridi. Guridi que recorta. Tiene a tres jugadores del Athletic delante. Saca el balón para que centre Aleñá dentro del área. Cae Toni. No pita nada el colegiado. No hubo nada ahí en ese encontronazo de Toni con Emery Laporte. El balón que le cae a la derecha. Ángel Pérez juega con Blanco. Apoyo hermano. No pita nada el colegiado. El esférico le cae a Johnny Otto, libre de marca está Ander Guevara, ahora todo el Athletic replegado, sigue moviendo la pelota el Deportivo a la vez, bien Carles Aleñá con espacio, moviendo otra vez a la derecha, deja pasar Johnny Otto, el balón para Ángel Pérez enfrente a Dama Boiro, el balón para Aleñá ahora por la derecha, busca la acción individual, no puede con Sancet, la pierna recupera el Athletic.
4: Recupera el balón Ollán Sancet, además sale conduciendo.
5: El balón para Aleñá ahora por la derecha, busca la acción individual, no puede con Sancet, la pierna recupera el Athletic.
4: Recupera el balón Ollán Sancet, además sale conduciendo.

0: Carles Aleña, que ha visto también la cartulina amarilla. Estamos en el 49 y medio, hay que irnos hasta el 53. Se trata de apurar todas las opciones, el Alavés, que cae 2-4. El balón de Adde golpea dentro del área, punto de penalti, sale Unai y atrapa. Atrapó Unai Simón. La verdad es que el equipo sí que ahora lo está intentando Sergio, pero claro, viene de sendos golpes con los tantos de Nico para desequilibrar el marcador durísimos.
1: Sí, y además lo hemos comentado antes, yo creo que hoy Toni, pues la verdad que no está cómodo en el partido, Diabaté tampoco es que nos haya podido dar mucho, y ahora mismo pues estamos jugando con John Guridi de arriba y Toni, que la verdad que pues que mucha dinamita no nos pueden dar. Decíamos que la lesión de Lucas Boyé iba a caer mucho peso sobre Toni, porque iba a tener que dar un pasito adelante. El otro día lo dio, porque al final pues los goles vinieron gracias a él. Hoy no ha estado cómodo, y una vez que a Toni nos lo sujetan bien, pues la verdad que el fondo de armario que tenemos, Raúl, pues es el que es.
2: Bueno, pues a pesar de que lo intenta el Deportivo a la vez, da la sensación de que el Athletic tiene controlada la situación, pero quedan todavía 2 minutos, un poquito más para el final del encuentro. Camino del minuto 96. Ander, las imágenes del banquillo del Athletic demuestran que las piedras que llevaba en la mochila este equipo pesaban muchísimo.
3: Sí, ya lo hemos dicho, ¿no? Al final, cuando tú te pones como objetivo entrar en Europa y ves que a falta de poco más de un mes estás mirando más para atrás que para adelante, pues al final esa mochila que llevas pues es importante, ¿no? Y claro, de lo que partes al principio a cómo te ves, y al final pues bueno, esa tensión se nota, y bueno, por eso creo que para los jugadores del Atleti estos 3 puntos pues son quitarse, como dice, esas piedras, ¿no? De la mochila que llevan ya unos meses encima.
2: Sí, pero eran las de Iñaki Perurena.
3: Sí, sí.
0: Son las que tiene ahora en la mochila el Alavés, después de lo que va a ser esta derrota ante el Athletic, que se queda en una situación pues realmente angustiosa, y esperando que el Sevilla no gane el lunes a la Real para no caer otra vez a puestos de descenso. Si no ganara el Sevilla el lunes, seguiría fuera del descenso el Alavés si no ganara ese partido frente a la Real. Pero claro, ya hay que mirar lo que hacen los demás, porque en el partido tuyo no ha sabido puntuar, y eso que se había puesto 2 veces por delante el Deportivo Alavés, primero con el 1-0, después con el 2-1. Juega Carles Aleña, pico del área, trataba de meter dentro el rechace de la zaga del Atleti, el saque lateral para Alavés. Balón para Leñá y con Ander Guevara dentro para Nahuel Tenaglia. Está en todos los sitios, la verdad, Nahuel Tenaglia, el autor del segundo gol del Alavés. Vuelve a recuperar el equipo gasteiztarra, bien Guridi a la izquierda para Adde, cerrado ahora por parte de Areso. Adde deja para Ander Guevara, balón segundo palo, córner. Saque de esquina, puede ser la última jugada del partido. Es el cuarto a favor del Alavés. Desde la derecha del ataque, albiazul va a golpear Adde Reba. Desde ahí golpeó para el tanto de Tenaglia, para el 2-1. En aquel momento se ponía todo a favor el partido para el Deportivo Alavés. Luego en 12 minutos ha marcado 3 goles el Athletic. Juega de mal sacado otra vez al primer palo. Allí Guridi se hace con la pelota y fuera de juego de Adde. Ahí ya, fuera de juego de Adde.
2: Y ya se va a acabar porque estamos en el 98. No deja reanudar el juego el colegiado. El Athletic, que se quita todo el peso que llevaba aportando a lo largo de los últimos meses de la competición, en un partido raro, porque la primera parte ha sido muy muy floja de los Leones, y en la segunda han llegado a estar por detrás 2-1. El Athletic ha conseguido remontar con un gol de Sancet, sí, del Sancet de toda la vida, y con 2 goles de Nico, sí, ese que ha aparecido con cuentagotas esta temporada, para imponerse 2-4 y llegar a los 44 puntos.
4: Bueno, pues triunfo del Athletic 2-4, Sergio, una derrota que deja muy tocado al Deportivo Alavés por la situación clasificatoria y también por cómo se ha dado, ¿no?, en el día de hoy, después de ir 2-1 por delante en el marcador.
1: Sí, la verdad que era muy bonito vernos con 39 puntos, porque bueno, eso al final suponía que a equipos como el Girona y el Mallorca, que ya habían jugado, les adelantabas, empatabas al Valencia con 39 puntos que ya ha jugado, a esperas de a ver qué pasaba con el Sevilla, Real Sociedad y el Celta Elche, pero bueno, la realidad es la que es, no hemos podido sumar. El equipo ha hecho cosas bien, la verdad que ni el otro día cuando ganamos contra el Mallorca teníamos que

0: lanzar las campanas al vuelo y estaba todo hecho. Ni hoy tampoco por esta derrota quiere decir que vayamos a descender. O sea, creo que, y en eso yo creo que Quique, lo habéis comentado al principio, si algo transmitió Quique cuando vino aquí fue tranquilidad y luego mucha confianza en la plantilla. Yo también, Gorka, si me permites, creo que el fondo de armario que tenemos ahora mismo con la lesión de Lucas, ofensivamente por lo menos, pues nos deja cojos, nos deja tocaos, y ahí pues Quique va a tener que hacer encajes de bolillos. Pero bueno, ahora eso ya no vale, el pensar si hubiésemos conseguido la victoria, qué bonito con 39 puntos, ojalá tuviésemos arriba a Lucas Boyé o un poquito más de fondo de armario. Ahora es lo que tenemos y con esto tenemos que tirar. Lo importante es recuperar a la plantilla y, como he dicho, ni el sábado pasado estábamos salvados ni ahora estamos descendidos. Hay que ir a Elche y, bueno, y hay que intentar ir a conseguir la victoria. Y nos quedan 4 partidos, 12 puntos. Y bueno, y ahora sí que tenemos que mirar un poquito a los campos de al lado, porque ahora sí que necesitamos que los resultados, pues bueno, sean positivos para nosotros, por lo menos para la siguiente jornada estar todavía fuera del descenso.
1: Raúl, ese fondo de armario del que hablaba Sergio, lo venimos diciendo toda la temporada, ¿no? Que claro, la planificación no ha sido buena.
2: No, claro, es que atrás faltan cosas. Está jugando el equipo con cinco atrás, que son cinco. Cinco jugadores que no están jugando en su posición, porque ni Ad de su posición natural es la de carrilero, ni la de Ángel López la de carrilero, y están jugando tres laterales como centrales. O sea, la situación es esa, que el equipo, es verdad que pasó lo que pasó con la sanción FIFA sobre Garcés, pero la situación es esa, el equipo no tiene suficientes elementos en defensa para jugar de otra manera, y además tienes la lesión de Benavides. Ahora en ataque tienes la lesión de Lucas Boyé, que te hace estar sin ningún tipo de opciones en el banquillo. Y habida cuenta de que hoy ha estado en la convocatoria Mañas, y que cuando ha sido sustituido Diabate, el que ha tenido que salir al terreno de juego es Carles Aleña. La situación es la que es, pero creo que le escuché la frase el otro día a Rafa Aguilera, nuestro compañero, decir que con estos güeyes hay que arar, y tal cual. O sea, tal cual, es que ahora no vale mirar a planificaciones, eso es al final de la temporada, pero cierto es que no hay fondo de armario en el vestuario del Deportivo Alavés. Por cierto, la afición otra vez de nota, gritos de Alavés, este equipo nunca se rinde, y ahí está el equipo agradeciendo el apoyo a ese fondo de polideportivo ahora mismo, a pesar de la derrota, que es dura, porque el equipo se había puesto por delante mediado a la segunda parte y parecía que el partido encaminaba a una situación diferente a la cual ha acabado, y el equipo se queda con 36 puntos y nada, a seguir peleando. Dos jornadas, mínimo, tienes que ganar dos partidos para permanecer en primera división.
1: Alberto Ander, el Atleti ya con 44, salvado virtualmente.
3: Sí. No, yo a ver, matemáticamente no, porque quedan 12 puntos en juego, pero yo creo que ya de este vehículo podemos quitar los retrovisores. Ya no hace falta mirar hacia atrás y hay que mirar hacia adelante. No sé si con las cortas o con las largas, pero por lo menos los retrovisores ya no hacen falta.
4: Sí, yo estoy de acuerdo, ¿no? Al final yo era optimista al principio, diciendo que prácticamente con 41-42, que yo veía difícil, ¿no?, que se pasara de esa marca, ¿no?, de ese registro. Y con 44, pues bueno, ahora tienes un mes por delante, 4 partidos por delante, para intentar, pues bueno, engancharte a esos puestos europeos, ¿no? Evidentemente, dependes también de lo que hagan otros equipos, pero bueno, como ha comentado Alberto en la retransmisión, pues bueno, los jugadores se han quitado esa mochila de encima con esta victoria. Y bueno, pues ahora te queda que estos 4 partidos puedas mirar más hacia arriba.
1: Bueno, pues el Athletic es octavo con 44 puntos. De momento los mismos que el Getafe, séptimo, y el Celta, sexto. Aunque Celta y Getafe tienen que jugar. El Deportivo Alavés sigue marcando la permanencia con 36 puntos. Aunque expensas de lo que suceda el lunes en el Sánchez Pizjuán, en ese Sevilla-Real Sociedad. Si el Sevilla gana, el Alavés caerá a puestos de descenso. Si empata o gana la Real Sociedad, el Deportivo Alavés dormirá una jornada más fuera de los puestos de peligro. Pues después escuchamos a Quique Sánchez Flores, a Ernesto Valverde y al resto de jugadores en zona mixta, en sala de prensa, que tendrán mucho que decir. Partido que era muy importante. La sonrisa hoy en los jugadores del Athletic. Pues la decepción en los jugadores del Deportivo Alavés por cómo ha finalizado ese encuentro. Geroarte a todos.
2: A esa hora.
3: Geroarte.
1: Una pausa y seguimos en la sintonía deportiva de Radio Euskadi.
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1: Pues seguimos en la sintonía deportiva de Radio Euskadi con el protagonista en clave pelota, en clave frontones, clave mano humanista. Unai Laso ha ganado 22-14 a Darío. Ya están los dos en semifinales. Eliminado Altuna, está Laso con Mikel Bilbao. Adelante, Mikel.
7: Bueno, pues seguimos aquí en Altuna rápidamente con el Laso Unai. Soriona, ¿qué? Bueno, después de un comienzo fulgurante se ha sufrido, pero sabía que había que sufrir, ¿verdad?
8: Sí, sí, había que sufrir hasta el final. Se ha notado que Darío, como vemos, no se da por vencido en ningún momento del partido. Y bueno, me han entrado un poco las dudas. Ahí, mitad de partido me venía, estaba sacando muy bien. Le estaba dando a todas muchísimo. Luego, alguna escapada que me venía mal. Y bueno, yo ahí no he tenido paciencia. Eso que mejorar, tengo que tener paciencia hasta el final. Al final me ha dicho yo que con paciencia iba a ganar el partido. Y he seguido intentando buscarle la pared. He hecho daño y me ha arriesgado unas dejadas, me han salido bien, la verdad que una victoria muy importante, mentalmente era muy dura, al final tenía que ganar sí o sí, contra un gran pelotari que lo está dando todo en todas las modalidades, está jugando increíble y bueno, encantado de haberle ganado a Darío.
7: Virtud de Jomar Ezkurrena, que no te ha salido del partido, virtud de Jon hoy, ¿eh?
8: Sí, sí, sí, yo lo que he dicho antes en la TV, confío muchísimo en él, en los momentos malos está ahí conmigo, me anima todo el rato, confía muchas veces él más que yo en varios momentos del partido, pero bueno, sabía que trabajando como al principio he trabajado mucho, así he cogido ventaja y bueno, al final tenía que arriesgar también, me he quedado un poco sin chispa ahí al final del partido y bueno, tenía que probar cosas nuevas, hemos probado y ha salido bien, la verdad que contento.
7: El 3-17 era un poco engañoso porque enfrente está un pelotari como Darío que coge el saque y te la lía.
8: Eso es, al final, mano a mano sabemos lo importante que es el saque, tacadas, me ha hecho saque remates. Tendrás dudas porque no sabes ir para adelante, para atrás. No colocas bien las piernas, estás cansado también. Ha habido tantos durísimos. Yo creo que los dos hemos estado físicamente muy bien. Ha habido tantos durísimos que le hemos sacado, le hemos dado la vuelta. Y bueno, orgulloso del partido que he hecho hoy. Era muy duro y bueno, contento a disfrutar.
7: Después de perder ante Altuna, fíjate, ahora en semis. Se saborea mucho más todo, ¿verdad?
8: Sí, bueno, el primer partido muy incómodo. No sabía todavía dónde estaba. Yo que un juego increíble y ante un pelotario así. Pues bueno, tampoco me fui con malas sensaciones y bueno, luego he ido recuperando mejores y hoy sabía que iba a jugar mejor que los anteriores dos partidos. Lo venía haciendo los entrenamientos y bueno, al final esa confianza ha dado su fruto y muy contento.
7: Unai, en dos semanas viene el primer clasificado del otro grupo, el que venga peligroso, seguro.
8: Sí, sí, al final los cuatro que estemos a un gran nivel todos, no me importa quedar primero o segundo, al final el que venga pues tendrá que ser y bueno, yo centrarme en lo mío, descansar estas dos semanas, partido duro hoy, acabo muy bien de todo, la verdad que muy contento por eso también, que no me duela nada, es, para mí es algo milagroso, la verdad, y a disfrutar de eso y de la victoria.
7: En dos semanas, hace dos semanas recuperabas bien la derecha, has crecido, ¿estas dos semanas te pueden venir bien también de perlas de cara a ese partido semis?
8: Sí, ya tengo la mano bien, el Parejas la tenía muy tocada, la verdad, hemos probado tacos nuevos, cosas nuevas y la verdad que me están yendo bien, estoy con confianza. Estoy gozando de la pelota, sota mano, dirijo bien, al final el mano a mano para mí es lo importante porque, bueno, vas perdiendo un poco de chispa igual, yo me noto muy bien, pero bueno, la verdad que bueno, lo mío siempre ha sido coger altura, meter bien la cintura y bueno, tengo que centrarme en eso más que en darle porque al final el mano a mano hemos visto al principio que cruzando la pelota haces más daño que dándole atrás y bueno, muy contento.
7: Una y la sola, sintonía de Radio Euskadi, rápidamente vamos a conversar con Darío Gómez.
1: Gracias, Mikel. Enseguida con Darío, antes Elke Karsten en el micro de Radio Euskadi con Jon Hernández. Dale, Hernández.
9: Bueno, pues vamos con Elke Karsten, si te parece, Gorka, que reaparecía hoy tras esa lesión de menisco a la que saludamos ya. Elke, hola, ¿qué tal? Arracha León, buenas tardes. ¿Cómo estás? Lo primero de todo.
10: Hola, buenas tardes. La verdad, muy bien. Feliz de haber vuelto y en casa y de haber ganado, así que mejor imposible.
9: Mejor regreso imposible, lo decía Imanol en la previa, eras y eres muy importante para el equipo y te hemos visto ahí a tope, sobre todo en el inicio de la segunda parte, primer balón que tocas para adentro.
10: Sí, sí, la verdad es que tenía ganas, fueron meses muy, muy duros, pero bueno, lo conseguimos, el objetivo a contrarreloj era volver para la Copa. Volví antes, volví bien, y la confianza que me dio el equipo siempre es de valorar, porque creo que me sentí a gusto y me dieron esa confianza para que pueda volver bien.
9: Ha sido una reaparición casi express, Elke, porque si no recuerdo mal, el 15 de febrero jugaste tu último partido, 2 meses y medio, y ya estás de vuelta con el equipo. ¿Cómo han ido estas semanas?
10: Bien, la verdad es que para mí fue mucho más tiempo, venía luchando ya con esta lesión desde principio de enero. Pero bueno, después de 2 meses y medio, volver a pista, volver a disfrutar en Gasca con toda la gente es único, y ojalá que sea el primero de muchos que nos queden en casa.
9: Y con ese billete a semis conseguido, con este 24-20, ¿qué era el gran objetivo para esta tarde?
10: Sí, creo que el primer pasito antes de la Copa, que era lo más importante, lo dimos. Ahora ya con la cabeza totalmente en la Copa, que es jugar en casa, es un sueño, es ilusionante. Así que ahora con la cabeza en la Copa, conseguir ese objetivo y paso a paso.
9: Y sobre ese objetivo que comentas, el que sobre esa Copa de la Reina que vamos a poder vivir aquí en Donosti, entiendo que la ambición es máxima, ¿no? La ambición es volver a conquistar el título.
10: Sí, obvio. Creo que lo mínimo es llegar a la final. Lucharemos por eso. No, sabemos que no es fácil, que la Copa es la Copa, que va a ser muy difícil todos los partidos, desde el primero contra Aula hasta semifinales, final. Pero bueno, la ambición es tan grande que lucharemos por llegar a esa final y reconquistar el título.
9: Ojalá vaya todo bien, Elke. Gracias por atendernos y mucha suerte para la Copa.
10: Muchas gracias, Eskerrik Asko.
9: Las palabras de Elke Karsten, compañeros.
1: Eskerrik Asko Hernández, Elke Karsten feliz después de haber clasificado a semifinales en la lucha por el título de Liga. Lo próximo para ver a días 8, 9 y 10. Copa de la Reina, el día 8, cuartos de final, el día 9, las hipotéticas semifinales, y el domingo, día 10 de mayo, sería la final de la Copa de la Reina que se disputa en Donosti. Ya está Darío Gómez atendiendo a Mikel Bilbao en el frontón Atano.
7: Bueno, pues antes comenzábamos con el ESO, un momento para escuchar a Darío Gómez. Darío, Arrachaldeón.
11: Claro,
7: ha acontecido por varios motivos, por ese comienzo de partido donde ha gozado muchísimo el rival, pero afortunadamente te metes en semis, además como primero. ¿Con qué te quedas?
11: Me quedo ahora mismo con el partido. El partido creo que no ha sido bueno por mi parte, sobre todo hasta el tanto 16 o 17 con la derecha no era capaz de llevar la iniciativa y de mandar como debería de hacer. Y luego cuando me tocaba defender, pues Unai ha acertado mucho y nada, me ha tocado estar un poco de recadero esa primera parte.
7: No te has soltado hasta el final, ¿verdad?
11: Sí, y luego veía, además, me ha dado rabia porque veía que si hubiésemos apretado el partido, hubiésemos endurecido, también mérito de Unai que no se haya endurecido más. Pues veía que él sufría y que los tantos duros le hacían pasar una mala factura, pero él ha acertado, ha tenido sus momentos y los ha aprovechado todos y ya está.
7: Has terminado mucho más fresco que el rival, significativo.
11: Sí, pero él ha llegado a 22 y yo me he quedado en 14. Al final esto es lo que vale, es lo que le ha valido a él y nada, ha hecho mucho mejor partido que yo y se merece estar.
7: También te fastidia, decías, ante ITV, ante un poco la ausencia, que no esté Joaquín Altuna, que tu victoria no la ha permitido a Joaquín estar.
11: Sí, bah, pues al final pues Joaquín es un compañero con el que llevo desde pequeño con él y el otro día después del partido de Guernica pues ya le dije que me gustaría que poder echarle un cable. Él me dijo que hiciese lo mío, que no me preocupase por él, pero bueno, así son las cosas. Uno no me lo ha permitido y ya está, él se ha merecido estar en semis.
7: Dos partes bien diferenciadas, hay que quedarse con las mejores sensaciones de la segunda.
11: Sí, sin duda. Lo que hay que quedarse es con que hay que meter un poquito más la derecha, que hay que buscar un poquito más de altura, que para llevar la iniciativa hay que buscar las últimas losas del frontis y para eso hay que estar un poquito más fresco de piernas también.
7: Viendo un poco el potencial de los rivales del otro grupo, ser primero o segundo igual les da igual, ¿no?
11: Es que no sabes muy bien tampoco, no sabes al final qué es lo que puede venir mejor. El que viene siempre te parece el peor rival para jugar contra él, así que el que venga pues habrá que prepararlo a tope y a por él.
7: Darío, te lo preguntaba antes del partido, terceras semifinales, ¿este es el año? ¿A qué San Nisi, como dicen los catalanes o algo así?
11: No sé catalán, pero bueno, lo que está claro es que lo vamos a preparar con mucho mimo, que es mes y medio, 2 meses que se afronta con muchísima ilusión, que sé que puedo hacerlo bien, que puedo pelear contra los mejores. Este año también en parejas creo que he estado mejor y que me he demostrado a mí mismo también que puedo llegar a competir con los mejores y ese es el camino a seguir. Pase lo que pase, pues seguir esta dinámica.
7: ¿Te da igual el rival o ese derbi contra Zaballa sería bonito por eso de asegurar un riojano en la final?
11: Bueno, sería bonito, pero también estaría bonito jugar una final riojana. Así que vamos a soñar, vamos a ver si pasa Javier. y a ver qué es lo que pasa, y si podemos estar los dos en la final sería cojonudo.
7: Te pregunto por la cabeza y por las manos, ¿qué tal has terminado?
11: Bien, todo bien. Algún golpe malo, pero mano a mano siempre, y más cuando lleva la iniciativa el rival. Pero bien, sin ningún problema.
7: Una última, unas semis en Logroño, no estaría mal, ¿no?
11: No.
7: Depende de ti.
11: Cerquita de casa y con nuestra gente sería la hostia.
7: Ánimo,
11: Es que te casco.
7: Darío Gómez en la sintonía de Radio Euskadi.
1: Gracias, Miguel. Enseguida cerramos contigo desde el Atano. En ese grupo A, Darío y Lasso ya en semifinales, eliminados Altuna y Jaca. En el grupo B, de momento, lidera Zabala con Larrazaba. El segundo, tercero es Artola y cuarto es Peña.
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1: La última desde la Tano, Miquel, con una persona muy importante para Unai Lasso. Dale.
7: Bueno, pues último protagonista que pasa por esta sintonía es Egoitz Carrión, preparador físico del Lasso, hombre de confianza del delantero navarro. APA, Egoitz, Arratsaldeón.
13: Arratsaldeón.
7: Bueno, se ha sufrido de inicio fulgurante, sí va a sufrir ante un pelotario como Darío, ¿verdad?
13: Sí, con el nivel que ha dado Darío, lo que estaba claro era que iba a ser un partido durísimo. Es verdad que ha empezado todo sobre ruedas, Darío incluso haciendo algún regalo que ha aumentado todavía la diferencia en el marcador, y al final, pues bueno, viendo cómo venía, se te coge el brazo, empiezas a sufrir, pero bueno, ha sacado el objetivo adelante y está en semifinales.
7: En ese inicio, vaya derecha ha mostrado Unai, vaya piernas, vaya frescura, ¿verdad?
13: Sí, se le ha visto otra vez ese Unai que vimos en el Parejas, sobre todo en la fase final, que fresco, con confianza, rápido, se nota que ha estado las otras, bueno, que ha habido 15 días, ¿no?, para recuperar, y la verdad es que, bueno, una gozada. Requería ese nivel por lo menos un rival como Darío, y lo ha sacado adelante.
7: Y es que hablamos de un rival que venía de ganar a tres campeones manomanistas y que en la segunda parte del partido ha mostrado el poder de su derecha.
13: Sí, la verdad es que parece que le da como una pala a Darío, tiene una frescura a la hora de darle, sobre todo de todas las posturas, encima ha defendido muy bien, o igual ha hecho algún regalo que no vimos la semana pasada, pero el nivel de Darío está siendo impresionante y claramente es uno de los principales candidatos para ganar la chapela.
7: Claramente también Unai va de menos a más, ¿eh?
13: Sí, eso es bueno para él, y a medida que se acercan el día y la hora, ¿no?, de los partidos importantes, pues estos grandes pelotaris saben dar la cara, saben hacerse un poquito más grandes, saben ponerse, vestirse de blanco y hacerse un poquito más grandes todavía, así que siga así. Ahora viene un partido durísimo seguramente contra cualquiera del otro grupo y bueno, a ver si lo saca adelante.
7: Goch, a nivel de planificación, ¿dos semanas vienen bien o te hubiera gustado a ti como preparador físico jugar ya la semana siguiente?
13: No, dos semanas está muy bien, sobre todo en un campeonato que te desgasta tanto, que bueno, que das muchos pelotazos malos, el cuerpo se lleva, bueno, una paliza enorme. Dos semanas, bueno, te permite meter por lo menos 3-4 entrenamientos de calidad, poder recuperar con soltura, así que se agradece.
7: Posibles diferentes rivales, ¿a cada cual más? Yo diría peligroso la palabra. Fíjate, Zabala, no sé, Larrazábal, Artola, incluso Peña, cualquiera de ellos.
13: Sí, todos son muy peligrosos. Peña, la verdad es que me ha sorprendido este mano a mano, ha dado un nivel buenísimo, y el resto de los tres, pues bueno, sabemos el potencial que tienen. Larrazábal, un pelotari súper imprevisible. Artola, el año pasado estuvo a punto de ganar la chapela. Y Zabala, pues otro pelotari que viene cada vez a más, larguísimo, muy difícil de defender, pero bueno. Unai, sabemos que es capaz de todo, cualquier rival va a ser durísimo, cada cual diferente, como dices, y bueno, sea el que sea, pues habrá que dar el 100%.
7: Son 15 días, como todo esto es tan efímero, Egoitz, a disfrutar de esta victoria.
13: Muy bien, muchas gracias.
7: Egoitz Carrión, hombre de confianza en este caso de Unai Lasso, la sintonía de Euskadi, último protagonista que pasa por esta casa, despedimos la comunicación desde la Tano rápidamente, que no lleva mucho en ese camino. Donosti Bilbao.
1: Osondo, Miquel, que vaya bien el viaje de vuelta y no corras mucho, 13 para las 9 de la noche.
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1: 13 para las 9, 13 para que arranquen dos partidazos, uno en primera división, es Osasuna-Barça, otro en segunda, Eibar-Málaga. Arrancamos por lo del Sadar. Rafa Aguilera, ¿qué tal? Arratsaldeón.
14: Arratsaldeón, saludos desde el estadio del Sadar, donde ya hace unos cuantos minutos han abandonado el terreno de juego los jugadores de ambos equipos. Una vez completados los ejercicios de calentamiento, sigue lloviendo como lo ha hecho durante todo el día en la capital navarra, lo hace con menos intensidad que hace a una hora aproximadamente, cuando el cielo se ha abierto ya descargó de manera absolutamente generosa sobre Iruña y sobre este césped del Estadio de Sadar, que como digo, siguen trabajando los operarios del Club Atlético Osasuna para dejarlo en perfectas condiciones para la disputa del encuentro que va a dar comienzo a las 9 de la noche este Osasuna Fútbol Club Barcelona.
1: Incorporamos para la retransmisión del partido a Mikel González Subiza. Mikel, ¿qué tal? Arratsaldeón.
15: Arratsaldeón.
1: Pues partido de los grandes hoy en el Sadar y objetivo ganar al Barça, igual que se hizo al Real Madrid en casa.
15: Correcto, objetivo más tres. Los años estaríamos hablando de que bueno, venía un grande y no estábamos rascando bola, pero bueno, ya el año pasado ganamos al Barcelona y este año el Madrid también ha caído aquí en el Sadar, con lo cual, bueno, pues a ver cómo, por dónde sale el partido, pero los ingredientes que se dan no son los mismos que puede ser en cualquier otro momento de la Liga, donde ahora mismo el Barcelona, sabiendo que gana, si ganase hoy aquí en Pamplona, pues prácticamente la Liga la tiene ya metida, la tiene metida en el bolsillo, si no, evidentemente le falta el partido de mañana del Madrid, pero sería probablemente campeón mañana, ¿no? Entonces, las circunstancias del partido son otras, no está metido tampoco en Champions, no está en las semifinales de Champions, no está pensando en otra cosa. Y bueno, pues habrá que ver con lo que sale el Barcelona, pero evidentemente Osasuna ya es otro, ¿no? En ese sentido, hasta ahora estábamos viendo que los grandes aquí puntuaban siempre y hoy es otra sensación, ¿no? Es la sensación de inicio de que hay que jugar el partido.
1: ¿Con qué va a salir Lisi para hacer frente al Barça, Aguilera?
14: Pues con cambios en la alineación titular y posiblemente el más llamativo de todos ellos, de Moy Gómez por Aymar Oroz. Sobre ello hablaba ayer el técnico romano y nos dejaba muy claro que si Aymar no se encontraba al 100% físicamente, no iba a formar parte del once titular, por lo tanto no se encuentra en perfectas condiciones y se queda en el banquillo. Moy Gómez es, como decimos, la gran novedad en el once titular del Club Atlético Osasuna. Recordemos la baja de Víctor Muñoz, terminó tocado el encuentro frente al Sevilla, una lesión en el suelo de la pierna izquierda. Vamos a ver cuánto tiempo tiene que estar apartado de los terrenos de juego, es una incógnita. No lo aclaraba ayer Lisi, tampoco el club en el parte médico que facilitaba esta semana. Raúl Moro entra en el once titular en su lugar y en esa duda que tenemos una semana así y otra también en el centro de campo, el acompañante de John Moncayola en esta oportunidad le ha tocado a Lucas Torró. Parecía que el patrón era Iker Muñoz en el Sadar, Lucas Torró fuera de casa. Pues bien, hoy contra el Fútbol Club Barcelona, Lucas Torró va a completar ese centro de campo junto a John Moncayola. Por tanto, los que salen de inicio esta noche en el Estadio del Sadar son Sergio Herrera en la portería, los cuatro atrás en la defensa, Rosier, Catena, Boyomo y Javi Galán. En el centro del campo, como decíamos, John Moncayola y Lucas Torró. La línea de tres, Rubén García, Moy Gómez, Raúl Moro y arriba, como no, ante Budimir.
1: ¿Y con qué va a salir Hansi Flick en el día en el que el Barça quiere ganar para, en caso de pinchazo del Real Madrid, mañana ganar la Liga?
14: Pues se guarda muy poquito en el banquillo el técnico alemán, que ya se llevó un disgusto en su primer partido como entrenador del Fútbol Club Barcelona aquí en el Estadio del Sadar. Recordemos la temporada pasada, Osasuna ganó por 4-2 al conjunto azulgrana. Joan García va a estar en la portería, Eric García, Cubarsí, Gerard Martín y Cancelo, los cuatro atrás en la defensa, Gaby Olmo, Pedri en el centro de campo, Rooney, Fermín y Lewandowski. Ese es el once titular esta noche del Fútbol Club Barcelona en el Sadar.
1: Esos son los once de Osasuna y Barça. Enseguida también buscamos la última hora de ese Eibar Málaga. Antes, Ernesto Valverde, sala de prensa de Mendizorroza.
16: Que hoy sí que sabe rico, ¿no?
17: Bueno, este triunfo es increíble para nosotros. Increíble porque yo sé que cuando se hacen las cuentas de los equipos siempre ven que que los que tienen 41 puntos están ahí, nunca pasa nada, o sea, que al final te vas a salvar. Somos el Athletic, parece que lo tienes hecho y no tienes nada hecho y nadie, de los que hay aquí, nadie sabe lo que se sufre ahí abajo con una situación de estas, además en un equipo que es el tuyo, como es el Athletic, y lo que han sufrido los jugadores y el cuerpo técnico y todos, y por eso ha sido una liberación para nosotros increíble este partido. Y bueno, coincide además con los 500 partidos, que para mí es un día muy feliz, desde luego.
16: Marquínez.
18: Sí, hola, Mr. Íñigo Martínez para el Carrusel Atleti y la cadena SER. Han funcionado los cambios, ¿no? Dado otra idea al equipo en la segunda parte. Y yo quería preguntarle sobre todo por dos jugadores, por Nico y por Ollán, que bueno, las han pasado canutas en sus respectivos ámbitos, que no han funcionado esta temporada como se esperaba de ellos. Y hoy hemos visto cosas, Mister, que nos retrotraían, ¿no? A lo que ha sido Nico con ese instinto goleador y a lo que ha sido Ollán, pues el gol que ha metido es marca de la casa, ¿no? Gracias.
17: Bueno, el primer tiempo la verdad es que ha sido bastante cerrado, pero bueno, hemos empezado dominando. En la primera acción que han llegado nos han hecho el gol y se han reforzado un poco en la posición de defensiva y bueno, y en obstaculizarnos nuestras llegadas. Y sí, no estábamos llegando, pero la verdad es que salvo el gol y luego la jugada del penalti que ha pitado el árbitro que luego ha sido anulado, no hemos tenido muchos acercamientos. Lo único era ver si nosotros podíamos acertar y empatar antes del descanso. Y luego sí, he introducido tres cambios, pensaba que nos iban a venir bien. Y bueno, nada más entrar a Robert ha hecho el gol. Sobre todo el gol de Ollán ha sido increíble porque ese 2-1 ha sido un mazazo para nosotros. Y luego Nico pues ha aparecido en ha aparecido durante todo el partido. Y en el caso que hablas de Ollán y de Nico, es verdad, llevamos una temporada difícil, con muchas situaciones con jugadores de baja jugando partidos. Hemos terminado jugando partidos de Champions con jugadores del B, con dificultades para hacer nuestra defensa por muchas lesiones. Y Nico ha estado fuera durante mucho tiempo, a pesar de que ha jugado, ha estado fuera mucho tiempo. Pero una cuestión, evidentemente, lo que queremos siempre es que reaparezca Nico y nos solucione un partido. Y al final él también requiere su tiempo de estar con el equipo, de volver a coger la onda. Pero el jugador que es Nico, todos lo sabemos cuando está bien y sabemos lo que nos da. Lo que pasa es que hay que insistir. Y en el caso de Ollán, pues hombre, también ha aparecido hoy. Es verdad que lleva una temporada en la que no ha tenido tan el distinto goleador del año pasado, pero ha aparecido a tiempo.
19: Raúl.
18: A ver, Ernesto, Raúl Jiménez, Radio Popular de Bilbao. Con la tranquilidad de estos 44 puntos ahora, ¿ves al equipo con esa capacidad para luchar por Europa en lo que queda?
17: Estoy recuperando el aliento todavía. De lo que se trata, desde luego, es, como siempre, es intentar ganar el próximo partido. Tenemos el siguiente partido en casa contra el Valencia y nuestra intención es ir a ganar y ver hasta dónde podemos llegar. Es verdad que, vuelvo a decir, pues, llevamos una temporada difícil, pero hay mucha igualdad y vamos a intentar, desde luego, dar alegrías a nuestra gente como lo que ha sido hoy, que yo creo que la necesitábamos todos por el año que llevamos todos, incluida nuestra afición.
19: Alberto.
20: Sí, hola Ernesto. Decías antes que desde fuera es muchas veces difícil pensar lo mal que lo estabais pasando dentro. El hecho de que a 5 partidos de liga para el final un jugador corra 80 metros después de un gol para abrazarse con los compañeros en el córner contrario y 7, 8 o no sé cuántos del banquillo salten al césped precisamente para celebrar ese gol, nos puede dar una idea, ¿no?, de cómo estabais.
17: Sí, porque estábamos además con una sensación en algunos partidos de fuera que no hemos funcionado bien, que tenemos una exigencia también importante por ser el Athletic y eso también pues repercute en que hay mucha presión y había mucha presión en nosotros y en los jugadores y lo notábamos y además al final la clasificación manda y la situación en la que estábamos, de no haber ganado hoy el Alavés se nos ponía 2 puntos, si ganaba el Sevilla se nos ponía 4.
1: Ernesto Valverde valorando también el alivio del equipo después de haber ganado en Mendizorroza. Buscamos la última hora de ese Eibar Málaga, segunda división en la que el Castellón ha perdido. Se quiere aprovechar de ello el equipo de Beñat San José. Asier Careaga, ¿qué tal? Arratsaldeon.
21: Arratsaldeon, acaban de saltar los protagonistas al terreno de juego. En efecto, ha perdido el Castellón en Castalia frente al Córdoba. 61 puntos para el Eibar, puntos de playoff, 60 para el Málaga que viene de 2 derrotas consecutivas. En el 11 titular hoy, 2 cambios con respecto al equipo que goleó en Albacete el pasado viernes. Entran Sergio Álvarez y Aduárez y salen del 11 Javi Martínez y Javi Martón. Así que el 11 de Beñat San José será el compuesto por Magunagoiti en la portería con Cubero, Arambarri, Yair Amador y Arbilla en la defensa. Por delante Sergio Álvarez y Olaechea. En las bandas del centro del campo, Aduárez y Corpas. Mada de enganche y en punta John Bautista. Por parte del Málaga, Funes, que arriesga y pone de inicio a David La Rubia, el extremo malacitano que se ha perdido los últimos encuentros. Herrero en la portería con Rafita e Inar Galilea, el gasteiztarra, Murillo y Puga en la defensa. Centro del campo para Izan Merino, Rafa Rodríguez, Joaquín Muñoz y el citado David Larrubia. Y arriba Carlos Dotor y Carlos Ruiz Chupe, el máximo realizador del conjunto andaluz con 18 goles. Va a pitar el balear Luis Bestar. En el bar estará el canario Martín González. El partido comienza en un par de minutos.
1: Enseguida con esos inicios del Osasuna Barça y del Eibar Málaga, antes repaso informativo. Enrique Rodal, ¿qué tal? Arratsaldeón.
0: Arratsaldeón, Gorka. La lluvia está siendo protagonista por su intensidad en distintos puntos. A estas horas continúa activo el aviso amarillo en la comunidad autónoma vasca y la alerta naranja en Navarra. En la comunidad foral se han llegado a registrar precipitaciones de hasta 40 litros por metro cuadrado en Carrascal o 37 litros en Las Bardenas. En cuanto a las carreteras, la Archancha sigue recomendando precaución en la P68 en Zuya, en sentido Bilbao, donde han chocado dos turismos. Aún queda uno de los vehículos por retirar de la vía, por tanto, precaución. Y hasta ahora está prevista la llegada a Euskadi de dos de las seis activistas de Euskal Herria que participaban en la Global Submarine Flotilla y que fueron interceptadas por la Armada de Israel a más de 1,000 millas de distancia de Palestina en aguas internacionales. Han reconocido que sufrieron malos tratos durante las 40 horas que pasaron desde que fueron capturadas hasta que llegaron al puerto de Creta, en Grecia.
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1: 9 de la noche, Estadio Sadar, Osasuna, Barça, Rafa Aguilera.
22: Ya todo preparado en el césped con todos los protagonistas sobre el ambiente espectacular. Recordemos, 12 minutos de protesta en Graderío Sur. Siguen coleando las consecuencias de aquella carga policial tras el partido frente al Real Madrid. Comienza el encuentro Isidro Díaz de Mera, que ordena el inicio del partido. Recordemos, el colegiado ayudado en el VAR por Valentín Pizarro. Osasuna que sale con Sergio Herrera, la portería Rosier, Catena, Boyomo, Javi Galán, Moncayola, Lucas Torro por dentro del centro del campo, Rubén García, Moy Gómez, Raúl Moro, ante Budimir en el ataque, el Barça con Joan García, Eric Cubarsí, Gerard Martín, Cancelo, Gaby, Pedri, Olmo, Runi, Fermini, Lewandowski, el 11 del Fútbol Club Barcelona, que juega la pelota en su área. Ataca Osasuna en esta primera mitad. La portería de Graderío Sur, primer balón que recupera el conjunto de Alessio Lisi por medio de John Moncayola, que toca atrás para Sergio Herrera, que desplaza largo para meter el esférico en campo del Fútbol Club Barcelona. Ayer Mikel Lisi hablaba de agresividad bien entendida y de intensidad y de no precipitarse, de no asumir más riesgos de los estrictamente necesarios. ¿Cómo hay que abordar este, sobre todo este primer mini partido?
23: Lo acabas de decir. O sea, es que ante un equipo que sabes que va a ser dominador de balón, que no te va a dejar ver el balón prácticamente nada durante el partido, lo primero que debes de hacer es intentar contemporizar bien, porque sabes que si vas muy fuerte a por él, probablemente te puedan pillar la espalda fácil. Una vez que tengas balón, sí que yo creo que Osasuna lo que deberá hacer, como vamos a ver ahora, a ver si lo puede hacer, es hacerte dueño del balón y que sea el Barcelona el que corra detrás de balón. Y a poder ser, evitar las pérdidas en salida de balón, porque entonces sí que puede ser. Dick, que bueno, nos ha Flick, iba a decir, nos ha hecho un favor, porque pero luego ya sabes lo del mal del comentarista de la Lío Parda. La salida de Lewandowski en vez de Ferran, a mí me parece que es darnos un poco de concesión, en el sentido de que ante robo alto del Barça, con Lewandowski no tienes tanta salida como que tienes con Ferran, que te coge muy bien la espalda y que es un jugador que sabe caer muy bien a banda, ¿no? Uh-huh. Pero en principio las claves de Lichi son claras, y por eso de ahí el tridente este que ha metido ahí en el centro del campo con Torromo y Moncayola, que van a hacer prácticamente un 4-3-3 para la salida de Pedri, intentar ahogar ahí y dejar que sea Gavi un poco el que lleve el peso del partido.
1: 9 y 2, perdona Aguilera, porque ya juegan Eibar y Málaga en Ipurúa, así es.
21: Y la primera amarilla del partido para José Corpas por una falta a Carlos Puga dentro del área del conjunto malacitano. Muy rápido el árbitro con las tarjetas, el balear Luis Bestar. La primera falta, primera amarilla para José Corpas. Estamos ya prácticamente en el 3 de esta primera parte en Ipurúa. De momento sin ocasiones, Eibar 0, Málaga 0.
1: Aguilera, recuérdame quién arbitra en el día de hoy el encuentro entre el Barça.
22: Isidro Díaz de Mera con Valentín Pizarro, que es el encargado de la sala Bor en Las Rozas. Son los responsables de lo que suceda hoy sobre el césped en el estadio del Sadar.
1: Iñaki Alzola, ¿qué tal? Muy buenas.
24: Buenas noches.
1: Bueno, ¿qué podemos esperar del colegiado, teniendo en cuenta que, como siempre digo, jugamos contra uno de los grandes de la categoría, lo que ello supone?
24: Es un árbitro muy tranquilo, no es de los mejores de la categoría. Precisamente debutó en Previsión con Osasuna, si recordáis, un partido en Cádiz, que ganó con claridad el equipo navarro ya en 2020, su sexta temporada. Y bueno, su mejor virtud es la tranquilidad, es un árbitro que no suele cometer errores graves, pero tampoco es deslumbrante, y físicamente anda un poquito por debajo del nivel de su categoría.
2: Sí. Sí, sí, anda creo que un poquito bastante, ¿eh?
24: Sí, uf. Por ser sobre, acaba de empezar el partido y yo creo que su virtud, la tranquilidad, su problema era el físico.
23: Demasiado gimnasio.
2: Me refiero a su aspecto físico, el aspecto físico, lo que transmite la presencia del colegiado en el CSK. Vamos a ver si no tiene problemas para gestionar el partido. Juega el FC Barcelona pelota a la altura de la divisoria del Barça, que ha llegado por primera vez desde el lado izquierdo, un balón que Dani Olmo ha estado en el lateral de la red de la portería, defendida por Sergio Herrera. Ahí está Osasuna esperando al Barça por detrás de la divisoria. El conjunto azulana que mueve y maneja la pelota, busca a través de Pedri la continuidad en el juego, llevando el esférico de un costado a otro. Salta la presión Ño Moncayola, salta también esa primera línea de presión Raúl Moro. Recordemos, hoy el sustituto de Víctor Muñoz, un jugador al que esperemos echar mucho de menos en un partido como el de hoy, con esa lesión en el suelo de la pierna izquierda. El Barça que ataca por el lado izquierdo, ahí está Cancelo intentando filtrar la pelota, recuperó bien el esférico Osasuna por medio de Ño Moncayola. Es Rubén García que toca atrás, decía antes yo lo de la banda izquierda, lateral derecho de la portería de Osasuna. Balón que juega Javi Galán. Ahí está sacando la pelota con dificultad ante la presión muy alta del FC Barcelona, jugando atrás para Boyomo, bien protegiendo la esférico, golpea para prolongar, Ño Moncayola que pierde la referencia del balón, Raúl Moro que puede recuperarlo de nuevo para Osasuna. Cuando hay una imprecisión, aparece Lucas Torró, y lo que aplaude la grada es precisamente esa decisión de Lucas Torró. Ojo al desplazamiento de
23: el
2: para Raúl Moro, que bueno el control, ya pisa el interior del área, está buscando posición de disparo. ¡Oh! Se vino hacia adentro, buscando posición de disparo, arrancando desde la banda izquierda. Así que la jugada de ataque de Osasuna es Javi Galán, el que puede levantar el balón. Pelota a zona de segundo palo, la controla con el pecho Budimir. No puede armar la pierna, ojo que se ha ido al suelo el árbitro Iñaki, que hace un gesto indicando que no ha sucedido nada. Queda atendido sobre el césped ante Budimir, doliéndose. Sigue la jugada de ataque, Catena que se va al suelo. El árbitro ahora detiene el juego por la falta en la disputa entre Lewandowski y Catena y los jugadores de Osasuna, que le están indicando al colegiado que revise la jugada.
1: Enseguida vamos con esa revisión. Está Nico Williams atendiendo a los medios en Mendizorroza.
3: Vamos a escucharle.
5: Sí, al final lo necesitaba como el que más, pero bueno, ahora lo importante es el equipo, intentar llegar a puestos europeos y bueno, ver qué va a pasar.
3: En una semana, pues como todas, importantes, porque la presión de la
2: clasificación apretaba.
3: Pero, no sé, el sábado una pequeña bronca con el míster en el Metropolitano, esta semana al inicio una charleta allí con él a la vista de los medios, no sé, hoy te has quitado también un peso de encima, ¿no?
5: No ha pasado nada con el míster, ya lo dijo, no pasó nada. Al final es como mi padre, tenemos una relación así, entonces él me habla de padre a hijo, con mucha claridad, me dice lo que piensa en todo momento y al final pues yo le tengo que hacer caso porque tiene muchas veces razón.
6: ¿Cómo la celebra el banquillo?
1: Bueno, pues destacando Nico Williams en esa charla que se ha hecho viral esta semana con Ernesto Valverde. Penalti para el Málaga en Ipurú, Asier.
21: Lo ha revisado el árbitro, un codazo, le mete un poco el codo la Echea a Murillo. Una pena máxima absurda porque ya había caído el jugador del Málaga, que no tenía posibilidad de rematar a portería. Le han llamado del VAR. Va a lanzar Chupe, el pichichi del Málaga bajo los palos, Magunagoitia, Chupe gol. Gol de Chupe con la derecha, se lanzó a la izquierda Magunagoitia. Se adelanta el Málaga, minuto 7 de la primera parte. Eibar 0, Málaga 1, el gol de Chupe de penalti.
1: Y lo del Sadar, la revisión.
24: Sí, yo creo que no había nada punible.
1: Bueno, pues no ha habido nada y no se ha pitado nada. Nico Williams.
5: Queremos sumar, ahora tenemos otro partido súper importante. Como dice el míster, enfocar los partidos como si fuesen finales, salir como hemos salido hoy, aunque nos haya costado al principio, pero bueno, hemos remontado, estamos muy contentos y ahora pues llegar a Europa, que es lo importante para nosotros.
8: Está siendo una temporada difícil para todos, para ti especialmente por la pulvalgia desde el inicio. ¿Cómo te encuentras ahora y cómo llegas a esta recta final y al Mundial?
5: Bueno, no, yo la verdad es que no estoy pensando mucho en el Mundial, sinceramente, estoy pensando en mí, en el equipo, que es lo que realmente me importa. Lo que tenga que venir vendrá. Estoy ahora puesto 100% en el Atleti, en sacar esto hacia adelante, en llegar a puestos europeos y, bueno, encontrarme poco a poco mejor físicamente.
7: Nico, esa alegría final es un poco el reflejo de lo que se ha sufrido esta temporada.
5: Sí, al final podemos hablar mucho aquí, decir muchas cosas. Al final los de fuera ven de una manera diferente. Los que estamos dentro sabemos lo que sufrimos día a día. A nadie
1: de Nico
5: le gusta
1: Williams,
5: perder.
1: Aquí que Sánchez Flores, sala de prensa en Mendizorroza.
9: Que fue muy físico, donde ellos mostraron una capacidad física superior a la nuestra, pero nos cuesta pensar que dos escenarios favorables donde hemos ido con 1-0 al descanso y en el 2-1 a partir del 68, pues que no le diéramos la importancia necesaria o no le diéramos la contundencia necesaria para poder seguir en un partido favorable. Nos han marcado en saliendo del descanso, que es cuanto más reforzados podemos salir, y nos han vuelto a marcar 6 minutos después de hacer nuestra ventaja, segunda ventaja, lo cual me genera la impresión de que tenemos que darle mejor lectura a los momentos de ventaja en el marcador, que es algo que nos viene pasando desde hace ya unos cuantos partidos, y tenemos que seguir trabajando en eso, en leer mucho mejor los momentos en los que el equipo tiene ventaja sobre el terreno de juego.
10: Sí, Quique, Raúl Panda de Radio Euskadi. ¿Qué le ha pasado ahí al equipo? Porque la verdad es que el escenario era el mejor posible. El equipo se ponía otra vez por delante con el gol de Tenaglia, pero han sido en 12 minutos tres goles del Atlético. ¿Qué le ha pasado ahí al equipo?
9: En todos los goles he visto falta de contundencia. Me parece que es el denominador común. Yo creo que hay ciertas cosas que no se negocian nunca, pero en la situación en la que estamos, defendiendo la categoría, pues entiendo que esa falta de contundencia se hace bastante difícil de digerir. Creo que ha sido el factor común, ha sido ese, además de sus tres cambios, que creo que fueron muy determinantes en el segundo tiempo. Creo que sus tres cambios fueron mejores que los nuestros, en el sentido de que cambiaron más el partido a su favor.
1: Las valoraciones también de Quique Sánchez Flores después de que el Deportivo Alavés haya caído frente al Athletic en un derbi que por momentos ha ido ganando 0-0, Osasuna 0, Barça 0, Aguera.
22: La falta lejana botada por Rubén García a la altura del banquillo de Osasuna, la pelota a las manos sin problemas de Joan García. El Barça que ya juega al esférico en campo defendido por los rojos. Ha tenido el Barça la primera gran oportunidad del partido. Un balón filtrado a la espalda de la defensa de Osasuna. La jugada por el lado izquierdo del ataque azulgrana. La pelota de Olmo para Lewandowski y el disparo de este desde el borde del área que se ha ido por encima de la escuadra izquierda de la portería defendida por Sergio Herrera. Ahí está Gaby a la altura del centro de campo defendido por Osasuna. Ojo a Pedri que busca posición para el disparo en el borde del área. No se entendieron afortunadamente. Rubén García que se llevaba la pelota, pero el colegio Iñaki que indica falta a favor del FC Barcelona. Falta sobre la línea de la corona del área.
1: En el tramo inicial de partido, Iñaki, que el árbitro está teniendo de momento, pues no sé si mucho trabajo, pero dos acciones las que ha tenido que decir, la de Budimir no, y ha arbitrado la falta de Pedri, que parecía poco, ¿no?
24: Esta me parece que tampoco ha sido, esta no ha sido falta. Se va Pedri un poquito a la posición del jugador de Osasuna, provocando una falta muy peligrosa.
22: Efectivamente, es una falta muy, muy, muy peligrosa. El balón que va a quedar prácticamente perpendicular al punto de penalti.
11: Me parece una inocentada de Moncayola en un sitio muy peligroso. Es que no sé por qué le tienes que agarrar.
24: Le agarra un poquito, agarra ahora vemos de la cintura mínimamente.
22: Se lo ha puesto demasiado fácil.
11: Se lo estás poniendo muy fácil, claro, para que te la pite.
24: Sí, es que, bastante público.
11: Que luego puedas decir que luego el balón ha ido hacia otro lado y que digas, bueno, pues no lo pitas, pero en principio es que no se la puedes dejar tú y tan fácil.
24: Sí, yo creo que es un error del defensor de Osasuna, pero aún así me parece una faltita, muy faltita.
22: Faltita. Acumula jugadores en la barrera Osasuna. Junto a la pelota Lewandowski, Dani Olmo, que es el que talona para golpear. Ahí está el envío, se va muy por encima de la escuadra izquierda de la portería del Club Atlético Osasuna. Balón para Sergio Herrera, cuando ahora sí lo que suena de verdad es el estadio de Sadar después de esos 12 minutos de protesta que se han registrado en este comienzo de la primera mitad. Protesta por lo que entiende Sadar Visiri, que el colectivo que reúne a varios grupos de sociales del Club Atlético Osasuna no está haciendo una gestión adecuada de todo lo que sucedió tras los incidentes, la carga policial en tras la disputa del encuentro frente al Real Madrid. Juega el Barça, ahí está el conjunto azulgrana, la pelota desde la derecha, balón para Gaby, este que distribuye luego al costado derecho, viene a recibir Ronnie, es Pedri el que toca atrás, sigue manejando el esférico el conjunto de Hansi Flick. Pedri que busca otra vez posición de disparo, opta por filtrar la pelota al interior del área de Osasuna, se va a perder por línea de fondo la pelota, será saque de puerta para Sergio Herrera. 13 minutos ya cumplidos de la primera mitad en el Estadio del Sadar, el empate a cero en el marcador entre Osasuna y Fútbol Club Barcelona.
1: Alberto Negro creo que está todavía ahí en zona mixta de Mendizorroza, hoy no sé si el equipo tiene prisa o no, pero no hay más protagonistas, ¿no?, en clave rojiblanca.
3: Sí, pues ya están saliendo y accediendo prácticamente al autobús los jugadores del Athletic, en efecto, con Nico Williams, que ha sido probablemente una de las estrellas del partido. Nos tenemos que conformar, un equipo que juega el próximo partido el domingo que viene, de aquí en 8 días, por lo tanto, mañana descanso y el jueves también, en una semana un tanto atípica, pero con una sensación de liberación que yo creo que es la que ha transmitido Ernesto Valverde y hemos podido escuchar en la sintonía de Radio Euskadi.
1: Ya el Atlético en esos 44 puntos. Alberto, buen viaje de vuelta, no correrás por si llueve la carretera. Abrazo.
3: No, seguro que llueve porque está lloviendo en todos los lados. Miñasker.
1: Cuarto de hora en Ipurúa, sigue cayendo 0-1 el Eibar ante el Málaga, Sier.
21: Y después del penalti a favor del Málaga, se ha reclamado uno en el área malacitana. Yo creo que
24: yo
21: cuando
24: visto.
21: Iba a chutar Bautista, Pisa e Inar Galilea a Bautista, pero no lo han llamado del VAR al colegiado de la contienda, no, que yo, no ha pitado nada en directo.
24: Es una jada gris hacia Blanca en el sentido de que no ha habido nada. Es más, para mí es más un choque, una disputa. De igual a igual, y yo creo que ahí no, el VAR no tenía que intervenir.
21: Bueno, pues lo intenta de nuevo el Málaga en ataque, la cesión ahora de Arbilla para Magunagoite, imprecisa, y el balón se marcha a córner. La oportunidad ahora, balón parado para el Málaga Club de Fútbol, lado izquierdo de la portería de Magunagoitia. Se dirige al balón Joaquín Muñoz. Vamos a ver en qué acaba esta jugada. Casi lleno y en Ipurúa, un ambiente estupendo con mucho seguidor del Málaga Club de Fútbol, y va a golpear Joaquín Muñoz desde el lado izquierdo. 1, 2, 3, 4, 5 hombres a un posible remate por parte del Málaga dentro del área. El golpeo de Joaquín al segundo palo, llega Einar Galilea, toca de cabeza, despeja definitivamente en tareas defensivas Ander Madariaga, intenta montarla contra Aduárez, pero está completamente solo, así que mantiene el balón en su poder y se apoya en Sergio Cubero. Minuto 16 en la primera parte. Ojo Amada, recibe Amada, puede dar el pase a la muerte a Bautista. Ha cortado el defensa cuando estaba preparado Bautista para recibir esa pelota en el segundo palo. El partido es abierto porque el Málaga es un equipo que anota muchos goles, pero que también recibe. Estamos en el minuto 16 de la primera parte en Ipurúa. Eibar 0, Málaga 1. El gol de Chupe de penalti.
1: Dale, Aguilera.
22: El balón es, como no, para el Fútbol Club Barcelona. Ha tenido una llegada Osasuna. La oportunidad para Ante Bodimir después de un robo alto. Ha estado muy atento Raúl Moro, que está realmente activo en este comienzo de partido. Ahí está manejando el esférico el conjunto de Hansi Flick. Martín para Cubarsí. Viene a recibir Pedri en el sector izquierdo del ataque del Fútbol Club Barcelona. Jugando ahora Fermín. Recibe de Cancelo, se viene hacia adentro el jugador andaluz, la deja para Gaby en el sector central. Ahí salta Moy Gómez a la presión, no consigue recuperar la pelota para Osasuna. El que fuerza el error es Rosier, que facilita la maniobra de Rubén García. El esférico es para Rosier, ojo que puede meterse en un jardín. Vaya disputa del balón, al final la falta clara de Fermín. Iñaki, que protesta la decisión del colegiado que le entrega la pelota al Club Atlético Osasuna.
1: Bueno, pues enseguida vamos con esa acción dudosa. Está Johnny Otto en sala de prensa de Mendizorroza.
12: Lo que ha sucedido.
13: Bueno, muy difícil difícil y fácil de explicar a la vez. Yo creo que en la primera parte estuvimos muy bien, fuimos muy contundentes, ganamos casi todos los duelos. Y no sé por qué en la segunda cambiamos un poco la manera de jugar. Y eso también llevó al rival pues a adelantarse en el campo y que a la vez, no sé, estar algo incómodo nosotros y que ellos nos ganaran los duelos. Al final el partido fue eso, los duelos que nos ganaron en la segunda parte se fueron agrandando y consiguieron su premio.
10: Sí, Johnny, Raúl Pando de Radio Euskadi. Siempre hemos hablado de la gran importancia de mantener la portería cero para sacar partidos, sacar puntos, y más en una situación como esta, ¿no? Cuando el equipo pelea por la permanencia. Claro, es que son otra vez muchísimos goles, son cuatro. los goles encajados son muchos los que encaja el equipo.
13: Sí, hoy era un partido para tener la portería cero, como dije antes, pero al final nos faltó contundencia. Sí, es cierto que recibes cuatro goles, otra vez después del 2-1 yo creo quizás que fallo nuestro otra vez de no aguantar el partido, de no ser contundentes, y al final te encuentras con un 2-2 muy abierto, yo creo que ya con la moral baja, ellos con la moral alta, te encuentras abiertos y es donde acaba el partido, ¿no? Tenemos que ser más listos, saber más a jugar a esto, tener más contundencia y al final el fútbol tampoco...
21: ¡Gol de Leibar!
13: También se defiende con el balón, ¿no? Nosotros...
1: ¡Dale,
13: no
1: Asier!
21: ¡Gol! De Sergio Álvarez para Leibar. El asturiano resuelve un barullo dentro del área para empatar el partido en el minuto 18 de esta primera parte. Empata Sergio Álvarez, Eibar 1, Málaga 1.
1: A punto de llegar al minuto 20, iguala el conjunto armero después de una acción a balón parado en la que Sergio Álvarez está en posición correcta, parece.
24: Sí, el balón
1: se va a revisar porque es muy al límite, aunque parece en cualquier caso que es posición correcta para igualar un partido. Así lo decías, el Málaga hace muchos goles, pero también encaja muchos goles y de momento ya tenemos dos en Ipurúa en el 20.
21: Sí, se veían huecos en la zaga malacitana, se veía que llegaba con peligro la Sociedad Deportiva Eibar, se saca de centro el gol del empate que sube al marcador en este minuto 20 de la primera parte. El partido es muy abierto porque el Málaga también busca la portería rival, se encontró con esa pena máxima absurda de Olaechea que metió el codo a Murillo cuando ya no podía llegar esa pelota para rematar a la portería de Magunagoitia. Y el empate que llega ahora por mediación de Sergio Álvarez. Minuto 21 del primer tiempo. Eibar 1, Málaga 1.
1: Al Sadar Aguilera.
22: El balón para el Barça en el borde del área. Filtra la pelota al interior. Ojo que sale al costado. El esférico que se pierde por línea de fondo será saque de esquina para el FC Barcelona. Será el segundo para el equipo de Hansi Flick en este minuto 20 de la primera mitad. Correr desde el lado derecho del ataque azulgrana. El balón es para Ronnie, que es el que va a golpear desde la esquina. Suben jugadores a zona de remate en el punto de penalti. Ahí se acumulan hombres. El balón al primer palo. La pelota que llegó al segundo. No hubo opción para la continuidad de la jugada, pero lo que indica Isidro Díaz de Mera es saque de esquina. El último en tocarla, no sé quién fue.
14: Alan Galán, que es el que está marcando individual a Eric, que siempre, bueno, generalmente Eric siempre se descuelga al segundo palo.
22: Bueno, pues ahora corre desde este otro lado, el izquierdo es Daniel Olmo, que marca la jugada de estrategia para el FC Barcelona. Está el colegiado conversando con Rosier. Y creo que es Gaby el que están ahí en el interior del área pequeña de Sergio Real. Corre botado en corto. La pelota al borde del área. Salta Rosier. El disparo abajo. Raso. Duro de Rooney. Atrapó la pelota Sergio Real en este minuto 21 de la primera mitad.
1: Todavía sin goles, Mikel. Aunque el Barça, ¿no?, evidentemente tratando de monopolizar la posesión.
14: Sí, lo que pasa es que, bueno, de normal el Barcelona cuando tiene a Lamine por la banda derecha, pues ya sabemos lo que hay, ¿no? Tiene dos bandas que son dos puñales, con él o Fermín, que es otro tipo de jugador, pero es muy dinámico y bueno, pues Fermín ahora mismo, hace poco hemos visto la jugada, no le puedes dar nada y cuando pierde tiene una presión tras pérdida excelente, ¿no? Es un jugadorazo en ese sentido. Osasuna, bueno, pues está llegando bien por la banda de Moro. Lo que pasa es que luego a la hora de llegar el peligro luego al área se está confundiendo porque está dando los dos balones que le ha intentado dar a Budimir, se los ha dado por abajo. Y en el duelo Budimir-Gerard, si quieres que gane Budimir, donde arriba va a ser ganador, va a ser por arriba. Y luego hemos visto a Herrera yendo a otra vez, como casi todos los partidos, hasta el banquillo para hablar con Lichi, porque Osasuna tiene ahora mismo no está tiene dudas a la hora de sacar el balón de atrás. Atrae mucho al Barcelona porque van a la presión alta y quiere jugar directo arriba llevando a Torro alto y dejando a Moy y a
23: y a Moncayola que sean los que saquen el balón de atrás. Pero el problema está en que, curiosamente, y para dato llamativo, de los tres golpeos que ha pegado Herrera, los tres ha sido en los tres duelos con Gaby, ha sido perdedor Torró, cosa muy poco habitual.
2: Sí, muy raro.
23: Le ha ganado Gaby los tres duelos. Entonces, Herrera está ahora mismo dudando de si juego en largo, porque no gano un duelo, o la juego desde atrás y con el peligro que ello conlleva de que me roben.
2: Ahora ha sacado bien la pelota Osasuna, se va Raúl Moro.
23: Perfecta.
2: La falta de Iñaki muy clara, la cartulina amarilla que muestra el colegiado a Gaby en este minuto 23 de la primera parte.
1: Si quería salir Osasuna, Iñaki con velocidad, la falta.
2: Gaby en este minuto 23 de la primera parte.
1: Si quería salir Osasuna, Iñaki con velocidad, la falta es clara y la amarilla merecida. Sí.

0: El césped doliéndose, el Raúl que realmente está tiene sí. con chispa,
1: Sí, sí, no, luego aparte tiene una banda derecha interesante ahora, Eric está subiendo y le está dejando bastante hueco, porque además él está aprovechando muy bien el pasillo que genera entre Eric y Cubarsí, ahí está aprovechando bien el pasillo y está recibiendo bien, lo que pasa es que
0: el
1: luego...
0: Pasillo 2, ¿no?
1: En mi caso, por lo menos, en mi pizarra es el 2, en la de otros compañeros, igual será otro número, no sé, o será una letra, en el mío es el 2. Y ahí está aprovechándose bien, pero bueno, yo como he dicho antes, yo creo que luego se confunde a la hora de darle el pase a Budimir, porque se la está dando muy por abajo y Budimir ahí sabemos que tiene menos posibilidad de ganar.
0: Mira, el Barça que saca a todos los hombres prácticamente al centro del campo, la pelota en esta falta lateral, botada al interior del área del Fútbol Club Barcelona. Toda la ventaja ha sido para Joan García, el guardameta del Barça, que la echa a rodar sobre el césped. Son ya 25 minutos los que se ha consumido de la primera mitad con el 0-0 en el marcador. El balón es para el conjunto de Hansi Flick. Cancelo que toca atrás. Es Cubarsí el que maneja el esférico tocando para Joan García. Ahora sí se activa la presión mucho más alta de Osasuna. Salta esa presión ante Budimir, se suma Raúl Moro, se activa Javi Galán, puede recuperar la pelota efectivamente para Osasuna. Al final es Eric García el que toca el balón, la pelota al costado, saque de banda para los rojos a la altura del medio campo, defendido por el Barça, lado izquierdo del ataque del conjunto de Alessio Lisi, de pie, siguiendo las evoluciones de sus jugadores. Balón en saque de banda para John Moncayola, junto al banderín de córner. Vamos a ver cómo resuelve esta situación Moncayola. Bueno, pues forzando el que es primer saque de esquina para Osasuna en esta primera mitad. Vamos a ver si es capaz de sacar partido Osasuna en esta acción de estrategia. El córner es el lado izquierdo del ataque de los rojos. Junto a la pelota se quedó Moncayola, que es el que indica la jugada de estrategia. Ahí está levantando las dos manos, buscará previsiblemente zona de segundo palo. Ahí está Moncayola, aunque el árbitro le ordena que espere porque vuelve a advertir a los jugadores. Llama a Lucas Torró ya.
2: Estaba con Cubarsí, estaban bailando pegados, ¿no?, dentro del área antes del córner. Supongo que para poner algo de paz, Nuñaki.
3: Sí, es lo habitual lo que está.
0: El córner, perdona, balón a zona de segundo palo, remate. La pelota que sale despejada hacia el borde del área. El esférico de nuevo es para Osasuna. Javi Galán que le vuelve a meter a la espalda a la defensa del Fútbol Club Barcelona. Por arriba la ventaja es para el Barça. El balón rechazó, le cae de nuevo a Osasuna. El balón para Budimir, contra con el pecho. ¡Ah, qué lástima! ¡Qué buena la pelota! Para ante Budimir, se le fue largo el control con el pecho, facilitándole la recuperación del esférico a Joan García, que atrapa el balón que se quedó a botes en el borde del área pequeña del Fútbol Club Barcelona. Minuto 27 de la primera mitad.
2: Fue una pena de Mikel porque el control era bueno.
4: Sí,
2: era fuera de juego, pero...
1: Y es que además lo hemos visto esta tarde un gol igual, ¿eh? El de la Cultu ha sido exactamente igual. Lo que pasa es que el de la Cultu sí que ha hecho buen control. A Budimir se le ha ido.
0: Se le ha ido.
1: Pero sí era fuera de juego, ¿no?
3: Sí, era
1: de todos modos, Iñaki te iba a comentar antes. El apartado este del reglamento me parece el más absurdo que he visto yo hace tiempo en un reglamento, que es el de que los saques de córner primero ir a avisar de lo que va a pasar para que luego... No, es que no entiendo.
3: Pues tú dejas
1: jugar
3: y si
1: penalti,
3: contigo,
1: pitas penalti, y si falta el ataque, pitas falta el ataque.
3: ¿Sabes por qué? Porque ese tipo de normas siempre favorece al que le interesa para realizar el partido.
1: Correcto.
3: No es el caso ahora, pero efectivamente si tú dejas claro que agarrar dentro del área con balón en juego... Pues eso, falta o penalti, pues punto, ¿no?
1: Está.
3: De esa forma estás fomentando
0: lo contrario. De Moncayola, perdona Iñaki, la pelota que le ha puesto en el vértice del área, vuelve el control de Raúl Moro, que pisa la pelota, se la deja Javi Galán, ya saca el centro, despeja inicialmente la defensa del Fútbol Club Barcelona, el esférico en el rechace es para el Lucas Toro, que juega con Moncayola, jugando hacia el costado, Javi Galán que no ha podido evitar que se marchara por la línea lateral. Será saque de banda para el Barça. Otra vez bien el movimiento de ataque de Osasuna, Mikel.
1: Sí, porque Moro está encontrando ahí un caramelito con Eric. No descartaría yo el tema este de que tenga que sacar a Balde por izquierda y meter a Cancelo por derecha para ver si frena un poco más, porque lo de Eric me sorprende.
3: No les des ideas.
1: Que defiende muy bien. Sí, la verdad. Bueno, bueno, di que tal y como está Balde, igual si lo saca también nos hace un favor,
0: Ahí está Cancelo, la de izquierdo, levanta la pelota, buscando zona de remate, segundo palo, se va muy lejos y largo el balón, por línea de fondo, saque de puerta para Sergio Herrera, saque de puerta para Osasuna en este minuto 29 que se cumple de la primera mitad, El Sadar que de momento...

0: Parece satisfecho con el juego y lo que está proponiendo el equipo de Alessio Lisi. No se ha movido el marcador. Osasuna 0, Fútbol Club Barcelona 0.
1: Sigue el empate a 1 en Ipurú, Asier.
2: La colgaba Joaquín y despeja a córner la defensa de Eibar. Desde el lado izquierdo de la portería de Magunagoita la va a poner arriba David Larrubia, que ha anotado 9 goles esta temporada. Chupe de penalti. Con el de hoy suma 19 en la presente campaña. Los máximos realizadores de este Málaga de Funes. Va a golpear David Larrubia. Dentro del área 1, 2, 3, 4, 5 jugadores del Málaga. Y está el envío al primer palo. La saca de cabeza Arbilla, saque de banda para el Málaga.
1: Dale, dale, Asier.
2: Ah, bueno, pues estamos en el minuto 30 de esta primera parte. Ya de fondo Aguilera me ha parecido. El balón.
0: Sí, la jugada que termina el saque de esquina para el Fútbol Club Barcelona, cuando parecía que la pelota había tocado en última instancia en el jugador del Barça.
2: Bueno, pues va a sacar de banda Murillo, punta derecha del ataque Malacitano. El envío largo dentro del área, en el salto la Echea. Al final el remate sin consecuencias por parte de Diego Murillo. Estamos en el minuto 30, casi en el 31 de esta primera parte en Ipurúa. Partido abierto, Eibar 1, el gol de Sergio Álvarez, Málaga 1, marcaba Chupe de penalti.
1: Va a ser otro córner para el Barça.
0: Sí, después de que la pelota se ha paseado por el interior del área pequeña de Sergio Rabalón desde el lado izquierdo, el esférico que sale rechazado, la pelota es para el Fútbol Club Barcelona. Gerard Martín, que no ha llegado a
2: gol, gol, gol, gol, gol, gol, gol, gol, gol, gol, gol, gol, gol, gol, gol, gol, gol, gol, gol, gol, gol, gol, gol, gol, gol, gol, gol, para remontar el partido. La condujo Bautista, gran jugada de Bautista, chuta Bautista, rechaza el portero, quiere remachar Mada, la saca un defensa bajo palos y a la tercera Corpas consigue enviarla al fondo de la portería. Remonta el Eibar, el segundo de Corpas, minuto 31 de la primera parte en Ipurúa. Eibar 2, Málaga 1.
1: El Eibar que quiere seguir con la directa metida de cara a estar en los puestos mínimo de playoff y por qué no ascenso directo. El Depor estaría 4, Eibar 2, Málaga 1. Después de unos cuantos intentos, Asier, pero premio a la insistencia para el Eibar. Primero la saca el portero, después la defensa en línea de gol y a la tercera Corpas a la cazuela.
3: Creo que estarán revisando la posición inicial de Bautista, que es bastante dudosa, ¿eh?
2: Saca de centro, ¿eh? Saca de centro.
3: Había una
2: Málaga,
3: peinada y entonces era dudosa la posición de Bautista de inicio. Eso es lo que me gustaría volver a revisar, pero si han sacado de centro, nada que decir.
2: Bueno, pues el Eibar que remonta el partido. Estamos en el minuto 32. Ya decíamos que el partido era abierto porque el Málaga busca la portería contraria, deja huecos que el Eibar también está aprovechando a la contra. Acaba de remontar Corpas de momento para el conjunto azulgrana. Minuto 32, Eibar 2, Málaga 1.
1: Sadar.
0: También aquí el 32 de la primera mitad, pero sin goles, con el empate a cero en el marcador entre Osasuna y Fútbol Club Barcelona. Miquel, que viene, ha puesto Boy Gómez a correr a Raúl Moro, que insisto, sigue transmitiendo muy buenas sensaciones en estos 33 minutos que ya se ha cumplido de partido en el Sadar.
4: Es el plan de partido, está bueno, porque si pasa una vez puede ser que sea, si pasan dos, bueno, pero está claro que han pasado ya cuatro.
0: Y el plan largo de 40 metros.
4: Tras robo, Osasuna, tras robo, golpeo a banda derecha a la espalda de Eri García. Es el plan de partido que tiene ahora mismo Alessio Lisi y por ahora está saliendo. Falta la definición. Ahora sí que ha vuelto ha puesto Raúl el balón por arriba, pero bueno, se le ha ido un poco largo y estaba Budimir muy, muy atrasado y no podía rematar la puerta.
0: La pelota es para el Fútbol Club Barcelona, que ha tenido esas dos acciones, un disparo lejano en el 21 y el primero de Lewandowski, que también se ha ido lejos del marco defendido. El primero, por cierto, raso, lo ha atrapado Sergio Real. El primero, el de Lewandowski, se ha ido por encima del larguero de la portería defendida por Osasuna. Es Cancelo el que juega la pelota en campo defendido por los rojos. Es Pedri el que viene a recibir, semicírculo central, el pase en horizontal, llevando el Barça la pelota de un costado a otro del campo con paciencia, intentando progresar en campo defendido por Osasuna. Balón de nuevo al carril central. Es Fermín el que progresa, se apoya en el Cancelo, en el costado izquierdo, ya busca el lateral del área, el centro para Fermín, no consigue controlar afortunadamente la pelota, se lo lleva Boy, que bien ha conseguido salir con el balón controlado y jugado. Ahora es el Lucas Torró el que pone a correr a Osasuna. El envío es para Alte Budimir, se ofrecía Raúl Moro, ha propiciado que el Barça se ordenara por detrás de la pelota. En todo caso sigue el conjunto navarro con el histórico en su poder, jugando atrás para Boyomo en corto para Alejandro Catena. Catena que busca a Rosier. Rosier a la altura de la divisoria, el pelotazo largo para Ante Budimir, la pelota que interceptó por arriba la defensa del FC Barcelona. El esférico es para Gavi, que juega a la altura del medio campo, que defiende su equipo. El balón es para Cubarsí. La verdad es que está teniendo, o sea, es una profundidad, está sabiendo manejar Mikel, el tiempo del partido, no se está precipitando, que es lo que comentábamos al principio, ¿no?
4: Sí, le falta un poco de...
0: De precisión, ¿no?
4: Sí, y sobre todo de profundidad por banda derecha.
0: Sí, está percutiendo permanentemente, sí, por el lado izquierdo, ¿no?
4: Sí, porque todos sabemos que a la defensa del Barcelona todo... Si tú, aunque abuses de desmarque, de ruptura y de golpeos a la espalda, tarde o temprano en una les vas a poder pillar, porque arriesgan mucho, están muy adelantados, están muy alta, y siempre lo que pasa es que Osasuna ahora mismo velocidad para poder romperla solamente la tiene por la banda izquierda contra
0: con Ramoro.
4: Pero a mí lo que me está pareciendo muy interesante de estos primeros 35 minutos son los 35 minutos de Moy, tanto defensivamente como a la hora de sacar el balón y ver muy bien el pase hacia banda izquierda. Lo está
0: viendo. Ahora que bien, perdón, has anticipado Enzo Boyomo, que juega precisamente con Moy.
4: Y otra vez.
0: Que bien se la ha publicitado para Budimir, tiene todo el campo por delante para él. Vamos a ver, ya se asoma en el borde del área, busca posición de disparo. Segundo regate, puede sacar el disparo. ¡Se la llevó al poste! El disparo al poste con el exterior del pie izquierdo. ¡Vaya maniobra de Ante Budimir! ¡Doble regate! El balón en el chute al poste izquierdo de la portería de Joan García, 36. La más clara del partido la firma Osasuna, la firma Ante Budimir.
1: Qué buenísimo ese, Mikel. Cómo le gana la carrera a un jugador como Joao Cancelo, y eso que él iba con la pelota en los pies. Y luego cómo también rompe, creo que se a Cubarsino para terminar rematando. Sí. Y una pena que se vaya al palo.
4: Y eso que no es el fuerte de él, ¿eh? Lo que es la conducción rápida ahí para... Pero es que está de dulce, y además, bueno, pues ya sabemos que es un jugador que se cuida las mil maravillas, que por la edad no pasa para él. Pero vuelvo a insistir otra vez, recibe dentro Moy y sabe tener la pausa suficiente para ver que en vez de jugar por izquierda con Raúl, esta vez será por derecha con Budimir. Que tiene que ser Budimir y no tener un extremo. La pena es que no tener un extremo mucho más rápido, que sí que igual no habría hecho el jugador que acaba de hacer Budimir, pero probablemente sí que hubiese cogido más distancia en el sprint, me refiero.
1: Cubarsí hace aquello que no tiene que hacer un defensa, ¿no, Mikel? Que es dejar de mirar el balón.
4: Sí. Correcto, sí.
0: Eso es.
4: Sí, efectivamente.
0: Balón que pelea precisamente ante Budimir, consigue llevárselo al FC Barcelona, que tiene que tocar atrás para que sea Joan García. Minuto 37 ya cumplidos de la primera parte. Qué oportunidad la de Budimir, qué ocasión para Osasuna para haberse puesto por delante en el marcador. Ahí vemos a Alessio Lisi dando instrucciones a sus jugadores. El balón que lo recupera Lucas Torró. Ahí está Raúl Moro, que se ha venido al sector derecho, vuelve a recuperar otra vez un balón alto, lo deja para Budimir, puede buscar posición de disparo desde fuera del área. Las manos de Joan García. Evita el primero de Osasuna, el disparo raso, duro, buscaba la cepa del poste derecho de la portería del Barça. Las manos duras de Joan García, que lleva el balón a córner, 37 de la primera mitad.
1: Otro robo alto, Mikel, y ha sido Moy.
4: Sí, ya te digo que para mí los 37 minutos que lleva Moy son espectaculares. Y Osasuna es que está notando el cambio de lo que hay hoy en campo con otros días. Y no quiero ser...
0: Vamos a dejarlo,
4: sí. Que
0: el córner al segundo palo, el despeje de la defensa del Barça, el balón al costado derecho, ahí está precisamente Moy Gómez recogiendo la pelota, peleando en el banderín de córner, al final se pierde por el costado, será saque de banda para el FC Barcelona, pero sí, efectivamente, como dices, vamos a hablarlo claramente, la diferencia entre lo que está proponiendo, haciendo y jugando Aymar Oroz con respecto a lo que está haciendo, proponiendo hoy un jugador como Moy Gómez, ¿no?
4: Sí, pero quiero decir, no quería entrar en la comparación.
1: Aguilera de cabeza al charco.
0: Sí, pero bueno, ya que estamos.
4: Ya que estamos, llevamos los dos casos.
1: Y es verdad.
0: Con todo lo que ha llovido hoy,
1: que es una
4: tenías
1: verdad,
4: que haber visto,
0: por Charsco no va a ser.
4: Porque tenías que haber visto cómo tengo los vaqueros yo hoy, de cómo he llegado aquí de mojado. O sea que, total, mojarme un poco más tampoco va a pasar nada. Y además, la gente que me conoce ya sabe que callo no suelo estar. Y no, a ver, no, sería injusto por otra parte pensar que, oye, igual hoy Aymar en el campo estaba haciendo parecido o otro tipo de juego que no estaba yendo mejor. Pero insisto, no voy a comparar el juego de Moy con el de Aymar para ensalzar los 39 minutos que está llevando Moy en el campo. O sea, bueno, pues el chaval está haciendo el partido que está haciendo y ya está, ¿no? Pero sí que son dos jugadores muy diferentes que a Osasuna pues le dan otra cosa y dan mucha más rapidez porque Aymar, yo insisto, para mí a veces abusa del control del balón y de conducir demasiado.
0: Sí, creo que son dos Gorka, creo que son dos jugadores que desempeñan un rol muy parecido, pero que juegan al fútbol de manera muy diferente.
4: Y que son muy compatibles, ojo. Que por eso no quiere decir que uno u otro, no, para mí pueden jugar los dos perfectamente dentro del campo.
0: Ahí está Sergio Herrera golpeando
4: otra
0: largo,
4: vez
0: otra vez la banda izquierda, ahora la carrera es para Moncayola, vamos a ver si consigue anticiparse. Bueno, pues fuerza la carrera de Gaby, que se tiene que aplicar para echar el balón al costado. Será saque de banda para Osasuna, pero es, efectivamente lo que dices, Miquel, es el plan de partido, percutir en aquella banda.
4: Sí, completamente.
0: Balón, saque de banda para Osasuna, altura del medio campo del FC Barcelona. La pelota al carril central, ahí está Moy, semicírculo. Campo defendido por el Barça, juega con Rosier. Ahí está el lateral, la deja para Rubén García, consigue volverse. Bien, ahora la maniobra, protege el esférico, consigue salir de uno, de dos también. La deja a los pies de Moncayola, Moncayola para Boyomo, Boyomo que abre a la izquierda para Javi Galán. El esférico que vuelve otra vez a los pies de Moncayola, juega con Boyomo. Se ha cumplido ya el 40 de esta primera parte, 0-0 en el marcador. Alejandro Catena toca la pelota, como decíamos antes, Osasuna que está sabiendo gestionar los tiempos, aplicándose con paciencia a la hora de tocar el balón. Ahora el esférico de nuevo para Budimir. ¡Oh, qué lástima! Se le quedó en primera instancia la pelota atrás, pero sigue peleándola al interior del área. Lo que le pide, mejor dicho, lo que le pita Iñaki, el colegiado, ante Budimir, es mano en uno de los controles después de la disputa del balón en el interior del área del FC Barcelona.
3: Sí, lo que pasa es que el balón le golpea en la mano, pero la tiene despegada y con ello se queda bajo su control. Eso es lo que pita el árbitro.
0: Pero bueno, estamos otra vez con lo de siempre, las posiciones naturales, ¿no?
3: Sí, pero bueno, como le sirve para hacerse el balón, por eso se pita.
0: Balón que juega el Barça, Budimir, que había arrancado en todo caso en posición reglamentaria. Ese balón otra vez filtrado a la espalda de la defensa del FC Barcelona.
3: Estaba bien ubicado.
0: Balón que juega Cancelo, Cancelo que troca para Gerard Martín, este para Cubarsí. El Barça que vuelve a llevar la pelota de un costado a otro, se activa Lucas Torró, salta hasta el centro del campo, también lo hace Javi Galán, John Moncayola, se suma a esa presión ante Budimir. Es Moy Gómez el que persigue también la pelota para intentar recuperarla. Juega Cancelo atrás para que el esférico lo mueva el Barça entre sus centrales a la altura del semicírculo en campo propio. Ya ingresa en el terreno de juego defendido por Osasuna, intentando cerrar todas las líneas de pase el equipo de Alessio Lisi. Había fuera de juego, pero recuperó el esférico bien. El conjunto rojillo juega Enzo Boyomo, lo hacía con Raúl Moro. El balón lo tocó en última instancia el jugador del Barça, se perdió por el lateral, será saque de banda para Osasuna a la altura de la divisoria. Tres minutos, le quedan al tiempo reglamentado de esta primera mitad. No habrá nada que añadir a este primer tiempo, ¿no? Entiendo,
3: no,
0: Jackie.
3: No ha habido ni cambio, ni goles, ninguna intervención. Un pequeño daño que se ha hecho Budimir, que no ha necesitado asistencia, por tanto no habrá descuento.
0: Pues 45 y, presidente, se acabará esta primera mitad. Ahora lo que indica el colegiado de distancias de su asistente es posición de fuera de juego. Creo que es Raúl Moro. La pelota es para el FC Barcelona, que juega en su terreno a la altura del semicírculo central, ya ingresando en el terreno de juego defendido por los rojos. Moviendo el esférico el Barça, Gerard Martín con Cubarsí en horizontal para Eric García. Ahí está el esférico volviendo al carril central, es Pedri para Gerard Martín, busca con la mirada Cancelo, se apoya en él, se vuelve a ofrecer Gerard, balón en la espalda de Rosier al interior del área, consigue tocarla, creo que era Fermín, ¿no? Si no me equivoco, sí, Fermín, sí. Consiguió tocarla, el esférico es para Sergio Herrera, que la echa a rodar para Boyomo. Corre Fermín para incorporarse otra vez a su posición, para ocupar espacio, jugando Moy Gómez en corto para Catena. Catena se apoya en Boyomo. Boyomo que juega de nuevo para Catena.
4: Mira qué autopista tiene Rosier.
0: Hacia él va el esférico. El control no es bueno en primera instancia. La disputa de la pelota la perdió en el duelo con Cancelo. El Barça que consigue llevar el balón al borde del área de Osasuna. Cancelo que puede sacar el centro desde el costado izquierdo. Levanta la pelota, no la jugó para abajo. Buscaba el disparo raso de Dani Olmo. Al final el balón rechazado llega a los pies de Sergio Herrera, que pide calma a sus compañeros. Se va a cumplir el minuto 45. Previsiblemente aquí se va a acabar esta primera mitad y lo va a hacer con el empate a cero en el marcador, con ese balón estrellado por ante Budimir en el poste izquierdo de la portería de Joan García, como la oportunidad más clara para los dos conjuntos en esta primera parte. Balón arriba y efectivamente concluye la primera mitad con ese marcador. Osasuna 0, Fútbol Club Barcelona 0. Jugadores a túnel de vestuarios.
1: En Ipurúa se va a tener que disputar el encuentro hasta el 50 en la primera parte. Así es.
2: 5 minutos, 5 de prolongación. Casi hemos consumido el primero. El partido sigue muy abierto, muy entretenido. La ha tenido David Larrubia en dos ocasiones para el empate del Málaga. Primero en una acción individual que ha terminado chutando cruzado. La ha sacado muy bien Magunagoitia. Y hace un instante un balón profundo de Carlos Dotor para la ruptura por dentro del propio Larrubia. Afortunadamente no ha llegado a esa pelota para rematar solo ante Magunagoitia. El Málaga tiene más la pelota, la sigue moviendo ahora en campo del Eibar. Ahí está hacia la banda derecha para Carlos Puga. Puga jugando en corto para Dotor. Dotor la mueve atrás, mueve y mueve el Málaga, bien situado el conjunto armero, el Eibar, defendiendo con todo muy intenso. El equipo de Millán San José sigue buscando huecos en la zaga armera. El Málaga moviendo la derecha a izquierda. Recibe Joaquín en la banda izquierda. Puede haber ahí agarrón de Aduares sobre Rafita. La pelea ahí en la línea de fondo. El saque de banda a favor del Málaga. Saque de banda que va a poner Rafita en movimiento. Ahí está atrás para Joaquín. Joaquín la embolsa con la diestra. Sigue Joaquín conduciendo, pero tiene que recular ante la presión de Bautista. Balón de nuevo para el conjunto andaluz. Puede profundizar ahí sobre Larrubia. Lo intentaba Carlos Puga sobre Larrubia. La ventaja es para Magunagoitia. Balón para el portero de Eibar. Estamos en el 47 de esta primera parte. Habrá que ir hasta el 50. Golpea con la pierna derecha Maguna al cielo de Ipurúa. Pelota larga hacia la zona de Puga, que despeja ante la presencia de Corpas, autor del segundo gol de Eibar. Rapita falta el árbitro Luis Bestar. La falta a favor del Málaga cerca de la divisoria de ambos terrenos de juego. Recuerden que chupe de penalti adelantaba al Málaga en el minuto 7, que empataba en el 18 Sergio Álvarez y que remontaba Corpas en el 32. Balón para el Málaga en campo propio todavía. La mueve ahí Einar Galilea. Pelota atrás sobre Alfonso Herrero. Herrero sobre Diego Murillo. Murillo buscando a quién. A Izan Merino, que tiene cartulina amarilla. La mueve el Málaga en la banda derecha. Ahí está intentando desmarcarse David Larrubia. Va a recibir Puga. Puga recorta a Arbilla. Se va de uno, se va de dos. Atrás de nuevo para Izan Merino. Merino en corto para Puga. Puga sobre Larrubia. Larrubia ante Olaechea. Toca y toca el Málaga, no encuentra de momento fisuras en la defensa de Eibar. La está pidiendo Joaquín, que está solo en la banda izquierda. Intenta profundizar por la derecha el Málaga. El balón para Izan Merino, de espuela. Ojo peligro, Chu desde la frontal de Larrubia. Rebotó la pelota en Arambarri. Y de nuevo pelota para el Málaga. Hay un jugador de Eibar tendido sobre el terreno de juego y el árbitro detiene el partido. Se han consumido 3 minutos y medio de la prolongación. Queda 1 minuto y medio por delante. El juego detenido porque se ha hecho daño Lander Olaechea. Ganando el Eibar por 2-1. Se levanta ya Olaechea.
1: Sí, para coger un poco de aire, ¿no? Ahora el Málaga estaba apretando, sí, en ese tramo final. También jugando un poco con el crono, Olaechea.
2: Bueno, pues se va a reanudar el partido. Ahí está, dejándosela al árbitro. Einar Galilea juega con Rafita Garrido, tocando para Joaquín Muñoz. Joaquín atrás para Einar Galilea, círculo central. campo ya del Eibar, tocando para Diego Murillo. Avanza el central, se apoya en Dóthor. Dóthor presionado por Mada. Ojo que intentaba dejar esa pelota a la rubia, pero sale el Eibar por mediación de Anaitza Arbilla. Jugando con Corpas, se marcha bien Corpas. La toca para Arbilla, Arbilla para Corpas. Corpas por la banda izquierda, lateral del área. Se puede meter dentro el centro para Bautista y el remate de primeras del de Rentería, que se marcha fuera, saque de puerta para el Málaga.
1: Ahí debería terminar la primera parte, ya tiempo cumplido, última jugada de Eibar, bien terminando al menos la jugada, debería acabar ahí la primera parte.
2: Bueno, vamos a ver, porque estamos a punto de llegar al 50, avanza metros el Málaga, estamos en el círculo central final. Se acaba la primera parte en Ipurúa, partido trepidante. Se adelantaba el Málaga por mediación de chupe de penalti, metió a la salida del córner, el codo la eché a Murillo, pero remontó el Eibar en 15 minutos con los goles de Sergio Álvarez y de Corpas. De momento ganan los azulgranas, que seguirían en racha y seguían a los 64, pero queda mucho partido por delante. Eibar 2, Málaga 1.
1: Sería la decimotercera victoria del Eibar en 2026, Asier, en los datos en este año. De momento con el triunfo momentáneo 13 victorias, 4 empates y 2 derrotas. Además, hoy le asestarías un golpe tremendo al Málaga, rival directo en sus puestos de playoff.
2: Sí, 9 victorias serían en los últimos 11 partidos. La Sol ha cedido 2 empates, 1 aquí en Ipurúa, 0 frente al Burgos. Y el empate a 0 de Zorrilla frente al Valladolid. El resto, todo victorias en los últimos 11 partidos y se consuma esta frente al Málaga. Y además le ganaría el averaz particular al conjunto malacitano, puesto que estos equipos protagonizaron el partido inaugural de la temporada en la Rosaleda, que acabó con empate a 1. Así que el Eibar se iría a los 64 y dejaría ya a 4 puntos de distancia al Málaga, que son 5 en caso de empate, porque le gana el averaz particular. Sería un golpe importante sobre el Málaga a la espera de lo que mañana haga el Burgos en la Anoeta frente al Sanse. El Castellón ha perdido y en Castalia. En fin, que está todo muy apretado en esta recta final de la temporada, a falta de 4 partidos y medio para el final de esta fase regular. El Eibar, que quiere seguir metido ahí en puestos de playoff.
1: Es que si coges los últimos 25 partidos de la segunda división, el Eibar es el segundo mejor equipo, empatado prácticamente a casi todo en números con el Castellón. 14 triunfos, 6 empates, 5 derrotas en los últimos 25 partidos que ha disputado el Eibar en la segunda división. 48 puntos ha sacado el Eibar, los mismos que el Castellón. El Castellón, que cambió de entrenador a mitad de temporada poniendo a Pablo Hernández, y ahora está en esos puestos de playoff, aunque hoy ha perdido contra el Córdoba en Castalia, por lo tanto resultado que beneficia al Eibar. Pero hablamos de un Eibar, así es que en diciembre pues Beñat San José estaba pues en el alambre, teniendo en cuenta que estaba prácticamente en puestos de descenso. Es increíble cómo ha dado la vuelta.
2: Llegó a estar en puestos de descenso, pero ganó ese último partido del año aquí en vísperas de la Navidad al Valladolid por 3-0, y ganó el primero del año también aquí en casa frente al Mirandés. Nada más empezar este triunfal de momento 2026 para el conjunto azulgrana, y a partir de ahí pues vino la remontada, sobre todo a raíz de que el equipo empezase a ganar partidos fuera de casa. Consiguió de forma consecutiva las victorias en Leganés y en Andorra, y a partir de ahí pues eso se notó en la clasificación. Fue un salto cualitativo. Cuando solo ganas en casa, solo puedes aspirar a estar en la zona media de la clasificación y nada más. El Eibar estaba respondiendo muy bien aquí en casa en Ipurúa, pero necesitaba ganar fuera para aspirar a algo más que a la salvación. Empezó a ganar fuera, ganó en Anoeta, al Sanse, ganaba el otro día en Albacete. Y como sigue respondiendo en casa ante los mejores equipos de esta categoría, pues el resultado es ese, que el Eibar podría dormir hoy con 64 puntos en puestos de playoff, pero no vamos a adelantarnos porque estamos todavía en el descanso y este Málaga evidentemente no se va a rendir, pero de momento valen los goles de Sergio Álvarez y de Corpas para el 2-1 sobre el conjunto malacitano.
1: Después la segunda parte la contamos aquí en la sintonía deportiva de Radio Euskadi en Kirol Festa, donde vamos a ir cerrando desde Mendizorroza con Raúl Pando. Pues lo decíamos, ¿no? La cara le salía a los jugadores del Athletic, tremendo alivio para ellos ya con 44 puntos, pues todo lo contrario, ¿no? Para el Deportivo Alavés, que se queda con los 36 puntos. en un partido que no tenía en la mano porque quedan muchos minutos de partido, pero un partido en el que han ido ganando. Y ahora te quedas a expensas, ¿no?, de lo que suceda el lunes en el Pizjuán para dormir o no la jornada 34 en el descenso.
5: Sí, el golpe es muy duro, el golpe es durísimo el que ha recibido el equipo, este 2-4. Es cierto que no tenía nada hecho media de la segunda parte con ese 2-1, pero no es menos cierto que el equipo se ha adelantado dos veces. Se ha puesto 1-0 en la primera parte y así se ha llegado al descanso. El Atlético ha empatado nada más comenzar la segunda parte, después de una clara ocasión para el 2-0 que no ha anotado Diabate, y luego se ha recompuesto muy bien. Ha ido otra vez hacia adelante buscando la portería en rival y ha llegado el 2-1 de Tenaglia, pero de forma inexplicable se ha diluido como un azucarillo para encajar tres goles en apenas 12-13 minutos, ¿no? El equipo ha encajado cuatro goles en la segunda parte, en 12-13 minutos que han sido absolutamente decisivos, ha encajado tres goles, y claro, con este nivel de goles encajados es muy complicado pelear por los triunfos. El dato es demoledor, pero el equipo ha encajado 19 goles en 8 partidos con Quique Sánchez Flores. Es verdad que ha marcado 17, ¿no? Que es una cifra también muy alta, pero cuando estás peleando por la permanencia, el hecho tan importante de dejar la portería
1: encajar y luego
5: eso es para partir de ahí, comenzar a sumar y si es posible ganar, pues es algo que se ve que está siendo imposible, ¿no? Son ya 19 partidos encajando de forma consecutiva, pero el dato creo que es lo suficientemente revelador para hablar del problema defensivo que tiene el equipo. 19 goles en 8 partidos son muchísimos, y evidentemente con ese nivel de goles encajados es muy difícil pelear por las victorias, y en efecto uno mira la clasificación y se ha quedado absolutamente sin red. Restan 4 partidos. Ahora mismo está fuera del descenso, pero si ganara el Sevilla caería al descenso. Así que está pendiente a la vez de lo que pase el lunes en el Sánchez Pizjuán, en ese partido entre el Sevilla y la Real Sociedad. Y también mañana pues ayudaría que el Elche evidentemente no puntuara en su visita a Balaidos para jugar frente al Celta, pero sobre todo el partido en el que va a estar pendiente todo el Deportivo Alavés va a ser el del lunes en ese Sevilla-Real Sociedad, porque una victoria del Sevilla dejaría a Alavés otra vez en puestos de descenso y afrontaría desde el descenso las cuatro últimas jornadas y sobre todo la siguiente, que es un partido, es así que es una final ya, frente al Elche, que es también rival en esa pelea por la permanencia. El partido del próximo sábado en el Martínez Valero, pues ahí sí que no hay red, solo vale conseguir la victoria pues para seguir con aire en esta recta final del campeonato.
1: En cualquier caso, Raúl, pues esta jornada de momento, salvo lo del viernes, lo de ayer en el que se enfrentaban en Mallorca y Girona en un duelo directo, o se ha convertido en más directo, no teniendo en cuenta que el Mallorca ha vuelto a meter al Girona abajo y el Mallorca ha cogido algo de aire. De momento, esta semana también han perdido Levante y el Valencia, los otros dos equipos sí, que estaban ahí en la zona. Sí. Que dentro de lo malo, si igual que semanas atrás decíamos que tú ganas pero los otros también, ahora lo único es que hay que esperar, ¿no?, a que se den así los resultados, pero de momento...
5: Sí, si no ganara el Sevilla, pues probablemente se viesen las cosas...
1: Que estar patadón y seguir, una jornada
5: de
1: menos
5: forma diferente,
1: y seguimos
5: exacto,
1: igual.
5: Eso es, porque seguirías fuera del descenso y probablemente se vería todo de forma diferente. Lo que pasa es que sí que yo creo que el golpe ha sido muy duro, porque han sido, insisto, con el 2-1 no tenía el partido en su mano, ni mucho menos el Alavés, pero sí que lo tenía encarrilado. Y el golpe ha sido duro porque ha encajado esos tres goles en 12-13 minutos. Y hemos visto hoy a un Quique Sánchez Flores de verdad tocado. Si hasta ahora estaba transmitiendo tranquilidad, confianza en sacar esta situación, en conseguir la permanencia, hoy hemos visto a un Quique Sánchez Flores tocado, para nada conforme con lo que ha visto en la segunda parte, con los cuatro goles encajados y sobre todo en ese cuarto de hora donde ha encajado tres. También ha habido declaraciones importantes del capitán Antonio Blanco a la televisión con derechos, en donde ha dicho que es imposible mantenerse encajando cuatro goles cada partido, ¿no? Yo creo que el equipo sale muy tocado y el hecho de que el partido frente al Elche sea una final frente a un rival directo el sábado va a hacer que el trabajo de mentalización y el trabajo de psicológico, evidentemente, pues va a ser muy importante esta semana para tratar, primero, de levantar el ánimo, el segundo, de preparar bien el partido y tercero, de conseguir los tres puntos frente al Elche, porque no queda otra. Ahora sí que ya no hay red. O sea,
1: y veremos también cómo llega el Elche, ¿no? Que puede llegar con 38,
6: Sí. O puede llegar con 41 también y llega ya
5: sí,
6: a 5.
5: La, la situación es diferente, claro. Depende de lo que pase mañana en el Celta Elche en Balaídos. No, no tiene nada que ver con llegar con 41 prácticamente todo hecho a llegar con 38 en una situación pues, que también es muy complicada o sería una muy complicada para ellos. Uh-huh. Pero vamos, todo eso es especulación. Cuando pierdes, lo primero es analizar por qué ha sido, porque en efecto tú no has hecho los deberes hoy y por eso estamos hablando pues eso, de lo que haga el Sevilla el lunes o de lo que haga mañana el Elche.
6: Y la última, lo decías, ¿no?, en la retransmisión, que con lo que hay que tirar. La sí, baja de Boye sí, sí. afecte sí, mucho sí. al equipo y hoy pues sí. experimentos o poniendo jugadores en posiciones que no les corresponden, ¿no?, o que no son naturales sí. para ellos, pero es con lo que va a tener que tirar a la vez de que a final de temporada.
5: Tal
6: Después,
5: cual.
6: Si se desciende, evidentemente, será más evidente, ¿no?, que la planificación no ha sido buena, pero aunque el equipo se salve, también va a haber que destacar, ¿no?, que con lo que se ha salvado el equipo tendría muchísimo mérito porque la planificación de plantilla cuando
5: sobre
6: por ejemplo
5: en
6: defensa y
5: en
6: también
5: defensa,
6: en enero, ¿no?, cuando perdías a Carlos sí, sí. Vicente apostas por Ángel Pérez, que de momento no está saliendo mal, pero la defensa es un drama, ¿no?
5: La planificación, claro, es que el equipo está jugando con 5 jugadores atrás, ninguno de los cuales está jugando en su posición. Y claro, te estás jugando la permanencia. Y estamos hablando de que el equipo ha encajado 19 goles en los últimos 8 partidos, ¿no? Yo creo que pues los datos hablan por sí solos de lo que está pasando en defensa, que es el verdadero problema del Alavés, el que le está impidiendo sumar.
6: Bueno,
5: eso es un hecho.
6: Lo próximo para el Deportivo Alavés, viaje a Elche. Así que Raúl, nada, cargar pilas, tila y afrontar el tramo final de temporada. ¡Abrazo!
5: De acuerdo, otro augur.
6: 10:01, Enrique Rodal, boletín informativo. ¿Qué tal, Gabón?
7: ¿Qué tal, Gabón? Ya están en Bilbao 2 de las 6 activistas de Euskal Herria que participaban en la Global Sumo Flotilla y que fueron interceptadas por la Armada de Israel en aguas internacionales. Begoña y Arantxa han sido recibidas por decenas de personas en el aeropuerto de Loiu y han denunciado que han sufrido malos tratos, golpes y el haber estado hacinadas durante las 40 horas que estuvieron secuestradas por el ejército de Israel. Por lo demás, el presidente del Euskadi Burubatsar del PNV, Aitor Esteban, ha hablado por primera vez en ITV tras la nueva polémica suscitada con responsables de los socialistas vascos por el meme de la piscina y los desacuerdos sobre la reforma de la ley de empleo y el uso del euskera en las administraciones. Reconoce que no le ha gustado lo que ha ocurrido, se ha mostrado dolido, aunque también reconoce que el pacto de gobierno no está en riesgo. Y una de música, Gorka, que sé que os gusta el rock, porque los Rolling Stones acaban de confirmar el título de su próximo proyecto discográfico, Foreign Tongues, Lenguas Extranjeras, tras meses de pistas y mensajes enigmáticos en redes sociales que habían alimentado las especulaciones sobre un nuevo álbum, por fin se ha confirmado. Según la agencia británica de noticias PA, saldrá a la venta el 10 de julio y se desconoce si habrá nueva gira.
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6: Bueno, pues no sabemos si habrá nueva gira de los Rolling. Lo que sí sabemos es que ya juegan Osasuna y Barça segunda parte en el Sadar. Aguilera.
0: Apostamos a que hay. Y ya está.
6: Sí, la verdad que sí. Parte. Seguro que sí.
0: Seguro que sí.
6: Ahora está de moda lo de dejar de actuar y luego volver, vender un montón de discos.
0: Si alguien no se ha retirado nunca de los escenarios, son los Rolling Stones.
9: Scorpions.
0: Scorpions tampoco. Como decíamos, ya ha comenzado la segunda mitad, no ha habido cambios en las dos formaciones, ataca el Barça, es Pedri el que filtra para Dani Olmo, balón en el interior del área, ahí está John Moncayola resolviendo el problema, despejando la pelota, el esférico que vuelve a ser para el Fútbol Club Barcelona, Gavi, la pelea de Raúl Moro apretando, se suma a esa presión. Rubén García comete falta, es lo que indica el colegio. No, dice que es saque de banda a favor de Osasuna. Se fue al suelo el jugador del Fútbol Club Barcelona, pero el árbitro lo que ha interpretado, como decimos, es saque de banda a favor de Osasuna a la altura de la divisoria. Con el dato, por cierto, Gorka, de asistencia confirmado, y esto es noticia porque es la mejor de toda la temporada. 22.745 espectadores han pasado por los tornos hoy del estadio del Sadar. Eso significa que se han quedado vacíos 771 asientos, ocupado más del 96% del aforo del estadio del Sadar. Ya sabemos, uno de los estadios con mejores registros de toda la liga. Ojo al balón, que ha controlado de aquella manera yéndose al suelo Eric García. Lo que protestaba al público, la grada, era una mano del jugador del Fútbol Club Barcelona, una pelota a la espalda de la defensa del Fútbol Club Barcelona, balón al que no ha llegado ante Budimir. Creo, Iñaki, que no ha habido nada a pesar de la protesta.
3: No, yo creo que no ha habido ni mano, pero aunque lo hubiese habido, el jugador del Barcelona no tiene control sobre la mano al caer o al resbalar.
0: Balón que ya juega el Barça en terreno de juego defendido por Osasuna, tocando atrás Ahí se arma el equipo de Alessio Lisi. Es Gavi el que abre a la derecha para Eric García, jugando el Barça por el carril central. Pedri, que distribuye. La presión de Lucas Torró, que a punto está de surtir efecto. Ojo ahora a la intervención de Alejandro Catena, contundente, llevándose la pelota ante Lewandowski, que queda atendido sobre el césped. No ha habido nada, dice el colegiado. La pelota que se la regala Raúl Moro al Barça, que ahora tiene oportunidad de reiniciar su secuencia de ataque. Es Boyomo el que, perdón, Rosier, el que pisa el balón para evitar que se pierda por línea de fondo. La echó al costado, saque de banda para el Barça. Se había quedado tendido sobre el césped de Lewandowski, intentando, creo que, forzar la revisión en el VAR, pero
3: no, pero no había nada. El Jorge no, se ha robado el balón, ¿no?, con toda limpieza.
0: Ha estado muy efectivo Alejandro Catena para resolver esa situación en el borde del área defendida por Sergio Herrera. Juega el Barça, lo hace por el lado izquierdo, pelota que vuela, zona del segundo palo. ¡Ojo! La pelota que había quedado suelta a botes en el borde del área pequeña de Sergio Herrera para la llegada desde atrás de Dani Olmo.
4: Eso es lo que no se puede permitir, Osasuna, que el Barça te pueda ganar por arriba.
0: Después de, como dice Mikel, el Barça hubiera ganado ese balón por arriba, el despeje final que termina con el balón en el saque de esquina para el conjunto azulgrana, al lado derecho del ataque del equipo de Hansi Flick. Pelota que había quedado, recordemos, suelta en el borde del área pequeña de Sergio Herrera. Balón a zona de primer palo. El despeje al borde del área lo prolonga Raúl Moro. El cuero de nuevo es para el Barça, que la lleva al lado derecho. Ahí salta Moy Gómez, que toca de cabeza. Los aplausos son para el jugador alicantino, que está siendo posiblemente el mejor de los rojos en lo que va de partido. Balón en saque de banda para el FC Barcelona, a la altura del centro del campo, defendido por Osasuna. Lado derecho del ataque azulgrana. Ahí se ofrece Pedri. El esférico es para Cubarsí, que recibe sobre la divisoria. Jugando en corto para Gavi. Semicírculo central. Juega y toca de nuevo para Cubarsí. Cubarsí que pisa la pelota. La deja para Pedri. Abre a la derecha para que Rooney progresara con el balón, cuando han arrojado otra pelota desde la grada al terreno de juego. El colegiado que ha detenido el partido será balón a tierra. Se lo entrega de nuevo al FC Barcelona. Juega Pedri. La deja para Cubarsí. Este a la altura del medio campo, defendido por Osasuna. En horizontal y en corto para Pedri de nuevo. Abriendo a la derecha. Ahí está Rooney, que intentaba levantar el balón. La interceptó John Moncayola. La pelota es para Budimir. Ah, ¡qué lástima! Había recibido de espaldas a la altura de semicírculo central, pero se ha resbalado. Inoportuno ese resbalón que le ha impedido controlar el balón. La pelota con el Barça completamente abierto. Juega el conjunto azulgrana. Ahí está Pedri abriendo y girando juego. Lado izquierdo para que sea Fermín. Se viene hacia adentro. Balón filtrado al interior del área. Ahí está Rosier, que fuerza que la pelota se pierda por la línea de fondo. Tocó en última instancia el jugador azulgrana. Será saque de puerta para Osasuna en este minuto ya 7 de la segunda parte. Sigue sin moverse el marcador en el estadio del Sadar. Osasuna 0, Fútbol Club Barcelona 0.
6: Mal asunto, Mikel, si Pedri es capaz de jugar con tanta libertad, facilidad, como está haciéndolo en este tramo inicial de la segunda parte.
4: Sí, pero está como Osasuna atrás, ¿eh? Yo iba a hacer antes un comentario de que no me gustaría ser Rooney esta semana en Barcelona si la cosa sigue como está. Uf, me parece que le van a llover por todos los lados, porque con este chico habían puesto esperanzas. Es cierto que tiene por delante a Lamine Yamal, y claro, es complicado. Efectivamente. Pero es que no. O no le sale nada, o no, o este chico por ahora, digo, ya estamos con lo de siempre, de que igual ahora resulta que me tengo que callar, ¿no? Pero Osasuna está cómodo en ese planteamiento con los tres por dentro, con Moy, Moncayola y Torró cerrando. Sí es cierto que es, a todo no puedes llegar y bueno,
0: ojo,
4: se lo está dejando.
0: Juan, disparo desde el borde del área, ahí apareció de nuevo Fermín, se va lejos de la cepa del poste derecho de la portería de Sergio Herrera.
4: Sí, no, decía que, bueno, deja, a todo no puedes llegar y permitir que Pedri reciba, como dices, Gorka, pues no es buen asunto para ti, pero bueno, está recibiendo muy lejos de portería y muy lejos de sitios donde pueda dar el último pase, ¿no? Y Osasuna está muy cerrado como para dar el pase. Me está dando más respeto lo que tenemos debajo calentando, que puede mover, que ahí sí que puede mover el partido de arriba abajo y ser muy diferente a lo que estamos viendo, ¿no?
0: Ataca Osasuna ahora por el lado derecho. Ahí está recibiendo Moncayola. Daba la impresión de que se había metido en posición de fuera de juego Valentín Rosier, que no ha hecho por atacar la pelota.
4: Lo ha hecho bien, porque ha podido luego llevarse el, el duelo.
0: El balón es para el Barça, que la juega desde atrás. Ahí está el equipo de Hansi Flick, que como decía Mikel, tiene calentando la banda jugadores. Ahí vemos a Araujo, vemos a Rafinha, Rashford. El Barça, que ya juega en campo defendido por Osasuna, ahora recibe y se gira Runit, abriendo a la derecha para Eric García, vuelve a recibir y jugar el Sogo, que levanta la pelota, girando el juego, buscando en el costado izquierdo a Fermín, que tira el amago frente a Rosier, le ayuda Rubén García, pelota al interior del área pequeña y apareció la cabeza de Enzo Boyomo para despejar por encima del larguero de la portería defendida por Sergio Herrera. Será saque de esquina para el FC Barcelona, minuto 9 de la segunda parte.
6: Hay que defenderlo bien, Mikel, lo decías, ¿no? Que el Barça no te puede ganar por arriba.
4: Es curioso que está jugando más el Barcelona para buscar los remates de cabeza que lo que ha sido el Osasuna. Cierto es que este que no juega con Ferran, sino que está jugando con Lewandowski y puede buscarlo más. Pero hemos pasado a purillos la primera parte en corners y a mí eso no me cuadra mucho.
0: Vamos a ese balón que se lleva a Catena con intensidad. Puede salir Osasuna jugando. ¡Oh! Se despistó Lucas Torró, que era el que acompañaba la salida de la pelota. La verdad es que hubiera tenido fortuna porque el balón se aproximaba al alicantino después de un rechace. Otra vez, ojo a un balón colgado al interior del área de Osasuna. Es Rosier que la deja para Sergio Herrera, que tiene que golpear largando la pelota, que vuelve a recuperar rápidamente el FC Barcelona. El Barça, que juega para Dani Olmo, la toca y la pone en el vértice del área. El balón que se pasea por el borde, aparece Boyomo, consigue sacarla, se queda otra vez corto. La recuperación tras pérdida del Barça es absolutamente efectiva en esta fase del encuentro.
4: Es un monólogo, ¿eh? la segunda parte es un monólogo, ¿eh?
0: Sin duda, toca el Barça, lo hace Gavi, la deja para Eric García, abriendo a la derecha para Rooney. El esférico es para Gavi, toca en corto para Eric García, recibe Gavi de espaldas, se gira, busca a Dani Olmo en el borde del área, ojo que se puede aprovechar del rechace, la pelota despejada tímidamente por la defensa de Osasuna, que vuelve otra vez a los pies del FC Barcelona. Ahora lo intenta desde el otro lado, desde la izquierda, Fermín, que se viene hacia adentro, la deja para Gavi, Gavi que la coloca en el carril central para Pedri, Pedri que busca y encuentra a Lewandowski de espaldas a la portería, juega con Rooney, que levanta el balón, al final por arriba. En el duelo Catena Lewandowski, el último en tocar la pelota, daba la sensación Iñaki que había sido el central de Osasuna, se pierde por línea de fondo, pero lo que indica el colegiado es saque de puerta para Osasuna cuando Sergio Herrera se va al suelo.
6: Bueno, pues enseguida me comenta Iñaki esa jugada. Antes, ya en marcha segunda parte, Ibar Málaga, Sier.
2: Con un cambio en el Málaga, Juanfran Funes ha quitado a Izan Merino, que tenía cartulina amarilla, y ha metido a Ramón Enrique. Domina el Málaga en esta segunda parte y ha forzado un saque de esquina después de una buena jugada por la banda izquierda. Ojo a Leibar, que lo intenta ahora a la contra, y está Corpas enviando la pelota al segundo palo. Bautista, que puede parar esa pelota que quedaba ahí en el aire. Despeja la defensa del Málaga. 4 de juego de la segunda parte. Eibar 2, Málaga 1.
6: ¿Qué te parecía, Iñaki, corner, saque de puerta?
3: Yo creo que ha acertado el árbitro, porque aunque Lewandowski decía lo contrario, primero roza en el jugador de Osasuna y luego le toca en la coronilla a él.
6: Y problemas físicos, ¿eh?, para Sergio Herrera Aguilera.
0: Bueno, yo creo...
4: Bueno, no te...
0: A ver, ha sido una maniobra realmente inteligente de Sergio Herrera, que ha conseguido desactivar la fase de dominio absoluto de FC Barcelona y ha propiciado Mikel, una reunión en el borde del área técnica de Alessio Lisi. Allá ha llamado el técnico italiano a Budimir, a Moy Gómez y a Javi Galán. Me imagino que te hubiera gustado estar escuchando qué es lo que les estaba diciendo, porque...
4: Sí, pero el minuto 56... O sea, 56. Estos minutos son los que Budimir aprovecha para ir al banquillo siempre a pedir un gel. Estos famosos geles que ahora mismo los futbolistas toman nada más empezar la segunda parte, o cuando ya van a ver que... Pero vamos, cuando yo he visto saltar a los dos fisios de Osasuna por Sergio Herrera, digo, se van a pegar una carrera para llegar allá y volverse. Y efectivamente, para cuando han llegado ya estaba de pie.
0: Bueno, igual cobra kilometraje, o sea que no...
4: Sí, sí, sí, ¿no? Y hacen su trabajo perfectamente.
0: El balón que se abrió por el lateral, esa que banda para el Barça, la reclamada para Osasuna Javi Galán. Al final el colegiado a instantes de su asistente lo que ha indicado es falta de Javi Galán, que ya ha puesto juego el FC Barcelona. Vamos camino ya al cuarto de hora de esta segunda parte con el 0-0 en el marcador. Vamos a ver si Osasuna es capaz de desactivar, como decía antes Mikel, el que está siendo de momento monólogo en la reanudación del equipo de Hansi Flick, que sigue monopolizando la pelota, abriendo a la derecha. Rooney, que busca a Olmo, se va al suelo, al final la pelota se perdió por línea de fondo, dice el asistente que saque de puerta, el esférico es para Sergio Herrera, que la juega con Valentín Rosier, dice el árbitro que la tendrá que poner en juego de nuevo. Ahora la deja para Catena, Catena que la deja para Rosier, tiene metros por delante para correr si quiere el lateral francés que se asoma a la divisoria, la estrella, creo que es Pedri, se perdió por el costado, será saque de banda para Osasuna que ha ganado metros.
4: Rashford, De Jong y Ferran Torres, casi nada.
0: El triple cambio que tiene preparado sí. Hansi Flick. Mientras el balón lo va a poner en juego Osasuna a la altura de la divisoria. Ahí está Valentín Gossier, la juega con Rubén García, que se gira y lleva la pelota al otro costado para que sea Raúl Morot, que hizo tirar el autopase. Aparece Moy, que consigue hacerlo. La falta es clara, dice el colegiado que siga la jugada porque el esférico es para Raúl Morot, que levanta el balón. La metió en el interior del área del FC Barcelona, la disputa Budimir. Ahí está el esférico a los pies de Eric García. Aparece Budimir, se echó al suelo, la rebañó, se pierde por el costado, será saque de banda para el Barça, aunque el árbitro lo que va a mostrar es tarjeta amarilla Iñaki para Eric García por la falta anterior.
3: Sí, es una falta muy clara, yo creo que ha hecho bien en dar continuidad a la jugada porque era una acción de esas, una peligrosa, pero le ha cogido la matrícula para amonestar. Para mí el árbitro hasta ahora, independientemente de lo que ha dicho al principio, está francamente bien.
0: Vale, está siendo un partido
3: de guante blanco,
0: para,
3: sí.
0: para gestionar, ¿no? ¿Y aquí?
3: Sí, sí, sí. Sí, pero bueno, ahí es este tipo de acciones
0: sí,
3: a veces.
0: Bueno, claro. Pasa,
3: cuando cumples con tu deber, aunque sea fácil, pero lo haces al 100%, pues lo resaltamos.
0: Sí, sí. Los jugadores están poniendo mucho de su parte. Eso es lo que quería subrayar. Es Moncayola que juega para Alejandro Catena. Ya está preparado ese doble cambio que señalaba antes Mikel del FC Barcelona. Ojo a la carrera de Raúl Moro que va a llegar a ese balón. Al costado se le ofrece Rubén García al interior del área. Levanta la pelota. El esférico
4: buena era.
0: Buscando a Budimir. Como dice Mikel, qué buena era. El despeje se queda para Moncayola que toca de cabeza abriendo a la derecha para que la pelee Moy Gómez. La puede ganar para Osasuna. Pues metió bien el cuerpo para jugar con Rosier. Que bien prolonga ahora el esférico para Moncayola. Este que la deja para Alejandro Catena, juega con Torró. Ahora es Osasuna el que amasa el esférico. Rosier que la baja con el pecho. Vamos a ver qué es lo que hace con el balón. Consigue salir de la primera, no de la segunda. Aparece quien, Lucas Torró, puede forzar la falta. Es John Moncayola el que recupera el balón, pero lo que indica el colegiado es falta. La falta de Lucas Torró, la recuperación de ese balón que había ganado para Osasuna. El esférico es para el FC Barcelona que va a introducir ese doble cambio.
4: Gaby.
0: Minuto 16 de la segunda mitad.
6: ¿Se va Gaby?
4: Sí. Sí. Gaby de Jong y Olmo. De Jong por Gaby.
0: Se marcha Olmo también. Entra Rashford.
4: Y Rooney. Va a jugar con dos puntas. Mete dos puntas Lewandowski y Ferran. Entiendo que meterá a Rashford por izquierda. Lo cambiará con Fermín. O igual lo deja aquí con Galán, ¿eh?
6: ¿De qué juega Fermín, Mikel?
4: De todo.
6: Es todo campista, ¿no?
4: De todo campista. O sea, es un jugador que aparece en todos los sitios. Ya sabíamos que era un media punta muy llegador, pero es que ahora mismo lleva ya unos cuantos partidos jugando por izquierda, que tampoco es que sea un extremo puro y se mete por dentro. Pero como es tan intenso, pues míralo, ya lo tienes. Le dobla, le deja el balón luego para que pueda subir Cancelo. Le dobla él muy bien. Es
0: ojo, porque el Barça puede tener
4: ahora en el
0: la oportunidad del disparo de Rashford, que había recibido completamente solo en el interior del área de Osasuna, después de que el Barça había conseguido por velocidad ocupar espacios y llegar con más efectivos al área de Osasuna. Afortunadamente el disparo de Rashford no ha sido preciso, se ha ido lejos del marco defendido por Sergio Herrera, minuto 17 de esta segunda parte.
6: Aprieta el Málaga en Ipurúa, Sier.
2: Monólogo del Málaga en esta segunda parte. Apenas puede salir de su parcela la Sociedad Deportiva Eibar y la ha tenido Joaquín Muñoz, que a Domésis ha ido de uno, de dos, hasta de tres. Y a la altura del punto de penalti ha chutado a bocajarro y Magunagoite, que está haciendo una temporada excepcional, la ha sacado. Estamos en el minuto 55, en el 10 de la segunda parte, por lo tanto en Ipurúa. Domina el Málaga, pero sigue ganando el Eibar. Eibar 2, Málaga 1.
6: Aguilera.
0: Qué intenso y qué listo ha estado Javi Galán en el duelo con Rashford. Ha conseguido proteger la pelota y mantenerla en poder de Osasuna cuando parecía que el Barça podía ganarla en una situación de desequilibrio del conjunto de Alessio Lisi, que juega ya el balón por medio de Alejandro Catena, abriendo a la derecha para Moy Gómez. Juega con Lucas Torro, que gira el juego buscando a Raúl Morojo, que puede recibir con mucho espacio por delante en el costado del área. El control se viene hacia adentro, la deja para Javi Galán, pisa la pelota. Dice el colegiado que había posición de fuera de juego de Raúl Moro. Estaba invalidada la acción de ataque del Club Atlético Osasuna en este 18, prácticamente 19 de la segunda parte.
3: Yo creo que parecía claro, lo que pasa es que había que esperar si participaba en la jugada o se dejaba ir.
0: Balón que ya juega el Barça, semicírculo central en campo propio. Ahí se activa Moncayola. El esférico es para Rashford, que toca atrás para Eric García, todavía en campo propio. Sobre la divisoria juega el equipo de Hansi Flick, Kubarsí, que se apoya a la izquierda, viene a recibir De Jong. Triple cambio Mikel, que además de la velocidad que hemos visto que ha sido capaz de imprimirle, supone un giro en lo que es la disposición táctica del FC Barcelona.
4: Sí,
0: ¿no?
4: Sí, no, el partido cambia de cabo a rabo, vamos. O sea, la disposición del Barcelona ahora con dos puntas. Hasta ahora estaban Boyomo y Catena pendientes de Lewandowski. Ahora mismo ya no pueden estar cambiándose uno para el otro porque tienen a Ferran también ahí como amenaza. Y luego, aparte, a Galán ahora mismo le han sacado un galgo por esa banda, que a ver cómo lo llevan los dos. Los dos son intensos, ya lo hemos visto en el primer duelo que han tenido. Galán no se va a quedar achantado en cuanto a intensidad, pero tiene mucha velocidad Rashford.
0: Uy, hablando de intensidad, la que le ha aplicado Moy Gómez a la hora de recuperar el balón, lo que protesta Iñaki Lagrada es la falta que ha indicado Isidro Díaz de Mera en la pelea, en la disputa posterior de ante Budimir. No sé si ha habido oportunidad para ver la repetición de la jugada, pero el balón que había ganado para Osasuna, Moy Gómez,
3: no me ha parecido que hubiese falta por ningún lado.
0: A mí me ha parecido una disputa normal y corriente, ¿no?
4: Sí,
0: ¿no?
4: Eso ha señalado como que era la previa de Moy Gómez, que era un duelo normal y corriente, pues, sin más.
3: Yo ni en la de Moy, ni en la otra,
4: ¿no? No.
0: Balón al interior del área de Osasuna, el despeje en el borde, ahí aparece Javier Galán para prolongar, sigue la pelota en poder del FC Barcelona, que vuelve a repetir secuencia de ataque, lo hace por medio de Pedri, que ya juega con Rashford, recibe en el interior del área, saca el centro, el balón.
4: Mal compañero de viaje tenemos ahora por ahí.
0: En perpendicular a la portería de Osasuna, se pierde por el otro costado, será saque de banda para los rojos. Uf, va a ser ese costado, va a ser problemático, ¿no, Miquel? No sé si Alessio Lisi debería realizar algún movimiento.
4: No descartaría que saque eso que hoy en día se llama de doble lateral y meta bretones por delante por Moro y pueda hacerle la cobertura y jugar un 2 para 1 atrás, porque Eric no va a ser el que va a subir. A bretones, es que tengo la duda si no va a sacar a bretones por Rubén García, ese movimiento que suele hacer mucho Lichi de meter a bretones en banda derecha, aún siendo zurdo cerrado, pero simplemente para poder subir las subidas de Cancelo. Ahí tengo la duda de a cuál de las dos se va a coger. La otra sería meter a Barja por Raúl, que yo creo que van a ser los dos cambios que vamos a poder ver durante el partido.
3: Es el momento peor para Osasuna en lo que va de partido.
0: La segunda parte, la verdad es que ha cambiado la tónica de lo que había sido por lo menos el tramo final de la primera, ¿no?
4: Sí, y luego a ver el bajón físico que pueda tener Torro también por dentro y que pueda ser Iker el que le sustituya ahí dentro.
0: Balón por dentro para el Barça, ahí está Lewandowski. Ojo, porque dejó que...
4: Y ojo,
0: Osasuna dejó que Pedri controlara el interior del área. Afortunadamente luego ha habido corrección a ese error, la pelota al costado.
4: Y ojo a otra cosa que todavía puede estar por ahí, que conociendo a Lichi, no meta errando y juguemos con tres centrales y meta una defensa de 5 para cerrar bien por toda la línea.
0: El balón que se ha ido por el costado, saque de banda para Osasuna, a la altura del medio campo defendido por los rojos. Será saque de banda para Javi Galán. 22 minutos ya cumplidos de la segunda mitad, 0-0 en el marcador. Recordemos que en todo caso, y a pesar de lo que hemos comentado, la ocasión más clara del partido ha sido para Osasuna, ese disparo delante de Budimir.
4: Y ahora va a salir el desatascador.
6: ¿Qué Barja?
4: No, en principio veo Raúl.
3: Y hay más,
0: balones,
3: ¿no?
0: Ojo la pérdida de balón de Rosier, tiene que recular Osasuna, aparece Rosier para enmendar el error, tocar y propiciar que al menos sus compañeros consigan ordenarse por detrás de la pelota. Sigue jugando con el balón en su poder el FC Barcelona, la lleva a la derecha para Rashford, se le ofrece Eric García, ahí está, balón al carril central, recibe Ferran, La finta al interior del área, el duelo con Boyomo. Ojo a la maniobra de Boyomo, dice el colegiado que no ha habido absolutamente nada. Luego
4: ¿y ahora?
0: Iñaki, vamos a ver si Osasuna puede montar la contra. Está Budimir en posición de fuera de juego. Conduce el balón Moy, la deja para que sea Rubén García el que le dé continuidad a la jugada de ataque. Vértice del área, se viene hacia adentro. Ojo que puede buscar el disparo. La mano de Lee García, sigue la jugada de ataque de Osasuna. Raúl Moro que saca el centro. El remate en zona de segundo palo de Rubén García. Llegó con lo justo para golpear la pelota, no ha encontrado los tres palos, el envío que superó la posición de ante Budimir, lástima, la oportunidad para Osasuna, minuto 23 de esta segunda mitad, cuando creo Iñaki que ha sido oportunidad ya de ver esa acción de Enzo Boyomo en el interior del área.
3: Sí, le agarra un poquito a Pedri por detrás, el balón está parado, el árbitro considera que no es suficiente.
0: Boyomo en el interior del área.
3: Sí, le agarra un poquito a Pedri por detrás, el balón está parado, el árbitro considera que no es suficiente.

0: hasta el momento el mejor jugador de Osasuna en el partido, ¿no?
1: Para mí sí.
0: Entra Aimar, la grada que lo recibe con una gran ovación como la que se lleva Moy Gómez, un jugador que había tenido una participación testimonial en las últimas semanas y que ya ha sido decisivo en partidos como por ejemplo el otro día frente a Sevilla, y que ha sido, como decíamos, probablemente de lo mejor de Osasuna en esta segunda parte. Entra también Raúl García Aldeano, minuto 25 que se va a cumplir de la segunda parte, 0-0 en el marcador.
2: También cambios en Ipurúa, Asier.
3: Bueno, pues así es, los cambios, se mueven los banquillos. Ha entrado Javi Martón y también lo ha hecho, en este caso, Javi Martínez. Y se ha retirado del terreno de juego. En principio lo ha hecho Olaechea y me queda otro, pero de momento lo desconozco. Ha entrado Javi Martínez y también lo ha hecho Javi Martón. Se ha retirado seguro Olaechea y enseguida te digo el otro jugador que se ha retirado del terreno de juego. Estamos en el minuto, en este momento, 63 de partido. El Málaga que sigue dominando, pero la ha tenido Bautista para el 3-1. Un centro de Corpas desde la izquierda. Bautista se ha adelantado. Aynar Galilea ha rematado. Bocajarro se la ha quitado de encima como ha podido Alfonso Herrero. Y un minuto después del posible 3-1 hemos pasado al posible empate a 2, que afortunadamente no se ha producido, porque el chutazo de la Rubia dentro del área se ha estrellado en el poste izquierdo de Magunagoitia. Minuto 63, esto sigue muy abierto. Eibar 2, Málaga 1.
2: Mensajes en el 688-840-840. Ese Eibar, a ver si metre otro y respiro más tranquila. Otro nos dice, vamos rojos, Emangor Aguilera.
0: Minuto 26 y medio de la segunda parte. Osasuna que al menos ha conseguido tener presencia ofensiva en esta segunda parte, esta segunda mitad de claro dominio del FC Barcelona. Esa doble oportunidad de Rubén García. Juega el Barça por medio de Young en campo todavía propio. Ahí está tocando para Ferran, que viene a recibir a la altura del semicírculo central, girándose para meter el esférico en el costado izquierdo. Ahí se arma Osasuna. Ferran que vuelve a recibir entre líneas, se asoma al borde del área. Aparece John Moncayola, que toca en primera instancia, ensuciando la jugada de ataque del Barça, que en todo caso sigue teniéndola de su poder. Saca el centro Rashford. No se apercibió Valentín Rosier, que no tenía a nadie detrás. Tocó la pelota de cabeza, se pierde junto al banderín de corre. Será saque de banda para el Barça. Lado izquierdo del ataque del conjunto azulgrana. El esférico que lo pondrá en juego el equipo de Hansi Flick, con un doble cambio Mikel, en el que en principio lo que ha hecho es Alessio Lisi.
3: Gol del Málaga.
2: Asier.
3: Bueno, pues el centro de Chupe desde el lado derecho al segundo palo, y el recién ingresado Niño empata el partido para el conjunto malacitano. Así que estamos en el 65, en el 20 de la segunda parte. Niño, que acababa de entrar al terreno de juego, aprovecha un centro de Chupe y en el segundo palo empuja la pelota al fondo de las mallas para empatar. Minuto 65, Eibar 2, Málaga 2.
2: Bueno, pues a ver cómo reacciona el Eibar al gol del Málaga. Iba por delante el equipo de Doña San José, acaba de empatar el Málaga. El enfado de Magunagoitia es tremendo, es un buen gol de Niño que acaba de entrar en el terreno de juego. Es cierto, ¿no? Así es que encuentran fácil la espalda, creo que es Danai Charvilla en el costado, y que luego remata prácticamente solo. También encontrando bien el espacio a la espalda del otro lateral. De ahí quizás el enfado de Maguna. Sí.
3: Encuentra Arambarri y en el segundo palo remata cómodo Niño al fondo de la portería. Bueno, es lo que tiene este partido, que estaba muy abierto. Ha tenido el 3-1 Bautista, lo contábamos. Después la Rubia ha mandado al poste. Y en esta oportunidad el Málaga ha atinado. Y en esa asistencia de Chupe para el gol de Niño, que vuelve a igualar el choque. Estamos en el minuto 66 de partido. El centro ahora para el remate de Bautista. Despeja la defensa. Yo creo que era córner, es lo que reclama el público. Dice el árbitro que saque de puerta. Balón para el Málaga.
2: Falta lateral en ataque para el Barça, Aguilera.
0: Sí, cartulina amarilla Iñaki para John Moncayola, que entró con excesiva fuerza, se llevó puesto a Pedri, ¿no?
4: Y además que no había posibilidad de disputar el balón. El árbitro hasta ahora perfecto a nivel disciplinario.
0: Primera cartulina amarilla del partido por el jugador de Osasuna. Recordemos que han visto Eric García y Gaby para el FC Barcelona, que va a tener un balón. Uf. Que es

0: de tu córner.
1: Se duele mucho Pedri, ¿eh?
2: Normal.
0: Sí, no, no. Es que le ha pegado una taba curiosa, ¿eh?
1: Sí, a la altura de la rodilla.
2: Sí, de hecho, ojo, no pida cambio, ¿eh? Porque el golpe a la altura de la rodilla y en la tibia.
0: Sí, ahora además, que además ahora que se llevan esas espinilleras que no cubren nada, ¿no?
2: Bueno, he visto jugar con cartón, con un trozo de cartón.
0: ¿Ah, sí?
2: Sí.
0: Fenomenal.
3: Pesa menos.
2: No, efectivamente.
0: Y protege un huevo.
3: Bueno, eso si no te dan, no pasa nada.
2: Eso ya lo dudo.
0: Suele ser la mejor protección, que no te peguen. Bueno, pues parece que Pedri se va a incorporar, sigue doliendo ese jugador del Barça. Como decimos, el balón ha quedado prácticamente en un córner, algo más abierto, el lado derecho del ataque del Fútbol Club Barcelona, que acumula jugadores en el interior del área, deja tres fuera de el área de Sergio Herrera, que coloca una barrera con un solo jugador, Raúl Moro, para tapar el primer palo. Raúl Moro o Moy Gómez.
2: No, Moy Gómez ya está sustituido.
0: Ah, perdón, que Moy Gómez está sustituido. Bueno, Raúl Moro, efectivamente. Raúl Moro, que da un paso atrás en esa posición con respecto a la marca trazada por el colegiado. Se sacó la pelota, que la despeja desde el interior del área, ha costado Valentín Rosier. Será saque de banda para el FC Barcelona. Ha defendido bien esa situación el conjunto de Alessio Lisi. Esa jugada de estrategia, vamos a ver qué es lo que dice el colegiado. Se ha revisado algo en el interior del área, Iñaki. Ha hecho el gesto como que se ha revisado algo, ¿no?
3: Pues visto nada revisable.
0: Sí, no, estás atento al monitor porque ha hecho el gesto como que se estaba revisando algo en el saque de la falta. O sea, cuando la pelota.
3: Sí, pero enseguida ha hecho un gesto de que no había ningún problema.
0: Balón que juega De Jong a la altura del semicírculo central del campo, defendido por Osasuna. Ahí está en el carril central, tocando en corto, jugando el Barça ahora por el sector izquierdo. Qué buena la recuperación por parte del conjunto rojillo de Rubén García. Ha habido falta, dice el colegiado. Le hicieron efectivamente falta a Rubén García. Recupera la posición de la pelota del equipo de Alessio Lisi. 32 se va a cumplir de la segunda parte. 0-0 en el marcador. Decía antes Mikel que el doble cambio, en principio piernas frescas. Aymar Moy Gómez, lo que decíamos, mismo
2: no
0: rol.
2: Nada,
0: Y hemos visto a un Budimir que probablemente haya jugado el partido más Raúl García de todos los que ha disputado lo que va de temporada, ¿no?
2: Sí, sí, porque además hemos visto la jugada menos típica de
0: jugar con
2: Budimir,
0: los pies,
2: efectivamente.
0: Chutar,
2: y hacer ir casi desde medio campo conduciendo balón. Bueno, sí, se puede decir que ha hecho el partido más de Raúl, ¿no?
0: Más
2: vamos
0: de
2: a ver.
0: Raúl.
2: Desde luego el cambio, tácticamente no Osasuna no cambia absolutamente nada, sigue igual todo. Y de hecho hemos vuelto a ver otra vez la jugada como tras robo atrás, ya no está Moy, pero se ha vuelto a golpear para que banda izquierda pueda ir Raúl Moro. Y en ese sentido el plan de partido no ha cambiado nada.
0: Uy, qué bueno el control de Raúl García de lo que consigue llevarse la pelota de primera instancia con un poco de fortuna. Se la queja Moncayola, se había metido en posición de fuera de juego. Creo que Raúl Moro lo sabía, efectivamente. Levanta la bandera el asistente. Qué lástima porque la jugada nace de un momento de fortuna. Pero se ha abierto un pasillo fantástico, sí, por el carril central, en una situación en la que estaban Raúl García de Aloy y Raúl Moro.
2: Fortuna y de que señala también el estado de juego que tiene ahora mismo Raúl García. No ha cejado en ningún momento de ir a por el balón y se ha llevado en dos duelos el balón. Probablemente a principio de temporada, cuando decíamos que necesitaba confianza, pues igual ni hubiese luchado por esos balones.
0: Uh-huh. El esférico que se pierde de banda, será saque para el Fútbol Club Barcelona. Jugando Cubarsí, semicírculo central, viene a recibir De Jong, por él pasan todos los balones, se juega con Ferran, que sale a medio centro del campo, abriendo a la derecha para Rashford, vuelve a filtrar la pelota para Ferran, que saca el centro, ¡ojo a Rosier! La pelota que se quedó suelta en el interior del área de Sergio Herrera, apareció Alejandro Caltela para despejar en última instancia, la oportunidad clarísima, Mikel, para el Fútbol Club Barcelona.
2: Pero ¿por qué otra vez para el saque de banda? Y hacer el gesto como que de la oreja. Pues es que si van a revisar cada centro que hay al área.
3: Sí, la verdad es que yo estaba revisando allí si el jugador de Osasuna llegó a contactar en el del Barcelona, pero para mí es una disputa de igual a igual.
2: Por eso, ¿no?
3: Seguro que el VAR le dirá que no hay nada.
1: Se separa mucho.
2: Ver, bueno,
3: pero igual se le ha quedado
2: en
3: alguna
2: el fútbol
3: duda.
2: Moderno ya me creo todo, ¿eh? Pero ya yo ahí visto en directo es una disputa normal y correcta entre un delantero y un defensa.
3: Llegan a la par, siempre llega alguien antes que el otro. Es residual con respecto al balón, no hay nada que revisar.
0: Ojo que se ha podido hacer daño Eric García, ¿eh? Se ha ido al suelo, ha hecho un gesto extraño y sí, se ha llevado la mano al tobillo.
2: Este jugador con las lesiones, además, ya sabemos cómo es. Uf, has tirado ahí demasiado la pierna izquierda.
0: Sí, sí, ha hecho un gesto raro. De momento
2: sí, cojea,
0: se
2: incorpora
0: y cojea.
2: Pues oye, a mí que se ha quedado Araujo, por esta banda.
0: Pues está Araujo preparado para entrar.
2: Pues, bueno.
3: Y está preparado para jugar.
0: Se van a cumplir sus sueños. Ojo a ese balón, buscando la espalda de la defensa del Fútbol Club Barcelona. Gerard Martín, que evitó problemas para Joan García. Recupera de nuevo el esférico del conjunto de Alex Olisi. Jugando a Sosura en campo, defendido por el Barça. Recibe Rubén García de espaldas, se lleva al suelo. No hay falta en esa recuperación del esférico por parte del conjunto azulgrana, que se la vuelve a llevar. Ojo, porque ahora Osasuna está completamente abierto. Progresa, mira, precisamente Eric García, que no ha tenido problemas para sumarse a esta jugada de ataque. La deja para Raso, recibe el vértice del área al lado derecho del ataque del Barça. Pisa la pelota el británico. Ahí está esperando y retando, buscando el remate.
2: ¡Qué solo!
0: ¡Qué fácil! ¡Qué fácil lo ha hecho! ¡Qué fácil lo han hecho! Porque Rashford ha pisado el balón, no ha recibido ningún tipo de presión, ha levantado la cabeza y directamente Lewandowski le ha dicho: espera, que voy a correr para que me pases en la pelota, que voy a rematar de cabeza.
2: Es un error gravísimo, dos a una. Lo primero, como dice Rafa, no puede ser que Rashford la pise, la vuelva a pisar, nadie le encime, tenga tiempo para pensar cómo voy a centrar, y mucho menos dejar un uno para uno a Lewandowski con solo un central cerrándole. No sé, quiero ver la repetición, porque había un hueco ahí en esa parte del área que no es ni medio.
3: Una pasión al que tiene el balón, ¿verdad, Miquel?
2: Sí, pero algo ha pasado ahí para que Boyomo no esté en su situación. No sé, algo raro.
0: Sí, lo más llamativo en todo caso es que nadie ha saltado a Rashford para ensuciar el centro.
2: No, pero es que además Boyomo no está con nadie, está muy abierto. Cierra Torró por dentro, pero muy pasiva la defensa. Es que no es Catena, perdón, es que es Rosier el que está cerrando. Wow, es un error terrible de Catena. Es un error terrible de Catena. Es Rosier el que tiene que llegar a cerrar a Lewandowski, que está solo. Wow, es un error muy grave de la parte central de Osasuna. Mira que acababa de decir que estaba muy, muy, muy cómodo Osasuna por la parte central, pero este error. Y no me he atrevido antes a decir.
0: Vamos a ver, perdona, Moro. Ah, qué lástima, se echó demasiado largo ese balón que había conseguido controlar cuando salió Osasuna por el lado izquierdo. Atrapó la pelota Joan García. 37 de la segunda parte. El error, como dices, absolutamente grosero de Osasuna con Alejandro Catena, capaz de lo mejor el otro día, y ya hemos visto que capaz es que también
2: no,
0: de lo peor.
2: Antes no he querido decir que Osasuna estaba muy cómodo en la parte central, pero que estábamos acostumbrados a que siempre hubiese una desconexión o un error por la parte central y que pudiese. Ya ha llegado, y claro, es que un equipo que está ahora mismo, ha ganado la liga, pues no te va a permitir un error de ese calibre, y es que ha sido muy grosero el error.
0: Bueno, pues los seguidores del Fútbol Club Barcelona que copan en la zona reservada a la afición visitante en el Estadio Sadar, también hay más de aficionados azulgranas repartidos por el resto del estadio. Está celebrando, lo que tienen es la consecución ya del título de liga. El balón se va a perder por el costado, será saque de banda para Osasuna. Todavía queda partido, vamos a ver qué es capaz de hacer el equipo de Alessio Lisi, que insiste más de una vez en que hay un partido hasta el 70 y otro partido después del 70. Vamos a ver si Osasuna es capaz de mostrar esa cara que nos ha enseñado en los últimos encuentros aquí en casa, en esos tramos finales de partido en los que ha sido capaz de meter una marcha más y conseguir buenos resultados. Ataca el conjunto rojillo. El balón en el borde del área para Aymar Roth. Se quedó el esférico para Alejandro Catena, que juega en horizontal para Javi Galán. La toca y la prolonga para Raúl Moro. La finta al interior del área. Demasiado largo ese balón, que se pierde por línea de fondo. Será saque de puerta para el Fútbol Club Barcelona, que está reclamando no sé lo qué, porque
2: golpe en la cabeza que no ha parado.
0: Golpe en la cabeza que se ha llevado Gaby.
3: Sí, en el centro del campo, previo a la jugada.
2: Fermín, ¿puede ser? Ah, no, Guarsi.
0: Bueno, pues han salido las asistencias del FC Barcelona a atender a su jugador tendido sobre el césped del juego detenido en este 39 que se va a cumplir de la segunda mitad.
1: Sí, se queja de un codazo de, no sé si esto Torró en la caída del salto, y le están revisando la zona de la nariz, de la boca, y se quejaba de eso, de que se ha quedado con el codo al caer.
2: La parte trasera de la cabeza, ¿no? Al peinar el balón Torró.
3: Sí, el árbitro no ha sido consciente porque el juego seguía hacia adelante, pero probablemente le tenían que haber advertido el asistente o así, más cercano.
0: Están preparados para entrar Bretones, creo que estaba ahí, Barja y Osambela.
2: Cada vez que veo la repetición del gol me parece más grave el error en la parte central de Osasuna.
1: Sí, es que nadie aprieta, ¿no? A Rashford y después no. Catena se queda mirando en el centro del área.
2: Sí, pero además está Catena más adelantado que Rosier y que Boyomo. No cierra, no sé, es un error muy, muy, muy, muy grosero.
0: Bueno, se marcha Lucas Torró. Se marcha, ¿quién más? Moncayola.
4: Gol del Málaga.
1: Remonta el Málaga en Ipurúa.
4: Remonta el Málaga en Ipurúa. El gol del conjunto malacitano. Creo que ha sido Darko Brasanac, el ex de Osasuna, que había salido en esta segunda parte para meter más músculo al centro del campo del conjunto malacitano en lugar del goleador Chupe. Darko Brasanac, disparo seco abajo junto al poste derecho de Magunagoitia para remontar el partido. El balón era del Málaga en toda la segunda parte, solo una ocasión para el Eibar, la de Bautista, así que el Málaga, a pesar de que llevaba tiempo sin hacer una ocasión clara, merodeaba el área azulgrana y remonta el partido. Minuto 78, quedan 12 más la prolongación para que esto se acabe. Eibar 2, Málaga 3, el tercero de Brasanac.
0: Sí, está. Hola, el Barça. Gol del Barça, el error, la entrega, la recuperación alta del conjunto azulgrana, el balón filtra al interior del área, aparece Ferran, raso y por abajo, bate a Sergio Herrera, 41 de la segunda mitad, hace el segundo para el FC Barcelona, marca Ferran.
1: Encuentra el espacio muy fácil, ¿no, Miquel?
2: Es que yo, que este jugador tenga tantos detractores, yo todavía no salgo de mi asombro, o sea, mi equipo estaría jugando casi siempre. O sea, cierto que tiene unas desconexiones durante la temporada, a veces un poco fuertes, pero es un jugadorazo como la copa un pino. Ya os he dicho, a mí yo ya he dicho que cuando salía él, cuando ha salido él, para mí cambiaba el partido arriba abajo, porque además teniendo en el campo a Lewandowski, que le va a fijar jugadores, busca el espacio de una manera escandalosa. Y ya ves, a la primera que ha tenido, ahí tienes a Fermín, que es lo que decíamos, que no sabes muy bien dónde está, pero siempre está en los sitios. Y Ferran...
1: Es Catena otra vez, ¿no? El que se frena en la carrera,
2: sí,
1: incluso.
2: Sí. Pero es que lo de Ferran para mí es un jugador... ya te digo que a mí en mi equipo jugaría siempre.
0: Se va Pedri, entra Bernal. El cambio en las filas del FC Barcelona. Si ya celebrar el título con el 0-1, con el 0-2 ya... La fiesta entre los seguidores del FC Barcelona en el Estadio Sadar es plena. El marcador ya es insalvable para el equipo de Alex Solís y vamos a ver qué es lo que es capaz de hacer en este tramo final de encuentro. Valentín Rosier pisando la pelota, intentando jugarla, tocando atrás para Boyomo, en horizontal para Alejandro Catena. Catena que toca para Javi Galán. Javi Galán que vuelve a jugar con Boyomo en horizontal. El internacional por Camerún que se viene hacia adentro jugando con Javi Galán, busca Bretones, posición de extremo, se le ofrece Quique Barja, ahí está atacando el asturiano, tira al amago, se le echan dos encima, al final se pierde el balón por el costado, será saque de banda para Osasuna. El balón que lo pone en juego Abel Bretones la deja para Javi Galán. Javi Galán que juega con Osabela. Osabela para Aymar. Aymar que la deja para Bretones, que saca el centro.
2: ¡Gol! ¡Gol! ¡Gol! ¡Gol! ¡Gol! ¡Gol! ¡Gol! ¡Gol! ¡Gol! ¡Gol! ¡Gol! ¡Gol! ¡Gol! ¡Gol! ¡Gol! ¡Gol! ¡Gol! ¡Gol! ¡Gol! ¡Gol! ¡Gol! ¡Gol! ¡Gol! ¡Gol! ¡Gol! ¡Gol! ¡Gol! ¡Gol! ¡Gol! ¡Gol! ¡Gol! ¡Gol! ¡Gol! Balón a la banda izquierda, levanta la cabeza, saca el centro Bretones, aparece en el borde del área pequeña, ¿quién? Marca Raúl García de Aro.
1: Golazo para poner el 1-2 y entrar nuevamente en partido, Miquel. Raúl García de Aro, cada vez que sale del banquillo, lo decías tú,
2: desatascador.
1: ¿No? Desatascador, vaya golazo.
2: Pero es un golazo. Pero es que el golazo se veía desde que ha salido de los pies.
1: Remata
2: es
1: solo.
2: Están,
1: re,
2: están revisando posible solo. Fuera de juego de Bretones, cuidado. No, gol, ha dado gol.
0: Ha dado gol.
2: Pero desde que ha salido de los pies de Bretones es que el centro era un caramelo. Uf, el centro era para rematarlo.
1: Sí, se ha repetido lo decía Aguilera, ¿no? Que Lewandowski remataba solo y pues Raúl García Daro también un poco más de lo mismo, ¿no?
2: Pero esto me parece más normal. Quiero decir, que le hagan gol al Barcelona en un centro lateral... desde de un rematador del área, me parece más normal que el Barcelona te esté haciendo daño a ti por arriba, siendo Osasuna lo que es, un equipo más duro, por decirlo de un modo, más rocoso en ese aspecto, ¿no? En duelos aéreos. A mí me sorprende que el Barcelona, bueno, durante todo el partido te haya hecho más daño por arriba que por abajo.
0: Y ha conseguido desactivar esos juegos Osasuna también. Sí, cosa, sí, ¿eh? Sí. O sea, a Osasuna le ha faltado profundidad y llegada como la que hemos visto ahora de Bretón. Realmente es la primera gran llegada en un costado para sacar un centro de esas características. Ojo al balón en el interior del área, la pelota que queda suelta. Llegaba Alejandro Catena, un balón mordido.
3: El cambio es el descuento será largo.
0: Interior del área de Osasuna, Sergio Herrera que tiene que salir de la suya para tocar. La echa al costado, será saque de banda para el Barça. Se cumple 45-8, Iñaki de añadido a esta.
3: Sí, porque ha habido tres goles, tres intervenciones y cambios.
0: Bueno, pues lo que comentábamos antes, si en algo se ha especializado Osasuna esta temporada es en aprovechar los tramos finales de los partidos. Vamos a ver lo que da de sí estos 8 minutos y si es capaz de lograr algo, que sin ninguna duda sería una gran, gran noticia. Juega en todo caso el Barça en ataque. Recordemos el 1-2, el gol de Raúl García de Aro, que mete de nuevo al equipo de Alessio Lisi en el partido. Lisi que le pide a sus jugadores que salgan del área. Corre Quique Barja para intentar apretar la salida del balón del Barça. Es Araujo el que golpea largo buscando la espalda de la defensa de Osasuna. Prolonga en el despeje Rosier, se suma al trabajo defensivo Aymar. El balón.
4: Gol del Málaga. Golazo de Adrián Niño al palo largo para finiquitar la contienda. Minuto 83, quedan 7 más la prolongación. El cuarto del Málaga. El gol de Adrián Niño, doblete para él. Eibar 2, Málaga 4.
1: Bueno, pues estaba llegando mucho ya el Málaga en la segunda parte, Asier, y 4 derrotas de las que va a hacer daño al equipo, pese a la buena dinámica que traía.
4: Pues el Málaga se ha hecho un Athletic en Mendizorroza, es decir, del 2-1 hemos pasado al 2-4 en el marcador en esta segunda parte. Y es una derrota de las que hacen daño, pues porque es un rival directo y porque frena en seco una racha triunfal del conjunto armero. Podía pasar, el Málaga tenía la posesión del balón, el Eibar estaba intentando llegar para el empate, pero no lo conseguía. El Málaga se mueve rápido a la contra y Adrián Niño ha conseguido el cuarto para el Málaga en la recta final del partido. Quedan 6 más la prolongación, que aunque sea larga, no sé si le va a dar a Eibar para poder reaccionar ante este doblete de Adrián Niño.
1: Sadar, Aguilera.
0: Balones para Bretones, ha tocado a rebato. Osasuna está completamente desatado jugando el equipo de Alessio Lisi. Es Aymar dirigiendo las operaciones, la deja para Bretones en corto para Aymar y del colegiado que siga el juego. Balón en profundidad para la carrera de Javi Galán, imposible para el extremeño, se pierde por el lateral, será saque de banda para el FC Barcelona. Junto al banderín de córner hemos visto a Hansi Flick completamente desatado en el banquillo, porque creo que ha comprobado que efectivamente
2: ha comprobado que ha sacado a Araujo y se le ha cambiado el partido,
0: de arriba abajo.
2: Está entrando Osasuna por la banda de derecha del Barcelona, ahora como quiere.
0: Balón en saque de banda, se la puede llevar Boyomo, consigue ganarla efectivamente, la deja para Raúl Moro, ahí está el ex del Ajax, la deja de nuevo para Boyomo, puede sacar el centro desde el vértice del área y está poniendo el balón en el punto de penalti. La ventaja es para la defensa del Barça, el salto por arriba lo gana Aymar, que la deja para Quique Barja, prolonga bien, inteligente para Javi Galán. Recibe el lateral izquierdo, se la pide Bretones para levantar de nuevo un centro. Juega con Quique Barja, que es el que saca ese centro. La pelota que se queda en el borde del área, la sacó Fermín para Ferran. Llegó, puede botar la contra el FC Barcelona, que corre ese Rashford. Bien, ahora cerró la puerta Valentín Rosier. El balón al costado, saque de banda para el FC Barcelona. Se han consumido 3.5 de los 8 de añadido. Todavía le queda cuerda a este partido. Ahora no sé exactamente qué es lo que ocurre.
2: Que Araujo no va a sacar, que le está diciendo que vaya. Y que bueno, pues le tendrá que hacer dentro de poco el gesto de un minuto más, ¿no?
3: Sí, si el árbitro lo ha percibido y públicamente
2: claro,
3: lo
2: está diciendo que vaya, él va andando, pues bueno, pues un minutito más y ya está.
3: Eso es.
0: Bueno, vamos a estar pendientes de si a los 8 le añade uno más y si lo día de Mera, se lo está tomando con toda la calma del mundo Araujo. El Barça, que lógicamente lo que quiere es desconectar a Osasuna de este estado de efervescencia en el que ha entrado el estadio de Sadar.
2: Ojito las contras de Ferran, sí, ya claro, pilla claro. Una, pero es que se le está poniendo el partido ahora mismo para él.
0: Balón para Araujo, se la regala Osasuna, saque de banda para los rojos, a la altura todavía del borde del área defendida por Sergio Herrera. Ahí está recibiendo Aymar, a punto está de perder el balón, efectivamente lo perdió, aparece Bretones, Aymar que intenta ganarla de nuevo para los rojos, se la lleva De Jong, jugando y tocando Gerard Martín, atrás para Joan García, aprieta Raúl García de Aro, el esférico para Araujo, Araujo que se la vuelve a regalar a Osasuna, saque de banda no, es para el FC Barcelona. Es lo que indica el asistente de Isidro Díaz de Mera. La tendría que poner en juego Araujo. El saque de banda a la altura del banquillo de el Barça. Otra vez tomándose todo el tiempo del mundo. Es lo que le está reclamando la grada del Sadar. Pelota por arriba que se lleva a Ferran. Ojo que pisa el interior del área. Ha intentado superar a Sergio Herrera, que estaba en el borde del área pequeña. Se le ha ido largo y desviado el disparo. Rápidamente la pone en juego el guardameta de Osasuna. Dice el colegiado que ha habido falta de John.
2: No, Fermín a Osambela. Saltaba por todas. Ahí Fermín no sé muy bien a qué.
0: El balón para...
2: Está fuera de sí. Fermín está ahora mismo fuera de sí.
0: Balón para Osasuna a la altura de la divisoria. El Barça que saca la línea defensiva lejos del borde del área. El árbitro que le pide a Galán que retrase un poquito más la posición de la pelota. Desde la divisoria sobre esa raya tendrá que poner en juego el balón, que lo cuelga en el borde del área, la puede tocar por arriba Boñomo, le puede caer aquí en Osambela, la pelota que queda en el borde del área para Aymar Roth, puede colgarla de nuevo al interior del área, la toca Boñomo, la prolonga para Raúl García de Aro, que intenta sacar el disparo, la golpeó mordida,
2: no pudo
0: precisarla, había posición de fuera de juego de Raúl García de Aro, estaba invalidada la jugada de ataque del Club Atlético Osasuna en este minuto ya 6 cumplido de los 8 de añadido.
1: El equipo en partido.
0: El Barça que sigue añadiendo segundos al cronómetro.
3: Yo espero que añada un minuto más por lo de
0: Araujo. Yo creo que le está pidiendo explicaciones Quique Barja y yo creo que es lo que le ha indicado el colegiado, ¿eh? Iñaki.
3: Sí, lo correcto es que añada un minuto más.
2: Sí, o sea, es una ahí un poco a la ya un poco a la heroica con Catena delante del centro, Boyomo centrando balones.
0: Bueno, lo que queda.
2: Sí, no.
0: Balón que gana Catena, la mete a zona de cobertura del FC Barcelona, el despeja al costado para Quique Barja, se pide por el lateral, se la saque de banda para Osasuna, a la altura de medio campo del FC Barcelona, al lado izquierdo la va a poner en juego Abel Bretones.
2: A Flick, si le dejasen echar un minuto para, o sea, un tiempo para atrás el partido.
0: Deshacía el cambio, ¿no? Dices.
2: Pero no el de Araujo, que al final ha sido por la lesión de Eric, sino el de Pedri por Bernal. Uf, desde que ha salido el chico. No hay intensidad ahí en el centro, ¿eh?
0: Saque de banda de Bretones, la prolongación de Catena, la pelota despejada por el Barça al costado, saque de banda para Osasuna que gana metros.
2: Bola extra y sube en Herrera.
0: En este saque de banda sube Sergio Herrera al remate en una jugada que van a hacer de un saque de banda lateral a la altura de saque de banda, lógicamente lateral, a la altura del vértice del área del FC Barcelona. Abel Bretones que la va a colgar al interior del área. Ahí está buscando la prolongación, la pelota que bota Sergio Herrera, a punto estaba de llegar al balón. Ojo que no hay portero, ojo que no hay portero. El Barça que puede montar la contra. El disparo lo interceptó Valentín José, que la devuelve a campo defendido por el FC Barcelona. La pelota va a ser para quién, para Osambela, que la gana por arriba de cabeza. No puede disputar ese balón Javi Galán, se va a perder por el costado, será saque de banda.
2: No,
0: no ha añadido nada más el colegiado. Iñaki, 8. Aquí concluye el encuentro.
3: Pues mira, lo que menos me ha gustado del árbitro, porque por dos veces Araujo, de forma muy pública, sobre todo la primera, ha perdido un montón de tiempo.
0: Bueno, pues el colegiado que no ha añadido absolutamente nada a los 8 de prolongación. Que ha otorgado a la conclusión de los 45, termina el partido con victoria para el FC Barcelona. Consiguió encontrar la portería de Sergio Herrera, el primero de Lewandowski, un clarísimo error defensivo, retratado Alejandro Catena. El segundo, una jugada de Ferran atacando el espacio, llegando claramente al interior del área defendida por Sergio Herrera, el disparo raso, haciendo el segundo para el FC Barcelona. Le puso picante, cómo no, al tramo final del partido, el desatascador que dice Mikel, el centro desde la izquierda de Abel Bretones, el remate de Raúl García de Aro, haciendo su séptimo gol esta temporada en la Liga. no pudo ser. El Barça que suma 3, ahora esperará a lo que suceda mañana en Correllal entre el Español y el Real Madrid. El Barça que puede salir campeón de liga esta jornada.
1: Miquel, contra el Barça, si te relajas, aunque sean dos jugadas, es muy difícil no sacar algo positivo, y hoy el equipo pues ha dado facilidades, sobre todo en las dos acciones de los goles del Barça, y te vas de manos vacías,
2: sí,
1: ¿no?
2: Lo hemos visto ya, es una película que la hemos visto ya varias veces este año, ya no solo al Barça, en primera división, por muy bajo que esté el nivel de primera división, que digo, es solo decir yo, que por eso los puntos que hay ahora mismo en el descenso y la cantidad de equipos que puede estar, no puedes regalarle nada a un equipo de tu nivel y de primera división, porque al final te lo hace pagar. Y ya si hablas del equipo que ahora mismo está celebrando, el que hoy, mañana mismo puede ser campeón de liga, pues no te quiero ni contar, a un Barcelona, a un Atlético de Madrid, a un Real Madrid, a un Villarreal, diría yo, tú no le puedes regalar nada porque en ese momento te la va a hacer pagar, y es que el primer gol es un regalo auténtico. El segundo ya es, bueno, viene de una pérdida y te pilla cuando estás saliendo, es más un gol del típico del Barcelona con Ferran, pero el primero no te lo pueden hacer nunca con ese desajuste tan grande que hay en la parte central del área, ¿no?
1: Bueno, Aguilera, pues Osasuna que se va de manos vacías, a destacar un día más al desatascador, ¿no? Que suele
0: sí,
1: llamarlo.
0: Sin duda, lo de Raúl García de Aló, yo creo que va a pasar a ser una de las notas que haya que destacar esta temporada. La consolidación
2: de su dato es muy destacable, bueno, porque hay un dato por ahí, así como el de Budimir ya es estratosférico a la hora de hablar de goles en Osasuna, el ratio que tiene Raúl García de minutos jugados y aportando gol desde que sale del banquillo
0: es espectacular. En un partido en el que, recordemos, Osasuna no ha podido contar con su principal baza ofensiva esta temporada, la de Víctor Muñoz con Raúl Moro, que ha tenido muy buenos minutos, sobre todo en la primera mitad, en un partido en el que hemos visto a Moy Gómez, que nos ha recordado al gran Moy Gómez de su primera temporada, de su primer semestre como jugador del Club Atlético Osasuna. En fin, un partido en el que yo creo que el equipo ha competido bien contra el Barça, ha cometido ese error, se ha desconectado, lo ha pagado muy caro. Ha sido capaz de rehacerse después de el segundo mazazo que ha supuesto el tanto de Ferran. Y ahora la incógnita, Borja, es saber si cuadran o no cuadran las cuentas de Alessio Lisi. Porque si lo repetimos a lo que
1: nos
0: dijo
1: que sí.
0: Sí, lo repetimos a lo que nos dijo después del partido en San Mamés, después de la derrota de San Mamés. Allí públicamente comentó que contaba con la posibilidad de perder en San Mamés y que aún en sus números cabía la posibilidad de una derrota. Vamos a ver qué es lo que nos cuenta, porque la clasificación está como está, y a pesar de que hoy los rojos no han sido capaces de sumar, los números que ahora mismo reflejan esa tabla dejan a Osasuna con las posibilidades matemáticas de seguir peleando lo que resta de temporada por esa opción europea que se mantiene abierta.
1: Bueno, pues después escuchamos al técnico romano. Aguilera, Miquel, Gerarte.
2: Gerarte.
1: Medio minuto para que termine lo de Ipurua, Asier.
4: Lo ha intentado Jaime Martínez con un centro, despeja la defensa, saque de banda, acerca al banderín de córner para el Eibar, lo pone en movimiento Jaime Martínez para Arbilla saca el centro, cerrado al segundo palo, intentaba rematarlo Martón, el balón por la línea de fondo, es córner a favor del Eibar y va a ser la última jugada del partido. Estaba dentro del tiempo reglamentario, estamos ya por encima de los 5 minutos de añadido. Y con el córner se va a terminar este partido con derrota para el Eibar. Vamos con el córner al primer palo. Arbilla, fuera. El remate del capitán, fuera. Final del partido. La fiesta en el graderío de los malacitanos. En una muy buena segunda parte del Málaga, que ha sido superior, que ha tenido el balón en todo momento y que en 18 minutos ha marcado 3 goles para remontar el 2-1 con el que llegábamos al descanso. Se adelantaba Chupe de penalti para el conjunto malaguista. Empataba Sergio Álvarez para el Eibar. Corpas hacía el 2-1 en el 32 de la primera parte. Y en la segunda parte, una jugada que ha podido ser determinante a pesar del dominio del Málaga. La ha tenido Bautista, el remate a bocajarro. Lo ha sacado el portero Alfonso Herrero. A partir de ahí, balón al palo de la Rubia. El doblete de Adrián Niño y el tanto de Darko Prasanac para poner este definitivo 2-4 a favor del Málaga, que suma 63 en la clasificación, dos más que Leibar. Además, gana también el Averas particular al conjunto armero. A falta de cuatro jornadas para el final, hay que seguir peleando, pero el palo es de consideración para el conjunto de Beñat San José.
1: Sí, pese a la tremenda racha que veníamos comentando, pierdes hoy contra el Málaga, rival directísimo, y se te complican las cuentas que todavía dan para estar en playoff, Asier, pero sí que es cierto que al perder contra el Málaga, además pierdes el Averas y se complica un poco la vida al Eibar, pendientes de lo que haga el Burgos mañana frente al Sanse y Las Palmas contra el Valladolid.
4: Sí, sí, ganar le cuesta a todo el mundo, habrá que ver el resto de marcadores. Hemos visto cómo ha perdido hoy el Castellón en casa ante un Córdoba que en teoría no se juega nada y que tiene que visitar Ipurúa en la penúltima jornada. Recordamos, ahora dos visitas a Miranda de Ebro para jugar contra el Club Deportivo Mirandés y a León para enfrentarse a la Cultural y Deportiva Leonesa, dos equipos en descenso de momento. Penúltima jornada aquí frente al Córdoba, que hoy ha ganado en Castalia, y precisamente va a cerrar la temporada en Castellón el equipo azulgrana. Así que cuatro partidos por delante, hay que intentar sumarlo todo y a ver qué pasa en otros encuentros. Pero bueno, hoy el palo y el bajón no te lo quita a nadie, sobre todo por cómo ha ido el partido y por cómo veíamos las cosas al descanso.
1: Sin duda. Bueno, pues después escuchamos a Beñat San José. Sí, Alguerarte. Las 11:01 de la noche, repaso informativo, Enrique Rodal, ¿qué tal, Gabón?
5: Gabón, Gorka, el joven de 26 años que fue detenido este viernes cuando estaba estrangulando a su pareja en una vivienda de Donostia, ha ingresado en la prisión de Martutén esta tarde, según ha informado el Departamento Vasco de Seguridad. El arrestado pasó a disposición judicial esta mañana a primera hora y tras prestar declaración el juez ha ordenado su ingreso en prisión. Además, un hombre ha sido detenido esta mañana en el municipio barcelonés de Esplugas de Llobregat tras asesinar con un arma blanca a una mujer en la vía pública. Tras la agresión, el hombre huyó del lugar, pero fue localizado poco después por los Mossos, que lo han detenido. No se ha confirmado aún que se trate de un caso de violencia machista. Y del exterior, el ministro de Exteriores de Irán, Abbas Araghchi, ha hablado este sábado por teléfono con su homólogo ruso, con Sergei Lavrov, sobre los esfuerzos dirigidos a un posible cese completo de hostilidades entre Irán, Estados Unidos e Israel, tras el conflicto desatado el 23 de febrero, y ahora bajo un frágil alto el fuego. No ha trascendido si se ha producido algún tipo de avance en este sentido.
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0: Derrota para nuestros equipos en los dos encuentros que se han disputado a las 9 de la noche. El Eibar ha caído 2-4 en Ipurúa contra el Málaga y Osasuna ha perdido 1-2 frente al Barça en el Sadar, en una tarde en la que también les hemos contado el Alavés 2, Athletic 4. Iñaki, del árbitro del encuentro entre Osasuna y Barça, poco a destacar en lo negativo, seguramente el hecho de no haber añadido nada, ¿no?, en el tramo final de partidos. Ha dado 8, pero tenían que haberse jugado quizás alguno más, teniendo en cuenta las pérdidas de tiempo de Araujo, ¿no?
1: Sí, ha sido muy llamativo, además por dos veces lo de Araujo, y por eso me ha sorprendido ese dato, que puede ser menor en todo un trabajo de un partido, ¿no? En el resto hemos resaltado que ha estado bien a nivel disciplinario. No ha sido un partido exigente por el comportamiento de los jugadores ni jugadas conflictivas. Entonces, un buen arbitraje, pero resaltar ese aspecto porque ha sido muy, muy público y por dos veces de un mismo jugador.
0: ¿Y qué le hace al árbitro no llevar a tomar la decisión de añadir tiempo cuando lo dices tú, ¿no? Que ha sido muy evidente la pérdida de tiempo y de ahí también un poco el cabreo de el Sadar, ¿no? Al final, al sí, terminar el partido en el S98 y no haber añadido, ¿no?
1: Y los jugadores sí, pues para mí es inexplicable, ¿no? Quizá, no sé si el partido va 2-0 y quedan un par de minutos o tal, pero es que realmente Osasuna se ha puesto a un gol del empate. Entonces, lo justo y lo merecido era que ese minuto que se ha perdido en esas dos acciones pues se hubiese dado. Bueno, pues, inexplicable.
0: Hablando de árbitros, hoy ha hablado Íñigo Pérez en la previa del encuentro que va a disputar el Rayo esta jornada, va a jugar contra el Getafe, haciendo referencia al partido de la semana pasada en Vallecas contra la Real Sociedad, en ese Rayo 3 Real Sociedad 3, en la que hubo polémica por los penaltis señalados, goles anulados al Rayo Vallecano o gol anulado que terminó finalmente en penalti de la Real Sociedad a favor. También el Rayo al final del partido reclamaba ese posible penalti de Alex Remiro y también veíamos pues festival de cartulinas amarillas en la zona de banquillos, incluso la roja a Isi Palazón. Finalmente le han caído 7 partidos a Isi. Después el comité técnico de árbitros ha admitido, ¿no?, que ha habido en ese partido pues errores que quizás hayan...
1: Errores muy graves, sobre todo por parte del VAR, más que del árbitro. Y me explico, la acción que se produce, que al final se acaba pidiendo como penalti, anulando el gol del Rayo, para mí no es nunca revisable. Es una jugada muy dudosa. Si el árbitro la pita, probablemente el VAR no hubiese intervenido. Si no la pita, menos todavía, y cambia el signo del partido, ¿no? Para mí, la intervención del VAR. El árbitro al final le llaman, ve unas imágenes. Para mí, probablemente tenía que haber visto que es una jugada gris, se puede pitar o no. Si él la pita en directo, el VAR no interviene, y si no la pita como ocurrió, tampoco, y menos cuando hay un gol posterior. Yo creo que es el principal responsable de todo ello es el VAR.
0: Bueno, pese a ello, a Isi Palazón le han caído 7 partidos y por lo tanto no va a jugar en lo que queda de temporada con el Rayo Vallecano. Íñigo Pérez ha hablado en la previa de ese encuentro contra el Getafe, ya la semana pasada decíamos, ¿no?, que quizás tenía motivos el técnico del Rayo para hablar de los árbitros, no lo hizo porque habitualmente no lo hace. Nos dejó la reflexión sobre los tiempos que se pierden en el VAR, en las revisiones. Hoy sí ha hablado de los árbitros, de la actuación de la semana pasada en Vallecas, en ese partido contra la Real Sociedad, haciendo referencia a esa sanción de 7 partidos para Isi Palazón, que no va a jugar lo que queda de temporada con el Rayo Vallecano. Vamos a escuchar a Íñigo Pérez, al técnico del equipo de Vallecas.
2: Nunca juzgo decisiones arbitrales post partido ni me meto en su trabajo, pero creo que hay una evidencia muy grande lo que ha sucedido a posteriori. Una persona que tiene un historial impecable, que tiene documentos audiovisuales en los que, a pesar de haber sido perjudicados, dice que hay que ayudar por el desarrollo del arbitraje, y creo que es una línea que mantenemos el club en general y los jugadores y el entrenador en particular. Por lo tanto, que para mí, y si reciba 7 partidos de sanción, más allá de comparativas con que este hizo esto y el otro tal, creo que nos tenemos que centrar en esto. Me parece algo desmedido, desproporcionado, injusto. Creo que hay que decirlo alto y claro, porque no se puede obviar que se reconozca que se ha errado, que se reconozca que el árbitro, oye, podía haberlo hecho así y ha actuado de manera errónea, tiene razón el Rayo Vallecano, emitimos el vídeo en el que se reconocen los errores, sabiendo que eso supone un agravante de la emoción, un exceso de ímpetu por parte de los jugadores, mal expresado por otra parte, por parte de Isi, ya lo sabe él, pero no se puede no tener en cuenta eso a la hora de poder sancionarle. No creo que haya sido justo. Bueno, aceptamos lo que nos han dicho. El club me consta que está poniendo todo de su parte para que esto se pueda por lo menos reducir y ojalá atiendan a esta razón, porque creo que en este caso es bastante claro.
0: ¿Qué te parece, Iñaki, la reflexión? Nunca suelo hablar de los árbitros, pero dice que siendo que es muy evidente, ¿no?, que se haya admitido el error y que pese a ello la sanción siga siendo de 7 partidos.
1: Dos reflexiones sobre eso. Creo que el entrenador del Rayo es un auténtico caballero, jamás se queja en absoluto. El otro día, y más que por el árbitro, digo por el VAR, tiene pues razones para hacerlo, ¿no? Pero quizá lo que el comité ha hecho ha sido diferenciar, es decir, cuando al árbitro le insultan, pues fue insultado, pues se diferencia la acción del insulto de lo que conlleva eso. Mi opinión al respecto, pues yo, si fuese el comité, que imagino que el comité tiene una línea y la aplica, si yo fuese el comité, hubiese entendido el contexto en el cual Isi estaba tan enfadado, y en ese contexto pues entiendo que la sanción es desproporcionada. Si lo diferenciamos y por un lado pues viene palo sobre todo para el árbitro de VAR más que para el árbitro de campo, y diferenciamos eso, pues lógicamente las frases que utilizó Isi Palazón pues merece esa sanción, ¿no?
0: Sí, seguramente pues también se hacía referencia, ¿no?, a esa comparación de 7 partidos por las sanciones de los partidos de segunda división, el experimento que vimos en el Huesca de Zaragoza.
1: Eso es mucho más grave y mucho más grave la sanción, ¿no?
0: Eso es, pues al portero del Zaragoza le han caído 13 partidos, uno por la tarjeta roja y 12 por la agresión.
1: La acción es injustificada, criticable.
0: No hay nada que justifique lo que pasó.
1: 7, no, evidentemente no hay proporción, y yo en eso estoy de acuerdo.
0: Pero es que hay menos, Iñaki, en que el guardameta del Huesca, Dani Jiménez, que también agredió a algún jugador del Zaragoza en la tangana posterior, le han caído 4 partidos. De ahí es por eso se le preguntaba hoy a Íñigo Pérez el hecho de que ahí sí le han caído 7. Y al portero del Huesca le han caído 4 cuando ha dado un puñetazo a alguien.
1: Más comparable todavía, porque entendemos que la acción del jugador del portero del Zaragoza es mucho más grave que la del Huesca, pero la acción del portero del Huesca es bastante más grave que las palabras de Isi. Totalmente de acuerdo.
0: Bueno, pues así es lo que ha sucedido en la previa del encuentro del Rayo que va a jugar contra el Getafe, teniendo en cuenta, pues, o en relación a la sanción de 7 partidos que le ha caído a Isi Palazón. 13 le cayeron al portero del Zaragoza, Andrada, por esa ida de olla totalmente injustificable y el comportamiento que fue lamentable, asestando ese puñetazo a Pulido, y 4 le han caído al portero del Huesca. Pues Iñaki, la semana que viene con más fútbol en ese tramo final de campeonato liguero. Es que recasco,
1: Agur.
0: Las 11:11.
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0: 11 y cuarto de la noche, Hansi Flick hablando en sala de prensa del Sadar, por lo tanto no le quedará mucho a Alessio Lisi para pasar por allí ante los micrófonos para valorar lo que ha sido la derrota de Osasuna, 1-2 hoy contra el Barça, un Barça que podría ser campeón de Liga si mañana el Real Madrid cae ante el Español. El Barça ahora mismo, pues que después de haber ganado en el día de hoy en el Sadar, tiene 88 puntos. El conjunto blaugrana en 34 jornadas ha ganado 29 partidos, ha empatado uno y ha perdido solamente 4, 88 puntos. Para ello, segundo es el Real Madrid, tiene 74, por lo tanto, muchísima la diferencia. Y el Barça, que podría ser campeón de Liga todavía con 4 partidos por disputarse. Cosas de la Liga, el Barça su siguiente encuentro lo va a tener contra el Real Madrid en el Camp Nou, por lo tanto, si el Barça se proclama campeón mañana, veremos si habría pasillo o no del Real Madrid en el Camp Nou, o incluso pues si el Real Madrid no pincha mañana y el Barça no es todavía campeón de Liga, podría ser campeón de Liga la semana que viene si gana el Real Madrid en el Camp Nou, así que veremos cómo cuál es el desenlace de la Liga, lo que tiene que ver con el título liguero. El Barça, que va a ser campeón, es cuestión de tiempo saber cuándo lo va a ser, si ya esta semana, depende del resultado del Real Madrid, o si lo va a ser la semana que viene en ese partido contra el Real Madrid. Tercero es el Villarreal con 68 puntos, hoy el equipo de Marcelino García Toral, que todo apunta que no va a seguir en el Villarreal, ha ganado 5-1 al Levante y por lo tanto el Villarreal, que se ha asegurado fútbol Champions para el próximo curso, aunque lo dicho, el próximo curso Marcelino García Toral tiene toda la pinta de que no va a seguir al frente del submarino amarillo y su lugar también todo hace indicar que lo va a ocupar Íñigo Pérez, a quien escuchábamos hace muy poquito reflexionar sobre la sanción de 7 partidos a Isi Parazón. Cuarto es el Atlético de Madrid con 63 puntos, 13 de ventaja con respecto al Betis, que es quinto con 50. Después el Celta de Vigo es sexto, 44 puntos, los mismos que el Getafe, que es séptimo. El Atlético es octavo también con 44 puntos. Es cierto que todavía el Celta tiene que jugar su partido de la jornada, la hora mañana contra el Elche, y también tiene que jugar el Getafe, que va a jugar contra el Rayo Vallecano. Detrás del Atlético, en novena posición, está la Real Sociedad con 43 puntos, la Real que va a jugar el lunes en el Sánchez Pizjuán contra el Sevilla, un Sevilla que es tercero por la cola y en puestos de peligro. Osasuna, después de la derrota de hoy, es décimo con 42 puntos. La salvación está ya prácticamente en la mano desde la victoria de la semana pasada. Ya veremos si le dan las cuentas a Alessio Lisi. Lo decíamos antes junto con Rafa Aguilera y Miquel González de Subiza, que a él las cuentas le daban incluso perdiendo en San Mamés. Hoy ha perdido contra el Barça en el Sadar. Y veremos si le dan las cuentas. Quizás salimos de dudas en nada, porque ya está en la sala de prensa del Sadar el técnico romano.
1: Sobre todo en la primera parte, bueno, aún así en la segunda Rubén tiene una muy clara y el segundo palo. Y bueno, las tienes que meter, porque luego el Barça es muy difícil dejar portería cero contra el Barça. Aún así hemos hecho a nivel defensivo un gran partido. Mira lo que tú dices, si hubiéramos metido, pues seguramente nos hubiéramos llevado algo. Pero bueno, es el fútbol, hay que estar acertado, también es difícil, es un equipo que ha ganado prácticamente todo y cuando no ha ganado han merecido ganar, porque han perdido partidos ellos haciendo partidos mucho mejores que el de hoy. Nada, hay que aceptarlo.
2: Ha sido derrota, pero uno entiende que si hay que perder, perder así, ¿no? Por lo menos plantando cara hasta el final, hasta el último minuto, con el Barça que estaba jugando el título de Liga, pidiendo la hora, incluso perdiendo tiempo.
1: Sí, creo que esa es la forma, dándolo todo. Me ha faltado solo después del gol de ellos, no hemos estado bien. El segundo gol era... Tenemos que estar más metidos, ¿sabes? Es como sensación, pero por lo demás, así es como que acabar, apretando, estando ahí. Ellos pues han acabado perdiendo tiempo, el Barça. Un Barça que venía con máxima motivación, porque lo he visto en el campo, que ellos querían ganar sí o sí hoy. Y bueno, creo que hemos hecho un buen partido, que sigue en la línea que tenemos desde diciembre, pero queremos puntuar. Entonces no nos podemos ir contentos, obviamente.
2: Yo te iba a decir ahora, ¿esto qué supone? Quedan 4 jornadas por delante, el objetivo de la permanencia está conseguido, ¿ahora qué?
1: Pues eso, a intentar ganar cuantos más partidos posibles, y creo que tenemos que ganar mínimo 3 y quizás 4, e intentarlo, es que no hay más, estamos ahí y lo tenemos que intentar.
3: Hola, Alessio, Iñaki Beraste, Euskadi Irratia. Estabais defendiendo muy bien, una pena ese primer gol, ¿no? Un poco de pasividad a la hora de centrar Rashford, ¿no? Y luego había acumulación de gente, pero ha rematado bastante solo Lewandowski. No sé cómo habéis visto esa jugada, porque hasta entonces lo estabais haciendo perfecto, ¿no? Prácticamente.
1: Sí, era una jugada que habíamos trabajado, porque al final le dejamos el juego por fuera, porque ellos cuando se meten dentro son muy difíciles de defender. Y este centro lateral, tanto a pierna natural como cambiada, es lo que más hemos trabajado básicamente a nivel defensivo. Y hasta ahí lo hemos defendido muy bien. Creo que ahí hay un desajuste de interpretación en la defensa, y evidentemente tenemos que ser más agresivos para evitar el centro. A partir de ahí, es lo que siempre digo, el centro de Rashford es perfecto, el timing de Lewandowski es perfecto, y es lo que te decía antes, dejar portería cero contra el Barça es muy difícil por eso, porque al final son tan buenos, tienen tantos y tan buenos, que por mucho que tú defiendas bien, las van a tener, y entonces pues tienes que intentar meter gol, y no hemos sido capaces, pero creo que hemos tenido nuestras ocasiones para meter gol.
4: Buenas, Mister Alberto Sanz, Cadena COPE. ¿Entiendes que la gente se vaya orgullosa a casa de cómo ha peleado, cómo ha jugado y cómo lo ha intentado Osasuna?
1: No sé, cada uno tendrá su pensamiento, yo creo que la gente puede estarlo. Pero repito, todos nos vamos con un sabor amargo, porque creo que hemos merecido puntuar y queríamos puntuar, incluso ganar queríamos. No sé si hemos merecido ganar, pero no creo que hemos merecido ganar, pero queríamos puntuar así, hemos entrado al campo a querer ganar. Entonces, bueno, más allá de la buena imagen que hemos dado un día más, estamos enfadados porque queríamos, no con nadie, sino con cabreados más que enfadados por no haber podido puntuar.
4: Qué bueno y qué importante es que jugadores que habitualmente no son titulares, Moy, Raúl Moro, Abel Bretones con ese centro, Raúl García otra vez con ese remate, estén así de enchufados.
1: Sí, es muy importante, porque ahora además viene semana de 3 partidos y necesitamos a todos, así que es importantísimo que lleguemos a las últimas 4 jornadas aún con opciones de pelear cosas más importantes y con muy buenas sensaciones. Eso es fundamental, porque repito, estamos en una categoría este año que es increíblemente difícil y increíblemente igualada, y entonces estar así en este momento es una cosa muy importante.
4: ¿Dónde puede estar la clave para que el próximo día, frente al Levante, veamos a los Osasuna del Sadar?
1: Bueno, en preparar bien el partido, trabajar bien y hacer las cosas bien. Todo pasa siempre por entrenar bien y por el día a día, no hay más historia.
4: Es verdad que la gente ya terminó, está ilusionada con Europa, pero los 42 igual al final se van a quedar justos, ¿no?
1: A ver, te digo, sí, 42 se quedará justo, pero tenemos muchísimos equipos debajo para que nos pasen todos. Te digo, debe pasar una catástrofe, y aún así tenemos 4 partidos, espero que no hagamos, que saquemos algún punto.
5: Sí, buena selección, Rafaela, para Radio Euskadi. Ayer hablabas de que el partido pasado por tener profundidad, le ha costado mucho al equipo tener profundidad a lo largo del encuentro, ¿no? ¿Por qué no ha tenido altura el equipo hasta ese centro prácticamente de Bretones que ha sido el gol?
1: Bueno, a ver, yo creo que obviamente hay dos situaciones. Uno, que por carácter siempre lo hemos hablado, ¿no? Que es un equipo que por perfil tiene poca profundidad, por eso en verano hicimos cierto tipo de fichaje y justamente uno de los dos faltaba. Entonces, pero creo que con las características que teníamos sí que hemos ido bien espacio cuando tocaba, sobre todo en transición. Moy ha hecho un partido increíble en saber cuándo dar pausa, cuándo mandar Moro espacio. Incluso Budi ha conseguido un par ir sin luego acabarlas. Yo creo que por el perfil de equipo que somos, la profundidad la hemos atacado bien. El tema es que luego en la segunda parte, pues ellos te siguen empujando más, te empieza a cansar un poco, y ahí sí que hemos perdido altura con los de fuera, sobre todo con Raúl Moro, y no conseguíamos volver a transitar. Y cuando iba a hacer el cambio nos han metido el gol, pero realmente el cambio nos han metido el gol, pero realmente

0: Ha salido como titular en lugar de Aimar Oroz, en una posición más retrasada para dar salida al juego. Creo que era lo que estaba demandando el equipo en las últimas semanas, ¿no? Esa salida tan limpia de balón.
1: Sí, bueno, realmente se tenían que ir alternando Moy y Monca en función del lado balón. Uno jugaba más alto, uno jugaba más en apoyo. Pero es que Moy es un jugador muy inteligente. Entonces, en un partido donde teníamos que cambiar varias cosas para poder llevarlo a cabo, porque el Barça defiende de una forma muy diferente, un jugador tan inteligente que dice las cosas y te las hace, era fundamental. Yo creo que ha respondido muy bien. Han jugado todos bien, pero Moy ha hecho un partido de mucho nivel.
0: Gracias.
2: ¿Ahora usted más? ¿No? Muchas gracias a todos. Kerrik asko.
1: Gracias, Kerrik asko.
3: Bueno, pues de ahí las impresiones de Alessio Lisi en el Sadar. También estamos a la espera de la sala de prensa de Ipurua después del Eibar 2, Málaga 4. A la espera de Beñat San José y después de escuchar a Alessio Lisi también veremos si tenemos oportunidad de escuchar a algún jugador de Osasuna en zona mixta. Lo que hacemos es aprovechar para hacer un repaso de marcadores porque ha habido muchos y que afectan a la clasificación en lo que tiene que ver con nuestros equipos, tanto en primera como en segunda división.

En primera división hoy se han disputado 4 partidos. Villarreal 5, Levante 1. También en Valencia 0, Atlético de Madrid 2. Alavés 2, Atlético 4 y Osasuna 1, Barça 2. El Athletic se va hasta los 44 puntos, los mismos que el Celta de Vigo, que es sexto, aunque el Celta tiene que jugar todavía su partido de la jornada. Osasuna se queda en mitad de tabla, décima posición con 42, a solo 2 puntos de esa sexta plaza y con 8 de colchón con respecto a los puestos de peligro, a los que Alessio Lisi prácticamente ni mira porque hay muchos equipos de por medio. La zona baja, el Oviedo es el colista con 28 puntos, el Levante es penúltimo, el decimonoveno con 33 puntos, tercero por la cola el Sevilla con 34. Marca la salvación el Alavés con 36. Girona, Mallorca y Elche tienen 38. Valencia, Español y Rayo 39. Veremos qué es lo que sucede el lunes en el Ramón Sánchez Pizjuán. Juegan en Sevilla ante Real Sociedad. Si el Sevilla gana, el Deportivo Alavés cerrará la 34ª jornada de Primera División en puestos de descenso. Si el Sevilla empata o pierde, el Deportivo Alavés afrontará la próxima jornada desde los puestos de salvación. Es el equipo que ahora mismo marca la permanencia en primera con 36 puntos.

En segunda división se han disputado 3 encuentros, Cultural Leonesa 2, Cádiz 2, además de Castellón 1, Córdoba 2 y Eibar 2, Málaga 4. Así está la clasificación en segunda. Líder el Racing, 69 puntos, segundo el Depor con 68. Estos dos equipos se ascenderían de forma directa a la primera división. Un punto de margen tiene el Racing, aunque todavía tiene que jugar su partido de la jornada. En puestos de playoff, el Almería es tercero con 67 puntos, cuarto el Castellón con 64, quinto el Málaga con 63, sexta Las Palmas con 63. Ya fuera de los puestos de playoff, Burgos 61, Eibar 61 y Córdoba, que hoy ha ganado en Castalia, 57.

Todavía en esa zona alta tienen que jugar el Almería, Las Palmas y Burgos su partido de la jornada. En la zona baja, en puestos de descenso, el último es la Cultural Leonesa, 33 puntos, penúltimo el Zaragoza con 35 puntos, tercero por la cola el Mirandés con 36 y el cuarto por la cola, el último ya en puestos de descenso, el Huesca también con 36. Huesca y Mirandés que todavía tienen que jugar sus partidos de la jornada. Un partido de la jornada número 38 en segunda división que ya ha jugado el Cádiz. Tiene 39 puntos y ahora mismo el equipo que dirige Manuel Idiáquez es el que marca la permanencia. Justo por encima del Cádiz está el Sanse, que tiene 41 puntos, 5 de colchón con respecto a los puestos de peligro. El Sanse que va a jugar mañana contra el Burgos, por lo tanto, en caso de ganar, cogería mucho aire el equipo de Ansotegui en la zona baja de la clasificación y de paso también echaría una mano al Eibar de cara a poder estar en los playoffs. El Eibar que hoy pues ha sufrido una dura derrota frente al Málaga en Ipurua por 2-4.

0: Bueno, pues creo que ya tenemos operativo nuevamente a Rafa Aguilera después de la comparecencia ante los medios de Alessio Lisi, Aguilera, y no va a haber jugadores, ¿no?, en zona mixta en el día de hoy, parece.
1: Estamos en la zona mixta en el Sadar, a la espera de que comparezca alguien. No sabemos exactamente porque todavía el servicio de comunicación del club nos ha confirmado que ni que vaya a haber ni que no vaya a haber. Así que seguimos a la expectativa. Con lo que sea, volvemos a pedir paso.
0: En cualquier caso, Aguilera, hemos escuchado a Lisi. Y las cuentas todavía le salen, aunque es complicado, ¿eh?, porque hay que ganar muchos partidos en el tramo final.
1: Bueno, yo creo que se ha tirado un triple, ¿no? O sea, que ganar 3 o 4, eso sí.
0: Hombre, las matemáticas le dan, pero claro, es que hay que ganar muchísimo.
1: Claro, es que ganarlo todo. No sé, vamos a ver qué queda sobre todo esta jornada. Y a partir de ahí, pues otra vez a rehacer los números, porque no es la primera vez en la que nos encontramos esta situación, la de anticipar unas cuentas y que se haya cerrado completamente la jornada, y una vez concluida esta, pues la posición relativa de Osasuna no se ha visto claramente perjudicada por un mal resultado. En todo caso, evidentemente lo de hoy era complicado, sumar, eso estaba claro, y que a partir de aquí la cosa se pira bastante. De entrada, lo que también ha respondido Lisi, tendrán que hacer muy bien las cosas para conseguir algo que se le está negando esta temporada, que es una victoria lejos del Estadio del Sadar, en ese partido contra el Levante. Si el viernes que viene Osasuna es capaz de dar ese paso adelante contra el que fuera equipo de Alessio Lisi, pues probablemente a partir del viernes que viene tengamos que rediseñar esas cuentas. Lo que sí parece claro es que en los números que tenía hecho el vestuario, contar con puntos hoy contra el Fútbol Club Barcelona era posiblemente un escenario de mínima probabilidad, y por lo tanto no creo que nadie en el vestuario contara con esa opción. Así que vamos a ver si alguien sale aquí en esta zona mixta y nos aclara esas cuentas que siguen manejando el vestuario del Club Atlético Osasuna.
0: Lo que está claro, Aguilera, es que los 42 puntos que a lo largo de la tarde venimos diciendo que quizás no sean suficientes para salvarse, hay muchos equipos de por medio y Lisi no está nada preocupado. Bueno, ni Lisi, ni creo que debería estar nadie muy preocupado, ¿no?
1: Sí. Hombre, quien quiere hacer los números de aquella manera, pues probablemente tenga motivos para
0: sí, claro, tú miras
1: para la preocupación.
0: Que el descenso puede estar a 6 al finalizar la temporada, la jornada, y quedan 12 ya, claro. Pero es que hay muchos equipos de por medio, es muy difícil.
1: Hay demasiado tomate por abajo, y parte del tomate también está para repartir en esas plazas que todavía no tienen dueño para la próxima temporada jugar en Europa. Por lo tanto, las cuentas que se pueden hacer para ese descenso que Osasuna tiene lejos, pues podrían aplicarse de otra manera.
0: Es que hay menos equipos de por medio hasta el sexto puesto que hasta el 18º.
1: Claro. Así que bueno, una por una, creo que conforme pasan los días tiene más sentido esa celebración por todo lo alto que vimos la semana pasada después de la victoria contra el Sevilla, porque eso sí que fue un respiro y un auténtico alivio, quitarse un peso de encima con esos 42 en la clasificación, que suele decir Mikel, que es el gran objetivo, porque creo que aunque las matemáticas todavía no lo confirmen, la conciencia que está instalada claramente es la de ese objetivo ya conseguido gracias a esa victoria de la semana pasada. Por lo tanto, bueno, pues los 42 todavía no cuadran los números, pero es una cuestión simplemente de esperar.
0: También interesante, ¿no?, lo que respondía la cuestión que le hacías tú sobre el aspecto de Moy Gómez, ¿no?, que a lo largo de la retransmisión le hemos destacado, ¿no?, por el buen papel que ha tenido hoy contra el Barça. Ha sentado ahí Mar Oroz y ha salido Moy de inicio, así como la semana pasada, últimos partidos, decíamos, ¿no?, que le faltaba un pelín. Hoy también hay que reconocerle a Moy que ha sido uno de los mejores, ¿no?, y ha hecho cosas, tenga más fluidez en el juego, ha sido muy importante en la faceta ofensiva del equipo con balón.
1: Sin lugar a dudas, o sea, Moy Gómez es un jugador que dejó una excelente imagen y marcó una impronta en el juego de Osasuna, como decíamos, en el primer semestre en el que vistió la camiseta del conjunto navarro, y en esa primera temporada fue un jugador absolutamente determinante para una campaña que fue tremendamente exitosa para el equipo entonces dirigido por Iagoba Arrasate. Desde entonces el nivel de Moy Gómez ha estado lejos, hasta prácticamente diluirse. La temporada pasada, Vicente, Moreno se empeñó en recuperar a un futbolista que todos sabemos que tiene juego, que tiene fútbol y que tiene unas condiciones que lo convierten en un perfil realmente interesante para Osasuna. Y en las últimas semanas, lo recordaba también el otro día Alessio Lisi, cuando rescataba lo que sucedió en el tramo final del partido contra el Sevilla, Moy Gómez ya había sido importante, no solamente en ese encuentro con el conjunto hispalense, recordaba lo que había sucedido frente al Mallorca y en otros encuentros. Lo cierto es que hoy se abría esa expectativa como titular, en lugar de Unai Maroz, en el que están depositadas muchas miradas, porque evidentemente hay una expectativa muy alta que esta temporada está muy lejos de cubrir, y no solamente hablamos de los dichosos números que Maroz todavía no ha conseguido entregar y que va a ser muy complicado que pueda entregar ya a un nivel satisfactorio lo que queda de temporada. Y con esa presencia de Moy Gómez, pues había también pues, abierta esa expectativa sobre cuál iba a ser el rol y el funcionamiento. Está claro que hoy Moy Gómez le ha dado una claridad y una salida al juego de Osasuna, del que se ha beneficiado claramente el equipo de Alessio Lisi, mostrando además esa versión de un Moy Gómez que nos remite al futbolista que fue tan importante, como decíamos, en ese primer semestre de su andadura como osasunista. Vamos a ver si eso es un anticipo de algo interesante, porque evidentemente futbolistas de esa calidad siempre son importantes para todos los equipos, y Osasuna no anda ni mucho menos sobrado de jugadores de ese perfil, así que hoy es posiblemente una de las grandes noticias del partido. Otra, el gol de Raúl García de Aro, que creo que no podemos pasar
0: por alto,
1: porque lo de Raúl, mira, fíjate, los números que se le reclaman a Imanol Oroz los puede presentar encima de la mesa Raúl García de Aro y decir, mira, aquí estoy yo, porque mi ratio de goles por minuto es espectacular. Veía ahora mismo una estadística que lo iguala ya con jugadores con una trayectoria en Osasuna y con unos minutos acumulados tan importantes como los de Huevo o los de Nino. Bueno, pues Raúl García de Aro, a la sombra de ante Budimir, que es extremadamente alargada y además poderosísima, sigue acumulando números y mostrándose como un futbolista que tiene un perfil realmente interesante. Vamos a ver cómo gestiona Osasuna esa situación, porque antes o después Raúl García de Aro está llamado a ser el primer delantero de Osasuna, y es un jugador que ofrece una serie de posibilidades que no las brinda Budimir, y a las que Osasuna puede sacar un provecho, o podría llegar a sacar un provecho realmente, realmente importante. En todo caso, lo que ha sido capaz es de salir de una situación que resulta siempre tremendamente incómoda para gente que sabe que cuando aparece en un terreno de juego aporta, que es la de verse relegado de manera recurrente. Yo creo que ha hecho un trabajo importante a ese nivel, ha logrado salir de ahí, ha encontrado su sitio y ese sitio además lo está optimizando y dándole un resultado realmente interesante a Osasuna. El resultado está ahí y vamos a ver también cómo gestiona el club este último tramo de campeonato, porque Raúl García de Aro, sin lugar a dudas, va a ser un hombre importante. Mira, hablando de Raúl, aquí está su tocayo Raúl Moro, que ha sido protagonista hoy como titular en sustitución de Víctor Muñoz, lesionado. Vamos a ver si podemos hablar con Raúl Moro.
2: Bueno, Raúl, si hay que caer contra el Barça, que sea dando la imagen que ofrece hoy el equipo, ¿no? Hasta el final peleándolo.
3: Bueno, sí, como has dicho, el equipo da una imagen buenísima, pero bueno, se nos escapa la opción de puntuar y eso nos duele.
2: ¿Qué le ha faltado al equipo? Un poco más de acierto, porque estamos hablando ahora en directo, ¿no? Que las que ha tenido Budimir, ellos han adelantado y habéis peleado hasta el final con el gol de Raúl, ¿no?
3: Bueno, sí, pero está jugando contra uno de los mejores equipos del mundo, ¿no? No es fácil hacerles daño y bueno, ellos en dos jugadas nos han conseguido marcar gol y bueno, hemos estado peleando hasta el final y no ha podido ser.
1: Personalmente, ¿cómo te has encontrado hoy como titular y en un partido tan importante y tan exigente?
3: Bueno, me he sentido bien. Sí, es verdad que hacía tiempo que no jugaba todo el partido, pero bueno, hasta creo el minuto 90 el cuerpo me ha respondido bien, pero bueno, hay que seguir trabajando para dar lo máximo.
1: Bueno, tener minutos de calidad o haberlos acumulado de manera tan importante está visto con chispa. El plan de partido además ha dado la sensación de que pasaba precisamente por esa característica que puedes tú aportar, ¿no?
3: Sí, sabemos que le podemos hacer daño en las contras, ¿no? Ellos tienen la línea muy adelantada, pero bueno, como ya he dicho, es un grandísimo equipo, hace falta también un poco de suerte para conseguir sacar puntos contra ellos.
1: ¿Estas sensaciones suman en este tramo final del campeonato de liga en el que estáis pensando en Europa?
3: Claro, las sensaciones que estamos teniendo son muy buenas y lo lucharemos hasta el final.
4: ¿Cuadran los numerosos?
3: Bueno, hasta que se pueda lo intentaremos y de momento estamos ahí y lo lucharemos.
4: Bueno, pues gracias, Raúl. Las impresiones de Raúl Moro, parcó en palabras, sí, sí. Ya hemos escuchado. A él sí, le salen los números. Bueno, pues seguiremos haciendo cuentas.
0: Que hay que ganar mucho, Aguilera, es la cuenta fácil, ¿no?
4: Bueno, esa evita las especulaciones. Hay que ganar mucho.
0: Bueno, pues ya imagino que ya pocos pelotas para desfilar en el Sadar. Aguilera, vamos a ir cerrando. Lo próximo para... Osasuna en el campeonato liguero después de la derrota del Barça va a ser visitar al Levante. Uh-huh. Que pues bueno, fácil, en primera no hay muchos partidos, prácticamente ninguno, pero bueno, a Osasuna lejos del Sadar no se le están dando bien, ¿no?, los partidos en no. Este curso, y además el Levante es que se juega pues prácticamente seguir con vida. Hoy ha perdido 5-1 y se le ha complicado mucho el asunto en la zona baja. Así que el partido del próximo viernes es de los realmente complicados ya en este tramo final de temporada.
4: Y probablemente sea la clave en esos números de los que tanto venimos hablando. De no sumar los tres contra Levante, probablemente tengamos que olvidarnos del Excel, del Easy, de las cuentas y empezar a buscar las chancletas y a pensar en otra cosa. Si el equipo es capaz de sumar tres y de paso echarle una mano a alguien que tú y yo sabemos, uh-huh, pues probablemente tengamos que rehacer esa hoja de cálculo y buscar otra vez las opciones que puedan darnos las matemáticas, porque seguiría abierta la expectativa de jugar la próxima temporada una competición europea.
0: Bueno, pues lo contaremos en Radio Euskadi, el tramo final de temporada de Osasuna. Lo próximo, visitar al Levante, después recibir al Atlético de Madrid y al Español para cerrar el campeonato liguero contra el Getafe de Bordalás en el Coliseum. Rafa, eskerrik asko.
4: Agur, agur.
0: Cerramos desde el Sadar, enseguida lo hacemos también desde Ipurúa. Ya comparece Beñat San José en sala de prensa después de caer 2-4 contra el Málaga.
5: Opa, bien, Gabón. Bueno, se rompe la buena racha. Una pena después del buen primer tiempo que ha hecho el equipo, ¿no?
6: Sí, creo que es una frase que representa bien un poco lo que sentimos. Es una pena porque realmente la primera parte ha sido muy buena, de una forma, una situación muy complicada. Que el Málaga, que es uno de los equipos que mejor ataca, te meta un gol de penalti, pues duele. Además, ha sido un penalti, pues bueno, que ha sido en un lance aéreo, que no ha sido una jugada, tal. Bueno, ya lo hemos visto. Pero hemos reaccionado muy bien y bueno, pero sabemos que contra estos equipos, en estas alturas de la temporada, cuando vas ganando, te van a someter mucho, vas a estar al filo y bueno, cuando nosotros creo que hemos estado más cerca de ese 3-1, creo que ellos nos han empatado y ahí ya la balanza se ha puesto honestamente a cubrir o guardar ese empate o ir a por el partido. He decidido ir a por el partido y bueno, ellos a golpes pues nos han ganado, han estado mejores después y hay que aceptarlo.
5: Es verdad que hemos visto al equipo sometido en la segunda parte desde el principio, sí. Le costaba tener el balón, le costaba salir de su propia parcela, pero como dices, quizá ha habido una jugada clave, ¿no? El remate a bocajarro de Bautista, paradón del portero, seguidamente ha llegado el palo de la Rubia y el empate a dos del que ya el equipo no se ha podido recuperar.
6: Sí, creo que has comentado una cosa muy importante, que es, más allá de que ellos nos han sometido, que lo hacen contra todos los equipos y más si van perdiendo, es que cuando nosotros hemos tenido el balón no hemos estado tan cómodos como en la primera parte, no hemos estado tan acertados, hemos tenido más pérdidas. Creo que nosotros cuando hemos hilvanado bien el juego hemos hecho un gran juego de ataque, hemos jugado muy bien, pero en la segunda parte, en las fases que no hemos tenido el balón, hemos estado incómodos ahí. Entonces, ahí nos ha costado, pero hemos encontrado vías, hemos encontrado espacios y como tú bien dices, hemos tenido esa ocasión, como he comentado antes también, del 3-1. Al no producirse ese 3-1, pues bueno, ellos ya con el empate se nos ha puesto un poco más cuesta arriba. Y bueno, al no estar tan cómodos con el balón, hemos decidido poner dos puntas para hacer un juego un poquito más directo, pero ir a por el partido. Creo que era lo que teníamos que hacer y bueno, al final sí es verdad que ya hemos tenido nosotros la pelota y ellos se han metido más atrás, pero el marcador era muy amplio y a pesar de que hemos tenido alguna ocasión para reducir el marcador, pues difícilmente nos hubiese dado tiempo.
5: Caixo Beñatiño, Taberna de Acero. Caixo. Este partido, analizarlo y a corregir errores, pero quedan cuatro finales para el Eibar. Tiene mucho mérito lo hecho hasta ahora. Me imagino que intentar rematar la faena, ¿no? Consiguiendo las máximas victorias posibles y a ver hasta dónde os da, ¿no?
6: Sí, sí, por supuesto. Esa es exacta la mentalidad. Lo primero de todo es, como tú bien has dicho, como hacemos siempre, analizar el partido, ver en qué podemos mejorar respecto al aprendizaje que nos puede dejar este partido en distintas fases, pero también cuando hemos ganado los anteriores partidos también lo hemos hecho. De hecho, el equipo ha mutado y ha sido bastante versátil en distintos partidos. Y a seguir. Al final son cuatro partidos. Es cierto que esos cuatro son tres de visitante, pero bueno, también el Eibar ha mejorado de visita, hemos mejorado, sin duda. Ahora estamos fastidiados porque queríamos darles esta enorme alegría a la afición, meter, con perdón de la palabra, el morro en los playoffs. No ha podido ser así, pero estamos vivos, estamos muy vivos en este nuevo objetivo que nos han dado estos jugadores en este final de temporada. Y como bien dices, nuestro objetivo es analizar, ir mejorando, recuperar, entrenar a tope como lo hacemos e ir a por el siguiente partido.
7: Gabón, Beñat, Euskadi Medio, Cadena COPE. Quizá la clave de lo que pueda pasar a partir de ahora sea cómo reacciona el equipo a una derrota después de tanto tiempo sin perder, ¿no? Y quizá intentar desdramatizar un poco un resultado que no deja de ser tres puntos, ¿no?
6: Sí, sí. Pues, joder, no puedo estar más de acuerdo con esa pregunta. Yo creo que todo eso, honestamente, y aprovecho tu pregunta para agradecer a la afición. Yo creo que ese punto ha empezado ya desde que ha terminado el partido, porque los jugadores, joder, quieren brindar, y nosotros, el staff obviamente, pero los jugadores son los que están ahí, quieren brindar la victoria a la afición, y cuando no lo han podido conseguir y esta derrota que ha dolido, pues estábamos cabizbajos, estábamos un poco, pues eso, ¿no? Cuesta asimilar un poquito, pero la afición nos ha dado mucha energía, nos ha animado mucho, hemos entrado gracias a eso un poquito mejor ya al final en el vestuario para afrontar lo que viene. El club también en eso son unos fenómenos, nos han dado todo el apoyo y bueno, al final todos los partidos tampoco podíamos ganar o empatar y sí es cierto que hemos jugado, en mi opinión, contra el mejor equipo que ha pasado por Ipurúa, el mejor. Y mira que buenos equipos en esta categoría, todos, pero este ha sido el mejor. Y bueno, hemos ido de tú a tú, hemos ido a esos golpes y hay que reconocer que han sido mejores. Por eso, reconocer que han sido mejores es un paso a la mejora y como tú bien has dicho, desdramatizar, porque todo es positivo en el sentido de que seguimos matemáticamente con posibilidades de entrar. Y obviamente, negativa el negativo resultado, pero sigue siendo positiva nuestra situación para que si en estos cuatro partidos que quedan volvemos a ir para arriba, pues podamos dar la sorpresa. Es que ricos.
0: Bueno, pues acaba también la comparecencia de los medios de Beñat San José después de la derrota 2-4, una derrota dolorosa sin duda para el Eibar, que hoy podías dar un golpe sobre la mesa y depender de sí mismo para entrar en el playoff mimo de aquí a final de temporada, ganando a un rival directo como el Málaga. El equipo ha estado por delante en el marcador 2-1, pero finalmente el Málaga se ha llevado el triunfo 2-4. El Málaga ahora está con 63 puntos, el Eibar está con 61, es decir, 2 puntos por encima. El conjunto andaluz además también con el Colaveras a su favor. Por lo tanto, pues con respecto al Málaga se complican las cosas en el tramo final de temporada, aunque como bien decía Beñat San José, todavía el equipo tiene mucha vida en ese objetivo de poder estar en los puestos de playoff. Ahora mismo la distancia es de 2 puntos, aunque el conjunto de Las Palmas, que es el último en esos puestos de playoff, tiene que jugar su partido de la jornada, lo va a hacer mañana contra el Valladolid. Seguimos con protagonistas en este tramo final de Quirol Festa. Vamos a escuchar a Iñaut Urresti, puntista que ha ganado la chapela individual frente a la Dutch, primera chapela individual para el de Mutricu, que ha ganado en dos sets a Ladús en ese mano a mano, en esa final individual. Chapela para él a sus 21 años, en una semana que está siendo pues tremenda para él, con tres encuentros. Ayer mismo ganaba en el debut de la Iron Cup, también jugaba entre semana otro encuentro. Está de dulce Eñaute Urresti, que decía lo siguiente con nuestra compañera Nemura Menderaz en los micros de Euskal Telebista.
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0: Bueno, pues las palabras de Eñaut Urresti con nuestra compañera Nemura Menderaz en los micros de Euskal Telebista después de ganar por 2 sets a 0 a Ladús, 12-6 y 12-8. Chapela para el Mutrikuarra en el frontón Mendibarren de Berriatua. Escuchamos al puntista que hoy pues ha perdido, no se ha podido llevar el asa, pero escuchamos a Ladús.
10: Yo sabía que si no jugaba perfectamente estaría imposible hoy, pues al momento y momento se puede hacer algo, pero siempre, bueno, Eñau defiende súper bien, yo me confundí, pero no he hecho mucha suerte, tenía una al primer set, tal vez dos al segundo, y nunca he podido hacer lo que quería, pero bueno, Eñau ha jugado súper bien, felicidades a él y tal vez la próxima.
9: En el segundo set te imponías en el peloteo, pero ha habido algunos errores, mínimos errores, ¿qué te han costado caro?
10: Es eso, la clave de este partido fue al momento hay que hacer las cosas. He hecho, pues no sé si es errores, sí, pero Eñau también que defiende súper bien, yo quería hacer tanto rápidamente. Bueno, es tan, necesita tan energía que la constancia es difícil, pero bueno, el mejor gana hoy y felicidades a él.
0: 5 para las 12 de la noche.
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0: Bueno, pues vamos cerrando ediciones de Quirol Festados para la medianoche con un rápido repaso de los marcadores de cosas que hemos contado hoy. En primera división es Alavés 2, Athletic 4 y Osasuna 1, Barça 2. En segunda división, Eibar 2, Málaga 4. En Liga F, el Athletic ha ganado 0-1 al Badalona, resultado también de la primera federación. El Arenas ha perdido 2-1 contra el Talavera. El conjunto del Arenas ha comenzado ganando, pero ha remontado el Talavera. Marcadores de balonmano: Veravera 24, Sporting La Rioja 20. Veravera, que es equipo ya de semifinales, se lucha por el título de Liga. Y además también en Liga Asobal, Bidasoa ha ganado 32-26 al Villa de Aranda. Vamos ya cerrando con el resultado del campeonato mano manista. En el Atano, Lasso ha ganado 22-14 a Darío. Por lo tanto, los dos pelotaris que han jugado en el día de hoy en el Atano están ya en semifinales, Lasso y Darío. Darío como primero, Lasso como segundo. Y esto significa que Joaquín Altuna ha quedado eliminado del campeonato mano manista. El vigente campeón ha dicho augura al campeonato, va a jugar mañana, pero ya no tiene nada que hacer a efectos clasificatorios. Y en Romandía, triunfo para el de prácticamente casi siempre, para Tadej Pogačar, que ha ganado con el Lipovic segundo. Pogačar, que es el líder también en la general de ese Tour de Romandía. Prácticamente las 12, medianoche, hasta aquí Quirol Festa, que regresará mañana también a las 5:05 de la tarde. Os esperamos mañana, Villararte.
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1: Las noticias de las 12 de la noche, Gabón. El presidente del Euskadi Burubatzar, del PNV, Aitor Esteban, ha hablado por primera vez en ITV tras la nueva polémica suscitada con los socialistas vascos por el meme de la piscina y los desacuerdos sobre la reforma de la ley de empleo y el uso del euskera en las administraciones. Reconoce que no le ha gustado lo que ha ocurrido y se ha mostrado dolido, aunque considera que el pacto de gobierno no está en peligro.
2: El gobierno va a seguir haciendo su labor. El ambiente dentro del Consejo de Gobierno es excelente. Los consejeros no, bueno, la cosa, el trabajo va bien. Otra cosa es, insisto, que el secretario general del PSE piense que, bueno, estando fuera del gobierno, es libre crear polémicas y que eso no va a afectar al gobierno. Bueno, pues nosotros no seremos los que sigamos la estela de crear polémicas.
1: A pesar de estos desencuentros con los socialistas, Esteban sigue viendo posible sacar adelante la reforma de la ley de empleo.
2: Bueno, pues sí, pues ha habido avances, sí, estamos en otra situación, vamos a ver qué es lo que sucede. Ni digo que va a ser fácil, yo creo que es un tema muy complicado, ni revelo nada, ni el PSE ha podido decir que lo que yo haya dicho es mentira. Hay otra reunión, ya se celebrará. Iremos avanzando, como nos reunimos, los tres partidos, etcétera, etcétera. Reunión que está fijada, ya iremos avanzando y desbrozando.
1: Y en otro orden de cosas, ya están en Euskadi dos de las seis activistas de Euskal Herria que han participado en la Global Sumud Flotilla y que fueron interceptadas por la Armada de Israel en aguas internacionales. Begoña y Arantxa llegaban al aeropuerto de Loiu pasadas las 9 de la noche y eran recibidas por decenas de personas de plataformas en apoyo a Palestina. Reconocían que han sufrido malos tratos, golpes y haber viajado hacinadas en contenedores durante las 40 horas que estuvieron secuestradas por el ejército de Israel. Lo decía Agustín Gorbea de Global Sumud Euskal Herria.
3: Los testimonios confirman torturas, malos tratos y detenciones ilegales por parte de las fuerzas israelíes contra civiles que participaban en una misión humanitaria en aguas internacionales.
1: Los otros cuatro activistas vascos continúan en Grecia. En un vídeo también han denunciado haber sufrido malos tratos. De la página de sucesos, el joven de 26 años que fue detenido este viernes cuando estaba estrangulando a su pareja en una vivienda de Donostia ha ingresado en la prisión de Martuten esta pasada tarde, según ha informado el Departamento Vasco de Seguridad. El arrestado pasó a disposición judicial ayer sábado y tras prestar declaración, el juez ha ordenado su ingreso en prisión. Y además, un hombre ha sido detenido en las últimas horas en el municipio barcelonés de Esplugues de Llobregat tras asesinar con un arma blanca a una mujer en la vía pública. Tras la agresión, el hombre huyó del lugar, pero fue localizado poco después por los Mossos, que lo detuvieron. No se ha confirmado que se trate de un caso de violencia machista. En Isevega.
4: Los Mossos de Escuadra descartan en un primer momento que se trate de un asesinato machista, aunque continúan con la investigación. Según la policía catalana, el suceso habría tenido lugar sobre las 11 de la mañana de ayer, cuando un hombre asestó varias puñaladas a una mujer en plena calle en Barcelona, causándole la muerte. Al parecer, varios vecinos vieron al presunto agresor minutos antes del ataque, portando un cuchillo de grandes dimensiones y con aparentes síntomas de nerviosismo. El ayuntamiento de Esplugas de Llobregat ha condenado el asesinato.
1: Y en Bayona, los tres miembros de Yerdu Coordinadora detenidos en una protesta contra la posible reinstauración del servicio militar en Francia han sido puestos en libertad. Unai Macías.
5: Los tres miembros de Yardun detenidos por encadenarse a las puertas de la subprefectura de Bayona han sido puestos en libertad. Estas personas, todas de Egoalde, han sido trasladadas desde esta localidad a una comisaría de Irún y ahí puestas en libertad a la 1 de la madrugada. Los tres detenidos han salido de dependencias policiales, eso sí, con la prohibición de poder entrar al Estado francés durante los próximos 2 años. Aske Antola Kundea ha criticado a través de sus redes sociales haberlos llevado a una comisaría de Irún en vez de dejarlos marchar en la propia capital labortana, añadiendo que estas tres personas, siempre según este colectivo, fueron trasladadas sin ser avisadas.
1: Y de la página cultural, los Rolling Stones han confirmado el título de su próximo proyecto discográfico, Foreign Tongues, Lenguas Extranjeras. Tras meses de pistas y mensajes enigmáticos en redes sociales que habían alimentado las especulaciones sobre un nuevo álbum, por fin hoy se ha confirmado. Según la agencia británica de noticias PA, el primer álbum del grupo desde 2023 saldrá a la venta el 10 de julio. Ayer mismo pudimos escuchar 14 segundos de uno de sus nuevos temas que suenan así.

Bueno, pues habrá que esperar hasta el 10 de julio para escuchar el tema y el disco entero. En cuanto al tiempo, la Dirección de Atención de Emergencias y Meteorología del Gobierno Vasco va a activar este domingo, a partir de las 2 de la tarde, un nuevo aviso amarillo por riesgo de lluvias intensas. El aviso va a permanecer activo hasta las 9 de la noche, ante la previsión de que puedan superarse los 15 litros por metro cuadrado en una hora. El pronóstico anuncia también, para esta jornada de domingo, chubascos moderados y tormentosos que pueden ser localmente fuertes, además de la posibilidad de granizo y rachas fuertes de viento de entre 50 y 60 kilómetros a la hora. AEMET también ha decretado el aviso amarillo en Navarra por chubascos intensos y tormentas. Van a estar activos desde las 2 de la tarde hasta las 12 de la noche. Y también recordarles que es 3 de mayo, Día de la Madre, así que a todas las amachus, sorionak. Es todo, más noticias dentro de una hora y en todo momento en orain.eus.

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4: Hola, ¿qué tal? Para el diseñador neoyorquino Calvin Klein lo mejor es lucir natural, pero para ello se necesita maquillaje. Hoy en este brillo titulado Sombra aquí, sombra allá, hablamos de las tendencias de maquillaje para los próximos meses, donde se confirma, parece que va a mandar la naturalidad. Eso será el cometido de Elena Guerra, que como puede abrir su casa en cualquier parte, esta vez nos lleva a un pop-up de maquillaje. También vamos a hablar de influencers, pero desde otro punto de vista, del que las mira y analiza. Una pista, nadie conoce su cara, pero responde al nombre de Celimonde. Y como los charms son tendencia, Iker Mojón nos va a hacer un brillo muy cuco relacionado con lo que llevamos colgado en nuestros bolsos. Todo parece ser cíclico, va y viene, está de moda o no lo está. Este año vuelve a ser tendencia una película de los 80, La chica de rosa, cumple 40 años. Fue todo un éxito, principalmente por su banda sonora, que está calificada como una de las mejores del cine moderno. El playlist de la misma incluye el tema Pretty in Pink, de Psychedelic Furs, que es precisamente la que da título a la película que inmortalizó a Molly Ringwald.

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1: Abrimos los micrófonos de este Brillos a una mujer que, sin haberle visto nunca la cara, es reconocida influencer, sobre todo si escuchamos cosas como esta.
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1: Bueno, con esta presentación queda clarísimo que estamos hablando de Celimonde, Celia, ¿qué tal?
4: Hola, ¿qué tal? Muy bueno, bien, muchas gracias.
1: ¿Cómo te llamamos? ¿Celimonde, Celi, Celia? ¿Qué prefieres?
4: Celi o Celia, me da igual.
1: Celi o Celia,
4: me
1: vale.
4: Llama mucho Celi.
1: Celi, sí. Bueno, oye, es bonito también. Tú eres anónima. Nadie, o pocos, bueno, tu entorno sí que sabe quién eres. No sé si les has dicho quién eres de verdad.
4: Sí, o sea, cada vez es menos anónimo, diría yo.
1: Sí, sobre todo gracias a gente como nosotros, ¿no? Que te llamamos tanto.
4: No, bueno, y en mi propio entorno, en el laboral, en el personal, pues ya sabes, el boca a boca de toda la vida con esto es lo mismo. Ajá. Te descubren, ah, y tal, se lo cuentan a un amigo, el amigo al compañero y así. Entonces, ya. Bueno, pues cada vez es menos anónimo.
1: Bueno, pero de momento sí que sigues siendo anónima, por lo menos aquí en el País Vasco sigue siendo anónimo en Euskadi. En Asturias
4: sí,
1: igual es más complicado.
4: En Instagram. Bueno, pero sí, a ver, lo importante es que el grueso no sepa...
1: El grueso sigue asociándote a esos ojazos enormes y a esa boca enorme. Oye, ¿por qué este filtro, Celi?
4: Pues por mantener un poco el anonimato al principio, porque surgió de una forma como muy de broma, de coña y así, y entonces era, bueno, pues lanzarme a esto. Aparte, bueno, pues soy médico, me apetecía también mantener un poco la privacidad o cierta privacidad de cara uh-huh. al trabajo. ¿Sí? Y es el único filtro que encontré que me permitiera no enseñar todo el cuerpo, porque hay muchos filtros de pantalla verde que son como de cuerpo entero, ¿sí? Sale toda tu cara y así, y bueno, cuando desaparezca ese filtro de TikTok, que de hecho es de TikTok, no sé qué voy a hacer, pero de momento sigue existiendo.
1: Ajá. Oye, tú me decías, eres médico, todos lo sabemos, hemos visto además cómo has reivindicado la lucha del colectivo sanitario, sabemos que te casas este año.
4: ¿No? Sí.
1: Porque también lo has compartido con tus followers.
4: Sí.
1: ¿Pero de dónde viene este gusto por el salseo, Celi? Porque a ti te gusta el salseo.
4: Pues sí, y de siempre me gusta. Pues recuerdo cuando salió la Cuore, que mi hermana es bastante mayor que yo, y entonces, bueno, comentábamos esas cosas, nos comprábamos la Cuore, o ver las revistas de moda de mi hermana, comentar alfombras rojas, estar al tanto de, bueno, pues de todo este mundo de las celebrities y así. Y ahora, bueno, una cosa que tiene mucho tirón en la cuenta es comentar cosas de influencers, que son como las nuevas celebrities en las uh-huh. redes sociales, sí. Y entonces, bueno, pues al final también estoy más al día de todo esto, pues porque también está como todo se va cebando, ¿no? Vas haciendo vídeos, más vídeos haces, más vídeos quieres la gente, más temas quieres tocar, y entonces, bueno, pues al final ahora estoy más al día de las influencers de no sé quién, pero por los vídeos. Hay muchas influencers de las que hablo, de las que antes no tenía ni idea, por ejemplo.
1: Ah,
4: ¿no?
1: Uh-huh.
4: Pero sí, siempre me ha gustado un poco eso.
1: Bueno.
4: Y las entregas de premios, la moda y así.
1: Sí, ¿no? Porque después de los Goya y de los Goya, de las alfombras rojas, siempre es un poco también comentar un poco entre amigas de, fíjate esta que va medio allí.
4: Sí.
1: Sí, o sea, es un poco como hablar con las amigas, pero con una comunidad muy grande.
4: Exacto, yo creo que, bueno, la gente me lo dice, yo creo que ahí está un poco la clave de que gusten los vídeos, pues porque son espontáneos, tampoco me los preparo, y es un poco pues igual que cuando comento la ropa de Zara, ¿no? Las novedades de las tiendas, pues bueno, es como lo que podrías hacer si te vas de compras con tu madre, con tu amiga, con uh-huh. quien sea, ¿no?
1: Ajá, pero claro, Zara no te paga por decir, comentando looks de Zara.
4: No, desde luego que no.
1: Oye, ¿qué os pasa a los asturianos con taparos la cara y ser influencers?
4: Ah, es verdad.
1: ¿Ah?
4: Bueno, Alexinos era como un poco el pionero, lo seguía, de hecho me cae súper bien, es muy agradable, hemos tenido contacto y así. ¿Mm? Y bueno, como veía que también pues existían las cuentas anonimizadas, ¿no?
1: Sí.
4: De alguna forma más así, pues también me parecía buena idea y me lancé y bueno, te da menos vergüenza.
1: Ajá. Pero vi un vídeo que hiciste con Alexinos y tú empezaste en TikTok.
4: Sí, o sea, yo al principio subí los vídeos a TikTok y tenía la cuenta también de Instagram en la que volcaba los TikToks, los uh-huh. vídeos de TikTok. Pero la verdad es que llega un momento en el que, después de llegar como a los 10.000 seguidores en Instagram, que es un poco lo que cuesta alcanzar esa cifra, luego el algoritmo te va premiando, me fui haciendo más viral y así, y la verdad es que en TikTok siempre dicen que te viralizas antes que en Instagram, pero a mí me pasa un poco al contrario, quizás uh-huh. también porque igual el perfil de usuario pues ya es de más edad, o igual no son muy muy jovencitos mis seguidores, entonces bueno, tengo más mi nicho en Instagram, y ahora prácticamente pues todo lo centro un poco en Instagram.
1: Ajá. Bueno, tus frases estrella. Novedades inquietantes, misterios indescifrables, comentando looks. ¿Qué tiene que tener una tendencia para que Celimonde le meta el diente?
4: Bueno, tiene que ser seguramente los 2000, ¿sí? Algo que huela a 2000eo, que tenga esa reminiscencia. Tiene que tener un brillo, un strass. Cuanto más plastiquero mejor.
1: Y ya con el chichichén, que te gusta decir a ti, y el chochochoque.
4: Y el chochochoque. Y en general las cosas así que son como un poco casposillas, estas tendencias. Ajá. O una cosa que me encanta ver es todo de la sección de zapatos de determinadas tiendas, de webs, de tal. Cuanta más mezcolanza tenga el zapato, si es una bota pero al mismo tiempo es una chancla, mejor. Esos son los ingredientes como para que hagamos una review de esas prendas.
1: Un poco concepto Horteralia, que se dice.
4: Sí, el 100%, 100% vale. Horteralia, todo bien cutre, sí.
1: ¿A ti qué te pasa con Laura Escanes?
4: No es a la que más caña le doy, yo creo.
1: Bueno, ahora no, pero...
4: Empecé con el clean look, Es que, bueno, pues luego tenía como muchos seguidores peluqueros, me siguen, la verdad, como estilistas, maquilladores, uh-huh. que eso me hace como mucha ilusión, ¿no? Y los peluqueros siempre decían, ay, tienes que hacer reviews sobre los pelos que llevan las chicas en las alfombras rojas, las celebrities, sobre los clean looks, que se van a quedar todas calvas sin pelo, y ahora vas por la calle y todas las chicas van requete engominadas con el pelo, y a mí, pues estéticamente no me gusta, ¿no? Y es verdad que a partir de ahí me empecé a fijar más en el look capilar de las chicas, y es una cosa como muy socorrida, ¿no? El pelujar en todos los vídeos, porque es sorprendente que en eventos de muy alto copete no se cuide tanto la parte del pelo como la parte, por ejemplo, del outfit completo. Uh-huh. Y entonces, bueno, pues Laura ya era la coña del clean look de Laura Escanes todo el rato.
1: Bueno, ya me dices que no es a la que más le das, pero ahora tienes fijación con las influencers que se vienen al norte. Nosotras que somos del norte, ¿qué pasa?
4: Bueno, a ver, evidentemente la parodia es lo que está en primer plano, pero pretendo que igual, bueno, haya otro trasfondo en el vídeo. Es decir, bueno, pues hay una cosa que tiene más que ver con cierta, yo creo, ridiculización que se hace un poco del norte, o no sé si ridiculización, pero pretender como hacer ver que todo el norte es uno, de alguna forma desnaturalizar todas estas regiones, ¿no? Como uh-huh. despersonalizarlas, como si todos fuéramos lo mismo, es como una estructura abstracta el norte. Bueno, yo creo que hay muchas más cosas implicadas más allá de la parodia. La parodia de que se hagan cuatro fotos con la vaquita es muy gracioso, pero bueno, quizás hay algo más detrás, ¿no? Hay uh-huh. otra crítica detrás de todo eso, uh-huh. ¿no?
1: Vale.
4: De las influencers que veranean en el norte.
1: Uh-huh. Yo resido en una zona, y aquí en Euskadi, en la que viven algunas influencers. Entonces, alguna vez he visto cuando se van a hacer las fotos y dices tú, yo me hago esa foto y pego una paleta. Si me hago yo la misma foto...
4: Pero ya son trendy,
1: tengo una paleta. Eso es. Entonces, yo te quería preguntar, porque también he visto algunas cosas de algunos jugadores de fútbol que son... ¿qué es lo que más loco que has visto y has dicho tú, es que esto con esto no voy a poder?
4: De contarme incluso para comentarlo.
1: Sí, eso es.
4: A ver, los futbolistas son muy tremendos, ¿eh? O sea, todo lo que rodea al universo de futbolista, Cristiano Ronaldo y Georgina, es tan, todo tan a mi juicio, casposo, ostentoso, vulgar, y así que muchas veces digo, es que comentar esto es tan obvio. Muchas veces no comento cosas como muy estrafalarias, por ejemplo, no es el caso este, sino pues mucha gente me dice, ay, comenta esto que es muy extravagante, muy estrafalario. Es que es muy obvio también, ¿no? Entonces a veces pienso, ¿para qué? Si es que ya está tan claro que no le puedo sacar ni siquiera un poco de chicha, un poco de humor. Y por ejemplo me pasa con eso, con los futbolistas, con los reggaetoneros, con toda esta gente.
1: Oye, creo que, bueno, me has dicho que tú no ves tus vídeos, o sea, tú los haces, eres un poco como Meryl Streep, que hace una peli y no la vuelve a ver, ¿no?
4: Pero, bueno, sí, igualita.
1: Pero creo que hay gente que está deseando salir en sus vídeos, ¿no? Es como que un famoso sea citado por Celimonde, es como el top. Últimamente. Okay.
4: Ya, últimamente no sé qué pasa. Supongo que, a ver, hay algunos vídeos que se hacen muy virales, es así. Uh-huh. Bueno, las redes sociales de repente te brindan la
1: posibilidad. Te subas en la ola de la tendencia virales. Y ya estás.
4: Sí, y se te viraliza un vídeo, muchas veces yo no tengo claro a qué atiende, hombre, sé qué temas son más exitosos o qué temas pitan más, pero bueno, de repente se te viraliza un vídeo. Yo creo que al final la gente que está un poco en este mundillo quiere salir en más, cuantos más altavoces mejor, aunque no sean a priori su target o su público, pero estás ahí en un vídeo que de repente se ha hecho viral y así. Hay un poco esa parte y luego hay otra parte que me hace gracia, me alegra, me gusta, que es como que la gente también se ríe mucho de sí mismo y le gusta y le apetece, y en general todo el mundo, todos los famosos, toda la gente que me ha escrito ha sido muy maja, muy agradable, muy simpática y ya está. Pero supongo que también hay parte que es más de que te guste salir en cosas que se hacen virales y populares, no porque yo tenga notoriedad, sino porque el vídeo, bueno, pues lo ve mucha gente y ya está.
1: Y les has dado repercusión a ellos y necesita
4: y te da visibilidad, claro.
1: Tú que eres un poco visionaria, el año pasado tuvimos un especial grande en bodas, además este año estás metida en el fregado. ¿Alguna tendencia que vayamos a ver próximamente? Porque este es un programa de tendencias, de brillo y tendencias. Entonces, ¿algo que te gustaría a ti analizar así y darle bien?
4: ¿En las bodas o en general?
1: En general. Ahora ya sé que estás metida en tema boda porque te toca. Pero bueno.
4: Claro, estaba nublada.
1: Eso es.
4: Solo estaba pensando en las bodas.
1: Oye, que si me tiene que ser en boda, ¿eh?
4: No, en bodas creo que vamos a seguir con la misma tendencia del desperdiciar frutas, verduras, que todo parezca un...
1: Tirar flor entera.
4: Un campo de hortalizas, sí, la flor entera, ya no, ya, quiero decir, ya eres, bueno, pues un poco paleta, ¿no? Si solo tiras pétalo o arroz o lo que sea, hay que tirar la flor entera, que también te digo, se deben de gastar tremendos dinerales.
1: Pues sí.
4: Pero bueno, en bodas yo creo que seguiremos igual. Y en moda vamos a seguir 100% con el casquete en verano en la cabeza, casquete, redecilla...
1: Este de mimbre o de paja que tiene ahora...
4: Borlita, sí, y ahora un poquito pues el gorrito de un poco de disfraz como de chino, de estos disfraces de chino que te ponías de pequeño con el sombrerito, porque en invierno ha estado mucho esta tendencia de... el casquete, el gorrito de fieltro, de pues así en verano, pero
1: tipo bonete obispo.
4: Esta tendencia de el casquete, el gorrito de fieltro, de pues así en verano, pero
1: tipo bonete obispo.

0: ponen el pantaloncito pirata, que ya. Bueno, a mí, por ejemplo, me queda horrible, pues me veo
1: también.
0: Horrorosa y jamás,
1: nunca.
0: Jamás me lo pondría. Ajá. Y encima le ponen la manoletina o una chancla sin más, porque ya el año pasado se vio que la hawaiana, la chancla, sí, es, bueno, lo más tendencia, ahora es lo más cool ir con un vaquero y una chancla. Pero especialmente el pirata. El pirata lo vamos a ver, pero hasta la saciedad en Instagram ya está a tope.
1: Ajá.
0: Con una camisetita apretada, el capri y la bailarina.
1: Bueno, ¿y el bolso?
0: Y un bolso sobaquero.
1: ¿Bolso
0: sobaquero? O un bolso sobaquero, que siempre se ponen como sobaquero, o lo que es peor, ya no se ponen carteritas o mini bolsos a modo clutch, sino que se ponen bolsos gigantes que ahora ya no se cuelgan. Ahora ya lo cool no es colgarse el bolso.
1: Ahora es llevarlo en la mano, ¿no?
0: Agurrullarlo, sí. Hacerle un burruño y llevarlo en la mano debajo del bolso. Debajo del
1: sobaco.
0: De la axila.
1: Pues con el calor que hace fatal en verano, para eso.
0: Efectivamente, eso es lo que siempre pienso. El roce del... Imagínate un bolsito de rafia.
1: Sí. Sí. Oye, ya para ir terminando, yo te quería pedir una cosita. En este programa, cada vez que viene un invitado, le pedimos una canción. ¿A ti qué canción te gustaría que acompañara esta entrevista que hemos hecho, Celia? ¿O Celi? ¿O Celimonde?
0: Es que no pega mucho. Una de mis canciones favoritas es Charo, de Los Detectives. Y, no sé, algo así más animado. Maggie Despierta, la versión de M-Clan, por ejemplo.
1: Venga, pues con esa me quedo. Nos quedamos con esa canción y seguro que descubrimos un detallito más que no la cara de Celia, Celi, Celimonde. Muchísimas gracias por habernos hecho este huequito desde tu norte a nuestro norte.
0: Ay, genial, gracias, Edirne. Muchas gracias.
1: Hasta luego.

0: Pues una semana más vamos a abrir el espacio de Mi Casa en Cualquier Parte de Elena Guerra, que hoy me ha traído de excursión. Elena, ¿dónde me has traído?
1: Te he traído de excursión. Pues mira, te he traído a la pop-up de Saigu, que abre hoy sus puertas en Bilbao.
0: Sí.
1: Para hablar de tendencias de maquillaje.
0: Tendencias de maquillaje, pero de verano, de
1: pieles. Para este verano, vernos guapas.
0: ¿Tú me ves fea a mí?
1: No, te veo estupenda, por
0: favor. Porque vengo a cara lavada, ¿eh?
1: Por favor, te veo estupendísima.
0: Bueno, pues vamos a hablar de tendencias de maquillaje. ¿Por dónde te gustaría empezar?
1: Pues, hombre, tenemos aquí a Mar, que es una make-up artist. Mejor
0: bien.
1: Que ella no nos va a poder contar nadie. Que
0: bueno,
1: nos cuente ella qué viene para este verano.
0: Venga, vale, perfecto. Hola, Mar.
2: Hola, ¿qué tal?
0: Bueno, ¿qué viene para este primavera, verano?
2: Pues, a ver, la tendencia máxima es sus productos multiuso, multifunción. Uh-huh. O sea, que con un producto te puedes hacer pues mejillas, labios, ojos, incluso. Como que tengas nada, cuatro cositas en el neceser, sobre todo para viajar, y que con eso te hagas muchos looks de maquillaje.
0: O sea, ya no hay que llevar el bolsón,
1: eso
0: ya no hay que llevar.
1: Eso me encanta a mí. Eso me encanta a mí. Lo encuentro súper práctico y, de hecho, lo hago con los coloretes. Me hago la sombra, me hago el labio. Me parece súper, súper práctico.
2: La verdad que es muy buena opción porque también así no tienes que invertir mucho en maquillaje. Luego a veces tienes mil cosas en casa que dices, yo esto cuando lo compré y para qué era, ¿no? Tienes lo básico, lo justo, no necesitas tampoco muchas brochas y, bueno, te facilita un poco pues el día a día. Uh-huh. Sí.
0: Y yo quería preguntarle a Mar, ¿este año qué colores se van a llevar?
2: ¿En el año en general o ahora para veranito?
0: Ahora para verano, porque yo entiendo que en invierno se lleva algo más...
2: Un poco más frío normalmente,
0: es,
2: siempre
0: sí.
2: Es un tono más morado, como algo más de... Como tienes frío y se te hielan los labios, pues algo más así en invierno normalmente. Pero bueno, sí que en general hay una tendencia, sobre todo en España, de los tonos tostaditos, más bronceados, marroncitos. Uh-huh. A la gente le gusta verse con color y entonces buscamos ese efecto que nos da el sol y suelen ser pues tonos tostados, marrón, rojo. Rojizo, como cuando te quemas un poquito. Uh-huh. Y eso realmente lo buscas todo el año, pero bueno, en verano pues más.
0: Hombre, aquí en el norte ya sabes que sol poco, Elena.
1: Poco. Pero gracias a ellos han traído un trocito de Mediterráneo
0: eso
1: al Cantábrico,
0: es,
1: ¿verdad?
2: Sí, uh-huh. Sí, estamos aquí en la tienda de Saigu, que bueno, es una tienda de Menorca, y la estética mediterránea, la esencia pues del sol, de que siempre tienes un poco de bronceado. Yo no soy el gran ejemplo, porque yo soy del Mediterráneo, pero soy blanca, o sea, soy muy, muy pálida.
0: Uh-huh.
2: Pero bueno, justamente por eso pues intento buscar el verme menos pálida, pero natural también, uh-huh. Que tampoco parezca que me he maquillado como...
0: Que no se note mucho en la cara, porque luego te ven las manos, de esos casos
2: eso
0: que también
2: es.
0: Hay, que es como...
2: O el escote, ¿no? Te pones un poco de tirantes y ya hay un corte que dices, eso no tiene
0: aquí
2: relación.
1: A mí me encanta ese efecto besado por el sol, ¿no?
2: Sí. Ese efecto es literalmente que te has pasado todo el día en la playa, entonces tienes esa mejilla sonrojada, el puente de la nariz, uh-huh. Incluso un poco frente y mentón, que también se nos olvida esa parte, pero son zonas como altas del rostro.
0: Sí.
2: Y ahí sí que te da el sol también y hay que maquillarlas, nada, un toque, tampoco uh-huh. Es mucho. Y es el beso por el sol, es el de...
0: Decías que cada vez es menos producto, uh-huh. Pero también el maquillaje que sea como más sencillo, o sea, que no se note que estamos maquilladas, porque eso también es una tendencia que se lleva mucho ahora, ¿no?
2: Sí.
0: Que parece que estamos así recién levantadas.
2: Eso es, sí, que no
0: un
2: se
0: poco
2: note
0: Pamela Anderson.
2: Que te digan, ay, llevas algo, ¿no? Te has hecho algo, pero no sé bien qué es, ¿no?
0: Uh-huh.
2: Pues es un poco ese efecto, por eso las texturas tienen que ser ligeras, modulables, que eso significa que tú puedes decidir con las capas que aplicas más o menos intensidad, que no sea el típico producto que haces así y de pronto tienes una mancha, ¿no? de maquillaje que te cuesta difuminarla o que te queda el corte, pues que sean productos como translúcidos y que tú puedas decidir, pues me pongo tres capas, me pongo las que sean, o sea, aquí yo creo que es el límite el que quiera cada uno.
1: Uh-huh. Y luego también tenemos esta tendencia de cara descansada, ¿no?
2: Sí, de verte... Claro, normalmente yo creo que el ritmo de vida que llevamos no nos permite descansar tanto, con lo cual tú lo que buscas es ese efecto de he descansado pues a las 8 de la mañana, ¿no? Para ir a trabajar.
0: Yeah.
2: Y tampoco tienes mucho tiempo para dedicarte al maquillaje. Normalmente hay gente más apasionada que sí que se levanta antes y porque le gusta, pero bueno, no tiene por qué gustarte para verte con ese efecto.
0: Uh-huh.
2: Y entonces por eso con cuatro productos que te den ese acabado, ya os digo, la mejilla es clave. Para mí es como lo fundamental.
0: Oye, ¿y las ojeras? Porque yo soy de levantarme muy,
2: claro.
0: Soy muy madrugadora.
2: Claro.
0: Y tengo mucha ojera.
2: Sí,
0: me tapo con la gafa, por eso, también te lo digo. Llevo una gafa grande para taparme mucho la ojera.
2: Uh-huh. La ojera es normalmente todo el mundo tiene, normalmente se desmarca más. Corrector, pero es verdad que lo que os decía de la mejilla, cuando tienes ese efecto sonrojadito, la ojera pasa a un segundo plano. No significa que se te vaya a borrar, obviamente, ni que se te, pero como ese efecto de gafa que tú has dicho que te disimula, porque tiene el foco de atención la gafa, ¿no? Y ya luego está el ojo por detrás y como que ya no destaca tanto el color que pueda haber, pues lo mismo con las mejillas. Con ese sonrojado, yo recomiendo mucho subir aquí arriba, al pómulo, como cerquita del contorno de los ojos, para disimular un poquito la ojera, pero si no, un corrector, un buen corrector de toda la vida.
1: Ajá. Y esta tendencia que yo lo veo, por ejemplo, en mi hija, que se sube mucho el colorete hacia la mejilla.
0: Otro día.
1: Claro, para pieles maduras y mujeres de mi edad, ¿esto se recomienda o no?
2: Hay que observarse un poquito más, porque el pómulo ya no está donde estaba antes, hay una caída, ¿no?, de la piel, y entonces ahí tú te tienes que mirar al espejo y sobre todo conocer qué forma tiene tu rostro, y entonces ahí pues ubicas el hueso, ¿no? El hueso del pómulo todo el mundo lo tiene, más o menos marcado, pues está ahí, y maquillas encima de ese hueso. Entonces por eso no es tanto justo arriba del todo, sino que hay gente que lo tiene más abajo, ¿no? Adaptarnos a la forma que tiene nuestro rostro actual. Yo no veo que no sea compatible, no es que ya haya una edad como para no hacer cosas, otras que sí. Yo creo que todo el mundo puede permitirse maquillarse como quiera, pero que hay que observarse mucho, que pocas veces lo hacemos.
0: Pero eso que decía Elena del maquillaje entre la gente más joven, ¿no?, entre las chicas más jóvenes, de esos ojos ahumados enormes, que yo creo que ya se están perdiendo un poco, ¿no? Todavía los vemos, pero hay menos. Pero ese rosa y ese salmón grande, grande en el pómulo, eso al final luego es un poquito igual antinatural.
2: Claro, sí, ahí tienes tú que saber qué estilo quieres también. Porque eso natural no va a ser, porque tú ya lo estás viendo ahí, claro, como algo impostado. Pero si te gusta que se note, pues fenomenal. Pero si lo que buscas es que no se vea que te has puesto maquillaje, ahí sobre todo el corte es lo más importante, pues que no se vea una raya, que no se vea de pronto que aquí termina el producto y que te ha quedado ahí como un color de un lado y de otro distinto. Los cortes, difuminar muy bien, con brocha o con el dedito, pero difuminar bien.
1: ¿Y cómo aplicamos bien el glow? Porque claro, el glow se supone que es nuestro gran aliado. Pero eso a veces no lo aplicamos demasiado bien.
0: Y nos queda ahí un poquito...
2: Sí, de cantidad os referís, que queda mucha.
0: Sí, o que no lo hacemos bien, no le damos bien ese toquecito de este que se hace de dedito.
1: En los puntos clave eso o es. Demasiado producto.
2: Sí, ahí con el glow es descargar un poco aparte la mano o poner un puntito, o sea, ir de menos a más, que es la clave en el maquillaje. Y los puntos altos, lo que os decía antes del sol, pues el glow también refleja más la luz donde hay más volumen, con lo cual el hueso de la nariz, el puntito este típico de aquí, no hacer la raya
0: la
2: entera,
0: chaquita.
2: Claro, solo un puntito aquí, luego aquí en la ceja, tampoco hacer un rayote ahí con toda la, todo eso, pues es nada, son detalles, ¿eh? Pero se ubican en el mismo sitio, pero de distinta manera.
0: Yo tenía una pregunta para Mar. Elena es muy de rojo inesperado.
2: ¿Vale?
0: El rojo este,
1: me encanta
0: verano,
1: el rojo
0: primavera,
1: inesperado.
0: ¿Verano? ¿En el labio? ¿Qué tal
2: sí,
0: lo ves?
2: Sí, un rojo más cálido, un rojo como más tostado, más el típico rojo Ferrari, que es como naranjado, sí. Pero sí, sin duda, siempre es muy llamativo y a todo el mundo le sienta muy bien.
1: Yo es que además soy muy fan del rojo inesperado
0: por eso.
1: Rojo de Saigu, a pesar que digan que las maduras, el rojo no, porque les acentúa el código de barras. Pero yo me niego a este tipo de cosas, porque yo me veo que me sube, ¿no?
0: Que te sube, el rojo Elena le sube.
2: Es que el color da alegría. Pues que el color da vitalidad, al final nadie tiene que prescindir de eso, aunque tengas más o menos arrugas, el labio grueso, el labio fino. Yo sinceramente creo que hay mucha tontería en cuanto a la estética y en cómo tienen que ser las cosas. Y como maquilladora no me fijo en corregir estas cosas. Yo siempre pregunto qué es lo que te apetece, cómo te quieres sentir, ¿no? Que cómo te gusta verte.
0: Sí.
2: Y ya a partir de aquí adaptamos un poquito, pero no... Nadie tiene que imprescindir.
0: Yo, por ejemplo, que llevo gafas. Vamos aquí a meternos en harina.
1: Sí, yo estoy muy interesada en eso. ¿Cómo nos maquillamos?
0: ¿Cómo me maquillo yo para que...? Bueno, llevo gafa grande, bien. Pero tú a mí, por ejemplo, ¿qué me pondrías con este gafón que tengo? Y para que se note que voy maquillada, pero que no voy muy maquillada, porque tampoco... O sea, yo soy muy de cara lavada. ¿Tú qué me harías?
2: Pues mira, la máscara de pestañas, sin duda.
0: Sí.
2: Pero sin duda, ¿eh? O sea, para mí sería lo que, por donde empezaría. Y luego un delineado fino, tampoco algo muy grueso, porque es verdad que la gafa, bueno, yo creo que depende de cuál, pero tiene tendencia a agrandar el ojo un poco, ¿no?
0: Sí.
2: Como que te lo marca, lo acentúa un poco más. Pues un delineado difuminado, un lápiz cremosito, que tú puedas, nada, con el dedo incluso difuminarlo a raíz de pestañas y ya está, con eso. Máscara y lápiz suavecito.
0: Mira tú.
1: ¿Y la ojera?
0: eso?
2: Pues en la ojera, un corrector que te vaya a neutralizar el tono. Tampoco iría a buscar uno que ilumine, no iría a un corrector muy claro,
0: ¿sí?
2: Por lo mismo, por la, al final, cuando llevas gafas...
0: Es un poco llevar una lupa.
2: Sí, eso es. Entonces, algo que para neutralizar tienes que buscar, pues si tu ojera es más azul, un corrector más salmón. Si tu ojera, pues igual es más verde, pues un corrector más rosado que te vaya a dar luz. Pero nada, un puntito, muy poco.
0: Bien.
1: Y la eterna pregunta para las pieles maduras, ¿colorete en crema, colorete en polvo, ambos para sellar?
0: Yo creo que eso es un poco de todas las pieles.
2: Sí, a ver, las texturas en polvo actuales, ¿sí?, son muy distintas a las de hace años, ya no son esas texturas secas, con lo cual una piel madura, un polvo se lo puede aplicar también si le gusta el efecto más mate. Sí que es bueno porque la piel madura también, que tiene más línea de expresión, si toda ella brilla mucho, se puede llegar a marcar más la línea, entonces no lo veo mal un colorete en polvo. Os diría eso, pues buscar una fórmula actual que sea hidratante, que actualmente los hay en el mercado, y combinar un poco, según el gusto.
0: Vale. Y luego, a mí sí que me preocupa, bueno, me preocupa o me interesa también saber cómo se puede maquillar, ya hemos hablado de las pieles maduras, pero luego estamos dándonos cuenta de que estamos también ante pieles atópicas, pieles con dermatitis, pieles con rosácea, ya sea una rosácea temporal por estrés, una rosácea ya crónica. Todo esto hay que también, no es como antes, ahora hay muchos tipos de maquillaje, antes era todo lo mismo, ¿no? Y entonces incluso te lo podías perjudicar. Pero ahora
1: bueno,
0: ya...
1: tengo yo un recuerdo de los años 80 y los famosos polvos del Nilo, que aquello era demencial. No sé si te... Tú eres muy joven, ¿no?
0: Yo
1: no
0: sí,
1: te
0: yo, soy de los, yo soy generación 80.
1: Y Mar entonces... tampoco se acuerda, pero vamos.
0: Polvos del Nilo.
1: Los polvos del Nilo. Es que claro, parecíamos el inquilino de la Casa Blanca. Con
0: yo
1: eso lo digo
0: los
1: todo.
0: Los polvos de arroz que se usaban en Asia. ¿No?
1: Ah, bueno,
0: para
1: claro.
0: aclararse la piel sí, y todo sí, aquello. Sí. Pero los polvos del Nilo. Sí, pero
1: aquí se llamaban
0: era.
1: Maderas de Oriente.
0: Carotenicos, era. O sea. Muy inquilinos.
1: Bueno, eran tremendos. Bueno, que nos hemos ido.
0: Bueno,
1: ¿dónde
0: sí,
1: estábamos?
0: Hemos vuelto. Tipos de pieles.
2: Conectada con vosotras.
0: Tipos de pieles, sí. Claro, por ejemplo, una persona, hemos hablado de las pieles maduras, bien, que se pueden los polvos, pero una persona que tenga una alergia, una dermatitis o alguien que, por ejemplo, le da el sol, la gente que es muy blanca con esas pecas, que tiene que estar siempre como muy pendiente de cuidarse con el sol, sí. Esa línea de pecas que se te pone por aquí, se nos pone por aquí.
2: Sí,
0: a ver. ¿Cómo nos cuidamos eso?
2: Pues el tratamiento previo, o sea, el cuidado facial de limpieza, hidratación, ya cada uno con su característica, porque para rosáceas uno, luego para pieles atópicas otro. En cuanto a maquillaje, fórmulas sencillas, es decir, que no se complique mucho en cuanto a combinación de ingredientes activos, pues una hidratante, una base que lleva ácido hialurónico, que le va bien a todo el mundo, aceites de origen natural a poder ser, pues... O sea, las pieles reactivas o con tendencia a alguna característica similar, no hay que poner mucho producto, no hay que poner muchas cosas como para intentar cubrir, tapar, porque eso puede perjudicar y que luego cada piel puede reaccionar de una forma u otra. O sea, después puedes ver esta base de maquillaje para piel con rosácea, estupenda, y la pruebas tú que tienes rosácea y no te va.
0: Ya.
2: Es ir probando poco a poco y poner muy poca cantidad y lo justo, ya está.
1: Bueno. Sabemos que habéis sido los maquilladores oficiales de los últimos Goya. ¿Nos puedes chivar? ¿Nos puedes chivar a quién has,
0: maquillado tú,
1: así?
2: A ver, espera que hago memoria porque, claro, han pasado meses. Este año, mira, maquillar Turo Weiss, por ejemplo, que es un hombre que tú dirías, los hombres no se maquillan, pues sí, también, para televisión y para salir en cámara normalmente. Estuve maquillando a Antonia San Juan, que también me hizo mucha ilusión.
0: Acababa de salir del proceso, ¿verdad?
2: Eso es.
0: De decir que estaba ya curada.
2: Sí, eso es. Y quería algo muy discretito, muy sencillo también. Tenía, pues la piel la tenía muy bien, pero después de un proceso de quimio al final, pues
0: o sea,
2: también...
0: que tú eres la persona que alabó a Antonia San Juan en sus redes sociales, que la cuidó muy bien.
2: Sí, pues eso es. Bueno, intenté, nada, respetar lo que ella quería y al final son momentos de nervios también. Ellos están muy expuestos, pues intentas cuidarles y ya está.
1: Además de tendencias, te traigo salseo, Sederna,
0: hombre,
1: no te quejarás, esto es
0: un
1: 2x1.
0: Hombre, con Borja hablo de los modelitos y luego contigo hablo de los maquilladores, es que es una maravilla esto. Pero bueno, eso es, también la gente con esas enfermedades, hay mucha gente, por ejemplo, es el caso de Antonia, ¿no? Antonia supera un proceso oncológico, pero ya se quieren ver bien también, entonces es muy importante que capten la esencia de ser ellas mismas sin parecer que van
2: Disfrazadas, ¿no?
0: Disfrazadas, sí. Eso es, porque la gente, sobre todo cuando pasa estos procesos, es como que va muy blanca, muy pálida, se le nota un poco... No todo el mundo queda demacrado, pero muchos de ellos se les nota que... Pues como cuando tú te levantas un día que no estás bien, pero en el caso de ellos, pues es un periodo bastante largo, ¿no? Mm. Y eso también es importante, que ellas también se vean cómodas. Ellas o ellos, porque ya hemos dicho que hombres también. Ellas o ellos, que se vean bien.
2: Sí, es respetar mucho también el pelo se cae, las pestañas pueden estar más debilitadas, pues eso, no disfrazar, ¿no? De pronto le voy a poner una pestaña postiza pues para querer darle más pestañas. Al final, ella ahora mismo tiene esa imagen, pues es respetarla, embellecerla con lo que tiene y cuidar mucho la piel. Es que para mí el cuidado de la piel es... Yo soy muy fan del cuidado de la piel y es fundamental.
0: Mar no es como esas amigas mías que cuando llegan a casa después de teatro, que se maquillaban para hacer... Se metían en la cama y al día siguiente
1: error,
0: con toda la cara.
1: Error.
0: ¿No podrías?
2: No, porque la piel al final necesita estar limpia, o sea, estar oxigenada, ¿no? Que luego también, si tú tienes una crema que tenga unos activos, que te hagan algo, ¿no? Porque igual te gastas 60€ en una crema maravillosa. Ajá. Y si no la tienes limpia, no te hace luego nada esa crema.
1: Pues bueno, fíjate, el otro día, hablando con una amiga, me dice, ay, ¿qué base de maquillaje tan bonita? Digamos, ¿no? ¿Cuál usas? Y digo, la misma que tú. Y digo, lo que pasa es que, claro, hay un tratamiento debajo de limpieza, de hidratación.
2: Que es fundamental, sí. De hecho, te diría que es un 80% del maquillaje, porque si no está bien preparada, tú lo notas luego. Pues se te absorbe antes la base, porque tu piel le falta hidratación, le has puesto una base hidratante, pues tu piel la absorbe y ya no te dura. La textura, pues se puede ver cuarteado, se puede ver parches, de todo. Muy importante.
0: Es que os comentaba esto porque precisamente el otro día me leía uno de los cuentos de Miquela Murguía, la escritora italiana que falleció, y uno de sus cuentos va precisamente en el cuidado de la piel, ¿no? Diciendo, yo no me he cuidado la piel, otras personas sí, y ahora la tengo así, y así, y así. Digo, bueno, pues esto lo tengo que comentar con Elena y con Mar, porque hay gente que se mete a la cama y al día siguiente, uy, mira, tengo ahí tatuaje.
2: Aparte de genética, importante también. Que luego hay gente que dices, nunca me he puesto nada y tiene la piel perfecta.
0: Quedó así, pum, pum, y listo.
2: Sí, pues una genética que te acompaña, ¿no? Pero de normal sí, igual que nos lavamos el cuerpo, es que es tan sencillo como eso.
0: Oye, ¿y la gente que ha tenido acné? ¿No? Porque eso también es... Hay gente que se ha hecho sus tratamientos para prevenir el acné, pero oye, hay tratamientos que no sirven y luego la piel se queda más sensible de lo normal.
2: Sí.
0: Ahí también es importante un buen tratamiento de cuidado antes de maquillar.
2: Normalmente la piel que ha sido tratada para el acné son secas, porque son tratamientos muy astringentes, pues para quitar la grasa, pero por consecuencia se llevan agua también. Ajá. Y entonces ahí pues notas que tú te pones la base y te ves esa textura como granulada, como de que se te ve la textura de la piel. Pues mucha hidratación más acuosa, sobre todo al principio, pues serums base agua, cremas hidratantes un poco más emolientes también, primers existen también de maquillaje para antes. Yo no suelo poner, pero bueno, están también como más... Estoy ya entrando en el mundo siliconas, pero bueno, las siliconas te hacen ese efecto glow que bueno, pues para una ocasión especial tú puedes poner.
0: Y ahora yo, para terminar, le quiero poner la mano en un brete.
2: Bueno.
0: Elena viene maquillada, yo vengo a cara lavada, pero ¿qué color nos ves a cada una?
2: ¿Qué
0: color de maquillaje nos pondrías? Por ejemplo, yo tengo ojos chocolate, gafa...
1: Bueno, yo también llevo gafa, lo que pasa es que soy coqueta y me la he quitado.
0: Ah, mira.
2: Las dos compartís algo similar, que es el contraste de color. Yo creo que ambas sois como con potencia de color, es decir, tenéis el ojo oscuro, ¿no? Marrón. El pelo también es un pelo castaño, moreno.
1: Sí.
2: Pero la piel, tú eres más cálida y tú eres más fría, neutra. No me atrevo a decir fría del todo porque tendríamos que ver.
0: Soy una friolera.
1: Eres fría.
0: Soy fría.
2: Y ahí es donde os diferenciáis, ¿no? Ajá. Que a las dos os van los colores potentes, intensos, pero tú sería más rosados, morados, fucsias, por esa rama.
0: Oye, pues me ha dado la colorimetría me ha dado, ¿eh?
2: Es un poco por ahí, ¿eh? Y tú más anaranjados, tostados, marrones, salmón.
1: Ajá. A mí me encanta el salmón, sí. Me gusta mucho.
0: Nos ha hecho bien el repaso.
2: Porque me he arriesgado aquí. Ajá. Luego, si no, están las colorimetrías con pañuelos, que ahí ya se
1: bueno, viene. Eso lo vais a hacer, ¿verdad? En este espacio. Yo estoy deseando que empiecen los talleres de colorimetría.
2: Lo tendremos dentro de un par de semanas. La agenda ya está abierta por quien quiera reservar. Y allí en los tocadores se hace el servicio en pareja, individual, bueno, cada uno como quiera venir. Y luego también pues puedes comprar producto con lo que te hemos asesorado, con lo cual pues está muy bien, porque si aciertas y te ahorras luego el tener que volver y todo. Ajá.
1: Claro, claro, porque el acertar con el tono es que es súper importante. Y me sorprende mucho cuando os veo hacer los talleres de colorimetría con los pañuelos, como colores que a priori tú piensas que te van a ir bien, para nada. Es y en cambio algo que desechas automáticamente, de repente te favorece un montón. Eso lo veis con las clientas, ¿verdad?
2: Sí. Porque no solo va de claros, de cálidos o fríos, también va de lo que os decía. Vosotras dos sois intensas, pero hay gente que son tonos más suaves. Igual a ti te puedo poner un rosa intenso, pero a ella le va el rosa, pero suave.
0: Ya.
2: Y claro, esos matices pues cambian en uno u otro. Y luego la ropa nos refleja mucho color en el rostro. También claro, depende de cómo vayas vestido, pues se nota. Uh-huh. Se nota más apagado el rostro, más luminoso. O sea, al final es armonizar. Los colores no tienen que cambiarte ni tienen que ser algo como que no te represente. Incluso dentro de la misma paleta puede haber un color que me digas, mira, a mí este no me gusta. No tienes por qué llevarlo, pero te tiene que armonizar como que vayáis de la mano, tú y el color, como que os acompañe.
0: Me ha quedado todo clarísimo.
1: Toda una ciencia, ¿eh?
0: Toda una ciencia, yo creo que sí. Me ha quedado todo claro. De todas maneras, yo creo que a estos talleres de colorimetría tenemos que hacer tú y yo.
1: Hombre.
0: Y si no, cualquier día te vienes al estudio allí con los pañuelos y pasa toda redacción.
1: Yo creo seguro que se apunta a todo el mundo.
0: Seguro que se apunta
1: a
0: todo el mundo.
1: Son fantásticos, la verdad.
0: Bueno, entonces nos ha quedado claro que este verano...
2: ¿Multiusos?
0: Un tip del verano para terminar, Mar.
2: Pues eso, multiuso, producto multifuncional... Tres productos en el neceser y que te los puedes aplicar ojos, labios, mejillas y ya está. Y ir fresquitas, que es que hace un calor en verano, que también no te apetece ponerte mucho más. ¿Eh?
0: Eso es.
2: Sí, sí.
0: Bueno, pues...
1: Yo me quedo con lo de Mediterranean Glow besada por el sol. Me gusta.
0: Yo es que si me beso por el sol, lo fría que soy, igual me derrito. Bueno, pues lo dejamos aquí. Muchísimas gracias. Invitamos a todo el mundo que quiera que se pase por aquí, por este...
1: Por supuesto. Marques del Puerto 11.
0: Eso es. Muy bien. Perfecto. Pues es que ricasco.
2: Es que recasco.
0: Agur.

0: Los charms, esas pequeñas piezas decorativas que cuelgan de bolsos, mochilas y maletas, son tendencia. Las de Dior han despertado diversidad de opiniones. Jonathan Anderson, el creativo de la marca, ha jugado con dedales imperdibles o metros, vamos, que ha abierto el costurero y ha creado auténticas joyitas. ¿Qué son eso? Joyitas, porque están disparadas de precio, entre 2 y 3 ceros, para que nos entendamos. Iker Mojón se suma a los charms, algo más accesibles, eso sí, a nuestros bolsillos, y cierra este brillos al ritmo de Clamorous de Fergie.
1: Nadie pone en duda ya que la moda comunica, que la ropa que vestimos cuenta algo sobre nosotros y nosotras. Puede que por eso las tendencias de personalización de prendas sean siempre tan exitosas. La última, decorar nuestros bolsos con grandes llaveros.
2: Este es el producto que está de moda y te genera buena ganancia. Los charms.
3: Charms para tu bolso.
4: Llavero de cerezas más viral y más vendido en todas las redes sociales.
1: El furor ha hecho que esta herramienta pase a ser un accesorio y a esto se suman todas las grandes marcas e incluso las jugueterías. Si hace un año fueron los Labubus, ahora les toca a las Bratz, que han lanzado una línea de muñecas para colgar, las Bratzies, una nueva versión acolchada de sus muñecas bebé. Están completamente agotadas, solo las personas más rápidas o influencers consiguieron una a finales de 2025.
5: Llevo desde que anunciaron las Bratz Bubu intentando conseguir una, se agotaron en segundos en su página web. Muy obviamente, yo quiero a Jade.
6: Cuando yo he abierto esta caja y he visto que venía una mismísima Bratzy, ¡oh! Fíjate que yo tenía un presentimiento de que me iba a tocar Sasha. ¿Entendéis que de pequeña yo siempre quería ser ella?
1: Coquetas, estilosas y adorables combinan la ternura de los Labubus con la esencia de las atrevidas Bratz para darle a nuestro día a día un toque de identidad y glamour.

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1: Las noticias de la UNA. Gabón. Esta noche han llegado al aeropuerto de Loiu, Bego y Arantza, dos de las activistas vascas que viajaban a bordo de la flotilla Global Sumund interceptadas por Israel. Amigos, amigas y compañeros, compañeras de la plataforma pro-Palestina esperaban en el aeropuerto su llegada. Han denunciado haber sufrido malos tratos, nos lo cuenta Agustín Gorbea de Global Sumund Euskal Herria.
2: Saif Abukesek fue torturado en un buque militar israelí y 175 civiles fueron secuestrados cerca de Creta, trasladados por la fuerza y sometidos a violencia.
1: Los activistas de la flotilla van a seguir trabajando intentando romper el bloqueo de la Armada israelí, ya que la situación en Palestina sigue siendo dramática.
2: En Gaza, la ayuda humanitaria está bloqueada, los hospitales carecen de recursos y miles de personas, incluidos menores, están encarceladas sin garantías.
1: Los otros cuatro activistas vascos continúan en Grecia. En un vídeo también han denunciado haber sufrido malos tratos durante su traslado a Creta. La organización Adala, que representa legalmente a los activistas de la flotilla en Israel, ha confirmado que el activista brasileño Tiago Ávila y el hispano-palestino Saif Abukesek se encuentran en el centro de detención de Sigma, en la ciudad costera israelí de Ashkelon, y ha denunciado que los detenidos sufren malos tratos e interrogatorios ilegales en prisión. Concretamente, Saif Abukesek se encuentra bien de salud, aunque en estado de shock, y ha iniciado una huelga de hambre. El joven de 26 años que fue detenido este pasado viernes cuando estaba estrangulando a su pareja en una vivienda de Donostia ha ingresado en prisión por orden del juez. Enrique Rodal.
3: El arrestado pasó a disposición judicial a primera hora de la mañana de ayer y tras prestar declaración, el juez ordenó su ingreso en la prisión de Martutene. Los hechos ocurrieron el viernes pasadas las 3 de la madrugada en un piso de Donostia cuando una llamada de teléfono alertó a la Ertzaintza de que un hombre estaba agrediendo a una mujer. A la llegada de las patrullas al domicilio, el agresor se encontraba en una habitación encima de la víctima estrangulándola. Los agentes consiguieron parar la agresión y poner a salvo a la mujer que se encontraba semi-inconsciente. La víctima de 24 años, tuvo que ser trasladada a un centro médico para ser atendida y posteriormente fue dada de alta.
1: Y en materia de vivienda, los altos precios están generando un aumento de donaciones de dinero entre familiares directos para pagar las entradas, también un incremento de la cesión de inmuebles. En Euskadi existe la figura del pacto sucesorio más ventajosa que las donaciones en vida. Igone Aretzaga, notaria de Balmaseda.
4: Efectos fiscales los vamos a poder liquidar como si fueran una herencia. Si el pacto lo hacen el padre y la madre a favor de un hijo, para que el hijo no tenga que pagar impuestos, tendría que recibir menos de 400.000 euros por parte del padre y menos de 400.000 euros por parte de la madre.
1: En Navarra, cuatro vecinos de Iturgoyen han diseñado un dispositivo para mejorar la postura en el inodoro. El producto, ya patentado, se basa en un sistema sencillo que eleva los pies hasta situarlos en una posición que favorece la alineación natural del cuerpo. Han desarrollado un dispositivo único en el mercado para adoptar la postura más adecuada. Los impulsores, Asier e Íñigo Arabauzala, Joseba Imaz y José Antonio Lazcano, han creado bajo la firma Ilau Innovation SL el dispositivo Naturpos, una solución ajustable diseñada para facilitar la postura óptima durante la evacuación. Más noticias en una hora, mientras pueden consultar la aplicación Orain.

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4: Bienvenidas, bienvenidos a Dirección Asistida, el programa con tracción total que se enfrenta a todos los temas que tienen que ver con el automóvil y la movilidad. De acabar abandonados en un descampado a ser considerados un residuo peligroso que no puede ser eliminado de cualquier manera. Mario García nos hablará hoy de cómo se da de baja un automóvil al final de su vida útil. Analizaremos cómo está el asunto del coche de hidrógeno. Recogeremos con Miguel Martín Zurimendi datos curiosos de la historia del automóvil para pasar por enterados en las reuniones sociales. Emilio del Río escribe sobre clásicos, pero no se refiere a los de este programa. Nos contará experiencias con una cuadriga romana. Y nuestro coche de cine será un Jaguar tipo E, considerado uno de los mejores diseños de la historia. Es, en la película de hoy, una auténtica ruina. Arrancamos, aceleramos y salimos sin más preámbulos. La transición a la movilidad eléctrica, las zonas de bajas emisiones, la cada vez mayor presión urbanística contra el automóvil, los impuestos, están empujando a muchos conductores a deshacerse de centenares de miles de vehículos. Hubo un tiempo en el que, en ocasiones, el coche simplemente se abandonaba sin matrículas en un descampado donde era progresivamente canibalizado hasta quedar en chasis. Hoy, deshacerse de un automóvil está bastante más controlado. Hay que tener en cuenta que contienen residuos muy contaminantes, en especial los aceites y líquidos. Para saber cómo debemos dar de baja un coche, contamos hoy un día más con Mario García, desde el Centro de Formación Profesional Don Bosco, que nos va a orientar sobre este asunto. Bienvenido una vez más, Mario.
5: Hola, ¿qué tal?
4: Entramos a saco. ¿Qué trámites tenemos que hacer para dar de baja un coche?
5: Bueno, hay que tener muy claro que la única entidad, ¿no?, organización que tiene la potestad de dar una baja definitiva, o sea, es decir, ya cuando lo tenemos muy claro, una baja sin vuelta atrás, entre comillas, que luego puede haber trámites más complejos, pero esa baja ya para olvidarnos de nuestro coche son los desguaces. Desguaces que son centros autorizados, homologados, que tienen ese cometido de dar de baja en la gestión de tráfico del vehículo para que a nosotros no nos llegue nada posteriori. A partir de ese momento nosotros no tenemos responsabilidad sobre ese coche. Lo que hay antes, sí, ojo, el coche puede estar dado de baja, tiene una serie de sanciones y todo lo que está, claro, es responsabilidad nuestra, no desaparece con la baja. Eso es lo que hay antes, hay que... Que rendir cuentas, ¿no? Ponerse al día con la administración, pero lo que venga después, una vez de esa baja, no somos responsables. Ese desguace lo que tiene es, bueno, esa certificación, ese trato directo con DGT y además la responsabilidad y potestad de que va a descontaminar ese coche, ¿no? De utilizar, reciclar los elementos posibles para su venta, ¿no? Que es la rentabilidad del desguace y como último trámite, pues achatarrarlo. Pero ese vehículo desaparece del tráfico rodado y nos dan esas garantías. Un desguace, podemos pensar, ¿no? Un descampado, ponemos unos coches, unos sobre encima de otros, sin ninguna seguridad. Bueno, lo que podía ser el concepto de desguace de hace bastantes años. ¿Qué es lo que pasa ahora? Que a los desguaces se les exige mucha norma. Como centro descontaminador, tiene un tratamiento específico de cada residuo, sobre todo esos líquidos, ¿no? Hablamos de aceites, de anticongelantes, del líquido de frenos, que tan contaminante o tóxico puede ser. Y, por supuesto, para ello hasta el suelo tiene que estar preparado. No valdría que sea una gravilla o que sea barro, porque podría filtrarse y acabar en acuíferos, en depósitos de aguas o incluso acabar en el río. Todo eso está regulado, cosa que antes no, pero tener un desguace, ¿no?, la gestión de un desguace es algo muy complejo o por lo menos muy bien organizado a día de hoy, que poco o nada tiene que ver con esa estampa de hace años, ¿no?, de un coche encima de otro, sin ninguna seguridad, un poco caótico. Está todo muy bien, y además hacen una gran catalogación de lo que tienen y lo que no.
4: ¿Qué papeles nos van a pedir? ¿Tenemos que pasar por tráfico? ¿Lo hacen ellos todo?
5: No, desde luego los documentos, ¿no? Los DNIs, por así decir, ¿no? De los coches. Al final el automóvil tiene dos números que son clave, ¿no? Uno que va implícito al coche, que aunque se rematricule en otro sitio, va a estar ahí, que es el número VIN o número de bastidor, una serie de números y letras, que es el identificativo de ese coche en todo el mundo. Identifica la marca, modelo, el número de fabricación, y eso va a seguir así, sea cual, o sea, en su evolución. O sea, siempre, de principio a fin. Aunque rematriculemos el vehículo, se cambie o no. Y el otro sería esa matrícula, ¿no? Como señal de identidad. Junto con bastidores y matrícula asociado a ellos está la ficha técnica del vehículo y el permiso de circulación. Este último es el que asocia ese bastidor, ese número de bastidor y esa matrícula con el propietario, con el dueño. Entonces ese es el trámite principal que se va a coger ese permiso de circulación junto a esa ficha técnica y se va a proceder a gestionarlo con tráfico para dar de baja. Va a ser eso, los dos papeles principales, y por supuesto con una fotocopia del DNI y con un documento que el propio desguace nos hará firmar para dar fe, ¿no? Autorizar a que se ponga en marcha ese trámite. Insisto, es para una baja definitiva, ¿eh? No una provisional.
4: ¿Y existe alguna posibilidad de que estos trámites los haga un particular, que yo dé de baja un coche?
5: No, ahí entraríamos en otras circunstancias. Por ejemplo, vamos a estar un tiempo fuera, tenemos la posibilidad de tener un lugar cerrado, un garaje cerrado, un pabellón, y no va a circular, sí que podríamos tener ese vehículo siempre fuera de la vía pública y hacer una baja provisional. Hasta ahora lo podía hacer un particular y perpetuarse en el tiempo esa baja provisional, que por lo que muchos acababan siendo coches zombies, ¿no? Coches que se perpetuaban años, incluso décadas, con esa baja provisional. La DGT ha querido poner coto a ello y lo que quiere es, bueno, yo te autorizo a hacer una baja temporal, pero año tras año hay que hablar con... O sea, si no se da de alta automáticamente, hay que hablar de nuevo con DGT, y decir, oiga, renuevo la baja. Ajá. Para evitar esa existencia de coches zombies. Un particular no, ya a día de hoy, por todo ese protocolo de descontaminación, de respeto ecológico y de evitar circunstancias extrañas, pues no va a tener la potestad de hacer una baja. Fíjate que una cuestión interesante sería, bueno, ¿y por qué no un instituto, no? Ya que hablo pues un poco con la experiencia, ¿no?, de Don Bosco, ¿por qué un instituto no podría hacerlo? Bueno, pues en el caso, ¿no?, por poner este ejemplo, Don Bosco, lógicamente, y los institutos de formación de la rama automoción tienen varios vehículos para trabajar fuera de tráfico y fuera de circulación. Ese vehículo tiene que funcionar el motor y su equipamiento para hacer prácticas con sus componentes, en las asignaturas de motor, las asignaturas de carrocería, lo que fuera, pero esos vehículos no van a circular. Entonces, esos vehículos, mediante un acuerdo suscrito con en este caso, con Gobierno Vasco y bajo el amparo jurídico, ¿no?, legal, es decir, de acorde con la norma de GT, son adquiridos a un desguace, insisto, todo muy regulado, con un plazo de 2 años. El desguace es el que los transporta al centro, que en ningún momento esos vehículos están andando. En el centro, lógicamente, no salen de ahí, están en los talleres, se manipulan con los protocolos necesarios y pasado 2 años esos vehículos deben volver al desguace. Es decir, no se pueden quedar in seculo en seculoro, ¿no?, o por largo tiempo en el instituto. Lógicamente, pues se ha trabajado sobre la chapa, se han desmontado componentes, se ha tratado ello, y además en el caso del instituto, pues también tienen el protocolo de descontaminación de coches. Es decir, el tratamiento de si se quita el aceite, los fluidos, hay un protocolo que es igual, por no decir el mismo, que el del desguace, ¿no?, de separación de líquidos, de tratamientos, para que no acabe en ningún sitio. Pero esa potestad del vehículo son los centros autorizados de desguace los que tienen que hacer, ni el propio instituto, teniendo pues esa cuestión tan paralela, ¿no?, como es ese tratamiento de residuos.
4: O sea que sí que existe en los estudios de mecánica una asignatura de descontaminación, o por lo menos unas prácticas.
5: Sí, efectivamente. A ver, en la rama auto, pues bueno, hay unas partes que se corresponden con la parte mecánica, el motor como corazón central y los elementos auxiliares, y luego toda la cuestión del tren de rodaje, ¿no?, suspensión, dirección, pues todos estos elementos, ¿no?, sistemas de freno, la transmisión. Entonces, en la medida que se va trabajando con ellos, pues se hacen prácticas de montaje, desmontaje. Por ejemplo, en el momento que se va desmontando un motor por parte de los alumnos, pues efectivamente hay un protocolo de descontaminación. Bueno, vamos a desmontar, vamos a sacar primero el aceite no cae al suelo y se friega, no, el aceite pues está en las las máquinas específicas, al igual que un desguace, que se quita todo, van unos depósitos específicos y con el tratamiento posterior de recogida selectiva de los distintos fluidos. Por eso decía, ¿no? Ese protocolo de descontaminación es el mismo un desguace. No, bueno, como lo tienen estos, pues lo tirarán por el desagüe general. No, eso no es así y además está muy muy regulado, ¿no? Muy, muy regulado y muy supervisado.
4: Al comienzo hemos hablado de las circunstancias que últimamente están acorralando a los automóviles de combustión y las hemos puesto un poco como, como la razón por la que los desguaces se están llenando de coches. Pero hay otras causas por las que podemos vernos obligados a dar de baja nuestro coche. Porque el seguro, por ejemplo, lo ha dado siniestro total. ¿Estas declaraciones son inapelables o hay posibilidad de recuperar el coche?
5: No, el hecho de que el seguro, la compañía aseguradora, declare, ¿no?, un siniestro, un golpe como siniestro total, no implica que ya la propia aseguradora dé de baja el vehículo. Lo que con un siniestro total lo que estaría reconociendo o validando el seguro, ¿no?, mediante la peritación correspondiente, es que el valor de reparación de ese golpe o de esa rotura es superior al coste penal o residual de ese vehículo. Es decir, arreglar ese coche costaría más que comprarte el mismo coche de segunda mano. Supuesto, ¿eh? Porque hay veces que ya sabemos que el mercado de segunda mano con unos modelos pues va más allá. Entonces entra ahí un poco el dilema de si seguían por esas tablas oficiales, ¿no?, o estandarizadas, pues de tasación de vehículos, o si seguía por el valor de mercado. Ya sabemos, ya sabes tú, José Rabín, que hay coches que pasados unos años valen tanto más incluso de cuando eran nuevos, ¿no? Hay coches que han tenido un bajón a los 20 años, pero que a los 30 vuelven a subir y a los 40 están también, ¿no?, superior al precio incluso de compra. Esos young timers, por ejemplo, vehículos que ahora tienen pues unos 30 años, 30, 40, que igual en los 2000 tuvieron su época baja de coste, de evaluación normal, pero que, bueno, por distintos motivos se han puesto de moda y están ahora en un mercado pues muy alto, ¿no? En ese caso habría que mirar muy bien. Y claro, con el pretexto de que con esa colisión, no, si es una tabla gamba, ¿no?, como es la de esos libros de tasación gamba, lógicamente no tiene ese valor, ha devaluado, pero a valor de mercado, entrando en páginas, oye, quiero un mismo modelo, pues lógicamente el valor no es para siniestro. El valor es muy grande, ¿no?, de ese vehículo. Entonces entra ahí un poco esa pelea. Pero un siniestro total no implica que automáticamente el seguro de baja daría pues el valor que estipulan, pues darían eso, y bueno, pues que cada, si no quieres darle siniestro, pues ahí te doy ese valor y apáñatelas para renovarlo si eres capaz, ¿no?, o solventar ese problema, si es que es, o si es una chapa, pues igual la persona dice, bueno, pues me das esa indemnización, y aunque sea la puerta abollada, pues sigo con la puerta abollada, porque muchas veces el valor de reparación de una puerta en carrocería, con el repintado de todo el lateral, el sacar el bollo, pues puede ser superior. Pero esa bolladura no implica que el vehículo pueda circular reuniendo las condiciones óptimas que se exigen, por ejemplo, en el centro ITV, ¿no?
4: Oye, y otra cosa. Antes has hablado de las bajas temporales. ¿En esa situación hay que seguir pagando el seguro?
5: No, pero insisto muy bien. Eso es pasa a ser un bulto, ese coche. Es decir, un bulto que estaría en un lugar fuera de circulación y fuera de la vía pública. Si hubiera un coche que está de baja temporal, o incluso un coche sin seguro en la vía pública, pues estaría incumpliendo la norma, de una o de otra manera, de ambas. Entonces, un coche que esté en la vía pública sí o sí ha de tener seguro, aunque esté parado. Y un coche que esté en esa vía pública tiene que estar de alta. Entonces, se exige ambas, incluso la ITV, que sería el otro factor, ¿no? No puede estar sin ITV. Tiene que estar al día en todo lo que se les hizo. Otra cosa es que haya un pabellón que esté guardado fuera de tráfico y que en el momento que lo quiera dar de alta, hago el trámite oportuno, cojo el remolque, lo llevo a la ITV, en la ITV descargo, paso y con ello se pone al día pues con todo, ¿no? Se emite un seguro en ese momento, pero no podemos tener el vehículo pues estacionado en la vía pública, en la calle, en cualquier vía, si no cumple con esos tres requisitos, ¿no? El alta, el estar al día, ¿no?, de la ITV y tener una póliza de seguro. Lo hay, ¿eh? Quiere decir que puede haber circunstancias, pero bueno, los datos telemáticos son cada vez más rápidos, ¿no? Estamos viendo que antes la OTA, por ejemplo, iba pues una persona revisando el estacionamiento regulado, pues coche a coche, matrícula a matrícula. Y estamos viendo ahora pues que las cámaras son capaces de cruzar distintos datos, ¿no? Entonces, con el avance tecnológico es mucho más fácil reconocer si un vehículo no está al orden del día, ¿no?, en cualquiera de estas circunstancias. Por lo tanto, No, la recomendación es, no, si cabe, ¿no?, hacer hincapié en que un coche en la calle, o sea, lo haríamos siempre esa recomendación, ¿eh? Pero si cabe, teniendo en cuenta el avance tecnológico actual, hay que incidir en ello, que no se nos ocurra tener un coche en la calle si no está al día. Un coche que va a estar de baja tiene que estar en un recinto cerrado o en un pabellón cerrado fuera del área pública.
4: Así que un coche
5: fuera de uso, claro.
4: Así que un vehículo en la, estacionado en la calle, parado, sin movimiento, no tiene ITV y nos pueden sancionar.
5: Tranquilamente, sí, sí. Si por lo que sea se hace, hombre, eso suele ir mediante campañas, ¿no? Pero o en un momento dado, o por si lo que sea le han dado un golpe y vamos a reclamar y, bueno, ahora de presentar papeles, ese coche, si no está al día, puede tener su correspondiente sanción por no estar con la ITV al día, eso es.
4: Bueno, una vez dado de baja definitiva un coche, ¿hay alguna posibilidad de que pueda volver a circular? Parece que antes has insinuado que habría algunas circunstancias que permitirían rehabilitar un vehículo dado de baja definitiva.
5: Sí, hay unas circunstancias, bueno, ahí entraría pues el que habría que llevarlo al laboratorio, emitir una nueva ficha técnica, hacer una recuperación. Entraría en un proceso, igual que antes el hacer un vehículo histórico, pues era un trámite costoso y farragoso, pues sería algo similar, un vehículo que ha estado de baja. Este vehículo ha estado de baja, pero es que tiene un interés que había por lo que sea y lo quiero hacer para histórico. Sí que puede haber, lo que pasa es que es un trámite complicado, costoso, y habría que ver en qué condiciones, ¿no? Si ha estado de baja y se ha traído de otro lugar o no, o si su propietario pues ha hecho una mención expresa que sí o sí tiene que estar de baja y que no hay opción alguna. Entonces habría que mirar muy bien todos los factores, pero sí puede llegar a haber, pero insisto, habría que hacer un proyecto y habría, o sea, es algo más complejo que el simple hecho, oiga, ese vehículo que está definitivo lo voy a dar yo de alta. No es tan sencillo. Para eso estarían las bajas provisionales. O simplemente una compra-venta, ¿no? O incluso al propio desguace. Oiga, hay veces que el propio desguace puede decir, oiga, este coche, pues usted me está diciendo pagar de baja, pero este coche está bien y este coche tiene un mercado, incluso tengo yo clientes que me pueden llegar a interesar estos coches, ¿no? Entonces, pues no, si da autorización el propietario, vale, pero yo desde esta fecha no quiero saber nada, pues bueno, ya lo que haga el desguace o un compra-venta o quien fuera, a partir de fecha, pues bueno, podría ser. Pero claro, si manifiesta la voluntad de dar de baja, ahí se complica todavía más, lógicamente.
4: Bueno, no sé si se nos ha escapado algo relativo a las bajas de los automóviles. En cualquier caso, muchas gracias, Mario, por tus orientaciones siempre prácticas y que tanto apreciamos. Contamos contigo para seguir profundizando en trámites y otros vericuetos relacionados con nuestros coches.
5: Nada, José Ra, pues como siempre, un placer. Encantado de hablar de estos temas que tanto nos gustan.
4: Pues sí, aunque intentemos disimularlo.
5: Eso es.
4: Hasta la próxima, Agur.
5: Adiós, adiós.
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4: Con lentitud, pero el hidrógeno como combustible de automoción va dando pasos hacia adelante. La empresa francesa NamX ha presentado un modelo con una autonomía de 1.000 kilómetros y un sistema de repostaje en 2 minutos. Su reserva de combustible puede cargarse directamente o simplemente cambiar las cápsulas que lo contienen. El coche de hidrógeno es básicamente también un coche eléctrico cuya energía es generada por una pila de combustible. Si este modelo consigue desarrollar, las emisiones a la atmósfera serán nulas. Como residuo, solo produce vapor de agua. Además, el hidrógeno es uno de los elementos más abundantes en la naturaleza, pero aún ha de resolver algunos problemas que lo hacen poco competitivo. En primer lugar, es necesario que la energía para la producción de hidrógeno provenga de fuentes verdes renovables. Otro de los problemas es la falta de puntos de recarga. Actualmente en España solo hay una decena de hidrolineras, la mayor parte privadas, pertenecientes a empresas de transporte de larga distancia que sí han visto una ventaja en el hidrógeno. Bruselas ha dado a España 72 millones de euros para que despliegue una red de estaciones de servicio para este combustible. Un tercer obstáculo actualmente para la mayor difusión del coche de hidrógeno es tanto la falta de modelos en el mercado como su precio, que ronda los 80.000 euros, lo que hace que su rentabilización frente a otros sistemas de propulsión esté en desventaja.

0: Algunas publicaciones, como el libro Guinness de los récords, nos cuentan cosas interesantes sin más utilidad práctica que la de sorprender en una conversación de salón. En algunas ocasiones, el apartado de curiosidades sobre ruedas de este programa también se parece mucho a eso. Hoy, en la sección de Historia del Automóvil, vamos a intentar también alcanzar el título de banalidad. Como es habitual, en esta sección va a hacer el esfuerzo Miguel Martín Zurimendi. Gabón, un día más, Miguel.
1: Gabón, José Ram.
0: Bueno, pues si te parece, vamos a empezar por repasar los modelos más vendidos de la historia. Título que durante muchos años, por cierto, ostentó el Forte.
1: Bueno, pues sí, es una historia curiosa porque el Forte fue el primer vehículo que se llamó el vehículo universal. Quería decir que aunque fue una producción seriada, tiene la fama Ford haber sido el primero que por lo menos aplicó el criterio de cadena de montaje al automóvil, el que pudiera expandirse a todo el mundo como coche único. Lo sorprendente es que fue el primer coche millonario, porque ya hubo años que alcanzó cifras de más de 1 millón de fabricaciones al año por esta capacidad de las cadenas productivas, aparte de ser producido en diferentes puntos del mundo, y llegando inclusive no solo alcanzar la máxima récord que fue durante muchos años ostentados por el Forte, que fue casi alcanzar los 15 millones de vehículos. En este caso se quedó en 15 millones justitos. Pero lo sorprendente es que en esos momentos, a mediados de los años 20, la mitad de los coches que rodaban por el mundo eran un Forte. Esa es la gran... Pero lo sorprendente es que en esos momentos, a mediados de los años 20, la mitad de los coches que rodaban por el mundo eran un Forte.

0: el título de coche más vendido de la historia es el Toyota Corolla, con 50 millones nada menos. Aunque yo creo que aquí hay que relativizar un poco, porque muchos de estos modelos en realidad tienen un montón de modificaciones de que al final, por ejemplo, del primer Volkswagen Golf al último Volkswagen Golf, cualquier parecido es pura coincidencia.
1: Bueno, efectivamente, si cogiéramos y dijéramos que un Volkswagen Golf de primera generación, quizá la expresión que buscabas, o de última generación, que eran unos mercados, se llaman Mark 1, Mark 2, Evolución, etcétera, podemos decir que no coincide ni un solo tornillo. Luego ha guardado el nombre, ha guardado el nicho de mercado, la idea del concepto del vehículo, pero no es el mismo. Por eso, si nos vamos a cifras del Toyota Corolla con 50 millones, hablamos de 12 familias. Luego habría gente que dice que si lo hubieran llamado en algún momento de otra forma, no sería el coche más fabricado del mundo. Entonces no aceptamos, dentro de estas banalidades de hoy, como que sean los coches más vendidos, sino que serían aquellos que por lo menos respetaban el espíritu, no solo del nombre, sino del nicho de mercado, características técnicas y casi casi sin aparentes o sin grandes variaciones. Y como bien nombras, posiblemente el siguiente sería el Volkswagen, el escarabajo, que con, en este caso, con 21 millones de unidades, fue o ostentaría el mayor récord de la historia, de porque la producción se extendió desde el año 39 al 2003 sin aparentes grandes variaciones. Es verdad que no es el nuevo vehículo, inclusive luego ya guardan por estética que se parezca a ese primer vehículo. Igual diferente pudo ser el mismo dos caballos, que sí que podemos decir que fue siempre el mismo, o el Renault 4, esos coches no variaron. Entonces ostentan menor producción, pero es una grandeza el decir que hayan aguantado dos, o pues igual a dos generaciones de familia, que se podrías comprar el mismo tipo de vehículo. Te sorprenderías saber cuál es el segundo coche más fabricado de la historia en estos que decimos que son exactamente el mismo. Y es algo muy sorprendente porque la gente no lo considera, pero es el Fiat 124. Claro, uh-huh. Fiat 124 se llegaron a fabricar 15 millones de unidades. Entonces, ¿quién contribuyó a esa producción? 2.900.000, la casa Seat. Pero es que se fabricó en Turquía. Los Premier, esos coches indios que eran sobre la base del 124. Están los Lada rusos, que empezaron en el año 70. Entonces, todos ellos en conjunto sumados, sin grandes variaciones, ese sí es un mismo modelo. Son 15 millones de unidades seguidas.
0: Bien, es verdad que el 124 de Seat y el modelo Fiat, digamos, de Lada, aunque aparentemente son iguales, después en los detalles casi todas las piezas son distintas, no son compatibles, por ejemplo, los pilotos traseros de un Seat 124 con los de un Lada, pero efectivamente la apariencia es prácticamente la misma, ¿no? Ese tres volúmenes cuadradote.
1: Sí, bueno, entonces ahí nos encontraríamos con que superaba ligeramente al Forte, tenemos la terna de campeones. Y luego ya otros vehículos que alcanzaron los 8, 7 millones, y ahí tenemos coches, también sorprendente, el Fiat Uno, que parece que no habría tantas unidades. Renault 4 ya lo hemos mencionado, los Golf en sus diferentes familias. Entonces, un Golf MK1 o un MK2, esos se llegan a fabricar 6 millones de unidades. Se asemejan bastante las primeras familias, luego ya se van abriendo, con todas las variaciones que había, el Jetta, el Cadiz, las furgonetas, las versiones deportivas, el GTI, pero todos sumando, claro, alcanzarían más de 30 millones, pero realmente son familias de 6 millones, es un modelo de éxito. El Peugeot 206 con 5 millones, Renault 5, el Mini también, el Mini fabricado por diferentes marcas, pero también el Mini alcanzó los 5.300.000, hasta el nuevo Mini, estamos hablando. Entonces, esos son verdaderos éxitos a nivel mundial de diseños que han gustado o segmentos que han tocado, que han alcanzado a todos los mercados. Esa es la maravilla de estas cifras inútiles, por otro lado, pero curiosas, ¿no?
0: Vamos a dejar el tema de los más vendidos para hablar las berlinas o turismos más largos o alargados, aquellos que superan incluso los 6 metros.
1: Bueno, pues aquí, salvando lo que serían esas versiones especiales, esas limusinas, que son vehículos artesanales, vamos a decir lo que de alguna manera la industria ha ofrecido. Entonces, aquí tendremos varios campeones que están por encima de los 6 metros. Entonces está, como siempre, pues el Mercedes-Benz S600, el Gran Pullman, ya te daba el nombre, ya te da la idea del tipo.

0: tipo de vehículo que es para grandes dignatarios, está en 635. El CIL ruso, también coche presidencial, de ese ámbito moscovita, es 633. Y luego estarían los coches de representación más habituales y ya con más cifras de producción, aunque no es habitual que los encontremos, está el Maybach de la casa Mercedes, el 62, que indica que son 6,2, el 57, 5,7 metros, y los Bentley y los Rolls Royce. Esos son coches que habitualmente pueden ser los grandes coches de dignatarios, que son coches, lo que serían las carrozas actuales.
1: Por cierto, que todos ellos superan a la bestia, al coche presidencial estadounidense, que no llega a los 5,5 metros.
0: Es sorprendente, ¿verdad?, que lo compacto que son, lo grandes que son los coches americanos, pero luego los Lincoln, los Cadillac, etcétera, no llegan a alcanzar estas cifras. Una cosa curiosa.
1: Bueno, pues en este repaso a las curiosidades del mundo del automóvil, vamos a detenernos también en cómo, con el mismo idioma, los países utilizan términos diferentes para la misma cosa. Términos que últimamente las redes sociales están extendiendo, difundiendo y, digamos que, homogeneizando. Por ejemplo, se me ocurre que en América Latina llaman a las llantas rines.
0: Sí, es curioso, porque al final podemos decir que hay una cultura continental, que sería la cultura europea, y ahí encontramos que los que tenemos idiomas compartidos, pues posiblemente, por lo menos que luego podemos hablar de vehículos, que los cupés en América son femeninos, entonces está la Renault Fuego, le llaman en femenino, pero luego les llamarán de diferentes nombres, como hemos visto en otros programas, pues quizá cuando vas a repostar de alguna manera y en vez de gasolina te echan nafta, entonces son diferentes nombres que han pervivido. Hoy comentaremos así un poquito las diferencias del inglés británico, del inglés americano, que son dos países con gran tradición del automóvil, y sigue sorprendiendo, ¿no?, porque quizá el inglés británico es un poquito más culto, o vamos a decir más rococó. Entonces, algunas expresiones, pues lo que era motorista es el driver americano, la gasolinera, la petrol station es el gas station. Eso puede ser parecido, pero luego hay otras diferencias que sorprenden a veces cuando estás hablando y no sabes efectivamente si te están hablando de, por ejemplo, lo que es un salón, un coche largo, una berlina, es un sedán. Un estate sería en Gran Bretaña, un estate sería un coche familiar, y ahí en América es un station wagon. Entonces, bueno, tenemos algunas diferencias pequeñas, pero que son curiosas, que a veces en esa cultura del automóvil, pues cuando ves si se está roto la antena, pues será aerial en un idioma, el otro sería antena, o accumulator, otro es batería. Entonces, hay pequeñas diferencias que vienen desde los inicios del automóvil. Incluso la misma palabra car, en el mundo americano, pues puede ser automóvil en vez de car. Entonces, es curioso, car es carro, ¿no? Básicamente, uh-huh. Ahí es automóvil, que es otra expresión que hemos utilizado en el continente. Luego, es grande, bueno, está bien, es cultura del automóvil, las pequeñas diferencias que existen a la hora de denominar una matrícula, la licencia, el número de licencia, el número de placa, etcétera, pero también nos pasa con Francia, con Italia, otro día comentaremos las diferencias dentro de Europa.
1: Bueno, hay modelos de coches que se han hecho famosos por estar asociados a accidentes de personajes populares. Por ejemplo, el Bugatti de Isadora Duncan, el Porsche 550 de James Dean, el Mercedes S280 en el que murió Diana de Gales, que por cierto estaba considerado en su época uno de los vehículos más seguros de entonces. Bueno, es otra curiosidad del mundo, de la historia del automóvil.
0: Sí, la bailarina Isadora Duncan tiene la fama de que fallece en septiembre del 27 en Niza, cuando iba de pasajera. Realmente era una Milcar, que es muy similar a que la gente lo relaciona con el Bugatti, es muy similar el vehículo, y con el fular pues se queda estrangulada porque se engancha la rueda trasera. James Dean es otro icono y que por una serie de avatares pues acaba llevando su Porsche 550, un coche de competición que lo tenía que llevar a un circuito en Salinas, en California, pues en el último momento, en vez de embarcarlo en un remolque, pues lo lleva por la carretera para probar y tiene la mala suerte en un cruce de encontrarse con un Ford Sedan, y entonces fallece en este vehículo que él le había dado de nombre el Pequeño Bastardo, que es una cosa curiosa. Y claro, se le aupa un icono de fallece, esos que fallece rápido y joven, pues desde luego estamos hablando de 24 años, una persona con lo que pudo haber sido su carrera de artista. Y Diana, que también era joven.
1: Perdona, en su día contamos además que el Pequeño Bastardo de James Dean tiene una leyenda negra. Se dice que se aprovecharon piezas de ese vehículo y que todos aquellos coches que recibieron donaciones acabaron también de mala manera, con accidentes. Pero bueno, eso ya lo contamos en otra ocasión en el programa.
0: O sea, como la maldición de la Gran Pirámide.
1: Sí, pues, algo así.
0: Lo desconocía.
1: Sí.
0: Y decía que la princesa Diana o Grace Kelly también son gente, mujeres jóvenes que fallecen. Decías lo de el Mercedes. De hecho, era tan seguro que incluso estampándose a esa velocidad contra un obstáculo fijo, que era uno de los pilares del puente del túnel de Alma, solo la persona que llevaba el cinturón es el que se salva. Si hubieran llevado el cinturón, posiblemente se hubieran salvado. O sea, que el vehículo sí aguantó el peor choque posible, que es darte contra una columna que te descuadra el chasis. Y pueden haber sobrevivido. Entonces, pues la mala suerte hizo que la desaceleración pues hizo fallecer a la princesa, porque arranca de alguna manera el soporte de los pulmones, entonces ya la arteria empieza a sangrar y aunque le trasladan ahí al hospital a poca velocidad para ver si llega, pues entonces cuando ese protocolo típico francés de ir a atender en el momento del accidente e intentar llegar, pero no cuanto antes, sino estabilizar a la persona, pues fallece Diana. Grace Kelly fue conocido pues la caída por un barranco con el Rover 3500, que nunca se supo, se decía que si sea Estefanía que lo conducía o no, pero la verdad también pues acabó con otra gran figura. Y en el asfalto pues tenemos también las estrellas españolas que tuvimos, era conocido pues como fallecen otros artistas que,
1: sí,
0: que
1: bueno, bien me comentas. Efectivamente, tenemos también fallecimientos al volante de personajes populares más cercanos, como el caso de Alex Angulo, que viajaba en un Audi A3 1.9, o el BMW 2800 de Nino Bravo, el modesto Seat 127 en el que se mató la cantante Cecilia. Bueno, yo creo que en estos casos ha habido menos asociación del vehículo, del modelo del vehículo con la persona fallecida, como en los casos que hemos contado antes, pero bueno.
0: Sí, bueno, el vehículo ha podido ser el vehículo que llevaban en el momento del accidente, han podido ser algo independiente al tipo de vehículo que fue. Quizá los aficionados asociamos que el Lancia Tema Ferrari, que era el que usaba Fernando Martín, la estrella de la NBA, el baloncestista, pues que fallece en la M30 al descontrolarse el vehículo. Entonces ahí sí podemos decir que el vehículo pues pudo ser parte integrante de lo que es el accidente. Pero en otros casos de aún otros pues jugadores famosos que hayan fallecido, como Juanito, etcétera, o Ruti, pues estos deportistas o cantantes pues no se asociaba que simplemente iban en ese vehículo, no tuvo mayor relación.
1: Podemos también recordar los coches populares más representativos en diferentes países. Aquí vuelve a salir el Volkswagen Escarabajo, que en México, por ejemplo, recibió el apodo del ombligo porque todo el mundo decían que tenía uno. Es, bueno, otra curiosidad de la historia del automóvil.
0: Bueno, pudiera ser discutible porque en diferentes épocas, pero lo más representativo es pues cómo hacer un juego. Yo diría América, el Ford T. En su día, estamos desde 1907 hasta los años 20. Alemania,
1: el Volkswagen
0: Escarabajo, evidentemente. Francia,
1: bueno, Francia quizá tenga varios,
0: eso es por tu dependencia hacia el Renault 4, ¿no? pero podemos decir que posiblemente sea el dos caballos,
1: el, ¿no? Dos caballos,
0: sí. El Navarre, dos etcétera, caballos, pero quizá el dos caballos,
1: el dos caballos y la baguette son los símbolos de Francia. Sí.
0: Alemania del Este es muy evidente que era al otro lado del muro lo que teníamos entonces.
1: Sí, el Trabant.
0: Los llegamos a conocer aquí, los Trabant, que es un coche que se importó, inclusive en un momento se importa en España. Uh-huh. Y hubo muy poco, o sea, el Trabant Trump, que era descapotable, que era como una especie de todoterreno pequeñito. Y luego en España,
1: el 600.
0: El 600, ¿no? Fabricado el 57 durante más de casi 40 años, pues entonces más de 800.000 unidades, quizás sea el representativo de lo que es nuestro país. Quizá en Italia pudiéramos decir que ahí andaría entre el 600, el 580, uh-huh. Yo diría el Topolino, quizá.
1: Topolino.
0: ¿No? Porque es más, la Dolce Vita, pues igual lo relacionamos.
1: Sí. Aquí probablemente menos conocido, sí. Pero bueno, en Italia...
0: el más Topolino, popular, aunque sí. Posiblemente cualquier deportivo, un Ferrari, un Lamborghini, etcétera, sea más característico de lo que es los altos costureros, como decimos, italianos, pero realmente, posiblemente el popular sería el Topolino.
1: Bueno, para finalizar, Miguel, ¿qué te parece si intentamos hacer la lista de los países en los que aún se conduce por la izquierda?
0: Pues podemos empezar por España, que sorprendentemente se condujo por la izquierda. De hecho, en Madrid, en la época de Primo Rivera, se conducía por la izquierda. Había señales que ponía Tenez, como mantened la izquierda. Y y sin embargo en Barcelona se circula por la derecha del resto de los países. Entonces era como que el resto del país luego no estaba todavía unificado, porque era discutible si era más ventajoso ir por la izquierda o por la derecha. Y los carreteros normalmente iban por la izquierda, iban por la zona no de la, del Pedregal, del centro del barro, sino que iban por el lateral y llevaban con la mano derecha, llevaban el ganado, o inclusive, pues habla que las diligencias, etcétera, pues como llevaban la fusta a la derecha, pues para no golpear a los viandantes si tenían que ir por la izquierda. Entonces no estaba claro. Y de hecho los coches deportivos normalmente podían incluso ir por la derecha y llevar el volante a la derecha, del lado del barranco, y los vehículos industriales. Lo que sorprende es saber cuántos países del mundo conducen por la izquierda. Entonces la gran sorpresa es que un tercio. Un tercio de los países del mundo se conduce todavía por la izquierda. Entonces, ¿algún país de esos de renombre que va a decir que es importante? Pues evidentemente, pues Australia, uh-huh. Chipre, India, Hong Kong, Indonesia, Irlanda, Japón.
1: Por supuesto, Inglaterra.
0: Inglaterra son los dueños de manejar por la izquierda. Sí. Y en Europa, ¿quién condujo por la izquierda no hace muchos años? Suecia. Entonces, Suecia determina un día, quedan todos, en el año 67, y se cruzan de a una hora determinada y dicen, cambiamos de carril. Y parece que no hubo muertos.
1: Sí, sí, sí, sí fue. Yo creo que es una de las anécdotas históricas relacionadas con el automóvil más curiosas, ¿no? Cómo a partir de una hora en Suecia deciden cambiar de lado. Y
0: es que son muy ordenados. Nosotros ya, nos olvidaríamos sí, y habría...
1: Por cierto, en Malta sí, también conducen por la izquierda y lo recuerdo muy bien porque todavía me duele la mano derecha. Sí. Porque claro, nosotros acostumbrados a conducir y tener la palanca de cambios a la derecha, tú tienes el volante a la derecha, entonces cuando vas a cambiar, ¡pum! Toma contra la puerta. Y ¡pum! Y toma contra la puerta. Hasta que ya vas tomando conciencia y dices, no, que la palanca de cambios está a la izquierda.
0: Es más ridículo es cuando nuestros países de conducción por la izquierda y con un vehículo de conducción izquierda, cuando paras y te vas a montar, te montas en el lado que no hay volante. Dices, Dios mío, me he vuelto a equivocar y entras por donde no hay un volante. Sí. Esto debe haber un error.
1: Bueno, pues hasta aquí este repaso a interesantísimos datos relacionados con la historia del automóvil sin valor práctico alguno.
0: Efectivamente.
1: Hasta el domingo que viene. Agur.
0: Agur.

Hola José Ramón, es un placer y un honor estar en Dirección Asistida. Soy Emilio del Río, soy escritor, profe de la Complu y conductor, sí, conductor del podcast Locos por los Clásicos. Mi primera experiencia en un vehículo fue con una cuadriga. Claro, yo soy profesor de latín en la universidad y en aquella reencarnación yo era conductor de cuadrigas. Hay que tener mucho cuidado en las vías romanas porque no son muy amplias, aunque no, en fin, hay algunas carreteras actuales que son más estrechas todavía. Entonces a veces te encontrabas, Edipo en el mundo griego mata a su padre sin saber que su padre, que es Layo, en una discusión de tráfico. Se encuentran en un cruce de caminos, que paso yo, que no, que me toca a mí, le da un golpe Layo a Edipo, Edipo se lo devuelve y se lo carga. Así que ya entonces había que tener mucho cuidado con el tráfico. Y mi primera experiencia en la cuadriga, esto lo cuento en uno de mis libros, en Calamares a la Romana, que no es un libro de cocina, se subtitula Somos Romanos, aunque no nos demos cuenta. Mi primera experiencia es una cuadriga en la Vía Apia, yendo de Roma a Nápoles, porque los romanos salían de Estampida a Nápoles, que era la zona de vacaciones, ¿no? En el Ferragosto de Roma, y intentando adelantar a otra cuadriga, pues que casi tipo Ben Hur se chocan las ruedas y nos salimos todos del camino. Pero bueno, ahí en una maniobra muy hábil logramos los dos esquivarla y se produjo felizmente el adelantamiento. Y eso que entonces no había móviles ni nada con los que distraerse. Hay que tener mucho cuidado al conducir, y os lo dice alguien que ha conducido ya una cuadriga en el mundo clásico, que ya entonces teníamos dirección asistida. Gracias y un abrazo. Emilio del Río.

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1: Existe un consenso generalizado entre los aficionados al motor que los dos coches de serie más bellos que se han fabricado son el Citroën DS Tiburón y el Jaguar Tipo E, conocido aquí como Zapatilla. Ambos son obras de arte, esculturas dinámicas, genialidades del diseño. Del Tiburón ya hemos hablado en anteriores programas, por lo que hoy toca el turno del Jaguar. El propio Enzo Ferrari dijo que el automóvil más hermoso jamás construido era un Jaguar Tipo E. Vamos antes con la película. Se titula Este coche es una ruina, una comedia británica de 1986. Su argumento narra cómo un hombre, anodino y gris, cambia sus dos caballos por un Jaguar Tipo E de segunda mano, creyendo que es una ganga. Lo que no sabe es que su esposa se siente atraída por el vendedor del deportivo rojo. La mujer y su amante viven una experiencia traumática al quedar atrapados dentro del coche mientras mantienen sexo, provocando una hilarante situación. La peli es bastante floja, pero merece la pena verla tan solo para disfrutar del Jaguar Tipo E Coupé, el cual, por cierto, termina destrozado. Una pena, porque es como darle con un martillo al David de Miguel Ángel. Sus orígenes datan de la década de los 50, unos años en los cuales la marca británica ganó las 24 horas de Le Mans en cuatro ocasiones, triunfos que se solaparon con exclusivos coupés y descapotables que olían a cuero y a maderas nobles. En 1960, un millonario americano convenció al presidente de Jaguar para que construyese un coche rápido, aerodinámico y a un precio competitivo. Tras pulir los prototipos en el túnel del viento, se presentó el Jaguar Tipo E en el Salón de Ginebra de 1961. La conmoción fue total. Las peticiones de compra superaban con creces la capacidad de fabricación. La firma del felino tuvo que decir no a muchos clientes, ya que no se podían servir los coches que la gente demandaba. Todos querían tener en el garaje el deportivo más bello del mundo.
2: Me parece que ha picado uno. Dale una vueltecita.
3: Por lo que se ve, entiende usted de motores, señor Spock. Sí, bueno, sabía que mi pregunta sobre los cojinetes le pondría en un aprieto. La verdad es que los motores no tienen secretos para mí. Por supuesto, en cuanto lo pruebe, lo revisaré hasta el último tornillo. Los aviones son mi punto fuerte. Pero la velocidad siempre me ha interesado. Me apasiona. Esa es la palabra.
4: Eso explica el dos caballos.
3: Por favor, Kevin, no. Es un capricho de mi mujer. Pero, de todos modos, es un coche que no está nada mal. El dos caballos está nuevo, perfectamente conservado.
4: En ese caso, podremos valorárselo bien.
5: Quizás se arrepienta.
3: Vaya, ¿cuál es la pega?
5: ¿Dónde meterá a sus hijos?
3: No, la pega será mi mujer. Ella aún no lo sabe.
4: Aunque la mujer ideal para este coche no es precisamente la esposa.
1: El Jaguar Tipo E se fabricó durante 14 años. Fueron unas 74.000 unidades con carrocerías coupés y descapotables. Su evolución se divide en tres series marcadas por las necesidades legales y de homologación que señalaban las autoridades estadounidenses. La primera serie, a la que pertenece el coche que aparece en la película, surgió en 1961. Inicialmente, los motores eran de 3.800 centímetros cúbicos, 6 cilindros y 265 caballos. La velocidad máxima llegaba a los 240 kilómetros por hora y para detener el bólido se recurrían a cuatro discos. Hasta ese momento, todos los coches llevaban frenos de tambor. En 1964 se aumentó la cilindrada, se le dotó de alternador y se sincronizaron las cuatro marchas. El largo capó basculaba hacia adelante, los faros iban carenados con una tapa transparente y las ruedas de radios resaltaban la sinuosa carrocería. Jaguar orientó gran parte de su producción al mercado americano, por lo que tuvo que adaptarse a la exigente normativa del otro lado del Atlántico. Esto obligó a disminuir la potencia y adaptar soluciones estéticas poco afortunadas. Por ejemplo, se sobredimensionaron los parachoques, se cambiaron de lugar los intermitentes, los faros perdieron la protección aerodinámica y se modificaron las llantas de radios. Estas transformaciones quedaron patentes a partir de 1968 en la serie 2. Además, los americanos no estaban acostumbrados a conducir coches con embrague, por lo que casi todas las unidades que se exportaban desde Inglaterra a Estados Unidos llevaban aburridas cajas automáticas, modelos carentes del nervio y de la aceleración de sus hermanos europeos.
6: Si yo fuese tú, no me fiaría, Gerald. Lo más probable es que le pase algo.
3: No le pasa nada. He revisado hasta el último tornillo, igual que hice con el dos caballos.
6: Pero si el dos caballos lo compramos nuevo. ¿Y cómo vamos a pagarlo?
3: Nos sacrificaremos un poco, prescindiremos de algunas cosas.
6: Las vacaciones son sagradas.
3: Ni se me ha ocurrido tocar ese dinero, Jacqueline.
6: En este coche no podré llevar a Holly.
3: Pero yo podré atropellarla.
6: Es un lujo que no podemos permitirnos.
3: Es una ocasión única.
6: Es un sustituto del pene.
3: Es un clásico.
6: Un clásico sustituto del pene.
3: ¿Cómo has sido capaz de despedirme sonriente desde el porche, sabiendo que el coche andaba como los cangrejos, dando pie a que todos los vecinos se burlasen de mí? ¿Por qué no me has dicho que tuviste un accidente?
6: ¡Santo cielo, Gerald! Un golpetito que ya está arreglado.
3: ¿Arreglado? Dice que ya está arreglado. El que le metió mano se cubrió de gloria. ¿A que sí, señor Sampson? Y en cuanto al pobre bastidor, es que no han hecho nada. Es la gota que colma el vaso. Ahora, con todo el dolor de mi corazón, tendré que comprar ese Jaguar.
1: En 1971, Howard presentó la tercera y última evolución del tipo E. Se le incorporó al coche nuevo motor de 12 cilindros en V, de 5.300 centímetros cúbicos, 315 caballos, frenos mejorados, la dirección asistida y el aire acondicionado como opciones, algo obligatorio en el coupé, que era imposible conducir por la temperatura que se alcanzaba en el interior del habitáculo. La competencia en el mercado era muy dura. Ferrari y sobre todo Porsche no le pusieron las cosas fáciles a Jaguar, cuya mejor baza era un precio más competitivo. Pero nadie da duros a cuatro pesetas y la marca británica empezó a tener problemas de calidad que se dejaban notar con la aparición de óxido en algunas zonas de la carrocería. En 1973, la dirección de Jaguar decidió dar por finiquitada la vida comercial del tipo E y pensar en un nuevo modelo para sustituirlo. Además, la crisis del petróleo se cebó en las ventas de un coche cuyo consumo era de unos 13 litros a los 100. En 1975 se puso punto y final a la producción a un vehículo que nació en 1961 como el más bello del mundo, pero por culpa de las exigencias anticontaminantes y de seguridad, había perdido encanto. No es igual un tipo E de primera serie, fabricado en 1964, que un ejemplar del 73 vendido en Estados Unidos. En su etapa final era un deportivo que vivía de los éxitos del pasado. Por ello, entre los coleccionistas, los modelos más buscados y cotizados son los del primer lustro de los 60.
3: Y pensar que mientras yo enterraba a mi hermano en Bahrein, tú ibas despendolada por la carretera, arremetiendo contra el primer árbol que se te pusiese por delante. Te prohíbo que conduzcas este coche. Que quede perfectamente claro. Se trata de un clásico. Y un choque con un árbol para un clásico puede tener consecuencias irreparables.
7: ¿Qué tal? ¿Y el coche?
6: Aparte de que no sé poner la marcha atrás, ha arruinado mi vida. A donde voy tengo que meter la marcha atrás y no quiero que se descubra el pastel. Dime, ¿es a la derecha y luego abajo o arriba y a la izquierda?
7: Ah, Pauline.
6: ¿Ha visto a mi marido?
7: Hoy no ha aparecido por aquí.
6: ¿Qué cara tiene? Se le había prometido a su hermano que hoy le llevaría a pescar.
7: Hace un rato le vi en el bar.
6: Lo lías y luego lo dejas allí.
8: No, surge un problema con el Jaguar rojo. Se fue con la esposa del piloto.
7: No podía meter la marcha atrás.
8: Apuesto a que ya se la ha metido.
6: ¿La esposa de qué piloto?
1: Un Jaguar tipo E, tanto descapotable como coupé, es un capricho caro de mantener, y hay que conducirlo con cuidado, ya que es un tracción trasera de más de 200 caballos. Pero en cambio disfrutaremos de una obra de arte. Es para tenerlo en el salón de casa sobre una mullida alfombra persa y no en un oscuro garaje. La película Este coche es una ruina tan solo merece la pena verla para contemplar de cerca al Jaguar rojo. El drama es que lo destruyen, y aún no me he recuperado del shock que sufrí al verlo partido por la mitad. Recuerdo que cuando era un chaval, cerca de mi casa aparcaba habitualmente un Jaguar tipo E, azul metalizado. Me encantaban sus ruedas de radios, el largo capó y pegaba la nariz a la ventanilla para soñar, agarrado al volante de madera, en un salpicadero con más relojitos interruptores que un Spitfire. otra maravilla Made in England.

Es todo, despedimos aquí esta edición de Dirección Asistida, en la que hemos recordado cómo se da de baja un coche, analizado la situación de los vehículos de hidrógeno, recogido anécdotas de la historia del automóvil, conducido una cuadriga por las calzadas romanas con Emilio del Río, y hemos aprendido que las apariencias se engañan con el desafortunado protagonista de la película Este coche es una ruina. 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Les dejo con el tema A toda velocidad, interpretado por el grupo Callahan.

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1: Las noticias de las dos. Gabón, tras 5 días de polémica sobre el meme que se lanzó desde la cuenta oficial del PSE hacia el presidente del Euskadi Buru Batzar, Aitor Esteban, ambos socios de gobierno, este último habló ayer por primera vez sobre el mismo en una entrevista a Euskal Telebista. La imagen era una foto falsa de él lanzándose a la piscina del nuevo estatuto, según el PSE, y le acusaba de seguir la estela de Euskal Herria Bildu. Escuchamos al presidente del Euskadi Buru Batzar.
2: No me parece normal. No es el tipo de política que nosotros entendemos que hay que hacer. Y desde luego, el PNV no va a hacer eso. Si ese es el nuevo estilo del PSE, pues ellos mismos se retratan.
1: Según ha explicado, la discrepancia se agrava por la falta de coherencia entre lo expresado en privado y lo manifestado públicamente.
2: El martes de la semana pasada tuvimos una reunión en la que estaba Eneko Andueza y en la que se nos dijo, bueno, finalmente no vamos a entrar, no vamos a llegar a un acuerdo, pero reconocemos que habéis hecho un esfuerzo importante y desde luego tened claro que nosotros en este tema ni vamos a hacer sangre ni vamos a entrar en guerra.